0: El bajo rendimiento de sus actuales pilotos, aunque sería más un plan B, refleja que Checo sigue siendo una figura cotizada en la categoría. Por ahora el mexicano no ha tomado una decisión definitiva. ¿Tomará el reto de construir un equipo desde cero o buscará una redención en una escudería élite? Lo cierto es que su posible regreso a la Fórmula 1 en 2026 sigue generando expectativa. El dilema está sobre la mesa. ¿Tú qué elegirías? Para Unánimo Deportes reportó Francisco Zuleta.
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2: Los salarios de la NFL siguen rompiendo récords. 8 son quarterbacks, reflejando el enorme valor que las franquicias asignan a la posición más decisiva. Solo 2 corresponden a la defensiva. Este es el top 10 de los jugadores mejor pagados en 2025, en orden ascendente. 1 TJ Watt, Steelers. Alrededor de 41 millones de dólares por temporada. 2 Micah Parsons, the Packers. Cerca de 46.5 millones anuales el no quarterback mejor pagado. 3 Lamar Jackson, Ravens. Con 52 millones al año. Justin Herbert, Chargers. Sube a 52.5 millones por temporada. 5 Brock Purdy, 49ers. Recibe unos 53 millones anuales. 6 Jared Goff, Lions. También con 53 millones de promedio. Saitman, Tua Tagovailoa, Dolphins. Ligeramente arriba con 53.1 millones. 8 Joe Burrow, Bengals. En la élite con 55 millones al año. 9 Jordan Love, Packers. Comparte la cifra con 55 millones anuales. 10 Dak Prescott, Cowboys. Lidera la lista con un impresionante salario de 60 millones de dólares por temporada.
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0: El futuro de México ya está aquí, y estas son las 5 promesas mexicanas que están marcando el rumbo de la nueva generación. En el puesto número 5, Iker Fimbres, joven talentoso y con una proyección enorme de Liga MX. Su estilo atrevido y su capacidad para romper líneas lo convierten en uno de los nombres a seguir más de cerca. En el cuarto lugar está Hugo Camberos, técnica depurada, visión de juego y una ambición que lo ha llevado a destacar entre los menores de 22 años más prometedores del país. Si mantiene ritmo y minutos, puede ser la máxima gran revelación. En el tercer puesto está Tajiel Jiménez, delantero de Santos Laguna con olfato goleador y sangre fría frente al arco. Debutó a los 18 años y ya demostró que no le pesan los reflectores, un atacante hecho para los momentos más grandes. En el segundo lugar está Elías Montiel, el motor del Pachuca y cerebro del mediocampo. Brilló ante el Real Madrid en la Copa Intercontinental y ya lo sigue el Bayern Leverkusen de cerca. Inteligente, fuerte y con una madurez que sorprende para su edad. Y en el puesto número 1, Gil Mora. El fenómeno de Chiapas de apenas 16 años ya rompió récords que parecían intocables. Debutó con Xolos y coronó con la selección mexicana en la Copa Oro, superando marcas de Pelé y Lamine Yamal. Europa lo observa y muchos ya lo llaman la joya del fútbol tricolor. El mensaje es claro, el talento mexicano sigue vivo y esta nueva generación está lista para escribir su propia historia en el fútbol mundial. Para Unánimo Deportes reportó Francisco Zuleta.
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0: Desde su regreso al montículo, Shohei Ohtani no solo ha retomado su rol como lanzador tras una cirugía Tommy John, también ha elevado su nivel ofensivo hasta alcanzar un territorio reservado solo para leyendas. Con los Dodgers, el japonés ha escrito su propio capítulo en la historia de la MLB, batiendo marcas que parecían imposibles. Aquí repasamos los 5 récords más impactantes que ha logrado desde que viste la camiseta angelina. En el quinto lugar destaca su racha de 10 juegos consecutivos con al menos una carrera impulsada. Nadie en la historia de los Dodgers lo había hecho antes, ni siquiera figuras como Roy Campanella o Eddie Brown, una muestra de consistencia quirúrgica para producir ofensivamente cada noche. En el cuarto peldaño encontramos su reciente racha de 5 partidos seguidos conectando un jonrón, alcanzada en julio de 2025. Con esto empató el récord de la franquicia y dejó claro que no hay lanzador que pueda respirar tranquilo cuando Shohei Ohtani entra al plato. Su tercer récord es una auténtica bomba, más home runs en una temporada en la historia de los Dodgers. En 2024, Ohtani sacudió 54 cuadrangulares, superando la marca que tenía Shao Green desde 2001. Un poder descomunal que sigue superando sus propios límites en 2025. Pero lo verdaderamente inédito llegó con su cuarto récord en la segunda posición de este conteo. Ohtani se convirtió en el primer jugador en la historia de la MLB en alcanzar una temporada de 50 jonrones y 50 bases robadas. Lo logró además en un partido histórico. Se fue de 6-6 con 3 jonrones, 10 impulsadas y 2 robos, una actuación que no se había visto jamás. Y en la cima de esta lista está su impacto en postemporada, el récord de más carreras impulsadas en una serie de campeonato de la Liga Nacional con los Dodgers, con 9. Fue determinante para llevar al equipo de la Serie Mundial y confirmó que Otani no solo brilla en temporada regular, sino también en los momentos de máxima presión. Con apenas 30 años, Otani ya ha pulverizado marcas ofensivas, ha vuelto a lanzar con efectividad y todavía promete más. Su talento desafía la lógica y cada aparición suya es una cita con la historia. Para Unánimo Deportes, reportó Francisco Zuleta.
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0: Detrás del éxito deportivo está el negocio. En la NFL 2025 el salario ya no solo mide talento, mide impacto, proyección y sobre todo poder de negociación. Hoy te revelo quiénes son los jugadores mejor pagados en las posiciones más importantes en el emparrillado y por qué su valor va mucho más allá del campo. Desde la retaguardia, Anthony Winfield Jr., safety de Tampa Bay, se embolsará 25 millones por año durante 5 temporadas. Su nuevo contrato lo convierte en el jugador mejor pagado en una posición que históricamente ha sido infravalorada, pero que hoy representa la última línea entre la victoria y el desastre. Desde los extremos, Myles Garrett de los Browns firmó por 160 millones en la misma línea. Max Gosby aseguró 106 millones por 3 años. El mensaje es claro: en la NFL moderna, el pass rusher es tan valioso como un mariscal de campo. Presionar es poder. La muralla invisible: Ronnie Stanley, tackle de los Ravens, cerró por 60 millones en 3 años. El motivo: proteger al quarterback es proteger la inversión, y los equipos lo saben. El comodín ofensivo: Trey McBride, a la cerrada de Arizona, firmó una extensión por 76 millones. Ya no solo un receptor grande, es una pieza que rompe esquemas defensivos. Su rol híbrido lo hace más valioso que nunca. La nueva élite. Entre los receptores, Ja'Marr Chase lidera la tabla con 161 millones por 4 años, y lo sigue Justin Jefferson con 35 millones por año. Hoy, un receptor estrella puede cambiar la narrativa de una franquicia. Y en la cima, los arquitectos del juego. Dak Prescott encabeza la lista con 60 millones al año. Le siguen Burrow, Josh Allen, Trevor Lawrence y Jordan Love, todos rondando los 55 millones. Son la cara del equipo, la franquicia y el espectáculo global. La NFL ya no es solo un deporte, es una industria que premia el talento, pero también el momento, porque en el fútbol americano cobrar bien no solo depende de lo que haces, sino de cuánto lo haces. Para Unánimo Deportes, reportó Francisco Zuleta.
2: El Mundial 2026 será el más grande de la historia, pero ni con 48 equipos hubo espacio para todos. Porque después del repechaje, selecciones gigantes quedaron fuera. Este es el top 5 grandes ausentes. En el puesto 5, Gales, semifinalista en la Eurocopa de 2016, ahora eliminada en el camino final rumbo al Mundial. Una generación que no logró sostenerse. En el número 4, Chile, bicampeón de América, pero nuevamente fuera de una Copa del Mundo, sin recambio generacional y lejos de su mejor versión. En el tercer lugar, Nigeria, una de las selecciones más fuertes de África, con talento en Europa, pero eliminada de forma sorpresiva. Polonia fue otra gran decepción. Ni con figuras como Robert Lewandowski fue suficiente. Cayeron en el repechaje ante Suecia, donde también murió la esperanza mundialista. Pero en el número uno, la ausencia más grande de todas, Italia. 4 veces campeona del mundo. Y fuera, otra vez. Tercer mundial consecutivo sin clasificar. Una caída histórica para una selección de este calibre. Así es el Mundial 2026. Más equipos que nunca, pero también ausencias que pesan.
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3: Durante muchos años, la portería de la selección mexicana tuvo un dueño claro, Guillermo Ochoa. Pero rumbo al Mundial de 2026, todo parece indicar que una nueva generación ya está lista para tomar el control. Y el nombre que más fuerte suena es el de Raúl Tala Rangel. Sí, el arquero de Chivas podría convertirse en el portero titular de México en la Copa del Mundo que se jugará en casa. Pero lo más importante no es solo su nivel actual, sino la historia que hay detrás. La realidad es que Tala Rangel no apareció de la nada. Durante años, trabajó silenciosamente en las fuerzas básicas de Chivas, lejos de los reflectores y sin tanta fama como otros jóvenes mexicanos. De hecho, antes de consolidarse como futbolista profesional, tuvo una vida bastante humilde. Ayudó a su familia trabajando en diferentes cosas, desde vender cocos hasta apoyar en negocios familiares. Y ahora, ese mismo joven está muy cerca de convertirse en el guardián del arco mexicano en un mundial. Con Chivas empezó a demostrar algo que hoy vale muchísimo para cualquier entrenador: seguridad y constancia. Tala se volvió uno de los jugadores más confiables del equipo y poco a poco empezó a llamar la atención en selección mexicana. Además, tiene características que encajan perfecto con el fútbol moderno. Es un portero alto, fuerte en el juego aéreo, con buenos reflejos y además sabe salir jugando con los pies. algo que Javier Aguirre valora muchísimo. Y mientras Memo Ochoa sigue siendo un histórico del fútbol mexicano, la realidad es que el cambio generacional ya llegó, porque para 2026 Ochoa tendría más de 40 años, mientras que Tala llegaría en uno de los mejores momentos de su carrera. Claro, la presión será enorme, ser portero de México en un mundial no es cualquier cosa, y todavía más complicado cuando las comparaciones serán con alguien como Ochoa, que dejó actuaciones legendarias contra selecciones como Brasil o Alemania. Pero también es cierto que cada generación necesita un nuevo líder, y muchos creen que Tala Rangel puede convertirse en ese nuevo referente. Pasar de una vida sencilla en Jalisco a perfilarse como el portero titular de México en un mundial suena como historia de película, pero Tala Rangel está cada vez más cerca de hacerlo realidad.

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12: Tom Brady no necesita presentación, su nombre ya forma parte de la historia del deporte, no solo en el fútbol americano. Su camino comenzó lejos de los focos, en San Mateo, California, donde jugó tanto béisbol como fútbol americano. De hecho, estuvo a punto de tomar el diamante profesional, pero eligió el emparrillado, una decisión que cambiará la NFL para siempre. Pese a no ser una promesa destacada, Brady llegó a la Universidad de Michigan, donde esperó pacientemente su turno. Su paso por los Wolverines no fue espectacular, pero sí suficiente para captar la atención de los Patriots, que lo eligieron en una modesta sexta ronda del draft en el año 2000. Nadie imaginaba lo que estaba por venir. Cuando el quarterback titular de los New England se lesionó, Brady tomó el control y nunca más lo soltó. Bajo la dirección de Bill Belichick se convirtió en el rostro de una dinastía que marcó dos décadas. Su estilo no era el más vistoso, pero su precisión, su inteligencia y su capacidad para rendir bajo presión lo elevaron a un nivel distinto. Durante casi 20 años con los Patriots, Brady ganó títulos, rompió récords y se transformó en un símbolo de excelencia. Su disciplina fuera del campo, su preparación física y mental y su liderazgo silencioso lo distinguieron de cualquier otro mariscal de campo. Mientras otros bajaban el ritmo con la edad, él parecía desafiarla. Y cuando muchos pensaban que su carrera llegó a su fin, decidió empezar de nuevo. Firmó con los Buccaneers de Tampa Bay y en su primera temporada los llevó al campeonato. Ya no se trataba de probar algo, se trataba de dejar claro que el éxito no era solo cuestión del sistema, sino del carácter. Más allá del terreno de juego, Tom Brady ha construido un emporio que va más allá de las marcas de salud hasta inversiones en equipos deportivos. También firmó un millonario contrato como analista de televisión, aunque su figura sigue estando más ligada a la cancha que a los micrófonos. Hoy, ya retirado, su legado está más vivo que nunca. No por los anillos ni por los premios individuales, sino por cómo redefinió y qué significa ganar. Por convertir la perseverancia en una virtud y por demostrar que no hace falta ser el favorito para llegar a la cima. Tom Brady es, en resumen, el hombre que cambió las reglas del juego. Para Unánimo Deportes, reportó Francisco Zuleta.
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12: ¿Sabías que Shohei Ohtani ha vuelto a liderar en ventas de jerseys en la MLB en 2025? Es su tercera vez consecutiva, y no es para menos. Con su desempeño increíble en el campo, compitiendo por su tercera MVP, Ohtani sigue arrasando con su popularidad. Pero no es el único. Aaron Judge, el cañonero de los Yankees, también sigue siendo un éxito de ventas, quedando en segundo lugar. Los Dodgers dominan la lista con Freddie Freeman en el tercer puesto y Mookie Betts en el cuarto, reflejando su poderío en la MLB y su marketing tras conquistar la Serie Mundial. En el top 5 también encontramos a Francisco Lindor y Juan Soto de los Mets de Nueva York, quienes siguen atrayendo a los fanáticos con su estilo de juego. Pero lo interesante es que hay nuevas caras en la lista como Paul Sinkis, el prometedor lanzador de los Pirates de Pittsburgh, y Pete Crome Armstrong, un joven prospecto de los Cachorros de Chicago que ha llamado la atención de muchos. Además, este año el jersey de Clayton Kershaw ha sido uno de los más vendidos a pesar de que será su último año de la MLB, lo que le da un toque sentimental a este top 20. Si hay algo claro es que Shohei Ohtani sigue siendo el rey de los jerseys, pero los Dodgers, los Mets y otros equipos como Padres y los Bravos también tienen una gran presencia. Y si preguntas, ¿quién está dando la sorpresa? Pues bueno, Jarren Durán de los Medias Rojas de Boston, Eli de la Cruz de los Rojos de Cincinnati, son los nuevos nombres a seguir. La MLB sigue siendo un espectáculo global, con jugadores de todo el mundo ganando corazones y vendiendo camisetas como pan caliente. Y eso solo va a seguir creciendo. Para Unánimo Deportes reportó Francisco Zuleta.
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14: Los mejores 5 equipos en la MLB 2025. Los Philadelphia Phillies lideran la división este de la Liga Nacional con .585 de porcentaje de victorias. Su bullpen es top en la MLB en cuanto a bases por bolas más hits por entrada lanzada y figura entre los mejores en promedio de carreras limpias permitidas, pitcheo independiente de la defensa y tasa de ponches, esencialmente tras el receso del Juego de las Estrellas. Aparecen los Detroit Tigers, quien encabeza la división central de la Liga Americana con .575 de porcentaje de victorias y mantienen un diferencial de carreras favorable. Con ello en mente, se proyectan con más del 99% de probabilidades de acceder a la postemporada. Los Angeles Dodgers le han sacado jugo a su alineación elite y son líderes de la división oeste de la Liga Nacional con .576 de porcentaje de victorias. Están entre los 3 o 4 mejores equipos en los rankings de poder publicados recientemente, incluso después de la fecha límite de cambios. Milwaukee se suma a la lista con más de 70 victorias en la temporada y menos de 50 derrotas, además de un .627 de porcentaje de victorias e incluso un diferencial de carreras de más 138. Extendieron su racha ganadora a 10 juegos tras vencer 7-1 a los Pirates el 12 de agosto y ya han conseguido rachas consecutivas de 11 y de 10 victorias. Y en primer lugar, los Toronto Blue Jays, quienes encabezan la división este de la Liga Americana con .580 de porcentaje de victorias. Poseen el mejor récord contra equipos con marca ganadora en la Liga Americana con un porcentaje de 59.09%. Su pitcheo abridor tiene un promedio de carreras limpias de 3.21, el más bajo de toda la MLB. Y cómo no mencionar que cuentan con Vladimir Guerrero Jr., quien encabeza la ofensiva con un promedio de bateo de .301, más de 26 cuadrangulares y más de 87 carreras impulsadas.
15: LeBron rompió otro récord, y de nuevo, está cambiando a la NBA, porque ya no es solo el máximo anotador, ahora también es el jugador con más partidos en la historia de la NBA. LeBron James alcanzó los 1.612 juegos en temporada regular, y con eso superó una marca que llevaba décadas intacta. El récord pertenecía a Robert Parrish, un símbolo de longevidad en la liga. Pero LeBron lo hizo distinto. No solo llegó, se mantuvo dominante a sus 41 años, en su temporada número 23, con 3 equipos distintos en su carrera, Cavaliers, Heat y Lakers. Más de 2 décadas en la élite, sin desaparecer, sin reinventarse, solo evolucionando. Porque mientras otros se retiraban, LeBron seguía compitiendo. Más de 43.000 puntos en su carrera, miles de rebotes, miles de asistencias y ahora más partidos que nadie en la historia. Una marca que no solo mide tiempo, mide constancia, mide disciplina, mide legado.
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15: Durante años muchos lo evitaron, otros lo mencionaron, pero nunca firmaron la pelea. Y ahora volvió con más fuerza que nunca. Es David Benavides. ¿Será el hombre más temido del boxeo actual? Los números empiezan a ser difíciles de ignorar. 32 peleas, 32 victorias, de las cuales 26 se definieron por nocaut. Y lo más importante, campeón mundial en 3 divisiones diferentes. Supermediano, semicompleto y ahora crucero. Pero el impacto real está en los rivales. Caleb Plant, Demetrius Andrade, Oleksandr Gvozdik, David Morrell, Anthony Yard. Y ahora Gilberto el Zurdo Ramírez. Todos llegaron como pruebas complicadas. Y todos terminaron superados. Ante el Zurdo, la diferencia fue brutal. Pero muchos consideran que tiene un cruce pendiente. Canelo Álvarez. Incluso después de vencer al Zurdo, lo retó públicamente. Y de momento sigue sin obtener respuesta. Y eso alimenta la narrativa. Su estilo genera respeto, presión constante, volumen de golpes y capacidad para castigar round tras round. Por eso hoy, la conversación cambió. David Benavides ya no es solo un campeón invicto. Es probablemente el rival que nadie quiere enfrentar.
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14: El rostro de las grandes ligas está marcado por grandes jugadores latinoamericanos cuya influencia va más allá de las estadísticas, por lo que te traemos el top 5 peloteros latinos que cambiaron la MLB. Alex Rodríguez, uno de los bateadores más completos de la historia. El dominicano terminó su carrera con 696 home runs, más de 2,000 carreras impulsadas, varias temporadas liderando en OPS y slugging, y una presencia mediática enorme. Su influencia en el marketing, el contrato récord con los Rangers y la forma en que redefinió el estrella latina multimillonaria lo ponen en este puesto. Mariano Rivera, el mejor cerrador de todos los tiempos. El panameño acumuló 652 salvamentos, todos con los New York Yankees. Ganó 5 series mundiales, fue 13 veces All-Star y es el único jugador votado al Salón de la Fama de forma unánime. Su cutter es legendario y la calma mental que mostraba en los momentos...
16: En el fútbol, muchos juegan con los pies, pero solo los elegidos juegan con el cerebro. En este mes de la mujer, honramos al actual Balón de Oro y símbolo de lucha, Aitana Bonmatí. Una de la masía del FC Barcelona, Aitana creció jugando entre chicos, curtiéndose en un entorno exigente. Ella heredó su ADN, visión periférica, control perfecto y una inteligencia táctica que le hace parecer que juega un segundo antes que las demás. Del 2023 al 2025, el fútbol femenino ha tenido una sola dueña. Aitana no solo lideró al Barcelona la gloria europea y a España a conquistar el Mundial, sino que hizo historia al ganar 3 balones de oro consecutivos. No solo la mejor del planeta, es la arquitecta que ha redefinido el fútbol moderno.
17: Pero el legado de Aitana va más allá de los títulos. Tras el escándalo de la final del Mundial, se convirtió en una voz inquebrantable por el respeto y la igualdad en el fútbol femenino, demostrando que su liderazgo también está fuera de la cancha.
16: Con 3 balones de oro en su vitrina, ¿crees que alguien pueda quitarle el trono a Aitana en este 2016? Déjanos tu opinión y síguenos para más noticias y el mejor análisis deportivo. Por Héctor Samuel Rodríguez, para Unánimo Deportes.
12: La espera terminó. El próximo 16 de agosto arranca una nueva edición de la Liga que promete emociones desde la primera jornada y cerrará el 24 de mayo de 2026. 3 viejos conocidos regresan a la élite: Levante, El Elche y un histórico Real Oviedo que vuelve a primera tras 24 años de ausencia. El calendario ya dejó marcadas sus fechas de oro. El clásico se jugará el 26 de octubre en el Bernabéu y el 10 de mayo en el Barcelona. El Derby de Madrid será el 28 de septiembre en el Metropolitano y el 22 de marzo en Chamartín. Y no faltarán los derbis sevillano y vasco en noviembre, febrero y marzo. Desde el arranque habrá partidos para frotarse las manos. El Barça visitará al Mallorca, el Madrid recibirá a los Osasuna y el Atleti debutará contra el Español. El mercado también ha calentado la previa. El Real Madrid dio el golpe con Trent Alexander-Arnold, mientras que el Barcelona apostó por el portero Joan García y sorprendió con la cesión de Marcus Rashford. El Atlético fichó a Alex Baena y reforzó su defensa. El Villarreal sumó la experiencia de Thomas Partey y el Girona incorporó a Axel Witsel. En las quinielas, el Real Madrid parte como principal favorito, seguido el Barça, defensor del título, y un Atlético que quiere colocarse en la pelea. Pero ojo con los posibles caballos negros: el Villarreal, reforzado y con el calendario amable, y el Girona, que mantiene la base y suma jerarquía. La mesa está servida, fichajes de impacto, históricos de vuelta y un calendario que no da tregua. La Liga 25-26 promete intensidad, sorpresas y una eterna lucha por el trono del fútbol español. Para Unánimo Deportes, reportó Francisco Zuleta.
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8: Unánimo Deportes presenta. ¿Sabía usted que el país que ha ganado el mayor número de torneos femeninos de la Copa de la FIFA es Estados Unidos, con 4 títulos? En segundo lugar se encuentran Alemania con 2, seguida por Noruega, Japón y España con un título cada una. Canelo Álvarez incursionó en el pugilismo gracias a su hermano mayor Rigoberto, quien le regaló sus primeros guantes. Canelo subió por primera vez a un cuadrilátero como profesional el 29 de octubre del 2005, con solo 15 años de edad, venció a Abraham González y ganó 800 pesos mexicanos, unos $40. Después, el 5 de marzo del 2011, Canelo Álvarez obtuvo su primer cinturón mundial tras vencer a Matthew Hampton por decisión unánime en el peso super welter del CMB, ganando $350,000. Hoy día, las ganancias de Canelo Álvarez por pelea se estiman entre 55 a 65 millones de dólares o más.
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1: Hola, ¿cómo les va? ¿Qué tal? Un abrazo. Aquí estamos. Ha llegado el momento porque ya nuestro Puma Daniel Reyes está en tierras mundialistas. Esto es Camino al Fútbol, un podcast de Unánimo Deportes. Y se inicia la Copa del Mundo. Se inicia el Mundial de Fútbol. Arrancan los 48 equipos. Todos con derecho a soñar, indiscutiblemente, claro. Hay candidatos, hay equipos que desde hace mucho tiempo vienen dejando claro que tienen con qué pelear la Copa del Mundo. Primero los saludamos, mi estimado Puma, porque, hombre, habíamos prometido que lo tendríamos desde Ciudad de México. El estadio de la Ciudad de México, así se llama durante la Copa del Mundo, se viste de gala y se inaugura el Mundial de Fútbol mañana. Y allí tendremos, como debe ser, al Puma Daniel Reyes. Señor Reyes, sé que para estar con nosotros prácticamente no durmió. Y qué bueno, no que no haya dormido, no. Qué bueno que lo tenemos ya, desde Xochimilco, con un país que me imagino a esta altura, si antes no respiraba tanto porque hay muchas cosas en el diario vivir, pues ya está respirando, viviendo, en fin, por todos los poros. Dejándonos ver que el fútbol pasó a ser el gran protagonista. ¿Cómo le va?
2: ¿Qué tal, Kenneth? Te mando un abrazo. Sí, ya estamos listos aquí en México. Ayer aterricé en la noche y fíjate que pude aparte comprobar, ¿no? Primero aterrizar en Atlanta, es donde hice la escala, y después de Atlanta aquí a Ciudad de México. Y sí se nota la diferencia, ¿eh? Es decir, Atlanta, que además es sede mundialista, un par de playeras escocesas, algunos alemanes que se veían un poquito perdidos, pero cuando aterrizas en Ciudad de México, ahí sí ves una marea de playeras de la selección mexicana y la gente ya demasiado enganchada. Yo creo que los nervios, la expectativa que hay por el partido de este jueves, Kenneth, se han visto muy poco. A ver, yo sé que Ciudad de México ha sido sede en dos ocasiones, el Estadio Azteca, pero esta tercera se siente muy especial, ¿eh? Así que mucha expectativa. Ya la gente no puede esperar para que se dé por fin este partido en contra de Sudáfrica. Y emocionado, ¿eh?, de estar acá en tierras mundialistas.
1: El Coloso de Santa Úrsula, el mismo estadio que vio campeón a Pelé en el 70 y a Maradona en el 86. Inicia la Copa del Mundo. Hasta aquí nos trajo el río. Y aquí, en Camino al Fútbol y en todas las plataformas de Unánimo, tendremos la cobertura, el comentario, el antes, el después, como debe ser. Los goleadores de la Copa del Mundo, mi estimado Puma Daniel Reyes, ¿podrá Mbappé o Messi romper el récord de goleador en Copas del Mundo? A ver, Miroslav Klose, el alemán, tiene 16 goles. Es el goleador de los mundiales. Ronaldo Nazario tiene 15. El Gordao. Gerd Müller de Alemania, 14. Josh Fontaine de Francia, 13. Lionel Messi de Argentina, 13 goles. Pelé, Edson Arantes do Nascimento, 12. Kylian Mbappé tiene 12. Sandor Coxie de Hungría tiene 11. Jürgen Klinsmann de Alemania tiene 11. Thomas Müller de Alemania, 10 goles. Bueno, en activo Kylian Mbappé. Kylian Mbappé, que tiene 12 y que tiene la posibilidad junto a Messi, que tiene 13, ya lo nombramos en el quinto lugar, de establecer nuevo récord de goles en Copas del Mundo. ¿Será que se les da? Anoche, por ejemplo, Messi jugó ante Islandia, demostró que está listo para el Mundial, ingresó inmediatamente, primer balón que tocó, pase perfecto, dejó mano a mano a Lautaro, le cometieron penal. Argentina ganó cómodamente ante Islandia. Y por los lados de Kylian Mbappé, no viene pasando su mejor momento, pero sabemos de su capacidad goleadora. ¿Será que alguno de estos dos, Messi con 13 o Mbappé con 12, sobrepasa a Miroslav Klose, el alemán que tiene 16 goles en total? Tendría que anotar, bueno, para Messi serían 3 o más. Para Kylian Mbappé, 4 goles o más.
2: Sí, da la impresión, Kenneth, que sí vamos a ver que por lo menos uno de los dos llega a los 16. A ver, recuerdo, por ejemplo, lo de Qatar, cuántos penales le tocó justamente cobrar a Lionel Messi. te diría que fueron bastantes. Y ya con simplemente con esos penales, ya llegaría. Yo creo que por lo menos 3 goles sí va a ser Lionel Messi. Y el caso de Kylian Mbappé, también, a ver, como bien mencionas, no está llegando en su mejor momento Francia, pero es la gran favorita. O sea, garantizado, te diría que tiene por lo menos hasta cuartos de final. Y me estoy yendo bajo, ¿eh? Yo creo que es, para mí es el candidato para llevarse el Mundial. Y es decir que con esto, tu goleador va a poder marcar bastante. Así que este récord que pensábamos que era casi imposible para igualar o incluso pasarlo, híjole, yo creo que sí se va a conseguir, ¿eh, Kenneth? A ver, y también lo que nos queda claro es que por la edad que tiene Kylian Mbappé, si no pasa nada raro, y con esto me refiero a alguna lesión, bueno, pues no solo lo va a pasar, lo va a pulverizar, porque le queda por lo menos 2 mundiales más.
1: Definitivamente, o sea, Messi puede que en caso de que le vaya bien y anote goles, anote más de 3, pase a ser el máximo goleador en la historia de los mundiales. Pero de que Mbappé tiene todo para establecer un récord con contundencia, como decía el Puma, para pulverizar el récord, definitivamente no queda la más mínima duda. Francia, de Kylian Mbappé, se va a enfrentar a Senegal, a Noruega y a Irak en primera instancia en fase de grupos, y Argentina y Messi a Austria, Jordania y Argelia. Así se iniciará la Copa del Mundo para estos 2 equipos. Está ahí tambaleando el récord de Miroslav Klose. Una cantidad de jugadorazos uno ve en esta lista. Klose, digámoslo así, Klose no fue de... Si uno ve la lista y se puede analizar, está Klose, está Ronaldo, está George Fontaine, está Jürgen Klinsmann, está Thomas Müller. No muchos de ellos virtuosos, pero Ronaldo definitivamente con 15 goles, pues fue de los que quedó como uno de los artistas del fútbol mundial en todos los tiempos. Quizás el mejor, o quizás no, para mí el mejor definidor en mucho tiempo, el mejor que vi al menos, un jugadorazo en todo sentido. Para algunos, el fenómeno es el mejor jugador que han visto.
2: Sí. La forma en la que definía Kenneth, yo creo que no la vamos a volver a ver o se da muy poco. Y me quedé pensando lo que decías en los rivales del grupo. A ver, a priori, Argentina tiene rivales más a modo, ¿no? Con Austria, con Jordania y con Argelia. Argelia lo vi hace unos días en contra de Holanda. Tiene buen equipo, pero tampoco es que asuste a nadie. O sea, yo creo que Argentina no debería de tener problema en ganarle a los 3. A ver, no quiero decir golear, porque sabes que en un mundial es muy complicado, pero sí tiene más pinta que Argentina puede marcar más goles en esa primera ronda que lo que tiene Francia, porque, a ver, enfrentar al actual campeón en la cancha africano, que es Senegal, no en papel, a Noruega y a Irak. Obviamente Irak, el rival más débil, de lejos, ¿eh? Pero bueno, Noruega tiene un equipo muy decente, es decir, tienes 2 equipos de muy buen nivel y a Irak que tienes que ganar y además golear. Yo creo que por eso le damos creo que Messi va, por lo menos en la primera ronda, Kenneth, marcar más goles que Kylian Mbappé.
1: Que Kylian Mbappé. Y de pronto por ahí también que Haaland, pero también, no están entre los candidatos a llevarse, o al menos de manera inminente, el título de goleo. A propósito, y antes de seguir con el tema de los goles y la Copa del Mundo, Puma, y usted lo vivió muy de cerca, uno de los rivales de Colombia es Uzbekistán, el equipo de Fabio Cannavaro. Complicó a Países Bajos, sí, es amistoso y no debemos sacar conclusiones radicales, pero por eso es que todos los partidos son serios. Este equipo viene trabajando y como nadie piensa en él para ganar nada, ni siquiera para empatar, hombre, puede llegar a sorprender a cualquiera, ¿eh?
2: Bueno, y además, Kenneth, que hay que decirlo, hay mucho dinero en el país y han invertido mucho dinero en la selección, invirtiendo demasiado, sobre todo en jugadores jóvenes, que esto ya es un proceso. O sea, no es casualidad que estén en este mundial por la cantidad de dinero que han venido invirtiendo en los últimos años. Kuzanov, sin lugar a dudas, es la figura, el jugador del Manchester City, y obviamente vi entero ese partido en contra de Holanda, ese encuentro, creo, en las afueras de Nueva York, con muy poco público. Se veía bastante gracioso que veías más policías que gente en la tribuna, porque así se decidió, ¿eh? No querían gente, dicho de paso, pero que le complicó demasiado. De hecho, empató al minuto 89 y con un hombre más por la expulsión de Gustil, y cuando parecía que se iba 1-1, bueno, pues ese penal de Cody Gakpo en el último minuto le dio el triunfo a Holanda, que Holanda aquí sí, con equipo completo, con los titulares, todo, casi todo el encuentro. Así que no hay excusa, Kenneth, de decir, no, es que eran los suplentes. No. Holanda puso a lo mejor. Sabemos que en un amistoso antes del Mundial, tampoco los jugadores van a ir al 100. No quiere nadie una lesión, pero bueno, sí llama la atención que a priori Holanda tendría que haber ganado por mucho a Uzbekistán. Me va a tocar verlos en vivo contra tu selección, contra Colombia. Juegan aquí en el Azteca y ahí estaremos presentes.
1: Y tendremos los comentarios, la previa y el recuento de los daños con usted, mi estimado Puma, Daniel Reyes. En todo caso, ojo, cualquiera complica. Y es verdad, si no sacamos conclusiones radicales en un amistoso normal, menos en el último antes de la Copa del Mundo. Lo que sí vimos, los equipos de gala, vimos los 11 que serán titulares, si se quiere, de la mayoría de las selecciones. ¿Quiénes son los candidatos a ganar el campeonato de goleo de esta Copa del Mundo? A ver, Kylian Mbappé, para muchos el gran favorito. Ganó la bota de oro del Mundial del 2022, principal candidato, historial mundialista, poder ofensivo de Francia, en fin, se juntan muchas cosas. Será la tormenta perfecta, Francia es candidatazo. Y Mbappé es la gran figura de un equipo lleno de jugadorazos. Harry Kane quiere repetir, ganó la bota de oro en Rusia 2018, temporada espectacular, lo del inglés es sensacional, con el Bayern Múnich. Inglaterra para muchos es favorita para llegar muy lejos, aumenta las opciones de Harry Kane. Erling Haaland jugará su primer mundial con Noruega, es la gran amenaza a Kane y a Mbappé. Terminó las eliminatorias con números impresionantes, si Noruega avanza, si avanza de ronda, obviamente, podría convertirse en una máquina de goles. ¿Esos tres, Puma, o se le ocurre otro?
2: Bueno, siempre hay...
1: no podemos, obviamente, esos tres compitiendo con Messi.
2: Claro, sí.
1: O sea, Messi por defecto está ahí.
2: Y siempre hay un jugador, Kenneth, que no esperas... Y que se mete en ese grupo. A ver, sobre todo, por ejemplo, de los jugadores que van a enfrentar a la adversión, a los equipos más sencillos. Y me explico. Alemania va a jugar contra Curazao, por ejemplo, ¿no? Están en el mismo grupo. Costa de Marfil y Ecuador. Pero claro, es el partido en contra de Curazao. Y lo ha dicho el mismo Dick Advocaat, el entrenador de la isla. Comparado con Alemania, somos amateurs. Y es que es así. O sea, la gran mayoría de los jugadores de entrada juegan en Holanda, nacidos allá, por cierto, en Holanda. Pero son jugadores que no portarían la camisa de la Orañe ni en tres vidas, que ni volviendo a nacer. ¿A qué voy con esto? Que ese Holanda-Curazao pinta para goleada histórica. Y aquí, para toda esa gente que le gusta jugar al fantasy, pues meter a Kai Havertz, que llega en un buen momento y que probablemente en ese partido pueda marcar muchos goles, ¿no? Y marcando con esos goles, bueno, pues ya vas encarrerado un poco para ser campeón de goleo. ¿Cuántas veces no hemos visto que algún jugador mete tres o los que tú me digas? Yo con lo de Haaland tengo el único problema es hasta qué fase va a pasar Noruega, ¿no? O sea... no es lo mismo Kylian Mbappé o Messi, que sabemos que Argentina y que Francia, si no pasa nada raro, van a estar en las finales, o sea, ya sea semifinales,
1: mínimo,
2: finales,
1: digas, mínimo en cuartos, mínimo juegan cinco.
2: Tal cual.
1: Mínimo.
2: Tal cual. Y ahí, Kenneth, ahí es cuando también podríamos poner. En teoría tendría que ser al centro delantero de España, porque también esperamos que España llegue muy lejos. Lo que está haciendo Mikel Oyarzabal es una locura. Volvió a marcar en Puebla, está en muy buena racha. Así que yo creo que ese puede ser el jugador que no tenemos, pero que poco a poco puede llegar ahí. El tema de España es que se reparten los goles entre todos, ¿no? También podemos poner a Lamine Yamal, pero me parece que hay que tener muy, muy... hay que tener un ojo puesto en Mikel Oyarzabal.
1: Nunca ha ganado la Bota de Oro mundialista Leo Messi. Ojo, ojo con eso. Y este será su último tango. His last dance. Porque, bueno, como dice el Puma, no ser que pase nada raro, no va a jugar la próxima Copa del Mundo. En todo caso, en esta tiene la posibilidad. Ya tranquilo porque su carrera la hizo, ya tranquilo porque ya fue campeón del mundo, ganó todo lo que tenía que ganar. En fin. A ver, daba Kai Havertz, el Puma Daniel Reyes, y a Oyarzabal como posibilidades. Sí. Y se puede dar. CR7, ¿tiene opción de ser el máximo goleador?
2: Mira, fíjate que yo no lo puse, Kenneth, porque sinceramente lo veo complicado. No, no imposible, ¿eh? No imposible, porque sabemos que también, así como lo dije con Messi, con los penales, creo que con Portugal puede pasar lo mismo. El grupo, bueno, con Colombia, con Uzbekistán, no es el grupo más complicado, pero tampoco es lo más sencillo, ¿eh? O sea, yo aquí sí lo dudo. O sea, yo no veo a Cristiano Ronaldo. Híjole, a ver, estas son de las afirmaciones que te voy a decir, Kenneth, y a lo mejor luego me trago las palabras, pero yo no lo veo marcando más de 2 goles en este Mundial.
1: Yo estoy de acuerdo. O sea, me parece que ya no tiene para ser el máximo goleador, pese a que juega en un equipazo. Y la capacidad goleadora la tiene, lo físico ya no lo tiene. O sea, evidentemente que tarde o temprano el padre tiempo le iba a pasar factura. Y ya no es el de antes. Sí, sigue siendo letal, sigue siendo peligroso cuando está en el área. Este debe ser también su último mundial. Ojo que, revisando goleadores históricos, por ejemplo, James Rodríguez fue goleador en el Mundial del 2014. Y yo creo que nadie se imaginaba que el goleador iba a ser James, sobre todo porque Colombia llegó a ese Mundial sin Falcao. Falcao no estuvo, que era el gran goleador de la selección colombiana, y James terminó siendo líder de goleo, terminó siendo el goleador de esa Copa del Mundo. Hay goleadores inesperados. Es que el Mundial es un torneo de un mes, bueno, ahora de un mes y medio, donde por ahí a algunos se le prende la lamparita y se le dan las cosas y los goles están ahí, está mojando, está dulce, y termina llevándose el título de goleo. Si no, pregúntele a Salvatore Totò Schillaci.
2: El Salvatore mundial, de la patria.
1: Exactamente, en el Mundial de Italia 90, nadie contaba con él. En la previa nadie decía, no, es que hay un Schillaci que puede llegar a ser el supergoleador. Es más, después de ese Mundial, creo que terminó en Japón, pero su carrera no fue brillante, pero fue goleador de la Copa del Mundo. El Mundial sí, es el evento máximo a nivel de selecciones, pero al mismo tiempo, es un torneo de un mes donde un jugador que venga bien, donde alguien que venga a buen ritmo, bien físicamente, por ahí se le prende la lamparita y termina llevándose el título de goleo. Hay mucha gente que no podemos descartar.
2: Y por eso, Kenneth, nos gusta tanto el fútbol, porque si no sería muy fácil. Le preguntas a ChatGPT, oye, dame los goleadores del Mundial 2026. Y claro, lo que va a hacer ChatGPT es te va a dar las estadísticas, va a hacer sus cuentas y te va a poner a ciertos jugadores. Pero esto es lo bonito, o sea que siempre hay alguien, por eso te mencionaba esos nombres, ¿no? El de Kai Havertz, el de Oyarzabal, que a veces no los tienes. Y yo creo que, a ver, seguro va a haber algún otro jugador que va a estar ahí. O por lo menos que en la primera ronda nos va a sorprender con alguna goleada. Esto también tiene este Mundial, que tú sabes que a mí me gusta que sean tantos equipos. Creo que, sí, que no, le da un buen toque y que va a ser muy bonito.
1: La comparsa, que siga la
2: no,
1: fiesta.
2: No, nada de comparsa. Sino que esta alegría del Mundial, que por ejemplo se está viviendo en México, se pueda vivir en Cabo Verde, que se pueda vivir en Congo, que se pueda vivir en todos estos países que generalmente no se vive. Pero
1: siempre
2: esto
1: la
2: también
1: vivieron. Tiene... Lo que pasa es que ahora tienen un caramelito más.
2: No con su equipo. Imagínate la gente en Uzbekistán cuando le marquen el primer gol a Colombia, que después Colombia va a marcar 3, que no te preocupes, nada sea para decirte que
1: ojalá, Uzbekistán hay 1-0. Que tomárselo en serio. Es que uno oye a la gente, y esto es al margen, Puma, pero qué bueno que usted lo dice, uno oye a algunos de los colegas y amigos en Colombia. Y no, no, no, o sea, a Uzbekistán goleados, lo goleamos, y a Congo también lo goleamos, y cuidado, cuidado, que es que parece que no aprendemos de lo que pasó en el 94, cuando Estados Unidos, en condición de local, equipo, selección nacional, que era un rejuntado, que se inventó Belibor Boramilutinovich con Steve Sampson, porque no había ni siquiera liga, termina ganándole a Colombia y lamentablemente, bueno, desencadenó en situaciones trágicas y ojalá que nunca se vuelvan a repetir, que nos llenaron de vergüenza y de pena. Pero los partidos hay que jugarlos. Ahora, ojo, si uno se pone a pensar en jugadores que pueden estar allá arriba, claro que cualquiera de los que tiene capacidad goleadora puede tener un buen mundial. Por ejemplo, en México, ¿quién viene mal? El goleador, Raúl Jiménez, hace tiempo.
2: Raúl Jiménez.
1: Que no tiene consistencia. Por ahí marca uno cada mes y medio, pero es la carta goleadora de México. ¿Qué tal que se le prenda la lamparita y termine disputando título de goleo o algo por el estilo? O sea, uno nunca sabe, pero lo lógico y la lógica, porque nos pregunta César Aguilar, nuestro productor, por Raúl Jiménez, lo lógico y la lógica dice que está entre los que tienen capacidad goleadora. Dice que está entre los que viven un buen momento. Yo, por ejemplo, si me la tuviera que jugar, si me ponen contra la pared y me dicen goleador de la Copa del Mundo, no puedo poner a otro Puma que no sea Harry Kane. O sea, para mí lo de Kane es un momento súper dulce. Ahora ya está ganando títulos con el Bayern Múnich. Tiene una capacidad goleadora y un olfato impresionante. Además, prácticamente infalible cuando le pega desde el punto penal. Ese para mí debe ser el gran candidato a goleador de la Copa del Mundo, incluso por encima de Kylian Mbappé y de Leo Messi. Claro, todo depende hasta dónde llegue su selección y qué tanto tiene la lamparita prendida y qué tan bien llegan lo físico, ¿no?
2: Los dos mejores centrodelanteros, Kenneth, del mundo son Harry Kane y Haaland. Eso creo que no tenemos duda. Y la ventaja que tiene Inglaterra es que en teoría va a llegar más lejos que Noruega. O sea, si todo va medianamente normal. A ver, según las predicciones, que, y lo que hablaba yo de ChatGPT, que a ver, que te pueden decir lo que piense, que a la mera hora no pasa. Pero bueno, según estas predicciones, Kenneth, si Inglaterra hace la primera fase que se espera de Inglaterra y México hace la primera fase que se espera de México, es decir, que los dos sean primeros lugares, se estarían enfrentando en unos octavos de final. O sea, mira hasta dónde me estoy yendo ya yo, a los octavos de final.
1: Bueno, porque, vamos.
2: Sí, no. Y serían el Azteca, por cierto, Y esta Inglaterra, ha habido muchas críticas, a Tuchel por haber dejado fuera a Cole Palmer, por haber hecho esta selección que a muchos no les cuadra, pero que, bueno, pues es una incógnita, de que tiene un plantel muy vasto, de eso creo que no tenemos duda. Así que yo creo que sí puede estar ahí Harry Kane. Y me quedé pensando en Raúl Jiménez. Dicho sea de paso, ya se anunció que la próxima temporada jugará en la segunda división inglesa. Va a jugar en la Championship con Wolverhampton. Ya de manera oficial ya le anunció el equipo inglés, que regresa a un lugar donde fue feliz y que vimos a la mejor versión, Kenneth, de Raúl Jiménez justamente cuando estaba en el Wolverhampton. Así que da gusto. Veremos si tenemos dos jugadores mexicanos en la Championship la próxima temporada. Porque teniendo en cuenta que Edson Álvarez también es parte del West Ham que descendió. Y los rumores, no los rumores, Kenneth, esa es mi nota, así que yo te la confirmo. Que Sebastián Jurado con Queen's Park Rangers, que lo vienen siguiendo de cerca desde hace ya tiempo y que, bueno, van a estar en negociaciones y ojalá que se pueda dar esto. Pero retomando lo que dices, lo decías de Harry Kane, ¿sabes quién tira mejor los penales que Harry Kane? Raúl Jiménez. Raúl Jiménez tiene el porcentaje más alto en la Premier League.
1: Le pega muy bien.
2: Es infalible justamente ahí. Y no tuvo un buen cierre de temporada. De hecho, no marcó gol en los últimos meses con el Fulham. Pero le hizo bien este gol en contra de Australia, con un rebote después de que Julián Quiñones lo haya puesto en el poste, pero yo creo que sí hay motivos para que la gente se ilusione que Raúl Jiménez por fin, Kenneth, pueda marcar, escucha lo que te voy a decir, un gol en un mundial, que esto no lo ha hecho nunca.
1: no lo ha hecho en una Copa del Mundo. Y aquí, por ejemplo, entre las notas está que nos da, usted hablaba de ChatGPT y hablaba de lo que dice la inteligencia artificial, ponen entre los candidatos a Lautaro Martínez de Argentina y a Lamine Yamal de España, que también pueden ser. Sí. Yo reitero, me quedo con Harry Kane. Amanecerá y veremos, y que tengamos muchos goles en la Copa del Mundo. El Puma Daniel Reyes en Tierras Mundialistas, quien les habla, Kenneth Garay, Jonathan Morel, también el gran César Aguilar, todo el equipo trabajando para ustedes. Somos Unánimo Deportes. Baje la aplicación de iHeart y escúchenos, que aquí vamos, camino al fútbol.
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Unánimo Deportes presenta. ¿Sabía usted que el juego más largo en el béisbol fue en el año 1981, cuando en la entrada 21 los equipos se mantenían empatados 2-2? El juego fue suspendido y dos meses después se reanudó hasta que se anotó la carrera del desempate en la entrada 33. Eran equipos triple A de Boston y Baltimore. ¿Sabía usted que el boxeo está muy cerca del fútbol en cuanto a la preferencia del público? Según información de la Federación Mundial de Boxeo, todas las personas encuestadas indican que siguen las peleas de boxeo con el mismo entusiasmo con que lo hacen con sus equipos favoritos de béisbol. ¿Sabía usted que Julio César Chávez se destaca por ser el primer mexicano en hacerse acreedor al título de campeón mundial en tres categorías: ligero, superligero y welter? De sus 170 peleas, Chávez resultó invicto en 90 de ellas. También tiene el récord de haber llenado

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1: Evitar que te marquen, evitar que te hagan goles. Fundamental. O sea, definitivamente los equipos, cualquiera, selección nacional, equipos locales, equipos de ligas locales, de ligas internacionales, donde quiera, equipo de fútbol, se arman de atrás hacia adelante. Muchos técnicos dicen, hombre, yo quiero un arquero que me deje dormir bien, un par de centrales, un cuarteto defensivo o quinteto, porque cuando juega con línea de tres o cuando juega con tres en el fondo, esos tres de atrás son cinco si los carrileros cumplen bien con su tarea. Pero definitivamente la defensa, la capacidad de evitar que vulneren tu portería va a ser fundamental en la Copa del Mundo, como lo es en el fútbol. Y en un torneo de estos mucho más, que en seis semanas se termina. ¿Quién tiene la mejor defensa del torneo? En tierras mundialistas, allá en Ciudad de México, en los estudios de Xochimilco, está el Puma Daniel Reyes, que ya está vibrando y celebrando la Copa del Mundo. La defensa del Mundial, Puma.
2: A mí, por jugador y por cómo plantea los partidos de Champs, yo te diría que Francia. Se puede dar el lujo de tener a jugadores de clase mundial en la banca. Y te pongo el ejemplo de Konate, que generalmente él es suplente con Francia. Y para que dejes fuera al central titular de Liverpool, quien va a jugar con el Real Madrid la próxima temporada, pues eso te habla, Kenneth, de la calidad que tienes. Y sobre todo cuando es un entrenador que le gusta tener sí o sí la valla en cero, no complicarse tanto, yo creo que Francia es, sin lugar a dudas, la mejor defensa en este Mundial. A partir de ahí, bueno, ya podremos hablar de los

0: demás equipos. Mira, a ver, no te lo puedo comparar con las potencias europeas, pero me ha gustado a nivel defensivo lo que ha hecho Javier Aguirre. Se está yendo con esta dupla de César Montes y Johan Vázquez. No se va a meter en ningún problema. Israel Reyes por un lado y Gallardo por el otro. Si acaso Gallardo ataca mejor de lo que defiende, pero México se ha mostrado muy solvente, Kenneth, a nivel defensivo. Lo vimos contra Portugal y contra Bélgica, que creo que esos serán los parámetros que tenemos realmente para el Mundial.
1: Y definitivamente, pues, la mejor defensa del Mundial tiene que tener un buen arquero. De eso que no le quepa la más mínima duda. No hay más importante si la defensa o el ataque. Yo diría que la defensa tiene un nivel de importancia diferente, porque si se defiende bien, con un gol se gana el partido. Si no, le toca anotar muchos más, porque tarde o temprano, sobre todo en el fútbol de hoy, fútbol de atletas más que de futbolistas, cualquier pestañeo se termina pagando. Pero vea, usted hablaba de la defensa de Francia. Figuras como William Saliba, como Jules Koundé, como Dayot Upamecano, velocidad, juego aéreo, en fin. España, el equipo más difícil de atacar. Presión colectiva, bloque muy organizado, reduce las oportunidades del rival. Argentina, la vigente campeona del mundo, mantiene gran parte de la base que triunfó en Qatar. Cristian Romero, Lisandro Martínez, Licha. Su fortaleza está en el equilibrio entre defensa y medio campo. Y claro que es uno de los favoritos al título. Ojo con esto. Ecuador. Este equipo defiende decididamente bien.
0: Buena defensa la Ecuador. Muy buena.
1: Inclusive aquí acuérdase, Puma, que en su momento, cuando nos pidieron caballo negro del Mundial, yo lo pongo entre uno de los caballos negros, entre uno de los equipos que puede cumplir con una muy buena Copa del Mundo. Pocos equipos llegan con mejores números. Fue la selección con menos goles recibidos en las eliminatorias sudamericanas. Encajó 5 solamente el equipo de Becachese durante el proceso clasificatorio. Piero Hincapié, William Pacho, en fin. Jugadores que no necesitan carta de presentación han convertido a Ecuador en una de las defensas más sólidas del planeta. Ojo con el seleccionado ecuatoriano ahora que hablamos de defensas, ahora que hablamos de aquellos que buscan impedir la libre elaboración, la libre concepción de goles.
0: Sí, ojo con lo que pueda pasar con Ecuador. Dos defensas, Kenneth, que estuvieron justamente en la final de la Champions, lo de Hincapié y justamente lo de Pacho. Pacho, para mí, uno de los mejores centrales que juega en Europa actualmente. Fue una tremenda contratación la del Paris Saint-Germain. Él jugaba en Alemania. Y a ver, tú que narras la Bundesliga lo tenías bien ubicado, pero la gente en general que no ve tanto la Bundesliga... Dijo,
1: así como también Hincapié, que ahora está en el Arsenal, también jugaba en Alemania.
0: En el Leverkusen la rompió toda, sí. Y en el Leverkusen la rompió toda. Es decir, se están nutriendo, fíjate, no lo había pensado, pero sí, se están nutriendo los equipos grandes de lo que está pasando en la Bundesliga. Con Hincapié y con Pacho es el ejemplo. Y a ver, obviamente Moisés Caicedo, que no es central, pero bueno, pues es un mediocampista que te da... también mucha tranquilidad justamente enfrente de los centrales. Ecuador es un gran equipo, o sea, y sobre todo esto, que es un equipo, muchas veces hay escuadras que llegan con buenos talentos, pero que no lo ves en la cancha. No. Ecuador va a dar de qué hablar. Me quedé pensando con lo de España. Yo creo que hay equipos donde tenemos muy claro quiénes son los centrales. En España tenemos alguna duda, contra Perú fueron Laporte y Cubarsí los centrales, por un lado Cucurella, que Cucurella va a ser titular, sí o sí, eso no tenemos duda, y Marcos Llorente, el jugador del Atlético de Madrid, por el otro lado, y ese central, pues creo que puede sufrir algún cambio, me explico, Kenneth. Marc Pubil hizo una gran temporada con el Atlético de Madrid, no lo habían llamado y se metió casi de último minuto a esta lista para ir al Mundial, pero si juega como titular yo creo que no nos va a sorprender. Y lo que tiene España es que juegue quien juegue, Kenneth, juegan exactamente a lo mismo. O sea, lo de Luis de la Fuente tiene mucho mérito. Para mí, te lo digo, es el mejor entrenador del Mundial, o sea, porque lo ha demostrado ganando Eurocopa, ganando cosas importantes, y sobre todo eso, o sea, que tiene muchos lesionados, pero que no importa porque esta España es muy reconocible. juegue igual, esté quien esté dentro de la cancha.
1: Sí, tiene un ADN totalmente definido. Y han hecho también la tarea que las piezas se mueven de la misma manera. O sea, se cumple la misma función. Después hay factores técnicos, después hay factores de talento puro como tal, que serán diferentes entre jugador y jugador. Pero todos saben el libreto se lo saben de memoria y a lo que juega la selección española. ¿Y sabe qué equipo también, Puma?
0: Dios, señor. ¿Cuál?
1: Marruecos. Marruecos. Este es un equipo que nadie quiere enfrentar.
0: No.
1: Por lo que hizo en semifinales, porque es el actual campeón en escritorio de la Copa Africana. En definitiva, porque tiene grandes talentos y mantiene, hablando de defensa como tal, porque tiene grandes elementos en el ataque, Abde, el mismo Brahim Díaz, pero mantiene la base defensiva liderada por Achraf Hakimi. Este equipo, y ojo con lo de Diop, qué buen central es Diop en la selección de Marruecos, central por derecha. Este equipo también es ordenado y se defiende bastante bien. Ese partido Marruecos-Brasil yo lo quiero ver, en el que debuta la selección brasileña. Y lógico, también el seleccionado marroquí. Me parece que se puede llegar a dar el primer, no batacazo, pero el primer sinsabor de la Copa del Mundo si no se cuida el equipo de Ancelotti.
0: Y ahí, Kenneth, se define, te diría que la suerte de los dos, y me explico. El segundo lugar de ese grupo va contra el primero de Holanda y en la segunda ronda. Imagínate tener ya en 16avos un Holanda-Brasil o un Holanda-Marruecos. Bueno, creo que sí te marca el camino. Y es por eso que los dos saben que tienen que ganar ese partido para intentar asegurar ese primer lugar. A ver, luego el Mundial es una locura y acaba ganando el grupo Escocia, ¿no? Pero si no pasa nada raro, creo que entre estos dos va a salir ese primero y segundo lugar. Mencionabas dos nombres, Kenneth, que están preocupando mucho a la prensa, marroquí. Lo de Abde parece ser que no alcanza a llegar al primer juego en contra de Brasil y es una lástima porque un extremo de ese perfil no tiene Marruecos.
1: Se lesionó ante Noruega en el 1-1 del fin de semana.
0: Exactamente, y al parecer, a ver, no es que no lo hayan excluido para todo el Mundial, pero sí pinta que va a ser muy complicado para ese primer partido. Y lo de Achraf, lo de Hakimi, que lo vimos no al 100% en esa final de la Champions League, incluso tuvo que salir de cambio. Él sí va a estar, sí o sí, Kenneth, pero no llega en su mejor momento. O sea, después de esta temporada tan, no complicada, pero con tantos partidos, con el PSG y además jugando incluso la final de la Champions. Así que esto sí puede jugarle en contra a la selección marroquí, que es para mí ese partido es el mejor encuentro de la primera fase. Bueno, no, ese y obviamente el España-Uruguay.
1: Y el España-Uruguay que también pinta para hacer un partidazo. Y en cuanto a arqueros, ¿qué, Puma? Hablando de defenderse, ¿a quién podemos desde ya candidatear para que sea el gran arquero de esta Copa del Mundo? Yo creo que, a ver, Argentina tiene un arquerazo, Dibu Martínez, que muy seguramente, venía con una lesión en el dedo, pero que muy seguramente, por eso no ha estado en los últimos amistosos, tiene con qué ser el arquero del Mundial.
0: Sí. Y bueno, lo demostró Kenneth, que además en penales no te fallan. Yo te doy otro nombre, Mainan, el portero francés del Milan, que está en un muy buen nivel y que calladito, pero que siempre da buenas actuaciones. Y vamos a tirar a casa. Mira, aquí justo que se dice lo de México que tengo aquí. Vamos a ver qué pasa con el Tala, Rangel. Yo me la juego por el Tala, mi estimado Kenneth. Así te
1: juéguesela por el Tala. Sí. Ojo también, claro, Bélgica con Thibaut Courtois. Alisson Becker en Brasil. Manuel Neuer, que decidió volver del retiro, se había retirado de la selección y va a estar en su último Mundial con Alemania. Las mejores defensas, los mejores arqueros, los equipos se arman de atrás hacia adelante. En México, ya. Palpitando el Mundial, se viene la inauguración, el Puma Daniel Reyes, quien les habla Kenneth Garay, estamos en Camino al Fútbol. Esto es Unánimo Deportivo.
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3: Recuerda que también estamos en Instagram, Unánimo Deportivo. Unánimo Deportes presenta. ¿Sabía usted que el jugador más pequeño en las grandes ligas fue Eddie Gaddel? Medía apenas un poco más de un metro de estatura. Comenzó jugando con los desaparecidos Browns de San Luis. Esa franquicia se mudó a otra ciudad para convertirse luego en los Cerveceros de Milwaukee. Manny Pacquiao ha estado en el top 10 del box en 4 décadas distintas. Ganó su primera corona a los 19 años por knockout ante Chacha Isasakul. Ha reinado en 8 categorías y aunque cayó contra Mayweather, superó a Tim Bradley en 2 de sus 3 peleas. Se destacan 8 inolvidables peleas contra mexicanos, como contra Marco Antonio Barreras, Eric Morales y Juan Manuel Márquez. Floyd Mayweather ganó títulos en 5 categorías y ha sido el boxeador taquilla pay-per-view más destacado en las últimas décadas. Desde que se convirtió por primera vez en campeón ante Genaro Hernández hasta su despedida contra Conor McGregor, Mayweather se enfrentó a 23 púgiles y venció a 15 campeones mundiales seguidos antes de retirarse.
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1: La oferta que sacudió a España, Puma, el Atlético de Madrid rechazó una oferta de 150 millones por Julián Álvarez. Florentino Pérez cumplió su promesa electoral de intentar un fichaje galáctico, se hizo oficial la propuesta y habría sido una de las operaciones más grandes en la historia del fútbol español. Yo soy de los que sigo pensando que era una cortina de humo. O sea, él sabía que si ofertaba por Julián Álvarez, al Atlético de Madrid se la iban a rechazar. Y cuando uno sabe que lo van a rechazar, oferta lo que sea.
2: Sí, a ver, Kenneth, yo puedo querer la mejor casa en La Haya, allá en Holanda, y ofertar lo que yo quiera ofertar, pero bueno
1: no está, muy lejos de tenerla, la que tienes de las mejorcitas en La Haya.
2: Sí, bueno, podría ser mejor, Kenneth, no me molestaría unos cuantos metros más. Pero sí, o sea, llegar yo a decirles, oye, te doy tanto dinero, me van a ver así, oye, pero para eso no te alcanza para absolutamente nada. Cumplió, sí, Florentino Pérez, lo que prometió. Él se lo dijo, voy a ofertar por algún jugador. De hecho, me dio risa, Kenneth, porque los insiders que siguen al Real Madrid y todo, nadie, absolutamente nadie, dijo el nombre de Julián Álvarez. Todo el mundo apuntaba a Vitinha, a Joao Neves, se llegó a mencionar a algún otro jugador, a Olise, pero a final de cuentas trascendió esta oferta, de hecho, publicada incluso por el Real Madrid, que eso también llama la atención, ¿eh, Kenneth? El hacer un comunicado diciendo que te rechazaron una propuesta. Esto no se ve, pero claro que va por donde tú dices. Es decir, lo prometió Florentino Pérez, lo hizo y está jugando a varias bandas porque él sabe que no se lo iban a vender. El Atlético de Madrid, mira, yo creo que no hay, se va a hacer polémica, lo que quieras, pero si se lo vende al Barcelona, se puede. Repito, va a haber polémica, pero se puede. Pero al Real Madrid no se lo vende por absolutamente nada del mundo. Su cláusula de rescisión apuntan que es 500 millones de euros. Ni por esa cantidad de Kenneth se lo venderían al Real Madrid. Tendrían que correr al presidente, al vicepresidente, a todos del Atlético de Madrid si esto se llega a dar. ¿Y qué hace Florentino Pérez con esto? Pues que el precio de Julián Álvarez suba, porque el Barça ya sabe que si se lo quiere llevar tiene que poner más de 150 millones de euros.
1: Nada más y nada menos. O sea, era algo que sabía Florentino y que sabía la gente que no se iba a dar. Sí. Y sí, muchas veces aquellos que siguen el día a día del equipo, en medio de esa locura total por dar la primicia o por quedar ante el mundo mejor y dar lo primero que el de al lado, lo cual en definitiva no es el objetivo. El objetivo es dar información veraz, más allá de que sea el segundo que la dio, el tercero que la dio, el quinto que la dio. Pero bueno, viendo esto y teniendo en cuenta lo que hemos observado de parte de los que manejan la mejor información, entre comillas, del Real Madrid, si nadie lo nombró. Y a propósito, usted mencionaba, y ellos también lo mencionaron, a Joao Neves y a Vitinha. Bueno, los dos se quedan en el PSG. Los dos van a continuar en el Paris Saint-Germain la próxima temporada. Además, es uno de estos fichajes que, a ver, Julián Álvarez no necesita carta de presentación, pero tampoco lo veo encajando demasiado en este Real Madrid. Sobre todo porque Kylian Mbappé prácticamente va a jugar de nueve, últimamente se ha estacionado ahí, va a ser el dueño de los goles del Real Madrid, y Julián Álvarez vendría como un complemento, y este Álvarez para mí está para jugar, y todavía no lo ha hecho en Europa, en un equipo que lo haga protagonista. Sí, con el City tuvo minutos, con el City ganó la Champions, con el Atlético de Madrid, claro que es titularazo, pero el equipo no propone demasiado. Tiene que ir o tendría que ir, si sale del Atlético de Madrid, a un equipo donde no solamente sea titular total, donde no solamente sea indiscutible, sino que el equipo en el que juegue sea un equipo que proponga constantemente para que se le dé el momento y la posibilidad de explotar su capacidad goleadora.
2: Y hablando de goleadores del Mundial, Kenneth, yo sé que tú dijiste a Lisandro Martínez, a Messi, pero bueno, ojo con el Mundial que pueda hacer Julián Álvarez.
1: A Lautaro.
2: A Lautaro Martínez, sí, tío, Lisandro era otro que jugaba en Racing hace mucho tiempo. A Lautaro Martínez, fíjate que salió justamente Julián Álvarez del Manchester City por estar a la sombra de Haaland. Yo no veo también a Julián Álvarez yendo al Real Madrid por estar a la sombra de Kylian Mbappé, que si vemos la cantidad de goles que marcó, es brutal. Fue algo espectacular lo que hizo. A ver, que a final de cuentas, si no ganas nada, pues queda en mera anécdota. Pero si veamos a lo frío que son los números, tuvo una gran temporada, ¿eh? Tuvo una gran temporada. Luego ya son las sensaciones, como acabó, lo que tú me digas. Pero por eso yo tampoco lo veía yéndose al Real Madrid, lo que te decía de las instituciones, pero la otra, muy importante, lo que mencionas, no es el jugador que le hace falta al Real Madrid. Al Real Madrid le hace falta un jugador justamente en el medio campo. No vas a tener otro Kroos, no vas a tener otro Modric, pero bueno, necesitabas un perfil de esos, ¿no? Que ya se le han ido varios, y no Julián Álvarez. Julián Álvarez, sí creo que su mejor destino pues tendría que ser el Barcelona o incluso el Arsenal, aunque lo que ha trascendido es que él no quiere regresar a Inglaterra, él quiere jugar en alguna otra liga, y bueno, pues también eso reduce considerablemente los equipos que puedan pagar ese traspaso, ¿no? Y también ha trascendido que la relación con el Cholo Simeone no es la mejor y que también por eso está buscando salir.
1: Ahí está, claro y contundente lo que se dice de este muy buen jugador, de Julián Álvarez, que tuvo un muy buen Mundial de Qatar, excelente Mundial de Qatar, y que ahora busca otro título con Argentina, que ya ganó todo lo que podía ganar, sí. Lo que se puede ganar en el mundo del fútbol a tan corta edad, y claro que se puede dar el lujo de buscar equipo a su acomodo. Ojalá que en algún momento salga del Atlético de Madrid. Por ahora yo lo veo, sin ningún tipo de duda, jugando en el Atlético de Madrid la próxima temporada. No veo para dónde vaya este verano, pero...
2: Ojo, híjole.
1: Ojo, se vienen días interesantes como mínimo, más allá de lo que decía el Puma. Se dice que la interna del Atlético de Madrid no le gusta, que él sabe que se puede aprovechar mucho mejor como jugador, pero me imagino, uno sabe que él ya era consciente de para dónde iba cuando se fue al Atlético de Madrid.
2: Sí, y sobre todo aquí lo que preocupa es la relación con los aficionados, porque al aficionado no le gusta este coqueteo. O sea, que tu centro delantero le cierre el ojo al Barcelona, que luego el Real Madrid, tu máximo rival, también haga algún movimiento y que pues se esté dejando querer, porque tampoco él jamás ha salido a decir, Kenneth, yo me quiero quedar en el Atlético de Madrid. Y vaya que se lo han preguntado muchas veces. Y él siempre ha dicho, bueno, en el fútbol todo puede pasar, ta, ta, ta, ta. O sea, está muy claro también la posición que él ha tenido. Y por eso te digo que si se queda en el Atlético de Madrid, a ver, al principio va a ser un ambiente complicado para él, porque tampoco terminó la temporada marcando demasiados goles. Obviamente, si se queda y en los primeros partidos marca, a ver, se le olvida a todos, Kenneth, se le olvida a todos.
1: Claro.
2: Pero, no va a ser el mejor ambiente, ¿eh?
1: Por ahora, bueno, Florentino habló de Konaté y de Dumfries, ¿no?
2: Sí, que esos ya los tendría prácticamente cerrado, tanto el central de Liverpool como el lateral holandés, ¿sí?
1: Y hay otra que se dio también, ahora que fue reelecto Florentino. Sigue con Adidas hasta el 2034.
2: Esa es buena. Ya mucho tiempo, ¿eh? Muchos años con Adidas.
1: Muchísimo tiempo. El club blanco, sí. El Real Madrid y la marca alemana continúan entonces por 8 años más. Puma, a disfrutar la Copa del Mundo. Nos encontramos siempre por aquí. De principio a fin estaremos pendientes de usted. Ahí ya tiene la camiseta. Ahí ya tiene la bandera de México. Felicidades y que sea un excelente mundial.
2: Muchas gracias, Kenneth. Aquí estaremos reportando todos desde la Ciudad de México. Te mando un abrazo.
1: Un abrazote para el Puma Daniel Reyes, a nombre de Jonathan Morel, a nombre de César Aguilar. 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
8: En la Fórmula 1 el dinero no garantiza el éxito y Aston Martin es el ejemplo perfecto. A pesar de una inversión millonaria con un motor Honda exclusivo, ingenieros de élite y un túnel de viento de última generación, el equipo británico no ha cumplido las expectativas. Con Fernando Alonso y Lance Stroll como pilotos, la temporada 2026 comenzó con desastrosos resultados. Aston Martin sigue luchando con un motor que presenta problemas de fiabilidad, con un sistema híbrido ineficiente y vibraciones peligrosas que hicieron abandonar a Alonso en varias carreras. El motor Honda ha sido clave en su bajo rendimiento, perdiendo hasta 70 CV frente a rivales como Mercedes o Ferrari. Además, la falta de cohesión interna y rumores de fricciones sobre la dirección técnica complican aún más la situación. La lección es clara, no es el dinero lo que gana campeonatos, sino talento, tiempo y un equipo cohesionado. Aston Martin demuestra que en la Fórmula 1, las grandes inversiones solo funcionan si vienen acompañados de una estrategia sólida. Equipos como Brown GP han demostrado que con menos recursos, un buen diseño y gestión efectiva pueden llegar al éxito. Para Unánimo Deportes reportó Francisco Zule.
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10: No todos los beisbolistas hacen historia, pero algunos la reescriben. Y eso es exactamente lo que está haciendo Aaron Judge. El capitán de los New York Yankees ya no solo es una estrella, es una leyenda en construcción. En 2022, Judge rompió uno de los récords más sagrados del béisbol. 62 jonrones en una sola temporada. Superó la marca histórica de Roger Maris. Así se convirtió en el rey del jonrón en la Liga Americana. Un récord que llevaba más de 60 años intacto. Años atrás, en su temporada de novato, ya había dejado huella. 52 cuadrangulares en 2017. Una cifra histórica para un debutante. Y con el paso del tiempo, su dominio solo creció. Múltiples temporadas de 50 jonrones. Algo que solo leyendas como Babe Ruth o Sammy Sosa han logrado. Pero hay otro dato que lo pone en otra dimensión. 3 premios MVP. Un club exclusivo dentro de los Yankees. Ahí solo están nombres como DiMaggio o Mickey Mantle. Y por si fuera poco, también ha seguido escalando en los libros históricos del equipo. Esto ya no es solo poder. Es consistencia. Es impacto. Es legado. Porque cada vez que Judge se para en la caja de bateo, busca hacer historia. ¿Hasta dónde podrá llegar?
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11: El Miami Open está por comenzar y para celebrarlo repasamos 5 campeones legendarios que marcaron la historia del torneo. En el puesto número 5 está Carlos Alcaraz. El español conquistó Miami en 2022 con apenas 18 años, mostrando que una nueva generación llegaba al tenis. Luego se encuentra a André Agassi, uno de los grandes dominadores del torneo en los años 90 con múltiples títulos en Miami. En la tercera posición se encuentra Novak Djokovic. El serbio es uno de los máximos ganadores del torneo y dominó el Miami Open durante la década del 2010. La segunda posición se encuentra Pete Sampras. El estadounidense brilló en Miami durante su época dorada en el tenis mundial. Y en la primera posición se encuentra Roger Federer, uno de los jugadores más elegantes de la historia del tenis. También dejó su huella en Miami con títulos memorables. Con una historia llena de leyendas, el Miami Open sigue siendo uno de los torneos más espectaculares del tenis mundial.
12: El 2025 confirmó que el deportista latino ya no solo compite, sino que marca una conversación. 5 nombres estuvieron todo el año bajo el foco, más allá de títulos o estadísticas. Lionel Messi sostuvo el impacto global de la MLS. No fue su temporada más dominante, pero sí la más influyente. Cada partido, cada ausencia y cada decisión mantuvieron vivo el debate sobre el futuro de la liga. En el boxeo, Canelo Álvarez ganó, pero no la conversación. El 2025 lo puso frente a su mayor reto. Ya no se le mide por victorias, sino por legado y ambición histórica. La estabilidad llegó desde la MLB con Ronald Acuña Jr., quien volvió a ser consistencia y espectáculo en un deporte de altibajos. Muy distinto fue el caso de Juan Soto, cuyo rendimiento quedó muchas veces opacado por el ruido económico y el peso de su valor de mercado. Y en Europa, Luis Díaz enfrentó su año más exigente tras llegar al Bayern Múnich. Adaptación, presión y debate constante sobre su verdadero rol. Así se escribió el 2025 latino en el deporte. Menos trofeos aislados y más conversación global. Para Unánimo Deportes reportó Francisco Zuleta.
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8: El futuro de México ya está aquí, y estas son las 5 promesas mexicanas que están marcando el rumbo de la nueva generación. En el puesto número 5, Iker Fimbres, joven talentoso y con una proyección enorme de Liga MX. Su estilo atrevido y su capacidad para romper líneas lo convierten en uno de los nombres a seguir más de cerca. En el cuarto lugar está Hugo Gamberos, técnica depurada, visión de juego y una ambición que lo ha llevado a destacar entre los menores de 22 años más prometedores del país. Si mantiene ritmo y minutos, puede ser la máxima gran revelación. En el tercer puesto está Tajiel Jiménez, delantero de Santos Laguna con olfato goleador y sangre fría frente al arco. Debutó a los 18 años y ya demostró que no le pesan los reflectores, un atacante hecho para los momentos más grandes. En el segundo lugar está Elías Montiel, el motor del Pachuca y cerebro del mediocampo. Brilló ante el Real Madrid en la Copa Intercontinental y ya lo sigue el Bayern Leverkusen de cerca. Inteligente, fuerte y con una madurez que sorprende para su edad. Y en el puesto número 1, Gil Mora. El fenómeno de Chiapas, de apenas 16 años, ya rompió récords que parecían intocables. Debutó con Xolos y coronó con la selección mexicana en la Copa Oro, superando marcas de Pelé y Lamine Yamal. Europa lo observa y muchos ya lo llaman la joya del fútbol tricolor. El mensaje es claro, el talento mexicano sigue vivo y esta nueva generación está lista para escribir su propia historia en el fútbol mundial. Para Unánimo Deportes reportó Francisco Zuleta.
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13: Hubo una época en la que el mundo del fútbol no giraba en torno a Messi ni a Cristiano Ronaldo. Antes del dominio total de esos dos colosos, hubo un brasileño elegante, veloz y letal, que fue considerado el mejor del planeta. Este es el perfil de Ricardo Isaacson dos Santos Leite. El mundo lo conoce como Kaká. Nacido en Brasilia, Kaká comenzó su carrera profesional en el Sao Paulo FC, donde rápidamente demostró que no era un mediapunta común, con una visión de juego privilegiada y una conducción en carrera casi imposible de frenar. El joven brasileño se ganó un lugar en el fútbol europeo. En 2003 fichó por el AC Milán. Allí se transformó en una superestrella mundial. Con los rossoneri, Kaká lo ganó casi todo. Serie A, Supercopa Italiana y la joya de la corona, la Champions League 2007, donde fue el máximo goleador del torneo. Ese año su fútbol era tan dominante, tan vistoso y tan efectivo que nadie pudo discutirlo. En 2007, Kaká hizo historia. Ganó el Balón de Oro, superando a un joven Cristiano Ronaldo y a un incipiente Lionel Messi. Fue el último en levantar ese trofeo antes de que comenzara la era del duopolio Messi-Cristiano. El brasileño lo logró con talento puro, sin polémicas, sin escándalos, solo fútbol. Kaká era un mediapunta atípico, medía casi 1.90, pero era ágil como un extremo. Su zancada, Su cambio de ritmo, su capacidad para aparecer desde atrás y definir como un 9 lo convirtieron en un arma total. Y a eso se le sumaba una humildad y una fe que lo hacían distinto. Fuera de la cancha, Kaká era el caballero. Dentro, era el asesino silencioso. En 2009, Kaká fichó por el Real Madrid, en medio de una época de fichajes galácticos. Las lesiones, sin embargo, le jugaron una mala pasada. Aún así, dejó destellos de su magia y ganó varios títulos, incluyendo la Liga, Copa del Rey y la Supercopa de España. Después volvería al Milan y más tarde haría historia como uno de los primeros grandes nombres en la MLS con el Orlando City. Kaká no fue el más constante, ni el que rompió todos los récords, pero en su mejor momento fue el mejor de todos. En un mundo que luego sería dominado por dos monstruos, Kaká demostró que la elegancia también puede reinar. Fue el último romántico, el último balón de oro antes del reinado eterno de Cristiano y Lionel Messi. Kaká fue más que un futbolista, fue inspiración, fe, talento y humildad. Y por un instante fue el número uno del mundo, el hombre que superó a Cristiano Ronaldo y a Lionel Messi.
14: En el crisol histórico de los Steelers hay nombres que no pueden omitirse. Del 5 al 1, estas son las figuras que marcaron eras, forjaron títulos y encarnaron la fiereza del acero. En el número 5 está el Big Ben, Ben Roethlisberger. Cuando hablamos de quarterbacks, Roethlisberger es el punto de referencia de Pittsburgh. En 18 temporadas rompió las marcas de la franquicia con 64.088 yardas y 418 touchdowns por pase. Fue dos veces campeón del Super Bowl y el mariscal más joven en ganar un Lombardi con solo 23 años. En el número 4 está Troy Polamalu, un safety que cambió partidos con la institución y el instinto, con dos campeonatos, 8 selecciones al Pro Bowl y un premio defensivo del año en 2010. Polamalu fue el músculo intelectual de las defensivas de los 2000 y su pick 6 de 40 yardas en el juego del campeonato de 2008 sigue siendo decisivo en la memoria de los fanáticos. Hoy es miembro del Salón de la Fama. En el número 3 está Franco Harris, figura emblemática de la dinastía setentera. Harris cosechó 4 anillos y fue el MVP del Super Bowl 9 con 158 yardas terrestres. Su nombre permanece inseparable de la inmaculada recepción, esa jugada mítica que dio el primer triunfo de postemporada para el equipo. Líder histórico en yardas terrestres de Pittsburgh y su dorsal 32 fue retirado en 2022. En el número 2 está Terry Bradshaw, el alma del ataque vertical, con 4 campeonatos de Super Bowl y 2 MVPs de Super Bowl. Bradshaw fue la flecha de acero. Sus pases letales a Swan y Starworth sellaron eras. Entró al Salón de la Fama en 1989 y sin duda fue un quarterback de su talla. Los Steelers nunca habían alcanzado tantas alturas ofensivas. Y en el número 1 está Min Joe Green, el pilar de la legendaria Steel Curtain. Y el nombre por antonomasia de la camiseta negra y dorada. Su palmarés lo dice todo. 4 Super Bowls, 2 premios al defensivo del año, 10 Pro Bowls. Fue el maestro en la reconfiguración táctica de la defensa, desajustando bloqueos y dominando constantemente. En 2024, Pittsburgh retiró su dorsal el 75. Joe Greeny no solo jugó, encarnó el carácter del equipo. Este quinteto no se elige solo por sus títulos, sino por su impacto generacional, récords del club, premios individuales, momentos irrepetibles y presencia identitaria. Para Unánimo Deportes, reportó Francisco Zuleta.
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14: La Champions League 2025-2026 ya está en marcha, y aunque parece la misma de siempre, esconde giros y curiosidades que la hacen única. Aquí te presentamos las 10 claves que quizás no sabías de esta edición. Para empezar, seguimos en el novedoso formato suizo, 36 equipos en una sola tabla, 8 partidos garantizados para cada club y un cierre simultáneo con 18 encuentros en el mismo día de enero. La fase de liga, además, se reparte incluso en jueves, un cambio histórico en la tradición del torneo. Las plazas extra llegaron gracias a los llamados European Performance Sports. La Premier League y la Liga dominaron en Europa y ganaron un boleto más, lo que permitió ver a Newcastle y a Villarreal entre los elegidos. Y no es el único estreno, se incorporan 4 debutantes. Desde el Kairat Almaty en Kazajistán, el equipo más oriental en la historia de la UEFA Champions League, hasta el Bodo Glimt, que lleva el fútbol al círculo polar ártico al máximo escenario. También hay regresos de peso. El Chelsea vuelve tras 2 años de ausencia y el Athletic Club pisa de nuevo la Champions 11 años después. En contraste, los novatos no tendrán respiro. Kairat arranca frente al Real Madrid y Pafos debuta contra el Bayern. Los calendarios ya ofrecen partidos de alto voltaje. PSG contra Bayern, Liverpool contra Real Madrid, Chelsea contra el Barcelona o el siempre explosivo Madrid City. Todo esto camino a la final inédita el 30 de mayo en Budapest, la primera vez que Hungría acoge una gran cita en el Puskás Arena. Y como si no bastara, esta temporada llega con reglas nuevas. Si el portero retiene el balón más de 8 segundos, el castigo será un córner. Además, los árbitros podrán explicar sus decisiones de VAR por megafonía, pequeños cambios que pueden alternar momentos decisivos. En medio de todo, los grandes narrativas, el PSG de Dembélé, ahora vigente campeón tras arrasar al Inter con un histórico 5-0 en Múnich, defiende la corona, mientras que el Real Madrid de Xabi Alonso busca su 16ª, y el Barcelona de Flick quiere volver a lo más alto. La Champions 25-26 no es solo otra edición, es un campeonato que se mueve entre la tradición y la revolución, entre viejos gigantes y territorios nunca antes explorados. Para Unánimo Deportes reportó Francisco Zuleta.
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10: CONCACAF vuelve a encenderse. Esta vez todo está en juego. Las semifinales de la Champions Cup 2026 no solo definen a los finalistas, definen quién manda en la región. La Liga MX contra la MLS. Por un lado, Tigres. Experiencia internacional, plantilla sólida y un equipo que ya sabe competir en estas instancias. Enfrente Nashville SC. Orden, físico y la oportunidad de dar el golpe más grande de su historia. Una serie que enfrenta tradición contra crecimiento. Del otro lado, Toluca. Un equipo ofensivo, intenso, con una identidad clara. Pero enfrente Los Ángeles FC, uno de los proyectos más fuertes de la MLS. Con figuras, ritmo y experiencia reciente en finales, pero aquí viene el dato que lo cambia todo. Desde 2008, la Liga MX y MLS se han enfrentado en 79 series eliminatorias directas en Conca Champions. ¿El balance? 58 las ganaron equipos de México, solo 21 la MLS. Una diferencia clara, pero también una tendencia que empieza a cambiar, porque en los últimos años la MLS ha acortado la distancia. Por eso estas semifinales son más que un partido, son una prueba. ¿Sigue dominando México o la MLS ya está lista para tomar el control?
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18: Hoy vamos a hablar de uno de los delanteros más letales del fútbol moderno, Robert Lewandowski, un jugador que convirtió el gol en rutina y los récords en costumbre. Todo comenzó en Polonia, pero su gran salto llegó con el Borussia Dortmund, donde, bajo el mando de Jürgen Klopp, empezó a construir su nombre en Europa. Y claro, imposible olvidar ese momento en el que le metió 4 goles al Real Madrid en Champions, una noche que lo cambió todo. Después vino su mejor versión con el Bayern Múnich. Ahí, Lewandowski se convirtió en una máquina imparable, ganó todo, incluyendo la UEFA Champions League en 2020, y rompió récords históricos como el de más goles en una temporada, superando a Gerd Müller. Ese mismo año, muchos lo consideraron el mejor del mundo, aunque el Balón de Oro nunca llegó. En 2022, decidió cambiar de aires y fichó por el FC Barcelona, donde siguió demostrando que el gol sigue siendo su mejor idioma. Pero ahora, su historia podría tener un nuevo capítulo. De acuerdo con reportes recientes, Lewandowski estará interesado en continuar su carrera en la Serie A. Así es, Italia podría ser su siguiente destino, buscando un último gran reto en una de las ligas más tácticas de Europa. Aunque no hay nada confirmado todavía, esta posibilidad ha empezado a llamar mucho la atención, porque podría marcar el cierre de una carrera histórica en otro gigante del fútbol europeo. Con su selección, Polonia ha sido líder absoluto, capitán y referente por años, y hoy, más allá de lo que venga, Lewandowski ya es una leyenda, porque lo suyo no fue casualidad, fue disciplina, constancia y una obsesión por el gol.
19: La espera terminó y el debate se enciende. Álvaro Fidalgo ya es parte de la selección mexicana de Javier Aguirre. Pero, ¿qué hace el maguito tan especial para este nuevo proceso mundialista?
20: Formado en la fábrica del Real Madrid, Fidalgo llegó a México con una apuesta silenciosa de Santiago Solari. Pocos imaginaban que este mediocampista flaco y elegante se convertiría en el cerebro del equipo más ganador de la Liga MX y eventualmente en el deseo de la afición mexicana. Y ojo, que no es solo técnica, es visión. Fidalgo prometía una efectividad de pases superior al 90%, algo que el Tri ha extrañado mucho en los últimos torneos. Bajo el mando del Vasco Aguirre, se espera que sea el puente entre la defensa y el ataque, dándole esa pausa y creatividad que tanto se le exige a México.
21: Su convocatoria no llega sin polémica, ya que como jugador naturalizado, la presión será el doble. Sin embargo, su compromiso con el país y su nivel sostenido en los últimos años lo elevan como una de las piezas más sólidas de esta lista casi definitiva para el 2026.
22: Fidalgo tiene la magia, pero tendrá el peso para liderar al Tri en el Mundial.
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24: El 2025 confirmó que el deportista latino ya no solo compite, sino que marca una conversación. Cinco nombres estuvieron todo el año bajo el foco, más allá de títulos o estadísticas. Lionel Messi sostuvo el impacto global de la MLS. No fue su temporada más dominante, pero sí la más influyente. Cada partido, cada ausencia y cada decisión mantuvieron vivo el debate sobre el futuro de la liga. En el boxeo, Canelo Álvarez ganó, pero no la conversación. El 2025 lo puso frente a su mayor reto. Ya no se le mide por victorias, sino por legado y ambición histórica. La estabilidad llegó desde la MLB con Ronald Acuña Jr., quien volvió a ser consistencia y espectáculo en un deporte de altibajos. Muy distinto fue el caso de Juan Soto, cuyo rendimiento quedó muchas veces opacado por el ruido económico y el peso de su valor de mercado. Y en Europa, Luis Díaz enfrentó su año más exigente tras llegar al Bayern Múnich. Adaptación, presión y debate constante sobre su verdadero rol. Así se escribió el 2025 latino en el deporte. Menos trofeos aislados y más conversación global. Para Unánimo Deportes reportó Francisco Zuleta.
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25: Una nueva propuesta legislativa agita las aguas del boxeo profesional en Estados Unidos. Se trata de la reforma a la llamada Ley Muhammad Ali. Firmada en el año 2000, la normativa aparece nuevamente en la mesa. El 23 de julio de 2025 por los congresistas Brian Jack, Georgia, y Sharis Davis, Kansas. La premisa, transformar las bases del pugilismo. Entre las propuestas están mejorar las condiciones de los boxeadores, modernizar el reglamento federal y equilibrar el poder entre promotores, peleadores y organismos reguladores. Sus puntos más destacados incluyen creación de las Organizaciones Unificadas de Boxeo, UBO. Un sistema alternativo a los actuales entes como el CMB, AMB, FIB y OMB, con reglas centralizadas y criterios más claros. Salario base por round. Los pugilistas recibirían al menos $150 por asalto, asegurando un ingreso digno, incluso para los menos mediáticos. Cobertura médica garantizada. Antes, durante y después de las peleas, las promotoras deberán ofrecer un seguro médico integral. Mayor autonomía para promotoras emergentes. Un ejemplo es TKO Group, consorcio dueño de UFC y la WWE. Esta empresa, liderada por Dana White y con inversión de Arabia Saudita, a cargo de Turki Al-Sheikh, podría organizar eventos sin depender de los organismos tradicionales. Aunque el proyecto apenas fue presentado en el Congreso, ya cuenta con apoyo de figuras clave. Loni Ali, viuda del legendario Muhammad Ali y de la Asociación de Comisiones de Boxeo de Estados Unidos. Esta reforma propone un escenario más justo en un deporte donde los golpes más duros muchas veces vienen fuera del ring.
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14: En una categoría dominada históricamente por europeos, los pilotos latinoamericanos han tenido que hacerse un lugar a base de talento, coraje y perseverancia. No es sencillo sobresalir cuando los reflectores apuntan siempre al norte, pero estos cinco nombres desafiaron las estadísticas, la estructura y en muchos casos las expectativas. En el número 5 está Pedro Rodríguez. Fue uno de los pioneros. En los años 60 y 70, Pedro Rodríguez se enfrentó al peligro inherente de una Fórmula 1 mucho más cruda y mortal. Sin el respaldo pleno de una nación con tradición automovilística y en un contexto técnico muy adverso, se ganó un sitio en la élite europea. Su trágica muerte lo convirtió en una leyenda, pero su legado sigue vivo, sobre todo en casa. El autódromo más importante de México lleva su nombre y el de su hermano Ricardo. Pedro no solo corrió en Fórmula 1, también abrió un camino muy importante. El número 4 es para Juan Pablo Montoya. Desde Bogotá, el corazón del automovilismo mundial, Montoya irrumpió en la Fórmula 1 en 2001 con actitud desafiante de quien no teme a nada. Fue irreverente, veloz y muchas veces incómodo para los nombres establecidos. Sus triunfos no solo pusieron a Colombia en el mapa del automovilismo, sino que también demostraron que el talento latino podría ser tan competitivo como cualquier otro. Tras dejar la Fórmula 1, su capacidad como piloto se valió aún más en NASCAR e IndyCar, consolidando un perfil polideportivo pocas veces visto. El número 3 es para Sergio Checo Pérez. El caso de Checo Pérez representa el modelo de piloto que nunca se rinde. Formado desde joven fuera de su país y obligado a luchar durante años con autos de media parrilla, el tapatío encontró su redención a través del trabajo constante. Su victoria en Sakhir 2020 no solo fue un momento histórico para México, fue la consagración de un piloto que con paciencia y carácter alcanzó la élite. Hoy, aunque su futuro en la parrilla es incierto, su lugar en la historia ya está asegurado. El número 2 es para Ayrton Senna. Hablar de Senna es hablar de un mito. Su talento natural, su conexión casi espiritual con la pista y su pasión por Brasil lo convirtieron en una figura que trascendió lo deportivo. No fue solo un tricampeón mundial, fue un ídolo nacional y continental, un símbolo de lucha y perfección. Su legado sigue vigente tanto en la memoria de los aficionados como en las nuevas generaciones que aún lo consideran el piloto más carismático que ha dado la Fórmula 1. El número 1 es para Juan Manuel Fangio. El argentino Juan Manuel Fangio no necesita justificaciones para ocupar este lugar. Fue, es y será el referente supremo del automovilismo latinoamericano. En los años 50 dominó una Fórmula 1 en pañales, imponiéndose a bordo de autos que requerían más temple que tecnología. Ganó 5 campeonatos del mundo en una época donde la seguridad era mínima y el margen de error era letal. Más allá de medio siglo de su retiro, su figura aún se estudia y se respeta en cada rincón del paddock. Estos fueron los 5 latinos más importantes en la historia de la Fórmula 1. Para Unánimo Deportes reportó Francisco Zuleta.
1: En el fútbol no solo se vive con goles, también con locura. Estas son celebraciones más raras, creativas y divertidas que han dejado huella en la historia del fútbol. Empecemos con Peter Crouch y el robot en el año del 2006. El delantero inglés se volvió viral con su baile del robot tras marcar un gol. Bebeto y la cuna en el Mundial de 1994. Celebró el nacimiento de su hijo simulando mecerlo en brazos. Se volvió una de las más imitadas del mundo. Mario Balotelli, Why Always Me. En el 2011 se levantó la camiseta tras un gol contra el United y mostró el mensaje. Iceland Theme, celebración vikinga. En la Euro de 2016, gol y luego un ritual vikingo con todo el estadio. Sjarnan FC, los reyes de las celebraciones. Hicieron una pesca ficticia, una selfie humano y hasta una coreografía de cámara lenta. Francesco Totti y el selfie con la curva sur. Gol en el clásico romano. Se fue directo al público y se tomó una selfie con los hinchas. Robbie Fowler, esnifando la línea. Simuló inhalar una línea en el campo y fue multado duramente. Nicolás Anelka y el gesto político. Celebración con mensaje que causó polémica internacional. Edmilson y su oración eterna. Tardó tanto rezando que el árbitro casi lo amonesta por perder tiempo. Estas fueron celebraciones icónicas. ¿Por qué marcar un gol ya es increíble, pero celebrando con estilo? Eso es otra cosa.
14: Thank you. En estos momentos, mientras los ojos del mundo siguen cada pase y cada gol en Suiza, la Eurocopa Femenina 2025 continúa su marcha firme hacia la gloria. El torneo más importante del continente a nivel de selecciones femeninas vive una edición cargada de talento, historia y ambición, con potencias que buscan reafirmarse y otras que sueñan con alzar el trofeo por primera vez. Pero antes de mirar al futuro, vale la pena pausar y rendir homenaje a las auténticas jerarcas de esta competición. Alemania es sin discusión la gran reina de la Eurocopa femenina. Con 8 títulos en sus vitrinas, las germanas dominaron la escena desde finales de los 80 hasta bien entrando al siglo XXI. Entre 1995 y 2013, encadenaron 6 campeonatos consecutivos, construyendo una dinastía que marcó una era. Detrás de ellas, aunque una distancia considerable, se encuentra...
0: Unánimo Deportes presenta. ¿Sabía usted que no se sabe a ciencia cierta cuánto dinero ganó George Foreman vendiendo parrillas para asar? Pero algunos aseguran que la compañía Salton Inc., fabricante de las parrillas, le pagó 138 millones por usar solo su nombre. Además, recibía 40% de las ganancias de cada parrilla vendida. Dicen que llegó a ganar 4 millones y medio de dólares al mes. El 6 de marzo de 1970, a la edad de 17 años, con la asistencia de la mayoría de sus compañeros de escuela, Wilfredo Benítez ganó el primero de los 3 títulos mundiales en su carrera. El puertorriqueño, nacido en los Estados Unidos, fue el púgil más competente y agresivo del boxeo latinoamericano en su época. El equipo que más veces ha disputado un mundial es la selección de Brasil, con 20 participaciones. En segundo lugar se encuentran Alemania e Italia con 18, seguidos por Argentina con 16. En el terreno se logran proezas.
2: Me quito el sombrero con el centro de Kevin De Bruyne, perfecto, con compa.
0: Hay momentos en que la victoria reconforta.
2: ¡Ay, Dios mío! Esto es una galaxia distinta. Esto es un gol diferente, casi rompe la red.
0: Hay obras de arte en el fútbol.
2: Y esto es comprar un boleto de tranquilidad, comprar una entrada para...

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1: ¿Qué tal? Bienvenidos a una nueva emisión de FC Mundial, el podcast preferido de Unánimo Deportes, más mundial que nunca. A dos pasos de la Copa del Mundo, mucha tela para cortar, pero no solamente el Mundial es noticia, siempre el Real Madrid lo es. El Papa llegó a Madrid y trajo humo blanco al templo. Florentino, además de regalarle la camiseta con el número uno al Papa León, es elegido una vez más por el pueblo merengue. El rebaño de León 14 está en buenas manos. Otro Riquelme perdedor, como Juan Román, que después que dejó de jugar no le gana a nadie. Enrique I sueña con el 2030. ¿Qué gana y qué pierde el Real Madrid con esta elección? Aquí lo conversamos con Omar Orlando Salazar. Mourinho regresa a su viejo amor, confirmado. Mañana será presentado en conferencia de prensa al portugués. Las Águilas del América ya tienen nuevo entrenador. ¿Vieron que siempre soy amigo del entrenador del América? Guillermo Almada es el nuevo inquilino del Azteca. Uy, qué conversación sabrosa tuvimos con el Guille anoche. Pero no les voy a contar la mitad de las cosas porque es mi amigo. ¿Está a la altura Almada del desafío? El estratega uruguayo, lo vamos a conversar. ¿Por qué demoró su firma? Eso sí se lo puedo contar. Efraín Juárez se queda sin cátedra, fuera de la UNAM, por lo que le contábamos, por prepotente. Ay, ¿y ahora quién podrá defendernos? Dijo el Chapulín Colorado. Hay un indiecito que se quedaría en el trono de Efra. Oído la música, ayer Solari dejó de ser el técnico del Pachuca y se haría cargo de los Pumas. Mundial 2026. Los candidatos aprontan con victoria. Francia vence a Irlanda. España derrota a Perú. Y hay novedades también, si tenemos tiempo, de la selección argentina sobre los lesionados, porque también habló Lionel Scaloni. Antes de presentar a mi queridísimo amigo, compañero Chipi Chipi, como decía Santiaguito Rodríguez, el gran Omar Orlando Salazar, vamos a hablar de los resultados de la elección del Real Madrid. Y hay gente que dice, sí, y ganó con el 70%, su rival sacó el 30%. Señores, Florentino Pérez llamó a elecciones

0: En el segundo año que ganó el Nada Plete, van 2 años que el Madrid no gana nada y el hombre dijo, ahora es cuando quiero ver si me quieren. Sin embargo, para que ustedes hagan la comparación, yo sé que son odiosas, Joao Laporta, que lleva 2 ligas ganadas de forma consecutiva, también ganó las elecciones con el 58%. Imagínese la diferencia del poder de convencimiento. Claro, Florentino tiene 10 Champions en su bolsillo y tiene para ponerlas en la mesa. ¿Qué fue lo que sucedió? ¿Por qué llamó a elecciones? Porque Florentino sacó la cuenta que Enrique Riquelme, con parte de la prensa amiga, porque lamentablemente ahora hay prensa amiga en todos lados, ¿eh?, se pusieron a serruchar y a hablar de que quería vender al Real Madrid, de que quería entregarle a capitales extranjeros, cuando que sabemos que fue el único que le entregó su patrimonio al capital extranjero fue el Barcelona. Las butacas del nuevo estadio, la capacidad de explotación de los souvenirs con el sello del Barcelona, con la camiseta, con todo. Por 20 años lo vendió Laporta. Y entonces ahora había una campaña contra Florentino. Lo que no entiende la gente, y voy a pasar con mi querido Omar Orlando Salazar, es que Florentino lo que quiere es darle ingreso a capitales frescos, porque sus cuentas están bien, porque realmente le agarró el equipo en bancarrota hace 20 y pico de años y lo llevó a ganar la 15ª Champions, 6 en sus manos más 4 femenil, y lo ha dejado en un gran momento. Por algo el Madrid puede contratar a quien quiere y el Barcelona tiene que empezar a poner pesito con pesito en la regla 1-1. Este es el mejor presidente de la historia, no solo del Real Madrid, sino de cualquier equipo del mundo. Por eso dijo, están haciéndome campaña, me quieren boicotear, aparece también el presidente de la Liga, que le gusta mucho el señor Tebas a pegarme, acabo de dar un golpe en la mesa. Nadie se lo imaginaba. Dijo, dudan de mí, elecciones ya. Les pasó por arriba, tuvieron 2 semanas para prepararse. Ahora, Riquelme, después yo le voy a decir qué fue lo que ganó perdiendo. Mi querido Omar Orlando Salazar, movida estratégica de Florentino, golpe de autoridad en la mesa, está más fuerte que nunca, se queda hasta el 2030 y no hasta el 2029 y seguramente con 80 y pico de años, ahí sí, después va a colgar los guantes y puede llegar a ser un presidente honorario. ¿Quién ganó? Ganó Florentino, ganó el Madrid, ganó Riquelme. ¿Quién ganó en esta elección? Que con la llegada del Papa volvió a poner en el trono al gran Florentino Pérez. Bienvenido, don Omar Orlando. ¿Cómo le va?
1: ¿Qué tal, poeta? Saludo para usted, todos nuestros compañeros, la gente de producción y quienes nos siguen, que cada día es mucho más y más. Pues mire, yo creo que han ganado todos. Ha ganado fundamentalmente el Real Madrid. Ha ganado Florentino Pérez, evidentemente. Ha ganado la afición. Ha ganado Abel Riquelme. De todas maneras, me parece que lo cierto de todo esto es que aquí, y por qué la consideración de que todos hayan ganado, lo veo simple. El equipo del Real Madrid venía dando tumbos y se espera que a partir de lo que es esta administración, pues se retome otra vez el camino del éxito y lo hace o lo va a hacer bajo la conducción de un técnico sapiente, un técnico que ya conoce la institución y como es el técnico José Mourinho, y creo que ese es el principal bastión de Florentino Pérez y que justo que con ello yo creo que sacó adelante su candidatura, su postulado y al final de cuentas termina venciendo al rival de turno, a Riquelme.
0: Riquelme.
1: Para después entonces decir todo lo que haya hecho. Me parece que eso es el presidente más sonado en toda la historia. Yo no sé si sea el más exitoso, pero sí el más sonado en la institución del Real Madrid. Seguramente habrá existido otros en otros equipos con gran capacidad, con gran dirección, con muy buena administración, pero lo de Florentino Pérez, yo creo que la gente con esta elección le reconoce justamente lo que ha hecho. Porque es cierto, yo creo que Florentino Pérez ha aportado más cosas buenas que las negativas de lo que haya podido dejarle, sobre todo en los últimos años, sí, porque la gente de pronto establece un juicio y más que todo nos corresponde a nosotros en la parte periodística decir que no se ha ganado nada. Sí, no se ganó nada, no hubo absolutamente ningún éxito rutilante, además, en estos 2 últimos años. Eso dentro de lo deportivo, pero en lo administrativo, yo creo que tiene un estadio de los mejores del mundo después de la remodelación. Hizo algunas contrataciones que al final de cuentas no han tenido el mayor realce, el éxito esperado, pero hay que dejar que la gente también crea, vea, sienta que lo que ha hecho Florentino Pérez con anterioridad ha sido bueno. Entonces, en esa carrera administrativa que tiene Florentino Pérez, uno tiene que encontrar los más y los menos. Los más son muchos, los menos son poquitos. Y a partir de allí, los socios dijeron, nosotros tenemos que inclinarnos más por un presidente que ya conocemos, además, que ya sabemos cómo opera, que es un club que actúa de manera democrática, hoy que buscamos tanto la democracia en todo el mundo. Y resulta que el señor Riquelme de pronto venía con otra forma de conducir al equipo. Entonces, toda esta atmósfera, toda esta situación condujo a que Florentino Pérez fuese el ganador de las elecciones. Después de ello, entonces la afición queda un poco más tranquila. Y por eso hablo de que la afición también gana. Porque la afición queda tranquila porque sabe que hay un presidente que sigue aportándole y que le va a aportar mucho más después de este campanazo de alerta, ojo. Después de este campanazo de alerta, porque si bien es cierto, lo de Riquelme apareció de la noche a la mañana, uno diría, bueno, ya por lo menos Riquelme, y aquí entro en la parte del ganador de Riquelme, se dejó sentir, se hizo conocer, y uno nunca sabe qué pueda pasar para las elecciones próximas, ¿no? Ya las que terminaron, ya lo dejó perdedor, pero para las próximas, de pronto con esa ambición que tiene Riquelme, a lo mejor termina postulándose de nuevo. Entonces gana Riquelme. Gana Florentino Pérez, gana la afición, creo que ganan todos para lo que fueron estas elecciones del Real Madrid.
0: Comparen un poco el nerviosismo que tenía Florentino Pérez el día que da el golpe en la mesa y llama a elecciones, donde le tiró a todo lo que se movía. Yo lo vi con una cantidad de miedo, porque cuando uno siente disparos en la oscuridad y no saben de dónde vienen, cualquiera es sospechoso. Entonces sospechó de la prensa, y tiene razón con algunos, sospechó de Riquelme, que creo que es el menos ofensivo de todos, pero que también buscaba un beneficio personal, como decía Omar, y así es recibido. Cuando vuelve a sentarse en el trono después de 2 o 3 semanas, el día que llegaba el Papa al templo sagrado del fútbol mundial. Conferencia de Florentino Pérez ganador. Aquí lo tenemos.
2: Buenas noches a todos, queridos socios, queridos madridistas. Este ha sido un gran día para el Real Madrid. Muchas gracias por vuestro apoyo, por vuestro cariño y por las fuerzas que me habéis transmitido durante todos estos días para ganar estas elecciones. Sin vosotros, nada de esto hubiese sido posible. Hemos ganado en todas las mesas electorales, es decir, en todas las edades. Y hemos obtenido también el segundo mejor resultado de la historia de las elecciones del Real Madrid. El primero también lo obtuvimos nosotros en el año 2004. Es un resultado extraordinario. Y tengo que decirles que podrían haber sido mejores, porque nos han anulado cerca de 1.000 votos por correo, votos que están certificados ante notario por problemas de forma que vamos a recurrir porque creemos que tenemos razón. Una vez más, habéis demostrado vuestro compromiso y vuestra lealtad hacia el club. Hoy ha ganado el Real Madrid. Hemos dado un ejemplo al mundo de democracia, de transparencia y de convivencia. Hemos demostrado que somos una gran familia, que amamos al Real Madrid y que estamos preparados para el futuro. Como presidente del Real Madrid, estoy muy orgulloso de todos vosotros. Ha sido una jornada electoral brillante, donde los socios se han expresado libremente para decidir el destino del mejor club de la historia. Este es el Real Madrid que todos queremos, un Real Madrid independiente, un Real Madrid sin miedo a los retos y a los desafíos. Aquí sigo. Los socios me conocen. Aquí estoy para defender al Real Madrid. Vamos a seguir trabajando para que el Real Madrid siga ganando títulos. Vamos a seguir estando orgullosos del Estadio Santiago Bernabéu, del mejor estadio del mundo. Orgulloso de tener a los mejores jugadores del mundo. Orgullosos de que vuelva uno de los mejores entrenadores del mundo, un madridista como es José Mourinho. Aplausos.
0: Bueno, hasta ahí las palabras de Florentino Pérez, donde reconoce, claro, la otra se le ganó a Fernando Sanz hace mucho tiempo, en el 2004 también, un hombre que lleva 26 años al frente del Real Madrid, llenándolo de gloria. No cabe ninguna duda que es el más exitoso. Muchos a la distancia piensan, y nos encolumnamos con esto, que lo de Santiago Bernabéu fue grandioso, porque Santiago Bernabéu fue de los que se sentaban en el boliche del fondo al cruzar de Chamartín, donde se cambiaban detrás de un bar, donde estaban el depósito de las bebidas, y de ahí salían y cruzaban la calle para poder jugar antes de que esto fuera uno de los estadios más importantes del mundo. Fue jugador, fue goleador, fue presidente, fue capitán, y fue el hombre que llevó e impulsó al equipo, inclusive a la construcción del viejo Chamartín. Pero en títulos no cabe duda, tiene más de 40, 50 títulos, dentro de ellos 10 Champions, es un hombre casi invencible, y creo que demostró con esto que políticamente es un genio, porque era el momento, porque la tormenta estaba de la puerta y porque iba a ser imposible gobernar tranquilamente los 3 años que le quedaba sin que existiera la rúbrica, una vez más ratificándolo en el cargo, de los socios. Aquí los Tebas, aquí los Riquelme, aquí la prensa amiga, que recibe a lo mejor algún beneficio que no conocemos, tiene que parar de descargarse contra este hombre. Y ahora hay que irse a lo deportivo. ¿Y qué hace Florentino Pérez? Les explica, nunca estuvo a la venta, que usted quiere ingresar capitales, porque ¿qué es lo que pasa? Con lo que gasta el Paris Saint-Germain, con lo que gasta el City, con lo que gasta el Arsenal, son todos sociedades anónimas, es casi imposible competir con los dineros genuinos que usted genera, y no cabe duda, el Madrid es el equipo a nivel del mundo de todos los deportes que más dinero genera, pero también el que está más obligado a gastar. Entonces él quiere ingresar de alguna manera, dándole seguramente participación en alguna utilidad de negocios posteriores a gente que quiera poner el dinero. Pero el club nunca va a ser una sociedad anónima. Es demasiado grande y el mundo entero está detrás de todo esto porque en el mundo hay hinchas del Real Madrid. ¿Qué fue lo que hizo? Creo que está corrigiendo uno de sus errores máximos, que es, mi querido Omar Orlando, el de haber traído, cuando todo el mundo pensaba, menos nosotros, de que Xabi Alonso, porque había triunfado en la Bundesliga, estaba listo para dirigir al Madrid. Xabi Alonso cometió el grave error de ser demasiado alemán a la hora de implantar una disciplina. Fue mucho más Xabi Alonso y menos Carletto Ancelotti, que es el que mejor ha gestionado el vestuario y el que más ha ganado. Después vino alguien que quiso ser conciliador, por más que se llame mourinista, como Álvaro Arbeloa, e hizo lo mismo que hacía cuando era marcador de punta. Hizo lo que pudo, dejó el alma en la cancha y no le alcanzó. Ni más ni menos que lo que hizo en la cancha y en el banco de suplentes, lo hizo en el banquillo y se fue. Ahora sí, se mandó 2 tremendas hazañas, eliminó a Mourinho y eliminó a Guardiola de la Champions. José Mourinho, que estaba en la Roma, que está esperando de alguna u otra manera una revancha, se frotaba las manos y dijo, aquí llego yo. Y mucha gente me dice, ¿es el mejor técnico del mundo? No, para mí nunca fue el mejor técnico del mundo, pero sí de Special One. Es un técnico muy especial, un tipo que ganó la Liga Italiana, un equipo que ganó la Champions con el Inter, un equipo que terminó ganando de alguna manera también con el Porto en su momento y que confirmó en el Madrid enfrentándose al mejor Barcelona de todos los tiempos, dirigido por Guardiola, conducido en la cancha por Messi y en los escritorios por Negreira, de que le podía arrebatar en su momento una Liga de Primera División, una Copa del Rey y una Copa de España. Después, el hombre fue ganador de la Premier con el Chelsea y también de la Copa de la Liga con el Manchester United. Y hay que decir que de ahí para adelante en títulos internacionales tiene la UEFA con el Porto 2003-2004, la Liga de Campeones 2003-2004, también de la UEFA con el Inter en el 2009-2010, con el United la Liga Europea en el 2016-2017 y la Conference con la Roma. O sea, ha ganado en todos lados. ¿Con quién le falta a Mourinho ganar una competencia internacional, o sea la Champions? Es con el Real Madrid. Creo que por ahí, mi querido Omar, se juntaron el hambre y las ganas de comer. Necesitaba más seriedad en el vestidor, alguien que llegara e impusiera de alguna u otra manera la disciplina, pero que además tuviera ganas de ganar nuevamente. Yo creo que Mourinho viene con las ganas renovadas, que se ha reinventado a sí mismo, que era el técnico para este momento. No el mejor del mundo, pero sí para este momento del Real Madrid. ¿Es Mourinho el técnico para este momento? ¿Había alguien más que podría calzar mejor en este Real Madrid hoy?
1: Sí, yo creo que sí pudiera existir otros entrenadores, pero...
0: ¿Querían venir? Ahí está el asunto.
1: Jürgen Klopp podría ser uno de ellos, pero el Klopp...
0: Ese fue el mejor del mundo.
1: Conmigo no cuenten. Conmigo no cuenten porque yo tengo otro compromiso. El otro era Ancelotti, pues que Ancelotti se acaba de ir y no lo iban a traer.
0: Va a ser campeón del mundo en 40 días, Ancelotti. ¿Cómo va a venir? Va a ser campeón del mundo en 40 días.
1: Claro, entonces, bueno, está bien. Entonces, teniendo a Ancelotti o habiéndolo tenido, dejándolo ir, ya era muy difícil volverlo a traer. ¿Cuáles eran los otros candidatos? A mi consideración, Zidane, pero Zidane tampoco dijo, yo quiero, ¿no? Yo no quiero.
0: Zidane quiere Francia.
1: Creo que dejó la vara muy alta en el Real Madrid con esos 13 títulos de Champions y quiere a la Federación Francesa de Fútbol. Y después, el otro técnico que a lo mejor uno pensaría que sí lo hubiera podido servir era José Mourinho. ¿Por qué? Porque con Mourinho, aunque de pronto no haya ganado lo que han ganado los otros, ¿sí? Porque hay que decirlo, me parece que con Mourinho, ¿qué se gana? Y por eso acertó en este instante, para este periodo, Florentino Pérez. Porque ganó con él autoridad, porque gana orden, porque gana de nuevo conocimiento en el banco, porque ya no tiene técnicos experimentales, técnicos de tubo de ensayo, porque eso era Xavi Alonso. Xavi Alonso era un tubo de ensayo con algo de recorrido en la Bundesliga, pero era un tubo de ensayo. Era un tubo de ensayo también con Arbeloa. Entonces, fuera los tubos de ensayo, y perdónenme la expresión.
0: Explotaron los tubos de ensayo.
1: Sí, trae un técnico de mucha experiencia, de mucho recorrido. Claro, polémico y todo aquello que ya sabemos que es Mourinho, pero es un hombre que impone autoridad, que tiene conocimiento, que hace valer el orden, que era lo que había perdido el equipo del Real Madrid. El Real Madrid con Xavi Alonso y con Arbeloa fue un desorden absoluto. Entonces se sobrepusieron los egos, hubo la soberbia de uno, de otro, jugadores que no se comunicaban, que no se hablaban entre sí. Y ahora viene Mourinho y corta absolutamente ese ambiente nefasto que fue precisamente uno de los factores que llevó a que ese Real Madrid no tuviera éxito. Porque hubo egoísmo, porque en la cancha se reflejaba. Y si era en la cancha, imagínense afuera también, en el vestuario. Entonces Mourinho impone orden, impone autoridad, llega con el conocimiento, más madurez incluso si se le quiere aportar otra cosa, porque es un hombre mucho más maduro, que ya sabe exactamente qué puede tener en contra del Real Madrid, conoce perfectamente el ambiente, conoce perfectamente la ciudad, conoce todo el entorno, conoce el periodismo. Usted hablaba ahora que ya no hay periodistas tan bajo la sindéresis que debería tener un periodista, sino que hay periodistas cargados para un lado y para el otro. Eso lo sabemos que también ocurre en España. Creo que con eso también Mourinho ya sabe quién sí y quién no. Entonces yo creo que sí se gana mucho con Mourinho. Que se gana mucho con Mourinho. Lo que se pierde es muy poco, sobre todo por aquello de la polémica, la controversia que genera Mourinho. Y seguramente que habrá pedido mayor autoridad para que el Real Madrid, en todo lo que corresponda a lo deportivo, sea para él y no que tenga que someterse a de pronto que lo que opine Florentino Pérez o lo que opine el gerente deportivo o cualquier otro elemento que haga parte de la dirección del equipo merengue. Entonces yo sí creo que es muy positivo para el Real Madrid. ¿Quién puede venir ahora? Obviamente que Mourinho va a pedir refuerzos, que no se va a quedar con este plantel, que tiene que necesariamente cambiar varias cosas, varias piezas en el Real Madrid, empezando por defensa. Arquero puede tener, defensa necesita. Medio campo yo creo que necesita un elemento que piense, que tenga la sapiencia, si es que buscamos todavía al tradicional 10, que está muy escaso, por cierto. Y después arriba, también me parece que falta un elemento que pueda acompañar más. En resumen,
0: le doy un nombre.
1: Sí, Michel
0: Olise, que la rompió en el partido de ayer con Francia, va a ser el que va a completar el ataque donde va a seguir jugando Kylian Mbappé y Vinicius, porque al paquete de Mastantuono se lo quieren dar a Chacarita, a Talleres, al que lo quiera agarrar. Bueno, Nos metemos en el otro que participó de esto y que creo que ganó notoriedad, como bien decía Omar, y que seguramente va a tener chance en el 2030 por lo menos de presentarse. Enrique Riquelme habla aquí. Adelante.
3: Florentino Pérez, porque ha conseguido la victoria esta noche. Pero también le quiero agradecer que a todos
0: súbale un poquito
3: del Real Madrid que han escuchado, okay, saben de la importancia bien de votar después de 20 años, de haber podido a nuestra principal línea roja de estar en contra de la venta del club, lo han escuchado y han hablado muy claro. Sabemos que el Real Madrid no se vende y el Real Madrid y sus socios han podido hablar y lo han demostrado también en las urnas. Es una gran victoria también para esta candidatura de que en tan poco tiempo hemos podido presentar una candidatura seria como prometimos, profesional y ilusionante. Por lo tanto, esto para nosotros no es el final, esto es el principio. El Real Madrid no va a volver a estar 20 años sin más elecciones. Nos sentimos ahora en la obligación y en la responsabilidad de tomar la voz de todos esos socios y esos madridistas que en tan poco tiempo nos han dado la oportunidad de valorar nuestra candidatura, y tenemos la obligación también de seguir adelante. Hemos parado la venta del club.
0: Bien, hasta ahí las palabras de Enrique Riquelme. Hemos parado la venta del Real Madrid. Antes de cambiar de tema, mi querido Omar, ¿acabamos de escuchar al próximo presidente del Madrid para el 2030 o solamente un candidato más?
1: No se sabe qué pueda pasar de aquí en adelante. Lo cierto es que sí, ha ejercido bastante presión y ha llevado a Florentino Pérez y a toda la gente del Real Madrid a pellizcarse. Y esto va a ser de aquí en adelante de esa manera, porque podemos pensar que Florentino Pérez, visto lo que tiene como rival, tiene todavía un elemento que le puede hacer daño, va a querer hacer las cosas mucho mejor y seguramente la inversión va a ser mucho más alta. Ahí en nuestro generador aparecían algunos elementos que podrían llegar al Real Madrid, entre ellos Dumfries y Konaté. Bueno, yo creo que eso va a servir, que lo que ha hecho Riquelme ha sido eso, ejercer presión, mover exactamente a toda la gente para que vean que hay un elemento que le puede hacer contra a Florentino Pérez.
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1: Unánimo Deportes presenta. ¿Sabía usted que el puertorriqueño Wilfredo Gómez es el púgil con la racha de nocauts más larga de un campeón mundial? Después de empatar su primera pelea, Wilfredo Gómez noqueó a los siguientes 32 rivales a los que enfrentó. Entre ellos conquistó el título de peso super gallo y noqueó a 13 púgiles en su reinado que duró 4 años. El jugador con más edad en participar en grandes ligas fue Leroy Page, cuando tenía 59 años de edad. Jugó para los Indios de Cleveland. Archie Moore, boxeador estadounidense, no solo fue el rey de los knockouts, fue el campeón mundial de peso semicompleto reinante con más años en todos los tiempos. Hizo 219 peleas, ganando 186. Archie Moore entrenó, entre otros, a Muhammad Ali y George Foreman. Y Leonard Warwick fue el boxeador británico que registró la mayor cantidad de victorias en el peso ligero. Hizo 470 peleas y ganó 340 por knockouts. También tiene la mayor cantidad de derrotas, 127.
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11: Bueno, cambiamos el ángulo de la información y nos vamos por un momento. Atravesamos el Atlántico, salimos de España y nos metemos en México. Hablábamos del templo sagrado del Bernabéu, vamos a hablar del templo sagrado del Estadio Azteca, por lo menos para los mexicanos. Bueno, es más templo para los argentinos y los brasileños, que ahí ganaron, porque los mexicanos no ganaron nada, pero bueno. Defienden como loco la importancia histórica del estadio y nosotros también, vaya si la tiene. Es el estadio donde juegan las Águilas del América, donde Jardiné la llevó a salir campeón 3 veces, donde prácticamente había gente que hablaba de ponerle un nombre a una tribuna de Jardiné y de hacerle un contrato al mejor estilo en algún momento de Sir Alex Ferguson, que estuvo 20 y pico años dirigiendo al Manchester United. Pero en el fútbol mexicano, en el América, las cosas son mucho más dinámicas. No hay amor eterno, como dice la canción de Juan Gabriel. El amor dura lo que dura sus éxitos. Y cuando pierde, lo echan. Y lo echaron. Terminaron echando a Andrés Jardiné por las diferencias que tuvo con la directiva. Si hubiera sido de alguna manera más contemplativo y lo hubiera errado menos, Se trajo tres brasileños con él y los tres fracasaron. Y esto le terminó pasando factura. Apoyó a muerte a Henry Martin, un tronco, durante su mejor momento como deportista. Imagínense ahora que está lesionado. Y digo lo mismo de siempre, a la gente no le gusta. Tiene menos goles él como centro delantero que Rogério Ceni como portero, que hizo 105 goles entre São Paulo y la selección brasileña, pateando penales y tiros libres. Esas son la clase de ídolos que a veces eligen. Por eso yo me río cuando me quieren decir que Cuauhtémoc Blanco es más ídolo que Hugo Sánchez. Esa fantasía y esas mentiras que se meten en el corazón y en la cabeza del pueblo. No pasa solamente en México, pasa en otros lados. Todo esto trajo la revolución. Y lo llevó a los directivos, principalmente a Santiago Baños, a pensar en un nuevo entrenador. ¿Cuál fue el nuevo entrenador que se les cruzó por la mente? El mismo que a la Asociación Uruguaya de Fútbol. Se sabe que lo de Bielsa ha sido malo con Uruguay, se sabe que están esperando que termine porque hasta la gente que lo trajo ya no lo quiere ni ver y están esperando a ver cuándo se vuelve de la Copa del Mundo para nombrar un nuevo entrenador. Es sabido de que Guillermo Almada ha sido candidato varias veces, no solamente para la selección uruguaya, sino para la mexicana en su momento, ya no lo va a hacer por el caso Rafa Márquez, pero sí para la selección uruguaya. Venía de descender con el Oviedo, cosa que le dejó Veljko Paunovic en la puerta cuando se fue el técnico de Serbia, que pierde todos los partidos por goleada, el ex Chivas. Y hablábamos con él a su salida y nos decía: me voy para México unos días, vamos a ver cómo recomponemos el camino. Satisfecho porque he estado en el primer nivel del fútbol mundial, no me fue bien, pero creo que aprendí un montón de cosas. Un hombre de una gran disciplina, un gran profesional, de un gran conocimiento futbolístico, agresivo a la hora de salir a buscar los partidos, le gusta presionar en todas las canchas, y Guillermo Almada terminó siendo el elegido. Habían algunas cosas que arreglar. Nosotros supimos desde el primer momento, y perdón a todos los colegas que me llamaron, de que Almada estaba conversando con el América. Pero además de trabajar como comunicador, tenemos la obligación de serle fiel a los amigos. Y cuando un amigo le confía algo al amigo, no se lo está confiando al hombre de prensa y usted no tiene por qué hacerlo ver. Por eso yo me entero siempre de lo que está pasando, no solo con la vida deportiva de Almada, con la de Miguel Herrera, con la de el mismo Diego Alonso, que en cualquier momento empieza a dirigir en Argentina, porque sabemos guardar el secreto como amigos. Y cuando, porque ¿qué pasa? No es por proteger al amigo y dejar de ser un profesional. Uno no puede tirar cosas que después van a decir, sí, habló Leo y que es amigo de Miguel Herrera y es amigo de Almada y él sabe de lo que está hablando Almada. Y se, le llega a los oídos de Baños y le va a decir, Guille, dejate de divulgar lo que estamos hablando. Le termino jodiendo la carrera y yo no estoy para eso por vivir de la primicia. Usted sabe que yo nunca levanté el cartel de la primicia. Yo siempre levanté el cartel del análisis táctico, de la emoción en el juego y del amor por el mismo. Yo no corro detrás de la primicia ni de los seguidores. Es más, pongo un Twitter cada 40 años, gracias a los que me siguen igual. Pero supimos desde un principio. Y también supimos que una de las grandes trabas era la cláusula que Almada siempre pone. El América no le iba a firmar a Almada con la cláusula de si te viene a buscar Uruguay te vas, porque iba a durar dos veces. Entonces yo le dije al amigo, digo, tranquilo, agarrá en América, sacalo campeón. El primer año Uruguay no va a jugar nada, porque ya lo dijeron los dirigentes de Uruguay. La selección va a tener un año sabático, ganalo todo con el América y después seguramente si pedís para irte te van a dejar ir muy contentos y agradecidos. Ojalá que le pase esto a Guillermo Almada. Mi querido Omar Orlando Salazar, lo invito a escuchar un anuncio que hace un colega de lo que dijo el América sobre la llegada de Almada. Suerte el anuncio de prensa y después Omar me va a decir si es el técnico ideal, si está a la altura del desafío o si lo van a sacar muy prontito de las Águilas. Adelante, muchachos.
12: América ya no tiene que esperar más para conocer a su nuevo entrenador de cara a la próxima Leagues Cup y el Apertura 2026, pues ha presentado oficialmente a Guillermo Almada como su nuevo estratega. A través de sus redes sociales oficiales, las Águilas anunciaron a su nuevo entrenador. El Club América anuncia la incorporación de Guillermo Almada como director técnico de las Águilas, quien se estará presentando en los próximos días en el Nido de Coapa, para reunirse con los jugadores y directiva de cara a la preparación del torneo Apertura 2026. Escribió el Club América en sus redes sociales. El uruguayo llega luego de entrenar en la Liga al Real Oviedo, propiedad de Grupo Pachuca, donde no logró salvarlos del descenso. Anterior a este reto, Almada entrenó al Valladolid en la segunda división española. Guillermo Almada culminó su estancia en el Real Oviedo con 22 partidos dirigidos, de los cuales ganó 4, empató 7 y perdió 11. Con el Valladolid consiguió mejorar sus números, ya que en 19 partidos ganó 6, empató 6 y perdió 7. El estratega tuvo mejor momento con el Pachuca, precisamente en el fútbol mexicano, pues consiguió levantar el trofeo de la Apertura 2022, la CONCACAF Champions Cup, la Copa Interamericana y la Copa Challenger, compitiendo por la Copa Intercontinental. Guillermo Almada tendrá que superar una vara muy alta, pues su predecesor brasileño dejó un legado de 6 títulos con las Águilas del América, destacando el tricampeonato de la Liga MX. El estratega tendrá la misión de levantar el título de la CONCACAF Champions Cup con los de Cuapa.
11: Prensa, gracias a los muchachos por eso. Y 6 títulos levantó nada más ni nada menos que Andrés Jardiné. ¿Es Guillermo Almada el hombre apropiado? No para hacerlo olvidar, porque no lo va a hacer olvidar nadie. No va a ganar nadie más que Jardiné. Pero por lo menos para disimular esta pequeña crisis donde los directivos también se equivocaron contratando, enderezar el barco y ya en el próximo campeonato pelear por el título, ¿va?
13: Lo primero que tengo que decirles es que me parece que Jardín se metió en el corazón de la afición, está en la historia, no como el mejor técnico de la institución a lo largo de todos los años, pero sí como uno de los hombres que más nos ha entregado. ¿Sí? No, porque yo puedo poner incluso técnicos que ganaron algo, pero no tanto, como si lo ha ganado Jardín. Por ejemplo, Miguel Herrera, yo creo que le pertenece
11: mucho. Vamos, Miguel Herrera, pero para mí el que más gana es el que más sabe.
13: No, pero bueno, en todo caso, lo de Almada, sí me parece que es el técnico elegido, apropiado. ¿Por qué razón? Porque miramos exactamente cuál es el propósito de la gente directiva de la América. Lo que quiere América, lo que quieren sus directivos es que se trabaje con la cantera, con las fuerzas básicas, que ya lo habíamos dicho en el anterior espacio, que la gente lo sabe por demás.
11: Bueno, lo hizo con Pachuca de manera excelente, ¿no?
13: Claro, y que fue esa la razón por la que se fue Jardín, porque Jardín, al momento en que le dice, bueno, aquí en adelante no habrá mayores contrataciones, si acaso uno, y trabajaremos con las fuerzas básicas, a lo cual dice el técnico, yo no estoy para esa. Entonces, buscan a Almada, y Almada es el técnico ideal para eso, para trabajar con la cantera. ¿Por qué? En Pachuca, y me puse, como dicen las señoras, me puse a rebujar en el baúl de los recuerdos, a buscar por todo. Almada en el Pachuca sacó 16 jugadores. Los puso en la formación titular. 16 jugadores. De pronto unos con más éxito que otros, pero trabajó con las fuerzas básicas. Usted y yo que conocemos al equipo de Pachuca y que tantas veces fuimos a territorio de Hidalgo, sabemos que allí básicamente se busca eso. Que se le dé la posibilidad, la oportunidad al nuevo talento. ¿Y cuántos no aparecieron de ese Pachuca? Pues fueron 16 elementos los que sacó a la formación titular en la suma de sus años el señor Almada. No lo pudo hacer en el Oviedo por una razón muy simple. Porque cuando llega, llega ya prácticamente a mitad de camino de la temporada. Entonces era muy difícil y además con la espada de Damocles encima, porque si no descendían, al final descendieron, claro, pero había que buscar trabajar con lo mejor para salvar el pellejo, no se pudo. Entonces era muy complicado buscar la cantera o las fuerzas básicas, pero sí lo hizo en el Pachuca. Lo hizo en el Pachuca y yo creo que ese es un elemento para tener en cuenta. Uno. Dos, porque obviamente conoce el ambiente del fútbol mexicano. Sí, yo creo que exactamente le puede pasar lo que mencionábamos de Mourinho. Conoce ya distintas líneas, distintos estamentos, el ambiente. Sabe que además América es un equipo de reconocimiento, de prestigio. Entonces, todo se junta. Se junta un hombre que sabe, un hombre que busca la cantera y un hombre que está para trabajar y darle éxito a la América. Yo le auguro a Almada muchos éxitos. Y claro, de pronto se demoró la contratación por afinar aquellos detalles de que si me llaman de la selección de Uruguay, entonces pues me tendría que ir, porque ese es un deseo que todos los técnicos querrán seguramente y mucho más salvar.
11: Perfecto, pues yo se lo resolví fácil. Le digo, Guille, en un año ganás todo con el América y te vas por la puerta grande, porque sí, yo creo que hay pocos tipos con las condiciones de Almada para poder llevar no solo la América, sino la selección uruguaya al lugar que jamás debió haber abandonado. Bueno, mucha suerte para Guille, seguramente lo tendremos muy pronto por aquí en nuestro programa para hablar, como decimos acá, la descubierta de lo que sueña, de lo que piensa de este vuelo de las águilas. 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
1: Unánimo Deportes presenta. ¿Sabía usted que, según informes antropológicos, hay comunidades aborígenes de Oceanía que no conocen el presidente de su país, pero sí saben quién es Pelé, Maradona y Messi? El Estadio Tamaulipas en México se encuentra ubicado geográficamente en dos municipios diferentes. Medio campo está en Ciudad Madero y el otro medio en Tampico. A los 25 años, Lionel Messi superó a las glorias del fútbol como Johan Cruyff, Marco Van Basten y Michael Platini al obtener mayor cantidad de balones de oro. A la edad de 46 años, Bernard Hopkins se convirtió en el boxeador más viejo en ganar un título. Fue en el 2011 cuando se enfrentó al canadiense Jim Pascal por el cinturón de los semicompletos. Hopkins ganó por decisión unánime esa pelea en Montreal.
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1: Bueno, muy bien, Omar. Vamos a hablar ahora sí, metiéndonos en modo mundial, en el que estaremos por los próximos 40 días. Todo el mundo habla de los candidatos, nosotros tenemos el nuestro. Hay gente que habla de que, por ejemplo, Argentina, por ser el campeón, tiene todo el derecho con soñar. Yo estoy totalmente de acuerdo. Una selección argentina dirigida para mí por un gran entrenador, para un hombre de avanzada, como es nada más ni nada menos que Lionel Scaloni, con varios lesionados, hay que decirlo, aunque el técnico habló hace un rato y dio un informe bastante escueto. Yo quería hablar de otras selecciones, pero el tema de Argentina me llevó de alguna otra manera a meterme en lo que está pasando. Tomamos nota de lo que hablaba el técnico. Nahuel Molina, Gonzalo Montiel estaban desgarrados. Molina ya se empieza a reincorporar de a poco. Leandro Paredes y Lionel Messi, que también estaban por razones musculares por fuera, ya empiezan a arrimarse. Argentina tiene hoy partido amistoso y supuestamente Messi estaría jugando, aunque fuera un rato nada más. Vamos a ver qué es lo que vemos y ya estaremos el próximo día que salgamos al aire hablando del cierre de la preparación de la selección argentina, de cómo llegó y de si realmente está para campeona del mundo. Yo entre los candidatos he puesto, de los del lado de Sudamérica, además de respetar la candidatura de Argentina, pongo por encima a Brasil, porque Brasil llega en un gran momento, porque Brasil, de la mano de un tipo que arregló el vestidor del Real Madrid y lo hizo ganar un montón de Champions, está en las manos de Carleto Ancelotti, ha sabido manejar inclusive el tema de la lesión del bueno de Neymar, que seguramente podrá llegar para el segundo partido. Hablo, por ejemplo, también de la candidatura de Francia, donde ayer se aburrió de errar goles Kylian Mbappé. Creo que para mí Francia es el candidato número uno, pero hay mucha gente que habla de la selección española, de la selección de Luis de la Fuente, del cual en algún momento desconfiaba, por lo menos yo como estratega, y el hombre terminó simple y sencillamente ganándonos a todos e inclusive a mí. Hay que darle la derecha. Comparto de que realmente todavía tengo discrepancias y después la voy a marcar. Por 3-1 a Perú, con varios jugadores realmente que no son de la esfera titular, con una muy buena gestión de Pedri, otra vez lo de Ferran Torres, cosas que han dado un toque de tranquilidad y alegría a los hinchas de la selección española. Mi querido Omar Orlando Salazar, está la selección de Luis de la Fuente, usted que lo defendió desde el principio y que me hablaba usted realmente de las bondades de un hombre que había ganado todo a nivel juvenil. ¿Está la selección española en la pole position para ganar la Copa del Mundo o alguien se le ha cruzado por delante?
2: No, yo creo que sigue siendo una de las selecciones candidatas a ganarse el título, por lo que De La Fuente, y lo citábamos en aquel momento, conoce perfectamente la parte profesional y humana de estos chicos que vienen acompañándolo desde un largo proceso atrás en lo que fueron categorías o competencias juveniles. Entonces, con eso, con lo que ya ha ganado de experiencia, con lo que ha conseguido en Europa, además con un infinito respeto por él y por todo el plantel, cuya base es el equipo del Barcelona, y yo creo que tiene todas las herramientas como para pensar todos los elementos que es uno de los equipos que está allí en la candidatura. Creo que lo de Ferran Torres, que terminó muy buena temporada con el Barcelona, va a ser una pieza fundamental para esta selección de España. Lo de Pedri en la mitad de la cancha. Bueno, lo de Lamine Yamal, que ni se diga. Uno tiene que pensar que definitivamente tiene equipo. España tiene jugadores y tiene técnico. Y eso es suficiente como para pensar que puede ser campeón de la Copa del Mundo.
1: Bueno, escuchamos lo que tiene que decir Luis de la Fuente y después le voy a dar mi perspectiva con referente a la candidatura de la selección española. Adelante, muchachos. Conferencia de prensa de la Fuente.
3: Iván, pues estamos muy satisfechos. La verdad que hemos cumplido todos los objetivos en todo el periodo de preparación que hemos tenido hasta el día de hoy. Los jugadores han llegado en buen estado, no ha habido lesionados y luego hoy hemos visto fases del juego muy buenas con jugadores que ya parece que tienen recuperado su nivel. en esta semana todavía que queda de preparación, estos días últimos, afinaremos más esa situación, ese estado físico y futbolístico, y la verdad que en ese aspecto estamos realmente contentos. Me gusta las sensaciones que me ha transmitido el equipo hoy, estoy muy contento.
4: Hola, mister Miguel Ángel de Marca. Te quería preguntar por el puesto de delantero centro. Excelente, que vi que lo era la perfección, que ha dejado muy bien. Te quería preguntar qué pasa, porque Samu no marcó, Borja no ha marcado todavía. ¿Qué tiene ese puesto especial? ¿Es tan difícil adaptarse a él?
3: Miguel Ángel, ser delantero centro es una posición muy, muy exigente, en el que pide a los futbolistas que ocupan esa demarcación, pues evidentemente todos les pedimos máxima eficacia, goles. Pero yo creo que en el fútbol hay otros aspectos también muy importantes, además de los goles. Yo creo que los goles son importantes, que los metan en el equipo. Y eso es la lectura que yo hago. Estamos muy contentos con Ferran cuando juega en esa posición, por cierto. Creo que tenemos que estar tranquilos porque hemos ganado un extremo también, como ha demostrado, es un excepcional jugador, Ferran. Y Borja Iglesias aparecerá en cualquier momento, aparecerá su racha también goleadora. O Mikel Merino, creo que tenemos muchas posibilidades para jugar de diferentes maneras. Y en esa demarcación, la verdad, también, como en todas, estamos muy tranquilos.
1: Una más.
3: Miguel, de Rodrigo no hay duda. Rodrigo está en un estado ya fantástico, a un ritmo. Podía haber jugado más, pero dentro de nuestro planteamiento queríamos que jugara a esa hora para que en esta semana siguiéramos pudiendo cargar esos aspectos condicionales, pero de otra en los entrenamientos. Y Merino necesita solamente tener oportunidades, pocas, porque en cuanto tiene unos minutos vemos todo el talento, la clase y la calidad que tiene. Van a llegar todos, creo que para eso quiero transmitir este sentimiento de tranquilidad, de ilusión a toda la afición. Van a llegar todos los jugadores en perfecto estado. Los que se han quedado en Chattanooga también están entrenando a un nivel altísimo y van a llegar, insisto, todos para estar disponibles para el primer partido.
1: Bien, hasta ahí las palabras de Luis de la Fuente. Tengo varias cosas, una para concordar con él. Es importante que hagan goles los delanteros, pero también participen del fútbol ofensivo. Me parece que se equivoca cuando dice que Ferran Torres lo consiguió como puntero. Es el mejor mediapunta de Europa. Y si para su comodidad y para darle entrada a Mikel Oyarzabal, que es muy bueno el de la Real Sociedad, pero no es mejor que Ferran Torres, lo mueve, va a descalabrar el ataque. Tiene la suerte que tiene a Lamine Yamal, lleno de fútbol para desparramar en la cancha. Tiene la suerte que tiene un Pedri que, además de jugar, tiene gol, que cuando tiene que pegar alguno la pega también, porque no es ningún tonto. Ahora, para mí el problema de España, porque yo sigo diciendo, no va a ser un Mundial de demasiados goles, porque inclusive los candidatos como España saben que tienen problemas defensivos, y si se abre y se sale a buscarlo, porque Omar dice, sí, heredó el Barcelona, pero el Barcelona de Liga, el Barcelona a nivel internacional dio lástima. Y no estamos jugando contra los equipos de la Liga Española, estamos jugando contra los mejores del mundo cuando se empiecen a cruzar. Y los defensores del Barcelona, como Cubarsí, por ejemplo, como Laporta, el hombre del Athletic Club de Bilbao, o el mismo Pubil, el espantoso central del Atlético de Madrid, que no sé por qué está ahí, le pueden causar tremendos problemas. Ayer frente a Perú, el gol es entre los centrales. La llegada fue toda entre los centrales. Es un desastre esa defensa y Unai Simón sigue siendo un fenómeno. Si no, el resultado pudo ser otro. Yo no veo a España realmente, mi querido Omar, no sé si usted con esta defensa para campeona del mundo. Lo juro.
2: Estoy de acuerdo con que la defensa de pronto es el punto más vulnerable.
1: O no llevar a Hausen, porque la conjura era contra Florentino y contra el Madrid. ¿Es del Madrid? No sirve. Hausen es mejor central que estos.
2: Por todo allí donde usted está señalando, en los centrales, esta de Hausen a lo mejor pudo haber sido. Lo que pasa es que también en beneficio del técnico de la selección de España, hay que decirlo, Hausen tampoco fue titular y regularmente en el equipo del Real Madrid. Y tuvo unos partidos cuando actuó con unos desaciertos terribles. Entonces tampoco hubo suficiente crédito para él. Pero yo estoy de acuerdo con usted. El punto más flaco que tiene la selección de España es la defensa. De mitad de campo hacia arriba es un equipazo. Para mí tiene muy buenos jugadores.
1: Muchas gracias, Tomás. Gracias a la audiencia. 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

0: 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Unánimo Deportes presenta. ¿Sabía usted que el dos veces campeón de peso pesado George Foreman se estima que a lo largo de todos sus años ha ganado mucho más dinero con las parrillas para asar? Se dice que son millones de dólares los ganados con las George Foreman Grill que con el propio boxeo. ¿Sabía usted que en el año 1902 el primer latino en ingresar a las grandes ligas no fue ni cubano, ni puertorriqueño, ni dominicano, ni venezolano? Fue el colombiano Luis Carlos Castro. Nacido en Medellín, jugó para los Atléticos de Filadelfia hace 121 años. ¿Sabía usted que Alemania es el único país que ha jugado más de 100 partidos en mundiales debido a la cantidad de veces que ha llegado a finales y semifinales? Y según sondeos, la segunda mayor afición del fútbol argentino está en China, pues cerca de 40 millones siguen la Liga Argentina y más de 7 millones ven los clásicos del Boca Juniors contra el River Plate. 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

0: La MLS vive un momento de exposición y detrás de ese crecimiento la presencia de futbolistas latinoamericanos es cada vez más determinante. Lejos de ser un simple deporte numérico, su influencia se refleja en el estilo de juego, la conexión con la afición y en muchos casos en el éxito deportivo de sus clubes. Hoy tres equipos marcan la pauta en cuanto a talento latino dentro de sus plantillas. En el tercer puesto aparece Los Ángeles FC con alrededor de 8 jugadores latinos en su roster. La franquicia angelina ha sabido nutrirse de talento sudamericano y centroamericano para reforzar su propuesta ofensiva. Nombres como Igor Jesús, medio centro brasileño con despliegue físico y técnico, o el venezolano David Martínez, desequilibrante por las bandas, destacan como pilares. Su aporte no solo se mide en la cancha, el LAFC conecta así con una de las aficiones latinas más apasionantes del país. En el segundo lugar lo ocupa el LA Galaxy, histórico de la liga que hoy presume cerca de 12 jugadores latinoamericanos en su plantilla. La mezcla es amplia, desde el uruguayo Diego Fagundes, el argentino Julián Audé o el brasileño Gabriel Peck, que en 2024 fue elegido Newcomer of the Year. El Galaxy se ha convertido en un mosaico latino que le da dinamismo por las bandas, creatividad en el mediocampo y solidez defensiva. Al mismo tiempo refuerza su vínculo con la enorme comunidad hispana de Los Ángeles, uno de sus principales motores de identidad y mercado. En la cima de este ranking se encuentra el Inter Miami CF, que con alrededor de 18 jugadores latinos es sin discusión la gran referencia. La presencia de figuras de talla mundial como Lionel Messi, Luis Suárez o Rodrigo De Paul convierten al club no solo en el más mediático, sino también en el más latino de la liga. Junto a ellos, jóvenes promesas como el venezolano Telasco Segovia o el ecuatoriano Allen Obando refuerzan la idea de que un proyecto que combina estrellas globales con talento emergente de la región. El impacto se siente en todos los frentes, desde la taquilla y la televisión hasta el estilo de juego marcado por la técnica y la creatividad sudamericana. La conclusión es clara, la MLS ya no es solo una liga de paso para futbolistas latinos, sino es un escenario en donde marcan el ritmo y definen proyectos deportivos. Inter Miami, LA Galaxy, LAFC son la prueba de que el futuro del campeonato estadounidense se escribe cada mes más con acento latino. Para Unánimo Deportes reportó Francisco Zuleta.
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2: En el tenis hay marcas importantes. Y luego están las que parecen imposibles de romper. Durante años, Novak Djokovic dejó récords que definían el dominio absoluto en el circuito, pero ahora hay un nuevo nombre que está cambiando la historia: Jannik Sinner. El italiano acaba de lograr algo brutal en el Masters 1000 de Miami: romper el récord de más sets consecutivos ganados en este nivel. La marca era de Djokovic, 24 sets seguidos desde 2016. Sinner no solo la alcanzó, la superó. Llegó a 30 sets consecutivos ganados, confirmando que no es una racha cualquiera, es dominio total. Para entender lo que significa esto, hay que ponerlo en contexto. Los Masters 1000 reúnen a los mejores jugadores del mundo. Aquí no hay partidos fáciles, cada ronda es una batalla. Ahora imagina no perder ni un solo set, no en un torneo, sino en varios seguidos. Eso es exactamente lo que hizo Sinner. Llegó a Miami después de ganar dos Masters 1000 consecutivos sin ceder un set. París e Indian Wells. Dominó a todos, sin fisuras, sin momentos de duda. Este récord no solo habla de victorias, habla de consistencia, de una mentalidad fría, de alguien que no se cae en los momentos clave, porque ganar partidos es difícil, pero mantener un nivel perfecto durante semanas, eso es lo que separa a los grandes de los históricos. Y aquí es donde todo se vuelve interesante, porque romper un récord

0: Djokovic no es cualquier cosa. Es meterte directamente en la conversación de los mejores de la era moderna. Es decirle al circuito, ya no soy futuro, soy presente. Hoy, Sinner no solo está ganando, está dominando. Y si mantiene este nivel, no solo va a romper más récords, podría convertirse en el nuevo rostro del tenis mundial. Porque cuando empiezas a superar leyendas, ya no hay vuelta atrás. En una noche intensa de Champions League, Antoine Griezmann volvió a ser protagonista con el Atlético de Madrid, pero no de la forma perfecta. El delantero francés fue nombrado MVP en el empate 1-1 ante el Arsenal en la ida de las semifinales, liderando el ataque rojiblanco con personalidad, visión y sacrificio. Sin embargo, su actuación dejó una sensación agridulce. A pesar de su influencia en el juego, Griezmann no logró marcar, y eso pesó. El propio jugador lo reconoció. Tuvo al menos tres oportunidades claras que no pudo concretar, incluyendo un disparo al travesaño que pudo cambiar la historia del partido. Pero lejos de esconderse, el francés hizo una autocrítica. Señaló que el equipo mejoró notablemente en la segunda mitad, con más intensidad, presión y equilibrio táctico, algo que ahora se convierte en la clave para el partido de vuelta. Griezmann dejó claro que el Atlético debe quedarse con esa versión más agresiva y competitiva si quiere avanzar a la final, porque el objetivo está claro. Llegar a la final de la Champions no es solo una meta colectiva, es también una ilusión personal para el francés, quien vive sus últimos meses con el club y busca cerrar su etapa con un título histórico. Así, entre el reconocimiento como el mejor del partido y la frustración por las oportunidades falladas, Griezmann encarna el momento del Atlético, competitivo, intenso, pero todavía con cuentas pendientes. La historia aún no está escrita, y en Londres tendrán una última oportunidad para hacerlo.
1: Lorena Ochoa, nacida el 15 de noviembre de 1981 en Guadalajara, Jalisco, México, es sin duda una de las figuras más importantes en la historia del golf femenino. Desde muy pequeña mostró un talento increíble para este deporte, apoyada siempre por su familia que le impulsó a seguir sus sueños. A los 15 años, Lorena ya se había coronado campeona amateur en México y su carrera despegó aún más cuando decidió estudiar en la Universidad de Arizona. Allí no solo destacó en los estudios, sino también brilló en el golf universitario, ganando varios campeonatos y mostrando al mundo que tenía un futuro prometedor. En 2002 dio el salto al profesionalismo y rápidamente se posicionó como una jugadora a seguir en el circuito LPGA. Su habilidad, su swing fluido y su fortaleza mental la convirtieron en una competidora implacable. A lo largo de su carrera profesional, Lorena logró 27 victorias en torneos LPGA y un total de 31 en todas las competencias en las que participó. Uno de los mayores logros fue convertirse en la primera mexicana y segunda latinoamericana en alcanzar el número 1 en el ranking mundial de golf femenino, posición que mantuvo durante 158 semanas consecutivas, casi 3 años, desde abril de 2007 hasta febrero de 2010, un récord que habla de su dominio absoluto en esta época. Entre sus triunfos destaca la victoria del Women's British Open en 2007, uno de los 4 majors más prestigiosos del golf femenino. También fue nombrada jugadora del año de la LPGA en 2 ocasiones, en 2007 y 2008, y rompió récord en ganancias acumuladas convirtiéndose en la golfista femenina con mayores premios económicos de su época. Pero más allá de las cifras y trofeos, Lorena Ochoa es admirada por su estilo de juego completo, que combina precisión, un pot efectivo y calma increíble en momentos decisivos. Su ética de trabajo y profesionalismo fueron ejemplo para muchas generaciones. En 2010, en pleno auge de su carrera, Lorena sorprendió al mundo al anunciar su retiro para enfocarse en su vida personal y familiar. Sin embargo, su legado quedó intacto y desde entonces ha dedicado esfuerzos a promover el golf y la educación en México a través de su fundación. Lorena no solo cambió la historia del golf mexicano, sino que también abrió las puertas para que muchas mujeres latinoamericanas soñaran en grande y tuvieran un referente mundial. Su nombre siempre estará asociado con la excelencia, la pasión y el impulso de un deporte que hoy goza de muchos más reconocimientos gracias a su influencia. Para Unánimo Deportes reportó Francisco Zuleta. ¿Sabías que Shohei Ohtani ha vuelto a liderar en ventas de jerseys en la MLB en 2025? Es su tercera vez consecutiva, y no es para menos. Con su desempeño increíble en el campo, compitiendo por su tercer MVP, Ohtani sigue arrasando con su popularidad. Pero no es el único. Aaron Judge, el cañonero de los Yankees, también sigue siendo un éxito de ventas, quedando en segundo lugar. Los Dodgers dominan la lista con Freddie Freeman en el tercer puesto y Mookie Betts en el cuarto, reflejando su poderío en la MLB y su marketing tras conquistar la Serie Mundial. En el top 5 también encontramos a Francisco Lindor y Juan Soto de los Mets de Nueva York, quienes siguen atrayendo a los fanáticos con su estilo de juego. Pero lo interesante es que hay nuevas caras en la lista como Paul Sinkis, el prometedor lanzador de los Pirates de Pittsburgh, y Pete Crum Armstrong, un joven prospecto de los Cachorros de Chicago que ha llamado la atención de muchos. Además, este año el jersey de Clayton Kershaw ha sido uno de los más vendidos a pesar de que será su último año de la MLB, lo que le da un toque sentimental a este top 20. Si hay algo claro es que Shohei Ohtani sigue siendo el rey de los jerseys, pero los Dodgers, los Mets y otros equipos como Padres y los Bravos también tienen una gran presencia. Y si preguntas, ¿quién está dando la sorpresa? Pues bueno, Jarren Durán de los Medias Rojas de Boston, Eli de la Cruz de los Rojos de Cincinnati son los nuevos nombres a seguir. La MLB sigue siendo un espectáculo global, con jugadores de todo el mundo ganando corazones y vendiendo camisetas como pan caliente. Y eso solo va a seguir creciendo. Para Unánimo Deporte reportó Francisco Zuleta.
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3: Egipto vuelve a la Copa del Mundo. Esta podría ser la última oportunidad de su máxima estrella. Los faraones regresan al Mundial tras asegurar su clasificación rumbo a 2026. Marcará su cuarta participación en la historia del torneo. Tras quedar fuera de Qatar 2022, el equipo inició un nuevo proceso. Bajo la dirección de Hossam Hassan, el objetivo fue devolver a la selección a la élite internacional. Pero todas las miradas apuntan a un nombre, Mohamed Salah. El delantero del Liverpool, capitán del equipo, disputará su segundo Mundial. Ahora, con 33 años, encabeza una generación que busca consolidarse en el escenario internacional. A su lado aparecen futbolistas como Omar Marmoush y Trezeguet en el frente de ataque. En el mediocampo, Hamdi Fatih y Marwan Atiya aportan equilibrio. Egipto quedó ubicado en el grupo G, un sector que exigirá solidez defensiva y efectividad ofensiva. Ahora los faraones tienen un objetivo claro: superar la fase de grupos, algo que nunca han conseguido. Y para Salah, este no puede ser solo un torneo más.
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4: El adiós de John Cena, una leyenda del ring. El 2025 será recordado como el año en que uno de los íconos más grandes de la lucha libre profesional dijo adiós. John Cena, 16 veces campeón mundial y rostro indiscutible de la WWE durante dos décadas, anunció que su último combate oficial será en el evento Raw Day One, poniendo fin a una carrera que marcó a generaciones enteras. Cena, que ya había reducido sus apariciones en los últimos años debido a su incursión en Hollywood, sorprendió a los fanáticos al confirmar su retirement tour con un puñado de luchas en diferentes ciudades antes de cerrar definitivamente el telón. Entre las paradas más importantes fue el Money in the Bank en Toronto, donde se enfrentaron John Cena y Logan Paul a Cody Rhodes y Jey Uso, y el próximo Survivor Series en Indianapolis el 29 de noviembre, donde los seguidores tendrán la oportunidad de verlo en sus penúltimos minutos de acción. El luchador de 48 años no solo se despide con un legado dentro del cuadrilátero, sino también como uno de los personajes más influyentes en la cultura popular, protagonizando películas, embajador de causas sociales y referente de la famosa frase "Never give up". Tras más de 20 años de historia, John Cena está listo para levantar la mano una última vez, el próximo 29 de diciembre, un día que se convertirá en histórico para la WWE.
1: Thomas Müller está a un paso de convertirse en el nuevo rostro estelar de la MLS. El veterano campeón del mundo, leyenda del Bayern Múnich y símbolo de la Bundesliga, prepara su desembarco en Vancouver Whitecaps, una franquicia canadiense que apunta alto. Aunque el club no ha hecho un anuncio oficial, los reportes coinciden. El acuerdo existe y los Discovery Rights, requisitos clave en la peculiar estructura de la liga norteamericana, ya estarían prácticamente negociados. De confirmarse, Müller se uniría a una corriente que crece con fuerza, la de figuras consagradas del fútbol alemán que terminan su carrera en la MLS. El caso más reciente y sonado fue el de Marco Reus, ídolo del Borussia Dortmund, quien fichó por el LA Galaxy en 2024. Reus llegó con etiqueta de jugador franquicia y desde entonces ha aportado jerarquía, experiencia y calidad al equipo argelino. A este fenómeno se han sumado otros nombres presentes, Choupo-Moting y Emil Forsberg, reforzados en 2024 al New York Red Bulls, ambos con pasado destacado en la Bundesliga y con contratos de jugadores franquicia. Sus incorporaciones no fueron simbólicas, sino parte de un proyecto deportivo que busca combinar juventud con líderes experimentados. Este patrón no es nada nuevo. En años anteriores, cracks como Bastian Schweinsteiger, Sheeran Shaqiri, Thorsten Frings o Pavel Pardo también probaron suerte en la MLS tras dejar huella en Alemania. Pero lo que antes parecía ocasional, hoy se perfila como una estrategia constante de seducción de talento europeo, apuntando a nombres que combinan carisma, currículum y aún gasolina competitiva. En el horizonte cercano también asoman otros perfiles. Uno de los rumores más insistentes es posiblemente el fichaje de Timo Werner por los Red Bulls de Nueva York, en un movimiento que cerraría un círculo para el delantero tras su paso por el RB Leipzig y su aventura fallida en la Premier. A la fecha no hay acuerdo oficial, pero las conversaciones están vivas. La atracción es mutua. Para los jugadores alemanes, la MLS ofrece un entorno competitivo sin la presión europea, con cualidades atractivas, condiciones fiscales favorables y un mercado donde su figura se transforma en legado. Para los clubes de la liga, ficharlos representa experiencia, marketing y una narrativa clara. Aquí también se escribe historia. Si Thomas Müller firma, no será solo un refuerzo más, será el símbolo de una nueva etapa de exportación Bundesliga hacia el fútbol norteamericano. Y si algo ha demostrado la MLS, es que sabe convertir el ocaso de una carrera europea en el inicio de una nueva historia con acento americano. Para Unánimo Deportes, reportó Francisco Zuleta.
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5: Unánimo Deportes presenta. ¿Sabía usted que uno de los jugadores con más pelotazos recibidos en la década de los años 60 fue Ron Hunt, de los Mets de Nueva York? Fue golpeado 243 veces. ¿Sabía usted que Pelé, con solo 17 años, se convirtió en el jugador más joven en marcar un gol en un mundial? Fue en Suecia, 1958, en partido contra Gales. Mientras que el camerunés Roger Milla es el jugador más longevo, con 42 años, quien anotó un gol contra Rusia en el Mundial de Estados Unidos 1994. ¿Sabe usted qué es el chess boxing? Se trata de una disciplina que, tal como su nombre lo indica, combina boxeo y ajedrez. Así, ambos jugadores deben alternar ambas prácticas del siguiente modo. Durante los asaltos pares se enfrentan a puños y durante los impares lo hacen frente a un tablero de ajedrez. El chess boxing nació en el año 2005 y al día de hoy es considerado un deporte, aunque usted no lo crea.
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1: El pasado 18 de septiembre, Marcus Rashford brilló con 2 goles en la victoria 2-1 del FC Barcelona sobre el Newcastle United en la Champions League. Esto refleja cómo algunos entrenadores como Hansi Flick saben potenciar a sus jugadores. A lo largo de su carrera, Flick ha sido clave para el crecimiento de varios futbolistas, transformándolos en estrellas a nivel mundial. Aquí te presento su top 5. En el quinto puesto está Jamal Musiala, quien gracias a Flick tuvo su oportunidad en el primer equipo del Bayern. Su talento fue evidente desde el principio y Flick le dio la confianza que necesitaba, permitiéndole convertirse en una pieza clave del Bayern. En el cuarto lugar, Fermín López, quien ha consolidado su lugar en el primer equipo del Barcelona bajo la dirección de Flick. La confianza que ha recibido le ha permitido adaptarse rápidamente, mostrando madurez y ganando protagonismo en el medio campo. En el tercer puesto está Pedri, quien ha evolucionado en su capacidad de ser el motor creativo del Barcelona. Bajo Flick, ha crecido tácticamente y su visión de juego y asociación con otros jugadores lo convierten en pieza fundamental para el club culé. El número 2 es para Rafinha, quien ha experimentado una gran transformación. Flick le ha dado una posición más centrada, lo que le ha permitido a Rafinha explotar su capacidad ofensiva, mejorando sus números de goles y asistencias. En el número 1 de este top es para Robert Lewandowski, quien alcanzó su mejor versión con Flick en el Bayern. La temporada 2019-2020 fue histórica, logrando la Champions League y el The Best FIFA Men's Player Award. Flick le permitió moverse más allá del área elevando su rendimiento. Además, la temporada pasada vimos a Robert Lewandowski ocupando un rol vital en el club. Mención especial, Marcus Rashford. Aunque aún está en proceso de adaptación en el Barcelona, Marcus Rashford ha comenzado a mostrar su potencial, destacándose con 2 golazos en la Champions League. Si sigue en este camino bajo la dirección de Hansi Flick, podría estar en este top 5 en algún futuro. Para Unánimo Deportes reportó Francisco Zuleta.
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1: En el crisol histórico de los Steelers hay nombres que no pueden omitirse. Del 5 al 1, estas son las figuras que marcaron eras, forjaron títulos y encarnaron la fiereza del acero. En el número 5 está el Big Ben, Ben Roethlisberger. Cuando hablamos de quarterbacks, Roethlisberger es el punto de referencia de Pittsburgh. En 18 temporadas rompió las marcas de la franquicia con 64.088 yardas y 418 touchdowns por pase. Fue 2 veces campeón del Super Bowl y el mariscal más joven en ganar un Lombardi con solo 23 años. En el número 4 está Troy Polamalu, un safety que cambió partidos con la institución y el instinto, con 2 campeonatos, 8 selecciones al Pro Bowl y un premio defensivo del año en 2010. Polamalu fue el músculo intelectual de las defensivas de los 2000 y su pick 6 de 40 yardas en el juego del campeonato de 2008 sigue siendo decisivo en la memoria de los fanáticos. Hoy es miembro del Salón de la Fama. En el número 3 está Franco Harris, figura emblemática de la dinastía setentera. Harris cosechó 4 anillos y fue el MVP del Super Bowl 9, con 158 yardas terrestres. Su nombre permanece inseparable de la inmaculada recepción, esa jugada mítica que dio el primer triunfo de postemporada para el equipo. Líder histórico en yardas terrestres de Pittsburgh y su dorsal 32 fue retirado en 2022. En el número 2 está Terry Bradshaw, el alma del ataque vertical, con 4 campeonatos de Super Bowl y 2 MVPs de Super Bowl. Bradshaw fue la flecha de acero. Sus pases letales a Swan y Starworth sellaron eras. Entró al Salón de la Fama en 1989 y sin duda fue un quarterback de su talla. Los Steelers nunca habían alcanzado tantas alturas ofensivas. Y en el número 1 está Min Joe Green, el pilar de la legendaria Steel Curtain. Y el nombre por antonomasia de la camiseta negra y dorada. Su palmarés lo dice todo. 4 Super Bowls, 2 premios al defensivo del año, 10 Pro Bowls. Fue el maestro en la reconfiguración táctica de la defensa, desajustando bloqueos y dominando constantemente. En 2024, Pittsburgh retiró su dorsal el 75. Joe Greeny no solo jugó, encarnó el carácter del equipo. Este quinteto no se elige solo por sus títulos, sino por su impacto generacional, récords del club, premios individuales, momentos irrepetibles y presencia identitaria. Para Unánimo Deportes reportó Francisco Zuleta.
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0: La cuenta regresiva para el Mundial 2026 ya empezó y podría ser el último gran escenario para varias leyendas del fútbol mundial. Todo comenzó porque Lionel Messi habló sobre la posibilidad de que Neymar juegue el Mundial con Brasil y dejó una frase que encendió las redes. En los Mundiales tienen que estar los mejores. Y sinceramente, tiene razón. Porque el Mundial 2026 podría convertirse en el último baile de toda una generación que marcó una era. Obviamente empezamos con Messi. El campeón del mundo en Qatar 2022 llegaría al torneo con 39 años. Y aunque todavía sigue brillando con Inter Miami, todo apunta a que sería su despedida definitiva de las Copas del Mundo. Del otro lado aparece Neymar. Las lesiones lo han perseguido muchísimo en los últimos años y su presencia con Brasil todavía genera dudas, pero incluso Messi dejó claro que un mundial sin Ney simplemente se sentiría raro. Y sí, probablemente también sería la última Copa del Mundo para el brasileño, pero no son los únicos, porque Cristiano Ronaldo también apunta a llegar al 2026 con 41 años. Imagínense eso, Messi y Cristiano jugando otro mundial juntos, posiblemente por última vez. Una rivalidad que definió al fútbol moderno. También está Luka Modric, quien sigue siendo el alma de Croacia pese a tener casi 41 años. Y la eliminación de Polonia también podría haber marcado el adiós mundialista de Robert Lewandowski. Incluso jugadores como Thomas Müller o Antoine Griezmann podrían estar ante su última oportunidad de levantar la copa. Y eso es lo que hace tan especial al Mundial 2026. No solo veremos nuevas estrellas como Lamine Yamal o Endrick, también podríamos despedirnos de la generación que dominó el fútbol durante casi 20 años, porque sí, tarde o temprano llega el final, y el Mundial 2026 podría ser el último capítulo de varias leyendas.
1: Corey Little, de la lomita al accidente que sacudió Nueva York. En el cierre de la temporada 2006, los Yankees sumaban un brazo confiable, Corey Lindell, un veterano con 9 años en las grandes ligas, récord de 82-72 y una efectividad de 4.57. Su mejor etapa fue en 2001 con Oakland, con 13 victorias y una ERA de 3.59. Un año después firmó un agosto histórico, dos juegos completos de un solo hit y una racha casi perfecta que lo convirtió en el pitcher del mes. Pero el 11 de octubre de 2006 su historia cambió para siempre. A las 2:29 minutos de la tarde despegó de un pequeño Cirrus SR-20 desde Teterboro, Nueva Jersey. Sobrevoló la Estatua de la Libertad, siguió en el río Oeste y unos minutos después inventó un giro de 180 grados en un corredor demasiado estrecho. El avión perdió el control y se estrelló contra un edificio en Bel Air, en el Upper East Side de Manhattan. A bordo viajaban Lidl, de 34 años, y su instructor Tyler Stranger, de 26. Ambos murieron. En tierra hubo 3 heridos, según el informe oficial de la NTCB, que concluyó: error humano. El piloto trató de maniobrar con viento cruzado en un espacio mínimo y no tuvo tiempo ni altura para activar el paracaídas del avión. No hubo fallas mecánicas ni causas externas, solo una decisión equivocada en el peor lugar posible. Días antes, Lidl había lanzado su último juego en la serie divisional. Tras su muerte, los Yankees usaron el brazalete negro toda la temporada 2007 y su familia lanzó la primera bola en el Opening Day. Corey Lidl no fue solo una estadística, fue pasión, riesgo y destino. Un hombre que amó volar, pero cuya historia terminó entre los cielos, el del béisbol y el de la aviación. Porque a veces ni el talento ni la experiencia puede desafiar las leyes del aire. Para Unánimo Deportes reportó Francisco Zuleta.
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0: En el tenis hay marcas importantes, y luego están las que parecen imposibles de romper. Durante años, Novak Djokovic dejó récords que definían el dominio absoluto en el circuito, pero ahora hay un nuevo nombre que está cambiando la historia: Jannik Sinner. El italiano acaba de lograr algo brutal en el Masters 1000 de Miami: romper el récord de más sets consecutivos ganados en este nivel. La marca era de Djokovic, 24 sets seguidos desde 2016. Sinner no solo la alcanzó, la superó. Llegó a 30 sets consecutivos ganados, confirmando que no es una racha cualquiera, es dominio total. Para entender lo que significa esto, hay que ponerlo en contexto. Los Masters 1000 reúnen a los mejores jugadores del mundo. Aquí no hay partidos fáciles, cada ronda es una batalla. Ahora imagina no perder ni un solo set, no en un torneo, sino en varios seguidos. Eso es exactamente lo que hizo Sinner. Llegó a Miami después de ganar 2 Masters 1000 consecutivos.
5: Unánimo Deportes presenta. ¿Sabía usted que el primer equipo de fútbol en llegar a la luna fue el Independiente de Argentina? El responsable fue Héctor Rodríguez, secretario de Relaciones Públicas del club, quien decidió hacerle a Neil Armstrong, Buzz Aldrin y Michael Collins socios de equipo, poco antes de que despegara la misión Apolo 11. Tras varias gestiones en la Embajada de Estados Unidos en Buenos Aires, el señor Rodríguez consiguió enviarles banderitas del equipo a los astronautas, quienes la llevaron consigo el 20 de julio de 1969 a la luna. ¿Sabe usted que el mejor porcentaje de knockouts en la división de los heavyweights lo sigue teniendo Deontay Wilder? Peleó 45 veces, ganando 41 de ellas por knockout, con un 91% de efectividad, y sigue siendo mejor que el porcentaje que alcanzó Rocky Marciano, que además de retirarse invicto, ganó 43 peleas de sus 49 por knockout.

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11: Hola, qué gusto que nos acompañen una vez más. Esto es La Copa al Día, junto a Beto Pérez Landa y quien les habla, Richard Méndez. Un podcast de Unánimo Deportes que usted disfruta a través de las diversas plataformas. Nosotros desde aquí siempre le recomendamos la app de iHeart. 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Momento de hablar de los temas del día de hoy. Tenemos, obviamente, la situación de Lionel Messi. ¿Cuándo Messi no rompe un récord? Pues ahora se convirtió en el jugador argentino más adulto en marcar en un gol con la selección. También hablando de selecciones, México debuta en la Copa del Mundo frente a Sudáfrica. ¿Está el equipo del Vasco Aguirre ya listo para pensar en llegar hasta los cuartos de final? Y finalmente, Francia, para algunos es la verdadera candidata, el verdadero favorito. Eso lo vamos a debatir de inmediato junto a Beto Pérez Landa. ¿Cómo estás? ¿Cómo te va, querido Beto?
12: Bien, Richard, me da gusto saludarte. Pues no hay fecha que no se cumpla y ya después de la espera, 3 años y medio aproximadamente, de la final aquella en la que Argentina se consolida como campeón del mundo, pues llega el Mundial a México. Hay mucha efervescencia, mucha algarabía, mucha emoción, pero de igual manera hay preocupación porque, bueno, sabes que hay siempre alguna protesta, alguna manifestación, hay temas que todavía no se resuelven, el de los palcohabientes que no les van a permitir a los dueños de palcos que tenían un contrato a perpetuidad, pues no van a poder en su mayoría acceder a estos palcos, los que hicieron un convenio antes no van a poder ingresar alimentos, en fin, acuérdate que cuando FIFA llega, toma el control absoluto y desde el día 13 del mes pasado, pues tuvieron ya el control de la cancha del Estadio Azteca, así que vamos a ver cómo se resuelven estas situaciones, hay tema de maestros que también están haciendo presión y que van a dificultar alguna situación para que la gente llegue al Estadio Azteca. Ojalá que no suceda así, porque esta es la imagen que le tienes que dar al mundo y se ha trabajado mucho para que hoy México sea sede junto con Canadá y Estados Unidos, pero sí hay varios temas que nos inquietan y ya lo vamos a platicar. Hablaremos de la selección de Francia y de Lionel Messi, ¿no? Que por supuesto está siempre en el ojo de la información, en el ojo de todo el mundo que ya lo está esperando para que pueda participar al 100% con su selección y se encamine al sueño del bicampeonato. Ese sueño que sabes, Maradona estuvo muy cerca de conseguir cuando estuvo como jugador en la selección de Italia 90.
11: 38 años, 11 meses y 14 días. Esa es la edad que ha conseguido Lionel Messi ser el jugador más adulto en marcar un gol con la albiceleste. Casi con 39 años, se dice fácil. El récord databa, Beto, desde hace ya bastante tiempo, 69 años. Que había existido el récord desde Ángel Labruna, y Lionel Messi hoy en día pues colecciona un récord que seguramente a él en lo individual poco le importa, ¿no? Es un récord que va a estar en los libros. Argentina le pasó por arriba a Islandia, literalmente. Islandia se calentaron, incluso los jugadores islandeses. Al final de cuentas, Argentina llega como firme candidato para muchos. Te pregunto, Beto, ¿no hay nadie más de este lado del mundo? Digo, CONMEBOL y CONCACAF, ¿no hay nadie de este lado que pueda pensar que pueda ser otro rostro, otro candidato a ganar el Mundial, salvo que Argentina?
12: Sí, México, Richard. No, es una buena broma. Me encantaría
11: decirte...
12: ¿Lo ves
11: como candidato a ganar la Copa del Mundo?
12: No. Es una mala broma. Es una mala broma. La realidad es que es solo Argentina el único candidato para pensar en la Copa del Mundo. Me encanta decirte que Brasil, con Neymar, con Ancelotti, con Vinicius, pero este equipo no le hemos visto todavía ese potencial que siempre esperamos de Brasil. Ese juego alegre, vistoso, y sobre todo que sea un candidato. Ya está Marcelo en México para la inauguración, Roberto Carlos, y ellos sí, con el corazón en el pecho, hablan en varios eventos de que Brasil es candidato. Yo no considero que hoy Brasil sea candidato. Ojalá que las cosas cambien, que se alineen los planetas y que sea junto con Argentina las banderas de Latinoamérica. Yo crecí escuchando ese discurso de la gente de hace algunos años que decía América para los americanos y Europa para los europeos, hablando de Copas del Mundo. Ya vimos que Alemania vino a cambiar la historia en el Brasil de 2014. Así que vamos a ver si Brasil encuentra algo que le permita. No sé si se vale soñar en Brasil. Siempre es un candidato, pero no lo veo tan cerca de su mejor versión futbolística. ¿Tú crees que Ancelotti pueda?
11: No, la verdad que no. Yo creo que más allá de que tú tengas un gran entrenador, tiene un buen equipo Brasil, pero yo lo veo distante. Yo creo que sigue estando la chapa sobre Argentina, pero además sobre Lionel Messi. Porque si echas un vistazo, Argentina, Brasil, Colombia, Ecuador... Sí, la figura más mediática, obviamente, de todo el Mundial es Messi. Más allá de sus 38, casi 39 años, sigue siendo la figura más mediática. Sigue siendo el jugador que muchos quieren y tienen esa expectativa. Muchos quieren que se convierta en el máximo goleador de la historia de los Mundiales, que es un récord que también pues, podría caerle muy fácilmente a Lionel Messi en esta Copa, más todavía tomando en cuenta los rivales que tiene Argentina en el grupo. Después, si empiezas a mirar otras selecciones, tú mencionabas a Neymar en Brasil, hay buenos jugadores como Rafinha, como Vinicius, por ejemplo, Paquetá, pero no hay un caudillo. Ese caudillo es Neymar y Neymar probablemente no va a poder jugar mucho. En Argentina el caudillo es Messi. En Colombia podrás tener a Luis Díaz, pero no ves un caudillo. Entonces uno ve que la apuesta por América de ganar la Copa del Mundo no solamente es por Argentina, es por la presencia de Lionel Messi.
12: Sí, de acuerdo. Mira, el hecho de que participara en este juego nos da la tranquilidad de saber que Messi se ha recuperado y que va a poder formar parte de la selección de Argentina que sueñe con este bicampeonato. Dicen que un rayo no cae dos veces en el mismo lugar, ¿no? Es difícil pensar que se pueda dar. Yo creo que sí tiene potencial, que tienen un técnico que conoce perfectamente al equipo, tienen jugadores de mucha personalidad, de experiencia, que saben lo que es ganar una Copa del Mundo. Y a mí me queda claro que sí algo hay que aplaudirle a la gente de Argentina es que se pone en modo, así como pones tu teléfono en modo avión, ellos se ponen en modo mundial, se olvidan de si su hijo va a nacer, si todo lo que ocurra alrededor y se concentran durante 30 y tantos días en la Copa del Mundo. Digo, ya cuando empiece el torneo, pero... Yo creo que ese es un sueño para Lionel Messi. Si es la figura más mediática, puede ser. Ya lo viste, compartías imágenes, ¿no? En Los Ángeles con las pantallas, con Lionel Messi en los espectaculares, ahí mandando un balón a un edificio. Creo que sí. Pero yo ayer estoy llenando mi álbum. Ayer yo di 3 estampitas de Lionel Messi y por fin tengo a Cristiano, ¿eh? Ya, 3 por 1 me dieron.
11: A ver, siempre hay alguna barajita. Yo me recuerdo el Mundial del 82, no, del 78, el primer álbum que yo llené. Y la barajita más difícil de conseguir del 78 no era la de Mario Kempes. Era de la de Luis Pereira, uno que era hasta suplente en Brasil. Esa era la barajita más difícil para poder llenar el álbum. Era la que todos perseguíamos. Bueno, de pronto ya tú fuiste bendecido porque te tocó Messi por 3 y te tocó la de Cristiano Ronaldo. ¿Cuántos goles podemos esperar de Messi en la ronda de grupos, viendo los rivales que tienen? A ver, Jordania, Argelia, Austria. Messi necesitaría 4 goles para ser el máximo goleador de todos los tiempos. 2,
12: seguro,
11: correcto.
12: Los va a cumplir.
11: 2 para igualar y 3 para ser el máximo de todos los tiempos, correcto. 4 es Mbappé. El que tendría que anotar 3 para igualarlo y 4 para pasarlo.
12: Yo creo que si Messi se lo propone, hay que ver si ya después de lo que ocurrió en este último partido va a arrancar como titular. Si arranca como titular ante estos rivales, yo pienso que por lo menos un gol en cada partido puede anotar. Por lo menos, ¿eh? Y si se empeña y las cosas funcionan y se despacha con la cuchara grande, podría marcar 6 en la primera ronda. Hay que ver cuántos penales le van a marcar a Argentina, ¿no? También que ese es un tema constante. Pero yo creo que por lo menos yo espero que anote 3, Richard. ¿Tú?
11: Bueno, en los últimos 2 amistosos de Argentina hubo 2 penales, ¿no? Contra Honduras y contra Islandia. El que marca Messi contra Honduras no lo patea Messi porque no estaba en el partido. Lo estaba viendo desde afuera. Siento que para los europeos uno pudiera ver que hoy hay una ligera ventaja en este Mundial. Por lo que te venía diciendo. No pareciera ser que del lado de Sudamérica o de Centroamérica existe el mismo nivel o el mismo peso de favoritismo. Cuando tú ves del otro lado está Francia, está España. Te hace pensar que va a estar difícil. Ahora, ¿tú le pondrías fichitas a que Argentina gane la Copa del Mundo? ¿Eres capaz de ponérsela?
12: Creo que es uno de los candidatos, pero creo que es muy difícil, Richard. Es muy difícil, con todo y que se alineen los planetas. Me encantaría ver a Argentina siendo bicampeón y levantando la mano, así como lo presume con tanta fuerza Brasil y habla del pentacampeonato. Sería histórico también que se consiguiera el bicampeonato con Argentina, pero yo tengo mis dudas. Creo que el entorno, el clima, el apoyo, creo que si alguien ha demostrado que fuera de su cancha también cuenta, de su país me refiero, cuenta con el respaldo en la cancha de los aficionados, es Argentina. No creo que eso sea problema. Me cuesta trabajo creer que un rayo caiga 2 veces en el mismo lugar, pero sí pienso que las condiciones se le pueden dar para por lo menos estar en la final de la Copa del Mundo.
11: Pero a ver, si hoy tomamos en comparación la Argentina actual que pasó por arriba en la eliminatoria de todo el mundo y la pones al lado de la Argentina más reciente del Mundial, que fue la de Qatar, y el momento de Lionel Messi hoy con el momento de Lionel Messi en Qatar, yo creo que honestamente no debe haber mucha diferencia de aquella Argentina a esta. Yo no veo demasiado. A ver, diferencia que no está el Fideo Di María, que creo que era un jugador importantísimo y que lamentablemente me parece a Di María no se le dio el reconocimiento para todo lo que ha hecho con la selección. El reconocimiento digo suficiente, porque se le han dado reconocimientos, pero no en la mente del fanático el valor que ha tenido Di María para Argentina, no solo en Copa del Mundo, también en Copa América. Pero yo igualmente veo una selección de Argentina con la misma potencia. Entonces, ¿por qué no pensar que Argentina pueda ganar la Copa del Mundo?
12: Sí, es un firme candidato. Es un firme candidato, pero creo que también encuentro esas similitudes de las que hablas. Simplemente yo, por mera cuestión estadística, creo que es muy difícil conseguir un bicampeonato. Me gustaría que lo hicieran, claro que me gustaría, como me gustaría también ver que Brasil encontrara su mejor versión para representar dignamente este continente, porque solo ellos son los que tienen la posibilidad, como lo han hecho históricamente, de ser campeones del mundo y de hacernos sentir orgullosos de ser latinoamericanos. Del otro lado, bueno, pues ni México, ni Canadá, ni ninguna otra selección de CONCACAF, Estados Unidos, creo que pueda dar una sorpresa. Sí pueden ir avanzando 1 o 2 partidos más de la fase de grupos, pero creo que la magia, el sueño y la ilusión de este continente debe estar puesto en la verde amarela y en la albiceleste. Vamos a ver qué dice Portugal, vamos a ver qué dice España, qué dice Inglaterra. ¿Tú sí crees eso de que las condiciones le dan ventaja a los equipos americanos, que América para los americanos y Europa para los europeos, por el calor y todo esto?
11: Pues la verdad yo no se lo doy tanto. Fíjate lo que sucedió en 2014. Y lo de 2014 pues fue un mazazo grande, ¿no? En Brasil para lo que es el fútbol sudamericano. Yo creo que sí, que el calor puede afectar, pero el jugador se adapta. A ver, el calor al colombiano no le preocupa el calor, por ejemplo. Creo que incluso al mexicano no le preocupa el calor, pero tampoco a una selección como Marruecos le va a preocupar el calor. Y después están los europeos que si se preparan bien, si pueden superarlo. No es que tampoco es algo impracticable. Impracticable hubiese sido que se jugara a Qatar en los meses de verano. Ahora, entonces, convenimos en que solamente Argentina tiene obligación de ganar la Copa del Mundo por parte de los que estamos de este lado del mundo. Nadie más tiene la obligación. Brasil no tiene obligación, Colombia no tiene obligación en ir a buscar ganar el Mundial. Uruguay, que ha ganado el Mundial, no tiene obligación tampoco.
12: No, yo creo que no, Richard, es muy difícil. Obligación siempre tendrá Brasil, ¿no? Por todo lo que representa, es el pentacampeón del mundo, pero hoy futbolísticamente creo que no. O sea, si no lo logra va a ser un fracaso, pero si fracasaron en su propio mundial con todas las condiciones a favor, imagínate, ¿no? Aquí va a haber apoyo, respaldo, condiciones climatológicas para sacar ventaja quizás en algún partido contra los europeos, pero yo creo que la única señalada de este lado del continente para conseguir el título es la selección de Argentina y yo sinceramente lo veo muy difícil.
11: Y si Messi no estuviera en la Argentina, digo, porque yo creo que todos coinciden, Messi es el jugador más determinante de la historia del fútbol argentino, sin duda alguna. En la selección argentina no ha pasado un jugador, si empezamos a hablar desde Guillermo Stabile hasta nuestros tiempos, nadie más determinante que Lionel Messi. Si Lionel Messi no estuviera bien físicamente para ese partido importante, digo, por el tema de edad puede llegar a sufrir alguna fatiga, alguna lesión, algo pudiera pasarle. Igual seguiría siendo Argentina la de la obligación, igual seguiría siendo Argentina la favorita de este lado.
12: No. Yo creo que hoy el hecho de que esté Lionel Messi al frente de este proyecto te hace entusiasmarte más.
11: O sea,
12: no
11: se
12: sabemos.
11: Solo en Messi. Argentina, o sea, el
12: No.
11: Se sostiene en Messi, nada más.
12: No. Yo creo que el equipo sin Messi podría competir. Y ya habíamos hablado en su momento, ¿no? Que hoy que se habla tanto de lo que va a pasar en el futuro de Julián Álvarez y que ya el Real Madrid ofreció 150 millones de euros para echarle a perder la fiesta al Barcelona, yo creo que esta selección sin Messi sería muy, muy competitiva y también aspirante al título. Pero el hecho de que todavía cuenten con su figura, con el hombre que cargó la Copa del Mundo, yo creo que hoy Messi futbolísticamente tiene mucho que aportar, pero creo que te aporta más desde lo que representa. Es un gran futbolista y va a hacer goles y puede aparecer, como tú dices, con esa solvencia en momentos importantes. Cuando tienes un jugador de esas características, en momentos de apremio, de partidos difíciles, él puede cambiar el rumbo del partido. No sé si hoy esté en su mejor versión. Yo me entusiasmé muchísimo con Hugo Sánchez en Estados Unidos 94. Y pocos minutos tuvo, las oportunidades que se le presentaron en los primeros partidos no fueron todo lo que hubiéramos querido para que él hubiera aparecido con goles. Entonces ya llegas en una etapa de tu vida futbolística y deportiva en la que no tienes tu máximo desempeño. Lo que siempre he dicho, si algo nos han demostrado tanto Messi como Cristiano, es que son profesionales 24-7 y que se cuidan al máximo. Entonces yo espero una muy buena versión todavía de Lionel Messi, pero creo que va a ayudar más a su selección. Sí, futbolísticamente, pero creo que va a ser la bandera que entusiasme. El hecho de saber que está ahí contigo, creo que puede hacer que sus compañeros tengan un mejor desempeño.
11: Sí, y además son tipos que han logrado estar en la élite por muchos años. No solamente en la élite, estar entre los mejores del planeta. Yo creo que eso es lo que quizás uno más va a elogiar de Cristiano y de Lionel Messi en este caso que hablamos de Argentina, porque, a ver, su dominio en el fútbol, entre Cristiano y Lionel Messi, estuvo cerca de 15 años. 15 años, o sea, yo recuerdo otras comparaciones de grandes jugadores en X momento. Por ejemplo, en el 86, las grandes figuras para el Mundial eran Diego Armando Maradona y Michel Platini. Pero eso duró un rato nada más. Siempre suele pasar así. Entonces, el caso de Messi y de Cristiano, y sobre todo seguirlos teniendo vigentes para una Copa del Mundo, te habla mucho, no solamente de la capacitación y de la preparación que hay que tener y del cuidarse, sino de la clase de futbolistas que estamos hablando, que están en una dimensión muy por encima de lo que estuvimos acostumbrados a ver durante décadas en los mundiales de fútbol.
12: Es que ellos han tenido ese cuidado de su vida deportiva, de su vida extracancha. En realidad, ellos han priorizado lo deportivo por encima de todo lo que te puede ofrecer la posición económica que te genera los grandes salarios que ellos perciben, ¿no? Ellos lo han dejado de lado. Ellos están preocupados y cuando nos veíamos y nos conmovía la lágrima de Cristiano saliendo del estadio, de la cancha en el Mundial anterior, muchos pensaron que ya no lo íbamos a ver, que difícilmente lo íbamos a tener en 3 años y medio. Ese era el pensar de la mayoría. Y de Messi, pues decían, si se va con la Copa del Mundo en la mano, es la estampa perfecta para decir adiós al fútbol. Así lo hizo Pelé en México 70 y el legado de Pelé es intocable, ¿no? O sea, no hay nada que haya empañado la carrera de Pelé al terminar su etapa como futbolista. Entonces, tuvo esa oportunidad Lionel Messi, pero él sentía que su cuerpo todavía le podía permitir la oportunidad de estar en otra Copa del Mundo. El listón está hasta acá, ¿no? Menos que el bicampeonato, le vas a ver a poco a la gente, pero verlo una vez más, queríamos verte de nuevo, le decían a Maradona, entre los 11 del barrio, y verlo de nuevo a Lionel Messi entre los 11 de la selección de Argentina por última vez, creo que es un riesgo que vale la pena correr, ¿no? O sea, para la gente que puede tener la nostalgia de verlo con la Copa del Mundo y que sea su adiós, creo que vale la pena un Last Dance.
11: Sí, no, a ver, a nivel del sueño romántico, sí, totalmente. Pero el fútbol se construye de otra manera, ¿no? Aunque, por lo menos con Lionel Messi, logró darse ese sueño romántico y convertirse en esa última imagen, pudiéramos decir, bueno, última, no, penúltima en este caso, porque vuelve a jugar en Copa del Mundo, de tener a Lionel Messi finalmente levantando un trofeo y que para muchos se acababa el debate, que si había debate o no había debate, si era el mejor de la historia, para muchos se acabó en ese momento. Yo lo que sí creo que tenemos que tener conciencia es que más allá de lo que suceda con Argentina, lo que suceda con Lionel Messi en este Mundial, ya Messi le dio tanto al fútbol. Igualmente, más allá de lo que suceda con Cristiano, igualmente, y Portugal, son tipos que le dieron tanto al fútbol. Le dieron tanto al fútbol, tanto nivel. Nos regalaron la oportunidad a los que nos ha tocado vivir esta generación de ver quizá una de las más prolongadas y más espectaculares batallas épicas de dos seres humanos por ser los mejores en lo que hacen.
12: Sí, no, yo creo que hoy Messi puede disfrutar esta Copa del Mundo. Ya no tiene nada que demostrar. Nos ha entregado su mejor versión futbolística con el Barcelona, volvió a cambiar de aires y ahora en esta etapa final de su carrera encontró el camino para poder levantar la Copa del Mundo. Yo creo que no tiene nada más que demostrar Lionel Messi y que eso le permitirá disfrutar esta Copa del Mundo. Tú sabes que ellos son pasionales y que en cuanto se pone la camiseta de su selección, tienen raza, tienen el deseo de defender a su país y de hacerlo sentir orgulloso al aficionado. Yo creo que hoy Messi puede darse el lujo de disfrutar la Copa del Mundo. O sea, ¿cuánta gente tiene la oportunidad, Richard, de saber cuál es el final? ¿No? O sea, hay muchos que quieren volver a la Copa del Mundo y no lo van a hacer. Yo, si fuera Lionel Messi, me sentaría en el estadio del primer partido y lo vería con mucho detalle. Y es la última vez que voy a estar aquí con mis compañeros en este estadio, en esta sede, y después en la que viene, y después en la que viene. Y el día de avanzar a la siguiente ronda, yo así palparía, disfrutaría, olería, me quedaría con los mejores recuerdos sabiendo que es mi última vez, que puede ser mi último partido con la selección. Representa muchas cosas para los argentinos su selección, para todo el mundo, ¿no? Pero en particular para ellos. Entonces, darte ese lujo de saber que es tu última vez y disfrutarlo, creo que eso nadie se lo va a dar a Lionel Messi, ¿eh? O sea, no se puede pagar con nada.
11: Sí, no, totalmente. Muy difícil que eso pueda ser opacado por cualquier otra cosa en el presente. Y además que tocaste un tema que para mí es importante, ¿no? Para llamar a la reflexión. A lo largo de la historia tuvimos grandes jugadores, pero muy grandes jugadores, que ni siquiera llegaron a una Copa del Mundo. En algunos casos, por diferencias o por problemas o por formas de pensar distintas, como fue con Bernd Schuster, el alemán, que no estuvo en la Copa del Mundo del 82 cuando ha podido estar tranquilamente. Otros porque el destino, la vida les llevó a nacer en un país que no tiene peso futbolístico, como es el caso del liberiano, de George Weah. Su hijo sí iba a tener esa oportunidad, Timothy Weah, pero George Weah fue en su momento el mejor futbolista del planeta y no pudo jugar un Mundial. Entonces eso te habla de lo tan exclusivo que es, porque no basta con nacer y ser el mejor futbolista del mundo, es que también tienes que nacer en un lugar donde te puedan rodear en una selección y llevarte un Mundial, y más todavía para poder ganarlo.
12: Ese es el gran debate que siempre se sostiene, ¿no? De lo que pudieron haber hecho algunos otros futbolistas en una Copa del Mundo. A la gente le gusta señalar a Hugo Sánchez y decir, es que él no fue el que marcó la diferencia. Pues no, no era una selección que tuviera a los jugadores que lo acompañaran para poder llegar al éxito. Y eso lo vemos, ya decías, a George Weah, está Lewandowski, por pensar alguno de ellos. Me acuerdo de George Hagi, que de alguna manera fue muy competitivo con Rumanía, pero no pudo llegar a los alcances de la calidad de futbolista que era, ¿no? Y repasando, ¿qué va a pasar en la carrera de Lewandowski y de Erling Haaland? ¿Van a poder ganar una Copa del Mundo? No creo que ni Noruega ni Polonia estén cerca de ser candidatos a una Copa del Mundo. Y sin embargo, son delanteros increíbles. ¿Qué hubiera pasado con Ronaldo si nace en México o si nace en qué país te parece que no tenga aspiraciones en Europa? En Bosnia, algo así, hubiera sido mucho, muy difícil, ¿no?
11: Sí, totalmente. Entonces, eso le da un valor diferente a lo que ha sido la carrera de Lionel Messi. Haberse convertido en un jugador tan espectacular, haber logrado lo que le logró, incluso habiendo renunciado a la selección después de perder una final de Copa América acá mismo en Estados Unidos, en New Jersey, cuando pierden en penales la final de Copa América Centenario 2016 frente a Chile. Lionel Messi alarmó a todo el mundo cuando se despedía de la selección porque decía, ya está, no lo he logrado. Bueno, y afortunadamente
12: no es para mí.
11: Volvió al fútbol, volvió a la selección, exactamente, no es para él, y al final sí fue para él. Y eso creo que sin duda alguna es algo valioso y algo importante que va a quedar en la historia del fútbol, no solamente para Argentina, sino para el fútbol mundial. 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

0: 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Unánimo Deportes presenta. ¿Sabía usted que el primer trofeo que tuvo la Copa del Mundo tenía como nombre Jules Rimet? La regla principal era que la selección que lograra ganarla tres veces tenía la oportunidad de llevársela a su país. Esto lo logró Brasil cuando ganó en México 1970. Pero en 1983 se robaron el trofeo y tal parece que lo fundieron porque nunca se encontró por más recompensas que se ofrecieron. ¿Sabía usted que al menos 600 boxeadores han fallecido a causa de golpes durante una pelea? Por eso el boxeo es considerado un deporte muy peligroso. Se dice que Mike Tyson peleó por primera vez luego de que un sujeto desconocido matara a su mascota. Así lo dijo el mismo Mike Tyson. El mexicano Pepino Cuevas es considerado el más joven de los campeones mundiales. Con solo 18 años se le consideró como la mejor izquierda del mundo, gracias a su fama de rompehuesos con su poderosa y potente izquierda. 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
1: La selección de México ya sabe lo que es enfrentar a Sudáfrica en una Copa del Mundo. Aquella única vez terminaron con empate a uno. Hoy es diferente. Hoy México abre el Mundial en su casa, con el factor público de su lado, con la altura de su lado, y hacerlo frente a una selección sudafricana que quizás es muy diferente a aquella de otro momento. Los Bafana Bafana quizás no representan una gran amenaza para México. Quizá la mayor amenaza que hoy tiene México puede ser el propio México. Los temores, los fantasmas. México quiere jugar, ya no será el quinto partido, sino un sexto partido. Llegar a los cuartos de final como mínimo en la Copa del Mundo. Beto, ¿está listo el equipo del Vasco Aguirre para este Mundial?
2: Sí, sí, sí. Hace unos días causó mucha polémica, Richard, una expresión de Javier Aguirre, ¿no? Porque le decían que sí iba a trascender en esta Copa del Mundo y decía, bueno, es que la tenemos de pechito, o sea, muy facilita. Yo encontré aficionados que lo aplaudieron y otros que lo cuestionaron y lo señalaron, porque es una realidad. Javier Aguirre puede ser el mejor entrenador en la historia del fútbol mexicano, porque es el único que ha traspasado las fronteras y tuvo la oportunidad de salir del confort de la Liga MX y llevar al Atlético de Madrid a una Champions después de mucho tiempo, de salvar a los Osasuna de Pamplona, de ir a Japón, de tener varias experiencias en la Liga. Se ha ganado un prestigio en la Liga de España, con equipos, obviamente, de lucha por no descender. Pero yo creo que Javier tiene esa deuda histórica, y lo quiero mucho, es un amigo, pero sí tiene una deuda histórica, ¿no? Lo que pasó en Corea-Japón 2002 fue lastimoso. Perder con Estados Unidos cuando tienes la oportunidad de llegar al quinto partido y te enfrentas a un rival de tu mismo nivel, al que muchos años has dicho que tú eres el gigante de la CONCACAF, fue un golpe durísimo, durísimo para la afición mexicana. Y después aquella anécdota, ¿no? En la previa del partido contra Uruguay, con la gorra abajo, algo pasó que nunca sabremos, pero el equipo mexicano que se enfrentó a Uruguay ya no nos dio la sensación que nos da el equipo mexicano, que lo hemos dicho muchas veces. México no es un equipo que va a tener la posesión durante todo el partido, ni que va a ir alegremente al ataque. No, México es de entrega, de lucha, de solidaridad, y de repente tirar un pelotazo, empezar a formar algo y encontrar un gol. Yo creo que la selección está lista para competir, para llegar a ese famoso quinto partido. Y Javier se refería a que las condiciones climáticas, el estadio, la localía, México es local en México y Estados Unidos, a donde vaya, eso le puede hacer alcanzar algo histórico en una Copa del Mundo. Vamos a ver, porque Brasil está en tu camino, Inglaterra está en tu camino, y esas elecciones, cuando llegan los partidos definitivos, son invencibles.
1: Incluso México, clasificándose de primero, pudiera verse las caras con el tercero, con un tercero que podría ser Escocia. Eso sí pudiera también seguir empujando ese camino de México, pero me parece que Escocia no es un gran equipo para temer, salvo alguna que otra figura como McTominay, Shackland, alguno que otro, pero no es un seleccionado tan difícil. Más temprano, hablando con nuestra amiga en común, Elizabeth Patiño, ella mencionaba algo que me parece muy valioso. Cuando Aguirre decidió convocar durante un mes prácticamente a los jugadores base de la selección que están en la Liga MX, cosa que llevó a la reacción de Chivas y de Toluca y de todos los que se vieron afectados por esa convocatoria de jugadores de la selección cuando se venía ya

0: las semifinales del fútbol mexicano. Entonces, las críticas hacia Aguirre era, pero si todas las selecciones concentran un mes o menos, concentran unos días antes de la Copa del Mundo, dejan terminar sus campeonatos. En el caso de Aguirre, le ha permitido tener a jugadores del torneo local disminuir el riesgo de lesiones, por ejemplo. Algo que a muchas selecciones hoy le está dando un dolor de cabeza.
1: Sí, mucha gente lo cuestionó y no entendía, ¿no? O sea, qué mejor que tenerlos en la competencia y que los jugadores de Chivas siguieran peleando por el título, eran de los grandes candidatos. Pero Javier, creo que con su experiencia, en su momento no lo entendimos, pero quería cuidarlos, ¿no? Fue terrible lo de Carrasquilla en la recta final de esta competencia y que seguramente le va a hacer perderse la Copa del Mundo, a pesar de que lo han convocado. Y vimos varios, ¿no? Futbolistas que en la parte final, Marcelo Flores. Una tristeza lo de Marcelo Flores. Rubén fue compañero nuestro aquí en Unánimo Deportes. Sé perfectamente lo que representaba para Marcelo el sueño del Mundial. Hace 4 años, 3 años y medio, le habían pintado la posibilidad de ser seleccionado por México. No se pudo dar porque era muy joven. Ahora no encuentran el nivel futbolístico para considerarlo. Y le abrió la puerta a Canadá por su nacionalidad, ¿no? Por su mamá, que es canadiense. Entonces, estas historias pasan. Creo que lo de Javier no lo entendimos. Pero tampoco nos vamos a acordar de que el Pumas es el campeón, ¿no? Nos vamos a acordar de lo que pase a partir de ahora. Sí, trabajó con ellos, pero creo que el principal motor, lo dijiste muy bien, fue prevenir una lesión de jugadores que pueden ayudar a Javier Aguirre en esta Copa del Mundo.
0: Sí, porque al final el que está en Europa sigue estando expuesto. Pero los del torneo local, pues creo que fue una decisión muy inteligente de Javier Aguirre. México... El México que heredó Javier Aguirre no es un México ni siquiera comparable a los del Mundial pasado, ni siquiera escarbando un poco más atrás a otras Copas del Mundo. Esta es una selección comparada con otras, creo que podríamos decir, es la más limitada que le ha tocado a México en muchas décadas, totalmente. Y dentro de la incertidumbre que había sobre las propuestas de fútbol de México, sobre los jugadores que se estaban utilizando, cómo se estaban utilizando. Con la llegada de Aguirre, creo que el Vasco trata primero de encontrar un equipo base, que para muchos, pudiéramos decir, demoró en encontrar ese equipo base. Yo creo que ya lo tiene hace rato. Después estaba la gran duda, ¿a qué juega México? Bueno, México está jugando en algo que es como jugar a resolver. Jugar a resolver posiciones, jugar a no hacer un equipo extremadamente propositivo y de juego predecible, ¿no? Una selección muy seria, muy firme, una selección que te va a llevar a los duelos individuales. Una selección que basa hoy por su plantilla, por el tiempo que había tenido previo a la llegada de Javier Aguirre trabajando a cosas totalmente diferentes. Es una selección que creo basa más su fútbol en la garra y el coraje. ¿Tiene los elementos? Sí, probablemente para pasar la ronda de grupo los tiene. ¿Tiene elementos para trascender y para llegar al sueño que tiene el mexicano de estar en semifinales? Ahí es donde yo lo veo muy lejos.
1: Sí, no. Hoy, si te pones a revisar, Richard, la plantilla, a ver, tú, ¿quién es el mejor jugador de la selección? El más emblemático, el jugador que fuera de nuestras fronteras, cualquier persona no nacida en México dice, ah, mira, está Hugo Sánchez, está Rafa Márquez, está el Chicharito. ¿Quién es el jugador que te brinca cuando hablas de México?
0: No, tienes que ser, sin duda alguna, Jiménez, ¿no? Pero yo no veo hoy... A ver, yo no veo hoy en México, Beto, caudillos.
1: No.
0: ¿Cuál fue el último caudillo que tuvo México? Chicharito. El ratito que pasó Carlos Vela, último caudillo al nivel de Cuauhtémoc, de Rafa Márquez. Héctor Herrera, hoy México no tiene eso. Y en un Mundial eso es básico, es clave.
1: Hace mucho que la selección no tiene un futbolista revolucionario, ¿no? Esos diferentes. A mí me parece que Cuauhtémoc Blanco fue el último jugador que podía volver loco a un equipo para que lo siguiera, porque yo reconozco totalmente la brillantísima carrera de Rafa Márquez. Pero en Copas del Mundo no me parece que haya sido ese líder que necesita la selección mexicana. Inclusive lo expulsaron, cometió el mentado penal con Robben. Hay momentos en los que... Y no era penal, ¿no? Siempre tuvo momentos complicados, ¿no? Con la selección mexicana. Es un extraordinario futbolista, el mejor defensa en la historia, pero sí siento que Cuauhtémoc fue el último gran líder de esta selección. Yo te mencionaba hace unos días que platicando con gente muy cercana a Javier, él tenía la inquietud de que Edson Álvarez apareciera en esta alineación y como de acuerdo a los futbolistas que ahora están adueñados de la posición en el medio campo, con Lira, con esta confianza que tienen Álvaro Fidalgo, pensaba que si Edson aparecía, lo iba a hacer como defensa central en lugar de César Montes. Pero Javier quiere que esté por lo que puede aportar, es que es Edson Álvarez. Y Raúl Jiménez. Pues Raúl Jiménez lo acaba de anunciar, el Wolverhampton, que lo va a regresar para jugar la Championship. O sea, desciende el Wolverhampton y lleva como bandera a Raúl Jiménez. Claro que es una muy buena noticia. Él es un tipo con gratitud y le va a devolver algo al Wolverhampton. Y quizás con estos 2 años de contrato que tiene, pueda soñar en regresar a la primera división y darles alegría a su gente. Pero no hay más. Pues ellos son los referentes del fútbol mexicano. ¿Qué pasó con el Chino Huerta? Lo están llevando hoy porque, bueno, pues quieren apostar a que va a tener una buena Copa del Mundo, pero entre lesiones y falta de regularidad no ha sido. Entonces, no tenemos quién. Nos queda lo de siempre: jugar en conjunto, ser aguerridos, pelear y apostar a una genialidad o alguna muy buena jugada en conjunto, porque si no, no va a haber cómo se pueda seguir avanzando en el Mundial.
0: Uno echa un vistazo atrás y no puedes dejar de acordarte, por ejemplo, de aquel gol de cabeza de Jared contra Italia en Corea-Japón y aquella selección que decías, bueno, pero es que no era solamente un caudillo, es que tenía varios caudillos en su once titular. Igual creo que México, Beto, no va a tener problemas para superar a selecciones como, a ver, Chequia no es para mí una gran selección. Probablemente van a estar peleando el segundo puesto junto con Corea del Sur. Corea del Sur no es la misma de hace algún tiempo. Yo sí veo a México saliendo campeón de grupo y fácil, cómodo.
1: Ay, ya me estabas entusiasmando cuando dijiste que veo a México campeón. Campeón de
0: No.
1: grupo. Ah, no, Richard, no juegues con mis sentimientos, Richard. Ya me estaba a punto de ponerme mi camiseta verde. Ojalá que tenga un gran debut, que consiga la victoria. Vi a la gente de Sudáfrica antes de su último entrenamiento y están entusiasmados, pero creo que México es favorito y que va a conseguir la victoria en un partido que bajo ninguna circunstancia lo puede perder.
0: Mañana arranca el Mundial para la selección mexicana. 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
3: Unánimo Deportes presenta. ¿Sabía usted que el puertorriqueño Wilfredo Gómez es el púgil con la racha de nocauts más larga de un campeón mundial? Después de empatar su primera pelea, Wilfredo Gómez noqueó a los siguientes 32 rivales a los que enfrentó. Entre ellos conquistó el título de peso supergallo y noqueó a 13 púgiles en su reinado que duró 4 años. El jugador con más edad en participar en grandes ligas fue Leroy Page, cuando tenía 59 años de edad. Jugó para los Indios de Cleveland. Archie Moore, boxeador estadounidense, no solo fue el rey de los knockouts, fue el campeón mundial de peso semicompleto reinante con más años en todos los tiempos. Hizo 219 peleas, ganando 186. Archie Moore entrenó, entre otros, a Muhammad Ali y George Foreman. Y Leonard Warwick fue el boxeador británico que registró la mayor cantidad de victorias en el peso ligero. Hizo 470 peleas y ganó 340 por knockouts. También tiene la mayor cantidad de derrotas, 127. 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
1: ¿Francia es acaso la única gran candidata que hay a ganar la Copa del Mundo? Algunos arriman por allí a España, otros se atreven a colocar a Portugal. Argentina ya la habíamos mencionado. Pero pareciera ser que el consenso general, Beto, es que todos apuntan a que hoy, por tipos de futbolistas, por cantidad de buenos futbolistas, casi todos apuntan a que Francia es el más fuerte candidato para ganar el Mundial.
2: ¿Y dónde carajos está Mbappé? Ya viste toda la revolución que hay, porque parece que salió de la concentración. Ya no sé en qué pensar, ¿no? Se corrió el rumor, no sé si sea esto una realidad, pero sí, Francia es un equipo que tiene que aspirar a ganar este Mundial. La espina la tienen muy fresca, ¿eh? Lo que pasó cayendo ante Argentina en Qatar es algo que lastima al aficionado, y que la única manera de poder cobrar una revancha es ganando la Copa del Mundo. No sé si contra Argentina, contra el rival que sea, pero lo único que puede quitar esa amargura que tiene el aficionado francés de lo que ocurrió en la final anterior, donde Mbappé fue la figura del partido, donde marcó 3 goles, donde fue un futbolista determinante y el más importante de la cancha, lo único que le puede salvar de ese trago tan amargo es ganar la Copa del Mundo. Vamos a ver, creo que es un muy buen equipo de fútbol con la experiencia necesaria, reciente, de lo que es perder una final de la Copa del Mundo. Eso puede ser un motor para que este equipo logre avanzar a la siguiente fase y a la siguiente fase y a la siguiente fase y llegar a la final a pelear por el título.
1: Tú dices, ¿y dónde está Mbappé? Que era lo que se preguntaban algunos. A veces se preguntan dónde está Mbappé en la cancha. Pero Mbappé es esa clase de futbolista tan crack que le bastó, por ejemplo, una final de Copa del Mundo, estar ausente durante 80 minutos y en 20 minutos hacerle un hat-trick a Argentina y forzar llegar a los penales.
2: Sí. Mbappé. Sin lugar a dudas, un tipo que está siempre en el ojo del huracán y que hoy tiene la madurez suficiente para ser el líder que lleve a Argentina. Sabíamos todos perfectamente en Francia 98 que Zinedine Zidane era el hombre en el que se iba a apoyar la selección de Francia y su afición y la prensa y todo el mundo para conseguir el objetivo. Y lo cumplió. La verdad es que ahí nos demostró que es uno de los mejores futbolistas del mundo. Si Mbappé se quiere meter en la conversación de las grandes figuras históricas que tiene la selección de Francia, pues tendrá que hacer algo importante, más de lo que ha demostrado en una Copa del Mundo. Y creo yo que este sería el Mundial, así como hablábamos de lo que podía ser el Mundial del 2014 para jugadores que llegaban en plenitud, pues yo creo que este Mundial es en el que tiene Mbappé que dar su máximo fútbol. Lástima que no viene de una buena temporada.
1: Y de todos modos, Francia tiene muy buenos elementos. A ver, Mbappé, Dembélé, último ganador del Balón de Oro y candidato a ganarlo otra vez. Olise. O sea, Francia tiene un equipo temible. Due.
2: Dream Team.
1: Es un Dream Team, exactamente. Es un equipo de ensueño lo de Francia. Lo de Didier Deschamps, que creo yo va a ser su última Copa del Mundo dirigiendo a Francia. Supongo yo. Pero ha logrado hacer de esta Francia, aprovechar también el momento histórico de Francia, porque Francia, si tú miras en el torneo local, hay jugadores tremendamente buenos como para armar una selección. Si miras los jugadores que están fuera de Francia, que juegan en las primeras ligas de Europa, tienes para armar otra gran selección. Y si miras fuera de Francia, en ligas de segundo nivel de Europa, también tienes para armar otra gran selección. O sea, Francia tiene lo que no tiene México, un excedente amplio de jugadores seleccionables. Están para continuar con el equipo, para dar mucho a lo largo del tiempo, porque si hay algo que tiene esta selección de Deschamps es juventud, la juventud de Kylian Mbappé, la juventud de Dembélé, el propio caso de Olise. No es solamente tener a jugadores que sean fácilmente los mejores del mundo, es que estás garantizando que por largo tiempo vas a estar teniendo jugadores que te pueden llevar a ser una selección exitosa. Si Francia llega a la final de la Copa del Mundo, estaremos hablando que de los últimos 3 mundiales Francia haya jugado las 3 finales. Estamos en un periodo de 12 años. Es impresionante que Francia lo pueda hacer si llegan a la final en esta oportunidad. Antes de Rusia habían jugado la final de Alemania 2006, aquella que pierden en penales y demoraron 12 años en regresar a una final de Copa del Mundo. Francia tiene demasiado, demasiado buenos jugadores, Beto.
2: ¿Cuántos años tiene Mbappé? Porque eso también es clave, ¿no? Si no ganan esta Copa del Mundo, entonces ¿cuál? Es la oportunidad perfecta de que esta generación dorada de futbolistas consiga llegar al punto más alto y cargar la Copa del Mundo. La verdad es que es un futbolista joven, tiene 27 años. Vamos a ver si en la siguiente Copa del Mundo se le presenta una oportunidad como esta. Este parece que es un proyecto no solamente para el Mundial de México, sino para el que viene. Pero yo creo que una oportunidad con este grupo de jugadores no se le va a presentar a la selección de Francia otra vez, ¿eh?
1: Sí, igual con 27 años, con 32 pudiera volver a llegar a ganar una Copa del Mundo, con 31 pudiera ganar un Mundial. Creo que Mbappé todavía el tiempo le permitiría jugar un par de copas más, aparte de esta, porque de hecho él en Rusia era muy joven cuando juega el Mundial. Mbappé es quizá el rostro más mediático de esta selección francesa, sin llegar al nivel de lo mediático que son otros, sin llegar al nivel mediático de Messi, de Cristiano, o del propio Vinicius Junior, por hacer otra comparación. No sé si es también por la característica o la forma, la personalidad de Mbappé, que es alguien de pronto que no tiene tanto contacto hacia la tribuna, no es un jugador de hacer tanto gesto, de ese tipo de cosas que te puedan acercar un poquitito más al fanático. Pero sin duda, Francia tiene en Mbappé, Dembélé, Olise, bueno, en todos los que tiene Deschamps, una mina de buenos futbolistas. Y Francia,
2: Sí.
1: yo creo que todos coincidimos, es el primer candidato, es el rival a vencer en la Copa del Mundo. Aunque no
2: Pero
1: sea el actual campeón, es el rival a vencer.
2: lo tiene que demostrar Mbappé, lo tiene que demostrar. Y por eso, cuando piensas en los grandes futbolistas de la historia, piensas, Pelé tenía la gran responsabilidad de ser el líder de su equipo en el 70 y lo logró, ¿no? Trascendió como se esperaba, lo hizo a Maradona, recientemente Messi. Si vas buscando, Zinedine Zidane, incluso me atrevo a decir que Beckenbauer, con su selección, fue un monstruo, a pesar de no haber podido conseguir el resultado como futbolista, que sí logró después como director técnico. Entonces, ¿será que veremos algo parecido a lo que hizo Neymar? Porque acuérdate que Neymar llegó al 2014 con esa posibilidad de ser un gran futbolista y no lo pudo hacer. Entonces, Mbappé necesita marcar diferencia en esta Copa del Mundo si es que quiere aparecer en esa mesa de los mejores jugadores de la historia.
1: Sí, yo creo que él tiene que entrar ahí sí o sí, porque lo logró, porque desde joven ganó un mundial, ha llegado a dos finales. Ser goleador, marcar 3 goles en una final de Copa del Mundo, no lo hace cualquiera. Son cosas que tienen que colocar a Mbappé en ese debate, sin duda alguna. De todos modos, yo sí creo que Mbappé no es la persona que puede sostener solamente a Francia. Francia no la va a sostener solamente a Mbappé. Francia creo que todavía tiene jugadores que le pueden acompañar, que le pueden, en una ausencia por lesión, por ejemplo, de Mbappé, o que tenga que cumplir suspensión en algún partido, todavía tiene jugadores que pueden sacar pecho y pueden llevar adelante a la selección francesa. Por eso yo te mencionaba y te hago insistencia en alguien como Dembélé, como Doué, como Olise. Francia tiene, sin duda alguna, es una de las selecciones más completas que hay en el mundo, si no la más completa.
2: No, por supuesto, por supuesto. Si yo tuviera que elegir a mi candidato, a la par de Portugal, por el sentimentalmente me gusta el tema de Portugal y creo que tiene posibilidades, pero te pones a revisar lo que tiene Francia y es el principal candidato para ganar la Copa del Mundo. Independientemente de lo que pueda ofrecer Argentina, que también es candidato, ya habíamos hablado de Inglaterra, pero creo que esta selección de Francia, lo único que le hace falta para dar ese gran paso es que Mbappé se ponga la capa de líder, no de héroe. Necesita ponerse la capa de líder y cambiar la historia para el legado que puede dejar cuando termine su carrera.
1: Mañana arranca la Copa del Mundo, va a arrancar en el Estadio Ciudad de México, el antiguo Estadio Azteca. Ahí va a comenzar la Copa del Mundo México-Sudáfrica, también va a jugar más tarde, en horas de la noche, Surcorea y Chequia. Es que son tantos países que uno se le van olvidando de pronto los que vienen dentro del calendario. Pero eso es lo que viene en el arranque de la Copa del Mundo. Nosotros acá en Unánimo Deporte y específicamente en este podcast, la Copa del Día, vamos a estar atentos a todos los detalles. Se la vamos a seguir contando siempre junto a Beto Pérez Landa y que les habla Richard Méndez. Esto fue La Copa al Día. Nos reencontramos muy pronto.
2: ¡Suerte, México!
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0: Unánimo Deportes presenta. ¿Sabía usted que el puertorriqueño Wilfredo Gómez es el púgil con la racha de nocauts más larga de un campeón mundial? Después de empatar su primera pelea, Wilfredo Gómez noqueó a los siguientes 32 rivales a los que enfrentó. Entre ellos conquistó el título de peso supergallo y noqueó a 13 púgiles en su reinado que duró 4 años. El jugador con más edad en participar en grandes ligas fue Leroy Page, cuando tenía 59 años de edad. Jugó para los Indios de Cleveland. Archie Moore, boxeador estadounidense, no solo fue el rey de los knockouts, fue el campeón mundial de peso semicompleto reinante con más años en todos los tiempos. Hizo 219 peleas, ganando 186. Archie Moore entrenó, entre otros, a Muhammad Ali y George Foreman. Y Leonard Warwick fue el boxeador británico que registró la mayor cantidad de victorias en el peso ligero. Hizo 470 peleas y ganó 340 por knockouts. También tiene la mayor cantidad de derrotas, 127. 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
9: ¿Qué hace que un gol sea eterno? No es solo el balón tocando la red, sino el silencio de un estadio o el grito de toda una nación. Estos son 10 goles que han marcado historia en los mundiales. El silencio del Maracaná, 1950. Uruguay y Brasil jugaban la final en 1950 y cuando se encontraban empatados 1-1, el jugador Alcides Guiguia disparó el primer palo, marcando el 2-1 definitivo en el minuto 79. En ese instante, 200.000 personas en Brasil quedaron en silencio absoluto, marcando así el famoso maracanazo. El milagro de Berna, 1954. Alemania Federal se enfrentaba a la invencible Hungría. Solo faltaban 6 minutos para el final cuando Helmut Rahn capturó un rebote y cruzó el balón. La remontada estaba completa y el fútbol alemán cambiaba para siempre. El nacimiento del rey, 1958. Pelé tenía solo 17 años cuando se atrevió a controlar de pecho, hacer sombrero y rematar de volea en una final del mundial. El mundo supo en ese momento que había nacido una leyenda. El misterio del gol fantasma, 1966. Un disparo que pegó en el poste y botó justo sobre la línea, ¿entró o no entró? El árbitro dijo que sí, validando uno de los goles más polémicos y estudiados en la historia de las finales. La perfección colectiva, 1970. 9 jugadores brasileños habían tocado el balón antes del remate final. Fue la definición estética del juego bonito. Un gol que demostró que el fútbol también podía ser una obra de arte. El grito del alma, 1982. Más que el gol a Alemania, lo que quedó grabado fue la reacción de Marco Tardelli. Corrió por todo el campo con los puños cerrados y un grito desesperado. La imagen pura de la pasión por este deporte. La picardía de un genio. Diego Armando Maradona, en medio de la tensión política por las Malvinas, salió ante el portero inglés y anotó con el puño, dándonos así el nacimiento de la mano de Dios. La obra maestra, 1986. Nuevamente, Diego Armando Maradona, 5 minutos después de la mano de Dios, recorrió más de 50 metros eludiendo a 5 jugadores ingleses desde el medio campo. El denominado gol del siglo dejó claro que el Diego no era de este planeta. El desafío al Opanenka. Zinedine Zidane, en el que sería su último partido profesional, frente al mejor portero de la época, Gianluigi Buffon, decidió cobrar un penalti al Opanenka, golpeando el balón en el travesaño y entrando por centímetros. Sangre fría en el momento de mayor presión. El minuto 116, 2010. España y Países Bajos estaban empatados en la prórroga. El fantasmita Iniesta recibió el balón solo en el área y cruzó su disparo. Fue el gol que le dio a España su primera estrella, deteniendo así a toda una nación. 10 goles, 10 historias y un solo deporte. ¿Cuál de estos momentos crees que fue el más increíble? Cuéntanos en los comentarios.
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8: Mágico González, la leyenda eterna del Salvador. En una época donde el talento era rey y la magia escasa, el Salvador tuvo su propio hechicero del balón. Este es Jorge, el Mágico González, una leyenda que desafió las reglas del juego y del tiempo. Nacido en San Salvador en 1958, el Mágico González comenzó su carrera en equipos locales como Antel, Independiente y FAS. Desde joven deslumbraba con una zurda capaz de romper defensas como si fueran de papel. Con la selección salvadoreña, el Mágico fue clave en la clasificación al Mundial de España de 1982, la segunda y última vez que El Salvador ha estado en una Copa del Mundo. Aunque el equipo fue goleado, él dejó destellos de genialidad. En Europa encontró su hogar en el Cádiz de España. Allí se convirtió en ídolo, no por los títulos, sino por lo inolvidable de su estilo: gambetas, tacos, túneles y goles imposibles. Jugó también en el Valladolid, donde fue compañero de Diego Armando Maradona por unos días en una pretemporada. Incluso el 10 argentino reconoció su talento. Lo que hacía diferente al Mágico era su juego alegre, impredecible y técnico, pero también su personalidad rebelde y bohemia. Amaba el fútbol, pero no las reglas. Dormía tarde, faltaba entrenamientos, pero aún así lo perdonaban, porque era magia pura. Jugó en la era dorada del fútbol español. Enfrentó a iconos como Hugo Sánchez, Butragueño o Valdano. Y aunque no tuvo los mismos focos, lo que lo vieron jugar no lo olvidan jamás. Hoy, el Mágico es una leyenda viviente. En Cádiz lo consideran el mejor jugador de su historia. En El Salvador es un símbolo eterno. En el fútbol mundial, un genio que brilló sin necesidad de copas o contratos millonarios. Porque hay jugadores que ganan trofeos y hay otros que ganan el alma del fútbol. Mágico González fue de esos. Un artista, una leyenda eterna.
10: Todo cambió cuando Guardiola llegó a 40 títulos. El técnico español acaba de alcanzar una cifra que lo coloca en la élite absoluta. Pero aún no es el número uno. Porque en la historia del fútbol, solo uno ha ganado más. Este es el top 10 de los entrenadores con más títulos oficiales. ¡Arrancamos! En el puesto 10, Giovanni Trapattoni con 23 títulos. Dominó Italia y Europa durante décadas. En el 9, empate entre dos nombres pesados, José Mourinho y Jock Stein. Ambos con 26 títulos. Uno marcó época en Europa moderna. El otro hizo historia con el Celtic. En el 7 aparece Luis Felipe Scolari con 27 trofeos. Campeón del mundo y protagonista en clubes. Sexto lugar para Ottmar Hitzfeld con 28 títulos. Ganó Champions con dos equipos distintos. En el top 5 entra Carlo Ancelotti con 31 títulos. El técnico más ganador en Champions y vigente en la élite. En el cuarto puesto, Valery Lobanovsky con 33 títulos. Un adelantado a su época en lo táctico. Tercero, Mircea Lucescu con 35 títulos. Una carrera longeva y constante en Europa del Este. Segundo lugar, el hombre del momento. Pep Guardiola, 40 títulos. Barcelona, Bayern y Manchester City. Tres proyectos distintos. El mismo resultado, ganar. Pero arriba de todos, el número uno, Alex Ferguson con 49 títulos. Casi cuatro décadas construyendo dominio. Y un legado que sigue intacto. Guardiola ya está cerca. La pregunta es, ¿cuánto tiempo más necesita para alcanzar el primer lugar?
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10: En IAFC 25 la velocidad es oro. Y si te encanta dejar defensas atrás, este top es para ti. Aquí están los 5 jugadores más rápidos del juego, del 5 al 1. Moussa Diaby, el extremo del Al Ittihad, arranca con 95 de ritmo, lo que lo convierte en una pesadilla por la banda derecha. Con 83 de media general, su agilidad y aceleración lo hacen letal en el 1 contra 1. Alfonso Davies, el canadiense del Bayern Múnich, también tiene 95 de ritmo, pero su gran aporte está en el equilibrio entre defensa y ataque. Con 82 de calificación, es el lateral perfecto para romper líneas. Vinicius Jr., el brasileño del Real Madrid, mezcla su 95 en velocidad con 91 en regate y una media total de 90. Si buscas desbordes, Vini es tu jugador ideal. Karim Adeyemi, el atacante del Dortmund, sorprende con 96 de ritmo. Aunque tiene solo 79 de media, su explosividad lo hace perfecto para contraataques rápidos y romper líneas defensivas. Kylian Mbappé ocupa el primer sitio. No podía ser otro. El nuevo galáctico del Real Madrid es el más rápido con 97 de ritmo. Pero además tiene 91 de calificación general, 89 en tiro y 92 en dribbling. Simplemente una bestia total. ¿A quién vas a fichar primero para tu Ultimate Team? ¿Velocidad o técnica? En AFC 25 la decisión es tuya.
12: Los Denver Nuggets siguen encendidos y esta vez lo dejó clarísimo ante el líder del oeste, con un marcador de 127-107. Los Nuggets no dominaron el Oklahoma City Thunder en un partido que, aunque parecía parejo en papel, terminó siendo totalmente controlado por Denver. Desde el inicio, el equipo local marcó el ritmo, con una ofensiva mucho más eficiente. Los Nuggets tiraron por encima del 50% de campo y casi 50% en triples, dejando sin muchas respuestas al Thunder. Pero lo más llamativo no fue solo la victoria, sino quienes brillaron. El protagonista inesperado fue Jonas Valanciunas, quien tuvo una de sus mejores noches de la temporada con 23 puntos y 17 rebotes, siendo clave en la pintura. Y eso que el partido se jugó con varias ausencias importantes, lo que lo convirtió en un duelo de plantillas alternativas, donde Denver simplemente fue mucho más sólido. A pesar de que el Thunder llegaba como el mejor equipo del oeste y con una temporada dominante, esta derrota demuestra que los Nuggets siguen siendo un rival peligrosísimo rumbo a los playoffs. De hecho, con este triunfo, Denver llegó a 11 victorias consecutivas asegurando un lugar fuerte en la postemporada. En pocas palabras, el Thunder puede tener el mejor récord, pero los Nuggets están mandando un mensaje claro. Siguen vivos, siguen enrachados y siguen siendo candidatos. Porque en la NBA no siempre gana el que llega mejor, sino el que sabe pegar primero.
13: Cristiano Ronaldo volvió a escribir su nombre en la historia del fútbol. El portugués se convirtió en el primer jugador en alcanzar los 100 goles oficiales con 4 clubes distintos: Manchester United, Real Madrid, Juventus y Al-Nassr. Un récord que lo coloca en un territorio inexplorado, incluso para los más grandes de todos los tiempos. El último capítulo de esta marca llegó el 23 de agosto de 2025 en la final de la Saudi Super Cup disputada en Hong Kong. Cristiano abrió el marcador para el Al-Nassr por un penalti al minuto 40 frente al Al-Ahly, y aunque el partido terminó 2-2 y se redefinió en penales al favor del rival, el tanto significó su gol número 100 con el club saudí. Cada centena de Cristiano Ronaldo tiene su propia historia. Con el Manchester United lo logró el 15 de noviembre de 2008, cuando firmó un doblete en la goleada 5-0 contra el Stoke City en Old Trafford. Con el Real Madrid lo alcanzó el 2 de noviembre de 2011 en Champions League contra el Lyon gracias a un tiro libre y un penalti que sellaron en triunfo blanco. En la Juventus el hito llegó el 12 de mayo de 2021 ante el Sassuolo en un 3-1 por la Serie A, y con el Al-Nassr la cifra redonda llegó en un escenario internacional confirmando que su instinto goleador no tiene ni fronteras ni contextos. Los números son apabullantes: 145 goles con el United, 450 con el Real Madrid, siendo el máximo anotador en la historia de este club, 101 goles con la Juventus y ahora 100 con el Al-Nassr. A eso se sumó su récord como máximo goleador de selecciones con más de 100 tantos también con Portugal, alcanzados en 2020 frente a Suecia. Ni Romario, ni Neymar, ni ninguna otra leyenda habían llegado tan lejos. Solo ellos lograron 100 goles con 3 equipos distintos. Cristiano, en cambio, lo ha hecho con 4. Un récord que reafirma lo que ya parece escrito, que su legado trasciende clubes, países y épocas. Para Unánimo Deportes, reportó Francisco Zuleta.
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12: En una noche intensa de Champions League, Antoine Griezmann volvió a ser protagonista con el Atlético de Madrid, pero no de la forma perfecta. El delantero francés fue nombrado MVP en el empate 1-1 ante el Arsenal en la ida de las semifinales, liderando el ataque rojiblanco con personalidad, visión y sacrificio. Sin embargo, su actuación dejó una sensación agridulce. A pesar de su influencia en el juego, Griezmann no logró marcar, y eso pesó, El propio jugador lo reconoció. Tuvo al menos 3 oportunidades claras que no pudo concretar, incluyendo un disparo al travesaño que pudo cambiar la historia del partido. Pero lejos de esconderse, el francés hizo una autocrítica. Señaló que el equipo mejoró notablemente en la segunda mitad, con más intensidad, presión y equilibrio táctico, algo que ahora se convierte en la clave para el partido de vuelta. Griezmann dejó claro que el Atlético debe quedarse con esa versión más agresiva y competitiva si quiere avanzar a la final, porque el objetivo está claro. Llegar a la final de la Champions no es solo una meta colectiva, es también una ilusión personal para el francés, quien vive sus últimos meses con el club y busca cerrar su etapa con un título histórico. Así, entre el reconocimiento como el mejor del partido y la frustración por las oportunidades falladas, Griezmann encarna el momento del Atlético, competitivo, intenso, pero todavía con cuentas pendientes. La historia aún no está escrita, y en Londres tendrán una última oportunidad para hacerlo.
14: En Sudamérica no basta con ganar una copa. Para hacer historia tienes que adueñarte de una década. En los 60s, Santos Fútbol Club de Brasil dominó el continente con un fútbol ofensivo y técnico que llevó al club sudamericano al escenario mundial. No solo ganaba, marcaba tendencia. En los 70s, Independiente Avellaneda convirtió a la Libertadores en su territorio. 4 títulos consecutivos en una época durísima, con viajes largos y estadios hostiles. Era mentalidad pura. En los años 90, Sao Paulo de Brasil mostró que la organización también gana. Orden táctico, disciplina y ambición internacional. Fue una década de estructura y jerarquía. En los 2000, Boca Juniors entendió mejor que nadie cómo jugar torneos cortos. Solidez defensiva, inteligencia competitiva y finales casi perfectas. Y en los 2010, River Plate impuso intensidad, presión y carácter en partidos decisivos, devolviendo al club al centro del continente con una identidad muy clara. Cada década tuvo su dueño, y dominar una era en Sudamérica no es casualidad, es construir una identidad que el continente entero respete.
0: Unánimo Deportes presenta. ¿Sabía usted que el primer trofeo que tuvo la Copa del Mundo tenía como nombre Jules Rimet? La regla principal era que la selección que lograra ganarla 3 veces tenía la oportunidad de llevársela a su país. Esto lo logró Brasil cuando ganó en México 1970. Pero en 1983 se robaron el trofeo y tal parece que lo fundieron porque nunca se encontró por más recompensas que se ofrecieron. ¿Sabía usted que al menos 600 boxeadores han fallecido a causa de golpes durante una pelea? Por eso el boxeo es considerado un deporte muy peligroso. Se dice que Mike Tyson peleó por primera vez luego de que un sujeto desconocido matara a su mascota. Así lo dijo el mismo Mike Tyson. El mexicano Pepino Cuevas es considerado el más joven de los campeones mundiales. Con solo 18 años se le consideró como la mejor izquierda del mundo, gracias a su fama de rompehuesos con su poderosa y potente izquierda.
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5: Top 5 máximos goleadores del Arsenal en la Champions League, del quinto al primero. En el puesto número 5 está Freddy Ljungberg, con 14 goles. El sueco fue un jugador clave en el ataque del Arsenal y se destacó por su habilidad para llegar al área en momentos importantes. En el cuarto puesto tenemos a Cesc Fàbregas, con 17 goles. El centrocampista español no solo era un maestro de asistencias, sino también un goleador eficiente en la competición europea. En el tercer lugar aparece Theo Walcott, con 18 goles. Su velocidad y capacidad para marcar en momentos decisivos lo convirtieron en uno de los jugadores más importantes del Arsenal en la Champions. En segundo puesto está Robin Van Persie, con 20 goles. El delantero holandés dejó huella con su increíble instinto goleador y su precisión, siendo un referente en el ataque del club. Y el primer lugar es para el rey, Thierry Henry, con 35 goles, el máximo goleador histórico del Arsenal en Champions, un verdadero ícono del club y del fútbol mundial. Estos cinco jugadores han dejado su marca en la historia de la Champions League con el Arsenal, y cada uno de ellos ha sido fundamental para el éxito del equipo, un legado de goles que sigue vivo. Para Unánimo Deportes reportó Francisco Zuleta.
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7: En la Fórmula 1, el camino de una promesa puede terminar en la cima del mundo o perderse entre oportunidades fallidas. Hoy repasamos a quienes alcanzaron la gloria, los que sí cumplieron el destino. Jenson Button pasó de correr en escuderías discretas a protagonizar una de las sorpresas más grandes de la historia. En 2009, junto a Brown GP, dominó la temporada y se quedó con el campeonato mundial. Demostró que la paciencia y el momento adecuado pueden cambiarlo todo. Oscar Piastri. Desde las categorías inferiores fue señalado como futuro protagonista. En pleno 2025, en la máxima categoría, su talento lo coloca como uno de los aspirantes más serios a pelear un título en los próximos años. Las promesas que no se consolidaron. Chris Amon. Uno de los más hábiles de su generación, pero la mala fortuna lo siguió. Jamás ganó un gran premio en F1, a pesar de su consistencia. Sir Stirling Moss, considerado el mejor piloto sin corona. Acumuló victorias y récords, pero el campeonato siempre se le escapó. Otros como Ronnie Peterson, Gilles Villeneuve o Didier Pironi también dejaron huella. Pero accidentes, decisiones y la falta de un coche potente les impidieron la gloria. En la F1, la oportunidad, el equipo y hasta la suerte pueden definir si una promesa se convierte en campeón o en una leyenda incompleta.
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5: Cada 24 de agosto, Los Ángeles y el mundo del baloncesto rinden homenaje a Kobe Bryant. La fecha no es casual, 8-24. Corresponde a los dos dorsales que el astro visitó con los Lakers y que se convirtieron en símbolos de una carrera única. Desde 2016, cuando el Consejo Angelino lo proclamó oficialmente el llamado Mamba Day, se ha transformado en la jornada de memoria, celebración y cultura deportiva. Los homenajes se concentran en el sur de California. La noria del muelle de Santa Mónica se ilumina en morado y oro, proyectando los números 8 y 24 sobre el Pacífico. Los murales de la ciudad, que surgieron tras la tragedia de 2020, se convierten en santuarios urbanos donde aficionados dejan flores, camisetas y mensajes. En el centro de la ciudad, las estatuas de Kobe frente al Crypto.com Arena son el punto de encuentro más concurrido. La más reciente, inaugurada en 2024 y dedicada a su faceta de Girl Bad junto a su hija Gianna, se perfila en el lugar como el mayor devoción de este año. El día de Kobe también trasciende lo deportivo. Marcas como Nike preparan lanzamientos exclusivos de la línea Kobe, mientras que boutiques de Los Ángeles montan exposiciones y dinámicas conmemorativas. Vanessa Bryant, por su parte, publicó este año Mamba and Mambacita Forever, un libro que recopila tributos y murales dedicados a su esposo e hija, ampliando el legado hacia sus nuevas generaciones. Más allá de los eventos, el H24 vive en la gente. Familias, jóvenes y veteranos del baloncesto organizan partidos en parques, pintan canchas, prenden veladoras y comparten recuerdos. Es un día que combina la grandeza deportiva con la herencia cultural de Los Ángeles, donde Kobe sigue presente no solo como un ídolo de la NBA, sino como un referente de esfuerzo, resiliencia y pasión. En 2025, el Kobe Bryant Day se prepara para otra jornada multitudinaria una vez más. La ciudad brillará en morado y oro, y la Mamba Mentality recordará que algunos legados, como el de Kobe, nunca mueren. Para Unánimo Deportes reportó Francisco Zuleta.
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7: La carrera por el MVP 2026 ya tiene favoritos claros, y las apuestas no dejan muchas dudas. Este es el top 5 candidatos al MVP de la NBA esta temporada. En el puesto 5, Anthony Edwards, la gran figura de Minnesota. Explosividad, puntos y liderazgo total en el oeste. Número 4, Nikola Jokic. Triple dobles constantes y otra temporada dominante con Denver. Top 3, Jalen Brunson, el líder absoluto de New York. Y el responsable del mejor momento reciente de los Knicks. Top 2, Victor Wembanyama. Impacto defensivo brutal y números históricos para su edad. Y en el número 1, Shai Gilgeous-Alexander, el favorito en las apuestas. Más de 30 puntos por partido. Y Oklahoma dominando la conferencia oeste. Porque el MVP no solo es estadística, también es impacto. Y esta temporada, estos nombres están marcando la diferencia.
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2: Hablar de Andrés Iniesta es hablar de uno de los futbolistas más elegantes y decisivos en la historia del fútbol. Porque mientras otros brillaban por velocidad o fuerza, Iniesta lo hacía con inteligencia, calma y magia. Y hoy vamos a recordar los momentos que convirtieron al español en una auténtica leyenda. Todo comenzó en la Masía del FC Barcelona, donde rápidamente se ganó la atención por su técnica impresionante. En 2002 debutó con el primer equipo y poco a poco empezó a construir una carrera histórica. Pero uno de sus primeros momentos inolvidables llegó en 2006, cuando ganó su primera UEFA Champions League. Aunque todavía no era la máxima estrella del equipo, ya demostraba que aparecía en los momentos importantes. Y hablando de momentos importantes, imposible olvidar el famoso Iniestazo. Semifinales de Champions en 2009. Chelsea FC contra el Barcelona, minuto 93. Iniesta sacó un disparo espectacular desde fuera del área y silenció el Stamford Bridge con uno de los goles más icónicos en la historia del torneo. Pero si ese gol fue histórico, el siguiente lo convirtió en eterno. Final del Mundial Sudáfrica 2010 entre España y Holanda. Un solitario gol de Iniesta en el minuto 116. Un gol que el entonces comentarista José Antonio Camacho celebró con un grito que recordaremos siempre. Iniesta de mi vida. En 2012 se proclamó ganador de la segunda edición del premio UEFA al mejor jugador del año con un total de 19 votos, por delante de Leo Messi y Cristiano Ronaldo. Iniesta ganó su último gran trofeo con el Barcelona en junio de 2015 tras la victoria contra el Juventus en el Olímpico de Berlín. Y el 20 de mayo de 2018 se despedía una leyenda en el Camp Nou. El Barça venció a la Real Sociedad en la jornada 38 con el título de Liga ya en el bolsillo, pero eso poco importaba al aficionado culé. Era el último partido de Iniesta con la camisa azulgrana.
7: El Mundial 2026 todavía no empieza y la FIFA ya enfrenta un problema gigantesco. China e India, dos de los países más poblados del planeta, todavía no tienen transmisión confirmada para la Copa del Mundo. Y eso pone en riesgo miles de millones de dólares. La FIFA ya vendió los derechos del Mundial en más de 175 territorios, pero todavía no logra cerrar acuerdos en China e India. Y el problema es enorme. Entre ambos países representan casi 3.000 millones de personas. Además, China sola aportó el 17.7% de la audiencia global en televisión durante Qatar 2022. Mientras que India representó otro 2.9%. Entonces, ¿por qué no hay acuerdo? Por dinero. La FIFA habría pedido entre 250 y 300 millones de dólares por los derechos en China, pero la CCTV, la televisora estatal china, no quiere pagar esa cifra. En India ocurrió algo parecido. Reliance Disney ofreció apenas 20 millones. Y hay otro problema, los horarios. Muchos partidos del Mundial se jugarán de madrugada en Asia, lo que reduce el valor publicitario para las cadenas. El resultado, una negociación congelada y una amenaza real para uno de los negocios más grandes del deporte mundial. Porque el Mundial no solo mueve fútbol, mueve televisión, streaming, publicidad, patrocinios y miles de millones de dólares.
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5: Estos son los 10 mejores jugadores mexicanos en la historia de las grandes ligas, basado en sus logros y el impacto que tuvieron en el béisbol. En el top 10 está Melo Armada, posición jardinero. Logros, fue el primer mexicano en jugar en grandes ligas, debutando en 1933. Fue pionero en la historia del béisbol, siendo el primer latino en conectar un home run en varios estadios históricos, como el Fenway Park y Yankee Stadium. Fue parte de 4 juegos inaugurales, con una destacada participación en 1933 y 1935. El top número 9 es para Teodoro Higuera, posición pitcher. Logros, Higuera tuvo un brillante inicio de carrera destacando con los Milwaukee Brewers y fue seleccionado al Juego de Estrellas en 1986. Además, terminó segundo en la votación del Cy Young de ese año.
0: Unánimo Deportes presenta. ¿Sabía usted que el jugador Nolan Ryan logró la hazaña de lanzar una bola a 100.9 millas por hora? Tenga en cuenta que la velocidad máxima permitida en un expressway aquí en Estados Unidos regularmente son 75 millas por hora, con algunas excepciones de hasta 85. Ahora imagínese 100.9 millas por hora. ¿Sabía usted que en Indonesia los niños suelen jugar fútbol de una manera muy extraña y peligrosa? Lo hacen descalzos con un balón de coco seco envuelto en llamas. Este juego, disputado sobre asfalto, se conoce como Sepak Bola Api y se relaciona a un arte marcial tradicional de Indonesia. Antes de comenzar cada partido, los jugadores sumergen sus pies en soluciones antiinflamables y rezan una oración. Esta variante del soccer se juega como celebración religiosa del Islam.
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1: Hola, ¿qué tal? ¿Cómo les va? Un abrazo. Aquí estamos. Hasta aquí nos trajo el río. Semana en que se inicia la Copa del Mundo y le damos la bienvenida con mucho gusto. Esto es Camino al Fútbol, un podcast de Unánimo Deportes. Mi estimado Puma Daniel Reyes, hoy todavía en La Haya, en el momento en que hacemos el podcast, pero ya va camino a México y estará allá sintiendo, untándose de Mundial, disfrutando la Copa del Mundo. El próximo jueves lo veremos en el Estadio Azteca. Lo veremos, bueno, en la Copa del Mundo, es el estadio de la Ciudad de México, para el partido entre la selección de Javier el Vasco Aguirre y el seleccionado sudafricano que inaugura el Mundial de Fútbol. O sea, usted ya lleva en la maleta todo y lo más importante, los sueños de un gran Mundial, y nos lo va a contar viviéndolo ahí, in situ, porque este año tierras mundialistas son México, Estados Unidos y Canadá. Señor, lista la maleta, listos los sueños, listas las ilusiones.
2: ¿Qué tal, Kenneth? Te mando un abrazo a ti y a toda la gente que nos ve y nos escucha aquí en Camino al Fútbol. Mira, volteo a mi alrededor y ya tengo la playera de Colombia lista porque voy a ver ese Colombia-Uzbekistán. Sí, ya la tengo lista. Tengo ahí un par de México, la del 98, la del 94, que también me lo va a llevar. Así que ya te diría que casi listo. Lo de casi listo me refiero a que todavía tengo que meter todo en la maleta, que en el que no he puesto absolutamente nada. Pero bueno, eso ya es problema de las siguientes horas, porque vuelo ya este martes muy temprano. Y te soy honesto, yo afortunadamente por trabajo me ha tocado viajar mucho, ¿no? En los últimos años. Pero te tengo que ser muy honesto, nunca había estado así de nervioso, porque es un mundial en mi ciudad, en mi país. No me tocó vivir la del 86, era muy, muy niño. Así que el poder saber que estaré adentro del Estadio Azteca, sobre todo en ese partido contra Sudáfrica, te soy honesto, para mí va a ser un momento muy, muy especial. Ahí me voy a olvidar de cualquier cosa profesional. Yo me voy a dedicar a disfrutarlo. Tengo boleto, así que no voy acreditado como periodista, cosa que me gusta más, Kenneth, porque lo voy a poder disfrutar si ganamos y también lo voy a poder sufrir si no ganamos. Así que, en cualquier caso, va a ser una buena vivencia. Pero ya con los últimos detallitos de este viaje.
1: Pues déjeme, contémosle a la gente que el Puma Daniel Reyes va a estar en uno de los palcos del Estadio Azteca, de los consabidos palcos, o del Estadio Ciudad de México, para utilizar el nombre que se usa en el Mundial, el Coloso de Santa Úrsula, para mí siempre será el Azteca, de los consabidos palcos que tanta polémica generaron. Al final fueron liberados, los dueños siguen siendo los dueños, pese a que es Mundial de Fútbol, y en uno de esos palcos va a estar el Puma Daniel Reyes. Ya liberados los boletos, ¿no?
2: Ya. Le hicieron de emoción la FIFA y el Estadio de México, como bien dices, ya no lo podemos decir a Azteca o Banorte. Y hace 2 días te diría que ya por fin les llegó a los titulares de los palcos, a los dueños, los lugares que ellos tienen disponibles, y ya los dueños son los que están repartiendo la machaca, ya están repartiendo los boletos, así que yo ya tengo el mío, así que después de que hubo nervios de si los daban, no los daban, qué iba a pasar, porque como dices, había mucho problema entre los dueños de los palcos y la FIFA, se logró, así que ya es un hecho que voy a estar allá adentro.
1: Repartiendo la machaca, dice el Puma, y allá lo tendremos y estaremos en Camino al Fútbol durante la Copa del Mundo. A ver, hablemos de los anfitriones, Puma. Hablemos tanto de México como de Estados Unidos, como de la selección canadiense. Se jugaron los últimos amistosos. Bueno, todavía quedan algunos esta semana en algunas selecciones. Pero ya la fase de ensayos, la fase de juegos de preparación ha terminado. Y Estados Unidos perdió 2-1 contra Alemania. Havertz y Leroy Sané anotaron para Alemania. Y un golazo de Robinson para los Estados Unidos. México le ganó 5-1 a Serbia con 2 autogoles. Un gol de Raúl Jiménez, Luis Chávez y Johan Vázquez. Canadá empató 1-1 contra Irlanda con 1 autogol. Las 3 selecciones llegan con muchas dudas y México llega

0: con mucha confianza. A ver, la selección mexicana, arranquemos con México. Hombre, si uno se pone a analizar fríamente los números, yo no creo que sea espejismo. México llega con un invicto largo, momento de inercia positiva, 8 partidos invicto, luego de, como decíamos, el triunfo contundente 5-1 sobre Serbia. Yo creo que el equipo adquirió una idea bajo el mando de Javier El Vasco Aguirre. Y como van las cosas, no se nos olvide que para analizar hay que tener en cuenta muchas cosas. Primero, los partidos amistosos dan algunas conclusiones, pero no son definitivos, sobre todo tan cerca de la Copa del Mundo, más allá de la goleada. Y segundo, hay que tener en cuenta en el análisis, indiscutiblemente de un mundial como esto, un mundial inédito, 48 equipos, 6 semanas, que la primera fase está servida para que la pasen los anfitriones, porque clasifican los 2 mejores de cada grupo y los 8 mejores terceros. De ahí en más, México tiene con qué hacer una buena Copa del Mundo. La gente dice, y dice con mucha certeza y de manera muy vehemente, llega con muchas dudas. Yo creo que llega con más certezas que dudas, no basado en el último partido, sino en lo que le hemos visto. Desde aquel partido, inclusive ante Portugal, a mí me parece interesante un equipo disciplinado del Vasco Javier Aguirre, que después, en eliminación directa, en 16avos, en octavos, en cuartos de final, si es que llega hasta allá, pues cualquier cosa puede pasar. Creo que de los tres, el que mejor llega es México.
1: Sí, y además que en estos últimos amistosos se ha notado. A ver, es cierto, lo de Estados Unidos contra Alemania, un rival de primera línea. O sea, creo que entraba en la lógica esa derrota del equipo estadounidense, pero México tiene todo el 2026 invicto y sobre todo las sensaciones que ha dejado ese partido contra Portugal, que a pesar de que fue abucheado por la gente en el Azteca, aquí lo dijimos, es a ver qué se esperaba o qué quería la gente cuando enfrentas a uno de los candidatos, que es justamente Portugal. Así que ese 0-0, luego el empate contra Bélgica, creo que los dos rivales más serios con los que se ha enfrentado México en los últimos meses. Y esta serie de partidos contra Australia, según de Johan Vázquez, que creo, para hablar de jugadores puntuales, Kenneth, es el que llega en mejor momento y además no de este año, sino de toda su carrera. Capitán en el Genoa, marcando goles importantes como fue contra Australia y este en contra de Serbia. Así que hay puntos muy altos de México. Hay otros que preocupan un poco, que es, por ejemplo, el centro delantero. Raúl Jiménez no está, pero sabemos que en el Mundial se va a enganchar y sobre todo el buen momento de Julián Quiñones, que creo que es ese jugador diferente que le hacía falta a la selección mexicana.
0: Ahora, México no conoce la derrota desde el 2025, frente a Colombia y Paraguay en aquel entonces. Ha hilado victorias recientes ante Panamá, Bolivia, Islandia, Ghana, Australia, entre otros. Llega con un respaldo también. No se nos olvide que, a ver, hace un par de años o hace algunos años, Estados Unidos dominaba los torneos regionales. Bueno, México, y es simplemente un dato estadístico, que hay que sacarlo a la palestra porque se dio. O sea, cuando ganaba Estados Unidos, defenestraban prácticamente a la selección mexicana. Fustigaban duramente que no ganara torneos como el Nations League de la CONCACAF. Esta vez lo ganó, le ganó 2-1 a Panamá. La Copa Oro, le ganó 2-1 a los Estados Unidos. Usted hablaba de Raúl Jiménez, Edson Álvarez, que han venido retomando gol protagónico, que incluye también al Tala, que incluye a Johan Vázquez, que usted también trae a colación, el hombre que en Italia hace las cosas bien. O sea, esta selección mexicana ha venido llevando a cabo un trabajo serio. Obtuvo su clasificación automática, claro, como anfitrión. Quedó sembrado en el Grupo A, comparte sector con Sudáfrica, Corea del Sur. El esperado debut de México ante Sudáfrica hace definitivamente que todos pensemos que las cosas se le van a dar al equipo mexicano. Lo que hay que entender y lo que hay que analizar es hasta qué punto. Pero yo sí creo que México pinta para un buen Mundial.
1: Yo también creo que además, y tú lo decías hace ratito, generalmente cuando se arman estos grupos, sin querer queriendo, como diría el buen Chespirito, dejan todo listo para que el local avance lo más que se pueda. a ver, hubo mala suerte para Sudáfrica en el 2010, que fue, me parece, hasta ese momento el único local que ni siquiera avanzó a la siguiente ronda. Y en esta, a ver, el grupo de México no es que sea el más sencillo del mundo, pero tampoco es complicado. Es decir, primero enfrentas a Sudáfrica, en papel la más débil de las tres selecciones, en el Azteca a la 1:00 p.m. tiempo de México, después contra Corea en Guadalajara, y cierras contra la República Checa. Si pasas como primer lugar, juegas en el Estadio Azteca esos 16avos de final contra un tercer lugar. Así que yo también creo que fue benevolente el sorteo, por así decirlo, con la selección mexicana. Y también hay que decirlo, que el ser local en un evento así te da mucho. No es casualidad que las dos mejores actuaciones que ha tenido el país azteca, Kenneth, haya sido en mundiales en nuestro país, tanto en el 70 como en el 86, que se llegaron a cuartos de final.
0: Reiterar entonces la participación de México en Copa del Mundo, claro, en el 86 nunca se nos olvida, 86 que termina perdiendo ese partido ante la selección de Alemania en Monterrey, con Bora Milutinovic, definición desde el punto penal, con Bora Milutinovic como técnico, fue Jesús Chucho Díaz, un colombiano, el árbitro de ese partido. Reiteramos el grupo: México, Sudáfrica, Corea del Sur y la República Checa. Si uno se pone a ver el grupo como tal, hombre, yo veo a México o a Corea, quizás la República Checa, pero veo a México o a Corea disputando el primer puesto, el último debe ser Sudáfrica, como van las cosas, y el tercero de este grupo, que puede estar entre los 8 mejores terceros, por ahí la República Checa. O sea, yo no veo a México ni siquiera como tercero, y me parece que sería decepcionante si pasa como segundo, ¿no?
1: Sí, sí, a ver, por muchas cosas, porque una, lo sacarías del Estadio Azteca, que esa es tu máxima arma, y dos, porque a ver, si fuera o si hubiera un equipo en papel mejor que el tuyo, bueno, se entiende, ¿no? Pero al ver la plantilla, a ver, Sudáfrica, la gran mayoría juegan en este país. También es un caso parecido a México, y me explico. Se paga muy bien en Sudáfrica y es por eso que los futbolistas no salen. Son contados los que están fuera. Hay, pero no tantos. Así que ahí lo podemos comparar con México. Y Corea del Sur, que tiene buenos jugadores, pero claro, son ya en la MLS, sigue siendo muy bueno y con mucha calidad, pero no es el Son que estaba hace algunos años en el Tottenham. Kang In-Lee, jugador de primera línea, pero que es suplente en el Paris Saint-Germain. El mejor equipo del mundo, seguro, ¿eh? Pero, a ver, no son jugadores que son titulares en los mejores equipos del mundo. Y, en el caso de Kim Min-jae, este exjugador del Napoli, hoy en día en el Bayern Múnich, gran central. Pero, bueno, repito, le ha costado desde que se fue al Bayern Múnich. No es lo mismo que cuando estaba en el Napoli. Y la República Checa con algunos buenos jugadores, pero que tampoco es que metan demasiado miedo. Así que estoy de acuerdo contigo. Si no son primer lugar, creo que sí sería una desilusión para todo México.
0: Definitivamente. A ver cómo le va a la selección mexicana, al seleccionado de Javier el Vasco Aguirre. Reitero, pinta bien y mucho mejor de lo que esperábamos. Canadá empató a 1 contra Irlanda. Empató con un autogol. El seleccionado canadiense, mi estimado Puma, es de los tres, me parece, y ojo, decir que se tiene menos presión que Estados Unidos, es mucho decir. En Estados Unidos, poco a poco, pues se le viene exigiendo un poco más a el seleccionado nacional, como debe ser. Pero la selección canadiense llega, sí, con buenos jugadores, jugadores como Jonathan David, como el mismo Alfonso Davis, jugadores después de un renglón más abajo, que por ahí se destacan o cumplen en diferentes equipos del mundo, y sin presión. O sea, uh-huh. Se espera que cumplan, pero no es definitivamente lo mismo que pasa en Estados Unidos. La selección que paralice al país, ni que vaya a ser puesta en la picota pública si las cosas no se dan.
1: Sí, y lo decía ahorita, estaba escuchando la radio española, Kenneth, que primero estuvieron en Estados Unidos, obviamente, porque ahí llegó la selección española, y hoy en día están en Puebla porque fueron ese amistoso en contra de Perú. Decían, la diferencia de ambiente, lo que vimos en Estados Unidos con México, es abismal. En Estados Unidos nadie se ha enterado que hay un mundial aquí, mientras que en México, desde que aterrizas en el aeropuerto Benito Juárez, ya ves todo del mundial, gente con la playera de la selección. Esa es la gran diferencia, ¿no? Que en México, bueno, pues está todo el mundo muy metido, mientras que tú bien lo sabes, lo que llama la atención ahorita en Estados Unidos, pues son las finales de la NBA, ver qué pasa con Knicks y con San Antonio. En Canadá también están en otras cosas, están las finales de la NHL, que por cierto están narradas en español de una manera espectacular, Kenneth, si me permites decirlo.
0: Bueno, así que muy gentil, mi Puma. Usted es muy querido, usted me quiere, qué generoso es usted como siempre.
1: Obviamente, Kenneth. Entonces, hay demasiado. En cambio, en México es mundial, el 11 de junio, y sí, estoy de acuerdo. Y además que Canadá ha tenido bajas sensibles, ya decíamos el otro día, lo de Marcelo Flores, que nos duele personalmente, además, bastante, pero que en estos días uno de sus mejores jugadores, como es el central, el defensa, perdón, Bombito, que por cierto me fascina ese apellido, está fuera del Mundial, no lo va a jugar. Así que Jesse March tiene varias bajas y además, pues, bastante sensibles. Y Alfonso Davies, que no llega bien, que físicamente no está. De hecho, vamos a ver incluso si juega el primer partido.
0: Definitivamente, o sea, recurrente su lesión en los últimos tiempos, no estuvo tampoco disponible a su más alto nivel con el Bayern Múnich en la fase final de la Champions League. A ver cómo llega Alfonso Davies. No se le dieron las cosas como esperaba en su regreso. Canadá, anfitrión Canadá, que llega con ilusiones. Eso sí hay que decirlo, mi estimado Puma. Una selección Canadá que está en el grupo B, que comparte junto a Bosnia y Herzegovina, Qatar y Suiza. Este equipo, de la mano de Jesse March, ha subido quizás un peldañito más en CONCACAF. O sea, en los últimos tiempos ya pasó a ser o a estar a la par y por ahí dejando en el camino tanto a México como a Estados Unidos. Ya les compite de tú a tú, más allá de que México ha ganado los torneos más recientes. Creo que Canadá sin presión y jugando como ya sabe jugar, y es un equipo que viene jugando junto hace mucho tiempo, puede complicar a cualquiera y a ver, si sale de la fase de grupo ya habría cumplido.
1: Sí, y además que no se nos olvide que para la eliminatoria en Qatar ellos fueron el primer lugar y además con méritos propios, es decir, nadie le regaló nada en esa eliminatoria y acabaron de buena manera como primer lugar. Y en esta, yo estoy de acuerdo contigo, creo que sí avanzaron un peldaño, pero que también no acabaron de romper, teniendo jugadores que están en Europa. Buen delantero, Jonathan David, el caso de Larin, que lo tuvo justamente el Vasco Aguirre en Mallorca, que estuvo aquí en el Feyenoord, que no pasó nada con él, pero bueno, por lo menos está en Europa. Es decir, si así le seguimos, y lo que hacemos de Alfonso Davies, que hasta hace un par de años era el mejor jugador de la CONCACAF, pero que las lesiones no lo han dejado explotar como parecía que iba a explotar. Sí, yo esperaba un poco más, te soy muy honesto, Kenneth. Yo pensaba que para este Mundial iban a llegar mejor o por lo menos, pues de una manera más contundente. Yo no lo veo así. Yo creo que no va a pasar absolutamente con Canadá. Y con Estados Unidos también, no, pues es sabido las críticas que ha tenido Pochettino en estos últimos años. Hay gente que le agrada esto, Kenneth. Yo soy uno de ellos, pero bueno, ya luego hablaremos de eso. Y tampoco le tocó un grupo tan complicado, así que yo también creo que Estados Unidos sí va a calificar. Y bueno, y a partir de eso vamos a ver qué es lo que pasa.
0: La selección de los Estados Unidos, sí señor, el seleccionado estadounidense, que perdió 2-1 contra Alemania. Este equipo de Pochettino, poco a poco, ha venido dejando mejores sensaciones. Ojo, ahora sí se viene el test. Ahora sí se viene el examen. Y el examen es, claro, indiscutiblemente, la Copa del Mundo. Se enfrentan a Paraguay, una selección paraguaya que vuelve a la Copa del Mundo de la mano de Alfaro con un Enciso. Si vio que se lesionó Enciso ante Nicaragua, sí. No se sabía aún si iba a estar. Hay partidos que, o al menos en estos últimos partidos amistosos, ante equipos de pronto un poco más débiles, hombre, hay que tener mucho cuidado, porque sí, sirven para despedirse con alegría, de pronto ganando, gustando y goleando, pero también dejan este tipo de situaciones que pasan a ser caóticas, ¿no?
1: Sí, y además salió llorando todavía en el primer tiempo, que no es muy temprano que se lesionó. Después, Paraguay en ese comunicado indicaba que era algo muscular, que iban a ver qué es lo que pasaba. Por lo menos no lo descartaron al 100, Kenneth, y eso creo que ya la afición paraguaya lo agradece. Pero uno de tus mejores jugadores, además joven, si se pierde el mundial, es un golpe durísimo y por eso se entiende. Cuando ponen al mejor equipo en el primer tiempo y después en el medio tiempo, Kenneth, te diría que cambian a los 11 para que no pase absolutamente nada, dar las gracias. Pero, por ejemplo, España, que va a jugar en Puebla en contra de Perú, 5 milloncitos de dólares de Kenneth se van a embolsar. Claro, en esos 5 millones hay alguna cláusula donde dices, donde te deben de exigir que pongas ciertos minutos a tus mejores jugadores, ¿no? Y creo que eso también va a pasar en ese partido contra España, pero sí da tristeza ver cuando se están lesionando. Por ejemplo, en el Estados Unidos-Alemania, no sé si recuerdas una entrada sobre Pulisic, que cayó medio mal y todo el mundo se empezó a agarrar la cabeza como diciendo, no, no, no, Pulisic, por favor, que no se lesione. Bueno, al final de cuentas no fue nada, pero sí, cualquier entrada leve, donde un futbolista se tarde más de 2 minutos en levantarse, Kenneth, creo que sí les está dando un pequeño microinfarto a muchos aficionados.
0: Ahora, mi estimado Puma, volviendo al tema de la selección mexicana, hombre, nos atrevemos a dar un once titular, probable, más allá de que hay jugadores que ya están definidos como titulares, uno de ellos en el arco. Yo creo que a nadie le cabe la más mínima duda que Raúl El Tala Rangel va a ser el titular, aunque muchos siguen diciendo que en cualquier momento no le da miedo al Vasco Aguirre poner a Memo Ochoa.
1: Sí, que además cuando le ha dado minutos, bueno, el otro día que le dio minutos, Kenneth, la afición se vino abajo, ¿eh? O sea, me refiero en el buen sentido, o sea, se volvieron locos cuando entró. Yo también creo que el Tala va a ser el titular, pero bueno, no está nada mal de repente poner ahí a Ochoa para que Tala no se confíe, pero yo creo que el portero de las Chivas va a ser titular. Te digo el probable 11 o el 11 que yo creo que va a ser.
0: A ver, yo tengo este. Raúl Rangel en la
1: Échamelo, échamelo.
0: portería. Raúl
1: Sí, de
0: Rangel en la
1: acuerdo.
0: portería. Reyes,
1: Sí.
0: Montes, Johan Vázquez y
1: Sí.
0: Jesús Gallardo en defensa.
1: Correcto.
0: Lira,
1: Estamos igual.
0: Lira,
1: Sí.
0: Gutiérrez,
1: Sí.
0: Fidalgo,
1: También tengo ese.
0: Alvarado, Raúl
1: Sí.
0: Jiménez y Julián Quiñones.
1: Tenemos el mismo. Tenemos el mismo.
0: Yo creo que por ahí es,
1: Tenemos el
0: ¿no?
1: mismo. Yo creo que sí. Si acaso podría ser Gil Mora, Kenneth, en el medio campo, por Brian Gutiérrez o a lo mejor por Fidalgo, pero yo creo que de esos 11, repito, 10 deben de ser, ¿eh? O sea, no, no hay más. Creo que el que la banda derecha es la que más problema le está dando a Javier Aguirre, no en lo defensivo, pero sí en la ofensiva, ¿no? Y contra Sudáfrica es lo que vas a necesitar, porque del lado izquierdo, con Gallardo y con Quiñones, contra Serbia, Kenneth, nos dimos cuenta que es la mejor banda que tiene México. O sea, que ahí los dos están muy bien, que están volando, pero que del otro lado, con Reyes y con el Piojo Alvarado, uy, les está costando, ¿eh? Por eso llevan al Chino Huerta, porque justamente lo que quería Javier Aguirre es alguien para esa banda, no le acaba de convencer el Piojo Alvarado, pero hoy en día es lo mejor que tiene, que no te sorprenda si las cosas no van del todo bien contra Sudáfrica, que uno de los cambios sea justamente el Piojo Alvarado por el Chino Huerta. Pero sí, ese 11 que dijiste, estoy casi seguro que va a ser.
0: Definitivamente, hombre, es una pena que no haya tenido, prácticamente que estuvo al margen del Fenerbahçe Edson Álvarez, ¿no?
1: Sí. 80 minutos en todo lo que va del 2026, Kenneth. Es muy poco lo que ha jugado y además hubo mucha polémica en Turquía. La afición no lo ha perdonado porque dicen que prefirió operarse para llegar bien con la selección mexicana. Y sí, va a ser suplente. Yo creo que no hay duda que Eric Lira es el titular en la media cancha y a veces lo pone como central, pero yo creo que la central es de lo mejor que tiene México, Kenneth, porque además se entienden de una gran manera. Justamente César Montes y Johan Vázquez, los dos de Sonora, además que los dos jugaron en Cimarrones, mira las casualidades de la vida,
0: Hombre, qué
1: los dos de por
0: bien.
1: allá, Sí. Se conocen de hace mucho tiempo, como de alguien, se conocen de atrás tiempo. Así
0: sí,
1: que,
0: claro,
1: yo creo que es una de las zonas más seguras de México. Y sí, es una pena lo de Edson Álvarez.
0: Perfecto, ahí está. También podemos decir, por ejemplo, en torno a la selección de Canadá, que si damos un posible 11 sería con Maxime Crépeau, con Alistair Johnston, con Bombito, que ya lo mencionaba, el Puma, con Derek Cornelio, con Richie Larea, con Dejon Buchanan, con Stephen Eustaquio, con Ismael Coné, con Jacob Schaffelberg, con Jonathan David y con Zion Larin. Esos serían los 11 de Canadá para su debut. Alfonso Davis no estará en el primer partido, como lo mencionábamos, se recupera de una lesión en los isquiotibiales. Señoras, señores, esto es Camino al Fútbol, un podcast de Unánimo Deportes, y ya, camino a tierras mundialistas, va el Puma Daniel Reyes, lo tendremos desde allí. 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

0: 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Fue golpeado 243 veces. ¿Sabía usted que Pelé, con solo 17 años, se convirtió en el jugador más joven en marcar un gol en un mundial? Fue en Suecia, 1958, en partido contra Gales. Mientras que el camerunés Roger Milla es el jugador más longevo, con 42 años, quien anotó un gol contra Rusia en el Mundial de Estados Unidos 1994. ¿Sabe usted qué es el chess boxing? Se trata de una disciplina que, tal como su nombre lo indica, combina boxeo y ajedrez. Así, ambos jugadores deben alternar ambas prácticas del siguiente modo. Durante los asaltos pares se enfrentan a puños y durante los impares lo hacen frente a un tablero de ajedrez. El chess boxing nació en el año 2005 y al día de hoy es considerado un deporte, aunque usted no lo crea. 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
2: Seguimos en camino al fútbol. Tras la última fecha de amistosos, muchos jugadores han salido lesionados y se pierden al Mundial del 2026, de último momento. Algunos de los afectados, a ver, Argentina, Valerdi, del Marsella, sí, fuera por lesión. Además dejó con sus declaraciones preocupado Lionel Scaloni a todo el mundo. Hay que esperar a ver qué también llega Argentina con los jugadores más importantes y si están al 100%. Todo parece indicar que en su mayoría sí. Brasil, Wesley de la Roma baja por lesión muscular, lo reemplaza Ederson, el hombre que acaba de firmar inclusive con el Manchester United. Paraguay, uh-huh, Julio César Enciso, no se confirma si se pierde el Mundial, pero salió entre lágrimas en el último amistoso contra Nicaragua. Alemania, Leonard Karl, la joya alemana, se lesionó en el entrenamiento previo al partido contra Estados Unidos. Eriksen, una situación que, uy, nos asustó muchísimo, perdió la conciencia, sí, en el partido contra Ucrania. Está estable, pero, hombre, después de lo que pasó, a no contar con Eriksen y a simplemente desearle que se recupere, no está comprobado que lo que sucedió hace ya 5 años, aquel paro cardíaco, lo tuvieron que revivir en la Eurocopa, no está comprobado que tenga directamente algo que ver con esto, pero sí, definitivamente nos asustó y demasiado el tema de Eriksen. Lo de Eriksen ya, inclusive el partido no se siguió jugando, lo ayudaron, sí, lo auxiliaron como debía ser, los compañeros lo rodearon, lo taparon, en fin, pero qué miedo. Y qué preocupados estamos y cuántas oraciones hacemos hoy para que Eriksen esté bien en todo el sentido de la palabra.
3: Sí, en este amistoso contra Ucrania en el que se ve cómo empieza a caminar un poco más despacio y luego se deja caer. Sí, creo que todos tuvimos ese déjà vu de esa Eurocopa a la que haces mención del 2020, que bueno, oficialmente se jugó en el 2021, que todos sabíamos o no sabíamos, pero intuíamos que era el final de su carrera. Y al final de cuentas regresó. Y además, jugando al más alto nivel, cierto, esta última temporada no le fue del todo bien con su equipo. Descendieron incluso, Kenneth. Pero lo importante fue que regresó a jugar. Y como bien dices, a ver, yo no soy doctor, pero sí da la impresión de que hay algo ahí, ¿no? O sea, no es casualidad, ¿no?, que le pase al mismo jugador,
2: exacto,
3: en dos ocasiones. O sea, y bueno, a ver, no quiero ser malo, pero la ventaja que tiene Eriksen es que pues Dinamarca no va al Mundial, así que de todas formas, pues no se pierde nada, ¿no? O sea, él ya sabía que no iba a jugar el Mundial y bueno, pues los daneses que tendrán que ver el Mundial desde la televisión.
2: Definitivamente, ahora, entre los lesionados, hombre, baja un poco más sensible, y digo sensible en cuanto, porque, a ver, lo de Eriksen asusta, pero Eriksen ya ha tenido una larga carrera, y definitivamente, pues, por ahí hay alternativas en Dinamarca. Si asusta, si preocupa que cualquier jugador se desvanezca, mucho más Eriksen, que tiene en su historial este tipo de situaciones, que ya tiene o ya ha venido precedido de este tipo de situaciones y que estuvo a punto de perder la vida. Pero en el caso de Alemania, la nueva joya alemana para muchos, el pequeño y muy buen jugador Leonard Kurt, se lesionó. Ya venía lesionado, recordemos, Puma, en la parte final de la Champions. No pudieron contar con él en el Bayern Múnich. Es un jugador que poco a poco fue ganándose minutos y algunas titularidades en el Bayern Múnich. Y un gran jugador. Es como si a México, bueno, teniendo en cuenta que Alemania tiene otro tipo de jugadores, pero es como si a México se le hubiera lesionado Gil Mora antes de la Copa del Mundo. Ahí nombrábamos la selección, nos dábamos la selección mexicana, el 11 titular, el posible 11, y por ahí no está Gil Mora, pero es el hombre que puede entrar, ser el revulsivo y marcar la diferencia. Así es la lesión de Leonard Karl, que pues definitivamente pesa en el equipo alemán, que pesa en la selección de Julian Nagelsmann.
3: Sí, 18 añitos, y además la calidad que vimos, Kenneth, en estos últimos meses, es de jugador tremendo, ¿eh? Que además el jugador más joven de este mundial justamente va a ser Gil Mora. Me gustó la comparación que hiciste. Que el más viejo, Cristiano Ronaldo, el más joven, Gil Mora. Uno de los datos que tenemos para este mundial. Y que, a ver, no sabemos si iba a jugar mucho o no, Carl, pero de que era una gran experiencia y además una apuesta al futuro de Alemania, le venía bastante bien estar en este mundial. Y el perderlo, bueno, pues creo que sí le debe de doler mucho a este joven jugador del Bayern Múnich, del que se está hablando, Kenneth, que él quiere una alza importante en su contrato y que el Bayern no está tan de acuerdo, ¿eh? Así que vamos a ver qué es lo que pasa también para su futuro en una de esas y sale justamente del Bayern, ¿eh?
2: En una de esas se va, definitivamente. Ahora, hay lesiones que de pronto no pesan tanto, ¿no? Uno se imagina que la lesión de Leonardo Valerdi en la selección argentina no es fundamental, aunque claro, para un técnico nunca es bueno que se le lesione uno de los jugadores convocados.
3: Sí, y además la buena noticia, entre comillas, Kenneth, es que hasta antes del COVID, recordando que eran solo 23 jugadores los que se podían llevar al Mundial. Y de repente, al que hay algún positivo, lo que tú me digas, bueno, pues aumentaron a 26. De hecho, recuerdo que, según yo, fue Luis Enrique que en el Mundial pasado no llegó a 26, ¿eh? O sea, se dio el lujo, no me acuerdo si fueron 24 o 25, pero que no dijo, nada, ¿para qué? No voy a llevar a 26. ¿A qué voy? Que sí tiene esta baraja todavía más, en este caso Scaloni, es un buen defensa, sin lugar a dudas Valerdi, juega en el Olympique de Marsella, pero que, a ver, no es la figura de Argentina y si gana o no gana Argentina en el Mundial, no va a ser porque esté Valerdi o porque no esté, exactamente, o porque no esté, o sea, da lo mismo, ¿no?
2: Ahora, por los lados de Brasil, Wesley baja por lesión muscular, lo reemplaza a Ederson, o sea... Sí. Uno por otro, un Ederson que viene siendo noticia en los últimos días por haber firmado con el Manchester United.
3: Sí, y ahí sí, a ver, el caso de Brasil, que también no es que les sobren los jugadores de mucha calidad, pero claro que no es el Brasil de hace algunos años. Tuvo una muy buena temporada Ederson en la Atalanta, 26 añitos, Kenneth, así que está en una buena edad, mediocampista. Y según los rumores, como apuntas, ya está con el Manchester United. Y eso tienen selecciones como Brasil o como Francia. Se te lesiona uno, pero llamas a otro de muy buena calidad. Así que en este caso también creo que no va a sufrir del todo Carlo Ancelotti. El problema, por ejemplo, es con lo de Neymar, que está lesionado, que no va a estar muy probablemente para ese primer partido contra Marruecos. Ese sí, yo lo veo más problemático, de Kenneth, la lesión de Neymar.
2: Definitivamente, esa es la lesión. Lo que pasa es que también hay que entender que lo de Neymar viene hace mucho tiempo. Estamos hablando de aquellos que se lesionaron en los últimos días. Lo de Neymar viene hace mucho tiempo. Sí, recayó hace, ¿qué? Un mes aproximadamente, o tres semanas, y se supo que se pierde el inicio de la Copa del Mundo. Lo que sí creemos es que Carleto Ancelotti, Puma, es consciente de que con Neymar no puede contar al 100% y le toca hacerse a la idea de que con lo que tiene sin Neymar buscará y tendrá que cumplir con una buena Copa del Mundo. El problema para cualquiera que llegue a Brasil es que tengan los jugadores que tenga, lo único que les sirve es ser campeones del mundo cuando ya hay 5 títulos en el escudo.
3: Sí, y aquí con esa mano izquierda que tiene Ancelotti, yo creo que lo llama a Kenneth para evitarse justamente la presión, ¿eh? O sea, porque si no hubiera llevado a Neymar, la crítica de cierta parte de la prensa iba a ser brutal. Entonces, como, a ver, ok, ya, está bien. Tengo 26 lugares, llevo a Neymar para que no me hagan ruido. Está lesionado. Uy, mira, qué mala suerte que está lesionado Neymar. No lo voy a poder poner en el primer partido. No pasa absolutamente nada. No está en uno de los mejores momentos. Mucha polémica con Neymar también. Kenneth, ¿recuerdas ese uno de los últimos partidos antes de que fuera la convocatoria cuando lo sacan por error y exhibe al cuarto árbitro
2: que entra el hijo de Robinho
3: que además que tuvo aquel problema además con el hijo de Robinho y que le dio un cachetadón y que trascendió y no sé qué. Bueno, pues no la ha tenido con todo el suyo Neymar, pero la presión que tiene por llevarlo, se entiende. Y Carlo Ancelotti, yo creo que en el que no hay entrenador que maneje mejor los entornos dentro del vestuario y fuera del vestuario, como lo hace Ancelotti, ¿eh?
2: Y vea que lo que usted mencionaba, lo que ya se daba como un hecho, lo de Ederson al Manchester United, por ahí se demora un poco o se pospone un poco debido precisamente a eso, a que va a reemplazar sí. a Wesley en la selección brasileña de fútbol. Complicado porque ahora con participación mundialista, o al menos con ser llamado a la selección para la Copa del Mundo, pueden cambiar los términos y puede cambiar la situación en cuanto a la negociación se refiere, ¿no? Con el Manchester United.
3: Sí, porque y además, a ver, tú eres el Atalanta, Kenneth, y un jugador tuyo va con la selección de Brasil al Mundial, dices, uy, ¿sabes qué, Manchester United? Déjame pensarlo un poquito más, ¿no? Imagínate que la rompa en el Mundial, ¿cómo se va a valorizar el jugador? Bueno, si le vas a vender en, por si te algo, 20 millones, ponle unos 10 más. Así que yo creo que van a intentar frenar un poquito todo esto.
2: De las lesiones de las que hablamos, definitivamente, la más importante, la que más afecta a su selección, debe ser la de Leonard Karl de Alemania.
3: Sí.
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0: Unánimo Deportes presenta. ¿Sabía usted que, según informes antropológicos, hay comunidades aborígenes de Oceanía que no conocen el presidente de su país, pero sí saben quién es Pelé, Maradona y Messi? El Estadio Tamaulipas en México se encuentra ubicado geográficamente en dos municipios diferentes. Medio campo está en Ciudad Madero y el otro medio en Tampico. A los 25 años, Lionel Messi superó a las glorias del fútbol como Johan Cruyff, Marco Van Basten y Michael Platini al obtener mayor cantidad de balones de oro. A la edad de 46 años, Bernard Hopkins se convirtió en el boxeador más viejo en ganar un título. Fue en el 2011 cuando se enfrentó al canadiense Jim Pascal por el cinturón de los semicompletos. Hopkins ganó por decisión unánime esa pelea en Montreal.
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1: Florentino gana las elecciones contra Enrique Riquelme y será presidente del Real Madrid por otros 4 años. Vuelve a ganar las elecciones. El gran Florentino, el gran Flore, el Presi. Puma, ¿a alguien le sorprende que haya ganado?
2: No, yo creo que a nadie, Kenneth. Lo que sí sorprende, te voy a decir, es el porcentaje, porque Florentino quería arrasar, quería aplastar con un 90%, máximo 85%, y que haya sido un 65% para él, 35% para Riquelme, Enrique Riquelme. Creo que esto sí le duele un poco, no aplastó como él quería aplastar, teniendo en cuenta incluso que la candidatura de Enrique Riquelme pues fue de un par de semanas, me parece. Entonces, sí fue un porcentaje mayor de lo que el propio Florentino Pérez esperaba, pero creo que esto lo revitalizó, porque ya veíamos a un Florentino, pues a ver, ¿cómo decirlo de una manera que no me escuche tan mal? Está un poco dormido, ¿no? Como que ya un poco aburguesado, sí. No necesitaba hacer nada, y esto fue como, ah, caray, no, espérame, ok, hay que hacer cosas. A ver, lo que sí es que regresar a Mourinho, contratar a Dumfries, contratar a Konaté, pues tampoco creo que son los fichajes que la afición que quería, ¿eh?
1: Lo que pasa es que ya tiene una plantilla con la cual pues debe pelear, y ojalá sí. Mourinho pueda, se le dé todo, absolutamente todo en cuanto a poder, en cuanto a capacidad de manejar el grupo, toda la facilidad para manejar el grupo y todo el poder. Y que las cosas cambien para el Real Madrid, que viene de 2 años sin ganar absolutamente nada. Sí, usted lo dice, aseguró que Konaté llegaría al Madrid si ganaba las elecciones. Recordemos que Riquelme llegó a asegurar que si ganaba ficharía a Erling Haaland. Mourinho ya tomó el mando del Madrid. También habló Puma Daniel Reyes, y creo que usted lo mencionaba, de Michael Olise. O sea, ¿qué tal un ataque galáctico con Vinicius, Mbappé y Olise? Aunque ya dijeron desde el Bayern Múnich que no está a la venta, ¿no? Que no está a la venta. Lo de Olise, hombre, está en un equipo grande, sí, definitivamente. Está en uno de los grandes del mundo, también. Es un jugadorazo, indiscutible. Lo vamos a ver en el Mundial con Francia, y debe romperla si está en buenos partidos. Ojo, terminó, si está jugando bien o si está a su nivel, mejor, si está cumpliendo con buenas actuaciones, terminó la temporada con el Bayern Múnich totalmente diferente, dubitativo, ansioso, ojalá que ya se haya calmado un poco, este muy buen jugador que es Michael Olise. En todo caso, eso es el deseo de Florentino, pero va a ser difícil que se le dé traer a Olise.
2: Y su último gran partido fue el partido de ida, Kenneth, en contra del PSG. Creo que ese fue el último gran partido. A partir de ahí, estoy de acuerdo contigo, desapareció un poco. Yo creo que todos los futbolistas acusaron el tema físico. Espero que le haya venido bien un poco de descanso a Olise, porque él sí es de esos jugadores diferentes. Yo creo que sí es de los que podemos catalogar como fichajes galácticos, ¿eh? Sí,
1: claro.
2: De los que le gustan a la gente, ¿no? Que realmente van a ir muchos a la presentación, si se llega a dar, pero como bien mencionas, el Bayern dijo, no, mira, todo muy bien, hagan lo que ustedes quieran, pero no está a la venta, o sea, no lo vamos a vender. Es un tipo peculiar, es un tipo peculiar.
1: Especial, ciertas muy
2: actitudes,
1: especial.
2: Muy especial, muy especial. Tiene ciertas actitudes que no son del todo solidarias con sus compañeros, por así decirlas. Así que no me extrañaría que él sea los que diga, a ver, me queda el Real Madrid, pues mira, Bayern, hazle como quieras, yo me quiero ir, y se ponga en especie de huelga, pero bueno, ya veremos. Tampoco es que esté jugando en la segunda división de Perú, con todo respeto, para la segunda división de Perú, pero bueno, cuando llega al Real Madrid o un equipo de este calado, pues sí, siempre es una tentación,
1: Indiscutiblemente, indiscutiblemente. Ahora, no se nos olvide que hay cláusula de rescisión en la mayoría de ligas, ¿no, Puma? Tengo entendido que en la de Francia no hay cláusula de rescisión en los contratos que se firman, pero a lo que voy es, todos pueden decir cualquier cosa, pero los jugadores terminan jugando donde se les da la gana. Y sí, una posibilidad de ir al Real Madrid, indiscutiblemente, que muchos no la dejarán pasar. Por eso es que cuando el Real Madrid dice voy a traer a alguien, pues lo más probable es que ese alguien esté abierto a negociar para ir al Real Madrid. No se puede descartar absolutamente nada, más allá de lo que está diciendo por estos momentos, en este momento, por estos días, o de la manera como respondió el Bayern Múnich.
2: Sí, hay, como dices, hay ciertas ligas que sí lo permiten, otras que no es tan común. Recuerda lo que salió con Haaland, que decían, sí, que mira, Riquelme va a pagar su cláusula de rescisión. Bueno, la cosa es que Haaland no tiene cláusula de rescisión para empezar, así que pues iba a ser complicado. Creo que tampoco tiene Olisea, así que tocaba hacer una negociación directamente con el Bayern, pero como bien mencionas, primero tienes que hablar con el jugador, con su entorno. Si ellos te dicen, pues sí, mira, yo estoy abierto a este fichaje, ahora sí te toca tocar en la siguiente ventanilla, ¿no? Ahí es cuando ya empiezan esas negociaciones. Pero quitarle un jugador a uno de los grandes de Europa es muy complicado. O sea, sobre todo que esté en un buen momento, porque no es lo mismo cuando ellos ya se quieren deshacer, ¿no?, de ciertos jugadores, a quitarles a los que están, como dicen ahora, hoy en día, Kenneth, en su prime. Y obviamente uno de ellos es Olise, que lo, a ver, lo quisiera cualquier equipo, que además, cuando está en el Crystal Palace, muchos equipos preguntaron y se echaron para atrás porque creo que había que repartir demasiado dinero con el agente, con este, con el otro, eran muchas comisiones. Pero bueno, el Bayern fue el más inteligente y dijo, mira, yo le reparto a quien haya que repartir, pero véngase para acá usted, ¿eh?
1: En Francia o en Italia, exactamente, es donde no existen las cláusulas de rescisión. Tienen que negociar o estar de acuerdo los clubes. Ahora, digámosle a la gente, si hay cláusula de rescisión, inclusive el Puma lo ha visto muy de cerca porque el Puma está en todos los estadios de Europa y nos ha venido enseñando, mostrando, educando sobre el fútbol europeo hace mucho tiempo. Si hay cláusula de rescisión, no hay ni siquiera polémica, ¿eh? Si hay cláusula de rescisión, se le paga la cláusula al equipo y no hay nadie que tenga que preguntar nada. ¿Eh? Me voy.
2: Tal cual.
1: Así de simple. Es más, el equipo, muchas veces el equipo le da la plata al jugador y le dice, vaya, pague, maestro. ¿Eh? Y aquí lo esperamos.
2: Eso te iba a contar. Sí. Muchas veces hemos visto, sobre todo en España, por ejemplo, que llega, a ver, no el jugador directamente, pero sí como que su agente o alguien cercano al jugador llega con ese cheque y mira, aquí está lo que tengo que pagar para irme. Y me quedé pensando, por ejemplo, en el caso de Julián Álvarez, es una locura, Kenneth, o sea, es una cifra que nunca se ha pagado por alguien.
1: Claro, porque hay cláusulas antijeques, ¿eh?
2: Para
1: evitar que se lo lleven los jeques.
2: A partir de lo que pasó con Neymar, con el PSG, ¿no? Que esa era una cláusula que decíamos, nada, eso nadie va a pagar. Bueno, pues llegó el PSG y eran como de 200, ya ni me acuerdo, ¿no? Que dijo, ahí están, 200 quieren, tomen. Y por eso la de Julián Álvarez, no me hagas mucho caso, era como 300, 400, bueno, cualquier cosa. Claro, pero si el jugador dice, yo me quiero ir, es muy complicado que un club pueda retenerlo, claro. Van a tener que negociar. En este caso hablo del Barcelona o quien quiera llevarse a Julián Álvarez, pero nadie va a pagar entre 300 y 400 millones por un jugador, ¿eh?
1: Ahora, pasó lo que iba a pasar. Ganó Florentino. Y de aquí en adelante, sí, pues, esperando que el Real Madrid tenga una buena temporada. A ver, ¿con quién cuenta? Cuenta con Mbappé. ¿Con quién cuenta? Cuenta con Vinicius. Y con lo que le traigan, si le llegan a traer a Olise, definitivamente está armando una banda impresionante. Ahora, no se nos olvide que a Mourinho no le da miedo defender, esperar y contraatacar. Así ha jugado donde ha ganado.
2: Es que era esa, y por eso te decía, tampoco es que haya mucha ilusión por ver a José Mourinho, porque ya sabemos cómo juega, ya sabemos el fútbol de Mourinho. Así que bueno, pues vamos a ver qué es lo que ocurre, pero dicen allá en España que no descartan a Vitinha o a Joao Neves también, ¿eh?
1: En el próximo contacto con el Puma, Daniel Reyes estará en Ciudad de México, en la previa de la inauguración del Mundial. Un feliz viaje, Puma, un feliz Gracias. Mundial y qué alegría, qué orgullo tenerlo con nosotros durante la Copa del Mundo. Gracias.
2: Vamos ahí, abrazo.
1: A nombre de todo el equipo, con César Aguilar con Jonathan Morel, quien les habla Kenneth Garay, el Puma Reyes, camino al Mundial. 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
0: Unánimo Deportes presenta. ¿Sabía usted que en septiembre de 1947 Sugar Ray Robinson se retiró por primera vez del boxeo citando que soñaba matar a sus oponentes y pidió ayuda a un ministro de una iglesia? El ministro le aseguró que era solo un mal sueño y lo convenció de regresar al boxeo. Lamentablemente, en la siguiente pelea, Sugar Ray Robinson aplastó a Jimmy Doyle en el octavo asalto con un brutal gancho de izquierda que envió a Doyle al mundo de la inconsciencia. Doyle nunca se recuperó y desgraciadamente murió. Tenía solo 22 añitos de edad. Sugar Ray Robinson le dio todas las ganancias de las siguientes 4 peleas a la madre de Jimmy Doyle. El equipo con más goles marcado en un mundial es Brasil con 237. En segundo lugar se encuentran Alemania con 232 y Argentina con 152. El jugador con más partidos disputados en un mundial es el argentino Lionel Messi con 26. En segundo lugar se encuentran el alemán Lothar Matthäus con 25, seguido por otro alemán, Marislav Klose, con 24 partidos. 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

0: absoluta, pero aún no es el número uno. Porque en la historia del fútbol, solo uno ha ganado más. Este es el top 10 de los entrenadores con más títulos oficiales. ¡Arrancamos! En el puesto 10, Giovanni Trapattoni con 23 títulos. Dominó Italia y Europa durante décadas. En el 9, empate entre dos nombres pesados, José Mourinho y Jock Stein. Ambos con 26 títulos. Uno marcó época en Europa moderna. El otro hizo historia con el Celtic. En el 7 aparece Luis Felipe Scolari con 27 trofeos. Campeón del mundo y protagonista en clubes. Sexto lugar para Ottmar Hitzfeld, con 28 títulos. Ganó Champions con dos equipos distintos. En el top 5 entra Carlo Ancelotti con 31 títulos. El técnico más ganador en Champions y vigente en la élite. En el cuarto puesto, Valeri Lobanovsky con 33 títulos. Un adelantado a su época en lo táctico. Tercero, Mircea Lucescu con 35 títulos. Una carrera longeva y constante en Europa del Este. Segundo lugar, el hombre del momento. Pep Guardiola, 40 títulos. Barcelona, Bayern y Manchester City. Tres proyectos distintos. El mismo resultado, ganar. Pero arriba de todos, el número uno, Alex Ferguson con 49 títulos. Casi cuatro décadas construyendo dominio. Y un legado que sigue intacto. Guardiola ya está cerca. La pregunta es, ¿cuánto tiempo más necesita para alcanzar el primer lugar?
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2: Los mejores 5 equipos en la MLB 2025. Los Philadelphia Phillies lideran la división este de la Liga Nacional con .585 de porcentaje de victorias. Su bullpen es top en la MLB en cuanto a bases por bolas más hits por entrada lanzada y figura entre los mejores en promedio de carreras limpias permitidas. Pichó independiente de la defensa y tasa de ponches, esencialmente tras el receso del Juego de las Estrellas. Aparecen los Detroit Tigers, quien encabeza la división central de la Liga Americana con .575 de porcentaje de victorias y mantienen un diferencial de carreras favorable. Con ello en mente, se proyectan con más del 99% de probabilidades de acceder a la postemporada. Los Angeles Dodgers le han sacado jugo a su alineación elite y son líderes de la división oeste de la Liga Nacional con .576 de porcentaje de victorias. Están entre los 3 o 4 mejores equipos en los rankings de poder publicados recientemente, incluso después de la fecha límite de cambios. Milwaukee se suma a la lista con más de 70 victorias en la temporada y menos de 50 derrotas, además de un .627 de porcentaje de victorias e incluso un diferencial de carreras de más 138. Extendieron su racha ganadora a 10 juegos tras vencer 7-1 a los Pirates el 12 de agosto y ya han conseguido rachas consecutivas de 11 y de 10 victorias. Y en primer lugar, los Toronto Blue Jays, quienes encabezan la división este de la Liga Americana con .580 de porcentaje de victorias. Poseen el mejor récord contra equipos con marca ganadora en la Liga Americana con un porcentaje de 59.09%. Su pitcher abridor tiene un promedio de carreras limpias de 3.21, el más bajo de toda la MLB. Y cómo no mencionar que cuentan con Vladimir Guerrero Jr., quien encabeza la ofensiva con un promedio de bateo de .301, más de 26 cuadrangulares y más de 87 carreras impulsadas.
3: El Miami Open está por comenzar y para celebrarlo repasamos 5 campeones legendarios que marcaron la historia del torneo. En el puesto número 5 está Carlos Alcaraz. El español conquistó Miami en 2022 con apenas 18 años, mostrando que una nueva generación llegaba al tenis. Luego se encuentra a André Agassi, uno de los grandes dominadores del torneo en los años 90 con múltiples títulos en Miami. En la tercera posición se encuentra Novak Djokovic. El serbio es uno de los máximos ganadores del torneo y dominó el Miami Open durante la década del 2010. En la segunda posición se encuentra Pete Sampras. El estadounidense brilló en Miami durante su época dorada en el tenis mundial. Y en la primera posición se encuentra Roger Federer, uno de los jugadores más elegantes de la historia del tenis. También dejó su huella en Miami con títulos memorables. Con una historia llena de leyendas, el Miami Open sigue siendo uno de los torneos más espectaculares del tenis mundial.
4: Ronaldo Nazario y Luis Suárez son dos formas de entender el 9. El brasileño encarnó el vértigo, arrancaba desde media cancha, eliminaba rivales a pura zancada y definía con una frialdad quirúrgica. Mientras que el uruguayo elevó la versión total del delantero, presión, apoyos, paredes y último pase, además de un olfato demoledor en el área.

0: El pico de Ronaldo fue tan breve como incontestable. En el Barça 96-97 firmó 47 goles en 49 partidos y en el Inter del 97 y 98 dominó la Serie A más áspera. Después, tras dos lesiones gravísimas, regresó para ganar el Mundial 2002 con 8 tantos. Dos balones de oro colocan un prime que, con pura intimidación, pocos han igualado. Suárez construyó una obra larga y consistente en varias ligas. En el Liverpool 13-14 hizo 31 goles en 33 juegos sin penales. En el Barça 2015-2016 marcó 40 en liga, 59 goles en total para llevarse el pichichi y la bota de oro en una era dominada por Cristiano y Messi. Y en 2015 anotó en la final de Champions, pero aún tuvo cuerda para liderar el Atlético de Madrid, campeón en 2020-2021. En selecciones, CR9 dejó 62 goles en 98 con Brasil, dos mundiales, 1994 y 2002, y un idilio con los grandes escenarios. Suárez, máximo goleador histórico de Uruguay, 69 goles, fue campeón y MVP de la Copa América en 2011 y sostén ofensivo de 4 ciclos mundialistas. Los números dibujan perfiles distintos. Ronaldo ofrece el techo muy alto, un prime que cambió la percepción del puesto. Suárez, el cuerpo de una obra más completo y longevo, con goles y asistencias decisivas en distintos contextos tácticos. Uno fue el relámpago perfecto, el otro la tormenta que no se apagaba. ¿Quién fue el mejor 9 de su época? ¿El pico inigualable de Ronaldo o la consistencia total de Luis Suárez? Y ya que estábamos, para ti, ¿quién es el mejor 9 de todos los tiempos? Para Unánimo Deportes reportó Francisco Zuleta.
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0: ¿Se viene una fusión entre la NBA y la Euroliga? No es oficial, pero el baloncesto mundial está más cerca que nunca de un cambio histórico. La NBA ha dado un giro total, querer lanzar su propia liga en Europa. Ahora busca trabajar directamente con la Euroliga. ¿La razón? Sin los gigantes europeos como el Real Madrid o el Barcelona, el proyecto simplemente no tiene sentido. Detrás hay un plan enorme, una nueva liga que podría arrancar en 2027 con franquicias valuadas hasta en $1,000 millones y en más de 120 inversionistas interesados. El problema es de poder. La Euroliga controla su modelo, la NBA quiere expandirse globalmente y la FIBA también está en juego. Durante meses, esto fue una guerra silenciosa. Pero hoy las negociaciones están vivas. Ya se habla de una liga conjunta, con equipos fijos y otros por mérito propio, mezclando el modelo europeo con el negocio de la NBA. Adam Silver lo resumió muy claro: lo mejor es unir fuerzas. No hay fusión confirmada, pero si se concreta, sería el cambio más grande en la historia del baloncesto moderno. Para Unánimo Deportes reportó Francisco Zuleta.
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0: El último mercado de fichajes ha encendido la rivalidad fuera de la cancha entre la Liga MX y la MLS, con movimientos que han dado titulares y generado debate en todo el continente. En Estados Unidos, la MLS sacó la chequera como nunca. El LAFC rompió récord histórico con la llegada de Heung-Min Son por más de $26 millones. A esto se suman incorporaciones de peso como Rodrigo De Paul al Inter Miami y Thomas Müller al Vancouver Whitecaps. Y la irrupción del San Diego FC con dos fichajes bomba, Irving Chucky Lozano y el danés Ander Dayer, ambos como jugadores franquicia. Incluso hubo espacio para apuestas creativas como el préstamo del turco Sandy Sonder al LAFC. En total, solo con las operaciones más mediáticas, la liga estadounidense superó los $40 millones invertidos. En México, la Liga MX apostó por nombres de peso mundial. Tigres sorprendió con Ángel Correa, procedente del Atlético de Madrid, en una operación estimada en hasta $11 millones. Monterrey cerró un ícono como Sergio Ramos, mientras que Pumas hizo un doble golpe con Keylor Navas y Aaron Ramsey. Aunque el gasto en el traspaso fue menor al de la MLS, muchos llegaron libres. El impacto mediático y la experiencia es incuestionable. Y el Club América el día de hoy dio a conocer imágenes de Alan Saint-Maximin, el jugador francés que llega como estrella al club americanista. La tendencia es clara, la MLS combina estrellas con plenitud y alto gasto, mientras que la Liga MX apuesta por figuras consagradas en el fútbol internacional y fichajes de primer nivel. Quién ganó el mercado depende del cristal con el que se mire. La MLS lidera en inversión y proyección internacional, pero la Liga MX respondió con jerarquía y nombres que encenderán la temporada y harán vender bastantes boletos. Para Unánimo Deportes reportó Francisco Zuleta.
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3: Unánimo Deportes presenta. ¿Sabía usted que Joe Naxhall se convirtió en el jugador más joven en participar en las grandes ligas? Tenía apenas 15 años de edad. Jugó para los Rojos de Cincinnati. Los equipos con más participaciones en una final de mundiales son Alemania 8, Brasil 7. En tercer lugar se encuentran Italia y Argentina con 6 finales cada uno y Francia con 4 finales. El equipo con más partidos disputados en un mundial es Brasil con 114. En segundo lugar se encuentran Alemania con 112 partidos, seguida por Argentina con 88. Han existido peloteros que han jugado las 9 posiciones posibles de un juego de béisbol. Entre ellos el cubano Bert Campanaris de los Atléticos, para la época era de Kansas City, y el venezolano César Tovar de los Mellizos de Minnesota.
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11: Isaac del Toro Romero, nacido el 27 de noviembre de 2013 en Ensenada, Baja California, es una de las figuras más prometedoras del ciclismo mexicano y mundial. A sus 21 años ha logrado hazañas históricas que han revitalizado el interés por ese deporte en México. Desde temprana edad, del Toro mostró pasión por el ciclismo, incursionando en disciplinas como ruta, montaña y ciclocross. Su talento lo llevó a competir en Europa, donde en 2023 con el equipo de AR Monex obtuvo destacados resultados en competiciones sub-23. Este mismo año hizo historia en convertirse en el primer mexicano en ganar el Tour d'Avenir, considerado el Tour de Francia para ciclistas menores de 23 años, dominando todas las clasificaciones, general, por puntos, de montaña y mejor joven. En 2025, del Toro debutó en el Giro de Italia con el equipo de UAE Team Emirates XRG el 18 de mayo. Se convirtió en el primer mexicano en portar la maglia rosa, distintivo de líder general, tras una destacada actuación en la novena etapa. Mantuvo liderato durante 11 días consecutivos, demostrando consistencia y madurez. El 28 de mayo ganó la etapa 17 en Bormio, enfrentándose a ciclistas de renombre como Romain Bardet y Richard Carapaz, aunque perdió liderato en la penúltima etapa ante Simon Yates. Finalizó el Giro como subcampeón general y campeón en la clasificación de los jóvenes. La actuación del Toro en el Giro ha sido comparada con la de figuras mexicanas como Raúl Alcalá y Julio Alberto Pérez Cuapio, quienes destacaron en el ciclismo internacional en décadas pasadas. Su éxito ha generado una toritomanía en México, inspirando a nuevas generaciones y atrayendo la atención de medios y aficionados. Con una carrera en ascenso, del Toro continúa consolidándose en el ciclismo de élite. Su desempeño en competiciones internacionales y su capacidad para enfrentar a los mejores del mundo lo posicionan como una esperanza para el ciclismo latinoamericano y un embajador del deporte mexicano en el escenario global.
0: Hola, ¿Alcaraz versus Sinner es de verdad la nueva gran rivalidad del tenis? En un circuito que parecía huérfano tras el ocaso del Big Three, dos jóvenes, uno español, otro italiano, han tomado el control absoluto. Carlos Alcaraz y Jannik Sinner no solo juegan bien, consolidan finales, dominan majors y obligan al tenis a girar alrededor de ellos. Lo que antes era Federer Nadal o Djokovic Nadal, hoy tienen nuevos protagonistas. Su temporada 24-25 fue la chispa, tres finales de Grand Slam en un solo año, algo que ni Federer ni Nadal lograron al inicio de su rivalidad. Con París para Alcaraz, Wimbledon para Sinner y una Nueva York otra vez para el español, cada choque tiene un sabor distinto. Roland Garros fue épico, Wimbledon fue revancha histórica y el ATP Finals expuso el reino de Sinner bajo techo. Lo mejor es que no juegan parecido, Alcaraz es creatividad, agresión, caos controlado, y Sinner es precisión, frialdad y una línea de fondo quirúrgica. Fuego contra hielo, cuando se enfrentan las superficies cuentan, los ajustes tácticos cuentan y cada uno obliga al otro a evolucionar. Ese es el sello de las grandes rivalidades. ¿Y pertenecen al Olimpo? En números de capítulos aún están lejos de Federer Nadal o Djokovic Nadal, pero en intensidad, protagonismo y relevancia competitiva ya compiten en esa mesa. Son el Big Two de esta era. Lo que se reparten los títulos, los que llenan portadas y los que firman partidos que ya son clásicos. Si algo está claro es que el tenis encontró, por fin, su nueva historia para contar. Y apenas estamos viendo el prólogo. Para Unánimo Deportes reportó Francisco Zuleta.
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0: Andrés Guardado se despidió de la selección mexicana con una huella difícil de igualar. 5 Copas del Mundo, 3 títulos de Copa Oro y el récord absoluto de partidos disputados con la camiseta verde. Entre 2005 y 2024 acumuló más de 180 apariciones, 28 goles y una cifra similar en asistencias. Cifras que lo colocan como uno de los futbolistas más consistentes y longevos de la historia del Tri. Su debut llegó en diciembre de 2025 ante Hungría con apenas 19 años. En un inicio fue extremo zurdo, rápido y encarador. Con el paso de los años se transformó en un mediocampista organizador y capitán, y símbolo de liderazgo de dos generaciones distintas de la selección. En mundiales dejó su sello. Estuvo presente en Alemania 2006, Sudáfrica 2010, Brasil 2014, Rusia 2018 y Qatar 2022. Disputó 13 partidos mundialistas, segundo lugar histórico para un mexicano, solo detrás de Rafael Márquez. En Brasil de 2014 firmó uno de sus momentos más recordados, el gol que abrió el camino a la victoria ante Croacia. En la región de CONCACAF fue determinante. Guardado levantó 3 Copas Oro en 2011, 2015 y 2019. En la edición 2015 fue capitán y elegido mejor jugador del torneo, confirmando su papel protagónico en la década. Los números y la regularidad lo sostienen como un candidato inevitable a los primeros puestos del ranking histórico del Tri. Sin embargo, la discusión por el top 3 abre constantes inevitables. Márquez con su legado como capitán mundialista, Ochoa con sus actuaciones memorables en Copas del Mundo, Hugo Sánchez con la estatuilla de leyenda global y Chicharito como máximo goleador histórico. Guardado no tuvo la exposición mediática de Hugo ni la épica de Márquez u Ochoa en momentos puntuales, pero sí una carrera sostenida en el máximo nivel con títulos, liderazgo y récords. Por eso la pregunta queda abierta, ¿merece entrar en el podio histórico de la selección mexicana o su lugar está asegurado en el top 5 indiscutible? Para Unánimo Deportes reportó Francisco Zuleta.
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0: Ronaldo Nazario y Luis Suárez son dos formas de entender el 9. El brasileño encarnó el vértigo, arrancaba desde media cancha, eliminaba rivales a pura zancada y definía con una frialdad quirúrgica. Mientras que el uruguayo elevó la versión total del delantero, presión, apoyos, paredes y último pase, además de un olfato demoledor en el área. El pico de Ronaldo fue tan breve como incontestable. En el Barça 96-97 firmó 47 goles en 49 partidos y en el Inter del 97 y 98 dominó la Serie A más áspera. Después, tras dos lesiones gravísimas, regresó para ganar el Mundial 2002 con 8 tantos. Dos balones de oro colocan un prime que, con pura intimidación, pocos han igualado. Suárez construyó una obra larga y consistente en varias ligas. En el Liverpool 13-14 hizo 31 goles en 33 juegos sin penales. En el Barça 2015-2016 marcó 40 en liga, 59 goles en total para llevarse el pichichi y la bota de oro en una era dominada por Cristiano y Messi. Y en 2015 anotó en la final de Champions, pero aún tuvo cuerda para liderar el Atlético de Madrid campeón en 2020-2021. En selecciones, R9 dejó 62 goles en 98 con Brasil, dos mundiales, 1994 y 2002, y un idilio con los grandes escenarios. Suárez, máximo goleador histórico de Uruguay, 69 goles, fue campeón y MVP de la Copa América en 2011 y sostén ofensivo de 4 ciclos mundialistas. Los números dibujan perfiles distintos. Ronaldo ofrece el techo muy alto, un prime que cambió la percepción del puesto. Suárez, el cuerpo de una obra más completo y longevo, con goles y asistencias decisivas en distintos contextos tácticos. Uno fue el relámpago perfecto, el otro la tormenta que no se apagaba. ¿Quién fue el mejor 9 de su época? ¿El pico inigualable de Ronaldo o la consistencia total de Luis Suárez? Y ya que estábamos, para ti, ¿quién es el mejor 9 de todos los tiempos? Para Unánimo Deportes reportó Francisco Zuleta.
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6: Un número, una leyenda, un legado que cambió el juego para siempre. Cada 15 de abril, el béisbol rinde homenaje a Jackie Robinson, quien desafió las reglas no escritas del racismo y se convirtió en el primer jugador afroamericano en disputar un partido de grandes ligas. Jack Roosevelt Robinson, nieto de esclavos e hijo de granjeros, nació el 31 de enero de 1919 en Cairo, Georgia, donde desde niño enfrentó a la segregación y la discriminación. A pesar de ello, se destacó en múltiples deportes, sirvió al ejército en la Segunda Guerra Mundial y en 1945 fue contratado por los Kansas City Monarchs de las Ligas Negras. Pero ese mismo año, el visionario gerente general de los Dodgers, Branch Rickey, lo buscó con un objetivo claro: romper la barrera racial del béisbol. En 1946 jugó en las ligas menores con los Montreal Royals y el siguiente año, el 15 de abril, Jackie Robinson debutó con los Dodgers, convirtiéndolo en un día que cambiaría la historia del deporte. Los inicios fueron brutales. Le arrojaban pelotas a la cabeza, lo insultaban desde las gradas y algunos rivales y compañeros se negaban a jugar con él. Pero Jackie nunca respondió con palabras ni puños. Lo hizo con su juego. En su temporada de debut fue elegido novato del año. En 1949 ganó el premio al jugador más valioso de la Liga Nacional y lideró en bases robadas. Participó en 6 Juegos de Estrellas consecutivos y llevó a los Dodgers a 6 Series Mundiales, ganando una en 1955. Incluso trabajó con Martin Luther King Jr. para sumar el sueño que cambió el rumbo de la sociedad. En 1997, en el 50 aniversario de su debut, la MLB retiró su número 42 en todas las franquicias, un gesto que ningún otro jugador ha recibido. Desde 2004, cada 15 de abril se celebra el Día de Jackie Robinson y todos los jugadores, entrenadores y árbitros usan el número 42 para recordarlo. Sin duda, uno de los mejores legados en la historia del deporte.
12: Dos gigantes de las artes marciales mixtas, dos épocas distintas, pero la misma pregunta: ¿quién es el más grande en la historia de los pesos pesados? John Jones, el rey de la era moderna. 28 victorias y solo una derrota, por descalificación. Jones es uno de los peleadores más dominantes que ha visto la UFC. Fue campeón más joven de los semipesados y defendió el cinturón 11 veces, antes de dar el salto a los pesos pesados en 2023, donde se coronó de inmediato. Su estilo mezcla alcance, precisión quirúrgica y una defensa de derribos casi impenetrable. Fedor Emelianenko, el emperador del pasado. El ruso cerró su carrera con un registro de 40 triunfos y 7 derrotas, manteniéndose invicto durante casi 10 años en los cuadriláteros de Pride. Derrotó a históricos como Antonio Rodrigo Nogueira, Mirko Krokop y Mark Coleman. Se ganó el respeto de todo el circuito. Su legado trasciende las artes marciales mixtas. Fue campeón mundial de sambo y referente indiscutible para peleadores y aficionados. John Jones encarna la perfección técnica. Fedor Emelianenko representa la fuerza imparable. ¿Tú con quién te quedas?
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0: Lorena Ochoa, nacida el 15 de noviembre de 1981 en Guadalajara, Jalisco, México, es sin duda una de las figuras más importantes en la historia del golf femenino. Desde muy pequeña mostró un talento increíble para este deporte, apoyada siempre por su familia que le impulsó a seguir sus sueños. A los 15 años, Lorena ya se había coronado campeona amateur en México y su carrera despegó aún más cuando decidió estudiar en la Universidad de Arizona. Allí no solo destacó en los estudios, sino también brilló en el golf universitario, ganando varios campeonatos y mostrando al mundo que tenía un... ¿Sabías que Shohei Ohtani ha vuelto a liderar en ventas de jerseys en la MLB en 2025? Es su tercera vez consecutiva, y no es para menos. Con su desempeño increíble en el campo, compitiendo por su tercer MVP, Ohtani sigue arrasando con su popularidad. Pero no es el único. Aaron Judge, el cañonero de los Yankees, también sigue siendo un éxito de ventas, quedando en segundo lugar. Los Dodgers dominan la lista con Freddie Freeman en el tercer puesto y Mookie Betts en el cuarto, reflejando su poderío en la MLB y su marketing tras conquistar la Serie Mundial. En el top 5 también encontramos a Francisco Lindor y Juan Soto de los Mets de Nueva York, quienes siguen atrayendo a los fanáticos con su estilo de juego. Pero lo interesante es que hay nuevas caras en la lista, como Paul Sinkis, el prometedor lanzador de los Pirates de Pittsburgh, y Pete Crum Armstrong, un joven prospecto de los Cachorros de Chicago, que ha llamado la atención de muchos. Además, este año el jersey de Clayton Kershaw ha sido uno de los más vendidos, a pesar de que será su último año de la MLB, lo que le da un toque sentimental a este top 20. Si hay algo claro es que Shohei Ohtani sigue siendo el rey de los jerseys, pero los Dodgers, los Mets y otros equipos como Padres y los Bravos también tienen una gran presencia. Y si preguntas, ¿quién está dando la sorpresa? Pues bueno, Jarren Durán de los Medias Rojas de Boston y Eli de la Cruz de los Rojos de Cincinnati son los nuevos nombres a seguir. La MLB sigue siendo un espectáculo global, con jugadores de todo el mundo ganando corazones y vendiendo camisetas como pan caliente. Y eso solo va a seguir creciendo. Para Unánimo Deportes reportó Francisco Zuleta.
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3: Unánimo Deportes presenta. ¿Sabía usted que en septiembre de 1947 Sugar Ray Robinson se retiró por primera vez del boxeo citando que soñaba matar a sus oponentes y pidió ayuda a un ministro de una iglesia? El ministro le aseguró que era solo un mal sueño y lo convenció de regresar al boxeo. Lamentablemente, en la siguiente pelea, Sugar Ray Robinson aplastó a Jimmy Doyle en el octavo asalto con un brutal gancho de izquierda que envió a Doyle al mundo de la inconsciencia. Doyle nunca se recuperó y desgraciadamente murió. Tenía solo 22 añitos de edad. Sugar Ray Robinson le dio todas las ganancias de las siguientes cuatro peleas a la madre de Jimmy Doyle. El equipo con más goles marcado en un mundial es Brasil con 237. En segundo lugar se encuentran Alemania con 232 y Argentina con 152. El jugador con más partidos disputados en un mundial es el argentino Lionel Messi con 26. En segundo lugar se encuentran el alemán Lothar Matthäus con 25, seguido por otro alemán, Marislav Klose, con 24 partidos.
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2: 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Hola, este es Al Tiro Libre, un podcast de Unánimo Deportes. 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Tres temas los vamos a invitar en el día de hoy a que los pongamos sobre la mesa de debate, de análisis, de polémica, si es necesario, aunque la idea no es tanto polemizar, es más cómodo debatir dentro de unos términos mucho más civilizados y sensibles. El primero, porque hay que alejarnos un poquitito en estas épocas de campeonato del mundo, alejémonos de las elecciones porque la América se nos está poniendo desde México en plan noticia, y primero fue la salida de Jardine y ahora la llegada ya anunciada pero confirmada en las últimas horas de Guillermo Almada como director técnico del equipo del América. Ya hubo anuncio oficial y lo de Almada es un motivo de análisis por la forma de ser del director técnico, por los métodos, por los éxitos que ha tenido, por los logros que ha alcanzado y por lo que puede ser con el buzo, en esta vez no es la camiseta, sino el buzo o el pullover que se va a colocar del América en esta ocasión. Y lo vamos a analizar con Elizabeth Patiño. El segundo tema que vamos a tocar en el día de hoy es la selección mexicana y la realidad en cómo llega después de un fin de pretemporada, llamémoslo de alguna manera, previo al campeonato del mundo, teóricamente exitoso porque no hubo contrastes, se anotaron goles, se recibieron pocos y pareciera que eso es viento en la camisa para el equipo mexicano antes de su aparición en escena la mitad de esta semana, el día jueves, cuando se inaugure el Campeonato del Mundo, frente a la selección de Sudáfrica en el Estadio Azteca. Y el tercer tema va a ser crónica de un suceso anunciado por las selecciones del Real Madrid. Parafraseando a García Márquez en el título, el resultado de las elecciones que además a mi óptica, no sé si Eli o ustedes estarán de acuerdo conmigo, hubo más nivel de abstención. Siempre nos dijeron que eran 100,000 socios con capacidad de votar, pero que 70,000 tienen el derecho, 74,000 tenían el derecho de llegar a las urnas. Florentino ganó con muy pocos relativamente votos, ganó 23,000 y algo de votos contra 11,000 y algo. Ahora les vamos a dar el dato exacto de los sufragios, o sea, hubo muy por debajo de la capacidad de elección, es decir, no sé si hubo desgreño por parte de los socios o simplemente no llamó la atención, que es casi lo mismo a la hora de querer votar por Florentino o por la cara nueva de Riquelme. Pero bueno, con base en estos tres temas nos vamos a la cancha de Al Tiro Libre. Doña Elizabeth Patiño, Guillermo Almada, usted lo conoce más de cerca, lo tuvo ahí en Pachuca, es un hombre que ha tenido objetivos y ha alcanzado logros y metas. ¿Es el técnico para el América? ¿Es un reto muy grande para América? ¿Es un reto muy grande para él? Bueno, estoy haciendo muchas preguntas, Eliu. ¿Cómo estás y bienvenida? ¿Pero sí es el hombre para el América? Porque a mí me quedan dudas por carácter, no por capacidad, ni por condición, ni por objetivos, ni por metodología. El carácter, sobre todo porque manejar esos figurones de América es diferente a manejar los chicos de Pachuca, ¿no?
3: Sí, ¿cómo está, Ricardo? Saludos a la gente que ya nos escucha en el podcast y que recuerden, bueno, que tenemos esta versión especial con la cobertura de la Copa del Mundo. Hablando de lo que sucede con América, bueno, crónicas, denuncios anunciados, este igual ya tenía varios días, ¿no?, sonando, pero apenas se hace oficial. Guillermo Almada, creo que en cuanto a formas, en cuanto a métodos, en cuanto a conocimiento, tenemos muy poco que cuestionarle, ¿no? O no cuestionarle a nosotros directamente, sino cuestionar si va a funcionar o no va a funcionar este proyecto. Pero todos se van y tenemos que hablar de eso, del carácter de Guillermo Almada. Porque una, y esto hay que dejarlo claro, más allá de que sean o no tiburones, porque si realmente ves el plantel de la América, pues parece un plantel que no tiene personaje es tan difícil de llevar. Pero no es lo mismo, y con respeto a los otros clubes, pero nunca va a ser lo mismo dirigir a Pachuca, Santos o al que me pongan que dirigir al América, ¿no? En la Liga Mexicana. Siempre tiene un grado distinto de responsabilidad, de señalamiento, de persecución. Todo lo bueno se magnifica y lo malo se hace aún más grande. Entonces, eso, Guillermo Almada, no te digo que no esté preparado. Me parece un tipo que le interesa poco nada lo que pueda generarse alrededor. Le vale. Pero la presión, la constante presión, la persecución, el cuestionamiento, esas son cosas con las que no está acostumbrado a vivir en el día a día Guillermo Almada, como sí le va a pasar en el América. En su más reciente club, en España, que lamentablemente perdió la categoría, el Real Oviedo, también había hasta cierto punto un poco de persecución, un poco de señalamiento, pero la historia era distinta, ahí estabas buscando la permanencia. A mí es lo único que me hace dudar si Guillermo Almada está listo para cargar esa presión mediática al hombro y no explotar. Porque tienes que ser también un tipo inteligente, ¿no? Cómo llevar a la prensa.
2: Él es de carácter explosivo, ¿verdad?
3: Él es explosivo.
2: Él explota muy fácil.
3: Él explota muy fácil. Ahora, lo que yo tenía cercano acá, me refiero a lo que yo podía ver con Jesús Martínez, sí era un carácter fuerte, ya después Armando Martínez, pero se presta a platicar. O sea, ok, podemos hablar, podemos tener este diálogo, ¿sabes qué? Yo no estoy de acuerdo con esto, y con esto sí, etcétera. Pero es que, Ricardo, el América es algo distinto. El América ya es una presión distinta. En el América yo no creo que Emilio Azcárraga se acerque a platicar de fútbol con Guillermo Almada, no lo creo. Pero también ahí tener la figura de Santiago Baños va a ser muy distinto la relación que pueda llegar a haber tenido Santiago Baños con Jardine a la que pueda llegar a tener con Guillermo Almada.
2: Santiago Baños se queda, ¿no? Porque lo que trascendió, no sé si serán serias las noticias o no, a mí me pasó exactamente lo mismo este fin de semana. Vi noticias que dice se va Santiago del América, es decir, sigue la limpia. A ver, yo sé que el América todavía no ha hecho oficial nada, pero empieza a haber una incertidumbre alrededor de la continuidad o no, a ver si el proyecto, a quién tiene como que lo de Reverter, que es la cabeza visible ahora del equipo. No sé si eso maneje, manipule, genere, logre cambios, qué sé yo. Para mí, la administración Baños, muy cuestionada por el aficionado de a pie, quizá influido por los liderazgos de opinión, Eli. Pero si mira los resultados de Santiago Baños, los resultados son buenos.
3: Sí, es cierto. A ver, tuvo sus buenas y sus malas, ¿no? Realmente lo del último semestre, que por supuesto ha sido cuestionado, pero que sabemos que estos refuerzos, sobre todo hablando de los brasileños, el que lo eligió fue André Jardine. Entonces no podemos hablar de un mal trabajo, de una mala selección de futbolistas, porque al final Santiago Baños le trajo a André Jardine lo que el técnico en ese momento le pedía. Por eso esta contraparte, ¿no? Jardine, que creo que era un tipo muy tranquilo, él se esperó, de a poco le fueron trayendo algunos refuerzos, en este último semestre no funcionaron. Ahora hay que ver con Almada qué posibilidades le dan y cómo puede armar a un buen grupo, ¿no? De futbolistas. Creo que América sí necesitaba una reestructuración en cada una de sus líneas. Y a partir de ahí, Ricardo, a mí me agrada, por ejemplo, ¿no? Chivas de Milito, ¿qué va a pasar con Almeida y Rayados? Es una incógnita, pero hoy me motiva. Y saber que Guillermo Almada va a dirigir al América me motiva a pensar que va a ser un equipo que va a ser atractivo de ver jugar. Sí, y después, ¿qué vendrá? La exigencia, ¿no? Los resultados, porque en el América, bueno, se exige de manera distinta. Ahí no es pues un proyecto de fuerzas básicas a mediano plazo, no. Es una historia completamente diferente. Es llegar y ganar.
2: Ahora, hay dos perfiles para analizar lo de Guillermo Almada. El perfil a donde llega con el equipo hecho, un equipo establecido como el América, que seguramente tendrá retoques ahora, producto de toda esta reestructuración que se hace sin botar la plata, porque la nueva administración de América, poniéndose entre paréntesis, quiere manejar todo con equilibrio financiero, porque la inversión del dinero que llegó no es inversión para botar el dinero, es para eso, para hacer que el dinero crezca. Entonces, es invertir el dinero, no botar el dinero. O sea que ya, y por eso está la llegada de Reverter ahí como cabeza visible, puesto por tanto el grupo de el grupo inversor como el América. Es una persona que se consensúa en ellos. Pero a ver, volvamos a la cancha con lo de Almada. Almada tiene esos dos perfiles. Uno de los dos, ¿se acomoda al plantel que tiene el América o empieza a trabajar algo que para mí sería lindísimo, aunque eso va a requerir más del largo plazo? Es un tipo especializado en formador, en ser formador de jugadores, en ir a gotear y mirar las fuerzas básicas y empezar a promocionar jugadores. Eso quizá convierta al América en un equipo que pueda catapultar a la primera línea de a poco jugadores interesantes de las divisiones inferiores. La pregunta, Eli, es, ¿América tiene la paciencia? ¿Es el equipo ideal para que esto suceda? ¿O América es como el guardada proporción el Real Madrid? El Real Madrid no está para esperas. El Real Madrid y el América están para hacer ya. Entonces, ese proceso de recurrir a los chicos, a la cantera, a la promoción, lo aguantó el Barcelona y ha sido un poco el Barcelona porque su historia lo ha formado así y porque la necesidad económica los obligó. Le salió súper bien, afortunadamente, al Barcelona. ¿El América puede o Almada puede? Almada es un, para ese tipo de jugadores es perfecto, pero el América le tendrá la paciencia, el aficionado, la directiva, el entorno América para que esto prospere como proyecto bajo esa premisa, o es un director técnico que tiene que llegar a producir resultados, resultados, resultados, ya, puntos arriba, tabla y listo, y que juegue bien el equipo, aparte de eso, ¿no? Porque todas esas exigencias están dentro del marco relacionado con los objetivos de América.
3: Es que, Ricardo, si no hay, a ver, yo no creo que haya paciencia, eso sí, definitivamente no. Van a exigir resultados pronto, porque el América es así y debes de entender a dónde llegas, ¿no? Y yo creo que Guillermo Almada, con todo el conocimiento que tiene, sabe que lo puede conseguir. Eso lleva un poco de tiempo, o mucho, dependiendo la materia prima que tengas, ¿no? Sí considero que si eligieron a Guillermo Almada, piensan en potenciar a tu gente de cantera. Porque si no, como que la ecuación no funcionaría mucho, ¿no? O sea, ¿qué necesitamos? Tal vez vamos a tener pocas incorporaciones, analizar muy bien lo que necesitemos y después ver que el Pato Salas, que Dagoberto, que va a venir de una lesión. Bueno, pues es gente que le va a dar paso Guillermo Almada. Eric Sánchez, por ejemplo, un futbolista que ya conoce, ¿no? Y sabe perfectamente Eric Sánchez lo que le va a pedir. El mismo Kevin es un jugador que ya conoce. O sea, me refiero que ese trabajo o la forma de la metodología, la forma, la intensidad, la exigencia, son futbolistas que ya entienden lo que les va a pedir Guillermo Almada. Y después, Ricardo, cuando hablamos de necesidades, ¿qué necesitaba este equipo? ¿Necesita un central? Necesita un lateral por izquierda, porque pues, lamentablemente Borja se lesiona, entonces necesitas un jugador que esté en esa posición. Creo que te hace falta, obviamente, un killer, un hombre de gol, que ya no va a ser Henry, y probablemente algún extremo, ¿no? Ya sea por derecha o por izquierda, pero ese tipo que en el desequilibrio te pueda generar, porque es lo que le gusta a Guillermo Almada. Gente que vaya, gente que tenga la pelota, que busque línea de fondo, que si son habilidosos, a ver, no te limita, ve e inténtalo. Y si te equivocas, bueno, vas a tener que regresar y recuperar la pelota, pero inténtalo. Ese es más o menos el modelo de Guillermo Almada. Por momentos con Pachuca jugó 4-2-3-1, también recurrió mucho al 4-3-3. O sea, hablando del trabajo que conocemos del entrenador, ¿no? Ya después por eso te decía, ¿cuánto dinero y qué opciones le va a dar el América para armar este equipo? Y no sé si coincidas conmigo o falte algo más.
4: Los Denver Nuggets siguen encendidos y esta vez lo dejó clarísimo ante el líder del oeste, con un marcador de 127-107. Los Nuggets dominaron el Oklahoma City Thunder en un partido que, aunque parecía parejo en papel, terminó siendo totalmente controlado por Denver. Desde el inicio, el equipo local marcó el ritmo, con una ofensiva mucho más eficiente. Los Nuggets tiraron por encima del 50% de campo y casi 50% en triples, dejando sin muchas respuestas al Thunder. Pero lo más llamativo no fue solo la victoria, sino quienes brillaron. El protagonista inesperado fue Jonas Valanciunas, quien tuvo una de sus mejores noches de la temporada con 23 puntos y 17 rebotes, siendo clave en la pintura. Y eso que el partido se jugó con varias ausencias importantes, lo que lo convirtió en un duelo de plantillas alternativas, donde Denver simplemente fue mucho más sólido. A pesar de que el Thunder llegaba como el mejor equipo del oeste y con una temporada dominante, esta derrota demuestra que los Nuggets siguen siendo un rival peligrosísimo rumbo a los playoffs. De hecho, con este triunfo, Denver llegó a 11 victorias consecutivas asegurando un lugar fuerte en la postemporada. En pocas palabras, el Thunder puede tener el mejor récord, pero los Nuggets están mandando un mensaje claro. Siguen vivos, siguen enrachados y siguen siendo candidatos. Porque en la NBA no siempre gana el que llega mejor, sino el que sabe pegar primero.
5: Nací en medio de la guerra en Belgrado en 1987. El ruido de las bombas fue su banda sonora de la infancia, pero también lo fue el golpe de una pelota contra la pared. Novak Djokovic encontró en el tenis su refugio y su propósito. A los 4 años ya empujaba una raqueta y a los 12 se marchó solo a Alemania, bajo el ala del entrenador Nichi Pilic. Lo demás es historia de superación y una obsesión por la excelencia. Djokovic no solo ganó, dominó. Hoy presume 24 títulos de Grand Slam, más que ningún otro en la historia del tenis masculino. Es también el único jugador en haber conquistado dos veces cada uno de los 9 Masters 1000, un número uno recurrente con más de 430 semanas en la cima. Novak no solo se conformó con ser parte de la élite, sino que lo reformuló. Su tenis es precisión quirúrgica. Devuelve como nadie, lee el juego como un ajedrecista y mentalmente es una roca. Pero más allá del técnico, Novak Djokovic se construyó también a base de rivalidades. Federer, el artista elegante, y Nadal, el gladiador incansable. Contra ambos se forjó su leyenda. Con Federer sostuvo duelos clásicos en Wimbledon. A Nadal logró vencerlo incluso en su jardín sagrado, Roland Garros. Pero su carrera no ha estado libre de grietas. Djokovic también ha sido figura polémica desde su posición pública a las vacunas contra el COVID-19. Que lo marginó de torneos importantes hasta enfrentamientos con árbitros y desplantes a medios. No siempre puede ser el favorito del público, pero jamás dejó de ser el hombre a vencer. Hoy con 37 años, Djokovic sigue escribiendo capítulos inesperados. En París 2024 conquistó su ansiada medalla de oro olímpica derrotando a Carlos Alcaraz sin ceder un solo set. Lo hizo cuando muchos lo daban por terminado y aún ahora en plena transición de su equipo técnico deja claro que el retiro no está en su radar. Juega para ganar, pero también para dejar huella. Novak Djokovic es mucho más que un campeón, es una encarnación del control, del sacrificio y de la resistencia. Un deportista que convirtió la adversidad en combustible y que, guste o no, ya se ha ganado un lugar inamovible en el Olimpo del tenis. Para Unánimo Deportes reportó Francisco Zuleta.
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7: Todo cambió cuando Guardiola llegó a 40 títulos. El técnico español acaba de alcanzar una cifra que lo coloca en la élite absoluta. Pero aún no es el número uno. Porque en la historia del fútbol, solo uno ha ganado más. Este es el top 10 de los entrenadores con más títulos oficiales. ¡Arrancamos! En el puesto 10, Giovanni Trapattoni con 23 títulos. Dominó Italia y Europa durante décadas. En el 9, empate entre dos nombres pesados, José Mourinho y Jock Stein. Ambos con 26 títulos. Uno marcó época en Europa moderna. El otro hizo historia con el Celtic. En el 7 aparece Luis Felipe Scolari con 27 trofeos. Campeón del mundo y protagonista en clubes. Sexto lugar para Otmar Hitzfeld con 28 títulos. Ganó Champions con dos equipos distintos. En el top 5 entra Carlo Ancelotti con 31 títulos. El técnico más ganador en Champions y vigente en la élite. En el cuarto puesto, Valeri Lobanovsky con 33 títulos. Un adelantado a su época en lo táctico. Tercero, Mircea Lucescu con 35 títulos. Una carrera longeva y constante en Europa del Este. Segundo lugar, el hombre del momento. Pep Guardiola. 40 títulos. Barcelona, Bayern y Manchester City. Tres proyectos distintos. El mismo resultado. Ganar. Pero arriba de todos, el número uno. Alex Ferguson con 49 títulos. Casi 4 décadas construyendo dominio. Y un legado que sigue intacto. Guardiola ya está cerca. La pregunta es, ¿cuánto tiempo más necesita para alcanzar el primer lugar?
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7: El Mundial 2026 puede marcar el inicio de una nueva era. Mientras algunos buscan repetir la historia, otros están listos para escribirla. Número 7. Vitinha. El mediocampista portugués se ha consolidado como el eje en la salida de balón de su selección. Su rol en el equilibrio del mediocampo será clave si Portugal quiere competir en instancias finales. Número 6. Pedri. En España, su lectura de juego y capacidad para controlar el ritmo lo convierten en una de las piezas más influyentes del equipo. Si el equipo ibérico aspira al título, su desempeño en la generación de juego será determinante. Número 5. Vinicius Jr. Brasil deposita gran parte de su explosividad ofensiva en sus desbordes. Su capacidad para romper líneas defensivas puede marcar la diferencia en partidos cerrados. Número 4. Jude Bellingham. Inglaterra lo utiliza como enlace entre defensa y ataque. Su llegada desde segunda línea y presencia en el área rival lo posicionan como uno de los más completos del torneo. Número 3. Erling Haaland. Noruega encuentra en él su principal referencia ofensiva. Su eficacia frente al arco puede convertir a su selección en una de las sorpresas del campeonato. Número 2. Jamal Musiala. Alemania confía en su creatividad para desequilibrar en el último tercio. Su capacidad para generar ventajas en espacios reducidos puede ser decisiva en eliminatorias. Número 1. Lamine Yamal. España apuesta por su talento como uno de los líderes ofensivos más jóvenes del plantel. Tras convertirse en el debutante más joven en la historia de la selección absoluta, su evolución lo coloca como uno de los futbolistas a seguir en el torneo. En 2026, el Mundial no solo puede definir campeones, puede definir a las futuras leyendas.
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7: En la NFL moderna, el talento se paga y se paga muy bien. Los mariscales de campo siguen dominando la lista de los contratos más lucrativos. Aquí te presentamos a los 10 jugadores que más ganan por año en la temporada 2025. 10. Lamar Jackson, 52 millones anuales. El quarterback de Baltimore continúa siendo una inversión clave para su franquicia, destacando por su dinamismo dentro y fuera de la bolsa de protección. 9. Justin Herbert, 52.5 millones anuales. El mariscal de los Chargers también renovó por una suma que lo coloca entre los grandes. 8. Jared Goff, 53 millones anuales. Tras liderar el resurgir de los Lions, Goff se posiciona entre los quarterbacks mejor pagados de la liga. 7. Brock Purdy, 53 millones anuales. De ser la última selección del draft a uno de los contratos más grandes, la historia de Purdy es oro puro. 6. Tua Tagovailoa, 53.1 millones anuales. Aunque su juego ha tenido altibajos, Miami ha respaldado a su quarterback con una cifra más que considerable. 5. Jordan Love, 55 millones anuales. Luego de consolidarse como titular en Green Bay, Love entra al top gracias a una extensión que sorprendió a muchos. 4. Trevor Lawrence, 55 millones anuales. Con su renovación a largo plazo, el joven mariscal de los Jaguars se asegura un lugar en la élite económica de la liga. 3. Joe Burrow, 55 millones anuales. El líder de los Bengals se mantiene firme entre los mejor pagados, gracias a su consistencia y liderazgo en el campo. 2. Josh Allen, 55 millones anuales. Buffalo apuesta todo por su estrella y su salario refleja esa confianza. Allen, Lawrence, Love y Burrow comparten el mismo promedio anual. ¿Esto desatará una intensa competencia entre ellos? 1. Dak Prescott, 60 millones anuales. El líder de los Cowboys encabeza el listado, convirtiéndose en el jugador con el mayor ingreso por temporada en el emparrillado. Con cifras que superan los 50 millones por año, la NFL demuestra que el talento detrás del ovoide vale cada centavo. ¿Los quarterbacks seguirán siendo los amos del salario? El tiempo y los touchdowns lo dirán.
5: El 2025 confirmó que el deportista latino ya no solo compite, sino que marca una conversación. 5 nombres estuvieron todo el año bajo el foco, más allá de títulos o estadísticas. Lionel Messi sostuvo el impacto global de la MLS. No fue su temporada más dominante, pero sí la más influyente. Cada partido, cada ausencia y cada decisión mantuvieron vivo el debate sobre el futuro de la liga. En el boxeo, Canelo Álvarez ganó, pero no la conversación. El 2025 lo puso frente a su mayor reto. Ya no se le mide por victorias, sino por legado y ambición histórica. La estabilidad llegó desde la MLB con Ronald Acuña Jr., quien volvió a ser consistencia y espectáculo en un deporte de altibajos. Muy distinto fue el caso de Juan Soto, cuyo rendimiento quedó muchas veces opacado por el ruido económico y el peso de su valor de mercado.
8: Y en Europa, Luis Díaz enfrentó su año más exigente tras llegar al Bayern Múnich. Adaptación, presión y debate constante sobre su verdadero rol. Así se escribió el 2025 latino en el deporte. Menos trofeos aislados y más conversación global. Para Unánimo Deportes reportó Francisco Zuleta.
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5: ¿Sabías que el Mundial 2026 no solo será el más grande de la historia? También tendrá selecciones que nunca antes habían jugado la Copa del Mundo. No sé si sabías, pero la Copa Mundial de la FIFA 2026 marcará el debut en 4 países. Selección de Jordania, selección de Uzbekistán, selección de Curazao y la selección de Cabo Verde. Jordania llega tras una eliminatoria brillante en Asia, impulsada por el talento de Moussa Tamari y una generación que ya venía creciendo desde la Copa Asiática. No es casualidad, sino es evolución. Uzbekistán, por su parte, rompe años de frustración. Liderados por el central del City, Kushanov, finalmente convierten su constancia en historia y apuntan a ser el debutante más competitivo. Pero la gran sorpresa es Curazao, un país diminuto que firmó una eliminatoria casi perfecta en CONCACAF, con hombres como Leandro Bacuna y Eloy Rom, liderando un proyecto sólido y muy bien trabajado. Y desde África aparece Cabo Verde, que dejó atrás a selecciones históricas como Camerún. Con Ryan Mendes como bandera, representan la historia más romántica del torneo. 4 debutantes, 4 historias distintas, pero un mismo objetivo: dejar de ser sorpresa y empezar a competir en el escenario más grande del fútbol mundial. Para Unánimo Deportes reportó Francisco Zuleta.
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0: Unánimo Deportes presenta. ¿Sabía usted que un balón de fútbol flotó durante un año por el océano desde las costas de Japón hasta las de Alaska? Casi 6.000 kilómetros. El balón pertenecía a un niño japonés quien perdió todas sus pertenencias en el tsunami que afectó a ese país en el 2011. La persona que encontró el balón flotando en la costa de Alaska divulgó el hallazgo y lo devolvió por correo. ¿Sabía usted que de los muchos campeones del mundo, pocos han logrado retirarse invictos? Estos son Rocky Marciano, Laszlo Papp, Ricardo Finito López, Jack McAuliffe, Terry Marsh y Floyd Mayweather. El puertorriqueño Wilfredo Benítez sigue ostentando el récord de ser el boxeador más joven en ganar un título mundial tras derrotar al colombiano Antonio Cervantes Kid Pambelé por decisión dividida en 1977. Benítez consiguió defender su título superligero 2 veces antes de dejarlo vacante. Solo tenía 17 años. 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

0: estas. Y que quizá nunca lo dije con la intención de decir que había mala fe, porque no lo hay. Pero si hay un equipo que salió beneficiado de eso, es México. Por la explicación fisiológica de los tiempos que se requieren para adaptarse a la altura de una ciudad como la Ciudad de México, y créanme que yo no soy amigo de hablar de los de pretextos de altura y de calor y de frío, son parte del fútbol y cada país tiene su naturaleza y uno no puede ir a pasar por encima de eso, pero lo que sí se sabe es que se necesita un tiempo prudente. Y por lo que estuve leyendo ayer, Elizabeth, Sudáfrica entró en la ventana que se llama limbo, porque ni llegó lo suficientemente encima de las 36 horas previas al partido, que eso es lo que se llama en términos de deporte entrada y fuga, que es decir, entra y salen rápido, entonces el efecto de las diferentes alturas no afecta el tema de los glóbulos rojos en el organismo. Es mucho más confuso, pero no quiero enredarles la vida con eso. Y si lo van a estar, como en el caso del Mundial, varios o muchos días ahí, se requieren más de 14 días de adaptación por el horario biológico del cuerpo día por día a esas alturas. Sudáfrica llegó en un punto en donde ni lo uno ni lo otro, ni los tiempos para adaptación, ni el tiempo de entrada y fuga. Entonces está, lo leí ayer, no es que yo lo haya descubierto, en la que se llama ventana del limbo de adaptación fisiológica a la altura. Entonces, ¿quién provocó todo esto? ¿El visado? ¿La parte burocrática de la entrega de las visas? Y no sé, si Sudáfrica iba a México, no sé por qué México tuvo ese problema. ¿O eran que no, tenían que salir ya con las visas americanas? No entiendo. Pero bueno, para mí es una ventaja que no es premeditada ni de mala fe. No, es coyuntural, absolutamente coyuntural. Y eso le va a servir a México, Eli. México viene, terminó, a mí me gustó el último partido, y lo hablamos aquí en el último podcast. Ya lo vimos con más estructura futbolística y llega con esa estructura futbolística y ese envión emocional arriba. ¿Tú lo ves de la misma manera para este primer partido? ¿O tienes miedo de sorpresitas?
1: No. Creo que México llega bien. Tiene una racha importante de partidos no perdidos. Que eso al final, y me gusta mucho esta palabra que utilizas, eso es estético, ¿no? Eso es decorativo. La estadística sí es muy linda y qué bueno que se considere. Y hoy hay un montón de aplicaciones, de softwares que te miden estadística. En la cancha después pasa otra historia, ¿no? Porque es así. Qué bueno que tengas la manera de medirlo. Esto que dices, Ricardo, es completamente cierto, es ciencia. El cuerpo se adapta de esa forma que te dicen, si no tienes tiempo de llegar 15 días antes, llega lo más cercano al momento del partido para que tu cuerpo no reciba tan abruptamente el cambio de altura. Sudáfrica está en Pachuca. Pachuca es un poco más alto que la Ciudad de México. Estaba contando más o menos los días. Para el partido inaugural llegan con 12, o sea, estuvieron muy cerca de estar en ese, en ese margen de bueno, los días necesarios para que tu cuerpo se adapte completamente. Sudáfrica iban a jugar el viernes, jugaron el sábado, su último partido amistoso ante Jamaica fue a puerta cerrada, quedaron 1-1, ese fue el resultado. O sea, así es como llega este Sudáfrica para encarar este próximo jueves la inauguración de la Copa del Mundo ante la selección mexicana. Vi un poco del entrenamiento, obviamente no es que seamos fieles seguidores o que cada, me vi todos los partidos de Sudáfrica, sería una mentirosa total si te lo dijera, ¿no? Pero la realidad es que...
0: Pero yo te hubiera creído.
1: No. Este Sudáfrica, ¿qué tiene? Tiene creo que algunos volantes con buena pegada, lo intentan mucho de media distancia y vi que lo intentaron durante la práctica que pudimos observar. No son tan altos, esto de pronto en el tema físico, ¿no? Es una selección que más o menos estará en el 1.80. No son tan altos, considerando que podrían ser mucho más altos, pero estamos viendo las imágenes de México, ¿no? Chávez, Fidalgo, Mora, pues son Lira, son jugadores medianos, o sea, no son futbolistas bajos. El Piojo no es muy bajo de estatura, pero es muy bajo de peso. Entonces, igual en el tema físico, porque como siempre, ¿no? Los sudafricanos son...

0: con masa muscular más o menos parecida a la de Julián Quiñones. Entonces, ahí para que la gente en un tema físico puedas entender que sea una de las de los argumentos que utilice Sudáfrica. Me sorprendió, les gusta el trato de pelota, les gusta salir tocando desde atrás. Muchos pueden pensar, como selecciones africanas, van a apostar a las transiciones a la velocidad. Sudáfrica no es así, no es así. Tiene un estilo y una forma distinta. Entonces, eso es a lo que se va a medir México este próximo jueves. Yo también veo ventaja, veo superioridad, veo más idea, veo más trabajo, veo mayor calidad. Pero todo eso, Ricardo, después cuando llegas al rectangulito verde, por la presión, por los nervios, se puede empezar a complicar, ¿no? No tendría que pasar demasiadas complicaciones México ante esta selección de Sudáfrica. Pero justo previo a que grabáramos el podcast, leí algunas cuentas de colegas nuestros diciendo que se podría dar una goleada histórica. Tampoco lo veo así, ¿eh? O sea, no lo veo como que una goleada, porque no hay que perder de vista algo que sí es muy, muy fácil de reconocer de esta selección mexicana. Sí metiste 5 contra Serbia, 2 fueron autogoles. A este México, si hay algo que le duele y que le cuesta, es el tema de definición, ¿no? Y de pronto en el último tercio también le dolió en muchos partidos generar fútbol en ese último tercio. Entonces, pensar que van a golear a Sudáfrica, honestamente yo no lo veo. No lo veo. Sí veo mejor a México, veo que cerraron bien, me gustó el partido contra Serbia, pero va a ser un partido donde estás con esta tensión de no la vayamos a regar, no nos vayamos a equivocar, con otras palabras. Entonces, si de pronto todo el escenario sale bien, metes un gol más o menos rápido y Sudáfrica se comienza, el tema físico seguramente va a pasar y empiezan algunas desconcentraciones y México lo sabe aprovechar, bueno, ese sería el escenario ideal. Pero pues esto es desde la palabra. ¿Cuántos partidos de fútbol no has visto donde te imaginas una cosa y pasa algo completamente distinto, ¿no?
1: Sí, el imaginamos el partido con base en lo que tú nos dices que has visto de los entrenamientos de Sudáfrica. Yo imaginaría un partido, a ver, y conociendo al Vasco, tratando de hacer presión alta desde el comienzo, porque si Sudáfrica quiere salir jugando, ahí puede robar balones más cerca del área rival. Presionar rápido tras pérdida. La presión tras pérdida debe ser muy importante para México para no dar ventaja a ese fútbol que nos cuentas que tratan de entrenar. Agotarlos físicamente desde el comienzo. Porque esto que de lo que hablábamos en el comienzo del segmento de las adaptaciones y del tiempo, eso se va a sentir no en el comienzo del partido. Eso se va a sentir después del minuto.
0: Espérate,
1: 50,
0: llegar al
1: 60.
0: Minuto 60. Sí, claro.
1: Sí, exacto. Ay, después de la primera hora es cuando ya las piernas empiezan. Es decir, el cerebro manda una orden y las piernas no obedecen. Es decir, el cerebro sí quiere hacer las cosas, pero la parte física, la respuesta es otra. Obviamente por razones fisiológicas perfectamente entendibles. No estamos inventando nada. Esto todo es ciencia comprobada, ¿no? Está la presión atmosférica, la altura, la generación de glóbulos rojos en el organismo para poder oxigenar más y respirar mejor y correr más. Todo eso es normal, es un metabolismo normal de cualquier ser humano. Lo que pasa es que los niños van y se juegan 5 partidos seguidos a los 13 años porque todo eso de lo que le estamos hablando les sobra. Todavía no tienen contaminación de ningún tipo en el organismo y todavía no sienten el desgaste físico. Y tienen novia a esa edad también, entonces cumplen todos.
0: Pueden hacer todo al mismo tiempo. Ahora, traen un grupo, un autobús lleno de aficionados y tienen justo ayer lo viví porque hubo un partido de leyendas de Sudáfrica. Aquellos, varios de los que estuvieron en el 2010, jugaron en el Estadio Hidalgo. Hijo. El partido terminó 5-2, me parece, y del lado de México, que más bien parecía un seleccionado de Pachuca, porque estaba el Conejo, porque estaba Luis Ángel Landín, estaba Paul Aguilar, estaba Andrés Chitiva, o sea, muchos que estuvieron en Pachuca, ¿no? Y el que mejor se veía era Pablo Barrera, que hace no mucho pues, seguía jugando en Gallos. Entonces, físicamente claro. Es el que todavía le daba. Juan Carlos Cacho apareció ahí, el Maza Rodríguez, Alfonso Blanco, el Tami. O sea, era más o menos ese el grupo. Un grupo que Chitiva, tuvieron que armar.
1: Chitiva sigue viviendo en Pachuca, ¿no? Él es parte de la familia sí. Martínez ahora, ¿no?
0: Sí, sí, sí. Él está dentro del famoso análisis de video que hoy se hace. Y además, Ricardo, he tenido la posibilidad de escucharlo en algunas pláticas. Es súper inteligente, tipazo, divertido y además como que con el chavo tiene mucho feeling. Y pues tú sabes que en Pachuca si algo les gusta es trabajar con gente joven, ¿no? Entonces encaja como anillo al dedo. Pero a lo que voy, traen un gran grupo y tienen como esta forma de un ritual y empiezan a tocar los tambores y empiezan todos como a repetir del otro lado estos cánticos. Está, o sea, el ambiente... También Sudáfrica lo va a poner, están muy emocionados, están muy contentos de estar de vuelta en un mundial y estar en México. México entonces, tiene, va a haber color del lado mismas... de Sudáfrica.
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3: Unánimo Deportes presenta. ¿Sabía usted que, según informes antropológicos, hay comunidades aborígenes de Oceanía que no conocen el presidente de su país, pero sí saben quién es Pelé, Maradona y Messi? El Estadio Tamaulipas en México se encuentra ubicado geográficamente en dos municipios diferentes. Medio campo está en Ciudad Madero y el otro medio en Tampico. A los 25 años, Lionel Messi superó a las glorias del fútbol como Johan Cruyff, Marco Van Basten y Michael Platini al obtener mayor cantidad de balones de oro. A la edad de 46 años, Bernard Hopkins se convirtió en el boxeador más viejo en ganar un título. Fue en el 2011 cuando se enfrentó al canadiense Jim Pascal por el cinturón de los semicompletos. Hopkins ganó por decisión unánime esa pelea en Montreal.
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1: Último tema. Hoy estamos variopintos. Ya hablamos de América.
2: Un poquito de todo.
1: De México. Uh-huh. Ahora tenemos que hablar de la política, pero no de la política que usted imagina, sino de la política electoral que regentó en las últimas horas el destino futuro del Madrid. Hubo elecciones, las convocó Florentino, nos habían hablado de una masa social de 100,000 socios, los números exactos creo que nuestro productor nos los colocaba aquí en el rundown, los números exactos fueron, ya les digo, es 21,741 para Florentino y para Riquelme fueron, ¿cuánto? 10,000, 11,000, ya no veo cuántos fueron los votos. Ah, 11,814. 21, 31, 32, 33,500 personas votaron de una masa societaria para votar de 100,000 expresada por el presidente y ratificada de 74,000 y algo de personas que podían votar. O sea, votó menos de la mitad de los socios que podían votar. Para mí, esto en términos de política se hubiera llamado triunfo de la abstención. Sí, no.
2: Pues sí. Sí,
1: de los que se abstuvieron, es un triunfo de la abstención. Pero bueno, no estamos hablando de la política tradicional, sino de la política Made in Florentino, Made in Real Madrid. Ganó Florentino. Ahora, Eli, a cumplir lo que prometió, porque él se inventó esto para tener un año más de presidencia, porque le quedaban 3 años y ahora tiene 4. Es decir, él se ganó, fue un año más de presidencia.
2: Un año más. No, y aparte él, también un poco el ego, ¿no? De que yo me voy a poner ahí en la mesa para que... Pero al final, como bien dices, hubo demasiada abstención de los que al final terminan votando. Una noticia que no sorprendió absolutamente a nadie. Esa es una realidad. De hecho, Ricardo, seguramente tú, yo y mucha gente viendo partidos amistosos ya previo a que arranque el Mundial, pues como que pasó un poco de largo, ¿no? El tema de las votaciones de Florentino Pérez. Sí, pero como todo buen político... El que promete mucho y se llena la boca de grandes promesas, pues ahora tendrá, me imagino, ¿no? Porque también es parte de esa campaña un poco sucia, que cumplirlas. Y lo que, pues también lo que se ha venido manejando en las últimas horas, que se espera que se haga oficial, ¿no? El tema Mourinho, y no sé si tú también lo leíste, que podrían buscar a Julián Álvarez. Yo no sé si esto simplemente es amargarle la vida al Barça, o esa yo promesa creo que dijo Florentino que habían estado en que está buscando un jugador que estuvo en Champions, ¿no? Entonces.
1: No, hay dos. Hay uno que está muy planteado abiertamente, que es el que todo el mundo pensó de entrada, porque él dijo: no es de la Premier, jugador de Champions, jugador de primera línea mundial. Sí, no sé si le soltó, le filtró el nombre a alguien, pero empezó a correr como pólvora, que era Olís. Pero la mañana del lunes, el Bayern Múnich mandó un mensaje contundente con su presidente. No ha llegado ninguna propuesta del Real Madrid a una pregunta hecha, no es un comunicado que se les dio a ellos por escribirlo, fue a una pregunta inducida. No ha llegado ninguna propuesta y además si llegara pierden el tiempo, porque el club Bayern Múnich no es un club vendedor. Entonces nosotros... Y tiene un contrato a muy largo plazo con nosotros, el señor Olís. O sea, que se ahorre el enviar la petición, Florentino Pérez. Es el mensaje. No sé si es parte ya de la... Empiezan ellos desde allá también a negociar a su manera. Puede ser.
2: Pero, no, a ver, afirmando eso. Salen y como bien lo dices, esta fue pregunta expresa. No es como el City, ¿no? Que ellos sí salieron a decir, a ver, que no ande Riquelme prometiendo a Haaland porque Haaland no se va a ir. O sea, ahí sí se cerró completamente, inclusive hablaron de temas legales. Al final, muy al usar en una campaña política, prometer y prometer. Olís sería una maravillosa noticia, Ricardo, pero a mí me sorprendería del Bayern, ¿no? Porque, por ejemplo, en el tema de las negociaciones, donde ellos habitualmente son los que se adelantan para ganar este tipo de contrataciones, como lo hicieron con el Barça y con Lucho Díaz, en esta ocasión que el Barça a lo mejor les ganó a Gordon, pero también el Bayern lo quería. O sea, de pronto tienen más como este estira y afloja de yo gano a los jugadores a que me saques a un jugador. Por eso sí el tema de Olís. Ahora, si lo puede hacer Florentino Pérez, todos nos vamos a parar a aplaudirlo, ¿no? Pero sí. Ahora, una cosa es lo que quieras y otra lo que puedas.
1: Exacto, son los dos nombres que han emergido, creo, más desde la función mediática que desde la realidad noticiosa, ¿no? El de Olís y el de Julián Álvarez. A mí Julián me sorprendió, fue anoche tarde que lo vi. Dije, caray. Pero yo creo que eso es más un tema de influencers y de, yo no sé, de estos nuevos personajes que se están tomando el mundo del fútbol, que se llama, que tiene un nombre en inglés que se llama insiders, que son los que están dentro de los equipos y generan noticias de todos los, no de un equipo, de todos los equipos. El caso, por ejemplo, más conocido es el de Fabrizio Romano. Y Fabrizio en estos días ha salido muy quemado porque ha habido hasta acusaciones.
2: Le han pegado duro, ¿verdad?
1: De que le pagan, de que, es decir, convertir ya es algo muy de nosotros y muy de la ética periodística, ¿no? Yo no me quiero meter con el negocio ni quiero criticar a Fabrizio, él sabrá cómo hace sus negocios. Yo no cobraría por una información. Es decir, me parece que parte de mi ética no está en que yo cobre por decir algo que es una noticia y que yo soy simplemente el vocero entre lo que ocurre, el hecho y la persona que quiere escucharlo, no más. Entonces, en eso, pero ese mundo de hoy, que de pronto ya los equivocados y viejos somos nosotros que no lo entendemos, es muy posible que en el panorama estemos ya empezando a fosilizarnos como profesionales. Pero
2: no,
1: en este
2: Ricardo,
1: mundo de
2: pero
1: hoy,
2: a ver, es muy hasta antes cómo se manejaban los promotores, ¿no? Y hoy ya se hace con los influencers o la gente que a veces cubre. Yo no digo que todo lo que digan sea mentira, ¿eh? Porque ojo que, pero, ¿por qué es verdad? Unos porque no, sí hacen verdad, su trabajo bien y son insiders y investigan y tal, pero también, si sueltas 20 nombres, pues alguno va a salir, ¿no? O sea, yo te suelto a este. Todos quieren a Haaland, ahora resulta que todos quieren a Julián, todos quieren a Olís. Hay ciertas manzanas que son codiciadas. Eso, pues, te avientas un volado, lo dices, lo mencionas y sabes que en algunos sí te puede pegar porque son jugadores que cualquier club quisiera tener. De eso, a que ya hagas una investigación. Por eso Fabrizio le han pegado duro, ¿no? Porque para mí se han soltado demasiados nombres que realmente te hacen decir, bueno, si dijiste 10... tal vez uno te va a salir, pero eso no quiere decir que tengas la información. Hay varios que van y andan inventando a ver cuál les pega. También eso es una... Y más últimamente, ¿no? Que ya con las redes sociales todos enloquecen.
1: Al que inventa simplemente lo hago a un lado porque no le creo. A mí lo que me parece muy drástico y peligroso es el que cobra. Es decir, que ya me volví tan importante que me buscan los agentes y necesitan mover al jugador X, entonces, óyeme, Mayorga, necesito que 10 tweets sobre este jugador y entonces ya empiezo a tener un menú. 10 tweets valen tanto, 20 tweets valen tanto, una
2: ya
1: información
2: está un tabulado
1: en este canal vale...
2: No, bueno.
1: Ahí es donde se desvirtúa la realidad del periodista como periodista. Pero son acusaciones y ya es otro tema. Pero bueno, los frentes de Florentino Pérez, porque prometió cambio de estructuras societarias, ¿no? Es decir, dice que va a generar un referéndum para ver si la masa societaria del Madrid le permite la venta del 5 o del 10%, que ha sido el tema de la campaña en contra, quizá porque la arrogancia de Madrid siempre fue, el club nunca se va a tocar, eso fue el error. En este mundo de las finanzas, en algún momento iban a tocarlo. ¿Y si vende el 5% o el 10%, pregunto, ¿qué? ¿Qué pasa? ¿Es algo malo? ¿Es una inyección económica?
2: Para mí no sería malo. Al final tiene que haber y buscar siempre, cuando creces, un ingreso de otro sector. O sea, eso es, todas las grandes empresas me parece que van hacia allá, ¿no? O tendrían que ir hacia allá, pero de pronto pues se quiere tener un control total. Hay que ver qué tanto salen los planes de Florentino, Ricardo, que me parece que hoy el más aterrizado y el más real será el regreso de Mourinho.
1: Este ha sido Al Tiro Libre, un podcast de Unánimo Deportes. 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Doña Elizabeth Patiño y Ricardo Mayorga, les decimos muchas gracias por habernos acompañado. Dios.
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1: Unánimo Deportes presenta. ¿Sabía usted que el campeón de pesos completos Joe Louis es quien más defensas de título de todos los tiempos tiene en su división? Tuvo 25 peleas por el título en las que defendió su cinturón contra 21 peleadores diferentes. Reinó la división de pesos pesados durante 11 años. ¿Sabía usted que las Chivas Rayadas de Guadalajara deben su nombre a un periodista llamado Reinaldo Marín del Campo, conocido como El Anotador, quien no ocultaba su amor por el Atlas y para burlarse, en un partido el 30 de septiembre de 1948, los llamó Chivas Locas porque se movían sin parar por todo el campo? Y en el titular de un periódico en Guadalajara al día siguiente escribió: jugaron a las carreras y ganaron nuestras Chivas Rayadas. Sorprendentemente, el mote fue bien recibido por los aficionados del Guadalajara y lo adoptaron como suyo desde entonces.
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5: En la NBA, el talento te hace brillar, pero la durabilidad te hace histórico. Porque jugar muchos partidos no es suerte, es constancia, es disciplina. Este es el top 10 jugadores con más partidos en la historia de la NBA. En el número 10, Tim Duncan. 1,392 partidos en 19 temporadas. 5 campeonatos y una carrera completa con un solo equipo. En el puesto 9, Jason Terry. 1,410 juegos. Un jugador clave durante 2 décadas. Campeón con Dallas. En el número 8, Kevin Willis. 1,424 partidos tras 21 temporadas en la liga. Una de las carreras más largas en la historia. Séptimo lugar es de Kevin Garnett. 1,462 juegos en 21 temporadas. Dejó huella en cada equipo donde jugó. En el número 6, Karl Malone. 1,406 partidos. 19 temporadas. Y uno de los jugadores más consistentes de todos los tiempos. El top 5 lo abre John Stockton. Con 1,504 juegos en 19 temporadas, fue un referente histórico en asistencias y robos. En el número 4, Dirk Nowitzki. 1,522 partidos luego de 21 temporadas. Una leyenda absoluta de Dallas. En el tercer lugar, Vince Carter. 1,541 juegos luego de 22 temporadas. El jugador con más campañas en la historia de la NBA. El número 2 es de Kareem Abdul-Jabbar. 1,560 partidos en 20 temporadas. Durante años fue el referente de longevidad en la NBA. Y en el número 1, LeBron James. Más de 1,600 partidos y la marca sigue en aumento. El rey se mantiene compitiendo al máximo nivel. En la NBA no basta con ser grande, hay que mantenerse. Y estos jugadores saben lo que significa resistir el paso del tiempo.
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5: El Mundial 2026 no será solo fútbol, será una despedida. Una generación histórica está por jugar su último torneo. Este es el top 5 leyendas que dirán adiós tras el Mundial 2026. En el puesto 5, James Rodríguez, el héroe de Brasil 2014. Un talento puro. Marcó una era con Colombia y podría cerrar su historia en su último Mundial. En el número 4, Neymar, el último gran 10 de Brasil. Lesiones, talento y una carrera que siempre estuvo bajo los reflectores. 2026 podría ser su última oportunidad de liderar a su país. En el tercer lugar, Luka Modric, Balón de Oro, finalista del mundo. Y uno de los mediocampistas más elegantes de la historia. A sus 40 años, todo apunta a su despedida internacional. En el segundo lugar, Cristiano Ronaldo. Más de 2 décadas en la élite. Récords, goles y una obsesión por competir que nunca se apagó. 2026 podría ser su último baile con Portugal. Y en el número 1, Lionel Messi, campeón del mundo en Qatar. El jugador que ya lo ganó todo. Podría cerrar su historia en su 6º Mundial. Un final a la altura de una carrera irrepetible. Así se va una generación, la que dominó el fútbol mundial por más de 15 años.
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7: El 2025 confirmó que el deportista latino ya no solo compite, sino que marca una conversación. 5 nombres estuvieron todo el año bajo el foco, más allá de títulos o estadísticas. Lionel Messi sostuvo el impacto global de la MLS. No fue su temporada más dominante, pero sí la más influyente. Cada partido, cada ausencia y cada decisión mantuvieron vivo el debate sobre el futuro de la liga. En el boxeo, Canelo Álvarez ganó, pero no la conversación. El 2025 lo puso frente a su mayor reto. Ya no se le mide por victorias, sino por legado y ambición histórica. La estabilidad llegó desde la MLB con Ronald Acuña Jr., quien volvió a ser consistencia y espectáculo en un deporte de altibajos. Muy distinto fue el caso de Juan Soto, cuyo rendimiento quedó muchas veces opacado por el ruido económico y el peso de su valor de mercado. Y en Europa, Luis Díaz enfrentó su año más exigente tras llegar al Bayern Múnich. Adaptación, presión y debate constante sobre su verdadero rol. Así se escribió el 2025 latino en el deporte. Menos trofeos aislados y más conversación global. Para Unánimo Deportes reportó Francisco Zuleta.
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8: Thomas Müller está a un paso de convertirse en el nuevo rostro estelar de la MLS. El veterano campeón del mundo, leyenda del Bayern Múnich y símbolo de la Bundesliga, prepara su desembarco en Vancouver Whitecaps, una franquicia canadiense que apunta alto. Aunque el club no ha hecho un anuncio oficial, los reportes coinciden. El acuerdo existe y los Discovery Rights, requisitos clave en la peculiar estructura de la liga norteamericana, ya estarían prácticamente negociados. De confirmarse, Müller se uniría a una corriente que crece con fuerza, la de figuras consagradas del fútbol alemán que terminan su carrera en la MLS. El caso más reciente y sonado fue el de Marco Reus, ídolo del Borussia Dortmund, quien fichó por el LA Galaxy en 2024. Reus llegó con una etiqueta de jugador franquicia y desde entonces ha aportado jerarquía, experiencia y calidad al equipo argelino. A este fenómeno se han sumado otros nombres presentes, Choupo-Moting y Emil Forsberg, reforzados en 2024 al New York Red Bulls, ambos con pasado destacado en la Bundesliga y con contratos de jugadores franquicia. Sus incorporaciones no fueron simbólicas, sino parte de un proyecto deportivo que busca combinar juventud con líderes experimentados. Este patrón no es nada nuevo. En años anteriores, cracks como Bastian Schweinsteiger, Sheeran Shaqiri, Thorsten Frings o Pavel Pardo también probaron suerte en la MLS tras dejar huella en Alemania. Pero lo que antes parecía ocasional, hoy se perfila como una estrategia constante de seducción de talento europeo, apuntando a nombres que combinan carisma, currículum y aún gasolina competitiva. En el horizonte cercano también asoman otros perfiles. Uno de los rumores más insistentes es posiblemente el fichaje de Timo Werner por los Red Bulls de Nueva York, en un movimiento que cerraría un círculo para el delantero tras su paso por el RB Leipzig y su aventura fallida en la Premier. A la fecha no hay acuerdo oficial, pero las conversaciones están vivas. La atracción es mutua. Para los jugadores alemanes, la MLS ofrece un entorno competitivo sin la presión europea, con cualidades atractivas, condiciones fiscales favorables y un mercado donde su figura se transforme en legado. Para los clubes de la liga, ficharlos representa experiencia, marketing y una narrativa clara. Aquí también se escribe historia. Si Thomas Müller firma, no será solo un refuerzo más, será el símbolo de una nueva etapa de exportación Bundesliga hacia el fútbol norteamericano. Y si algo ha demostrado la MLS, es que sabe convertir el ocaso de una carrera europea en el inicio de una nueva historia con acento americano. Para Unánimo Deportes, reportó Francisco Zuleta.
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8: Corey Little, de la lomita al accidente que sacudió Nueva York. En el cierre de la temporada 2006, los Yankees sumaban un brazo confiable, Corey Little, un veterano con 9 años en las grandes ligas, récord de 82-72 y una efectividad de 4.57. Su mejor etapa fue en 2001 con Oakland, con 13 victorias y una ERA de 3.59. Un año después firmó un agosto histórico, dos juegos completos de un solo hit y una racha casi perfecta que lo convirtió en el pitcher del mes. Pero el 11 de octubre de 2006 su historia cambió para siempre. A las 2.29 minutos de la tarde despegó de un pequeño Cirrus SR-20 desde Teterboro, Nueva Jersey. Sobrevoló la Estatua de la Libertad, siguió en el río Oeste y unos minutos después inventó un giro de 180 grados en un corredor demasiado estrecho. El avión perdió el control y se estrelló contra un edificio en Baylor, en el Upper East Side de Manhattan. A bordo viajaban Little, de 34 años, y su instructor Tyler Stranger, de 26. Ambos murieron. En tierra hubo 3 heridos, según el informe oficial de la NTCB, que concluyó error humano. El piloto trató de maniobrar con viento cruzado en un espacio mínimo y no tuvo tiempo ni altura para activar el paracaídas del avión. No hubo fallas mecánicas ni causas externas, solo una decisión equivocada en el peor lugar posible. Días antes, Little había lanzado su último juego en la serie divisional. Tras su muerte, los Yankees usaron el brazalete negro toda la temporada 2007 y su familia lanzó la primera bola en el Opening Day. Corey Little no fue solo una estadística, fue pasión, riesgo y destino. Un hombre que amó volar, pero cuya historia terminó entre los cielos, el del béisbol y el de la aviación. Porque a veces ni el talento ni la experiencia puede desafiar las leyes del aire. Para Unánimo Deportes, reportó Francisco Zuleta.
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8: En un año donde varias figuras brillan en la MLB, hay un hombre que resuena con fuerza desde Seattle, Carver Lake. A sus 28 años, el receptor de los Mariners vive el mejor momento de su carrera y está demostrando que el puesto detrás del plato también puede ser una fuente inagotable de poder ofensivo y liderazgo silencioso. Seleccionado en el draft de 2018 y debutante en 2021, Raleigh ha construido su ascenso con paciencia. Su apodo, Big Dumper, ha dejado de ser una curiosidad para convertirse en una marca registrada en Seattle, donde sus home runs ya son rutina. En esta temporada 2025 lidera la liga con 36 cuadrangulares y una OPS que se supera del 1.00, números que lo colocan en la élite ofensiva del béisbol y lo proyectan como un candidato firme al MVP de la liga americana. Pero el otro Blake no se limita al bate, es también un receptor completo con estadísticas defensivas de primer nivel, un top time de 1.98 segundos, gran manejo del cuerpo de lanzadores y presencia de constante en movimientos críticos. Su impacto va más allá de los números, es el líder emocional y táctico de un equipo que busca consolidarse como contendiente. Este año además superó Ken Griffey Jr. en la marca de home runs previos al Juego de Estrellas dentro de la franquicia y se acerca peligrosamente al récord de Javi López para un catcher en una sola temporada, todo bajo un contrato de 5.6 millones que hoy parece una ganga para Seattle. Sumadores en el clubhouse ha sido destacada por cuerpo técnico y compañeros por igual. Relic no solo dirige los partidos desde atrás del plato, también es una voz de referencia para los lanzadores más jóvenes y un ejemplo de consistencia en la preparación diaria. Su ética de trabajo ha calado hondo en una organización que se ha renovado sin perder ambición. Con cada batazo largo y cada jugada precisa, Carl Relic consolida su estatus como uno de los grandes protagonistas del presente. No solo es un receptor con poder, es un pilar competitivo en un equipo que quiere hacer historia. Y si Seattle logra dar el salto esta temporada, no habrá dudas de quién fue el motor detrás de este salto. Para Unánimo Deportes, reportó Francisco Zuleta. La NBA ha sido escenario de alianzas legendarias. Hoy repasamos las 5 duplas más letales que llevaron el juego, marcaron dinastías y dejaron huella eterna. El número 5 es para LeBron James y Dwayne Wade en Miami Heat. Cuando LeBron y Wade se unieron a Miami, el básquetbol cambió. En solo 4 años alcanzaron 4 finales y ganaron 2 campeonatos. Su juego rápido, físico y explosivo impuso una nueva era de superestrellas aliadas. Más que compañeros, eran una tormenta perfectamente orquestada. El número 4 es Kobe Bryant y Shaquille O'Neal en los Lakers. Kobe y Shaq formaron una de las duplas más dominantes y polémicas del siglo XXI. Conquistaron 3 títulos seguidos y crearon una dinastía que arrasó a principios de los 2000. Shaq era fuerza pura, Kobe determinación, y cuando estaban alineados no había forma de detenerlos. El número 3 es para Bill Russell y Bob Cousy en Boston Celtics. Pioneros de una dinastía, Russell y Cousy ganaron 6 anillos juntos y cambiaron la historia del baloncesto. Uno era el maestro del pase y el otro el guardián de la defensa. Juntos formaron una columna vertebral del dominio celta en los 50s y 60s. El número 2 es para Magic Johnson y Kareem Abdul-Jabbar en los Lakers, el Showtime. Tenían un alma pura en esa dupla. Magic aportaba magia y dirección, y Kareem, clase y eficacia. Ganaron 5 campeonatos y redefinieron cómo debía jugarse y disfrutarse el baloncesto en los 80s. Y por supuesto, la número 1 es Michael Jordan y Scottie Pippen en los Chicago Bulls. La perfección del dúo Jordan y Pippen ganaron 6 títulos, dominaron los 90 y elevaron los estándares del éxito. Michael era el asesino imparable y Scottie su sombra perfecta. Juntos no solo ganaban, aplastaban. Estas duplas no solo brillaron, cambiaron el juego. Su legado es leyenda y siguen marcando el ritmo de la NBA. Para Unánimo Deportes, reportó Francisco Zuleta.
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2: Antes de ser el fichaje más caro en la historia del fútbol femenino, Catarina Macario ya era una historia distinta. Nació en Brasil, en São Luís, pero su vida cambió a los 12 años, cuando se mudó a Estados Unidos persiguiendo un sueño: jugar fútbol profesional. Un sueño que no era tan común para una niña en su contexto, pero Macario no solo lo tuvo claro, lo convirtió en destino. En la Universidad de Stanford, su nombre empezó a sonar fuerte: goles, talento y una técnica diferente. Tanto así que terminó ganando el trofeo Hermann, el premio más importante del fútbol universitario en Estados Unidos. Ahí dejó de ser promesa, se convirtió en realidad. Europa no tardó en voltear a verla, llegó al Olympique de Lyon, el equipo más dominante del fútbol femenino, y luego al Chelsea, donde consolidó su nivel en la élite. Pero su camino no fue perfecto. Una lesión grave la dejó fuera por meses, frenando uno de los mejores momentos de su carrera. Y aún así, regresó. Porque Macario no es solo talento, es resiliencia. Hoy su historia da un giro enorme. Deja Europa para volver a casa, San Diego. Pero no como una jugadora más, sino como el fichaje más grande en la historia del fútbol femenino. Un contrato millonario, una apuesta total a la NWSL y una señal clara: el fútbol femenino está cambiando. Macario representa algo más grande que goles o títulos. Representa una generación que ya no tiene límites, que puede elegir dónde jugar, cuánto ganar y cómo construir su carrera. De Brasil a Estados Unidos, de promesa universitaria a estrella mundial, y ahora símbolo de una nueva era, porque la historia de Catarina Macario no es solo la de una futbolista, es la de un cambio en el juego.
9: Un momento en la historia. Una multitud rugía en Candlestick Park aquel 17 de octubre de 1989. Los Gigantes llegaban con la obligación de ganar para no irse abajo 0-3 en la Serie Mundial que disputaban frente a los Atléticos de Oakland y que habían ganado los dos primeros juegos en el Oakland Alameda del County Coliseum. Los colegas Al Michaels, Tim Carver y Jim Palmer comentaban lo ocurrido en el juego cuando de pronto sintieron una violenta sacudida. Michaels, que llevaba el mando, comentó: "Les diré que tenemos un terremoto". Esas fueron las últimas palabras que se escucharon en esa transmisión. El temblor de Loma Prieta, como fue nombrado por la zona de la falla de San Andrés en que se originó, costó la vida a 63 personas e hirió casi a 4.000. La Serie Mundial, que fue suspendida, se reanudó 6 días después, el 27 de octubre. Todavía en shock, los Atléticos vencieron 13-7 en medio de un ambiente que ya no era el mismo, que un día después se completó la barrida en el propio Candlestick Park.
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23: La carrera de Sergio Checo Pérez parece estar frente a un nuevo giro crucial. Luego de su salida de Red Bull al cierre de la temporada 2024, el piloto tapatío ha permanecido fuera de la parrilla durante 2025, pero eso podría cambiar muy pronto. Con la temporada 2026 en el horizonte y un mercado de pilotos en ebullición, dos caminos se abren para el mexicano: liderar el nuevo proyecto de Cadillac en Fórmula 1 o buscar un sorpresivo regreso de Red Bull Racing. El escenario con Cadillac, que debutaría oficialmente en 2026, parece ya bastante avanzado. Medios europeos han confirmado que el acuerdo con Pérez está prácticamente cerrado. De concretarse, Checo sería el primer gran fichaje del equipo respaldado por General Motors con motores Ferrari inicialmente y su propio desarrollo a futuro. Tendría el rol de piloto principal, visibilidad total y respaldo de patrocinadores clave, en especial del mercado norteamericano. Pero también asumiría un alto riesgo. Cadillac será un equipo debutante sin experiencia previa y su rendimiento es una incógnita en medio de un cambio de reglamento, que podría poner a prueba incluso a las escuderías más consolidadas. En paralelo, surge la posibilidad de un regreso a Red Bull, una idea que parecía impensable meses atrás. Aunque el equipo ya cubrió sus asientos, se dice que Pérez estaría interesado en reabrir conversaciones. Volver implicaría competir nuevamente por podios y victorias en uno de los equipos más dominantes en la era moderna, aunque también reviviría tensiones internas no resueltas. En medio de estas negociaciones, también suena Alpine como una alternativa. Ante el bajo rendimiento de sus actuales pilotos, aunque sería más un plan B, refleja que Checo sigue siendo una figura cotizada en la categoría. Por ahora el mexicano no ha tomado una decisión definitiva. ¿Tomará el reto de construir un equipo desde cero o buscará una redención en una escudería élite? Lo cierto es que su posible regreso a la Fórmula 1 en 2026 sigue generando expectativa. El dilema está sobre la mesa. ¿Tú qué elegirías? Para Unánimo Deportes, reportó Francisco Zuleta.
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5: Uruguay no es una selección del montón. es historia viva del fútbol mundial. La Celeste fue protagonista desde el origen de la Copa del Mundo. En 1930 levantó el primer trofeo de la historia. En 1950 protagonizó una de las gestas más impactantes jamás contadas. El triunfo en el Maracaná frente a Brasil, en silencio absoluto y gloria eterna. Dos títulos mundiales. Un legado que pesa y que define su identidad. En el siglo XXI, Uruguay volvió a demostrar que sigue siendo competitivo. En Sudáfrica 2010 alcanzó el cuarto lugar. En Rusia 2018 estuvo entre los ocho mejores. Aunque en Qatar 2022 se quedó en la fase de grupos, la experiencia dejó aprendizajes que hoy alimentan una nueva etapa. Ahora, el foco está en 2026. Uruguay consiguió su clasificación tras una eliminatoria sudamericana exigente. Terminaron en la parte alta de la tabla, mostrando solidez frente a rivales directos. La Celeste llega con ambición clara. Quiere incomodar, avanzar y volver a sorprender. Y cuando la Celeste compite, el mundo siempre presta atención.
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23: La Champions League 2026 ya tiene final. París Saint-Germain contra el Arsenal, el 30 de mayo en el Puskás Arena de Budapest. Una final con aroma partidazo, el campeón defensor frente al equipo invicto del torneo. El PSG de Luis Enrique llega con la etiqueta de vigente campeón y con el ataque más explosivo de esta Champions. Su camino no fue perfecto, pero sí demoledor. Goleadas ante el Chelsea, Liverpool, una eliminatoria salvaje contra el Bayern y figuras como Dembélé, Bicha, Kvaratskhelia, Hakimi y Vitinha marcando diferencia en los momentos grandes. Del otro lado aparece el Arsenal de Mikel Arteta, que vuelve a una final de Champions 20 años después de aquella noche de 2006. Los ingleses llegan invictos con una fase de liga perfecta y una defensa de hierro, 9 porterías a 0 y una enorme capacidad para competir bajo presión. La final también será un choque de estilos. PSG propone vértigo, presión alta y mucho gol, y el Arsenal responde con orden, control, intensidad y pegada en los momentos justos. Es el ataque más poderoso del torneo contra la defensa más sólida. En Budapest no solo se juega la Champions, el PSG quiere confirmar el nacimiento de una dinastía europea y confirmar un doblete, y el Arsenal quiere levantar la primera orejona de su historia y coronar el proyecto que Arteta lleva construyendo por años, el campeón contra el invicto, París contra Londres, una final con todos los ingredientes para quedar en la historia. Para Unánimo Deportes reportó Francisco Zuleta.
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23: Erling Haaland no parece de este mundo. Desde que irrumpió en las grandes ligas del fútbol europeo, su impacto ha sido tan inmediato y devastador que más de uno lo ha calificado como un androide del gol. Hoy, al cumplir 25 años, su figura ha ganado un lugar en la élite y su proyección lo perfila como uno de los grandes referentes del fútbol del siglo XXI. Nacido el 21 de julio del 2000 en Leeds, Inglaterra, cuando su padre militaba en Leeds United, Haaland creció en Noruega y dio sus primeros pasos en el modesto Bryne FK. Desde niño mostró una combinación inusual de potencia, coordinación y ambición. De hecho, a los 5 años estableció un récord mundial de salto de longitud en su categoría con 1.63 metros. El fútbol, sin embargo, sería su verdadero campo de batalla. Tras un paso prometedor por Molde bajo la tutela de Ole Gunnar Solskjaer, Haaland dio el salto al Red Bull Salzburg. Allí explotó con goles en Liga, en Champions y en todos los minutos imaginables, pero fue en el Borussia Dortmund donde su leyenda tomó forma. 86 goles en 89 partidos, cifras que parecen extraídas de un videojuego. Su olfato goleador, su zancada imposible y su capacidad de aparecer donde nadie lo espera lo convirtieron en una pesadilla para cualquier defensa. Su llegada al Manchester City en 2022 solo confirmó lo que muchos ya sabíamos: está construido para romper récords. En su primera temporada en la Premier League marcó 36 goles, estableciendo un nuevo récord histórico en la competición. Ya suma más de 280 goles en menos de 350 partidos como futbolista profesional, con un promedio de anotación que supera el de muchas leyendas a su edad. En Champions, su medida es superior a un gol por partido, y sí, leyó bien, más de un gol por partido. Físicamente imponente, con 1.95 metros, Haaland combina potencia con velocidad, pero lo que lo distingue es su frialdad quirúrgica frente al arco. No hay florituras innecesarias, solo eficacia. A los 25 años ya ganó 2 Premier Leagues, una Champions y un Mundial de Clubes, y todos los premios individuales que ofrece el fútbol inglés. Además, con Noruega acumula más goles por partidos jugados, una rareza a nivel de selecciones. El futuro de Haaland ya no es una promesa, es una amenaza constante para todos los récords posibles. Con un contrato que lo une al Manchester City hasta 2034 y un entorno que lo prepara para la longevidad, lo más inquietante no es lo que ha hecho, sino lo que falta por escribir. Porque si el presente del gol tiene nombre y apellido, es Erling Braut Haaland. Para Unánimo Deportes reportó Francisco Zuleta.
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2: Con el inicio de la nueva temporada de la Fórmula 1 y la nueva dominancia de Mercedes, trae recuerdos de la última vez que Mercedes tuvo el auto más competitivo de la parrilla y dos pilotos a la misma altura. En la historia reciente de la Fórmula 1, pocas rivalidades dentro de un mismo equipo han sido tan intensas como la que protagonizaron Lewis Hamilton y Nico Rosberg en Mercedes AMG Petronas Fórmula 1 Team. Lo curioso es que todo comenzó con una amistad. Ambos pilotos se conocieron cuando eran niños compitiendo en karting y durante años compartieron el mismo sueño, llegar a la Fórmula 1. Sus caminos fueron distintos al inicio. Hamilton debutó en 2007 con McLaren y rápidamente se convirtió en campeón del mundo un año después. Rosberg llegó en 2006 con Williams F1 Team, mostrando talento, aunque sin un auto que le permitiera pelear por títulos. Pero todo cambió en 2013, cuando Hamilton decidió unirse a Mercedes. Un año después, en 2014, comenzó la era de los motores híbridos y Mercedes construyó el auto más dominante de la parrilla. De repente, la lucha por el campeonato parecía estar solo entre sus dos pilotos. Ese año, Hamilton logró quedarse con el título tras varias batallas en pista contra Rosberg. En 2015, el británico volvió a imponerse y consiguió otro campeonato, mientras la relación entre ambos pilotos se volvía cada vez más tensa. Todo llegó a su punto máximo en 2016. Hamilton y Rosberg protagonizaron choques, polémicas y una lucha constante por cada punto del campeonato. La batalla se decidió hasta la última carrera de la temporada en Abu Dhabi. Rosberg terminó segundo en esa carrera, resultado suficiente para convertirse en campeón del mundo de Fórmula 1 por primera vez. Pero lo más sorprendente llegó después. 5 días más tarde, Rosberg anunció su retiro de la Fórmula 1 justo después de alcanzar el mayor logro de su carrera. Hoy, mientras Mercedes busca volver a luchar por los primeros lugares de la Fórmula 1, la rivalidad entre Hamilton y Rosberg sigue siendo recordada como una de las más intensas en la historia del equipo. Una historia que demostró que cuando dos pilotos luchan por el mismo campeonato dentro del mismo garage, la competencia puede convertirse en una verdadera guerra deportiva.
23: Ronaldo Nazario y Luis Suárez son dos formas de entender el 9. El brasileño encarnó el vértigo, arrancaba desde media cancha, eliminaba rivales a pura zancada y definía con una frialdad quirúrgica, mientras que el uruguayo elevó la versión total del delantero: presión, apoyos, paredes y último pase, además de un olfato demoledor en el área. El pico de Ronaldo fue tan breve como incontestable. En el Barça 96-97 firmó 47 goles en 49 partidos y en el Inter del 97 y 98 dominó la Serie A más áspera. Después, tras dos lesiones gravísimas, regresó para ganar el Mundial 2002 con 8 tantos.
1: Unánimo Deportes presenta. ¿Sabía usted que uno de los jugadores con más pelotazos recibidos en la década de los años 60 fue Ron Hunt, de los Mets de Nueva York? Fue golpeado 243 veces. ¿Sabía usted que Pelé, con solo 17 años, se convirtió en el jugador más joven en marcar un gol en un mundial? Fue en Suecia, 1958, en partido contra Gales. Mientras que el camerunés Roger Milla es el jugador más longevo, con 42 años, quien anotó un gol contra Rusia en el Mundial de Estados Unidos 1994. ¿Sabe usted qué es el chess boxing? Se trata de una disciplina que, tal como su nombre lo indica, combina boxeo y ajedrez. Así, ambos jugadores deben alternar ambas prácticas del siguiente modo: durante los asaltos pares se enfrentan a puños y durante los impares lo hacen frente a un tablero de ajedrez. El chess boxing nació en el año 2005 y al día de hoy es considerado un deporte, aunque usted no lo crea.
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2: ¿Qué tal? ¿Qué tal? Bienvenidos al estrecho mundo del fútbol intercontinental y mundial. A través de Catrino, a través de nuestra visión de Cadena Ser en Andalucía, de Unánimo Deportes, pero principalmente en mes de mundial, en el líder mundial en deportes, en ESPN Deportes, que desde el sur de la Florida le va a llevar minuto a minuto

al mundo pensar en la Copa Mundial. Florentino Pérez ofreció 150 millones de euros por Julián Álvarez, algo así como 175 millones de dólares. Un histórico del Atlético le aconseja a Julián que se vaya. Acá lo vamos a tener. Todo arreglado con el Benfica. 15 millones pagando por la cláusula de rescisión y José Mourinho, a partir de mañana, será técnico del Real Madrid. México, como le decíamos, abre el fuego ante Sudáfrica en el Estadio Azteca, aunque por este periodo de Mundial se va a llamar el Estadio Ciudad de México. Es por la Copa del Mundo. El Banorte va a seguir siendo el Estadio Azteca, por suerte, como lo vamos a recordar siempre. Alejandro Iraragorri visitó a la presidente y dejó en claro el tema de la Unión Nacional. ¿Une siempre el tri o separan las derrotas? Lo vamos a discutir. Por aquí va a andar Elías Bustamante. Memo Ochoa suena para defender los tres palos tricolores en el debut. ¿Le conviene esto a México? Lo vamos a conversar. También habla Gilberto Mora, la última perla de la corona azteca. ¿Puede ser la revelación de la Copa del Mundo o puede ser Hendrik o puede ser Doué? Vamos a discutirlo aquí. Aquí el 11 tricolor para el debut de México frente a la selección sudafricana. Nos despertamos en el día de hoy, más bien nos acostamos anoche con la noticia. El comunicado dice así, lo tengo por aquí porque no le quiero errar. La verdad que Florentino Pérez no deja de sorprenderme. Se me parece a otro presidente que conozco que todos los días aparece con algo nuevo que no le esperábamos. Esperemos que a los dos le dé buen resultado porque de los dos depende el futuro de la Casa Blanca. El Real Madrid Club de Fútbol comunica que tras la reunión de la Junta Directiva celebrada hoy, esto fue ayer a las 7 de la tarde, ha realizado una oferta de 150 millones de euros al Club Atlético de Madrid por los derechos federativos del jugador Julián Álvarez. Tras estudiarla y valorarla, el Club Atlético de Madrid ha agradecido la oferta realizada, efectuada en el marco de las buenas relaciones existentes entre ambos clubes, y la ha rechazado, remitiéndose a la cláusula de rescisión del jugador. Bueno, aquí vamos. La cláusula de rescisión de jugador anda, y me lo voy a anotar para no olvidarme, en 500 millones de euros. Yo le voy a decir que para mí Julián Álvarez no vale 150. Le voy a decir que para mí Julián Álvarez no vale 500. Le voy a decir que para mí no vale 100. ¿Sabe por qué le digo? Porque lo vengo diciendo hace rato. Julián Álvarez estuvo en su momento en River, la rompió. Julián Álvarez estuvo en el City y no pudo ser el sustituto de Haaland, porque Haaland es mejor, pero tampoco pudo jugar con Haaland en el ataque y entenderse. Fracaso en el City, sin duda. Vino al Atlético de Madrid teniendo el padrinazgo del Cholo Simeone, con un sistema que a él se le aviene notable, porque es de contragolpe, porque Julián en el último tercio tiene alas en sus pies, es como el peli de Aquiles, y todos pensamos, ahora sí, con el Cholo, fenomenal. Bueno, le costó muchas veces y algunas veces el mismo Sorlot le terminó comiendo el mandado. Y en otras jugaron Sorlot con Antoine Griezmann de media punta. Y por momentos jugó Julián. Pero ¿qué pasa? Llegó un momento cuando iba al cuarto o quinto partido de la liga que dijo el Cholo, ¿qué estoy haciendo? Lo pongo, lo saco, lo pongo. Vamos a ponerlo de titular. Jugó 11 partidos de corrido de titular para anotar un gol. Terminó la liga, que usted se imagina que son 34 partidos, de los cuales debe haber jugado 30. Anotó 8 goles. 30 más los que entró de cambio, ¿no? Anotó 8 goles. Estuvo por debajo de Federico Viñas, que fue el goleador del equipo del Oviedo que se fue al descenso. Pero no solo eso, fue el número 35 en la tabla de goleadores. Como este jugador, que fracasó en el City, que es campeón del mundo, ¿eh? No vamos a obviar esto, de alguna u otra manera puede estar sonando y se pueden estar peleando el Barcelona y el Real Madrid por

0: Yo tengo mi tesis. A ver qué piensa mi amigo Cachavacha, Diego Forlán, que este sí fue goleador, ¿eh? Este sí la rompió, este batió récords en el Atlético y además fue bota de oro en el Mundial como mejor jugador de la Copa y goleador allá en Sudáfrica, estando Messi. Hable, Dieguito. Vamos con Forlán, por favor, ingeniero. Y no lo es porque él dijo que besaba solo el escudo de Peñarol.
1: Seguramente lo va a hacer. Y ahí, como no hay nadie indispensable en este mundo, traerás a otro jugador. Instituciones están por encima de cualquier jugador y cualquier persona. Entonces, como él se beneficia, que el club también se beneficie. Entonces, si es así, que entre una buena cantidad de dinero, que obviamente que lo hemos disfrutado, nos encantaría que pueda seguir. Pero bueno, son decisiones personales, profesionales de cada uno y hay que respetarla. Lo bueno de esta situación, dentro de lo para mirar y siendo una persona positiva, es que no es que se te va un jugador libre o se te va un jugador en realidad no firma contrato y no recibís nada, que puede pasar y ha pasado muchísimas veces y eso termina siendo una desilusión, ¿no? Con la situación y con el jugador. En este caso es una situación que de los dos lados ganarían y bueno, es como llamamos la vida misma y la vida profesional de este deporte, tanto para el club como la institución como la de Madrid, como para el jugador. Y bueno, que sea por una buena cantidad de dinero y bueno, vendrá otro como... Me ha tocado a mí, yo qué sé, yo he estado, hoy soy el único bota de oro, pero han venido grandísimos delanteros que han hecho historia en el Atlético Madrid.
0: Grandó Chacarita,
1: ¿eh? Otros antes, y el club sigue creciendo, que eso es lo más importante.
0: Ahí estaba Diego Forlán, goleador empedernido, un jugador, debe ser el jugador más ambidiestro que he conocido en mi vida. También el Chino Peralta. Forlán se paraba para tirar un tiro libre de derecha o de izquierda. Corner de derecha o de izquierda, le pegaba un movimiento de derecha o de izquierda. Y todo realmente de manera excelente, gracias a que, por supuesto, su papá, Pablo Forlán, fue uno de los mejores rematadores del fútbol uruguayo y del fútbol brasileño. Forlán pateaba los tiros libres en el São Paulo, miré lo que le digo. Además, Miguel Moreira, compañero con el cual jugamos el Peñarol en un tiempo, era el director de la escuela de Pablo Forlán y le enseñó a Diego a pegarle a la pelota. No le enseñó. Le puso muchas horas a todo esto. Bueno, yo tengo mis conclusiones. Vamos a una pausa y al regresar estamos con Elías Bustamante y me va a responder primero cómo andamos por el Inter, qué piensa él de por qué hizo esta oferta el presidente del Real Madrid al Atlético, si es realmente para traerse al jugador porque le gusta, tiene puesto en el Real Madrid o lo hizo para ensuciarle el agua al Fútbol Club Barcelona. Además, nos va a dar su opinión de la Copa del Mundo, que arranca ya en México. Pausa en el Estrecho, ya volvemos.
2: 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Unánimo Deportes presenta. ¿Sabía usted que el jugador Nolan Ryan logró la hazaña de lanzar una bola a 100.9 millas por hora? Tenga en cuenta que la velocidad máxima permitida en un expressway aquí en Estados Unidos regularmente son 75 millas por hora, con algunas excepciones de hasta 85. Ahora imagínese 100.9 millas por hora. ¿Sabía usted que en Indonesia los niños suelen jugar fútbol de una manera muy extraña y peligrosa? Lo hacen descalzos con un balón de coco seco envuelto en llamas. Este juego, disputado sobre asfalto, se conoce como Sepak Bola Api y se relaciona a un arte marcial tradicional de Indonesia. Antes de comenzar cada partido, los jugadores sumergen sus pies en soluciones antiinflamables y rezan una oración. Esta variante del soccer se juega como celebración religiosa del Islam.
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1: Volvemos, regresamos en el estrecho mundo del fútbol, mundo mundial y mundialista, porque arranca la Copa en México. Estamos en Catrino, en nuestra visión, en ser, en un ánimo, pero por sobre todas las cosas, como le decía, la radio del mundial en el sur de la Florida, ESPN Deportes South Florida, Deportes Radio 760 AM. Usted tiene 10 de la mañana, comunidad mundialista, 11 de la mañana, el estrecho mundo del fútbol. Toda la previa, el relato de los partidos en español y el después de juego en la única radio del dial en el sur de la Florida, que es la casa de la Copa del Mundo. Uno de los principales líderes de opinión en nuestra casa es el gran Elías Bustamante. Ya lo tenemos por ahí. Primero que nada le voy a decir, sensaciones, Elías, de arrancar la cobertura de la Copa del Mundo. ¿Cuál es el jugador del Inter Miami que podría... Por supuesto que Messi brillar en esta Copa del Mundo, y cuál nos podría sorprender para ustedes? ¿Cuáles son las sensaciones? Bienvenido, Elías, ¿cómo estamos?
2: Hola, Leo, buen día. No, bien, ya calentando motores, esperando que se acabe el miércoles para que sea el jueves y arranque el Mundial, ¿no? Con el México-Sudáfrica, contando los días. Y me preguntaba, las horas, mejor dicho, y me preguntaba sobre lo de jugador estrella del Inter en el Mundial. Que no sea Messi. ¿Te gusta San Clair, Leo?
1: No, Sinclair no va a jugar. Mire lo que le digo, para mí no, Sinclair no, va a ser suplente.
2: Sí, es muy probable. Es muy probable que sea el suplente.
1: Recuerde que hay 4 arqueros canadienses jugando en la MLS.
2: Sí.
1: A todos los que he visto, más o menos los he visto en un mejor nivel que el de Sinclair. Tenemos a Rodrigo De Paul, que algunos dicen que va a jugar generalmente cuando el equipo tenga que salir a atacar, como en la primera ronda, sacrificando a Paredes o acompañando a Paredes, con Enzo Fernández a lo mejor. ¿Puede Rodrigo De Paul mostrar en la selección el mismo nivel que mostró el Mundial pasado y lo que mostró en los juegos de cierre de temporada con el Inter, inclusive en la final donde la rompió y anotó un golazo?
2: Yo creo que sí. Yo creo que sí podemos ver un buen nivel de Rodrigo De Paul. Leo, recordemos que De Paul, cuando se pone la camiseta de Argentina, es un jugador distinto. Y más que nada siempre rinde, ¿no? El tema es que vaya a jugar, el tema es que vaya a ser titular, porque Scaloni lo había avisado antes de que lo convocara. Tienes que estar a buen nivel, tienes que estar jugando bien. Yo sí creo que lo puede hacer, yo creo que va a ser titular y es una de las piezas claves de este equipo. Para mí va a ser muy importante y va a rendir, siempre rinde en Argentina, Leo. Él, Messi, todos rinden en Argentina.
1: Mire, hablando de jugadores del Inter, usted que está permanentemente y vive geográficamente a la vuelta del campo de entrenamiento, y yo sé que se da alguna vueltita por ahí. Otro de los jugadores del Inter que va a jugar y que va a ser titular es Casemiro. Cerrado sí. Completamente, casi cerrado. ¿Qué podemos esperar de Casemiro? Que se potencie en la Copa del Mundo con un Brasil que cada vez, yo por lo menos lo veo mejor, y que venga y sea ese hombre en la mitad de la cancha, no que sea Busquets, sino que sea Casemiro en el Inter, que controle, que no deje pasar a nadie, que sea auxilio de los defensores y que sea una buena primera puerta de salida. ¿Puede arreglar en algo el funcionamiento defensivo del equipo, que es de lo que nos seguimos quejando?
2: Totalmente, totalmente. Para eso se le está trayendo, para esa es la idea de traerlo después del Mundial a Casemiro, Leo. Que traiga liderazgo, que traiga mucho orden en la defensa. Casemiro te puede cumplir también varias funciones. No te digo que Casemiro vaya a ser un Busquets a la manera,
1: pero
2: de
1: puede ser el Casemiro que ganó las Champions, a lo mejor.
2: A lo mejor, un jugador que vaya, que quita, que organiza, puede jugar de central cuando sea necesario. Leo, es una incorporación bastante interesante y yo creo que se va a dar y va a depender del buen Mundial que tenga, ¿no? Porque Brasil lo ponemos como una candidata siempre.
1: Yo le digo sinceramente, y no le voy a llevar la contra a Argentina, porque creo que el campeón del mundo, inclusive en los últimos partidos con suplentes, ha demostrado que tiene material y que hay jugadores que todavía siguen vigentes. Pero me parece que es muy difícil repetir, por lo menos solamente Brasil lo hizo en el 58 y en el 62, lo pudo hacer Francia, y bueno, no vamos a hablar por diferentes factores, entre ellos lo de Messi, algunos hablan de los penales, que no pudo repetir. Yo creo que Brasil, sinceramente, y no solamente pensando en que pueda jugar, me parece Neymar, ya a partir de la segunda ronda. Muchos dicen que está para el primer partido. Yo no creo que lo vayan a arriesgar. Brasil tiene jugadores en la defensa y en la mitad de la cancha de muy buen nivel, pero además en
2: Sí,
1: ataque, todo el
2: sí.
1: mundo habla de Vinicius, de Rafinha, ¿y qué de Endrick? Cuidado que este chico que acaba de cumplir 19 años puede ser para mí la revelación. La gente habla de Gil Mora, por ejemplo, el mexicano, como revelación. Y no puede ser Endrick la revelación. Ya tiene 19. En el Olympique de Marsella la está rompiendo. Y de alguna u otra manera, puede ser además la puerta para que el Real Madrid no se gaste esos 150 millones en Julián, porque para mí Endrick es mejor que Julián.
2: Y
1: Cuénteme qué
2: uy,
1: piensa usted.
2: eso de que Endrick es mejor que Julián, uf, no, no lo voy a venir, ¿eh?
1: Técnicamente, ¿quién tiene más riqueza? ¿Quién es
2: Y
1: mejor con la
2: sí,
1: pelota? Tiene
2: y sí.
1: 19 años. Julián, yo lo decía, y no es por ser malo, ha fracasado en todos lados, menos en River. En el City no se pudo adaptar. En el Atlético hizo 8 goles en 34 partidos. Ahora, si me quieren decir que porque es campeón del mundo, bueno, entonces le vendo a Molina también si quiere. No, pero claro, o sea,
2: No,
1: cuidado,
2: sí.
1: cuidado con la sobrevaloración de los jugadores, ¿eh?
2: Sí, no, sí, es cierto, Leo, te digo algo. Me la pones bien complicada ahí, ¿eh?
1: Yo siempre se la pongo dura. Siempre.
2: Siempre, siempre, en la
1: Sí,
2: mañana, no
1: sí,
2: me dan
1: sí.
2: un chance. No, Leo, yo te digo, lo de Endrick va a ser, obviamente, yo creo que el líder del ataque del Mundial va a ser una muy buena oportunidad para él. Porque la ofensiva, que lo que decías, el ataque de Brasil está muy bien armado dentro de lo que cae, dentro de lo que tiene, lo poco que tiene está bien armado. Y recordando que tampoco está Estevao, porque está lesionado, porque si no estaremos
1: Claro,
2: hablando de los
1: pedazo
2: dos.
1: de jugador,
2: Sí, estaremos
1: pedazo.
2: hablando de los dos jugadores, pero está Neymar, que no llega bien, está Vinicius, que de repente podría ser que
1: Puede
2: rinda
1: ser.
2: con
1: Rafinha.
2: Ancelotti, un Rafinha, está Igor Thiago, que es el único 9-9 que
1: Sí.
2: tiene en la selección brasileña. Vamos a ver, pero yo ahí sí concuerdo contigo, esta es la oportunidad para Endrick, para hacer su mundial, para hacer su torneo. Lo vimos con el Lyon poco, lo vimos poco con el Madrid, pero lo hizo bien, rindió, dejó cositas. Y yo creo que con eso, Leo, veremos de repente si el Madrid dice, como que no me hace falta contratar a Julián Álvarez, pero con Mourinho, que le gustan jugadores veteranos y
1: Claro.
2: ya experimentados, no sé si le da el chance a Endrick, ¿no?
1: Hay que ver, Mourinho está para firmar, se pagaron los 15 millones y
2: Sí,
1: hablando
2: señor.
1: del Real Madrid, después vamos a volver al Mundial. Yo miraba esto con sorpresa en el día de ayer, la oferta de Florentino Pérez de 150 millones y he hablado con mucha gente muy cercana al Real Madrid, que tengo gracias a Dios. Y hay opiniones divididas. Hay gente que piensa como yo. Para mí, Julián no es un jugador para el Madrid. Julián es más que nada para un equipo como el Atlético, que es contragolpeador, o a lo mejor tal vez como el Barça. Pero, ¿a quién van a sacar? Porque usted me dice que juega de wing, no hay problema. Dejamos a Mbappé de 9. Pero usted lo ve a Mbappé corriendo hacia un costado, Vinicius por el otro, para asistir a Julián, que tiene menos condiciones técnicas que cualquiera de los dos. ¿Es esta oferta, lo que yo pienso, una forma de ensuciarle el agua al Barcelona para que tenga que pagar lo que no tiene por Julián por parte del presidente del Real Madrid?
2: Yo creo que sí, porque es que no le veo, cuando yo vi la oferta ayer, digo, no le veo espacio a Julián en esta delantera. ¿Dónde lo vas a poner?
1: Claro.
2: No creo que sea lo que necesite
1: Y si
2: para
1: le
2: mí.
1: llegaban a contestar que sí,
2: Imagínense.
1: pregunto.
2: No, yo creo que fue para subir el precio y molestar al Barcelona, Leo, sobre todo, para molestarlo y molestar al Atlético de Madrid, porque el Atlético no lo vende, pero también los comunicados que sacan son lamentables, son tan pocos
1: Sí,
2: profesionales
1: terrible.
2: también.
1: Parece cosa de niños lo que hacen y la verdad,
2: Por eso.
1: con Cerezo hemos
2: Pero.
1: tenido mucho acercamiento en algún tiempo, no digo amistad, pero lo teníamos siempre en el programa y nos parece un tipo bárbaro, pero creo que ya se metieron en la payasada.
2: Sí, y por eso te digo, no veo, no los veo siendo a ellos tampoco un equipo en el que ficha Julián. No lo ¿Cuándo fue la última vez que se fichó un jugador del Atlético de Madrid y del Real Madrid? Hace años.
1: Hugo Sánchez.
2: Sí. Pero estamos hablando de un 9. Leo, no creo que eso sea lo que necesite el Real Madrid. Si el Real Madrid quiere un 9, tiene que
1: No.
2: buscar un 9 distinto, un 9 de área, un perfil, valga, el nombre que se me viene ahora por lo que hizo, es un tipo Joselu, un tipo de 1,90 m y pico, que lo pones en el área, le tiras un
1: Claro.
2: balón, la puede bajar, te la puede rematar o de cabeza. No lo tiene. Necesitas un perfil distinto.
1: Ahora, ¿tiene el Barcelona para pagar 150 millones? Porque dicen, así como hablo con gente del Madrid, algunos del Barcelona, qué difícil cuando la gente opina con la camiseta, que Julián quiere ir al Barcelona y lo sacan en el contexto de una conversación que tuvo su representante en algún momento con el Chiringuito, donde decía, en Argentina no hay nadie que no sea hincha del Barça después de que Messi se convirtió en un dios del equipo catalán. Pero eso no va a volver loco, porque entonces no hubiera venido Mastantuono, que es tremendo paquete, y su ídolo también es Messi, y hubiera querido seguir sus pasos. Yo creo que si a usted le ofrecen 50 millones y el técnico habla con usted y le garantiza que le va a dar una chance o que va a ser prioridad, ¿cómo no va a venir? Pero sinceramente, como le digo, ¿tiene el Barça para pagar 150 millones con todos los líos financieros que tiene?
2: Yo no creo que tenga esos 150 millones, Leo. Yo no sé ni siquiera de dónde los va a sacar. No, creo que los tenga. Sí, ya abrieron el Camp Nou parcialmente y llegaron en Champions, ganan campeones de liga, pero no creo que eso te alcance para ficharte a Julián Álvarez. Vas a tener que hacer ventas, vas a tener que vender. ¿Y a quién vas a vender? Ese es el tema también. ¿A quién vendes para traer caja? Yo veo muy complicado que Julián termine en el Barcelona. Asumo
1: Esa
2: yo que
1: es
2: ese
1: otra
2: sería.
1: pregunta. ¿Qué
2: Sí.
1: jugador tiene el Barça que pudiera vender en más de 100 millones de euros y que no le perjudicara su andamiaje futbolístico? Porque Pedri, por ejemplo, no lo puede vender por más que valga lo que valga. Así lo quiera el City o no lo quiera el City. A Lamine Yamal, mucho menos, porque tiene Lamine Yamal para 15 años más.
2: Claro, correcto. A ver, y recuerda también que acaban de gastarse 80 millones en Anthony Gordon, el Barcelona.
1: Una locura.
2: Entonces, el tema es de dónde sacamos el dinero. No lo sé, Leo. Tendrás que vender jugadores como jugadores que están alrededor del equipo, que no son titulares, pero sabes que puedes sacar unos 20, unos 30 millones aquí y allá.
1: Sí, pero de a 20, 30 tiene que vender media docena para tener ese
2: ¿Sí?
1: dinero, ¿eh?
2: Marc Casado puede ser uno, sigue o no sigue Dani Alves, esa es otra, puede ser él. En la defensa, ¿a quién se podría vender? ¿Ronald Araujo de repente salir de él? No lo
1: ¿Quién lo va a
2: sé.
1: comprar a Araujo si espantó el 40% de los partidos por lesión y también tuvo aquel problema que estuvo fuera de competencia porque tenía problemas anímicos? Yo no creo que hoy
2: Claro.
1: sea Araujo apetecible para un equipo grande que se gaste los 100 y pico, los 100 millones que dice a veces 80 o 90, porque tiene una cláusula como de 500, pero por 80 o 90 lo dejarían salir. Yo
2: Claro.
1: creo que hoy nadie pagaría 90 millones por Araujo, por más
2: No.
1: que sea uruguayo, ¿no?
2: No, y como se va montando todo, que el Barça no tenga el dinero, Leo, yo veo más a Julián saliendo de España que quedándose en España. Pienso yo por lógica porque es.
1: Ah, ahora sí. ¿Y a dónde lo ve?
2: Con el gran Luis Enrique.
1: Oh,
2: Con
1: sí.
2: el PSG.
1: Sí. Ese es el equipo, porque la gente me decía, no, puede ir a otros mercados, puede volver a la Premier. Yo creo que sería un aire fresco. El PSG es el actual campeón. Me imagino que, bueno, no se van a desprender de Dembélé. A lo
2: No.
1: mejor se le antoja jugar 4-4-2 y por ahí más o menos podríamos de alguna u otra manera tener un acomodo. Bueno, mi querido Elías Bustamante, cuénteme una vez más cuál es la actividad que tenemos camino a la Copa del Mundo, cuáles son los programas, los horarios, cuántos minutos antes de los partidos arrancamos con la previa. ¿Qué vamos a tener en el líder mundial de deportes en el sur de la Florida, en ESPN
2: Uf.
1: Deportes South Florida?
2: Leo, de todo, todos los días, comunidad mundialista de 10 a 11 de la mañana, seguido del estrecho mundo del fútbol. Tenemos algunos partidos, me atrevo a decir que todos, casi todos los partidos del Mundial los vamos a tener también en nuestra página de YouTube. Todos los partidos los tenemos en la aplicación de ESPN South Florida, también los tenemos en la radio. Todos los partidos, los 48 equipos, 104 partidos. Leo, un verano cargado de fútbol, que el Mundial lo vimos todos allá.
1: Qué bárbaro. Ahí estaremos entonces, ayudar en lo que podamos. Fuerte abrazo de gol, mucho éxito en la Copa del Mundo y siempre. Y bueno, empezamos a calentar la máquina para cuando regrese el Inter con Casemiro. Ahí pasó Elías
2: Ahora sí.
1: Bustamante. Gracias, Elías. Fuerte abrazo de gol. Hasta dentro de un
2: Gracias,
1: rato.
2: Leo.
1: Perfecto. Pausa, ingeniero. Se nos va Elías. Por ahí viene el potro, Raúl Gutiérrez.
0: 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Unánimo Deportes presenta. ¿Sabía usted que uno de los jugadores con más pelotazos recibidos en la década de los años 60 fue Ron Hunt, de los Mets de Nueva York? Fue golpeado 243 veces. ¿Sabía usted que Pelé, con solo 17 años, se convirtió en el jugador más joven en marcar un gol en un mundial? Fue en Suecia, 1958, en partido contra Gales. Mientras que el camerunés Roger Milla es el jugador más longevo, con 42 años, quien anotó un gol
3: Ecuador contra Rusia en el Mundial de Estados Unidos 1994. ¿Sabe usted qué es el chess boxing? Se trata de una disciplina que, tal como su nombre lo indica, combina boxeo y ajedrez. Así, ambos jugadores deben alternar ambas prácticas del siguiente modo. Durante los asaltos pares se enfrentan a puños y durante los impares lo hacen frente a un tablero de ajedrez. El chess boxing nació en el año 2005 y al día de hoy es considerado un deporte, aunque usted no lo crea.
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2: Volvemos, regresamos en el estrecho mundo del fútbol intercontinental y mundial. Arranca la Copa del Mundo. Hace un ratito teníamos aquí al hombre de ESPN Deportes South Florida, Elías Bustamante, la casa del mundial. Sí, ahí lo tiene. En ESPN Deportes South Florida, Deportes Radio 760M, en el streaming, en YouTube, en la radio, en el dial, por todos lados lo bombardeamos, ¿eh? El antes y el durante y el después del fútbol. Los 104 partidos, lo confirmó Elías, lo tendrá usted por nuestra sonda y tendrá que aguantarnos a nosotros todos los días a partir de las 10 de la mañana en Comunidad Mundialista, después en el Estrecho, en las previas desde los estadios, en el durante de juego, en el después del juego. Va a aburrir de escucharnos por ahí y a nuestros compañeros también. Estamos en nuestra visión para los Estados Unidos de habla hispana en Catrino TV. Estamos en Cadena Ser Andalucía y en Unánimo Deportes. Arranca la Copa del Mundo. Debuta México. Y yo hay veces que, o sea, conozco muchísimo el fútbol mexicano, el ser futbolístico mexicano, y todo el mundo me dice, no. Detrás de la bandera, todos. A la selección la queremos todos. A la selección lo apoyamos todos. Yo escucho muchas veces muchas críticas. Apoyamos a la selección cuando gana y lo despedazamos cuando pierde. Alejandro Irarragorri estuvo con la señora presidente de la República Mexicana en el Mañanero y hablaba de esta manera. Vamos, querido ingeniero.
3: Y prueba de ello, y no es coincidencia, que México será el primer país en tener 3 mundiales, 3 inauguraciones, en un periodo de tiempo bastante corto, ¿no? En 1970, ahora el 2026, creo que habla de la gran pasión. Y creo que este llamado que hace la presidenta a comprometernos a todos a seguir invirtiendo y a seguir generando la formación desde jóvenes,
2: la señora Claudia
3: hasta, hasta las grandes categorías y también a la gente de mayor que lo practica el deporte, tiene una enorme profundidad. Porque creo que además de ser aficionados, tenemos que generar las condiciones a través de inversión en infraestructura, a través de capacitación a nuestros entrenadores, para poder tener no nada más aficionados, sino gente practicando el deporte de una mejor manera. Estoy seguro que en el Estadio México, en esta inauguración, empezará a vivirse un momento sumamente potente y sumamente fuerte, y ese abanderamiento que hará la presidenta hoy a los seleccionados hará, estoy seguro, un llamado en ese corazón y cambiará las ganas por voluntad. Yo veo hoy un fútbol unido, veo una selección unida, muy bien dirigida por nuestros directivos en la federación y en la liga, y estoy convencido que hoy puede ser el inicio de un gran paso hacia adelante para que esa pasión de aficionados se convierta en grandes resultados hacia adelante.
2: Bien, ahí estaba Alejandro Irarragorri, hombre de el Grupo Santos del Torreón. Su hijo ha sido, creo que es todavía, chico de 20 años, creo, 21, presidente del club. La verdad que ha hecho cualquier desastre. Menos mal que el padre de vez en cuando toma el timón y termina arreglando las cosas. Hombre de federación, Irarragorri, que siempre ha levantado polémicas, como todos aquellos que tienen poder y hacen cosas, ¿no? Hacer cosas siempre trae aplausos y críticas. Y habla primero que nada de que hay que mejorar la infraestructura, aprovechar el impulso de la Copa del Mundo, darle la capacitación a los entrenadores para que estén preparados y de alguna manera alimentar con diferentes metodologías el semillero y sacar eso que me han dicho siempre, esos jugadores que el fútbol mexicano siempre ha sacado para la selección. Y yo sé que hay momentos que se han hecho mejor las cosas y que han habido buenas camadas y México lamentablemente siempre llega hasta el mismo lugar, segunda ronda y afuera. Pero de todas formas estoy de acuerdo que han habido mejores selecciones que otras. Han habido selecciones como aquella de La Volpe, donde brillaban varios jugadores que él había tenido también en el Atlas, como el mismo Pavel Pardo, donde Jared Borghetti se había transformado en un jugador muy importante, con una cantidad de nombres que realmente adornaban el abanico futbolístico de la selección, pero terminaba siempre en el mismo lugar. De todas formas, me parece que se detuvo un poco la producción y que ese es un problema, no solamente para los equipos, sino para la selección. La gente me dice, no, se detuvo la producción porque hay muchos extranjeros. Bueno, hay más extranjeros en España. Y España ha salido campeón del mundo y España ha ganado varias veces en la Eurocopa de Selecciones y España hoy es candidato. Está lleno de extranjeros en Francia. Y Francia jugó dos campeonatos, dos finales seguidas. Ya tiene dos campeonatos ganados. En las últimas dos estuvo en la final. La primera la ganó, la segunda la perdió Messi. Y bueno, dicen algunos por la FIFA, por la sociedad infantil. Yo no creo en esas cosas. Pero de todas maneras, está lleno de extranjeros. Y tiene una gran selección. Entonces no me venga que solo por los extranjeros. Está pasando algo adentro. O no hay talento, o a lo mejor tienen genéticamente capacidades para otros deportes y no para el fútbol. Porque no podemos discutir la capacidad de los atletas, los maratonistas, los boxeadores mexicanos. Son espectaculares, llenos de medallas olímpicas. Y a veces uno no está para el fútbol. Nació para ser medio pelo. Y bueno, hay que reconocerlo. Yo siempre digo, por ejemplo, como consuelo para los mexicanos, en mi país lo único que figura es el fútbol. Toda la vida, históricamente, desde los inicios del fútbol, desde los primeros campeonatos olímpicos y mundiales, siempre Uruguay estuvo ahí, a la cabeza. Fue el que inauguró prácticamente todas esas gestas y las ganó primero que nadie, la Libertadores, la Intercontinental. Después, el mundo comercial hizo que las selecciones que tienen más peso en la venta de camisetas sean las que la FIFA quiere que aparezcan por ahí. Entonces, pero después, en básquetbol, a veces a nivel sudamericano, pero un jugador en la NBA cada 500 años. Entonces, hay países para una cosa y países para otra. Mire el mismo Estados Unidos, con 300 y pico de millones de habitantes, siendo el país más rico del mundo, ganando medallas en todos los Juegos Olímpicos, batiendo todos los récords. Pero ¿y el fútbol? El fútbol hasta por ahí nomás, ¿eh? Ha tenido sus buenos momentos, se metió creo que entre los cuatro primeros en el 2002, si no me olvido. Lo eliminó Alemania con una pelota que sacan en la línea con la mano los alemanes y lo cocinan a Estados Unidos. Entonces, cuidado, hay que tener mucho cuidado con esto. ¿Cómo le va a ir a México? Y bueno, empecemos por escuchar, mientras esperamos la visita del potro Raúl Gutiérrez, al técnico de la selección mexicana hablando del debut frente al equipo de Sudáfrica. Adelante, ingeniero.
4: No sé, inauguro un mundial todos los días, va a ser complicado.
5: Y luego la anécdota de la inauguración, la reeditamos, ¿no? La del 2010 con Sudáfrica, Rafa Márquez a mi lado ya no metiendo goles, ojalá lo hagamos bien.
4: Sí, es increíble cómo es el destino caprichoso, cómo es el fútbol. Esperemos estar mejor que aquel día, esperemos inaugurar bien en casa y empezar bien el Mundial. Estuvimos ya en 86 en esa tesitura y fue fantástico. Espero que sea algo parecido.
2: Bien, ahí lo tiene. Al Vasco Javier Aguirre, ustedes saben que es un tipo al que le tenemos un tremendo cariño. En algún momento estuvimos bastante cerca del Vasco. Lo consultábamos permanentemente, él vivió inclusive acá en Miami, muy cerca donde vivimos nosotros, con su familia un tiempo, mientras dirigía la otra etapa de la selección. Cuando se fue a España, sinceramente, él nos atendía, nos levantaba el tubo, y si no, llamábamos a Silvia, su señora, que nos decía por dónde andaba, y después lo teníamos ahí. El Vasco, un tipazo. Estoy contra algunos que dicen que el Vasco no tiene la actualización necesaria para dirigir a México, modernizar su juego y llevarlo al próximo nivel. Pero ¿dónde estuvo el Vasco en los últimos 20 y pico de años? ¿En la Luna, en Marte, donde no hay fútbol? Estuvo en Europa. Y por más que no dirigió al Real Madrid ni al Barcelona, en su momento dirigió al Atlético de Madrid, salvó a los Osasuna, salvó al Mallorca del descenso. Creo que al Mallorca lo metió inclusive a jugar una final de Copa del Rey. Volvió al Atlético de Madrid a hacer que se olvidara de la tabla del descenso para pensar en las tablas de los campeonatos europeos. Después vino el Cholo, hizo otras cosas. Pero para mí es un gran entrenador. Es una gran persona y un tipo de un gran temperamento y una gran personalidad. Dicen que para un mexicano no es nada peor que otro mexicano. Yo no creo que sea propio de los mexicanos. En todos los países del mundo, a la gente le cuesta aceptar la capacidad de los connacionales. Tenía un gran amigo que ya se nos fue, campeón de América como preparador físico con la selección uruguaya y con Nacional de Montevideo, inclusive con la selección de básquetbol. Una eminencia en la preparación física, el profesor Radamés Ventura, que hablábamos a veces de las actitudes de las sociedades, de los hombres de cada sociedad, y me decía, ¿sabes qué? Aquí en esta tierra hay solo una cosa que la gente no perdona. Le digo, me imagino, serán los crímenes. No. Lo que la gente no perdona es el éxito. La gente perdona infidelidades, perdona que no le pagues la plata que te prestaron, pero el éxito no te lo perdona. Cuando realmente tienes éxito y es reconocido en otras partes, en tu país es muy difícil. Y vamos a decir la verdad, y vamos al caso de México. Por ejemplo, en Uruguay muchas veces decían que Francescoli jugaba solamente bien cuando jugaba en Argentina, en River, que salió campeón de América del Mundo. Francescoli ganó 3 Copas América y fue goleador en una de ellas y definitorio en todas. Pero no, es de casa. Mejor mirar al de afuera. Hugo Sánchez, 5 veces goleador de la Liga Española, y hay gente que dice, no, el mejor jugador de la historia de México es Cuauhtémoc Blanco. Ah, bueno, yo le voy a la América, entonces... Es como los que dicen que hay mejores jugadores que Pelé. Lo hacen con la camiseta. No hay. Y no hubo un mejor mexicano que Hugo Sánchez. Entonces, si la gente se pasa al prestigio de Hugo Sánchez por el arco de triunfo, imagínense lo que puede hacer con la selección. Y decía Alejandro Larragorri de que hay tremenda unión en México, en Uruguay, en Indonesia. La selección es de todos si gana. Y no es de nadie si pierde, porque la gente no es hincha de la selección. De verdad la gente se hincha de un equipo y cuando la selección gana, hace como hice yo hoy, se pone la celeste y se sube al carro. Pausa, volvemos para el cierre del estrecho mundo del fútbol, ingeniero.
1: 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Unánimo Deportes presenta. ¿Sabía usted que uno de los jugadores con más pelotazos recibidos en la década de los años 60 fue Ron Hunt, de los Mets de Nueva York? Fue golpeado 243 veces. ¿Sabía usted que Pelé, con solo 17 años, se convirtió en el jugador más joven en marcar un gol en un mundial? Fue en Suecia, 1958, en partido contra Gales. Mientras que el camerunés Roger Milla es el jugador más longevo, con 42 años, quien anotó un gol contra Rusia en el Mundial de Estados Unidos 1994. ¿Sabe usted qué es el chess boxing? Se trata de una disciplina que, tal como su nombre lo indica, combina boxeo y ajedrez. Así, ambos jugadores deben alternar ambas prácticas del siguiente modo. Durante los asaltos pares, se enfrentan a puños y durante los impares, lo hacen frente a un tablero de ajedrez. El chess boxing nació en el año 2005 y al día de hoy es considerado un deporte, aunque usted no lo crea.
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1: Volvemos, regresamos en el estrecho mundo del fútbol intercontinental. Catrino TV, la cadena, por supuesto, junto a nuestra visión de la Liga Profesional de Gibraltar. Además de tener 30 canales a lo largo y ancho de todos los Estados Unidos de habla hispana. Eso, échele, México debuta contra la selección de Sudáfrica. Bueno, veremos qué es lo que sucede. Vuelve frente a Sudáfrica. ¿Quiere que le diga la verdad? Cada vez que México, bueno, que México debutó, no ganó frente a Sudáfrica. Pero cada vez que México abrió un mundial, la selección uruguaya se metió entre los cuatro primeros. Lo decía un colega uruguayo. O sea que qué bueno que México abre. Esta vez no le creo, porque esta vez no hay técnico. Esta vez el que dirige es Marcelo Bielsa, que es un espía en la selección uruguaya. Ya ha lesionado jugadores. Ya prácticamente lo agarró Araujo, que venía con una contractura. Lo hizo jugar y lo desgarró. A De Rascaeta lo mismo. No hay partidos amistosos, pero lo desgarra en la práctica. Hay que debilitarlo. Si le toca con Argentina, lamentablemente es así. No puedo pensar otra cosa con lo que está haciendo Bielsa. Y no es culpa mía que soy mal pensado. Es culpa de él que está haciendo mal las cosas. Separando el grupo, dejando afuera jugadores que la gente quiere. No puedo querer a un tipo así para mi selección. Pero vamos a hablar del tema más importante, del debutante México. Yo tengo por ahí una alineación que yo sé que otros manejan diferente, pero yo todavía tengo el teléfono de gente muy cercana que puedo llamar y que está metida ahí adentro y me dice, van a formar así. El arquero sería nada más ni nada menos que Guillermo Memo Ochoa. No, no es el hijo de Ochoa. Es Ochoa, el de 40 y pico de años, que ha atajado en 5 mundiales y que en México son buenos para romper récords que no sirven para nada. No es que rompe récord de campeón del mundo, récord de campeón, nada. Rompe récord de mundiales que asistieron. Bueno, ahí va Memo Ochoa. Que Dios nos agarre confesado. Ojalá que se arrepienta a último momento, y no es nada contra Memo, porque siempre lo he admirado y lo he querido, pero ya pasó. Que ataje Raúl el tal Arangel. Ojalá. Pero bueno, ahí está mi duda. Jorge Sánchez, dicen algunos, yo digo Israel Reyes, lateral derecho del América, que juega de central en el equipo americanista, con prodigación en ataque, con profundidad y con interiorización, como decía el nefasto Juan Carlos Osorio. César Montes, un flancito, lamentablemente. Lo de César Montes es cada vez peor. Perdone que se lo diga así, pero a mí no me gusta. Y Johan Vázquez está en la saga acompañando a César Montes, ahí lo tiene. Después, en el lateral izquierdo, no cabe duda. Ojo, antes digo, Johan Vázquez, para mí capitán, como en el Génova. No, ponen a Montes, que es un jugador que duda a la hora de si marcar, pegar o retroceder. Y es el que genera los problemas. Vázquez es un caudillo. Si juega en el Calcio, es titular y capitán de Génova. Lo quiere el Milan. ¿Cómo usted en la selección mexicana no lo va a poner de capitán? Jesús Gallardo, al que muchos querían retirar. Lateral izquierdo que triunfó en su momento en el León, en Monterrey y en Toluca. Campeón en todos lados, pero además en la selección, un fenómeno. Por dentro, por fuera, con goles. Ojalá tuviera 11 Jesús Gallardo y no los tiene el Vasco. Mitad de la cancha. Acá viene la mentira. Eric Lira. Y yo no digo que sea mal jugador, pero me quieren vender a un Eric Lira en lugar de Luisito Romo o en lugar de Chávez. Y esto me complica la vida. Recuerde lo que jugó Chávez el Mundial pasado. Sí, está en el exilio jugando en Rusia en una liga que no existe. Eric Lira y Álvaro Fidalgo. ¿Cuántas veces le dijimos? Álvaro Fidalgo es el único mexicano que puede triunfar en Europa. Sí, yo sé que nació en España. Bueno, ahí anda, entra y sale en el Betis. Esos son los dos medios, uno con marca, otro con salida, Lira y Fidalgo. Gil Mora, por derecha, jugándolo Messi. Bueno, no es Messi, pero de puntero derecho, siendo zurdo, hay que decirlo, va a jugar de segunda punta seguramente, va a jugar de Gil Mora, porque por derecha va a jugar Roberto El Piojo Alvarado, para mí un gran jugador para la liga, un jugador más o menos para la selección. Julián Quiñones, este sí está garantizado goleador de la Liga de Arabia Saudita, y Raúl Jiménez, que acaba de firmar con un equipo de segunda en Inglaterra, con los Wolves, con su viejo equipo que él prácticamente se encargó en algún momento de, en unos de andar bien y en otro en de cooperar de alguna manera en mandarlo al descenso. Hablando de Raúl Jiménez, habla así del debut mundialista frente a Sudáfrica. Adelante, ingeniero. Ahí estaba. Tres mundiales, y no exageremos, tres mundiales, jugó 2 horas en tres mundiales. Sí, es cierto, si usted va entrando de cambio, juega 30 minutos hoy, 45 mañana, estamos promediando unos 5 o 6 partidos en mundiales sin goles. Pero no podemos echarle la culpa a Raúl Jiménez. Raúl Jiménez, en su mejor momento en la Premier, se encontró con que el técnico era Juan Carlos Osorio y el equipo fue un desastre. Después tuvo problemas de la lesión y volvió y encontró al Tata Martino, que para mí fue un tremendo entrenador en la selección paraguaya, que lo llevó a jugar una final con Uruguay de Copa América, donde cayó derrotado. Lógico, todos los que juegan finales con Uruguay pierden. Y después, hay que decirlo, en el Mundial con México fue un desastre también. Entonces tiene de las buenas y de las otras. Ahora tiene al Vasco, que creo que el Vasco sí, de alguna u otra manera, lo puede apoyar. No lo he visto bien a Raúl Jiménez. Sinceramente, yo pondría a la hormiga Armando González y a gente que dice que es muy joven, tiene como 22, 23 años, que se puede asustar. Yo creo que no se va a asustar. Es goleador de los últimos, de las últimas dos ligas mexicanas, y en las Chivas cada vez juega mejor. ¿Hasta cuándo son niños? ¿Hasta los 30? Raúl Jiménez ya está de vuelta, es el último mundial. Yo lo guardaría de cambio porque no lo veo totalmente bien físicamente. Y el otro de la polémica, Guillermo Memo Ochoa, se expresa así del debut de la selección mexicana frente a Sudáfrica en la Copa del Mundo, ingeniero.
2: Claro, lo tengo decidido.
3: ¿Desde cuándo lo empezaste a...?
2: Pues mira, esto de ir por el sexto mundial surgió casi después de Qatar. ¿Por qué? ¿Por qué te lo digo? Porque después de Qatar, ya ves que el mundial se hizo unos meses después. Uh-huh. Entonces ella le había ganado 6 meses, ¿no? Sí, a este proceso mundialista. Y después de Qatar, pues me fui a jugar a Italia, a la Serie A. Y fue cuando hice una
1: autoevaluación.
2: Una reflexión de ver qué era lo que venía para mí en un futuro, de saber hasta dónde podía estirar o qué era lo que quería en un corto o mediano
1: hacer comerciales,
2: plazo.
1: Es lo que quería.
2: Y
3: planificación.
2: Exactamente, entonces planifiqué.
1: Qué grande, Huguito, ¿cómo lo quieres?
2: Es que me siento bien.
1: Estoy ese sí es grande.
2: En la Serie A, me siento en buena forma. Sé y siento que todavía puedo ayudar y aportar a la selección. Y bueno, fue ahí cuando me decidí, dije, oye, voy a ir por el próximo mundial. No va a ser sencillo, porque nadie ha hecho 6.
3: ¿Por qué no hay tantos mexicanos en la actualidad en Europa, así como lo hiciste tú, tuviste el atrevimiento y lo hiciste con una valentía total, ¿eh? Porque quiero recordar que el primero fue Ajaccio.
2: Ajaccio, en Francia,
3: Ajaccio, sí. ¿Sí? Sí. Fíjate que me buena memoria tengo. Porque te fuiste para allá a un equipo en el cual todos nos quedamos un tanto sorprendidos porque tú ya lo tenías planificado y querías algo.
2: Sí.
3: Ese algo, ¿qué fue para ir de Europa?
2: Mira,
3: Y luego me contestas, sí, ¿por qué ahora ya no hay tanto?
2: Mira, yo creo que mi historia va un poco por... Yo creo que el primer mundial que voy, 2006, pues era muy joven, muy, muy joven. Y fue como todo novedad.
3: ¿Qué edad tenías ahí?
2: 20 años. Entonces, el segundo, pues me quedé con ese golpe de... Yo tuve que haber jugado, ¿no? Y yo me sentía que en México había llegado a un límite. Y en mi interior, pues bueno, el sueño de todos es querer ir a jugar a Europa. Y fue ese momento en el que dije, me tengo que ir.
3: ¿El sueño de todos, dijiste?
2: De la mayoría.
3: Ah, okay.
2: De la mayoría.
3: Yo no noto que siento.
2: Sí, pero a veces hay que aferrarse a ellos.
3: Eso sí.
2: Entonces.
3: O hay que invitarlos o hay que incitarles, porque también.
2: También.
3: Si se quiere trascender a nivel internacional.
2: Sí.
0: 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Fue en Suecia, 1958, en partido contra Gales. Mientras que el camerunés Roger Milla es el jugador más longevo, con 42 años, quien anotó un gol contra Rusia en el Mundial de Estados Unidos 1994. ¿Sabe usted qué es el chess boxing? Se trata de una disciplina que, tal como su nombre lo indica, combina boxeo y ajedrez. 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Durante los asaltos pares, se enfrentan a puños y durante los impares, lo hacen frente a un tablero de ajedrez. El chess boxing nació en el año 2005 y al día de hoy es considerado un deporte, aunque usted no lo crea. 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

0: Ilia Topuria, el nuevo jerarca invicto de la UFC. Ilia Topuria nació en Alemania, creció en Georgia y se forjó como peleador en España. Hoy, con 17 victorias y 0 derrotas, es el único doble campeón invicto en la historia de la UFC. Debutó en la promotora en 2020 y su ascenso fue meteórico. En febrero de 2024 noqueó a Alexander Volkanovski para coronarse como campeón de peso pluma. En octubre del mismo año hizo historia al convertirse en el primer hombre en noquear a Max Holloway. Pero su consagración llegó en junio de 2025. Subió a peso ligero y venció por nocaut a Charles Oliveira en solo 2 minutos con 27 segundos. Desde entonces es campeón en dos divisiones y fue nombrado el número uno libra por libra en el ranking mundial. Carismático, explosivo y dominante, Topuria ya no es el matador, es leyenda. Y su reinado apenas comienza.
1: La Conca Champions 2026 entra en su fase más competitiva. Y como cada año, hay clubes que parten con ventaja. La historia pesa, el plantel importa, y la Liga MX...

0: Liga MX, tiene argumentos para competir en fases decisivas. Número 2. LAFC. La MLS sigue creciendo, y LAFC es uno de sus principales representantes. Con plantel competitivo y experiencia internacional, es uno de los equipos que puede romper la hegemonía mexicana. Número 1. Cruz Azul. El vigente campeón llega como el rival a vencer. Con historia, títulos y un equipo consolidado, Cruz Azul parte como el favorito para repetir el campeonato. La CONCACHAMPIONS 2026 tiene un patrón claro. México vs Estados Unidos. Experiencia contra crecimiento. Y un solo objetivo. Levantar el trofeo más importante de la CONCACAF.
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2: En Chivas, no todos los talentos hacen ruido, pero cuando lo hacen, Europa escucha. Hoy, ese nombre es Brian Gutiérrez, un jugador que llegó sin reflectores y en cuestión de meses ya está en la mira de clubes europeos, desde Dinamarca hasta Alemania. Reportes recientes indican que su crecimiento no ha pasado desapercibido y que su futuro podría estar lejos de Guadalajara. Pero esto no es nuevo, porque aunque Chivas tiene una identidad única, exportar talento a Europa siempre ha sido un reto. Y aún así, algunos lo lograron. Este es un top de jugadores de Chivas que sí dieron el salto a Europa. Javier Hernández, el caso más icónico, de Chivas al Manchester United, donde pasó de promesa a figura internacional. Carlos Salcido, un referente defensivo que dio el salto al PSV Eindhoven y luego jugó en la Premier League con Fulham. Omar Bravo, ídolo rojiblanco que probó suerte con Europa con el Deportivo de La Coruña, aunque su paso fue breve. Carlos Vela, se formó en la órbita de Chivas y terminó fichando por el Arsenal, construyendo una carrera sólida en Europa. Ulises Dávila, una de las grandes promesas que llamó la atención del Chelsea, aunque nunca logró consolidarse ahí. Historias distintas, caminos complicados, porque dar el salto a Europa desde Chivas nunca ha sido fácil. Hoy, Brian Gutiérrez podría escribir el siguiente capítulo, y la pregunta no es si tiene talento, sino si logrará hacer lo que pocos, convertirse en una historia que sí funcione al otro lado del océano.
3: La Champions League 2026 ya tiene final. Paris Saint-Germain contra el Arsenal, el 30 de mayo en el Puskás Arena de Budapest. Una final con aroma partidazo, el campeón defensor frente al equipo invicto del torneo. El PSG de Luis Enrique llega con la etiqueta de vigente campeón y con el ataque más explosivo de esta Champions. Su camino no fue perfecto, pero sí demoledor. Goleadas ante el Chelsea, Liverpool, una eliminatoria salvaje contra el Bayern y figuras como Dembélé, Bicha, Kvaratskhelia, Hakimi y Vitinha marcando diferencia en los momentos grandes. Del otro lado aparece el Arsenal de Mikel Arteta, que vuelve a una final de Champions 20 años después de aquella noche de 2006. Los ingleses llegan invictos con una fase de liga perfecta y una defensa de hierro, 9 porterías a 0 y una enorme capacidad para competir bajo presión. La final también será un choque de estilos, PSG propone vértigo, presión alta y mucho gol, y el Arsenal responde con orden, control, intensidad y pegada en los momentos justos. Es el ataque más poderoso del torneo contra la defensa más sólida. En Budapest no solo se juega la Champions, el PSG quiere confirmar el nacimiento de una dinastía europea y confirmar un doblete, y el Arsenal quiere levantar la primera orejona de su historia y coronar el proyecto que Arteta lleva construyendo por años, el campeón contra el invicto, París contra Londres, una final con todos los ingredientes para quedar en la historia. Para Unánimo Deportes reportó Francisco Zuleta.
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3: La Champions League 2025-2026 ya está en marcha, y aunque parece la misma de siempre, esconde giros y curiosidades que la hacen única. Aquí te presentamos las 10 claves que quizás no sabías de esta edición. Para empezar, seguimos en el novedoso formato suizo, 36 equipos en una sola tabla, 8 partidos garantizados para cada club y un cierre simultáneo con 18 encuentros en el mismo día de enero. La fase de liga además se reparte incluso en jueves, un cambio histórico en la tradición del torneo. Las plazas extra llegaron gracias a los llamados European Performance Sports. La Premier League y la Liga dominaron en Europa y ganaron un boleto más, lo que permitió ver a Newcastle y a Villarreal entre los elegidos. Y no es el único estreno, se incorporan 4 debutantes, desde el Kairat Almaty en Kazajistán, el equipo más oriental en la historia de la UEFA Champions League, hasta el Bodo Glimt, que lleva el fútbol al círculo polar ártico al máximo escenario. También hay regresos de peso. El Chelsea vuelve tras 2 años de ausencia y el Athletic Club pisa de nuevo la Champions 11 años después.

0: En contraste, los novatos no tendrán respiro. Kairat arranca frente al Real Madrid y Pafos debuta contra el Bayern. Los calendarios ya ofrecen partidos de alto voltaje: PSG contra Bayern, Liverpool contra Real Madrid, Chelsea contra el Barcelona o el siempre explosivo Madrid City. Todo esto camino a la final inédita el 30 de mayo en Budapest, la primera vez que Hungría acoge una gran cita en el Puskás Arena. Y como si no bastara, esta temporada llega con reglas nuevas. Si el portero retiene el balón más de 8 segundos, el castigo será un córner. Además, los árbitros podrán explicar sus decisiones de VAR por megafonía, pequeños cambios que pueden alternar momentos decisivos. En medio de todo, las grandes narrativas: el PSG de Dembélé, ahora vigente campeón tras arrasar al Inter con un histórico 5-0 en Múnich, defiende la corona, mientras que el Real Madrid de Xabi Alonso busca su 16ª, y el Barcelona de Flick quiere volver a lo más alto. La Champions 25-26 no es solo otra edición, es un campeonato que se mueve entre la tradición y la revolución, entre viejos gigantes y territorios nunca antes explorados. Para Unánimo Deportes reportó Francisco Zuleta.
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2: El Mundial 2026 será el más grande de la historia, pero ni con 48 equipos hubo espacio para todos. Porque después del repechaje, selecciones gigantes quedaron fuera. Este es el top 5 grandes ausentes. En el puesto 5, Gales, semifinalista en la Eurocopa de 2016, ahora eliminada en el camino final rumbo al Mundial. Una generación que no logró sostenerse. En el número 4, Chile, bicampeón de América, pero nuevamente fuera de una Copa del Mundo, sin recambio generacional y lejos de su mejor versión. En el tercer lugar, Nigeria, una de las selecciones más fuertes de África, con talento en Europa, pero eliminada de forma sorpresiva. Polonia fue otra gran decepción. Ni con figuras como Robert Lewandowski fue suficiente. Cayeron en el repechaje ante Suecia, donde también murió la esperanza mundialista. Pero en el número uno, la ausencia más grande de todas, Italia. 4 veces campeona del mundo. Y fuera, otra vez. Tercer mundial consecutivo sin clasificar. Una caída histórica para una selección de este calibre. Así es el Mundial 2026. Más equipos que nunca, pero también ausencias que pesan.
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2: El Mundial 2026 puede marcar el inicio de una nueva era. Mientras algunos buscan repetir la historia, otros están listos para escribirla. Número 7. Vitinha. El mediocampista portugués se ha consolidado como el eje en la salida de balón de su selección. Su rol en el equilibrio del mediocampo será clave si Portugal quiere competir en instancias finales. Número 6. Pedri. En España, su lectura de juego y capacidad para controlar el ritmo lo convierten en una de las piezas más influyentes del equipo. Si el equipo ibérico aspira al título, su desempeño en la generación de juego será determinante. Número 5. Vinicius Jr. Brasil deposita gran parte de su explosividad ofensiva en sus desbordes. Su capacidad para romper líneas defensivas puede marcar la diferencia en partidos cerrados. Número 4. Jude Bellingham. Inglaterra lo utiliza como enlace entre defensa y ataque. Su llegada desde segunda línea y presencia en el área rival lo posicionan como uno de los más completos del torneo. Número 3. Erling Haaland. Noruega encuentra en él su principal referencia ofensiva. Su eficacia frente al arco puede convertir a su selección en una de las sorpresas del campeonato. Número 2. Jamal Musiala. Alemania confía en su creatividad para desequilibrar en el último tercio. Su capacidad para generar ventajas en espacios reducidos puede ser decisiva en eliminatorias. Número 1. Lamine Yamal. España apuesta por su talento como uno de los líderes ofensivos más jóvenes del plantel. Tras convertirse en el debutante más joven en la historia de la selección absoluta, su evolución lo coloca como uno de los futbolistas a seguir en el torneo. En 2026, el Mundial no solo puede definir campeones, puede definir a las futuras leyendas.
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3: Unánimo Deportes presenta. ¿Sabía usted que el 2 veces campeón de peso pesado George Foreman se estima que a lo largo de todos sus años ha ganado mucho más dinero con las parrillas para asar? Se dice que son millones de dólares los ganados con las George Foreman Grill que con el propio boxeo. ¿Sabía usted que en el año 1902 el primer latino en ingresar a las grandes ligas no fue ni cubano, ni puertorriqueño, ni dominicano, ni venezolano? Fue el colombiano Luis Carlos Castro, nacido en Medellín, jugó para los Atléticos Atléticos de Filadelfia hace 121 años. ¿Sabía usted que Alemania es el único país que ha jugado más de 100 partidos en mundiales debido a la cantidad de veces que ha llegado a finales y semifinales? Y según sondeos, la segunda mayor afición del fútbol argentino está en China, pues cerca de 40 millones siguen la Liga Argentina y más de 7 millones ven los clásicos del Boca Juniors contra el River Plate.
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3: En el fútbol, la aparición de un talento precoz es siempre un espectáculo, pero cada cierto tiempo un jugador irrumpe no solo para brillar, sino para reescribir la historia. Tres nombres resuenan en esta conversación: Pelé, Kylian Mbappé y Lamine Yamal. Tres leyendas juveniles, tres trayectorias que nos obligan a preguntarnos quién ha sido el mejor de todos. Pelé, el rey que reinó con 17 años, el fútbol no era global en 1958 como lo es hoy, pero la hazaña de Pelé era tan monumental que trascendió fronteras. Con solo 17 años no fue un espectador en el Mundial de Suecia, sino el protagonista. Un hat-trick en semifinales y dos goles en la final le dieron a Brasil su primera Copa del Mundo. Su imagen alzando el trofeo con lágrimas en los ojos se convirtió en su símbolo eterno. Antes de la mayoría de edad, Pelé ya había transformado a su selección y había convertido al Santos en una potencia mundial, anotando goles a un ritmo que hoy parece de fantasía. Su impacto no fue solo deportivo, fue cultural. Mbappé, el relámpago que conquistó el mundo, cuatro décadas después. El mundo se maravilló con la velocidad y la madurez de Kylian Mbappé. Con 18 años fue la pieza clave del Mónaco que rompió la hegemonía del PSG, ganando la Ligue 1 y alcanzando las semifinales de la Champions. Pero su gran hito llegó con 19 años en el Mundial 2018. Mbappé se convirtió en el líder de una selección francesa que, gracias a su determinación y a su imparable talento, levantó el trofeo. Su gol en la final contra Croacia lo unió a Pelé en un club exclusivo de ser únicos adolescentes en marcar en la final de la Copa del Mundo. Y sigue Lamine Yamal, el prodigio de la era digital, y ahora el fútbol asiste a un fenómeno sin precedentes. Con 16 años, Lamine Yamal ya era titular indiscutible en el Barcelona y un pilar en la selección española. Ha batido récords de precocidad en cada competición que ha jugado, la Liga, la Champions y por supuesto la Eurocopa 2024. Su despliegue de habilidad, su inteligencia de juego y su descaro son propios de un veterano. Yamal no solo ganó la Eurocopa, sino que fue nombrado mejor jugador joven del torneo, demostrando un liderazgo que no se mide en años, sino en calidad. El verdicto en la discusión es intentar declarar un ganador absoluto, que sería una injusticia. Pelé fue el genio que inventó el fútbol moderno, Mbappé la fuerza de la naturaleza que conquistó el mundo en la era de la globalización, y Yamal es el prodigio que desafía toda lógica en una era del dato y la tecnología. Cada uno es un reflejo de su tiempo y un faro para las generaciones venideras. La verdadera victoria no está en quién es mejor, sino en la fascinante discusión que sus carreras nos regalan. Para Unánimo Deportes, reportó Francisco Zuleta.
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3: En la historia de la Fórmula 1, la clasificación ha sido siempre un terreno donde los grandes pilotos marcan la diferencia. No se trata solo de velocidad pura, sino de precisión milimétrica, nervios de acero y una capacidad única para exprimir cada décima en una vuelta lanzada. Hoy repasamos a los 5 pilotos con más poles en la historia de la categoría reina, una lista que combina leyenda, dominio y talento absoluto. En la cima se encuentra Lewis Hamilton, con un imponente récord de 104 pole position desde su debut en 2007. El británico ha sido sinónimo de rendimiento en clasificación. Su capacidad para encontrar el límite de cada circuito lo convirtió en el piloto más rápido a una vuelta, superando en 2017 el récord que había establecido Michael Schumacher. Precisamente el segundo lugar es para Michael Schumacher, con 68 poles. El alemán dominó la Fórmula 1 durante más de una década, sobre todo en la era Ferrari, y aunque su fuerte era la gestión de la carrera, su habilidad en sábado también fue letal. El tercer puesto pertenece para Ayrton Senna, el mito brasileño que dejó huella con sus 65 poles. Considerando por muchos el mejor clasificador de todos los tiempos, Senna era capaz de lograr vueltas de otro planeta, especialmente en condiciones complicadas. Su duelo mental contra la pista cada sábado es parte del folclore de la Fórmula 1. En el cuarto escalón está Sebastian Vettel, con 57 poles. El tetracampeón alemán brilló especialmente en la era Red Bull entre 2010 y 2013, cuando su combinación de talento y maquinaria lo llevó a dominar las sesiones de clasificación de fórmula abrumadora. Y cerrando este top 5 aparece el actual campeón del mundo, Max Verstappen, quien ya suma 44 poles. A sus 27 años, el neerlandés se perfila como el único capaz de acercarse a los registros de los grandes y aún tiene muchos sábados por delante para seguir subiendo en esta lista histórica. Los Pauls no otorgan puntos, pero sí pueden definir campeonatos. Estos cinco nombres entendieron eso mejor que nadie. Son los dueños del sábado, los que con una sola vuelta ya hacían temblar a sus rivales. Para Unánimo Deportes, reportó Francisco Zuleta.
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6: Estos son top 10 jugadores mexicanos más valiosos del 2025. En el número 1 está Santiago Jiménez con 37 millones de euros. Su club actual es el AC Milán de Italia. Su posición es delantero centro, tiene 24 años de edad. Marca diferencia en la Serie A siendo figura en su club y figura clave en la selección mexicana. En el número 2 está Edson Álvarez, con 30 millones de euros. Su club es el West Ham United de Inglaterra. Su posición es mediocampista defensivo, tiene 27 años de edad. Titular indiscutible en la Premier League y pieza fundamental en el mediocampo del Tri. En el número 3 está Irving Lozano con 12 millones de euros. Su club actual es el San Diego FC de la MLS. Su posición es extremo izquierdo, tiene 29 años. Experimentado atacante con trayectoria en Europa, ahora liderando la MLS. En el número 4 está Julián Araujo con 10 millones de euros. Su club actual es el AFC Bournemouth de Inglaterra. Su posición es lateral derecho, tiene 23 años de edad. Tras su paso por el FC Barcelona se consolidó en la Premier League con el Bournemouth. En el número 5 está Johan Vázquez con 10 millones de euros. Su club es el Genoa y de Italia. Su posición es defensa central. Tiene 26 años. Defensor sólido en la Serie A con actuaciones destacadas que lo mantienen en el radar de Europa. En el número 6 está Luis Chávez con 9 millones. Su club es el Dinamo de Moscú de Rusia. Su posición es mediocampista. Tiene 28 años. Es un mediocampista creativo con buena pegada, adaptado al fútbol ruso. En el número 7 está Julián Quiñones, con 9 millones. Su club es el Acadasia FC de Arabia Saudita. Su posición es delantero, tiene 27 años. Naturalizado mexicano, aporta potencia y gol en la Liga Saudí. En el número 8 está Eric Sánchez, con 10 millones de euros. Su club actual es el Club América de México. Su posición es mediocampista. Tiene 25 años y es figura en la Liga MX con proyección para emigrar a Europa. En el número 9 está Gerardo Arteaga con 5 millones de euros. Su club actual es el Monterrey de México. Su posición es lateral izquierdo. Tiene 26 años. Tras su paso por el Genk de Bélgica regresó a la Liga MX con Rayados. Y en el número 10 está Roberto Alvarado con 7 millones de euros. Su club actual son las Chivas de México. Su posición es extremo. Tiene 25 años. Jugador versátil y creativo, clave en el ataque del Guadalajara. Este listado refleja la diversidad de destinos y roles que los futbolistas mexicanos desempeñan tanto en ligas europeas como en la Liga MX y otras competiciones internacionales. La combinación de juventud y experiencia en estos jugadores es una señal positiva para el futuro del fútbol mexicano bajo la dirección de Javier Aguirre.
7: Egipto vuelve a la Copa del Mundo. Esta podría ser la última oportunidad de su máxima estrella. Los faraones regresan al Mundial tras asegurar su clasificación rumbo a 2026. Marcará su cuarta participación en la historia del torneo. Tras quedar fuera de Qatar 2022, el equipo inició un nuevo proceso. Bajo la dirección de Hossam Hassan, el objetivo fue devolver a la selección a la élite internacional. Pero todas las miradas apuntan a un nombre, Mohamed Salah. El delantero del Liverpool, capitán del equipo, disputará su segundo Mundial. Ahora, con 33 años, encabeza una generación que busca consolidarse en el escenario internacional. A su lado aparecen futbolistas como Omar Marmoush y Trezeguet en el frente de ataque. En el mediocampo, Hamdi Fati y Marwan Atia aportan equilibrio. Egipto quedó ubicado en el grupo G, un sector que exigirá solidez defensiva y efectividad ofensiva. Ahora los faraones tienen un objetivo claro: superar la fase de grupos, algo que nunca han conseguido. Y para Salah, este no puede ser solo un torneo más.
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8: El adiós de John Cena, una leyenda del ring. El 2025 será recordado como el año en que uno de los íconos más grandes de la lucha libre profesional dijo adiós. John Cena, 16 veces campeón mundial y rostro indiscutible de la WWE durante dos décadas, anunció que su último combate oficial será en el evento Raw Day One, poniendo fin a una carrera que marcó a generaciones enteras. Cena, que ya había reducido sus apariciones en los últimos años debido a su incursión en Hollywood, sorprendió a los fanáticos al confirmar su retirement tour con un puñado de luchas en diferentes ciudades antes de cerrar definitivamente el telón. Entre las paradas más importantes fue el Money in the Bank en Toronto, donde se enfrentaron John Cena y Logan Paul a Cody Rhodes y Jey Uso, y el próximo Survivor Series en Indianapolis el 29 de noviembre, donde los seguidores tendrán la oportunidad de verlo en sus penúltimos minutos de acción. El luchador de 48 años no solo se despide con un legado dentro del cuadrilátero, sino también como uno de los personajes más influyentes en la cultura popular, protagonizando películas, embajador de causas sociales y referente de la famosa frase Never Give Up. Tras más de 20 años de historia, John Cena está listo para levantar la mano una última vez, el próximo 29 de diciembre, un día que se convertirá en histórico para la WWE.
9: En el fútbol hay grandes partidos, pero pocos como el superclásico entre River Plate y Boca Juniors, una rivalidad con más de 100 años de historia que divide a todo un país como Argentina, y que paraliza al mundo entero cada vez que se juega. Esta vez el escenario fue el Estadio Monumental, casa de River, donde el equipo local llegaba como favorito. Venía en gran forma con resultados positivos y un estilo de juego sólido que lo posicionaba como uno de los mejores del torneo. Del otro lado, Boca Juniors, un equipo que quizás no llegaba en su mejor momento, pero que en este tipo de partidos nunca se puede dar por muerto. Porque en el Superclásico el contexto importa poco. Desde el inicio, el partido fue intenso, trabado y con mucha tensión. River intentó tomar el control con la posesión del balón, mientras Boca apostaba por el orden y la paciencia. Y entonces llegó la jugada que lo cambió todo, un penal a favor de Boca. El encargado fue Leandro Paredes, quien con total calma se paró frente al balón, tomó carrera y definió con precisión. Gol. Silencio absoluto en el Monumental. A partir de ese momento, Boca hizo lo que mejor sabe en estos escenarios: cerrarse bien atrás, resistir y jugar con la desesperación del rival. River lo intentó de todas las formas posibles. Empujó, tuvo la pelota, buscó espacios, pero nunca logró generar una oportunidad realmente clara para empatar. El tiempo empezó a correr, la presión aumentó y la defensa de Boca se hizo cada vez más fuerte. El pitazo final confirmó el resultado. Victoria 1-0 para Boca, en casa de su máximo rival. Un triunfo que no solo vale 3 puntos, sino orgullo, historia y jerarquía. Porque en el Superclásico no importa quién llegue mejor. Cuando se enfrentan River y Boca, todo vuelve a empezar.
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11: El mercado de verano ha dado una sorpresa dorada. Los Lakers, en su afán de volver al protagonismo, apuestan por una figura que promete dominar la pintura, DeAndre Ayton. A sus 26 años, el pívot bahameño llega a Los Ángeles con la misión de reforzar una zona donde el equipo ha sufrido desde la salida de Anthony Davis. Con promedios cercanos a un doble-doble por partido, Ayton combina presencia física con buena mano cerca del aro. Ayton no solo ofrece números, su lectura del juego, capacidad para bloquear tiros y presencia en el rebote defensivo, lo colocan como uno de los centros más sólidos de la liga. Y en un equipo plagado de estrellas, su rol será tan discreto como vital. La afición angelina lo sabe. Ayton no viene a ser un actor secundario. Viene a escribir su propia historia. ¿Será este el comienzo de una nueva era para los Lakers?
12: Unánimo Deportes presenta. ¿Sabía usted que el juego más largo en el béisbol fue en el año 1981, cuando en la entrada 21 los equipos se mantenían empatados 2-2? El juego fue suspendido y dos meses después se reanudó hasta que se anotó la carrera del desempate en la entrada 33. Eran equipos triple A de Boston y Baltimore. ¿Sabía usted que el boxeo está muy cerca del fútbol en cuanto a la preferencia del público? Según información de la Federación Mundial de Boxeo, todas las personas encuestadas indican que siguen las peleas de de boxeo con el mismo entusiasmo con que lo hacen con sus equipos favoritos de béisbol. ¿Sabía usted que Julio César Chávez se destaca por ser el primer mexicano en hacerse acreedor al título de campeón mundial en tres categorías, ligero, superligero y welter? De sus 170 peleas, Chávez resultó invicto en 90 de ellas. También tiene el récord de haber llenado el Estadio Azteca con más de 130 mil espectadores para presenciar su pelea contra el estadounidense Greg Hogan en 1993.
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8: Los mejores 5 equipos en la MLB 2025. Los Philadelphia Phillies lideran la división este de la Liga Nacional con .585 de porcentaje de victorias. Su bullpen es top en la MLB en cuanto a bases por bolas más hits por entrada lanzada y figura entre los mejores en promedio de carreras limpias permitidas. Pichó independiente de la defensa y tasa de ponches, esencialmente tras el receso del Juego de las Estrellas. Aparecen los Detroit Tigers, quien encabeza la división central de la Liga Americana con .575 de porcentaje de victorias y mantienen un diferencial de carreras favorable. Con ello en mente, se proyectan con más del 99% de probabilidades de acceder a la postemporada. Los Angeles Dodgers le han sacado jugo a su alineación elite y son líderes de la división oeste de la Liga Nacional con .576 de porcentaje de victorias. Están entre los 3 o 4 mejores equipos en los rankings de poder publicados recientemente, incluso después de la fecha límite de cambios. Milwaukee se suma a la lista con más de 70 victorias en la temporada y menos de 50 derrotas, además de un .627 de porcentaje de victorias e incluso un diferencial de carreras de más 138. Extendieron su racha ganadora a 10 juegos tras vencer 7-1 a los Pirates el 12 de agosto y ya han conseguido rachas consecutivas de 11 y de 10 victorias. Y en primer lugar, los Toronto Blue Jays, quienes encabezan la división este de la Liga Americana con .580 de porcentaje de victorias. Poseen el mejor récord contra equipos con marca ganadora en la Liga Americana con un porcentaje de 59.09%. Su pichó abridor tiene un promedio de carreras limpias de 3.21, el más bajo de toda la MLB. Y cómo no mencionar que cuentan con Vladimir Guerrero Jr., quien encabeza la ofensiva con un promedio de bateo de .301, más de 26 cuadrangulares y más de 87 carreras impulsadas.
9: Hacer historia en el FC Barcelona no es para cualquiera, y mucho menos en una posición tan exigente como el mediocampo. Pero Frenkie de Jong lo ha conseguido. El neerlandés acaba de convertirse en el jugador de su país con más partidos en la historia del Barça, superando a Philip Cocu. Un récord que, más allá del número, habla de constancia, adaptación y evolución. Porque el camino de De Jong en Barcelona no ha sido perfecto, pero sí ha sido constante. Llegó en 2019 como una de las grandes promesas del fútbol europeo, después de brillar con el Ajax, donde enamoró al mundo con su estilo elegante, visión y capacidad para manejar los tiempos del partido. Desde entonces, su rol ha cambiado muchas veces. Ha jugado más adelantado, más retrasado, como interior, como pivote, incluso en contextos donde el equipo no encontraba estabilidad. Y aún así, se ha mantenido. En medio de crisis deportivas, cambios de entrenadores y reconstrucciones del club, Frankie ha sido una de las constantes. Un jugador que rara vez desaparece y que siempre ofrece una salida. Su estilo no es de goles ni de titulares escandalosos. Es de control, de pausa, de inteligencia. Es ese tipo de futbolista que hace mejorar a los demás, aunque no siempre se lleve los reflectores. Y justo por eso su récord tiene tanto valor, porque no se trata solo de jugar muchos partidos, sino de mantenerse vigente en uno de los clubes más exigentes del mundo. Hoy, Frankie ya no es solo una promesa. Es una realidad consolidada dentro del Barcelona, y aunque todavía tiene camino por recorrer, su nombre ya está escrito en la historia del club. La gran pregunta ahora es otra. ¿Podrá convertirse en una de las leyendas modernas del Barça? Por lo pronto ya dio un paso importante, y todo indica que lo mejor aún está por venir.
3: River Plate no solo acumuló títulos en la cancha, también construyó una maquinaria de exportación en los últimos 10 años que les dejó cifras millonarias y jugadores que hoy brillan en Europa. Entre ventas directas, cláusulas y plusvalías, el club de Núñez recaudó más de 128 millones de euros con apenas 5 jugadores. En el quinto puesto aparece Lucas Martínez Cuarta, defensor vendido a la Fiorentina en 2020 por unos 13 millones de euros. No fue el traspaso más alto, pero consolidarse en la Serie A y ser protagonista en finales internacionales con la Viola lo convierten en un negocio redondo. El cuarto lugar es para Lucas Alario, cuyo pase al Bayer Leverkusen en 2017 cerró el torno a los 24 millones de euros. El delantero mantuvo una producción goleadora estable en Alemania, validando la inversión. El tercer escalón es para Ezequiel Palacios, transferido en 2020 por unos 22 millones de euros, también al Leverkusen. Se reivindicó como una pieza clave y fue parte del histórico equipo de Xavi Alonso, que coronó campeón invicto en la Bundesliga en 2024. El segundo puesto es de Enzo Fernández, el negocio más lucrativo en la historia reciente de River Plate. Vendido al Benfica por 18 millones y después de un mundial casi perfecto, rompió el récord con el Chelsea de 121 millones de euros. Le dejó a River un ingreso total cercano a los 52 millones gracias a la cláusula de plusvalía y al mecanismo de solidaridad FIFA. Además, Enzo llegó a Inglaterra como campeón del mundo. Y en la cima de este ranking está Julián Álvarez. Su venta al Manchester City en 2022 fue por 17 millones de euros, un monto que hoy parece barato frente a lo que aportó. Protagonistas del triplete 22-23, títulos internacionales y una transferencia reciente al Atlético de Madrid cercana a los 95 millones de euros, confirma que River soltó un crack mundial a precio de ganga. De Martínez Cuarta a Álvarez, pasando por Arario, Palacios y Enzo, River consolidó un modelo, formar, potenciar y vender al máximo. El resultado es contundente. Más de 128 millones de euros ingresados en la última década y un prestigio que trasciende lo económico. Para Unánimo Deportes reportó Francisco Zuleta.
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3: Corey Little, de la lomita al accidente que sacudió Nueva York. En el cierre de la temporada 2006, los Yankees sumaban un brazo confiable, Corey Little, un veterano con 9 años en las grandes ligas, récord de 82-72 y una efectividad de 4.57. Su mejor etapa fue en 2001 con Oakland, con 13 victorias y una ERA de 3.59. Un año después firmó un agosto histórico, dos juegos completos de un solo hit y una racha casi perfecta que lo convirtió en el pitcher del mes. Pero el 11 de octubre de 2006 su historia cambió para siempre. A las 2:29 minutos de la tarde despegó de un pequeño Cirrus SR-20 desde Teterboro, Nueva Jersey. Sobrevoló la Estatua de la Libertad, siguió en el río Oeste y unos minutos después inventó un giro de 180 grados en un corredor demasiado estrecho. El avión perdió el control y se estrelló contra un edificio en Baylor, en el Upper East Side de Manhattan. A bordo viajaban Little, de 34 años, y su instructor Tyler Stranger, de 26. Ambos murieron. En tierra hubo 3 heridos, según el informe oficial de la NTCB, que concluyó error humano. El piloto trató de maniobrar con viento cruzado en el espacio mínimo y no tuvo tiempo ni altura para activar el paracaídas del avión. No hubo fallas mecánicas ni causas externas, solo una decisión equivocada en el peor lugar posible. Días antes, Little había lanzado su último juego en la serie divisional. Tras su muerte, los Yankees usaron el brazalete negro toda la temporada 2007 y su familia lanzó la primera bola en el Opening Day.
15: Corey Liddell no fue solo una estadística, fue pasión, riesgo y destino. Un hombre que amó volar, pero cuya historia terminó entre los cielos, el del béisbol y el de la aviación. Porque a veces ni el talento ni la experiencia puede desafiar las leyes del aire. Para Unánimo Deportes reportó Francisco Zuleta.
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3: La eterna batalla entre la Premier League y la Liga vuelve a encenderse y la respuesta depende de qué lentes usemos. Hoy por hoy la Premier League lidera un músculo económico y competitividad interna. Sus ingresos televisivos son astronómicos, más de 6.7 mil millones de libras en el nuevo ciclo doméstico y contratos internacionales que ya superan esta cifra. Esta inyección de dinero permite salarios más altos y fichajes de impacto. Esta temporada la Liga Inglesa gastó más de 3.500 millones de euros en el mercado frente a los apenas 700 de la Liga. Del primero al vigésimo clasificado, la Premier League presume plantillas profundas y un escaparate global que ningún jugador ignora. La Liga, sin embargo, conserva el prestigio histórico y la excelencia técnica. España domina el palmarés europeo, 20 Copas de Europa con un Real Madrid que sigue ampliando la leyenda y un Barça y Atlético que han marcado época. Incluso en 2024 el Madrid volvió a coronarse en Champions, recordando que el fútbol español sigue siendo referencia cuando hablamos del talento, táctica y cultura de juego. Y en lo estilístico la diferencia es clara, la Premier League impone ritmo alto, transiciones vertiginosas y presión constante. La Liga apuesta por la posesión, la pausa y el ingenio táctico. Dos filosofías que atraen perfiles distintos de jugadores, box to box y extremos de vértigo en Inglaterra, mediocampistas creativos y centrales de salida en España. ¿Y qué hay de competitividad? En Inglaterra el famoso Big Six no solo domina, también arrastra a un ecosistema donde incluso el decimoclasificado puede pelear a puestos europeos. En España el peso sigue recayendo en el Big Three, Real Madrid, Barça y Atlético, aunque con rendimientos internacionales que siguen marcando la pauta. Pero, ¿qué liga conviene más para un jugador? Para salarios y proyección global, la Premier League es hoy la tierra prometida. Para crecimiento técnico y un entorno de fútbol asociativo, la liga sigue siendo la escuela de élite. En conclusión, hoy la Premier League domina el presente con dinero y paridad, mientras que la liga sigue siendo la reina de la historia y la técnica. Dos mundos distintos que juntos explican por qué el fútbol europeo es el centro del espectáculo global. Déjame saber en los comentarios tú qué opinas. Para Unánimo Deportes reportó Francisco Zuleta.
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3: El final empieza a insinuarse en la carrera de Fernando Alonso dentro de la Fórmula 1. A sus más de 40 años, el español sigue compitiendo al máximo nivel, pero el retiro ya no parece una idea lejana. Antes de que llegue este momento, repasaremos los 7 instantes que definieron su legado. Viajamos en el tiempo a Hungría 2003. Alonso irrumpe en la historia con su primera victoria y se convierte en el primer español en ganar en Fórmula 1, un inicio que marcaba el nacimiento de una estrella. Seguimos con el Imola 2005. Bajo presión constante de Michael Schumacher, Alonso resiste sin errores y logra una de las defensas más icónicas de la categoría. Ahí empezó a cambiar la jerarquía. Vamos a Brasil 2005 y 2006. El español conquista 2 títulos mundiales consecutivos y pone fin al dominio de Schumacher, su consagración como leyenda. Vámonos a Suzuka 2005. Un adelantamiento por fuera en la curva 130R a Schumacher a más de 300 kilómetros por hora define su valentía. Una maniobra que quedó para siempre. Malasia 2012. Con un Ferrari inferior, Alonso gana bajo la lluvia en una de las victorias más improbables de la historia moderna de la Fórmula 1. Seguimos con Valencia 2012. Sale decimoprimero y gana en casa. Una remontada épica que resume su talento, agresividad y conexión con la afición. Vamos con Bahrein 2023. Ya veterano, sube al podio con Aston Martin y demuestra que su nivel sigue intacto. Alonso nunca dejó de competir. Si este es el principio del final, también es la confirmación de algo. Fernando Alonso no solo ganó carreras, sino que construyó una historia que difícilmente se repetía. Para Unánimo Deportes reportó Francisco Zuleta.
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3: Adrián González no solo fue uno de los bateadores más consistentes de su generación, fue un símbolo de orgullo binacional, el rostro del béisbol mexicano en las grandes ligas. Nacido en San Diego en 1982 pero criado en Tijuana, este primera base zurdo con mirada cero y swing poderoso se ganó el respeto de la MLB desde su debut en 2004. Fue el primer latino en la historia en ser elegido primera selección del draft en el año 2000 por los Florida Marlins. Desde entonces comenzó una carrera construida con disciplina, carácter y talento desbordado. Su explosión llegó en los Padres de San Diego, equipo en el que brilló en 2006 y 2010, y en esta etapa se convirtió en All-Star, ganó guantes de oro y fue líder ofensivo absoluto. En 2009 marcó su consagración, 40 cuadrangulares, 119 bases por bola, la mayor cifra de toda la MLB en ese año, y un partido inolvidable de 6 hits en 6 turnos al bate. El Titán ya era una fuerza imparable. Después llegaron los Red Sox de Boston con un contrato millonario y otra campaña de alto nivel. Ahí fue subcampeón del Home Run Derby en 2011 y ganó un Silver Slugger. Pero su historia más duradera fue en casa, con los Dodgers de Los Ángeles, donde se convirtió en referente durante 5 años. Su presencia unió liderazgo, defensa y producción constante en una franquicia más icónica del béisbol. En total jugó 15 temporadas en la MLB, acumulando más de 2.000 hits, 317 cuadrangulares y 1.202 carreras impulsadas. Además, el 5 apariciones en el Juego de las Estrellas y 4 guantes de oro. Pero más allá de los números, su impacto traspasó fronteras. Representó a México en 5 torneos internacionales, incluidos 4 clásicos mundiales y los Juegos Olímpicos de Tokio 2020. Fuera del campo, su compromiso fue igual de contundente. Adrián impulsó el desarrollo del béisbol infantil en México, creó una fundación junto con su esposa y dejó huella como filántropo. Su documental El Titán, disponible en plataformas digitales, recoge esa vida entre dos culturas, dos banderas y una sola pasión, el béisbol. Adrián González se retiró en 2022, pero su legado queda intacto. Fue más que un slugger, más que un guante seguro. Fue un puente entre México y las grandes ligas, un referente para los que sueñan con llegar desde el diamante de tierra hasta la cima del mundo del béisbol. El Titán se bajó del campo, pero sigue siendo eterno en la memoria del juego. Para Unánimo Deportes, reportó Francisco Zuleta.
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16: El top 5 de los mejores recintos en la historia del boxeo. Luna Park, estadio ubicado cerca del Puerto Madero con capacidad para cerca de 10.000 fanáticos, fue la casa del boxeo argentino en su época dorada. Figuras como Nicolino Loche, Carlos Manzán, Santos Laciar y otras figuras protagonizaron la arena. Western Forum de Inglewood no solo fue la casa de Los Ángeles Lakers durante años, ahí se realizó la batalla de las Zetas entre Carlos Zárate y Alfonso Zamora. De la Hoya debutó ahí, un escenario protagonista hoy en día. Caesars Palace, la gran inversión de los casinos de Las Vegas proporciona la creación del Caesars Palace, en donde pelearon Sugar Ray Leonard y Tommy Hearns en 1981, pero principalmente el combate entre Oscar de la Hoya y Julio César Chávez, historia pura. MGM Grand Garden Arena, el gran recinto de Las Vegas inaugurado en 1994, se convirtió en la arena épica, con una capacidad de hasta 15.600 aficionados. Fue ahí donde ocurrió la pelea histórica en la que Mike Tyson mordió la oreja de Holyfield. Además, ahí han peleado Julio César Chávez, Floyd Mayweather, Manny Pacquiao y otras figuras del deporte. Y en el número 1, el Madison Square Garden, ubicado en Nueva York, Estados Unidos, el llamado MSG con poco más de 20.000 butacas, es la arena más famosa del mundo, pues fue testigo del adiós de Joe Louis cuando derrotó a Rocky Marciano y sobre todo porque albergó la pelea del siglo entre Muhammad Ali y Joe Frazier, un evento histórico del deporte mundial.
12: Unánimo Deportes presenta. ¿Sabía usted que Joe Naxhall se convirtió en el jugador más joven en participar en las Grandes Ligas? Tenía apenas 15 años de edad. Jugó para los Rojos de Cincinnati. Los equipos con más participaciones en una final de mundiales son Alemania 8, Brasil 7. En tercer lugar se encuentran Italia y Argentina con 6 finales cada uno y Francia con 4 finales. El equipo con más partidos disputados en un Mundial es Brasil con 114. En segundo lugar se encuentran Alemania con 112 partidos, seguida por Argentina con 88. Han existido peloteros que han jugado las 9 posiciones posibles de un juego de béisbol. Entre ellos el cubano Bert Campanaris de los Atléticos, para la época era de Kansas City, y el venezolano César Tovar de los Mellizos de Minnesota.
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9: Hoy vamos a hablar de uno de los delanteros más letales del fútbol moderno, Robert Lewandowski, un jugador que convirtió el gol en rutina y los récords en costumbre. Todo comenzó en Polonia, pero su gran salto llegó con el Borussia Dortmund, donde, bajo el mando de Jürgen Klopp, empezó a construir su nombre en Europa. Y claro, imposible olvidar ese momento en el que le metió 4 goles al Real Madrid en Champions, una noche que lo cambió todo. Después vino su mejor versión con el Bayern Múnich. Ahí, Lewandowski se convirtió en una máquina imparable. Ganó todo, incluyendo la UEFA Champions League en 2020, y rompió récords históricos como el de más goles en una temporada, superando a Gerd Müller. Ese mismo año, muchos lo consideraron el mejor del mundo, aunque el Balón de Oro nunca llegó. En 2022, decidió cambiar de aires y fichó por el FC Barcelona, donde siguió demostrando que el gol sigue siendo su mejor idioma. Pero ahora, su historia podría tener un nuevo capítulo. De acuerdo con reportes recientes, Lewandowski estará interesado en continuar su carrera en la Serie A. Así es, Italia podría ser su siguiente destino, buscando un último gran reto en una de las ligas más tácticas de Europa. Aunque no hay nada confirmado todavía, esta posibilidad ha empezado a llamar mucho la atención, porque podría marcar el cierre de una carrera histórica en otro gigante del fútbol europeo. Con su selección, Polonia ha sido líder absoluto, capitán y referente por años, y hoy, más allá de lo que venga, Lewandowski ya es una leyenda, porque lo suyo no fue casualidad, fue disciplina, constancia y una obsesión por el gol.
22: El Mundial 2026 marcará una nueva era para Estados Unidos. ¿Será anfitrión? ¿Tendrá a Mauricio Pochettino en el banquillo? Y una gran incógnita al frente. ¿Quién debe ser su delantero titular? Desde hace años, la selección estadounidense busca al 9 que combine talento, regularidad y personalidad. Con la Copa del Mundo acercándose, nombres como Follarin Balogun, Ricardo Pepi y Haji Wright encabezan la lista de aspirantes al puesto. Follarin Balogun, con experiencia europea y un instinto goleador natural. Sus actuaciones recientes lo colocan como una opción sólida para liderar el ataque. Ricardo Pepi, a sus 22 años, mantiene la etiqueta de promesa que puede convertirse en figura. Tiene buena movilidad y hambre de protagonismo. Haji Wright. Su potencia física y sus últimos goles con la selección lo vuelven una alternativa que Pochettino no puede ignorar. La elección del delantero titular dependerá de quién logre adaptarse mejor a su estilo. Estados Unidos necesita un delantero que combine efectividad con liderazgo. La mesa está servida. ¿Quién debe comandar el ataque estadounidense en 2026?
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3: En estos momentos, mientras los ojos del mundo siguen cada pase y cada gol en Suiza, la Eurocopa Femenina 2025 continúa su marcha firme hacia la gloria. El torneo más importante del continente a nivel de selecciones femeninas vive una edición cargada de talento, historia y ambición, con potencias que buscan reafirmarse y otras que sueñan con alzar el trofeo por primera vez. Pero antes de mirar al futuro, vale la pena pausar y rendir homenaje a las auténticas jerarcas de esta competición. Alemania es sin discusión la gran reina de la Eurocopa femenina. Con 8 títulos en sus vitrinas, las germanas dominaron la escena desde finales de los 80 hasta bien entrando al siglo XXI. Entre 1995 y 2013, encadenaron 6 campeonatos consecutivos, construyendo una dinastía que marcó una era. Detrás de ellas, aunque una distancia considerable, se encuentra Noruega con 2 títulos en 1987 y 1993 y una rica historia en finales disputadas. Más atrás figuran Suecia, quien ganó la primera edición en 1984, y Países Bajos, campeonas en casa en 2017, e Inglaterra, que se consagró por primera vez en la última edición, en 2022, ante su público. Sin embargo, algunas potencias aún están cargadas con una deuda histórica. España, actual campeona mundial y una de las selecciones con mejor presente, jamás ha levantado una Euro. Francia tampoco lo ha conseguido a pesar de contar con generaciones brillantes. Y otras como Italia, Dinamarca o Bélgica han estado cerca pero siempre se han quedado a la orilla. La Euro femenina es, por tanto, una vitrina de contrastes. Naciones consagradas, eternas aspirantes y nuevas revelaciones. La historia de este torneo comenzó de forma modesta. La primera edición oficial de la Euro femenina se jugó entre 1982 y 1984 sin sede fija y se coronó a Suecia como una dramática final ante Inglaterra. Desde entonces el certamen ha evolucionado enormemente, ganando profesionalismo, visibilidad y prestigio. Lo que antes era una rareza futbolística hoy es una cita imprescindible. Ahora en Suiza 2025 todo está otra vez en juego. ¿Se consagrará una nueva campeona? ¿Volverá Alemania a lo más alto? ¿Confirmará España que su título mundial no fue casualidad? ¿Dejarán golpes Francia y Noruega? La historia está por reescribirse y la jerarquía de antaño están listas para defender su lugar. O cederlo. ¿Quién alcanzará la corona europea este año? Déjalo en los comentarios. Para Unánimo Deportes, reportó Francisco Zuleta.
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3: Hoy Carlos Alcaraz cumple 23 años y ya está escribiendo una historia que obliga a mirar al frente el legado de Rafa Nadal. A su edad, Alcaraz ya suma 7 títulos de Grand Slam y completó el Career Grand Slam más joven de la historia, un hito que ni siquiera Nadal había alcanzado tan pronto. En precocidad, números de impacto, Carlitos va por delante. Pero comparar cifras a los 23 años es apenas el inicio, porque Nadal no solo fue grande, fue constante. Construyó una carrera legendaria con 22 Grand Slams, 14 títulos de Roland Garros y casi 2 décadas compitiendo en la élite con una regularidad extraordinaria. Y ahí está la gran pregunta, ¿puede Alcaraz superar al rey? El talento parece indiscutible, la ambición también, pero para alcanzar a Nadal no basta con llegar rápido a la cima. Hay que quedarse allí durante años. Carlos ya ha demostrado que puede desafiar la historia. Ahora le tocará de...
19: Unánimo Deportes presenta. ¿Sabía usted que uno de los jugadores con más pelotazos recibidos en la década de los años 60 fue Ron Hunt, de los Mets de Nueva York? Fue golpeado 243 veces. ¿Sabía usted que Pelé, con solo 17 años, se convirtió en el jugador más joven en marcar un gol en un mundial? Fue en Suecia, 1958, en partido contra Gales. Mientras que el camerunés Roger Milla es el jugador más longevo, con 42 años, quien anotó un gol contra Rusia en el Mundial de Estados Unidos 1994. ¿Sabe usted qué es el chess boxing? Se trata de una disciplina que, tal como su nombre lo indica, combina boxeo y ajedrez. Así, ambos jugadores deben alternar ambas prácticas del siguiente modo. Durante los asaltos pares, se enfrentan a puños y durante los impares, lo hacen frente a un tablero de ajedrez. El chess boxing nació en el año 2005 y al día de hoy es considerado un deporte, aunque usted no lo crea. 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
1: ¿Quién para ustedes son los candidatos en esta Copa del Mundo? España, Portugal, Argentina, Francia. ¿Quién es el candidato? Brasil, Alemania. ¿Quién puede ser el candidato? Hoy lo hablamos aquí en el Bar Deportivo, en la app de iHeart. Usted nos puede escuchar, así que le agradecemos que siempre esté con nosotros. ¿Cómo le va, señor Polanco? Bienvenido. Candidatos, arranca la Copa del Mundo. Ya estamos con los partidos empezados. ¿Quién puede ganar este Mundial, diría, no? Yo creo que este es un Mundial, Polanco, que la primera ronda no debería ser complicada para los grandes. Pero, como sabemos, siempre hay uno que termina descarrilando, ¿no? Eso es obvio.
2: De hecho, Diego, la primera ronda... ¿Cuántos partidos tienes? 70 y algo tiene, ¿no? La primera ronda del Mundial. Sí. Diego, rescato de esos alrededor de 10 partidos. El resto, y eso que me pongo piqui, ¿eh? Me pongo piqui porque había destaco el Holanda-Japón.
1: 72 partidos tiene Polanco, creo.
2: Exacto.
1: Si no me equivoco.
2: Destaco el Holanda-Japón y todavía me pongo piqui. Elijo otro partido por ahí, Noruega contra Francia. Una cosa como hice. O sea, Diego, dentro de tantos partidos, la calidad que vas a tener en la primera fase del grupo es así, Diego Cora. Mire, así.

0: ¿Usted no es bueno?
1: Sí, es bueno, digo. Para mí es bueno. Para mí es bueno, pero bueno, no está en ese ranking de partidos. No sé si está, ¿eh? No sé. Pero tengo 12 partidos, digo. O sea, no hay mucho. Aquí está, Diego. Escucha. Mis partidos fuertes en el Mundial son los 6 primeros, porque después me pongo piqui y rebusco y escarbo y encontré 4 más. Brasil-Marruecos.
0: Vamos.
1: Uruguay-España. Sí. Uruguay-España.
0: Sí.
1: Francia-Noruega. Portugal-Colombia. Claro. Inglaterra-Croacia. Ecuador-Alemania. ¡Bravo! 6 partidazos dentro de 70 y... ¿Cuánto me dijo?
0: ¿Puedo agregarle algo más? ¿Puedo agregarle algo más? Para mí, Alemania-Costa de Marfil es muy buen partido. Para mí, Alemania-Costa de Marfil.
1: Anda.
0: Para mí, Alemania... ¡No!
1: ¡Estás loco! ¡Primero!
0: ¡No, ya me
1: primero,
0: lavé!
1: ¡Primero,
0: me
1: primero!
0: Dañar. ¡Estoy bien!
1: ¡Primero, Alemania! Alemania no vende. Alemania descafeinada. Con Nagelsmann es un equipo que a lo mejor llegará a octavos y chao. Si escucha, octavos, ¿eh? Octavos. Si pasa cuartos, Copa del Mundo para ellos. Pero espere, me puse piqui y saqué 4 partidos más. Tengo Holanda-Japón, le dije. Estados Unidos-Paraguay, como usted sugirió. Francia-Senegal. Y puse México-Corea. Puse México-Corea. Okay. Y con esos me doy servido con los partidos más atractivos de la primera fase. El resto.
0: Yo le digo que
1: no
0: me
1: busqué, Diego, que no estoy.
0: Se está olvidando de uno sumamente importante.
1: Argentina-Argelia, seguramente. O Austria.
0: Inglaterra,
1: o Jordania-Argentina.
0: Inglaterra-Croacia.
1: Pero usted...
0: Lo tiene ahí. O sea, no lo escuché. Lo tiene ahí. A ver, lo tiene ahí.
1: ¿No se bañó usted, Diego Cora? Es mi penúltimo partido. Es mi penúltimo de los primeros 6. Ahí está. Diego, bueno, el resto del Mundial no te ofrece más. No te ofrece más. Y por eso es un descaro que vos tendrás que pagar 3.000, 5.000, 7.000, 20.000, depende de la localidad que hayas buscado, pagar un boleto para ver una Copa del Mundo como esta. ¡Oh! Pero yo estuve en el Mundial 2026. Que nadie se olvide que fue el Mundial más caro de la historia. Y yo estuve ahí. Por eso usted pueda decir eso. Bueno, pero el resto, Diego...
0: Pero ahora están bajando los precios. La gente tiene que vender las entradas a menos del valor que las pagó. Lamentablemente. Yo escuché al señor Infantino en la conferencia previa a la del Vasco Aguirre. ¿Está bien? Sí. Y esto va por cuenta de Diego Cora. El caradura de Infantino dijo:
1: sáqueme, productor, sáqueme, por favor, sáqueme.
0: Sáquelo a Polanco.
1: Por favor,
0: Polanco.
1: No quiero ver nada.
0: Sáquelo a Polanco.
1: ¿Vamos?
0: Sáquelo a Polanco.
1: Sáqueme.
0: Por favor,
1: ahí está. Gracias.
0: El caradura de Infantino dijo en la conferencia de prensa que ellos cobraban las entradas a $60. No seas chanta. Porque $60 se la das a las federaciones. Porque en Estados Unidos no hubo nunca una mísera entrada por $60. Porque le voy a decir que yo gané el sorteo con la tarjeta de crédito un año antes que comience el Mundial. Y cuando entré, no había una mísera entrada por $60. La entrada más barata que había eran $350 precio FIFA. Precio FIFA $350, la más barata, en el gallinero, $350. Otra cosa, después tuve la suerte de 2 veces más poder comprar entradas y nunca hubo entradas de $60. Y a toda la gente que yo conozco y hablo y compró entradas, nunca nadie en Estados Unidos consiguió una entrada por menos de $350. Estamos hablando, obviamente, de los partidos medianamente interesantes y de selecciones. O sea, no sé, por ejemplo, a ver.
1: Colombia-Portugal, por ejemplo.
0: No, Colombia-Portugal es el partido más caro del Mundial. Pero quiero decir una. Por ejemplo, acá. Cabo Verde, Arabia Saudita, obviamente que no va a costar.
1: ¡Estás loco!
0: Nada. ¿Está bien? Pero que usted diga que había entrada de $60, sí. Había $60 en Cabo Verde, Arabia Saudita, pues no te lo vendías a nadie. Pero a los demás nos metieron la mano en el bolsillo. Así que no te hagas el tonto y digas cualquier cosa
1: sáqueme,
0: que no son.
1: Sáqueme. Porque yo no quiero mancharme con eso.
0: A Polanco,
1: es más,
0: el señor Polanco,
1: yo al señor Infantino,
0: FIFA.
1: A ver,
0: así que bueno.
1: Lo que me parece el señor Infantino, lo que dice Diego, que habló durante esta semana y todas las cosas, la

0: víspera del Mundial. Saque el señor Cora, por favor, Jonathan. Me toca a mí. Gracias. ¿Puede sacar a Diego, por favor? Gracias. Saque a Diego Cora. Yo no, pero creo... Pero tiene,
1: se le está metiendo ahí algo, ¿vio?
0: Ya vi. A ver. Me parece...
1: No, ahí se fue muy abajo. Suba. Ahí está.
0: Ahí va. Me parece, Diego... Sí, claro, algo así. Me parece que el señor Infantino encaró los temas como debía hacerlo. Como todo un político, me parece que
1: político,
0: correspondió de acuerdo al panorama en el cual estaba sentado a la víspera de un mundial, dando un speech perfecto, políticamente muy bien llevado. Es más, yo lo del tema de las entradas lo compro si él se basa en eso que dijo usted sobre esos partidos que a nadie le interesan y que en algún momento es un punto a favor del señor Infantino. ¿Por qué? Porque sí hubo ese tipo de boletos, porque sí hay ese tipo de entradas. Entonces, él no te está vendiendo, por lo tanto, no es un chanta. Uno. Dos. Me parece que cuando le dicen y le preguntan sobre el por qué... Espéreme, no he terminado. Yo no lo interrumpí. Me parece que después de que dijo el señor Infantino sobre los señalamientos de por qué no dejaron entrar al árbitro, me parece que él dio una respuesta lo más categórica posible para todo. El que quiera entender no vive en este país. La seguridad por sobre todas las cosas, la gente de este gobierno tiene más información de lo que tenemos los terrestres que estamos alrededor y que vamos a la tienda de la esquina y que vamos al café de que está la vuelta a tomarnos una horchata, qué sé yo, con una empanada, una pupusa, un taco, qué sé yo. Tiene más información, por eso me parece que es válido y por eso dice él, ellos no se meten en las leyes de cada uno de los países, especialmente en las leyes de migración, que es un tema al cual han señalado a FIFA. Y de pronto se puede decir a la distancia cualquier sandez, pero me parece que en ese sentido el señor Infantino fue correcto. En buena parte del discurso de hoy, créame, yo apruebo un 80% de lo que he escuchado hoy de Infantino para el mundo. Vuelvo contigo, Cora, si gusta.
1: A usted le gusta que le mientan, ¿sí? Seguro. A usted le gusta que le mientan.
0: No lo veo. Ahí está.
1: A usted le gusta que le mientan. No. Yo sé que a usted le gusta que le mientan.
0: No. Diego. Ante todas las cosas, vení de frente. Vení de frente y decime las cosas. Sobre todo, me parece lo de Irán. Es más, lo de Irán lo manejó bien, Diego. Lo de Irán lo manejó muy bien. Con todo y que los han mandado a México. Lo ha manejado bien, Diego. Créeme. Con todo el escenario complicado que había y que no sabemos si van a estar en el Mundial por todos los últimos acontecimientos.
1: Estados Unidos por los dólares. ¿Sabe en Europa cómo se meten los tickets en el Torx y cobran eso?
0: Pero Diego, es un mercado distinto. Los precios de Los Ángeles, usted no los puede comparar con de otros países y todo eso. Los precios de Miami, que es la cuarta plaza más cara del Mundial. Diego Cora, no te me hagas el vivo acá, porque también me parece que ahí la gente que agarró boletos, como alguien que yo conozco y comparte pantalla conmigo, va a agarrar tres veces más de lo que agarró cuando pagó el boleto. Por lo tanto, Diego... Edito, hermano, calladito.
1: Yo estoy revendiendo mis boletos porque no me tocó para la Argentina, no porque estoy haciendo negocio, Polanco, pero bueno, no importa.
0: Tengo un colombiano que paga bien,
1: No, ya el ticket colombiano voló, Polanco. Ya el ticket colombiano voló. Ese fue el primero que voló. Ese pero, ahí uno pero, va a estar sentado ahí arriba, correcto, de todo el estadio, ahí atrás y todo. Ahí
0: muy
1: y
0: bien. Yo, bueno, muy bien.
1: El señor ahí fue. Metámonos en la parte deportiva.
0: Okay. Un poco vamos a la parte deportiva. Pero se tenía que decir y se dijo, Se tenía bien, que decir bien, y se dijo. Infantino.
1: Diga lo que usted quiera. Bravo. Diga lo que usted quiera. Para mí es un chanta.
0: Es más, 4 años más. Ya está.
1: Obvio, es un vendehumo. Bueno, Francia tiene la plantilla más profunda del torneo. Mbappé como máxima estrella, dice el título que nos pone aquí la producción. Para la gente que no está escuchando, se lo leo. Yo creo que Francia tiene la plantilla más profunda. Sí, creo que sí. Tiene un montón de jugadores, recambio, todo. Ahora, solo me queda una duda con el seleccionado francés.
0: ¿Cuál?
1: Valga la redundancia, no tengo duda de que va a pelear hasta el final por el título. No tengo duda que por lo menos semifinales o final va a estar Francia. Pero mi duda más profunda pasa hace un par de días que se viene comentando que el señor Mbappé se pegó una escapadita para ver a la novia en Madrid. Dejó la concentración de la selección francesa.
0: Bueno, tenía que despedirse de la familia seguramente, ¿no?
1: Especial o algo, necesitaba ver a su novia. Y bueno, Y vaya a saber, capaz que como la vio tantas veces en la casita de Bad Bunny en Madrid, dijo, más mejor que vuelva por las dudas antes de que le haga mal ir a la casita de Bad Bunny, ¿no? En el show. Pero bueno.
0: ¿Viste el, viste el llegue que le dio, no? ¿Viste? Pero bueno, muy bien. Bien. Decidió, muy bien, Bad Bunny. Muy bien.
1: Sí, sí, sí, sí. Bueno, decidió. Usted sabe que hay miradas y hay miradas, Polanco. Decidió ir a Madrid. Y supuestamente esto no cayó muy bien dentro del seno de sus compañeros, ¿no? Hay algunos compañeros que supuestamente... Eso es lo que más me preocupa de Francia. Digo, a mí no me preocupa, a mí, o sea, por mí no tengo problema, yo no soy francés. Pero digo, hablando periodísticamente de la selección francesa, no sé si la parte del vestuario llega de la mejor forma a esta Copa del Mundo.
0: A ver, ¿podemos ver el 11 de Francia? Porque yo no tengo muy referenciado. O sea, a mí no me interesa mucho la selección de Francia, mire, Diego. Diego está interesado, está obsesionado porque son sus oponentes. Mañana el portero es buenísimo, Diego. No, si me pones... Si me pones a elegir un de los tres porteros del mundo, yo te coloco uno de ese. A mañana, el portero. Epa. Luego... Tiene Condé, Saliba, Upamecano de madera. Disculpame, Diego. Uh-huh. Upamecano no puede jugar en un equipo que puede ser campeón. Ese tipo es de madera. Si lo viste en el Bayern Múnich junto al tal Ta, que juega en Alemania, déjate joder, uh-huh, Diego.
1: Jonathan
0: Dos tipos larguirucho y todo, pero troncoides. Troncoides a más no poder. Teo Hernández, bueno, no sé si todavía, Rabiot junto a Cherki y Tchouaméni. Y Tchouaméni debería ir un poco más sobre el medio.
1: Para mí no sé si va a jugar Rabiot, ¿eh? Yo no creo que juegue Rabiot en la mitad de la cancha.
0: Tampoco. Y arriba de Dembélé, Mbappé y Olís, que son los tres de arriba. A ver, lo que Diego dice de Mbappé es un tipo que divide. Mbappé divide. Divide por el hecho de que Dembélé le ha dicho a la víspera del Mundial que tiene que involucrarse un poco más en el trabajo defensivo para también aprender un poco de lo que él asumió con Luis Enrique. Le dijo, hey, rompete un poquito más el trasero, llenate, mojate un poquito más tu trasero para hacer el trabajo de equipo. No te quedes ahí arriba esperando nada más la pelotita. Entonces me parece que eso no lo vamos a ver de Mbappé. Yo no he visto a un técnico que todavía le saque eso. Y es más, hoy lo ha rectificado el señor Deschamps diciendo que teniendo a Mbappé, sos más fuerte en tu equipo. Como 9, algo sabré de colocarlo donde lo pongo. Me parece que, por lo tanto, no le va a cambiar su rol en la cancha, independientemente de que tenga fiestecita. Es más, el permiso que tuvo para ir a España era autorizado por el club, por la federación, así que no hay ninguna bronca. Usted quiere hacer bronca donde no hay. El otro día mencionaban que él no se hablaba con quién era, con N'Golo Kanté, ¿se acuerda? Con N'Golo Kanté.
1: Claro, no se saludaron. El video que apareció.
0: No se saludaron, ¿no? Exactamente. Un videito que estaba dando vuelta por ahí que habla, ¡y qué buenas están las cosas en Francia!, ¿no? Pero se acuerda
1: que eso había pasado ya en Rusia, era el problema.
0: Sí, había sido. Pero me parece que no es nada nuevo. Y queremos ver cosas donde no hay. Francia es hoy por hoy, me parece, un cuadro que tiene suficiente ropa como para vestirse. Está en manos de ellos. El principal oponente de Francia, Diego Cora, discúlpame, es Francia. Tienen muy buen equipo. Sí,
1: seguramente. Pero por eso le digo, es lo que le dije. El vestuario va a ser parte importante en esta Copa del Mundo, de ver cómo ese equipo llega y qué asperezas hay y cómo están. Y bueno, obviamente después hay algunas suertes que tenés que tener en un Mundial, ¿no? Como pasa siempre. Sí. Bueno, a ver, hablemos un poquitito de España.
0: Argentina.
1: De la selección española. No.
0: ¿Por qué no?
1: No, con España.
0: Vamos, España. Entonces.
1: España es el otro candidato. España es el otro candidato.
0: Diego Cora quiere así perfil bajo mientras más lejos nos pongan del primer lugar. Mejor.
1: Y ya llegamos como primero al ranking FIFA, ya estamos medio complicados. Pero bueno, España, el candidato número 2 para mí, la selección española, también con un equipo joven y con experiencia, las dos cosas, viene de ganar la Eurocopa, viene en ganador. Esto ha pasado, selecciones que han ganado la Eurocopa, por ejemplo, la España del 2010 ganó. Y por eso todos creen esta coincidencia. Ganó Eurocopa 2008, sí. Mundial 2010, Eurocopa 2012.
0: ¿Está bien? El equipo es así. Unai Simón en la portería, Llorente, el del Atlético, sobre la derecha, Cucurella por el opuesto, y los dos centrales son Cubarsí Y el otro sí no lo alcanzó. Y la, perdón. Laporte, perfecto.
1: El jugador de Manchester City.
0: Del Athletic de Bilbao. El jugador del Athletic de Bilbao. En el medio campo.
1: Ex Manchester City, sí. Tiene razón, disculpe.
0: Sí.
1: Rodri. Pedri.
0: Rodri, que anda muy bien. Pedri sobre un costado. Y Fabián, chico de, del Paris Saint-Germain. Y sobre un costado va a ser.
1: Ferran Torres, Baena. Y arriba, Oyarzabal.
0: Te vas a perder. Aquí hay un problema. ¿Dónde pones a la gran figura Lamine? Que aquí nos falta Lamine y yo tengo un
1: complaint. Porque no va a jugar el primer partido. Por eso no está Lamine en este 11.
0: Y el primero y el segundo. No va a ser titular, pero va a jugar minutos. Va a ir sumando minutos, bueno,
1: Entra Lamine, sale, sí. Sale Ferran.
0: Perfecto. Y sobre el otro lado...
1: Y Ferran va a ser una variante más de ofensiva, ¿no? Para segundos tiempos.
0: Correcto, para de pronto Oyarzabal, de pronto sabes que sales y entra Ferran como nueve, como hacía en el Barcelona, sustituyendo a veces a Lewandowski. Sobre izquierda, digo, tengo un problema, porque ahí creo que Olmo ha hecho y llega en un gran momento de forma, ha tenido una muy buena participación en los amistosos que ha tenido con la selección y anda bastante fino. No sé, entre Baena y Olmo tiene un problema el técnico. Si me preguntas un debate sobre qué cambiaría de este equipo, me iría por ahí. Sobre Olmo
1: Baena, son jugadores Olmo. Parejos, necesita jugadores de ese estilo para hacer un nexo con el delantero también, ¿no? O sea, necesita jugadores que tengan buen pie, que sean que puedan cumplir una función de enganche en algún momento, digamos, ¿no? O de meter pregunto algo.
0: ¿Tenés algún problema con Unai Simón en la portería? Porque tenés a Raya del Arsenal, tenés al del Barcelona, Joan García. ¿Tenés algún problema con Unai Simón en el marco?
1: Creo que tiene tres arqueros muy parejos.
0: Sí.
1: Tres arqueros muy parejos. A mí me gusta el arquero del Barcelona. Me gusta más que el resto. Me gusta. Pero tiene tres arqueros muy parejos. No tiene un gran equipo. Ahí está Gaby de suplente. Obviamente, cuando entra en la misa está Ferran de suplente. Usted lo decía, Olmo, Baena. No, hay mucho jugador.
0: Tenés Merino en el medio por si de pronto se lesiona alguno de los titulares. Caso, sí, te puede ayudar con el tema de Rodri. Me
1: lo
0: parece que los
1: lo que para porteros... mí está flojo. De nueve está flojo. No me gusta.
0: Lo que pasa es que Oyarzabal tiene gol, pero como Oyarzabal no es Julián, no es el muñequito de Portugal, no es Mbappé, o sea, por eso, ¿por qué? Pero Diego, ¿viste los números? Dobla, hermano, escucha, esta te va a doler. Dobla, hermano, a Julián Álvarez, que solo le hizo 8 goles esta temporada y lo quieren tasar en 150 millones de euros. ¡Déjate joder! 8 goles en toda la mísera temporada.
1: No lo quieren tasar. Jodas. El Real Madrid ofreció 150 millones y no se lo aceptaron. Pero yo le hago una pregunta. Si es tan bueno, ¿por qué no cuesta 150 millones a Oyarzabal? ¿Qué le pasa? Como usted dice.
0: Diego, porque... es muy bueno, pero no tiene reflectores, no tiene perfume. No es argentino, che. Esa es la diferencia.
1: Está bien, es español. Escúchame, si hoy te cobran porque juega español un montón de plata. No, polaco.
0: No, ni tanto. Depende. Depende, Diego. Bueno. Si estás hablando de Barcelona o de Real Madrid, tal vez te van a pedir las joyas de la corona. Pero si no es así, Diego Cora, precio estándar. No pasa nada.
1: A ver, pero ese equipo anda bien. Hablemos un poquito de la selección argentina, el tercero de los candidatos.
0: Vamos, ¿sabes? Carajo. Inicio,
1: para mí, lo el tercero de los
0: por
1: candidatos.
0: Por favor, el señor Cora completo, por favor, señor director.
1: Bueno, selección argentina, ganó el último amistoso con Islandia, volvió Messi, vamos todavía, hizo un gol de penal, apenas entró, le dijeron, vení, patea el penal, pibe, te toca a vos. Fue y lo pateó, 911 goles, jugó bien. A mí igual el resultado de los amistosos, la verdad.
0: Sí.
1: No me genera mucho, no me importa.
0: Cuénteme, este es el equipo
1: de Argentina. A ver, Dibu Martínez en la portería, se está recuperando de lo que fue una fisura en la mano. Creo que va a ser titular en el primer partido. Están invertidos en este equipo los laterales. Obviamente, por el lado derecho iría Molina. Romero, Otamendi, Tagliafico. Así sería el fondo. Ese es el fondo ideal. Para el primer partido, si Romero no llega, que se recupera de una lesión, va a ser Otamendi, Lisandro Martínez, Tagliafico. el fondo.
0: Perfecto.
1: Para mí la duda pasa por Molina. Yo no sé si Molina está al 100% o juega Montiel.
0: Perfecto.
1: Es la duda que tiene el equipo. La mitad de la cancha es la misma, nada más que está invertida aquí también en la foto, se nota que la dieron vuelta. Es obviamente Rodrigo De Paul, Mackalister, Enzo Fernández. Eso no se toca. Y en la Perfecto. Delantera, yo no creo que sea esta delantera. Esta es la delantera ideal de Argentina, pero no creo que sea esta la delantera por el problema que arrastra Julián. Entonces, uh-huh. para mí, aquí va a ser Messi, Lautaro, Barco, que jugó bien estos días, o sí. Almada, Thiago Almada, una variante.
0: Pecho
1: o
0: frío, si muchacho, volante,
1: Está bien, pero si necesito un volante más va a ser Nico González, si se recupera. Este. O bueno, no va a ser Nico González, que va a ser Giuliano Simeone, sí. la variante, Giuliano okay. Simeone. Okay. Ahí está, Simeone, me quedo con esa. Simeone, Lautaro y Messi. Ese va a ser el arranque de Argentina.
0: Perfecto.
1: Simeone, Lautaro y Messi.
0: Pero me parece que en este equipo, Diego, le falta consistencia. Las palabras que dijo el técnico en conferencia de prensa ayer, si yo fuese argentino o hace 2 días, si yo fuera argentino, estuviera preocupado. No quiero alertar a nadie, fue la primera expresión, pero no estábamos al 100%. Me parece, Diego,
1: pero
0: que...
1: Pero es la realidad, no estar al 100%, es la realidad.
0: Él ve cosas que no vemos, y me parece que te está tirando un mensaje a vos que sos argentino y a los que simpatizan con la selección argentina, de que todavía no saquen el champán de la hielera, porque la cosa no está tan accesible como de pronto se pensaba con esos jugadores. En plenitud de condiciones es un equipazo, estoy de acuerdo, pero me parece que hoy en día Diego le puso 1, 2, 3 peros a este 11 del cual se supone es el ideal de Argentina. Por lo tanto, como hincha argentino, tendría que preguntarte si realmente estás o no para la fiesta.
1: A ver, Polanco... Argentina no está al 100%, es lógico. Llegaste con 10 jugadores lesionados, lo hablábamos el otro día. 10 jugadores de 16 lesionados, no estás al 100%. Eso es número uno. Yo creo que el equipo está bien, que defiende bien, que ataca bien, que hay jugadores que estuvieron, por ejemplo, como Barco, en estos amistosos, como Lo Celso, que le dieron minutos a ellos y que van a ser importantes y grandes recambios al momento de que se lo necesite. Después, obviamente, tiene que ver con expulsiones, con la pelota si pega en el palo, entra o no entra. Tiene que ver con un montón de cosas, de factores que te pueden ayudar o perjudicar. Pero el equipo, para mí, no llega al 100% y se va a ir recuperando en la primera ronda, partido tras partido, para estar al 100%.
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0: 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Unánimo Deportes presenta. ¿Sabía usted que, según informes antropológicos, hay comunidades aborígenes de Oceanía que no conocen el presidente de su país, pero sí saben quién es Pelé, Maradona y Messi? El Estadio Tamaulipas en México se encuentra ubicado geográficamente en dos municipios diferentes. Medio campo está en Ciudad Madero y el otro medio en Tampico. A los 25 años, Lionel Messi superó a las glorias del fútbol como Johan Cruyff, Marco Van Basten y Michael Platini al obtener mayor cantidad de balones de oro. A la edad de 46 años, Bernard Hopkins se convirtió en el boxeador más viejo en ganar un título. Fue en el 2011 cuando se enfrentó al canadiense Jim Pascal por el cinturón de los semicompletos. Hopkins ganó por decisión unánime esa pelea en Montreal. 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
1: Bueno, no hay situación fácil, no hay equipo fácil, no hay grupo de la muerte para mí. No hay grupo de la muerte para mí, pero tampoco son partidos papita como algunos creen. ¿Usted cree que, por ejemplo, y no se enoje con esta pregunta que le voy a hacer, pero era un tema que se ha discutido, la incorporación de tantas selecciones, ahora vamos a hablar de Portugal, pero solamente me gusta preguntar al señor Polanco, la incorporación de tantas selecciones, como dijo el señor Polanco, asegura que hay pocos partidos buenos y que hay muchos partidos moleros, como diría el Tuca Ferretti. ¿Está bien?
2: Es una realidad.
1: ¿Usted cree que en este Mundial podremos ver que se rompa el récord de goleada que Hungría le hizo a El Salvador, por ejemplo, en el 82? No se caliente, es un dato estadístico nada más. No se caliente, no me mire con esa cara. Es un dato estadístico que traje a la mesa.
2: Me parece una respuesta mala leche. A la producción le digo que tengo ganas de irme, ¿eh? Tengo ganas de irme, porque este no me lo esperaba. Me parece una pregunta mala leche, malintencionada, con todo. Después de hablar de Argentina y todos mis apuntes que no van en dirección, después de lo que yo dije de el señor Gianni Infantino, gran presidente de la Federación Internacional de Fútbol Asociado y que está haciendo un gran trabajo en el 2026, por eso le han dado 4 años más y me parece notable. Parece un paso de factura, un paso de cuenta, me parece esto. Diego, no comentaré y no caeré en provocaciones. A lo que sigue, ¿sí?
1: No, discúlpeme. Caigo en provocaciones. Le pregunto si usted quiere haber goleadas o no. Nada más. Bueno, ¿para qué está Cristiano Ronaldo y su selección, Polanco? ¿Para qué está Cristiano Ronaldo y su selección? Lo veíamos en los partidos amistosos, se ve un buen funcionamiento. Sí. A veces Cristiano le pifia un poco alguna pelota que viene de primera cuando tiene que pegar y la tira a la tribuna. Pero bueno, eso le puede pasar a cualquiera. ¿Pero para qué está Portugal?
2: A mí no me enamora Portugal. Particularmente, yo sé que ese medio campo, especialmente los dos de Paris Saint-Germain, Joao Neves, Vitinha, y le agregas a Fernández, de pronto te dan imaginación, talento, y eso que todavía te quedas con el as bajo la manga acá de Bernardo Silva, que te puede aportar en el medio campo mucha más creatividad y toda la cosa. Pero de ahí para adelante, no es un cuadro que me seduzca en cuanto a decir, ¡oh, qué monstruo! El mejor marcador de punta de la izquierda. Nuno Méndez, tampoco. Tampoco lo veo como el de otro planeta. Diego, me parece que es un cuadro que va a pelear, un cuadro que se puede cruzar con Argentina. Ojo con esa, Diego. Se puede cruzar con Argentina en cuartos de final si es que la cosa va bien. Entonces, yo veo que va a ser un que va a competir, pero que no va a llegar tampoco tan lejos. ¡Ay! La quiero ver con Colombia, ¿eh? La quiero ver con la Colombia de James Rodríguez. Aunque camine solo, aunque corra un minuto, pero James, usted sabe, hace algo, ¿no?
1: Usted sabe que todos los chamanes que hay que pronostican en esta Copa del Mundo cosas, vio quién va a ganar y todo eso.
2: Esos son chanta, Diego Cora.
1: Ya no tenemos al pulpo Paul, que era el mejor, pues se murió, pobrecito, pero bueno, el matemático, no sé qué, el esto, el otro, bueno, hay un montón por ahí, la inteligencia artificial y todo, aseguran que Portugal va a eliminar a Argentina de esta Copa del Mundo. El enfrentamiento Cristiano Messi y que va a eliminar a la selección argentina. Bueno, veremos si pasa. A mí no me gustaría jugar con Portugal, pero bueno, si pasa, veremos.
2: ¿No
1: pasa
2: te gustaría, dijiste?
1: No, ¿por qué? ¿Para qué?
2: Pero pregunto, ¿para qué? Para llegar allá a la cima, tenés que ir esquivando rivales, unos grandes, ellos otros pueden, pequeños,
1: pueden,
2: es normal.
1: Pueden perder antes.
2: Gracias por la aclaración. Entonces, sí, porque el camino, Diego, está marcado. Sí, solo si ustedes y Paraguay y Portugal ganan sus grupos. ¿Ya? Está marcado.
1: Por ejemplo, todos dicen, me quiero enfrentar con Brasil porque quiero ganar a los brazucas en un mundial. No, ¿para qué? Si después no se da y no le ganás, ¿qué haces? Es mejor evitarlo. ¿Para qué te vas a enfrentar?
2: Sí, no.
1: No. No, no, ¿para qué?
2: Aparte, bueno, yo no sé. A ver, no quiero cambiar el guión, pero Brasil a muy poca gente le llama la atención. Brasil está como el quinto o sexto rankeado de los equipos que a la gente dice, ¿y Brasil?
1: Eso es peligroso. Yo creo que es peligroso, sí. ¿Sabe? Yo creo que es peligroso eso. Subestimar tanto a Brasil, a ver, no es el mejor Brasil de la historia, no tiene los jugadores que tenía hace muchísimos años Brasil, eso lo tenemos claro, pero cuidado que Brasil tiene sus jugadores y no es malo. Es más, si nos ponemos a hablar de quién puede ser la figura del Mundial, porque hablamos siempre de Messi y Cristiano, porque ya son las mega figuras y vienen a esta Copa del Mundo a despedirse, es The Last Dance, el último baile de los dos y todo, ¿no?
2: Quiero que escuches esto. Me mandaron un mensaje. Al profesor de Brasil. Escucha.
3: Todas las selecciones. Para mí tem França, tem España, tem Portugal. Mas eu hoje, con todo respeito, no coloco a Argentina a frente do Brasil.
4: ¿Do Brasil?
3: No coloco.
1: Está bien.
2: ¿Escuchaste?
4: Que les ganaron da gente en ese ciclo.
2: ¿Escuchaste? Felipe Melo dice que Argentina no anda hoy y no está por encima de Brasil.
1: Bueno, entre Infantino y Felipe Melo, son tan falsos como un billete de $3, igual.
2: Un
1: igual,
2: ícono, pero bueno. Disculpame, un ícono de Palmeiras, de Fenerbahce, del fútbol.
1: ¿Cuántas veces tuve que comer lo que decía, no? ¿Cuántas veces lo tuve que comer Felipe Melo?
2: Agradezco los tipos, Diego Cora, que vienen de frente y te dicen, hermano, no te vistas que no vas. Me parece bueno lo que hace Felipe Melo.
1: Lo único que hacía Felipe Melo en el fútbol era pegar, nada más. Lo único, para mí, que
2: dejate, sabe, joder, hermano, el Cuti Romero reparte escapulario, seguramente vos, ¿no? Otamendi reparte Biblia, según vos. ¡Jate, joder, Diego!
1: Pero esos son todos malos, esos son pegadores, pero los brasileños no son pegadores. Felipe Melo es el único que sabe pegar. Bueno, hablando de
2: Brasil, ¿Sabe qué tiene también? Bueno, que le va a Boca. Y eso sí lo respeto. Muy bien por don Felipe Melo. Total, apruebo el mensaje de Felipe Melo, ¿eh? Apruebo el mensaje de Felipe Melo. Discúlpeme.
1: Usted sabe que con la llegada de Mourinho al Real Madrid, va a ser un mundial especial para algunos jugadores del Madrid que se van a tener que mostrar, porque va a ser un mundial especial, para uno va a ser un mundial especial. Yo digo, por ejemplo, el caso de Vinicius. ¿Usted cree que Vinicius puede ser la figura de esta Copa del Mundo? Sí. Yo saco a Messi y a Cristiano, si después la rompen Messi y Cristiano, bienvenido, vamos, los viejitos siguen funcionando, y los demás que esperen, pero digo, del resto, Vinicius, Mbappé de vuelta, no sé, yo qué sé, ¿quién otro puede ser?
2: Hay una Olise. Placa, la producción tiene una placa de figuras, está Lamine Yamal,
1: que
2: es el más joven y que si hablamos de proyección, porque usted dice, los viejitos los dejamos de lado. Aquí en esta foto, Diego, tenés a Harry Kane, tenés a Haaland. A mí Haaland no me vende.
1: Haaland hace muchos goles, igual que Kane, porque no son jugadores dúctiles con la pelota.
2: Totalmente de acuerdo. Pero yo por ahí te pondría a Vinicius, te pondría a Lamine Yamal y a Mbappé como mis tres grandes candidatos para ser el MVP del torneo.
1: Bien, MVP del torneo. Bien. Ojalá,
2: Vinicius, ojalá. Mbappé, Lamine. Me dirás, Polanco, deja de ver la liga. Bueno, hermano, o sea, yo tengo que remitirme a lo que veo. ¿Veo Harry Kane? No lo veo. Lo veo y lo vi en Champions, toda la cosa, un gran definidor de poca madre, pero no me seduce. Por el hecho de que anote goles, no puede ser el mejor. Puede ser bota de oro, pero no puede ser el mejor. Y el caso de Haaland, Diego... Gracias, los hermanos hondureños lo hicieron famoso y ellos lo pusieron en la plataforma mundial y a partir de ahí lo fichó el Dortmund y toda la cosa. ¿Sabe por qué? No le hizo 9 goles a la selección
1: de Honduras.
2: En sub-20, ¿te acordás?
1: Claro, 9 goles. Le dije a José del Valle ese día de ese partido, le dije, decía a Madrid, compré este jugador. Ah, es noruego, me dijo del Valle.
2: Es noruego, exacto. Y mira ahora, andan rogando por él. Sí. Pero no, pregunto.
1: Yo creo que Lamine Yamal me da la duda de cómo estará físicamente, pero para mí es el gran candidato a quedarse con a ser el mejor del torneo, si está bien físicamente.
2: Pero pregunto, ¿no? Y aquí voy en algo. si apartaste a los dos viejitos, como le llamaste, al gran Cristiano Ronaldo y al pequeñito, y al Díaz de Argentina.
1: Que tenemos nosotros ahí, saque a Modric también, los tres viejitos para afuera.
2: Bueno, saque a Modric también. Sí, Modric está para hacer grupo nada más. Ya. Pero Diego, me parece que esos dos, si llegan a tener un buen mundial, Diego Cora, sus selecciones, olvídate con el resto. ¿Por qué? Bueno, porque estos tienen, Diego, sí, un perfume que los otros nunca venden y no van a vender en su vida.
1: Exactamente. Por eso, pero estos llegan con un perfume personal importante para cada uno. Muy importante para cada uno. O sea, pero, obviamente que todos estos jugadores son netamente competitivos, ultra competitivos si quieren ganar el título. Yo no discuto eso. Pero, por ejemplo, Cristiano Ronaldo viene por su récord. O sea, Cristiano Ronaldo, si hace un gol en esta Copa del Mundo, va a ser el único jugador que anotó en todos los mundiales que disputó. O sea, en seis mundiales. Que anotó en seis mundiales, ¿no? Porque jugó seis mundiales, son solo tres los que jugaron seis mundiales, Ochoa, Messi y Cristiano, entonces queda como un hombre récord. Y Messi tiene dos récords a romper. Uno lo va a romper naturalmente, que es apenas empiece el primer partido, va a ser el jugador con más partidos jugados en una Copa del Mundo. ¿Está bien?
2: Tremendo, tremendo.
1: Y segundo, va a romper el récord de goleador de la Copa del Mundo, que eso también lo puede hacer Mbappé, que está luchando por ese récord, ¿no? Así que ellos ya tienen sus cuestiones personales. Obviamente van a ir por el bien del equipo, no digo que vienen solamente para eso. Digo que van a ganar Marquesina, Prensa, todo solamente con esos récords que seguramente los van a alcanzar en esta Copa del Mundo.
2: Pero repetimos, si esos dos, a sus selecciones caminan derechito en sus grupos y van y van y van, Diego Cora, olvídate, uno de esos dos con 38, 41 años siendo MVP del torneo, agárrense que es lo que viene.
1: Ah, no, que los demás se retiren, que los jóvenes se retiren. Bueno, hacemos una nueva pausa aquí en el Bar Deportivo, en la app de iHeart.
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6: Unánimo Deportes presenta. ¿Sabía usted que el primer equipo de fútbol en llegar a la luna fue el Independiente de Argentina? El responsable fue Héctor Rodríguez, secretario de Relaciones Públicas del club, quien decidió hacerle a Neil Armstrong, Buzz Aldrin y Michael Collins socios de equipo, poco antes de que despegara la misión Apolo 11. Tras varias gestiones en la Embajada de Estados Unidos en Buenos Aires, el señor Rodríguez consiguió enviarles banderitas del equipo a los astronautas, quienes la llevaron consigo el 20 de julio de 1969 a la luna. ¿Sabía usted que el mejor porcentaje de knockouts en la división de los heavyweights lo sigue teniendo Deontay Wilder? Peleó 45 veces, ganando 41 de ellas por knockout con un 91% de efectividad, y sigue siendo mejor que el porcentaje que alcanzó Rocky Marciano, que además de retirarse invicto, ganó 43 peleas de sus 49 por knockout.
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1: Bueno, usted el otro día me decía que usted veía como Argentina complicada, sí, en la zona de grupos. O sea, usted siempre me tiró buena onda con respecto a eso. Sí, siempre me tira buena onda con respecto a eso, pero no importa, no se preocupe. No se preocupe. ¿Usted cree que habrá un campeón inesperado? ¿Usted cree que realmente, como dice el matemático físico, o físico-matemático, como se diga, a él le dan los números para que Holanda deje de ser el eterno Cruz Azul y sea campeón?
2: No, me cuesta creerlo. Me cuesta creerlo porque, a ver, esto es de jugadores, esto es de talento. Tampoco Holanda nos seduce hoy en día como para que todos tengamos los ojos puestos en ellos. Es más, nos fijamos más en lo que Marruecos como selección tiene. Nos fijamos más porque te llama la atención, porque es novedoso, a eso me refiero.
1: Noruega
2: te llama la atención también. Por encima de Holanda, Ronald Koeman como técnico, ya sabemos cómo juega Ronald Koeman, que le gusta un fútbol también muy vertical, muy directo y toda la cosa. Pero no lo veo. Aparte, repito, vamos jugadores. No tengo el 11 acá a la mano de Holanda como para decirle, este es el sí, me parece que este es el mejor 5 del mundo. ¿Cómo se llama? Van Dijk, el central, o Van Dijk, o Virgil, central, como le llaman al de Liverpool.
1: Virgil.
2: Año del carajo, Diego Cora jugando en Liverpool. No me vengan a vender que tuvo una gran temporada y que llega en plenitud de condiciones. No me vendan que Holanda es la Países Bajos es el gran candidato. Claro, bueno, ya Benfie, lo físico Benfie y todo lo
1: que estudian. Que juega en el Corinthians de Brasil. Es uno de los es el goleador de la selección holandesa. Viene también a romper otro récord en la Copa del Mundo.
2: Déjate bromar. Vamos a eso, Diego. A ver, Diego Cora, el 11. Se lo paso a la producción para que lo veamos y después acá discutimos nosotros si es que te gusta o no te gusta, porque después viste una mentira repetida mil veces. Esto se hace una verdad, Diego Cora, y esto claro, obviamente puede. Te puede llegar a seducir, a convencer.
1: Que nadie tiene en cuenta, porque Holanda medianamente también a veces se la tiene en cuenta, o se dice que va a pelear. Pero puede haber alguna de estas selecciones que nadie tiene en el radar. O sea, por ejemplo, con todo respeto, podría ser México, podría ser Estados Unidos. Canadá no creo, porque lamentablemente tiene un montón de lesionados y está perdiendo a sus mejores jugadores. Así que sí, se le va a complicar. Pero digo, ¿puede pasar algo eso? O sea, no sé, el Marruecos
2: no
1: que fue
2: veo.
1: Otra vez... ¿Me entiende? O el Noruega que recién decíamos, que no sé, un zarpazo así de esto que decía, este no lo tenía nadie en las apuestas.
2: Yo creo que no vamos a salir de esa, ¿eh? Diego Cora, ahí está. Tengo otra versión de hecho que está. Estaba otra versión. Aquí está. Está Timber todavía en esta, que Timber no
1: va a estar porque se lesionó.
2: Exacto.
1: Seleccionó y fue baja.
2: Exacto. Este es más o menos el equipo. Hay otra opción, está Dumfries. Aquí está actualizado. Bueno, aquí tienes a Timber todavía, de hecho. Tienes a Timber, que Timber fue dado de baja esta semana. Jan Virgil y el resto de jugadores. La vemos ahora cuando la tenga Jonathan. Para poner en perspectiva, Diego, con los que hemos visto ahora mismo... Muchos de ellos, yo no sigo Serie A, por ejemplo, la puedo ver full pantalla, Jonathan, por favor, para ponerme en perspectiva a todos, porque muchos de ellos no los conozco.
1: Está Timber también, ¿eh? Está Timber también, porque todavía no
2: está
1: cambió.
2: Timber todavía, exacto. El chico este que juega en Liverpool,
1: Dumfries,
2: supuestamente, Gravenberg.
1: Van de Ven en el fondo, en la mitad de la cancha, Gravendech y Frankie de Jong.
2: No. No, Diego, déjate embromar. ¿Cómo vas a decir que este equipo va a ser campeón del mundo? Sí, acabamos
1: Rangers,
2: de ver. Quítela, señor Jonathan, por favor, por respeto
1: Malen.
2: A todos. No. ¿Qué? O sea, ¿no quieren ver la cara, Diego?
1: Pero usted no me dijo si usted cree que puede haber alguna sorpresa así de ese estilo.
2: Diego, no. Nada. Ellos no.
1: Siempre
2: si hablo de una sorpresa... Si hablo de una sorpresa, puede ser Marruecos nada más. ¿Por qué? Porque tiene una escuadra muy competitiva, ¿ya? Tiene jugadores muy buenos de esa selección, a mi gusto, y por la forma como juega. Parece que
1: ¿sabe cuál es una selección que hemos visto muy poco y que llega en un buen nivel? Japón, Polanco.
2: Así dice. Ah, hablan mucho de Japón, ¿eh? Hablan mucho de Japón. Uh-huh. Yo no lo tengo referenciado. No, no.
1: Japón viene con buenos números en los últimos partidos, bueno, en clasificación y partidos amistosos que ha tenido.
2: Sí.
1: Hay muy buena expectativa por lo que puede hacer Japón en esta Copa del Mundo. Que, hablando de todo un poco, se fue, dijo basta de todo esto y trasladó su ¿quién? Concentración. Japón se fue de Monterrey, ¿no?
2: Monterrey, sí, se fue a Nashville.
1: Se fue a Nashville. Se cansaron del camino de tierra para ir a entrenar, del barro, de la cosita, de la cancha que era un desastre. Le dijo gracias, pero acá nosotros no entrenamos más. Y se fue a las instalaciones de Nashville a entrenar.
2: Horrible, horrible. Diego, pero, o sea, dentro de todo, o sea, quisiese abrir mi mente como para entender que en cada mundial siempre hay alguien que de pronto trae una propuesta distinta, algo diferente y todo eso. Pero yo no lo veo. Pero aquí pasa por los jugadores, pasa por los protagonistas. Mira, pero es que esos jugadores, lo que dice Diego, por ejemplo, Holanda es equipo. Puede ser muy buen equipo Japón. Equipo, ¿eh? Sin tener dos, obviamente,
1: trabajado,
2: debe tener
1: exacto,
2: dos, tres
1: bien
2: tipos.
1: Trabajado, equipo trabajado.
2: Pero debe tener, Diego, dos, tres tipos que sean los que manejan.
1: Nagatomo, nah, y el de Liverpool, tampoco. No me acuerdo cómo se llama. ¿Cómo se llama? ¿En Do creo que es?
2: Sí, no sé. No, para mí, Diego, no me llama la atención. Así como Portugal seduce a mucha gente, a mí me cuesta encontrar el sabor de decir Portugal el equipo que va. Ok, está bien. Está bien. Cada quien puede opinar lo que quiera, ¿no? Pero yo no compro esa. Por eso, yo creo, Diego, que voy a contestar un poco, ya me pasó un poco la calentura. Diego Cora me preguntó en el primer segmento si hoy se romperá la marca de goleadas en esta Copa del Mundo.
1: En este Mundial,
2: Y yo creo que sí. Yo creo que sí, porque el factor clima puede ser importante. Las temperaturas con las cuales se van a jugar muchos partidos. El verano en los Estados Unidos es jodido. Y más allá de que tengamos tiempo de hidratación y todo lo demás, me parece que a algunos no les van a alcanzar las piernas. Y la diferencia en los grupos, como lo hemos visto en algunos componentes, es complicado. Es complicado para equipos como Haití, equipos como Curazao. Va a ser difícil, Nueva Zelanda, o sea, me parece que la van a ver muy, muy, muy complicada y por ahí a lo mejor nos roban el récord del 10-1 que nos metió Hungría una vez en la Copa del Mundo de 1982.
1: Sí. Hay algunos que piensan que, por ejemplo, Cristiano Ronaldo va a ser muy favorecido por el grupo que le tocó, no por el partido con Colombia, sino por los otros dos, que es con el Congo uno de ellos, que yo no sé, y con Uzbekistán el otro, y que entonces obviamente puede sacar ventaja en la zona de grupos para ser el goleador del torneo, ¿no? Para ser el goleador del torneo, al tener rivales como, por ejemplo, Uzbekistán, que es un rival flojo, dicen algunos, entre comillas, pero bueno. Y se puede dar, y puede ser que sea eso. Lo que sí, con este tipo de partido, me parece a mí que lo que vamos a ver es que el goleador del torneo va a tener más goles que en otros mundiales.
2: Sí, por la... Y la cantidad de partidos. Vas a jugar un partido más, vas a tener más chances y obviamente, tanto
1: entonces
2: que valoramos los
1: se
2: números.
1: Se van a romper muchos récords, digamos, ¿no?
2: Todo el tiempo. Tanto que valoramos y se ponderaba que de pronto en un mundial líder de goleo tuviese con 6 goles o $5, ¿de acuerdo?
1: 6, sí.
2: Uh-huh. Zalenko, ¿te acordás del Mundial 94? Algo así, que creo que el primer lugar
1: fueron
2: 5.
1: Klos y Mbappé también.
2: ¿Sí? En su claro, mundial. O sea, no es que metieron 12, 13 goles, ¿eh? Sino, mire, el fenómeno, la cantidad de goles que hizo con la clase de jugador que era, tenía que enfrentar equipos muy complicados para poder marcar. Pero bueno, va a estar muy lindo esto, Diego.
1: Creo que el fenómeno hizo 8.
2: Este es un documento y se está grabando. Y al final del Mundial vamos a revisar las sandeces que usted dijo, Diego Cora.
1: Bueno, dígame su campeón, Polanco. Así lo revisamos al final del
2: Mundial. No, no, no.
1: ¿Qué pasó?
2: Dígame
1: su
2: candidato. No. Otro día.
1: No diga, sí. No sea así, Polanco, tampoco. Tampoco, no sé. Bueno, le agradecemos por siempre escucharnos, por vernos, a la gente que nos ve en video, denle like, y a los que nos escuchan, gracias por compartir esto con sus amigos. Abrazo grande, chau.
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0: 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Unánimo Deportes presenta. ¿Sabía usted que el primer trofeo que tuvo la Copa del Mundo tenía como nombre Jules Rimet? La regla principal era que la selección que lograra ganarla tres veces tenía la oportunidad de llevársela a su país. Esto lo logró Brasil cuando ganó en México 1970. Pero en 1983 se robaron el trofeo y tal parece que lo fundieron porque nunca se encontró por más recompensas que se ofrecieron. ¿Sabía usted que al menos 600 boxeadores han fallecido a causa de golpes durante una pelea? Por eso el boxeo es considerado un deporte muy peligroso. Se dice que Mike Tyson peleó por primera vez luego de que un sujeto desconocido matara a su mascota. Así lo dijo el mismo Mike Tyson. El mexicano Pepino Cuevas es considerado el más joven de los campeones mundiales. Con solo 18 años se le consideró como la mejor izquierda del mundo, gracias a su fama de rompehuesos con su poderosa y potente izquierda.
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0: El básquetbol ha sido moldeado por rivalidades históricas. Magic contra Bird, los Pistons contra Jordan y más recientemente LeBron contra Curry. Hoy una nueva disputa emerge, una que promete definir el futuro de la NBA en las próximas décadas. El enfrentamiento entre Luka Doncic y Jason Tatum. Son dos talentos generacionales, dos estilos opuestos que personifican la evolución del juego. Pero la pregunta que resuena con los aficionados y expertos es una. ¿Quién se alzará como el nuevo rey de la liga? Luka Doncic, el genio esloveno, es el director de orquesta con su visión de juego casi sobrenatural. Domina el balón como pocos en su historia. Su estilo, pausado pero letal, se basa en un arsenal ofensivo completo. Desde su famoso step back hasta su capacidad para encontrar pases imposibles, Doncic no solo anota, sino que controla cada faceta del partido, convirtiendo a sus compañeros en jugadores más eficientes. Sus números individuales son más estratosféricos y su impacto en el juego es innegable, lo que posiciona como uno de los talentos más puros de la liga. En la otra esquina tenemos a Jason Tatum, el alero prototipo del baloncesto por excelencia moderna. Con una fluidez y elegancia en su juego, Tatum es un anotador implacable, que destaca por su dominio en el mid-range y su capacidad para atacar el aro. A diferencia de Doncic, Tatum es una superestrella en ambos lados de la cancha, con una defensa de élite que le permite ser un factor determinante en cualquier momento, y su mentalidad de competidor inalcanzable lo ha llevado a las instancias más altas, demostrando que tiene lo necesario para liderar un equipo al campeonato. Las estadísticas directas, aunque son solo una parte de la historia, ofrecen una visión más clara. En sus enfrentamientos, Doncic promedia cifras superiores, destacándose especialmente las asistencias, lo que subraya su rol como creador de juego principal. Sin embargo, el éxito colectivo inclina la balanza a favor de Tatum. Él ya ha saboreado la gloria de un campeonato con los Celtics, un logro que pesa enormemente en la discusión sobre el legado y la capacidad de liderazgo. El anillo es el santo grial del baloncesto, una prueba irrefutable de que puedes llevar a tu equipo a la cima. Este duelo, en esencia, representa la colisión de dos filosofías, la genialidad individual y la creación de juego de Doncic versus la eficiencia y el juego completo de Tatum, que se complementa con una sólida defensa. Mientras Doncic se ha ganado el apodo de Luka Magic por su estilo impredecible y espectacular, Tatum es un asesino silencioso, metódico y letal. Ambos son dignos herederos de la realeza de la NBA, y cada uno tiene argumentos sólidos para reclamar el trono. Para Unánimo Deportes, reportó Francisco Zuleta.
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0: Contra todo pronóstico, el Valencia sorprendió. El cuadro Che rompió el dominio culé en ese momento. Una final de resistencia y contundencia. Top Draw, Real Madrid vs Barcelona 2011. La final de Cristiano vs Messi. Y un cabezazo en tiempo extra que decidió todo. Una final intensa y llena de tensión. Pero en el número 1, Barcelona vs Real Madrid 1990. No, espera. La mejor final de la Copa del Rey es Deportivo La Coruña vs Real Madrid 2002. El centenariazo. El Depor le arruinó la fiesta al Real Madrid en su centenario. 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
2: Hay tardes que definen temporadas. Y hoy el Manchester City dio un golpe de autoridad que retumba en toda Inglaterra. Con un Erling Haaland en modo bestia. Los de Guardiola aplastaron 4-0 al Liverpool para meterse en semis de la FA Cup. No hubo piedad en Etihad. El androide noruego firmó un hat-trick espectacular, pero no estuvo solo. Antoine Semenyo fue una pesadilla constante, asistiendo a Haaland y anotando el tercero, apenas iniciando el complemento para liquidar cualquier esperanza de los Reds. La otra cara de la moneda fue Liverpool. Tras anunciar oficialmente que dejara el club al final de temporada, Mohamed Salah vivió una tarde para el olvido, fallando incluso un penal cuando el partido ya estaba sentenciado. Es el fin de una era que parece terminar de la forma más amarga en Anfield. Mientras el City mantiene vivo el sueño del doblete, los dirigidos por Arne Slot quedan sin FA Cup y con la Premier muy cuesta arriba. Ahora, su única tabla de salvación para unirse en blanco este año sería la Champions League. Les alcanzará con este nivel. ¿Crees que el Manchester City es el favorito indiscutible para ganar la FA Cup? Tras esta goleada, déjanos tu opinión y síguenos para más noticias y el mejor análisis deportivo. Por Víctor Samuel Rodríguez, para Unánimo Deportes.
3: ¿La selección mexicana por fin está mejorando o solo nos está volviendo a ilusionar? Porque después de la última fecha FIFA, el Tri dejó algo claro. No es perfecto, pero tampoco es el mismo de antes. México cerró esta ventana internacional con mejores sensaciones dentro de la CONCACAF, mostrando una cara más competitiva y ordenada. Y eso no es menor, porque venía de meses llenos de dudas, irregularidad y críticas sobre su nivel rumbo al Mundial 2026, donde además será anfitrión. Lo más rescatable fue el funcionamiento colectivo. Se vio un equipo más sólido, con mayor intensidad y una idea de juego más clara. No fue brillante, pero sí más confiable. En este punto del proceso, eso vale mucho más que un marcador abultado. Además, dentro del panorama de la CONCACAF, México sigue marcando diferencia. Históricamente, ha sido una de las selecciones más fuertes de la región, con presencia constante en mundiales y protagonismo en torneos internacionales. Y hoy, aunque ya no domina como antes, sigue estando un paso arriba en sensaciones. Pero ojo, no todo es positivo, porque el equipo todavía tiene problemas. Falta de contundencia, lapsos de desconcentración y momentos donde vuelve a desaparecer en el partido. Es decir, mejora pero todavía no convence. La realidad es clara. México dejó mejores sensaciones, sí, pero aún está lejos de ser un equipo que realmente asuste. La pregunta no es si mejoró, la pregunta es, ¿les va a alcanzar para competir en el Mundial?
0: Canadá se alista para vivir un momento histórico. Como anfitrión del Mundial 2026, buscan mostrar su mejor fútbol ante el planeta. Por primera vez, Canadá formará parte de la organización de una Copa del Mundo masculina. El torneo, en colaboración con Estados Unidos y México, se jugará del 11 de junio al 19 de julio de 2026. El nuevo formato incluye 48 selecciones, el más amplio de la historia. El país de la hoja de maple recibirá 13 encuentros, divididos entre Toronto y Vancouver. La presencia del combinado canadiense es parte de un proyecto más amplio para elevar el nivel del fútbol nacional. Jugar en casa siempre es un impulso, y Canadá quiere mostrar que su crecimiento no es casualidad. Aún así, el camino no es sencillo. Competirá contra selecciones con mayor trayectoria mundialista y deberá gestionar la presión de ser anfitrión. ¿Crees que el equipo logrará dejar huella en casa?
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2: Insólito. El Chelsea ha decidido borrar a su estrella Enzo Fernández en las por bajo rendimiento. El argentino ha sido sancionado tras lanzar indirectas que no cayeron nada bien en Londres. Su deseo de vestir de blanco. Tú soy yo tras las recientes entrevistas de Enzo, donde a pesar de

0: tener contrato largo en Stamford Bridge, confesó que siempre le gustaría Madrid, a él y a su familia. Un niño directo al Real Madrid y el técnico Liam Rossignol no dejó pasar, confirmando que el jugador cruzó una línea imperdonable. Rossignol fue tajante en rueda de prensa. Es decepcionante que Enzo hable así, fue lo que dijo. El estratega aseguró que la cultura del club está por encima de cualquier nombre y que, aunque la puerta no está cerrada para siempre, el argentino queda fuera de los deudos clave ante el Port Valley y, lo más grave, contra el Manchester City. Y la sanción llega en el peor momento posible, o sea, sin Enzo en la media, el Chelsea se juega la vida ante el City para mantener vivas sus esperanzas de clasificar en la próxima Champions. ¿Es este el principio del fin para el campeón del mundo en Inglaterra? ¿Y tú, crees que la sanción es justa o el Chelsea está exagerando con el castigo de Enzo? Déjanos tu opinión y síguenos para más noticias y el mejor análisis deportivo. Por Héctor Samuel Rodríguez, para Unánimo Deportes.
1: El Mundial 2026 todavía no arranca, pero ya está envuelto en polémica. Y no es por los partidos ni por los jugadores, sino por algo mucho más básico, el transporte. En Nueva Jersey, donde se jugará la final en el MetLife Stadium, el costo para llegar al estadio podría dispararse de manera brutal. Actualmente, un viaje en tren cuesta alrededor de $12, pero durante el Mundial podría superar los $100 ida y vuelta. Sí, más de $100 por un trayecto relativamente corto. Esto ha provocado un fuerte conflicto entre la gobernadora de Nueva Jersey, Mickey Sherrill, y la FIFA. ¿Por qué? Porque el estado tendría que cubrir un gasto de aproximadamente $48 millones para transportar a los aficionados, mientras la FIFA no estaría aportando nada para ese rubro. La gobernadora ha sido clara, no quiere que los ciudadanos paguen esa factura. Incluso ha señalado que no es justo que la FIFA, que podría generar hasta $11 mil millones con el torneo, no cubra estos costos. Por su parte, la FIFA respondió que los acuerdos iniciales sí contemplaban transporte gratuito, pero que eso cambió en 2023 debido a problemas financieros de las ciudades anfitrionas. Este problema abre una pregunta importante. ¿Realmente organizar un mundial es tan beneficioso como parece? Porque más allá del espectáculo, los costos logísticos como el transporte pueden terminar afectando tanto a gobiernos como a los aficionados. Y al final, lo que debería ser una fiesta de fútbol podría convertirse en un lujo difícil de pagar.
2: La NBA tiene un nuevo récord y lo acaba de romper un novato. El jugador de los Charlotte Hornets, Kong Noeppel, acaba de hacer historia. Con apenas 20 años, pulverizó el récord de triples en una temporada para un rookie en la NBA. En la victoria 133-109 contra los Indiana Pacers, Noeppel anotó 8 triples y llegó a 209 en solo 59 partidos. Sí, 209. El récord anterior era de 206, conseguido por Keegan Murray, pero en 80 partidos. Noeppel lo hizo mucho antes. Y no es solo la cantidad de triples, está lanzando con un impresionante 44% de efectividad desde la línea de 3. Una locura para un novato. Para ponerlo en contexto, ni siquiera Stephen Curry logró estos números en su primera temporada. Y lo más impresionante es la naturalidad con la que lo hace. No fuerza tiros, no necesita 15 intentos para entrar en ritmo. Juega con confianza, lectura y una mecánica rápida que ya empieza a asustar a los defensas de toda la liga. Con casi 20 puntos por partido, el escolta ya se mete en la conversación por el rookie del año. Charlotte tiene nueva estrella y la NBA un nuevo francotirador.

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8: En el fútbol, la aparición de un talento precoz es siempre un espectáculo, pero cada cierto tiempo un jugador irrumpe no solo para brillar, sino para reescribir la historia. Tres nombres resuenan en esta conversación: Pelé, Kylian Mbappé y Lamine Yamal. Tres leyendas juveniles, tres trayectorias que nos obligan a preguntarnos quién ha sido el mejor de todos. Pelé, el rey que reinó con 17 años, el fútbol no era global en 1958 como lo es hoy, pero la hazaña de Pelé era tan monumental que trascendió fronteras. Con solo 17 años no fue un espectador en el Mundial de Suecia, sino el protagonista. Un hat-trick en semifinales y dos goles en la final le dieron a Brasil su primera Copa del Mundo. Su imagen alzando el trofeo con lágrimas en los ojos se convirtió en su símbolo eterno. Antes de la mayoría de edad, Pelé ya había transformado a su selección y había convertido al Santos en una potencia mundial, anotando goles a un ritmo que hoy parece de fantasía. Su impacto no fue solo deportivo, fue cultural. Mbappé, el relámpago que conquistó el mundo, cuatro décadas después. El mundo se maravilló con la velocidad y la madurez de Kylian Mbappé. Con 18 años fue la pieza clave del Mónaco que rompió la hegemonía del PSG, ganando la Ligue 1 y alcanzando las semifinales de la Champions. Pero su gran hito llegó con 19 años en el Mundial 2018. Mbappé se convirtió en el líder de una selección francesa que, gracias a su determinación y a su imparable talento, levantó el trofeo. Su gol en la final contra Croacia lo unió a Pelé en un club exclusivo de ser únicos adolescentes en marcar en la final de la Copa del Mundo. Y sigue Lamine Yamal, el prodigio de la era digital, y ahora el fútbol asiste a un fenómeno sin precedentes. Con 16 años, Lamine Yamal ya era titular indiscutible en el Barcelona y un pilar en la selección española. Ha batido récords de precocidad en cada competición que ha jugado, la Liga, la Champions y por supuesto la Eurocopa 2024. Su despliegue de habilidad, su inteligencia de juego y su descaro son propios de un veterano. Yamal no solo ganó la Eurocopa, sino que fue nombrado mejor jugador joven del torneo, demostrando un liderazgo que no se mide en años, sino en calidad. El veredicto en la discusión es intentar declarar un ganador absoluto, que sería una injusticia. Pelé fue el genio que inventó el fútbol moderno, Mbappé la fuerza de la naturaleza que conquistó el mundo en la era de la globalización, y Yamal es el prodigio que desafía toda lógica en una era del dato y la tecnología. Cada uno es un reflejo de su tiempo y un faro para las generaciones venideras. La verdadera victoria no está en quién es mejor, sino en la fascinante discusión que sus carreras nos regalan. Para Unánimo Deportes, reportó Francisco Zuleta.
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10: Túnez llega al Mundial 2026 con una misión clara: hacer historia. Las Águilas de Cartago disputarán su séptima Copa del Mundo y tercera consecutiva después de Rusia y Qatar. A lo largo de su historia mundialista, el equipo africano ha tenido una constante: competir. Para su mala suerte, no han podido superar la fase de grupos. Y ese es el gran objetivo para esta nueva generación. Su historia en los mundiales comenzó en 1978. En su debut vencieron 13-1 a México. Túnez fue la primera selección africana en ganar un partido en la Copa del Mundo. Y para 2026, el equipo llega dirigido por Sammy Trabelsi. El técnico asumió el cargo durante el proceso clasificatorio y logró llevar nuevamente a la selección a la Copa del Mundo. Este equipo cuenta con una generación que combina talento europeo con disciplina táctica. Tácticamente, Túnez suele apostar por un esquema compacto, líneas ordenadas y transiciones rápidas cuando recupera el balón. Es un estilo que busca competir frente a selecciones con mayor poder ofensivo. Y ahora más que nunca, las Águilas de Cartago quieren dar el gran salto.
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10: No todos los beisbolistas hacen historia, pero algunos la reescriben. Y eso es exactamente lo que está haciendo Aaron Judge. El capitán de los New York Yankees ya no solo es una estrella, es una leyenda en construcción. En 2022, Judge rompió uno de los récords más sagrados del béisbol. 62 jonrones en una sola temporada. Superó la marca histórica de Roger Maris. Así se convirtió en el rey del jonrón en la Liga Americana. Un récord que llevaba más de 60 años intacto. Años atrás, en su temporada de novato, ya había dejado huella. 52 cuadrangulares en 2017. Una cifra histórica para un debutante. Y con el paso del tiempo, su dominio solo creció. Múltiples temporadas de 50 jonrones. Algo que solo leyendas como Babe Ruth o Sammy Sosa han logrado. Pero hay otro dato que lo pone en otra dimensión. 3 premios MVP. Un club exclusivo dentro de los Yankees. Ahí solo están nombres como DiMaggio o Mickey Mantle. Y por si fuera poco, también ha seguido escalando en los libros históricos del equipo. Esto ya no es solo poder. Es consistencia. Es impacto. Es legado. Porque cada vez que Judge se para en la caja de bateo, busca hacer historia. ¿Hasta dónde podrá llegar?
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8: En una categoría dominada históricamente por europeos, los pilotos latinoamericanos han tenido que hacerse un lugar a base de talento, coraje y perseverancia. No es sencillo sobresalir cuando los reflectores apuntan siempre al norte, pero estos 5 nombres desafiaron las estadísticas, la estructura y en muchos casos las expectativas. En el número 5 está Pedro Rodríguez. Fue uno de los pioneros. En los años 60 y 70, Pedro Rodríguez se enfrentó al peligro inherente de una Fórmula 1 mucho más cruda y mortal. Sin el respaldo pleno de una nación con tradición automovilística y en un contexto técnico muy adverso, se ganó un sitio en la élite europea. Su trágica muerte lo convirtió en una leyenda, pero su legado sigue vivo, sobre todo en casa. El autódromo más importante de México lleva su nombre y el de su hermano Ricardo. Pedro no solo corrió en Fórmula 1, también abrió un camino muy importante. El número 4 es para Juan Pablo Montoya. Desde Bogotá, el corazón del automovilismo mundial, Montoya irrumpió en la Fórmula 1 en 2001 con actitud desafiante de quien no teme a nada. Fue irreverente, veloz y muchas veces incómodo para los nombres establecidos. Sus triunfos no solo pusieron a Colombia en el mapa del automovilismo, sino que también demostraron que el talento latino podría ser tan competitivo como cualquier otro. Tras dejar la Fórmula 1, su capacidad como piloto se valió aún más en NASCAR e IndyCar, consolidando un perfil polideportivo pocas veces visto. El número 3 es para Sergio Checo Pérez. El caso de Checo Pérez representa el modelo de piloto que nunca se rinde. Formado desde joven fuera de su país y obligado a luchar durante años con autos de media parrilla, el tapatío encontró su redención a través del trabajo constante. Su victoria en Sakhir 2020 no solo fue un momento histórico para México, fue la consagración de un piloto que con paciencia y carácter alcanzó la élite. Hoy, aunque su futuro en la parrilla es incierto, su lugar en la historia ya está asegurado. El número 2 es para Ayrton Senna. Hablar de Senna es hablar de un mito. Su talento natural, su conexión casi espiritual con la pista y su pasión por Brasil lo convirtieron en una figura que trascendió lo deportivo. No fue solo un tricampeón mundial, fue un ídolo nacional y continental, un símbolo de lucha y perfección. Su legado sigue vigente tanto en la memoria de los aficionados como en las nuevas generaciones que aún lo consideran el piloto más carismático que ha dado la Fórmula 1. El número 1 es para Juan Manuel Fangio. El argentino Juan Manuel Fangio no necesita justificaciones para ocupar este lugar. fue, es y será el referente supremo del automovilismo latinoamericano. En los años 50 dominó una Fórmula 1 en pañales, imponiéndose a bordo de autos que requerían más temple que tecnología. Ganó 5 campeonatos del mundo en una época donde la seguridad era mínima y el margen de error era letal. Más allá de medio siglo de su retiro, su figura aún se estudia y se respeta en cada rincón del paddock. Estos fueron los 5 latinos más importantes en la historia de la Fórmula 1. Para Unánimo Deportes reportó Francisco Zuleta.
11: ...2026, el año que marcará una era en el deporte mundial. El telón deportivo del año se levanta en Italia. Milán y Cortina d'Ampezzo recibirán a los mejores atletas del mundo en los Juegos Olímpicos de Invierno del 6 al 22 de febrero. Serán 17 días donde el hielo y la nieve concentrarán la atención global, con disciplinas históricas y nuevas sedes que buscarán dejar huella. Pero en plena fiebre olímpica, la NFL se robará una noche, el Super Bowl 60, específicamente el 8 de febrero en el Levi's Stadium de California. El evento deportivo americano más visto del planeta volverá a marcar la agenda cultural, mediática y comercial del año, con millones de ojos puestos en un solo partido. Marzo llega con rivalidades nacionales al máximo nivel. Del 5 al 17, el Clásico Mundial de Béisbol 2026 reunirá a las mejores selecciones de Estados Unidos, Puerto Rico y Japón. Grandes ligas, pasión latina y duelos históricos en un torneo que cada edición gana más peso y prestigio. Poco después aparece un aperitivo de lujo. España y Argentina, campeones de Europa y América, se enfrentarán el 27 de marzo en Qatar por la finalísima, un duelo de estilos, generaciones y títulos que sirven como termómetro global. La F1 no solo correrá, cambiará. La temporada 2026 marcará el inicio de nuevas regulaciones técnicas con autos distintos y un campeonato que promete reordenar la parrilla. Arranca en Australia en marzo y termina en Abu Dhabi en diciembre, con 24 grandes premios y con una cita histórica en Madrid. Pero en mitad de año, del 11 de junio al 19 de julio, el fútbol vivirá uno de los mejores momentos de la historia. La Copa del Mundo 2026, organizada por México, Estados Unidos y Canadá. Por primera vez, 48 selecciones, más de 100 partidos y un mapa futbolístico continental. Y el tenis no se queda congelado. El Australian Open abrirá la temporada en enero, seguido por el Roland Garros, Wimbledon y el US Open, sosteniendo la narrativa eterna del tenis, constancia, grandeza y legado. Un calendario que no da respiro, desde la nieve italiana hasta el calor del mundial, pasando por estadios, pistas y diamantes. El deporte no descansará y nosotros tampoco.
12: La temporada 2026 de la Fórmula 1 está por comenzar y no es un año cualquiera. Hay nuevos reglamentos.
13: En una noche intensa de Champions League, Antoine Griezmann volvió a ser protagonista con el Atlético de Madrid, pero no de la forma perfecta. El delantero francés fue nombrado MVP en el empate 1-1 ante el Arsenal en la ida de las semifinales, liderando el ataque rojiblanco con personalidad, visión y sacrificio. Sin embargo, su actuación dejó una sensación agridulce. A pesar de su influencia en el juego, Griezmann no logró marcar, y eso pesó. El propio jugador lo reconoció. Tuvo al menos 3 oportunidades claras que no pudo concretar, incluyendo un disparo al travesaño que pudo cambiar la historia del partido. Pero lejos de esconderse, el francés hizo una autocrítica. Señaló que el equipo mejoró notablemente en la segunda mitad, con más intensidad, presión y equilibrio táctico, algo que ahora se convierte en la clave para el partido de vuelta. Griezmann dejó claro que el Atlético debe quedarse con esa versión más agresiva y competitiva si quiere avanzar a la final. Porque el objetivo está claro, llegar a la final de la Champions no es solo una meta colectiva, es también una ilusión personal para el francés, quien vive sus últimos meses con el club y busca cerrar su etapa con un título histórico. Así, entre el reconocimiento como el mejor del partido y la frustración por las oportunidades falladas, Griezmann encarna el momento del Atlético, competitivo, intenso, pero todavía con cuentas pendientes. La historia aún no está escrita, y en Londres tendrán una última oportunidad para hacerlo.
0: Unánimo Deportes presenta. ¿Sabía usted que un balón de fútbol flotó durante un año por el océano desde las costas de Japón hasta las de Alaska? Casi 6.000 kilómetros. El balón pertenecía a un niño japonés quien perdió todas sus pertenencias en el tsunami que afectó a ese país en el 2011. La persona que encontró el balón flotando en la costa de Alaska divulgó el hallazgo y lo devolvió por correo. ¿Sabía usted que de los muchos campeones del mundo, pocos han logrado retirarse invictos? Estos son Rocky Marciano, Las
14: Laszlo Papp, Ricardo Finito López, Jack McAuliffe, Terry Marsh y Floyd Mayweather. El puertorriqueño Wilfredo Benítez sigue ostentando el récord de ser el boxeador más joven en ganar un título mundial tras derrotar al colombiano Antonio Cervantes Kid Pambelé por decisión dividida en 1977. Benítez consiguió defender su título superligero dos veces antes de dejarlo vacante. Solo tenía 17 años.
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6: Hola, qué gusto que nos acompañen una vez más. Esto es La Copa al Día, junto a Beto Pérez Landa y quien les habla, Richard Méndez. Un podcast de Unánimo Deportes que usted disfruta a través de las diversas plataformas. Nosotros desde aquí siempre le recomendamos la app de iHeart. Por cierto, hablando de Unánimo Deportes, tenemos una página que está renovada, que es un paginón, de verdad, para que usted tenga toda la información de lo que viene sucediendo en la Copa del Mundo, el minuto a minuto, todas las noticias que surjan de última hora, además de fácil acceso y muchísima información disponible para ustedes en la página de unanimodeportes.com. Momento de hablar de los temas del día de hoy. Tenemos obviamente la situación de Lionel Messi. ¿Cuándo Messi no rompe un récord? Pues ahora se convirtió en el jugador argentino más adulto en marcar en un gol con la selección. También hablando de selecciones, México debuta en la Copa del Mundo frente a Sudáfrica. ¿Está el equipo del Vasco Aguirre ya listo para pensar en llegar hasta los cuartos de final? Y finalmente, Francia, para algunos es la verdadera candidata, el verdadero favorito. Eso lo vamos a debatir de inmediato junto a Beto Pérez Landa. ¿Cómo estás? ¿Cómo te va, querido Beto?
7: Bien, Richard, me da gusto saludarte. Pues no hay fecha que no se cumpla y ya después de la espera, 3 años y medio aproximadamente, de la final aquella en la que Argentina se consolida como campeón del mundo, pues llega el Mundial a México. Hay mucha efervescencia, mucha algarabía, mucha emoción, pero de igual manera hay preocupación porque, bueno, sabes que hay siempre alguna protesta, alguna manifestación, hay temas que todavía no se resuelven, el de los palcohabientes que no les van a permitir a los dueños de palcos que tenían un contrato a perpetuidad, pues no van a poder en su mayoría acceder a estos palcos, los que hicieron un convenio antes no van a poder ingresar alimentos, en fin, acuérdate que cuando FIFA llega, toma el control absoluto y desde el día 13 del mes pasado, pues tuvieron ya el control de la cancha del Estadio Azteca, así que vamos a ver cómo se resuelven estas situaciones, hay tema de maestros que también están haciendo presión y que van a dificultar alguna situación para que la gente llegue al Estadio Azteca. Ojalá que no suceda así, porque esta es la imagen que le tienes que dar al mundo y se ha trabajado mucho para que hoy México sea sede junto con Canadá y Estados Unidos, pero sí hay varios temas que nos inquietan y ya lo vamos a platicar. Hablaremos de la selección de Francia y de Lionel Messi, ¿no? Que por supuesto está siempre en el ojo de la información, en el ojo de todo el mundo que ya lo está esperando para que pueda participar al 100% con su selección y se encamine al sueño del bicampeonato, ese sueño que sabes Maradona estuvo muy cerca de conseguir cuando estuvo como jugador en la selección de Italia 90.
6: 38 años, 11 meses y 14 días. Esa es la edad que ha conseguido Lionel Messi ser el jugador más adulto en marcar un gol con la albiceleste. Casi con 39 años, se dice fácil. El récord databa, Beto, desde hace ya bastante tiempo, 69 años que había existido el récord desde Ángel Labruna, y Lionel Messi hoy en día pues colecciona un récord que seguramente a él en lo individual poco le importa, ¿no? Es un récord que va a estar en los libros. Argentina le pasó por arriba a Islandia, literalmente. Islandia se calentaron, incluso los jugadores islandeses. Al final de cuentas, Argentina llega como firme candidato para muchos. Te pregunto, Beto, ¿no hay nadie más de este lado del mundo? Digo, CONMEBOL y CONCACAF, ¿no hay nadie de este lado que pueda pensar que pueda ser otro rostro, otro candidato a ganar el Mundial, salvo que Argentina?
7: Sí, México, Richard. No, es una buena broma. Me encantaría
6: decirte.
7: Lo ves
6: como candidato a ganar la Copa del Mundo.
7: No. Es una mala broma. Es una mala broma. La realidad es que es solo Argentina el único candidato para pensar en la Copa del Mundo. Me encantaría decirte que Brasil, con Neymar, con Ancelotti, con Vinicius, pero este equipo no le hemos visto todavía ese potencial que siempre esperamos de Brasil, ese juego alegre, vistoso y sobre todo que sea un candidato. Ya está Marcelo en México para la inauguración, Roberto Carlos, y ellos sí, con el corazón en el pecho, hablan en varios eventos de que Brasil es candidato. Yo no considero que hoy Brasil sea candidato. Ojalá que las cosas cambien, que se alineen los planetas y que sea junto con Argentina las banderas de Latinoamérica. Yo crecí escuchando ese discurso de la gente de hace algunos años que decía América para los americanos y Europa para los europeos, hablando de Copas del Mundo. Ya vimos que Alemania vino a cambiar la historia en el Brasil de 2014. Así que vamos a ver si Brasil encuentra algo que le permita. No sé si se vale soñar en Brasil. Siempre es un candidato, pero no lo veo tan cerca de su mejor versión futbolística. ¿Tú crees que Ancelotti pueda?
6: No, la verdad que no. Yo creo que más allá de que tú tengas un gran entrenador, tiene un buen equipo Brasil, pero yo lo veo distante. Yo creo que sigue estando la chapa sobre Argentina, pero además sobre Lionel Messi. Porque si echas un vistazo, Argentina, Brasil, Colombia, Ecuador... Sí, la figura más mediática, obviamente, de todo el Mundial es Messi. Más allá de sus 38, casi 39 años, sigue siendo la figura más mediática. Sigue siendo el jugador que muchos quieren y tienen esa expectativa. Muchos quieren que se convierta en el máximo goleador de la historia de los Mundiales, que es un récord que también pues, podría caerle muy fácilmente a Lionel Messi en esta Copa, más todavía tomando en cuenta los rivales que tiene Argentina en el grupo. Después, si empiezas a mirar otras selecciones, tú mencionabas a Neymar en Brasil, hay buenos jugadores como Rafinha, como Vinicius, por ejemplo, Paquetá, pero no hay un caudillo. Ese caudillo es Neymar y Neymar probablemente no va a poder jugar mucho. En Argentina el caudillo es Messi. En Colombia podrás tener a Luis Díaz, pero no ves un caudillo. Entonces uno ve que la apuesta por América de ganar la Copa del Mundo no solamente es por Argentina, es por la presencia de Lionel Messi.
7: Sí, de acuerdo. Mira, el hecho de que participara en este juego nos da la tranquilidad de saber que Messi se ha recuperado y que va a poder formar parte de la selección de Argentina que sueñe con este bicampeonato. Dicen que un rayo no cae dos veces en el mismo lugar, ¿no? Es difícil pensar que se pueda dar. Yo creo que sí tiene potencial, que tienen un técnico que conoce perfectamente al equipo, tienen jugadores de mucha personalidad, experiencia, que saben lo que es ganar una Copa del Mundo. Y a mí me queda claro que sí, algo hay que aplaudirle a la gente de Argentina es que se pone en modo, así como pones tu teléfono en modo avión, ellos se ponen en modo mundial, se olvidan de si su hijo va a nacer, si todo lo que ocurra alrededor y se concentran durante 30 y tantos días en la Copa del Mundo. Digo, ya cuando empiece el torneo, pero... yo creo que ese es un sueño para Lionel Messi. Si es la figura más mediática, puede ser. Ya lo viste, compartías imágenes, ¿no? En Los Ángeles con las pantallas, con Lionel Messi en los espectaculares, ahí mandando un balón a un edificio. Creo que sí. Pero yo ayer estoy llenando mi álbum. Ayer yo di 3 estampitas de Lionel Messi y por fin tengo a Cristiano, ¿eh? Ya, 3 por 1 me dieron.
6: A ver, siempre hay alguna barajita. Yo me recuerdo el Mundial del 82, no, del 78, el primer álbum que yo llené. Y la barajita más difícil de conseguir del 78 no era la de Mario Kempes. Era de la de Luis Pereira, uno que era hasta suplente en Brasil. Esa era la barajita más difícil para poder llenar el álbum. Era la que todos perseguíamos. Bueno, de pronto ya tú fuiste bendecido porque te tocó Messi por 3 y te tocó la de Cristiano Ronaldo. ¿Cuántos goles podemos esperar de Messi en la ronda de grupos, viendo los rivales que tienen? A ver, Jordania, Argelia, Austria, Messi necesitaría 4 goles para ser el máximo 2 goleador de todos los tiempos. 2,
7: seguro,
6: correcto.
7: Los va a cumplir.
6: 2 para igualar y 3 para ser el máximo de todos los tiempos, correcto. 4 es Mbappé, el que tendría que anotar 3 para igualarlo y 4 para pasarlo.
7: Yo creo que si Messi se lo propone, hay que ver si ya después de lo que ocurrió en este último partido va a arrancar como titular. Si arranca como titular ante estos rivales, yo pienso que por lo menos un gol en cada partido puede anotar. Por lo menos, ¿eh? Y si se empeña y las cosas funcionan y se despacha con la cuchara grande, podría marcar 6 en la primera ronda. Hay que ver cuántos penales le van a marcar a Argentina, ¿no? También que ese es un tema constante. Pero yo creo que por lo menos yo espero que anote 3, Richard. ¿Tú?
6: Bueno, en los últimos 2 amistosos argentinos hubo 2 penales, ¿no? Contra Honduras y contra Islandia. El que marca Messi contra Honduras no lo patea Messi porque no estaba en el partido. Lo estaba viendo desde afuera. Siento que para los europeos uno pudiera ver que hoy hay una ligera ventaja en este Mundial. Por lo que te venía diciendo. No pareciera ser que del lado de Sudamérica o de Centroamérica existe el mismo nivel o el mismo peso de favoritismo. Cuando tú ves del otro lado está Francia, está España. Te hace pensar que va a estar difícil. Ahora, ¿tú le pondrías fichitas a que Argentina gane la Copa del Mundo? ¿Eres capaz de ponérsela?
7: Creo que es uno de los candidatos, pero creo que es muy difícil, Richard. Es muy difícil, con todo y que se alineen los planetas. Me encantaría ver a Argentina siendo bicampeón y levantando la mano, así como lo presume con tanta fuerza Brasil y habla del pentacampeonato. Sería histórico también que se consiguiera el bicampeonato con Argentina, pero yo tengo mis dudas. Creo que el entorno, el clima, el apoyo, creo que si alguien ha demostrado que fuera de su cancha también cuenta, de su país me refiero, cuenta con el respaldo en la cancha de los aficionados, es Argentina. No creo que eso sea problema. Me cuesta trabajo creer que un rayo caiga 2 veces en el mismo lugar, pero sí pienso que las condiciones se le pueden dar para por lo menos estar en la final de la Copa del Mundo.
6: Pero a ver, si hoy tomamos en comparación la Argentina actual que pasó por arriba en la eliminatoria de todo el mundo y la pones al lado de la Argentina más reciente del Mundial, que fue la de Qatar, y el momento de Lionel Messi hoy con el momento de Lionel Messi en Qatar, yo creo que honestamente no debe haber mucha diferencia de aquella Argentina a esta. Yo no veo demasiado. A ver, diferencia que no está el Fideo Di María, que creo que era un jugador importantísimo y que lamentablemente me parece a Di María no se le dio el reconocimiento para todo lo que ha hecho con la selección. El reconocimiento digo suficiente, porque se le han dado reconocimientos, pero no en la mente del fanático el valor que ha tenido Di María para Argentina, no solo en Copa del Mundo, también en Copa América. Pero yo igualmente veo una selección de Argentina con la misma potencia. Entonces, ¿por qué no pensar que Argentina pueda ganar la Copa del Mundo?
7: Sí, es un firme candidato. Es un firme candidato, pero creo que también encuentro esas similitudes de las que hablas. Simplemente yo, por mera cuestión estadística, creo que es muy difícil conseguir un bicampeonato. Me gustaría que lo hicieran, claro que me gustaría, como me gustaría también ver que Brasil encontrara su mejor versión para representar dignamente este continente, porque solo ellos son los que tienen la posibilidad, como lo han hecho históricamente, de ser campeones del mundo y de hacernos sentir orgullosos de ser latinoamericanos. Del otro lado, bueno, pues ni México, ni Canadá, ni ninguna otra selección de CONCACAF, Estados Unidos, creo que pueda dar una sorpresa. Sí pueden ir avanzando 1 o 2 partidos más de la fase de grupos, pero creo que la magia, el sueño y la ilusión de este continente debe estar puesto en la verde amarela y en la albiceleste. Vamos a ver qué dice Portugal, vamos a ver qué dice España, qué dice Inglaterra. ¿Tú sí crees eso de que las condiciones le dan ventaja a los equipos americanos, que América para los americanos y Europa para los europeos, por el calor y todo esto?
6: Pues la verdad yo no se lo doy tanto. Fíjate lo que sucedió en 2014. Y lo de 2014 pues fue un mazazo grande, ¿no? En Brasil para lo que es el fútbol sudamericano. Yo creo que sí, que el calor puede afectar, pero el jugador se adapta. A ver, el calor al colombiano no le preocupa el calor, por ejemplo. Creo que incluso al mexicano no le preocupa el calor, pero tampoco a una selección como Marruecos le va a preocupar el calor. Y después están los europeos que si se preparan bien, si pueden superarlo. No es que tampoco es algo impracticable. Impracticable hubiese sido que se jugara a Qatar en los meses de verano. Ahora, entonces, convenimos en que solamente Argentina tiene obligación de ganar la Copa del Mundo por parte de los que estamos de este lado del mundo. Nadie más tiene la obligación. Brasil no tiene obligación. Colombia no tiene obligación en ir a buscar ganar el Mundial. Uruguay, que ha ganado el Mundial, no tiene obligación tampoco.
7: No, yo creo que no, Richard. Es muy difícil. Obligación siempre tendrá Brasil, ¿no? Por todo lo que representa, es el pentacampeón del mundo, pero hoy futbolísticamente creo que no. O sea, si no lo logra va a ser un fracaso, pero si fracasaron en su propio mundial con todas las condiciones a favor, imagínate, ¿no? Aquí va a haber apoyo, respaldo, condiciones climatológicas para sacar ventaja quizás en algún partido contra los europeos, pero yo creo que la única señalada de este lado del continente para conseguir el título es la selección de Argentina y yo sinceramente lo veo muy difícil.
6: Y si Messi no estuviera en la Argentina, digo, porque yo creo que todos coinciden, Messi es el jugador más determinante de la historia del fútbol argentino, sin duda alguna. En la selección argentina no ha pasado un jugador, si empezamos a hablar desde Guillermo Stabile hasta nuestros tiempos, nadie más determinante que Lionel Messi. Si Lionel Messi no estuviera bien físicamente para ese partido importante, digo, por el tema de edad puede llegar a sufrir alguna fatiga, alguna lesión, algo pudiera pasarle. Igual seguiría siendo Argentina la de la obligación, igual seguiría siendo Argentina la favorita de este lado.
7: No. Yo creo que hoy el hecho de que esté Lionel Messi al frente de este proyecto te hace entusiasmarte más.
6: O sea,
7: no
6: se
7: sabemos.
6: Solo en Messi, Argentina. O sea, el
7: No.
6: Se sostiene en Messi, nada más.
7: No. Yo creo que el equipo sin Messi podría competir. Y ya habíamos hablado en su momento, ¿no? Que hoy que se habla tanto de lo que va a pasar en el futuro de Julián Álvarez y que ya el Real Madrid ofreció 150 millones de euros para echarle a perder la fiesta al Barcelona, yo creo que esta selección sin Messi sería muy, muy competitiva y también aspirante al título. Pero el hecho de que todavía cuenten con su figura, con el hombre que cargó la Copa del Mundo, yo creo que hoy Messi futbolísticamente tiene mucho que aportar, pero creo que te aporta más desde lo que representa. Es un gran futbolista y va a hacer goles y puede aparecer, como tú dices, con esa solvencia en momentos importantes. Cuando tienes un jugador de esas características, en momentos de apremio, de partidos difíciles, él puede cambiar el rumbo del partido. No sé si hoy esté en su mejor versión. Yo me entusiasmé muchísimo con Hugo Sánchez en Estados Unidos 94. Y pocos minutos tuvo, las oportunidades que se le presentaron en los primeros partidos no fueron todo lo que hubiéramos querido para que él hubiera aparecido con goles. Entonces ya llegas en una etapa de tu vida futbolística y deportiva en la que no tienes tu máximo desempeño. Lo que siempre he dicho, si algo nos han demostrado tanto Messi como Cristiano, es que son profesionales 24-7 y que se cuidan al máximo. Entonces yo espero una muy buena versión todavía de Lionel Messi, pero creo que va a ayudar más a su selección. Sí, futbolísticamente, pero creo que va a ser la bandera que entusiasme. El hecho de saber que está ahí contigo, creo que puede hacer que sus compañeros tengan un mejor desempeño.
6: Sí, y además son tipos que han logrado estar en la élite por muchos años. No solamente en la élite, estar entre los mejores del planeta. Yo creo que eso es lo que quizás uno más va a elogiar de Cristiano y de Lionel Messi en este caso que hablamos de Argentina, porque, a ver, su dominio en el fútbol, entre Cristiano y Lionel Messi, estuvo cerca de 15 años. 15 años, o sea, yo recuerdo otras comparaciones de grandes jugadores en X momento. Por ejemplo, en el 86, las grandes figuras para el Mundial eran Diego Armando Maradona y Michel Platini. Pero eso duró un rato nada más. Siempre suele pasar así. Entonces, el caso de Messi y de Cristiano, y sobre todo seguirlos teniendo vigentes para una Copa del Mundo, te habla mucho, no solamente de la capacitación y de la preparación que hay que tener y del cuidarse, sino de la clase de futbolistas que estamos hablando, que están en una dimensión muy por encima de lo que estuvimos acostumbrados a ver durante décadas en los mundiales de fútbol.
7: Es que ellos han tenido ese cuidado de su vida deportiva, de su vida extracancha. En realidad, ellos han priorizado lo deportivo por encima de todo lo que te puede ofrecer la posición económica que te genera los grandes salarios que ellos perciben, ¿no? Ellos lo han dejado de lado. Ellos están preocupados y cuando nos veíamos y nos conmovía la lágrima de Cristiano saliendo del estadio, de la cancha en el Mundial anterior, muchos pensaron que ya no lo íbamos a ver, que difícilmente lo íbamos a tener en 3 años y medio. Ese era el pensar de la mayoría. Y de Messi, pues decían, si se va con la Copa del Mundo en la mano, es la estampa perfecta para decir adiós al fútbol. Así lo hizo Pelé en México 70 y el legado de Pelé es intocable, ¿no? O sea, no hay nada que haya empañado la carrera de Pelé al terminar su etapa como futbolista. Entonces, tuvo esa oportunidad de Lionel Messi, pero él sentía que su cuerpo todavía le podía permitir la oportunidad de estar en otra Copa del Mundo. El listón está hasta acá, ¿no? Menos que el bicampeonato, le vas a ver a poco a la gente, pero verlo una vez más, queríamos verte de nuevo, le decían a Maradona, entre los 11 del barrio, y verlo de nuevo a Lionel Messi entre los 11 de la selección de Argentina por última vez, creo que es un riesgo que vale la pena correr, ¿no? O sea, para la gente que puede tener la nostalgia de verlo con la Copa del Mundo y que sea su adiós, creo que vale la pena un last dance.
6: Sí, no, a ver, a nivel del sueño romántico, sí, totalmente. Pero el fútbol se construye de otra manera, ¿no? Aunque, por lo menos con Lionel Messi, logró darse ese sueño romántico y convertirse en esa última imagen, pudiéramos decir, bueno, última, no, penúltima en este caso, porque vuelve a jugar en Copa del Mundo, de tener a Lionel Messi finalmente levantando un trofeo y que para muchos se acababa el debate, que si había debate o no había debate, si era el mejor de la historia, para muchos se acabó en ese momento. Yo lo que sí creo que tenemos que tener conciencia es que más allá de lo que suceda con Argentina, lo que suceda con Lionel Messi en este Mundial, ya Messi le dio tanto al fútbol. Igualmente, más allá de lo que suceda con Cristiano, igualmente, y Portugal, son tipos que le dieron tanto al fútbol. Le dieron tanto al fútbol, tanto nivel. Nos regalaron la oportunidad a los que nos ha tocado vivir esta generación de ver quizá una de las más prolongadas y más espectaculares batallas épicas de dos seres humanos por ser los mejores en lo que hacen.
7: Sí, no, yo creo que hoy Messi puede disfrutar esta Copa del Mundo. Ya no tiene nada que demostrar. Nos ha entregado su mejor versión futbolística con el Barcelona, volvió a cambiar de aires y ahora en esta etapa final de su carrera encontró el camino para poder levantar la Copa del Mundo. Yo creo que no tiene nada más que demostrar Lionel Messi y que eso le permitirá disfrutar esta Copa del Mundo. Tú sabes que ellos son pasionales y que en cuanto se pone la camiseta de su selección, tienen raza, tienen el deseo de defender a su país y de hacerlo sentir orgulloso al aficionado. Yo creo que hoy Messi puede darse el lujo de disfrutar la Copa del Mundo. O sea, ¿cuánta gente tiene la oportunidad, Richard, de saber cuál es el final? ¿No? O sea, hay muchos que quieren volver a la Copa del Mundo y no lo van a hacer. Yo, si fuera Lionel Messi, me sentaría en el estadio del primer partido y lo vería con mucho detalle. Y es la última vez que voy a estar aquí con mis compañeros en este estadio, en esta sede, y después en la que viene, y después en la que viene. Y el día de avanzar a la siguiente ronda, yo así palparía, disfrutaría, olería, me quedaría con los mejores recuerdos sabiendo que es mi última vez, que puede ser mi último partido con la selección. Representa muchas cosas para los argentinos su selección, para todo el mundo, ¿no? Pero en particular para ellos. Entonces, darte ese lujo de saber que es tu última vez y disfrutarlo, creo que eso nadie se lo va a dar a Lionel Messi, ¿eh? O sea, no se puede pagar con nada.
6: Sí, no, totalmente. Muy difícil que eso pueda ser opacado por cualquier otra cosa en el presente. Y además que tocaste un tema que para mí es importante, ¿no? Para llamar a la reflexión. A lo largo de la historia tuvimos grandes jugadores, pero muy grandes jugadores, que ni siquiera llegaron a una Copa del Mundo. En algunos casos, por diferencias o por problemas o por formas de pensar distintas, como fue con Bernd Schuster, el alemán, que no estuvo en la Copa del Mundo del 82 cuando ha podido estar tranquilamente. Otros porque el destino, la vida les llevó a nacer en un país que no tiene peso futbolístico, como es el caso del liberiano, de George Weah. Su hijo sí iba a tener esa oportunidad, Timothy Weah. Pero George Weah fue en su momento el mejor futbolista del planeta y no pudo jugar un Mundial. Entonces eso te habla de lo tan exclusivo que es, porque no basta con nacer y ser el mejor futbolista del mundo, es que también tienes que nacer en un lugar donde te puedan rodear en una selección y llevarte un Mundial, y más todavía para poder ganarlo.
7: Ese es el gran debate que siempre se sostiene, ¿no? De lo que pudieron haber hecho algunos otros futbolistas en una Copa del Mundo. A la gente le gusta señalar a Hugo Sánchez y decir, es que él no fue el que marcó la diferencia. Pues no, no era una selección que tuviera a los jugadores que lo acompañaran para poder llegar al éxito. Y eso lo vemos, ya decías, a George Weah, está Lewandowski, por pensar alguno de ellos. Me acuerdo de George Hagi, que de alguna manera fue muy competitivo con Rumanía, pero no pudo llegar a los alcances de la calidad de futbolista que era, ¿no? Y repasando, ¿qué va a pasar en la carrera de Lewandowski y de Erling Haaland? ¿Van a poder ganar una Copa del Mundo? No creo que ni Noruega ni Polonia estén cerca de ser candidatos a una Copa del Mundo. Y sin embargo, son delanteros increíbles. ¿Qué hubiera pasado con Ronaldo si nace en México o si nace en este, no sé, qué país te parece que no tenga aspiraciones en Europa? En Bosnia, algo así, hubiera sido mucho, muy difícil, ¿no?
6: Sí, totalmente. Entonces, eso le da un valor diferente a lo que ha sido la carrera de Lionel Messi. Haberse convertido en un jugador tan espectacular, haber logrado lo que le logró, incluso habiendo renunciado a la selección después de perder una final de Copa América acá mismo en Estados Unidos, en New Jersey, cuando pierden en penales la final de Copa América Centenario 2016 frente a Chile. Lionel Messi alarmó a todo el mundo cuando se despedía de la selección porque decía, ya está, no lo he logrado. Bueno, y afortunadamente
7: no es para mí.
6: Volvió al fútbol, volvió a la selección, exactamente, no es para él, y al final sí fue para él. Y eso creo que sin duda alguna es algo valioso y algo importante que va a quedar en la historia del fútbol, no solamente para Argentina, sino para el fútbol mundial. 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
0: 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Unánimo Deportes presenta. ¿Sabía usted que uno de los jugadores con más pelotazos recibidos en la década de los años 60 fue Ron Hunt, de los Mets de Nueva York? Fue golpeado 243 veces. ¿Sabía usted que Pelé, con solo 17 años, se convirtió en el jugador más joven en marcar un gol en un mundial? Fue en Suecia, 1958, en partido contra Gales. Mientras que el camerunés Roger Milla es el jugador más longevo, con 42 años, quien anotó un gol contra Rusia en el Mundial de Estados Unidos 1994. ¿Sabe usted qué es el chess boxing? Se trata de una disciplina que, tal como su nombre lo indica, combina boxeo y ajedrez. Así, ambos jugadores deben alternar ambas prácticas del siguiente modo: durante los asaltos pares se enfrentan a puños y durante los impares lo hacen frente a un tablero de ajedrez. El chess boxing nació en el año 2005 y al día de hoy es considerado un deporte, aunque usted no lo crea. En el terreno se logran proezas.
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1: La selección de México ya sabe lo que es enfrentar a Sudáfrica en una Copa del Mundo. Aquella única vez terminaron con empate a uno. Hoy es diferente. Hoy México abre el Mundial en su casa, con el factor público de su lado, con la altura de su lado, y hacerlo frente a una selección sudafricana que quizás es muy diferente a aquella de otro momento. Los Bafana Bafana quizás no representan una gran amenaza para México. Quizá la mayor amenaza que hoy tiene México puede ser el propio México. Los temores, los fantasmas. México quiere jugar, ya no será el quinto partido, sino un sexto partido. Llegar a los cuartos de final como mínimo en la Copa del Mundo. Beto, ¿está listo el equipo del Vasco Aguirre para este Mundial?
2: Sí, sí, sí. Hace unos días causó mucha polémica, Richard, una expresión de Javier Aguirre, ¿no? Porque le decían que sí iba a trascender en esta Copa del Mundo y decía, bueno, es que la tenemos de pechito, o sea, muy facilita. Yo encontré aficionados que lo aplaudieron y otros que lo cuestionaron y lo señalaron, porque es una realidad. Javier Aguirre puede ser el mejor entrenador en la historia del fútbol mexicano, porque es el único que ha traspasado las fronteras y tuvo la oportunidad de salir del confort de la Liga MX y llevar al Atlético de Madrid a una Champions después de mucho tiempo, de salvar a los Asuna de Pamplona, de ir a Japón, de tener varias experiencias en la Liga. Se ha ganado un prestigio en la Liga de España, con equipos, obviamente, de lucha por no descender. Pero yo creo que Javier tiene esa deuda histórica, y lo quiero mucho, es un amigo, pero sí tiene una deuda histórica, ¿no? Lo que pasó en Corea-Japón 2002 fue lastimoso. Perder con Estados Unidos cuando tienes la oportunidad de llegar al quinto partido y te enfrentas a un rival de tu mismo nivel, al que muchos años has dicho que tú eres el gigante de la CONCACAF, fue un golpe durísimo, durísimo para la afición mexicana. Y después aquella anécdota, ¿no? En el partido contra, en la previa del partido contra Uruguay, con la gorra abajo, algo pasó que nunca sabremos, pero el equipo mexicano que se enfrentó a Uruguay ya no nos dio la sensación que nos da el equipo mexicano, que lo hemos dicho muchas veces. México no es un equipo que va a tener la posesión durante todo el partido, ni que va a ir alegremente al ataque, ¿no? México es de entrega, de lucha, de solidaridad, y de repente tirar un pelotazo, empezar a formar algo y encontrar un gol. Yo creo que la selección está lista para competir, para llegar a ese famoso quinto partido. Y Javier se refería a que las condiciones climáticas, el estadio, la localía, México es local en México y Estados Unidos, a donde vaya, eso le puede hacer alcanzar algo histórico en una Copa del Mundo. Vamos a ver, porque Brasil está en tu camino, Inglaterra está en tu camino, y esas elecciones, cuando llegan los partidos definitivos, son invencibles.
1: Incluso México clasifica.

0: Elizabeth Patiño, ella mencionaba algo que me parece muy valioso. Cuando Aguirre decidió convocar durante un mes prácticamente a los jugadores base de la selección que están en la Liga MX, cosa que llevó a la reacción de Chivas y de Toluca y de todos los que se vieron afectados por esa convocatoria de jugadores de la selección cuando se venía ya las semifinales del fútbol mexicano. Entonces, las críticas hacia Aguirre eran, pero si todas las selecciones concentran un mes o menos, concentran unos días antes de la Copa del Mundo, dejan terminar sus campeonatos. En el caso de Aguirre, le ha permitido tener a jugadores del torneo local disminuir el riesgo de lesiones, por ejemplo. Algo que a muchas selecciones hoy le está dando un dolor de cabeza.
1: Sí, mucha gente lo cuestionó y no entendía, ¿no? O sea, qué mejor que tenerlos en la competencia y que los jugadores de Chivas siguieran peleando por el título, eran de los grandes candidatos, pero Javier, creo que con su experiencia, en su momento no lo entendimos, pero quería cuidarlos, ¿no? Fue terrible lo de Carrasquilla en la recta final de esta competencia y que seguramente le va a hacer perderse la Copa del Mundo, a pesar de que lo han convocado. Y vimos varios, ¿no? Futbolistas que en la parte final, Marcelo Flores. Una tristeza lo de Marcelo Flores. Rubén fue compañero nuestro aquí en Unánimo Deportes. Sé perfectamente lo que representaba para Marcelo el sueño del Mundial. Hace 4 años, 3 años y medio, le habían pintado la posibilidad de ser seleccionado por México. No se pudo dar porque era muy joven. Ahora no encuentran el nivel futbolístico para considerarlo. Y le abrió la puerta a Canadá por su nacionalidad, ¿no? Por su mamá que es canadiense. Entonces, estas historias pasan. Creo que lo de Javier no lo entendimos. Pero tampoco nos vamos a acordar de que el Pumas es el campeón, ¿no? Nos vamos a acordar de lo que pase a partir de ahora. Sí, trabajó con ellos, pero creo que el principal motor, lo dijiste muy bien, fue prevenir una lesión de jugadores que pueden ayudar a Javier Aguirre en esta Copa del Mundo.
0: Sí, porque al final el que está en Europa sigue estando expuesto, pero los del torneo local, pues creo que fue una decisión muy inteligente de Javier Aguirre. México, el México que heredó Javier Aguirre, no es un México ni siquiera comparable a los del Mundial pasado, ni siquiera escarbando un poco más atrás a otras Copas del Mundo. Esta es una selección comparada con otras, creo que podríamos decir es la más limitada que le ha tocado a
1: Sí.
0: México en muchas décadas, totalmente. Y dentro de la incertidumbre que había sobre las propuestas de fútbol de México, sobre los jugadores que se estaban utilizando y cómo se estaban utilizando, con la llegada de Aguirre, creo que el Vasco trata primero de encontrar un equipo base, que para muchos, podríamos decir, demoró en encontrar ese equipo base. Yo creo que ya lo tiene hace rato. Después estaba la gran duda, ¿a qué juega México? Bueno, México está jugando en algo que es como jugar a resolver. Jugar a resolver posiciones, jugar a no hacer un equipo extremadamente propositivo y de juego predecible, ¿no? Una selección muy seria, muy firme, una selección que te va a llevar a los duelos individuales. Una selección que basa hoy por su plantilla, por el tiempo que había tenido previo a la llegada de Javier Aguirre trabajando a cosas totalmente diferentes, es una selección que creo basa más su fútbol en la garra y el coraje. ¿Tiene los elementos? Sí, probablemente para pasar la ronda de grupo los tiene. ¿Tiene elementos para trascender y para llegar al sueño que tiene el mexicano de estar en semifinales? Ahí es donde yo lo veo muy lejos.
1: Sí, no, no, no, no. Hoy, si te pones a revisar, Richard, la plantilla, a ver, tú, ¿quién es el mejor jugador de la selección? El más emblemático, el jugador que fuera de nuestras fronteras, cualquier persona no nacida en México dice, ah, mira, está Hugo Sánchez, está Rafa Márquez, está el Chicharito. ¿Quién es el jugador que te brinca cuando hablas de México?
0: No, tienes que ser sin duda alguna Jiménez, ¿no? Pero yo no veo hoy. A ver, yo no veo hoy en México, Beto, caudillos.
1: No,
0: ¿Cuál fue el último caudillo que
1: no.
0: tuvo México? Chicharito. El ratito que pasó Carlos Vela, último caudillo al nivel de Cuauhtémoc, de Rafa Márquez, Héctor Herrera. Hoy México no tiene eso. Y en un mundial eso
1: No,
0: es
1: no.
0: básico, es clave.
1: Hace mucho que la selección no tiene un futbolista revolucionario, ¿no? Esos diferentes. A mí me parece que Cuauhtémoc Blanco fue el último jugador que podía.

0: volver loco a un equipo para que lo siguiera, porque yo reconozco totalmente la brillantísima carrera de Rafa Márquez, pero en Copas del Mundo no me parece que haya sido ese líder que necesita la selección mexicana. Inclusive lo expulsaron, cometió el mentado penal con Robben. Hay
1: Él no era
0: momentos en
1: penal.
0: los que, y no era penal, ¿no? Siempre tuvo momentos complicados, ¿no? Con la selección mexicana. Es un extraordinario futbolista, el mejor defensa en la historia. Pero sí siento que Cuauhtémoc fue el último gran líder de esta selección. Yo te mencionaba hace unos días que platicando con gente muy cercana a Javier, él tenía la inquietud de que Edson Álvarez apareciera en esta alineación. Y como de acuerdo a los futbolistas que ahora están adueñados de la posición en el medio campo, con Lira, con esta confianza que tienen Álvaro Fidalgo, pensaba que si Edson aparecía, lo iba a hacer como defensa central en lugar de César Montes. Pero Javier quiere que esté por lo que puede aportar. Es que es Edson Álvarez y Raúl Jiménez. Pero Raúl Jiménez lo acaba de anunciar el Wolverhampton, que lo va a regresar para jugar la Championship. O sea, desciende el Wolverhampton y lleva como bandera a Raúl Jiménez. Claro que es una muy buena noticia. Él es un tipo con gratitud y le va a devolver algo al Wolverhampton y quizás con estos 2 años de contrato que tiene pueda soñar en regresar a la primera división y darles alegría a su gente. Pero no hay más. Pues ellos son los referentes del fútbol mexicano. ¿Qué pasó con el Chino Huerta? Lo están llevando hoy porque, bueno, pues quieren apostar a que va a tener una buena Copa del Mundo, pero entre lesiones y falta de regularidad no ha sido. Entonces, no tenemos quién. Nos queda lo de siempre: jugar en conjunto, ser aguerridos, pelear y apostar a una genialidad o alguna muy buena jugada en conjunto, porque si no, no va a haber cómo se pueda seguir avanzando en el Mundial.
1: Uno echa un vistazo atrás y no puedes dejar de acordarte, por ejemplo, de aquel gol de cabeza de Jared contra Italia en Corea-Japón y aquella selección que decías, bueno, pero es que no era solamente un caudillo, es que tenía varios caudillos en su once titular. Igual creo que México, Beto, no va a tener problemas para superar a selecciones como, a ver, Chequia no es para mí una gran selección. Probablemente van a estar peleando el segundo puesto junto con Corea del Sur. Corea del Sur no es la misma de hace algún tiempo. Yo sí veo a México saliendo campeón de grupo y fácil, cómodo.
0: Ay, ya me estabas entusiasmando cuando dijiste que veo a México campeón. Campeón de
1: No.
0: grupo. Ah, no, Richard, no juegues con mis sentimientos, Richard. Ya me estaba a punto de ponerme mi camiseta verde. Ojalá que tenga un gran debut, que consiga la victoria. Vi a la gente de Sudáfrica antes de su último entrenamiento y están entusiasmados, pero creo que México es favorito y que va a conseguir la victoria en un partido que bajo ninguna circunstancia lo puede perder.
1: Mañana arranca el Mundial para la selección mexicana. 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
4: Unánimo Deportes presenta. ¿Sabía usted que el 2 veces campeón de peso pesado George Foreman se estima que a lo largo de todos sus años ha ganado mucho más dinero con las parrillas para asar? Se dice que son millones de dólares los ganados con las George Foreman Grill que con el propio boxeo. ¿Sabía usted que en el año 1902 el primer latino en ingresar a las grandes ligas no fue ni cubano, ni puertorriqueño, ni dominicano, ni venezolano? Fue el colombiano Luis Carlos Castro, nacido en Medellín, jugó para los Atléticos de Filadelfia hace 121 años. ¿Sabía usted que Alemania es el único país que ha jugado más de 100 partidos en mundiales debido a la cantidad de veces que ha llegado a finales y semifinales? Y según sondeos, la segunda mayor afición del fútbol argentino está en China, pues cerca de 40 millones siguen la Liga Argentina y más de 7 millones ven los clásicos del Boca Juniors contra el River Plate.
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1: ¿Francia es acaso la única gran candidata que haya a ganar la Copa del Mundo? Algunos arriman por allí a España, otros se atreven a colocar a Portugal. Argentina ya la habíamos mencionado. Pero pareciera ser que el consenso general, Beto, es que todos apuntan a que hoy, por tipos de futbolistas, por cantidad de buenos futbolistas, casi todos apuntan a que Francia es el más fuerte candidato para ganar el Mundial.
2: ¿Y dónde carajos está Mbappé? Ya viste toda la revolución que hay, porque parece que salió de la concentración. Ya no sé en qué pensar, ¿no? Se corrió el rumor, no sé si sea esto una realidad, pero sí, Francia es un equipo que tiene que aspirar a ganar este Mundial. La espina la tienen muy fresca, ¿eh? Lo que pasó cayendo ante Argentina en Qatar es algo que lastima al aficionado, y que la única manera de poder cobrar una revancha es ganando la Copa del Mundo. No sé si contra Argentina, contra el rival que sea, pero lo único que puede quitar esa amargura que tiene el aficionado francés de lo que ocurrió en la final anterior, donde Mbappé fue la figura del partido, donde marcó 3 goles, donde fue un futbolista determinante y el más importante de la cancha, lo único que le puede salvar de ese trago tan amargo es ganar la Copa del Mundo. Vamos a ver, creo que es un muy buen equipo de fútbol con la experiencia necesaria, reciente, de lo que es perder una final de la Copa del Mundo. Eso puede ser un motor para que este equipo logre avanzar a la siguiente fase y a la siguiente fase y a la siguiente fase y llegar a la final a pelear por el título.
1: Tú dices, ¿y dónde está Mbappé? Que era lo que se preguntaban algunos. A veces se preguntan dónde está Mbappé en la cancha. Pero Mbappé es esa clase de futbolista tan crack que le bastó, por ejemplo, una final de Copa del Mundo, estar ausente durante 80 minutos y en 20 minutos hacerle un hat-trick a Argentina y forzar llegar a los penales.
2: Sí. Mbappé. Sin lugar a dudas, un tipo que está siempre en el ojo del huracán y que hoy tiene la madurez suficiente para ser el líder que lleve a Argentina. Sabíamos todos perfectamente en Francia 98 que Zinedine Zidane era el hombre en el que se iba a apoyar la selección de Francia y su afición y la prensa y todo el mundo para conseguir el objetivo. Y lo cumplió. La verdad es que ahí nos demostró que es uno de los mejores futbolistas del mundo. Si Mbappé se quiere meter en la conversación de las grandes figuras históricas que tiene la selección de Francia, pues tendrá que hacer algo importante, más de lo que ha demostrado en una Copa del Mundo. Y creo yo que este sería el Mundial, así como hablábamos de lo que podía ser el Mundial del 2014 para jugadores que llegaban en plenitud, pues yo creo que este Mundial es en el que tiene Mbappé que dar su máximo fútbol. Lástima que no viene de una buena temporada.
1: Y de todos modos, Francia tiene muy buenos elementos. A ver, Mbappé, Dembélé, último ganador del Balón de Oro y candidato a ganarlo otra vez. Olise. O sea, Francia tiene un equipo temible. Due.
2: Dream Team.
1: Es un Dream Team, exactamente. Es un equipo de ensueño lo de Francia. Lo de Didier Deschamps, que creo yo va a ser su última Copa del Mundo dirigiendo a Francia. Supongo yo. Pero ha logrado hacer de esta Francia y aprovechar también el momento histórico de Francia, porque Francia, si tú miras en el torneo local, hay jugadores tremendamente buenos como para armar una selección. Si miras los jugadores que están fuera de Francia, que juegan en las primeras ligas de Europa, tienes para armar otra gran selección. Y si miras fuera de Francia, en ligas de segundo nivel de Europa, también tienes para armar otra gran selección. O sea, Francia tiene lo que no tiene México, un excedente amplio de jugadores seleccionables. Están para continuar con el equipo, para dar mucho a lo largo del tiempo, porque si hay algo que tiene esta selección de Deschamps es juventud, la juventud de Kylian Mbappé, la juventud de Dembélé, el propio caso de Olise. No es solamente tener a jugadores que sean fácilmente los mejores del mundo, es que estás garantizando que por largo tiempo vas a estar teniendo jugadores que te pueden llevar a ser una selección exitosa. Si Francia llega a la final de la Copa del Mundo, estaremos hablando que de los últimos 3 mundiales Francia haya jugado las 3 finales. Estamos en un periodo de 12 años. Es impresionante que Francia lo pueda hacer si llegan a la final en esta oportunidad. Antes de Rusia, habían jugado la final de Alemania 2006, aquella que pierden en penales y demoraron 12 años en regresar a una final de Copa del Mundo. Francia tiene demasiado, demasiado buenos jugadores, Beto.
2: ¿Cuántos años tiene Mbappé? Porque eso también es clave, ¿no? Si no ganan esta Copa del Mundo, entonces ¿cuál? Es la oportunidad perfecta de que esta generación dorada de futbolistas consiga llegar al punto más alto y cargar la Copa del Mundo. La verdad es que es un futbolista joven, tiene 27 años. Vamos a ver si en la siguiente Copa del Mundo se le presenta una oportunidad como esta. Este parece que es un proyecto no solamente para el Mundial de México, sino para el que viene. Pero yo creo que una oportunidad con este grupo de jugadores no se le va a presentar a la selección de Francia otra vez, ¿eh?
1: Sí, igual con 27 años, con 32 pudiera volver a llegar a ganar una Copa del Mundo, con 31 pudiera ganar un Mundial. Creo que Mbappé todavía el tiempo le permitiría jugar un par de copas más, aparte de esta, porque de hecho él en Rusia era muy joven cuando juega el Mundial. Mbappé es quizá el rostro más mediático de esta selección francesa, sin llegar al nivel de lo mediático que son otros, sin llegar al nivel mediático de Messi, de Cristiano, o del propio Vinicius Jr., por hacer otra comparación. No sé si es también por la característica o la forma, la personalidad de Mbappé, que es alguien de pronto que no tiene tanto contacto hacia la tribuna, no es un jugador de hacer tanto gesto, de ese tipo de cosas que te puedan acercar un poquitito más al fanático. Pero sin duda, Francia tiene en Mbappé, Dembélé, Olise, bueno, en todos los que tiene Deschamps, una mina de buenos futbolistas. Y Francia,
2: sí,
1: yo creo que todos coincidimos, es el primer candidato, es el rival a vencer en la Copa del Mundo. Aunque no sea el actual campeón, es el rival a vencer.
2: Pero lo tiene que demostrar Mbappé, lo tiene que demostrar. Y por eso, cuando piensas en los grandes futbolistas de la historia, piensas, Pelé tenía la gran responsabilidad de ser el líder de su equipo en el 70 y lo logró, ¿no? Trascendió como se esperaba. Lo hizo a Maradona, recientemente Messi. Si vas buscando, Zinedine Zidane, incluso me atrevo a decir que Beckenbauer, con su selección, fue un monstruo, a pesar de no haber podido conseguir el resultado como futbolista, que sí logró después como director técnico. Entonces, ¿será que veremos algo parecido a lo que hizo Neymar? Porque acuérdate que Neymar llegó al 2014 con esa posibilidad de ser un gran futbolista y no lo pudo hacer. Entonces, Mbappé necesita marcar diferencia en esta Copa del Mundo si es que quiere aparecer en esa mesa de los mejores jugadores de la historia.
1: Sí, yo creo que él tiene que entrar ahí sí o sí. Porque lo logró, porque desde joven ganó Mundial, ha llegado a dos finales. Ser goleador, marcar 3 goles en una final de Copa del Mundo, no lo hace cualquiera. Son cosas que tienen que colocar a Mbappé en ese debate, sin duda alguna. De todos modos, yo sí creo que Mbappé no es la persona que puede sostener solamente a Francia. Francia no la va a sostener solamente a Mbappé. Francia creo que todavía tiene jugadores que le pueden acompañar, que le pueden, en una ausencia por lesión, por ejemplo, de Mbappé, o que tenga que cumplir suspensión en algún partido. Todavía tiene jugadores que pueden sacar pecho y pueden llevar adelante a la selección francesa. Por eso yo te he mencionado y tengo insistencia en alguien como Dembélé, como Doué, como Lise. Francia tiene, sin duda alguna, es una de las selecciones más completas que hay en el mundo, si no la más completa.
2: No, por supuesto, por supuesto. Si yo tuviera que elegir a mi candidato, a la par de Portugal, por el sentimentalmente me gusta el tema de Portugal y creo que tiene posibilidades, pero te pones a revisar lo que tiene Francia y es el principal candidato para ganar la Copa del Mundo. Independientemente de lo que pueda ofrecer Argentina, que también es candidato, ya habíamos hablado de Inglaterra, pero creo que esta selección de Francia, lo único que le hace falta para dar ese gran paso es que Mbappé se ponga la capa de líder, no de héroe. Necesita ponerse la capa de líder y cambiar la historia para el legado que puede dejar cuando termine su carrera.
1: Mañana arranca la Copa del Mundo. Va a arrancar en el Estadio Ciudad de México, el antiguo Estadio Azteca. Ahí va a comenzar la Copa del Mundo México-Sudáfrica. También va a jugar más tarde, en horas de la noche, Surcorea y Chequia. Es que son tantos países que uno se le van olvidando a ver pronto los que vienen dentro del calendario. Pero eso es lo que viene en el arranque de la Copa del Mundo. Nosotros acá en Unánimo Deporte y específicamente en este podcast, la Copa del Día, vamos a estar atentos a todos los detalles. Se la vamos a seguir contando siempre junto a Beto Pérez Landa y quien les habla, Richard Méndez. Esto fue la Copa del Día. Nos reencontramos muy pronto.
2: ¡Suerte, México! Porque la va.
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9: Un número. Una leyenda, un legado que cambió el juego para siempre. Cada 15 de abril, el béisbol rinde homenaje a Jackie Robinson, quien desafió las reglas no escritas del racismo y se convirtió en el primer jugador afroamericano en disputar un partido de grandes ligas. Jack Roosevelt Robinson, nieto de esclavos e hijo de granjeros, nació el 31 de enero de 1919 en Cairo, Georgia, donde desde niño enfrentó a la segregación y la discriminación. A pesar de ello, se destacó en múltiples deportes, sirvió al ejército en la Segunda Guerra Mundial y en 1945 fue contratado por los Kansas City Monarchs de las Ligas Negras. Pero ese mismo año, el visionario gerente general de los Dodgers, Branch Rickey, lo buscó con un objetivo claro: romper la barrera racial del béisbol. En 1946 jugó en las ligas menores con los Montreal Royals y el siguiente año, el 15 de abril, Jackie Robinson debutó con los Dodgers, convirtiéndolo en un día que cambiaría la historia del deporte. Los inicios fueron brutales. Le arrojaban pelotas a la cabeza, lo insultaban desde las gradas y algunos rivales y compañeros se negaban a jugar con él. Pero Jackie nunca respondió con palabras ni puños. Lo hizo con su juego. En su temporada de debut fue elegido novato del año. En 1949 ganó el premio al jugador más valioso de la Liga Nacional y lideró en bases robadas. Participó en 6 Juegos de Estrellas consecutivos y llevó a los Dodgers a 6 series mundiales, ganando una en 1955. Incluso trabajó con Martin Luther King Jr. para sumar el sueño que cambió el rumbo de la sociedad. En 1997, en el 50 aniversario de su debut, la MLB retiró su número 42 en todas las franquicias, un gesto que ningún otro jugador ha recibido. Desde 2004, cada 15 de abril se celebra el Día de Jackie Robinson y todos los jugadores, entrenadores y árbitros usan el número 42 para recordarlo. Sin duda, uno de los mejores legados en la historia del deporte.
10: Nació en medio de la guerra en Belgrado en 1987. El ruido de las bombas fue su banda sonora de la infancia, pero también lo fue el golpe de una pelota contra la pared. Novak Djokovic encontró en el tenis su refugio y su propósito. A los 4 años ya empujaba una raqueta y a los 12 se marchó solo a Alemania. Bajo el ala del entrenador Nichi Pilic, lo demás es historia de superación y una obsesión por la excelencia. Djokovic no solo ganó, dominó. Hoy presume 24 títulos de Grand Slam, más que ningún otro en la historia del tenis masculino. Es también el único jugador en haber conquistado dos veces cada uno de los 9 Masters 1000, un número uno recurrente con más de 430 semanas en la cima. Novak no solo se conformó con ser parte de la élite, sino que lo reformuló. Su tenis es precisión quirúrgica, devuelve como nadie, lee el juego como un ajedrecista y mentalmente es una roca. Pero más allá del técnico, Novak Djokovic se construyó también a base de rivalidades. Federer, el artista elegante, y Nadal, el gladiador incansable. Contra ambos se forjó su leyenda. Con Federer sostuvo duelos clásicos en Wimbledon. A Nadal logró vencerlo incluso en su jardín sagrado, Roland Garros. Pero su carrera no ha estado libre de grietas. Djokovic también ha sido figura polémica desde su posición pública a las vacunas contra el COVID-19. Que lo marginó de torneos importantes hasta enfrentamientos con árbitros y desplantes a medios. No siempre puede ser el favorito del público, pero jamás dejó de ser el hombre a vencer. Hoy con 37 años, Djokovic sigue escribiendo capítulos inesperados. En París 2024 conquistó su ansiada medalla de oro olímpica derrotando a Carlos Alcaraz sin ceder un solo set. Lo hizo cuando muchos lo daban por terminado y aún ahora en plena transición de su equipo técnico deja claro que el retiro no está en su radar. Juega para ganar, pero también para dejar huella. Novak Djokovic es mucho más que un campeón, es una encarnación del control, del sacrificio y de la resistencia. Un deportista que convirtió la adversidad en combustible y que, guste o no, ya se ha ganado un lugar inamovible en el Olimpo del tenis. Para Unánimo Deportes reportó Francisco Zuleta.
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10: ¿Sabías que el Mundial 2026 no solo será el más grande de la historia? También tendrá selecciones que nunca antes habían jugado la Copa del Mundo. No sé si sabías, pero la Copa Mundial de la FIFA 2026 marcará el debut en 4 países. Selección de Jordania, selección de Uzbekistán, selección de Curazao y la selección de Cabo Verde. Jordania llega tras una eliminatoria brillante en Asia, impulsada por el talento de Moussa Tamari y una generación que ya venía creciendo desde la Copa Asiática. No es casualidad, sino es evolución. Uzbekistán, por su parte, rompe años de frustración. Liderados por el central del City, Kushanov, finalmente convierten su constancia en historia y apuntan a ser el debutante más competitivo. Pero la gran sorpresa es Curazao, un país diminuto que firmó una eliminatoria casi perfecta en CONCACAF, con hombres como Leandro Bacuna y Eloy Rom, liderando un proyecto sólido y muy bien trabajado. Y desde África aparece Cabo Verde, que dejó atrás a selecciones históricas como Camerún. Con Ryan Méndez como bandera, representan la historia más romántica del torneo. 4 debutantes, 4 historias distintas, pero un mismo objetivo: dejar de ser sorpresa y empezar a competir en el escenario más grande del fútbol mundial. Para Unánimo Deportes reportó Francisco Zuleta.
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12: Hoy vamos a hablar de uno de los delanteros más letales del fútbol moderno, Robert Lewandowski. Un jugador que convirtió el gol en rutina y los récords en costumbre. Todo comenzó en Polonia, pero su gran salto llegó con el Borussia Dortmund, donde, bajo el mando de Jürgen Klopp, empezó a construir su nombre en Europa. Y claro, imposible olvidar ese momento en el que le metió 4 goles al Real Madrid en Champions. Una noche que lo cambió todo. Después vino su mejor versión con el Bayern Múnich. Ahí, Lewandowski se convirtió en una máquina imparable. Ganó todo, incluyendo la UEFA Champions League en 2020, y rompió récords históricos como el de más goles en una temporada, superando a Gerd Müller. Ese mismo año, muchos lo consideraron el mejor del mundo, aunque el Balón de Oro nunca llegó. En 2022, decidió cambiar de aires y fichó por el FC Barcelona, donde siguió demostrando que el gol sigue siendo su mejor idioma. Pero ahora, su historia podría tener un nuevo capítulo. De acuerdo con reportes recientes, Lewandowski estará interesado en continuar su carrera en la Serie A. Así es, Italia podría ser su siguiente destino, buscando un último gran reto en una de las ligas más tácticas de Europa. Aunque no hay nada confirmado todavía, esta posibilidad ha empezado a llamar mucho la atención, porque podría marcar el cierre de una carrera histórica en otro gigante del fútbol europeo. Con su selección, Polonia ha sido líder absoluto, capitán y referente por años, y hoy, más allá de lo que venga, Lewandowski ya es una leyenda, porque lo suyo no fue casualidad, fue disciplina, constancia y una obsesión por el gol.
13: Top 5 mejores indumentarias de la Liga MX Apertura 2025. Rayados con nuevas rayas. El equipo de Monterrey volvió a portar sus mismos colores en el uniforme de visitante con un estilo diferente, pues ahora incorporaron líneas horizontales muy al estilo de Puma, con un muy breve pico para hacer un guiño a la M del nombre del equipo. Puebla como una nueva franja. Puebla decidió cambiar su característica franja en su uniforme de visitante para ahora hacerlo bajo un estilo neón con fondo negro, innovando en colores bajo la marca Pirma. Los Gallos cantan con un nuevo estilo. De la mano de la marca Keuka, Querétaro cambió su logo haciendo alusión a su aniversario número 75, apegándose aún más a los colores clásicos de las pasadas indumentarias del club. La Fiera tiene nueva melena. Como una de las indumentarias favoritas aparece la nueva de León, con ese característico toque esmeralda, pero con una combinación de tonalidades y rayas verticales proporcionadas por las iniciativas de la marca mexicana Charlie. Y en el número 1, el plumaje de las Águilas del América. El club de Coapa llega con una innovación al cambiar de patrocinador, pues le dijo adiós a Nike para ahora darle la bienvenida a Adidas, con un nuevo uniforme que despierta las emociones de aquel estilo retro de 1995 que vistieron algunas figuras. Sin embargo, ahora tiene un toque renovado y moderno.
10: Ronaldo Nazario y Luis Suárez son dos formas de entender el 9. El brasileño encarnó el vértigo, arrancaba desde media cancha, eliminaba rivales a pura zancada y definía con una frialdad quirúrgica. Mientras que el uruguayo elevó la versión total del delantero, presión, apoyos, paredes y último pase, además de un olfato demoledor en el área. El pico de Ronaldo fue tan breve como incontestable. En el Barça 96-97 firmó 47 goles en 49 partidos y en el Inter del 97 y 98 dominó la Serie A más áspera. Después, tras dos lesiones gravísimas, regresó para ganar el Mundial 2002 con 8 tantos. Dos balones de oro colocan un prime que, con pura intimidación, pocos han igualado. Suárez construyó una obra larga y consistente en varias ligas. En el Liverpool 13-14 hizo 31 goles en 33 juegos sin penales. En el Barça 2015-2016 marcó 40 en liga, 59 goles en total para llevarse el pichichi y la bota de oro en una era dominada por Cristiano y Messi. Y en 2015 anotó en la final de Champions, pero aún tuvo cuerda para liderar el Atlético de Madrid, campeón en 2020-2021. En selecciones, R9 dejó 62 goles en 98 con Brasil, dos mundiales, 1994 y 2002, y un idilio con los grandes escenarios. Suárez, máximo goleador histórico de Uruguay, 69 goles, fue campeón y MVP de la Copa América en 2011 y sostén ofensivo de 4 ciclos mundialistas. Los números dibujan perfiles distintos. Ronaldo ofrece el techo muy alto, un prime que cambió la percepción del puesto. Suárez, el cuerpo de una obra más completo y longevo, con goles y asistencias decisivas en distintos contextos tácticos. Uno fue el relámpago perfecto, el otro la tormenta que no se apagaba. ¿Quién fue el mejor 9 de su época? ¿El pico inigualable de Ronaldo o la consistencia total de Luis Suárez? Y ya que estábamos, para ti, ¿quién es el mejor 9 de todos los tiempos? Para Unánimo Deportes reportó Francisco Zuleta.
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14: Estos son top 10 jugadores mexicanos más valiosos del 2025. En el número 1 está Santiago Jiménez con 37 millones de euros. Su club actual es el AC Milán de Italia. Su posición es delantero centro, tiene 24 años de edad. Marca diferencia en la Serie A siendo figura en su club y figura clave en la selección mexicana. En el número 2 está Edson Álvarez, con 30 millones de euros. Su club es el West Ham United de Inglaterra. Su posición es mediocampista defensivo, tiene 27 años de edad. Titular indiscutible en la Premier League y pieza fundamental en el mediocampo del Tri. En el número 3 está Irving Lozano con 12 millones de euros. Su club actual es el San Diego FC de la MLS. Su posición es extremo izquierdo, tiene 29 años. Experimentado atacante con trayectoria en Europa, ahora liderando la MLS. En el número 4 está Julián Araujo con 10 millones de euros. Su club actual es el AFC Bournemouth de Inglaterra. Su posición es lateral derecho, tiene 23 años de edad. Tras su paso por el FC Barcelona se consolidó en la Premier League con el Bournemouth. En el número 5 está Johan Vázquez con 10 millones de euros. Su club es el Genoa y de Italia. Su posición es defensa central. Tiene 26 años. Defensor sólido en la Serie A con actuaciones destacadas que lo mantienen en el radar de Europa. En el número 6 está Luis Chávez con 9 millones. Su club es el Dinamo de Moscú de Rusia. Su posición es mediocampista. Tiene 28 años. Es un mediocampista creativo con buena pegada, adaptado al fútbol ruso. En el número 7 está Julián Quiñones, con 9 millones. Su club es el Acadasia FC de Arabia Saudita. Su posición es delantero, tiene 27 años. Naturalizado mexicano, aporta potencia y gol en la Liga Saudí. En el número 8 está Eric Sánchez, con 10 millones de euros. Su club actual es el Club América de México, su posición es mediocampista. Tiene 25 años y es figura en la Liga MX con proyección para emigrar a Europa. En el número 9 está Gerardo Arteaga con 5 millones de euros. Su club actual es el Monterrey de México, su posición es lateral izquierdo. Tiene 26 años, tras su paso por el Genk de Bélgica regresó a la Liga MX con Rayados. Y en el número 10 está Roberto Alvarado con 7 millones de euros. Su club actual son las Chivas de México, su posición es extremo, tiene 25 años. Jugador versátil y creativo, clave en el ataque del Guadalajara. Este listado refleja la diversidad de destinos y roles que los futbolistas mexicanos desempeñan tanto en ligas europeas como en la Liga MX y otras competiciones internacionales. La combinación de juventud y experiencia en estos jugadores es una señal positiva para el futuro del fútbol mexicano bajo la dirección de Javier Aguirre.
15: Hablar de María Sharapova es hablar de una figura que trasciende el tenis, no solo por su talento indiscutible con la raqueta, sino por la forma en la que construyó una carrera tan brillante como compleja, tan luminosa como controversial. Una leyenda rusa con acento estadounidense, elegancia siberiana y nervio competitivo de acero. Sharapova no apareció, irrumpió. A los 17 años se convirtió en campeona de Wimbledon y derrotó nada más y nada menos que a Serena Williams en la final. Fue el momento en el que el mundo del tenis dejó de mirarla como una promesa para empezarla a temerla como rival, porque María no solo ganaba, dominaba. Su estilo era agresivo, potente desde el fondo de la cancha, con una derecha letal y un grito que se volvió icónico o irritante, según a quien se le pregunte. Pero detrás de cada golpe había una historia de sacrificio, una niña que cruzó el mundo con su padre sin saber inglés, sin dinero y con una única certeza: tenía talento. Mucho. Ganó 5 títulos de Grand Slam y lo hizo en todas las superficies, algo que solo las verdaderas grandes consiguen. Fue número 1 del mundo y referente del tenis femenino en una era dominada por leyendas, pero Sharapova también fue víctima del precio del éxito, lesiones recurrentes y más adelante, el escándalo que marcó su carrera. En 2016, el tenis mundial se paralizó cuando se anunció que Sharapova había dado positivo por meldomium. La suspensión fue dura, 15 meses lejos del circuito. Aunque regresó, su cuerpo ya no respondía como antes, el aura tampoco era la misma. Pero lejos de esconderse dio la cara, y esa capacidad de enfrentar las crisis de frente es parte de lo que hizo que ella fuera una campeona más allá de los trofeos. Fuera de la pista fue modelo, ícono de marcas globales y empresaria con éxito real. Convirtió su nombre en una marca, Sharapova, su línea de dulces. Fue mucho más que un capricho comercial, fue un ejemplo de cómo manejar la fama con visión. Hoy, retirada, madre y empresaria, Sharapova se prepara para ingresar al Salón de la Fama del tenis, donde su nombre se inscribirá junto a las más grandes, porque al final, más allá de los títulos, las polémicas o las portadas, Sharapova representa algo mucho más difícil de alcanzar: la permanencia. Una leyenda rusa forjada entre la nieve siberiana y el sol de Florida que convirtió su carrera en una historia de lucha, gloria, caídas y redención. Para Unánimo Deportes reportó Francisco Zuleta.

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3: Los 10 mejores momentos de Ronaldinho. Número 1. El inicio de la magia. En 1997 firmó su primer contrato profesional con Gremio, club donde comenzó a mostrar ese estilo irreverente que lo haría único en la historia. Número 2. Salto a Europa. En 2021 dio el salto al viejo continente con el Paris Saint-Germain. No ganó títulos, pero dejó destellos de lo que estaba por venir. Número 3. Gol que cambió todo. En el Mundial de 2002 con Brasil, marcó un gol inolvidable ante Inglaterra. Brasil fue campeón y Ronaldinho se presentó ante el mundo entero. Llegada al Barcelona. En 2003 fichó por el FC Barcelona, iniciando una nueva era en el club y propia. La institución volvió a competir y Ronaldinho a sonreír. Número 5. El mejor del mundo. En la temporada 2004-2005 ganó el Balón de Oro, confirmando que no solo era espectáculo, sino que era el mejor jugador del planeta en aquel momento. El Bernabéu se rindió ante sus pies. En 2005 firmó una actuación histórica ante el Real Madrid. Fue ovacionado por la afición rival en el Santiago Bernabéu, cosa que pocos pueden decir en aquel terreno tan complicado. Número 7. La cima de Europa. En 2006 conquistó la UEFA Champions League con el Barcelona tras vencer al Arsenal. Esto sucedió justo en la cúspide de su carrera. Número 8. Regreso triunfal a Sudamérica. En 2013 ganó la Copa Libertadores con el Atlético Mineiro, demostrando que su magia seguía intacta con el pasar de los años. Número 9. El paso por México. En 2014 llegó a Querétaro, ya lejos de su mejor versión, pero aún capaz de regalar momentos que quedan en la historia y memoria de todos los aficionados mexicanos. Y número 10. El episodio más inesperado. En 2020 fue detenido en Paraguay por uso de documentos falsos. Pasó 171 días privado de la libertad en el capítulo más inesperado de su vida. Todos estos pasos quedarán en la historia del deporte, junto con aquella sonrisa que ilustraba al divertirse jugando fútbol.
4: El Mundial 2026 será el más grande de la historia. Pero ni con 48 equipos hubo espacio para todos. Porque después del repechaje, selecciones gigantes quedaron fuera. Este es el top 5 grandes ausentes. En el puesto 5, Gales, semifinalista en la Eurocopa de 2016, ahora eliminada en el camino final rumbo al Mundial. Una generación que no logró sostenerse. En el número 4, Chile, bicampeón de América, pero nuevamente fuera de una Copa del Mundo, sin recambio generacional y lejos de su mejor versión. En el tercer lugar, Nigeria, una de las selecciones más fuertes de África, con talento en Europa, pero eliminada de forma sorpresiva. Polonia fue otra gran decepción. Ni con figuras como Robert Lewandowski fue suficiente. Cayeron en el repechaje ante Suecia, donde también murió la esperanza mundialista. Pero en el número uno, la ausencia más grande de todas, Italia. 4 veces campeona del mundo y fuera, otra vez. Tercer mundial consecutivo sin clasificar. Una caída histórica para una selección de este calibre. Así es el Mundial 2026. Más equipos que nunca, pero también ausencias que pesan.
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6: Noruega, tierra de montañas, auroras boreales y vikingos. Pero hoy también es la casa de una selección que vive el mejor momento de su historia reciente y está nada a volver de un mundial después de casi 3 décadas. La última vez que Noruega jugó un mundial fue en Francia 98. Este año lograron una de las mayores sorpresas de su historia. Le ganaron 2-1 a Brasil, el campeón defensor. Y aquí va un dato curioso. Ese triunfo fue la única victoria oficial de Noruega sobre Brasil en toda la historia. Y además, Noruega jamás ha perdido contra la Cañariña en partidos oficiales. Otro dato es que en los 90s, bajo el entrenador Egil Olsen, Noruega llegó a ser el número 2 del mundo en el ranking FIFA. Sí, por arriba de selecciones gigantes como Argentina, Italia o Francia. Y un dato aún más viejo es que en los Juegos Olímpicos de 36, Noruega ganó la medalla de bronce, eliminando nada más y nada menos que al anfitrión Alemania. El presente nórdico. Hoy, Noruega vive un renacimiento, con Erling Haaland, uno de los mejores goleadores del planeta, y Martin Odegaard, capitán del Arsenal y sacerdote de la selección de los vikingos. Tienen una dupla de élite mundial. Y un dato curioso es que Noruega es uno de los pocos países del mundo donde su jugador más famoso es hijo de otro futbolista que también fue capitán de la selección, Alf Inge Haaland, padre de Erling Braut Haaland. Y hay más, en esta generación, más del 60% de los titulares juegan en ligas top 5 de Europa, algo nunca antes visto en su historia, destacando jugadores como Alexander Sorloth del Atlético de Madrid, Nusa de Leipzig o Oscar Bob del Manchester City, entre algunos otros. Eliminatorias y camino al Mundial. Los resultados hablan por sí solos. Noruega destruyó 11-1 a Moldavia con 5 goles de Haaland. Le pasó por encima a Italia con un 3-0 en Oslo y en su último partido venció 4-1 a Estonia. Hoy lideran su grupo de eliminatorias con una diferencia de goles abismal y prácticamente tienen un pie en el Mundial 2026. Esta puede ser la tercera calificación mundialista de Noruega en su historia y la primera con un jugador considerado como top 3 mundial. Noruega ya está prácticamente clasificada al Mundial 2026. La única forma que tiene Italia de clasificar en vez de Noruega es que les ganen por 9-0, cosa que se ve muy poco improbable. Más curiosidades. Noruega tiene una de las camisetas más icónicas del mundo por su simplicidad. Casi siempre es roja lisa, inspirada en su bandera, aunque últimamente suelen poner una línea azul en el medio. La selección es conocida como los Leones, aunque en los últimos años los fans han adoptado el apodo de los Vikingos. Otra cosa es que durante décadas, Noruega fue famosa por su fútbol físico y defensivo, pero hoy es todo lo contrario, velocidad, presión alta y una de las mejores delanteras en la élite mundial. Para Noruega, clasificarse ya histórico, no solo regresarían a un mundial después de 28 años, sino que lo harían con la generación más talentosa que han tenido en toda su historia. Noruega está viviendo un renacer vikingo, un equipo talentoso, ambicioso y que está a un paso de regresar al escenario más grande del fútbol. ¿Creen que esta generación puede sorprender en el mundial del 2026?
7: Futbolistas que se convirtieron en entrenadores exitosos. El fútbol está lleno de grandes jugadores que tras retirarse decidieron continuar su legado desde el banquillo. Algunos han logrado igualar o incluso superar sus éxitos como futbolistas, demostrando que el talento en la cancha no siempre garantiza ser un gran entrenador, pero en algunos casos sí lo hace. Empecemos con Pep Guardiola, de genio del mediocampo a estratega revolucionario. Guardiola fue un mediocampista clave en el FC Barcelona de Johan Cruyff, ganando la primera Champions League del club en 1992. Como entrenador, revolucionó el fútbol con su estilo de juego basado en la posesión y la presión alta. Su Barcelona es considerado uno de los mejores equipos de la historia, con un triplete en 2009 y múltiples títulos en España y Europa. También ha sido exitoso en Bayern Múnich y Manchester City, donde ha dominado la Premier League. Zinedine Zidane, de la elegancia en el campo a la gloria en el banquillo. Como jugador, Zidane fue un mago del balón, campeón del mundo con Francia en 1998 y autor de uno de los goles más icónicos en una final de Champions. Como entrenador del Real Madrid ganó 3 Champions League consecutivas, algo que nadie había logrado en la era moderna. Su capacidad de gestión de vestuario y su mentalidad ganadora lo convirtieron en un técnico exitoso desde el inicio. Carlo Ancelotti, un mediocampista con inteligencia táctica. Ancelotti tuvo una gran carrera como jugador en la Roma y en el AC Milán, donde ganó la Champions League como mediocampista. Pero su mayor éxito llegó como entrenador con títulos en las 5 grandes ligas de Europa, 4 Champions League en su palmarés, 2 con el Milan y 2 con el Real Madrid, siendo el técnico con más trofeos en esta competición. Su capacidad de adaptación y gestión de estrellas lo han mantenido en la élite por décadas. Diego "El Cholo" Simeone, de guerrero en la cancha a líder en el banquillo. Simeone era un mediocampista aguerrido y un líder natural en equipos como Atlético de Madrid, Inter y la selección argentina. Como entrenador, ha llevado al Atlético a competir de tú a tú con gigantes como Real Madrid y Barcelona, logrando 2 títulos de liga y llegando a 2 finales de Champions. Su estilo de juego intenso y su mentalidad de lucha han definido una era en el club colchonero. Johan Cruyff, el hombre que cambió el fútbol. Cruyff fue uno de los mejores jugadores de la historia y el cerebro del fútbol total, con el Ajax y la selección de Países Bajos. Como entrenador, transformó al Barcelona en los años 90, instaurando la filosofía de juego que inspiró a Guardiola y a todo el club. Su legado va más allá de los títulos, ya que su influencia sigue presente en la forma en la que se juega el fútbol moderno. Ser un gran futbolista no garantiza el éxito como entrenador, pero estos 5 ejemplos demuestran que la inteligencia táctica, el liderazgo y la mentalidad ganadora pueden trasladarse del campo al banquillo. Hay muchos otros casos como Antonio Conte, Didier Deschamps y Vicente del Bosque, que también lograron éxitos en ambas facetas.
8: ¿Sabías que los balones de fútbol han cambiado tanto en mundiales? Pues bueno, desde 1930 la tecnología detrás de las pelotas de fútbol ha evolucionado de manera sorprendente. En los primeros mundiales los balones eran de cuero y tenían costuras visibles, como el balón de Uruguay, hecho de cuero con una vejiga de heno. En 1970 el famoso Telstar de Adidas revolucionó el juego con sus 32 paneles, mejorando su forma estética y haciendo más visible en las televisiones en blanco y negro. Para 1986 el balón azteca se introdujo al uso de materiales sintéticos, eliminando la absorción de agua y mejorando la durabilidad. Los avances siguieron con el Jabulani en 2010, con esos 8 paneles que prometieron mayor estabilidad. Y el Brazuca de 2014, probado por más de 600 jugadores.
0: Unánimo Deportes presenta. ¿Sabía usted que el 2 veces campeón de peso pesado George Foreman se estima que a lo largo de todos sus años ha ganado mucho más dinero con las parrillas para asar? Se dice que son millones de dólares los ganados con las George Foreman Grill que con el propio boxeo. ¿Sabía usted que en el año 1902 el primer latino en ingresar a las grandes ligas no fue ni cubano, ni puertorriqueño, ni dominicano, ni venezolano? Fue el colombiano Luis Carlos Castro, nacido en Medellín, jugó para los Atléticos de Filadelfia hace 121 años. ¿Sabía usted que Alemania es el único país que ha jugado más de 100 partidos en mundiales debido a la cantidad de veces que ha llegado a finales y semifinales? Y según sondeos, la segunda mayor afición del fútbol argentino está en China, pues cerca de 40 millones siguen la Liga Argentina y más de 7 millones ven los clásicos del Boca Juniors contra el River Plate. En el terreno se logran proezas.
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1: Hola, ¿cómo les va? ¿Qué tal? Un abrazo. Aquí estamos. Ha llegado el momento porque ya nuestro Puma Daniel Reyes está en tierras mundialistas. Esto es Camino al Fútbol, un podcast de Unánimo Deportes. Y se inicia la Copa del Mundo. Se inicia el Mundial de Fútbol. Arrancan los 48 equipos, todos con derecho a soñar, indiscutiblemente, claro. Hay candidatos, hay equipos que desde hace mucho tiempo vienen dejando claro que tienen con qué pelear la Copa del Mundo. Primero los saludamos, mi estimado Puma, porque, hombre, habíamos prometido que lo tendríamos desde Ciudad de México. El estadio de la Ciudad de México, así se llama durante la Copa del Mundo, se viste de gala y se inaugura el Mundial de Fútbol mañana, y allí tendremos, como debe ser, al Puma Daniel Reyes. Señor Reyes, sé que para estar con nosotros prácticamente no durmió. Y qué bueno, no que no haya dormido, no. Qué bueno que lo tenemos ya, desde Xochimilco, con un país que me imagino a esta altura, si antes no respiraba tanto porque hay muchas cosas en el diario vivir, pues ya está respirando, viviendo, en fin, por todos los poros, dejándonos ver que el fútbol pasó a ser el gran protagonista. ¿Cómo le va?
2: ¿Qué tal, Kenneth? Te mando un abrazo. Sí, ya estamos listos aquí en México. Ayer aterricé en la noche y fíjate que pude aparte comprobar, ¿no? Primero aterrizar en Atlanta, es donde hice la escala, y después de Atlanta aquí a Ciudad de México. Y sí se nota la diferencia, ¿eh? Es decir, Atlanta, que además es sede mundialista, un par de playeras escocesas, algunos alemanes que se veían un poquito perdidos, pero cuando aterrizas en Ciudad de México, ahí sí ves una marea de playeras de la selección mexicana y la gente ya demasiado enganchada. Yo creo que los nervios, la expectativa que hay por el partido de este jueves, Kenneth, se han visto muy poco. A ver, yo sé que Ciudad de México ha sido sede en dos ocasiones en el Estadio Azteca, pero esta tercera se siente muy especial, ¿eh? Así que mucha expectativa. Ya la gente no puede esperar para que se dé por fin este partido en contra de Sudáfrica. Y emocionado, ¿eh?, de estar acá en tierras mundialistas.
1: El Coloso de Santa Úrsula, el mismo estadio que vio campeón a Pelé en el 70 y a Maradona en el 86. Inicia la Copa del Mundo. Hasta aquí nos trajo el río. Y aquí, en Camino al Fútbol y en todas las plataformas de Unánimo, tendremos la cobertura, el comentario, el antes, el después, como debe ser. Los goleadores de la Copa del Mundo, mi estimado Puma Daniel Reyes. ¿Podrá Mbappé o Messi romper el récord de goleador en Copas del Mundo? A ver, Miroslav Klose, el alemán, tiene 16 goles. Es el goleador de los mundiales. Ronaldo Nazario tiene 15. El Gordao. Gerd Müller de Alemania, 14. Josh Fontaine de Francia, 13. Lionel Messi de Argentina, 13 goles. Pelé, Edson Arantes do Nascimento, 12. Kylian Mbappé tiene 12.

0: ingresó inmediatamente, primer balón que tocó, pase perfecto, dejó mano a mano a Lautaro, le cometieron penal, Argentina ganó cómodamente ante Islandia, y por los lados de Kylian Mbappé, no viene pasando su mejor momento, pero sabemos de su capacidad goleadora. ¿Será que alguno de estos dos, Messi con 13 o Mbappé con 12, sobrepasa a Miroslav Klose, el alemán que tiene 16 goles en total? Tendría que anotar, bueno, para Messi serían 3 o más, para Kylian Mbappé 4 goles o más.
1: Sí, da la impresión, Kenneth, que sí vamos a ver que por lo menos uno de los dos llega a los 16. A ver, recuerdo, por ejemplo, lo de Qatar, ¿cuántos penales le tocó justamente cobrar a Lionel Messi? Te diría que fueron bastantes. Y ya con simplemente con esos penales, ya llegaría. Yo creo que por lo menos 3 goles sí va a ser Lionel Messi. Y el caso de Kylian Mbappé, también, a ver, como bien mencionas, no está llegando en su mejor momento Francia, pero es la gran favorita. O sea, garantizado, te diría que tiene por lo menos hasta cuartos de final. Y me estoy yendo bajo, ¿eh? Yo creo que es, para mí es el candidato para llevarse el Mundial. Y es decir que con esto, tu goleador va a poder marcar bastante. Así que este récord que pensábamos que era casi imposible para igualar o incluso pasarlo, híjole, yo creo que sí se va a conseguir, ¿eh, Kenneth? A ver, y también lo que nos queda claro es que por la edad que tiene Kylian Mbappé, si no pasa nada raro, y con esto me refiero a alguna lesión, bueno, pues no solo lo va a pasar, lo va a pulverizar, porque le queda por lo menos 2 mundiales más.
0: Definitivamente, o sea, Messi puede que en caso de que le vaya bien y anote goles, anote más de 3, pase a ser el máximo goleador en la historia de los mundiales. Pero de que Mbappé tiene todo para establecer un récord con contundencia, como decía el Puma, para pulverizar el récord, definitivamente no queda la más mínima duda. Francia, de Kylian Mbappé, se va a enfrentar a Senegal, a Noruega y a Irak en primera instancia, en fase de grupos. Y Argentina y Messi, Austria, Jordania y Argelia. Así se iniciará la Copa del Mundo para estos dos equipos. Está ahí tambaleando el récord de Miroslav Klose. Una cantidad de jugadorazos, uno ve en esta lista. Klose, digámoslo así, Klose no fue de... Si uno ve la lista y se puede analizar, está Klose, está Ronaldo, está George Fontaine, está Jürgen Klinsmann, está Thomas Müller. No muchos de ellos virtuosos, pero Ronaldo definitivamente con 15 goles, pues fue de los que quedó como uno de los artistas del fútbol mundial en todos los tiempos. Quizás el mejor, o quizás no, para mí el mejor definidor en mucho tiempo, el mejor que vi al menos, un jugadorazo en todo sentido. Para algunos, el fenómeno es el mejor jugador que han visto.
1: Sí. La forma en la que definía Kenneth, yo creo que no la vamos a volver a ver o se da muy poco. Y me quedé pensando lo que decías en los rivales del grupo. A ver, a priori, Argentina tiene rivales más a modo, ¿no? Con Austria, con Jordania y con Argelia. Argelia lo vi hace unos días en contra de Holanda. Tiene buen equipo, pero tampoco es que asuste a nadie. O sea, yo creo que Argentina no debería de tener problema en ganarle a los 3. A ver, no quiero decir golear, porque sabes que en un mundial es muy complicado, pero sí tiene más pinta que Argentina puede marcar más goles en esa primera ronda que lo que tiene Francia, porque, a ver, enfrentar al actual campeón en la cancha africano, que es Senegal, no en papel, a Noruega y a Irak. Obviamente Irak, el rival más débil, de lejos, ¿eh? Pero bueno, Noruega tiene un equipo muy decente, es decir, tienes 2 equipos de muy buen nivel y a Irak que tienes que ganar y además golear. Yo creo que por eso le damos creo que Messi va, por lo menos en la primera ronda, Kenneth, marcar más goles que Haaland. Que Kylian Mbappé.
0: Que Kylian Mbappé. Y de pronto por ahí también que Haaland. Pero también, no está entre los candidatos a llevarse, o al menos de manera inminente, el título de goleo. A propósito, y antes de seguir con el tema de los goles y la Copa del Mundo, Puma, y usted lo vivió muy de cerca, uno de los rivales de Colombia es Uzbekistán, el equipo de Fabio Cannavaro. Complicado.

0: criticó a Países Bajos, sí, es amistoso y no debemos sacar conclusiones radicales. Pero por eso es que todos los partidos son serios. Este equipo viene trabajando y como nadie piensa en él para ganar nada, ni siquiera para empatar, hombre, puede llegar a sorprender a cualquiera, ¿eh?
1: Bueno, y además, Kenneth, que hay que decirlo, hay mucho dinero en el país y han invertido mucho dinero en la selección, invirtiendo demasiado, sobre todo, en jugadores jóvenes, que esto ya es un proceso. O sea, no es casualidad que estén en este Mundial por la cantidad de dinero que han venido invirtiendo en los últimos años. Kuzanov, sin lugar a dudas, es la figura, el jugador del Manchester City, y obviamente vi entero ese partido en contra de Holanda, ese encuentro en las afueras de Nueva York, con muy poco público. Se veía bastante gracioso que veías más policías que gente en la tribuna, porque así se decidió, no querían gente, dicho de paso, pero que le complicó demasiado. De hecho, empató al minuto 89 y con un hombre más por la expulsión de Gustil, y cuando parecía que se iba 1-1, bueno, pues ese penal de Cody Gakpo en el último minuto le dio el triunfo a Holanda, que Holanda aquí sí, con equipo completo, con los titulares, casi todo el encuentro. Así que no hay excusa, Kenneth, de decir, no, es que eran los suplentes. No. Holanda puso a lo mejor. Sabemos que en un amistoso antes del Mundial, tampoco los jugadores van a ir al 100. No quiere nadie una lesión, pero bueno, sí llama la atención que a priori Holanda tendría que haber ganado por mucho a Uzbekistán. Me va a tocar verlos en vivo contra tu selección, contra Colombia. Juegan aquí en el Azteca y ahí estaremos presentes.
0: Y tendremos los comentarios, la previa y el recuento de los daños con usted, mi estimado Puma, Daniel Reyes. En todo caso, ojo, cualquiera complica. Y es verdad, si no sacamos conclusiones radicales en un amistoso normal, menos en el último antes de la Copa del Mundo. Lo que sí vimos los equipos de gala, vimos los 11 que serán titulares, si se quiere, de la mayoría de las selecciones. ¿Quiénes son los candidatos a ganar el campeonato de goleo de esta Copa del Mundo? A ver, Kylian Mbappé, para muchos el gran favorito. Ganó la bota de oro del Mundial del 2022, principal candidato, historial mundialista, poder ofensivo de Francia, en fin, se juntan muchas cosas. Se da la tormenta perfecta, Francia es candidatazo. Y Mbappé es la gran figura de un equipo lleno de jugadorazos. Harry Kane quiere repetir, ganó la bota de oro en Rusia 2018, temporada espectacular, lo del inglés es sensacional, con el Bayern Múnich. Inglaterra para muchos es favorita para llegar muy lejos, aumenta las opciones de Harry Kane. Erling Haaland jugará su primer mundial con Noruega, es la gran amenaza a Kane y a Mbappé. Terminó las eliminatorias con números impresionantes. Si Noruega avanza, si avanza de ronda, obviamente, podría convertirse en una máquina de goles. ¿Esos tres, Puma, o se le ocurre otro?
1: Bueno, siempre hay...
0: no podemos, obviamente, esos tres compitiendo con Messi.
1: Claro, sí.
0: O sea, Messi por defecto está ahí.
1: Y siempre hay un jugador, Kenneth, que no esperas... Y que se mete en ese grupo. A ver, sobre todo, por ejemplo, de los jugadores que van a enfrentar a la adversión, a los equipos más sencillos. Y me explico. Alemania va a jugar contra Curazao, por ejemplo, ¿no? Están en el mismo grupo. Costa de Marfil y Ecuador. Pero claro, es el partido en contra de Curazao. Y lo ha dicho el mismo Dick Advocaat, el entrenador de la isla. Comparado con Alemania, somos amateurs. Y es que es así. O sea, la gran mayoría de los jugadores de entrada juegan en Holanda, nacidos allá, por cierto, en Holanda. Pero son jugadores que no portarían la camisa de la Orañe ni en tres vidas, que ni volviendo a nacer. ¿A qué voy con esto? Que ese Holanda-Curazao pinta para goleada histórica. Y aquí, para toda esa gente que le gusta jugar al fantasy, pues meter a Kai Havertz, que llega en un buen momento y que probablemente en ese partido pueda marcar muchos goles, ¿no? Y marcando con esos goles, bueno, pues ya vas encarrerado un poco para ser campeón de goleo. ¿Cuántas veces no hemos visto que algún jugador mete tres o los que tú me digas? Yo con lo de Haaland tengo el único problema es hasta qué fase va a pasar Noruega, ¿no? O sea, no es lo mismo Kylian Mbappé o Messi, que sabemos que Argentina y que Francia, si no pasa nada raro, van a estar en las finales, o sea, ya sea semifinales,
0: mínimo,
1: finales,
0: mínimo en cuartos, mínimo juegan cinco.
1: Tal cual.
0: Mínimo, mínimo.
1: Tal
0: mínimo.
1: Cual, tal cual. Y ahí, Kenneth, ahí es cuando también podríamos poner, en teoría tendría que ser al centro delantero de España, porque también esperamos que España llegue muy lejos. Lo que está haciendo Mikel Oyarzabal es una locura. Volvió a marcar en Puebla, está en muy buena racha. Así que yo creo que ese puede ser el jugador que no tenemos, pero que poco a poco puede llegar ahí. El tema de España es que se reparten los goles entre todos, ¿no? También podemos poner a Lamine Yamal, pero me parece que hay que tener muy, muy... hay que tener un ojo puesto en Mikel Oyarzabal.
0: Nunca ha ganado la bota de oro mundialista Leo Messi. Ojo, ojo con eso. Y este será su último tango. His last dance. Porque, bueno, como dice el Puma, no ser que pase nada raro, no va a jugar la próxima Copa del Mundo. En todo caso, en esta tiene la posibilidad. Ya tranquilo porque su carrera la hizo, ya tranquilo porque ya fue campeón del mundo, ganó todo lo que tenía que ganar. En fin. A ver, daba Kai Havertz, el Puma Daniel Reyes, y Oyarzabal como posibilidades. Sí. Y se puede dar. CR7, ¿tiene opción de ser el máximo goleador?
1: Mira, fíjate que yo no lo puse, Kenneth, porque sinceramente lo veo complicado. No imposible, ¿eh? No imposible, porque sabemos que también, así como lo dije con Messi, con los penales, creo que con Portugal puede pasar lo mismo. El grupo, bueno, con Colombia, con Uzbekistán, no es el grupo más complicado, pero tampoco es lo más sencillo, ¿eh? O sea, yo aquí sí lo dudo. O sea, yo no veo a Cristiano Ronaldo. Híjole, a ver, estas son de las afirmaciones que te voy a decir, Kenneth, y a lo mejor luego me trago las palabras, pero yo no lo veo marcando más de 2 goles en este Mundial.
0: Yo estoy de acuerdo. O sea, me parece que ya no tiene para ser el máximo goleador, pese a que juega en un equipazo. Y la capacidad goleadora la tiene, lo físico ya no lo tiene. O sea, evidentemente que tarde o temprano el padre tiempo le iba a pasar factura. Y ya no es el de antes. Sí, sigue siendo letal, sigue siendo peligroso cuando está en el área. Este debe ser también su último Mundial. Ojo que, revisando goleadores históricos, por ejemplo, James Rodríguez fue goleador en el Mundial del 2014. Uh-huh. Y yo creo que nadie se imaginaba que el goleador iba a ser James, sobre todo porque Colombia llegó a ese Mundial sin Falcao. Falcao no estuvo, que era el gran goleador de la selección colombiana, y James terminó siendo líder de goleo, terminó siendo el goleador de esa Copa del Mundo. Hay goleadores inesperados. Es que el Mundial es un torneo de un mes, bueno, ahora de un mes y medio, donde por ahí a alguno se le prende la lamparita y se le dan las cosas y los goles están ahí, está mojando, está dulce, y termina llevándose el título de goleo. Si no, pregúntele a Salvatore Totò Schillaci.
1: El Salvatore Mundial de la patria.
0: Exactamente, en el Mundial de Italia 90, nadie contaba con él. En la previa nadie decía, no, es que hay un Schillaci que puede llegar a ser el supergoleador. Es más, después de ese Mundial, creo que terminó en Japón, pero su carrera no fue brillante, pero fue goleador de la Copa del Mundo. El Mundial sí, es el evento máximo a nivel de selecciones, pero al mismo tiempo es un torneo de un mes donde un jugador que venga bien, donde alguien que venga a buen ritmo, bien físicamente, por ahí se le prende la lamparita y termina llevándose el título de goleo. Hay mucha gente que no podemos descartar.
1: Y por eso, Kenneth, nos gusta tanto el fútbol, porque si no sería muy fácil. Le preguntas a ChatGPT, oye, dame los goleadores del Mundial 2026. Y claro, lo que va a hacer ChatGPT es te va a dar las estadísticas, va a hacer sus cuentas y te va a poner a ciertos jugadores. Pero esto es lo bonito, o sea que siempre hay alguien, por eso te mencionaba esos nombres, ¿no? El de Kai Havertz, el de Oyarzabal, que a veces no los tienes. Y yo creo que, a ver, seguro va a haber algún otro jugador que va a estar ahí. O por lo menos que en la primera ronda nos va a sorprender con alguna goleada. Esto también tiene este mundial, que tú sabes que a mí me gusta que sean tantos equipos, creo que, sí, que no, le da un buen toque y que
0: la
1: va a ser muy bonito.
0: La comparsa, que siga la
1: no,
0: fiesta.
1: No, nada de comparsa.
0: Ta-tan,
1: sino que esta alegría del mundial, que por ejemplo se está viviendo en México, se pueda vivir en Cabo Verde, que se pueda vivir en Congo, que se pueda vivir en todos estos países que generalmente no se vive, pero
0: siempre
1: esto
0: la
1: también
0: vivieron. Tiene... Lo que pasa es que ahora tienen un caramelito más.
1: Pero no con su equipo. Imagínate la gente en Uzbekistán cuando le marquen el primer gol a Colombia, que después Colombia va a marcar 3, que no te preocupes, nada sea para decirte que
0: ojalá. Uzbekistán 1-0. Hay que tomárselo en serio. Es que uno oye a la gente, y esto es al margen, me puma. Pero qué bueno que usted lo dice. Uno oye a algunos de los colegas y amigos en Colombia y no. O sea, a Uzbekistán goleados, lo goleamos y a Congo también lo goleamos. Y cuidado. Que es que parece que no aprendemos de lo que pasó en el 94 cuando Estados Unidos, en condición de local, equipo, selección nacional, que era un rejuntado, que se inventó Belibor Bora Milutinovic con Steve Sampson, porque no había ni siquiera liga, termina ganándole a Colombia y lamentablemente, bueno, desencadenó en situaciones trágicas y ojalá que nunca se vuelvan a repetir, que nos llenaron de vergüenza y de pena. Pero los partidos hay que jugarlos. Ahora, ojo, si uno se pone a pensar en jugadores que pueden estar allá arriba, claro que cualquiera de los que tiene capacidad goleadora puede tener un buen mundial. Por ejemplo, en México, ¿quién viene mal? El goleador, Raúl Jiménez, hace tiempo.
1: Raúl Jiménez.
0: Que no tiene consistencia. Por ahí marca uno cada mes y medio, pero es la carta goleadora de México. ¿Qué tal que se le prende la lamparita y termine disputando título de goleo o algo por el estilo? O sea, uno nunca sabe, pero lo lógico y la lógica, porque nos pregunta César Aguilar, nuestro productor, por Raúl Jiménez, lo lógico y la lógica dice que está entre los que tienen capacidad goleadora, dice que está entre los que viven un buen momento. Yo, por ejemplo, si me la tuviera que jugar, si me ponen contra la pared y me dicen goleador de la Copa del Mundo, no puedo poner a otro Puma que no sea Harry Kane. O sea, para mí lo de Kane es un momento súper dulce. Ahora ya está ganando títulos con el Bayern Múnich. Tiene una capacidad goleadora y un olfato impresionante. Además, prácticamente infalible cuando le pega desde el punto penal. Ese para mí debe ser el gran candidato a goleador de la Copa del Mundo, incluso por encima de Kylian Mbappé y de Leo Messi. Claro, todo depende hasta dónde llegue su selección y qué tanto tiene la lamparita prendida y qué tan bien llega en lo físico, ¿no?
1: Los dos mejores centrodelanteros, Kenneth, del mundo son Harry Kane y Haaland. Eso creo que no tenemos duda. Y la ventaja que tiene Inglaterra es que en teoría va a llegar más lejos que Noruega. O sea, si todo va medianamente normal. A ver, según las predicciones, lo que hablaba yo de ChatGPT, que a ver, que te pueden decir lo que piense, que a la mera hora no pasa. Pero bueno, según estas predicciones, Kenneth, si Inglaterra hace la primera fase que se espera de Inglaterra y México hace la primera fase que se espera de México, es decir, que los dos sean primeros lugares, se estarían enfrentando en unos octavos de final. O sea, mira hasta dónde me estoy yendo ya yo, a los octavos de final.
0: Bueno, porque, vamos.
1: Sí, no. Y serían el Azteca, por cierto, ¿eh? Y esta Inglaterra, ha habido muchas críticas a Tuchel por haber dejado fuera a Cole Palmer, por haber hecho esta selección que a muchos no les cuadra, pero que bueno, pues es una incógnita, de que tiene un plantel muy vasto, de eso creo que no tenemos duda. Así que yo creo que sí puede estar ahí Harry Kane. Y me quedé pensando en Raúl Jiménez. Dicho sea de paso, ya se anunció que la próxima temporada jugará en la segunda división inglesa, va a jugar en la Championship con Wolverhampton. Ya de manera oficial ya le anunció el equipo inglés que regresa a un lugar donde fue feliz y que vimos a la mejor versión, Kenneth, de Raúl Jiménez justamente cuando estaba en el Wolverhampton. Así que da gusto. Veremos si tenemos dos jugadores mexicanos en la Championship la próxima temporada, porque teniendo en cuenta que Edson Álvarez también es parte del West Ham que descendió, y los rumores No, los rumores, que eso, esa parte, esa es mi nota, así que yo te la confirmo. Que Sebastián Jurado con Queens Park Rangers, que lo vienen siguiendo de cerca desde hace ya tiempo y que, bueno, van a estar en negociaciones y ojalá que se pueda dar esto. Pero retomando lo que dices, lo decías de Harry Kane, ¿sabes quién tira mejor los penales que Harry Kane? Raúl Jiménez. Raúl Jiménez tiene el porcentaje más alto en la Premier League.
0: Le pega muy bien.
1: Es infalible justamente ahí. Y no tuvo un buen cierre de temporada. De hecho, no marcó gol en los últimos meses con el Fulham. Pero le hizo bien este gol en contra de Australia. Con un rebote después de que Julián Quiñones lo haya puesto en el poste. Pero yo creo que sí hay motivos para que la gente se ilusione que Raúl Jiménez por fin, Kenneth, pueda marcar, escuchaste lo que te voy a decir, un gol en un mundial, que esto no lo ha hecho nunca.
0: No lo ha hecho en una Copa del Mundo. Y aquí, por ejemplo, entre las notas está que nos da, usted hablaba de ChatGPT y hablaba de lo que dice la inteligencia artificial, ponen entre los candidatos a Lautaro Martínez de Argentina y a Lamine Yamal de España, que también pueden ser. Sí. Yo reitero, me quedo con Harry Kane. Amanecerá y veremos. Y que tengamos muchos goles en la Copa del Mundo. El Puma Daniel Reyes en Tierras Mundialistas, quien les habla aquí en el Garay, Jonathan Morel, también el gran César Aguilar, todo el equipo trabajando para ustedes. Somos Unánimo Deportes. Baje la aplicación de iHeart y escúchenos, que aquí vamos, camino al fútbol.
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1: Unánimo Deportes presenta. ¿Sabía usted que el lanzador más joven en ganar un Cy Young Award fue Dwayne Gooden, de los Mets de Nueva York en 1985? ¿Sabía usted que a lo largo de los mundiales de fútbol solo 8 países lo han ganado? Brasil 5 veces, Alemania e Italia 4, Argentina 3, Uruguay 2 e Inglaterra, Francia y España lo han ganado una sola vez. ¿Sabía usted que según se estima el boxeo tiene sus orígenes en Mesopotamia alrededor del año 5000 a.C.? Mesopotamia es la región donde hoy están Irak, Irán, Siria y Turquía. Para los egipcios también era una práctica popular. Los griegos también practicaron el boxeo, el cual iba fuertemente ligado a sus dioses. Tanto fue la importancia del boxeo para los griegos que en el año 688 a.C. lo incluyeron en sus primeros Juegos Olímpicos.
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1: Evitar que te marquen, evitar que te hagan goles. Fundamental. O sea, definitivamente los equipos, cualquiera, selección nacional, equipos locales, equipos de ligas locales, de ligas internacionales, donde quiera, equipo de fútbol, se arman de atrás hacia adelante. Muchos técnicos dicen, hombre, yo quiero un arquero que me deje dormir bien, un par de centrales, un cuarteto defensivo o quinteto, porque cuando juega con línea de tres o cuando juega con tres en el fondo, esos tres de atrás son cinco si los carrileros cumplen bien con su tarea. Pero definitivamente la defensa, la capacidad de evitar que vulneren tu portería va a ser fundamental en la Copa del Mundo, como lo es en el fútbol. Y en un torneo de estos mucho más, que en seis semanas se termina. ¿Quién tiene la mejor defensa del torneo? En tierras mundialistas, allá en Ciudad de México, en los estudios de Xochimilco, está el Puma Daniel Reyes, que ya está vibrando y celebrando la Copa del Mundo. La defensa del Mundial, Puma.
2: A mí, por jugador y por cómo plantea los partidos de Champs, yo te diría que Francia. Se puede dar el lujo de tener a jugadores de clase mundial en la banca. Y te pongo el ejemplo de Konate, que generalmente él es suplente con Francia. Y para que dejes fuera al central titular de Liverpool, quien va a jugar con el Real Madrid la próxima temporada, pues eso te habla, Kenneth, de la calidad que tienes. Y sobre todo cuando es un entrenador que le gusta tener sí o sí la valla en cero, no complicarse tanto, yo creo que Francia es, sin lugar a dudas, la mejor defensa en este Mundial. A partir de ahí, bueno, ya podremos hablar de los demás equipos. Mira, a ver, no te lo puedo comparar con las potencias europeas, pero me ha gustado a nivel defensivo lo que ha hecho Javier Aguirre. Se está yendo con esta dupla de César Montes y Johan Vázquez. No se va a meter en ningún problema. Israel Reyes por un lado y Gallardo por el otro. Si acaso Gallardo ataca mejor de lo que defiende, pero México se ha mostrado muy solvente, Kenneth, a nivel defensivo. Lo vimos contra Portugal y contra Bélgica, que creo que esos serán los parámetros que tenemos realmente para el Mundial.
1: Y definitivamente, pues, la mejor defensa del Mundial tiene que tener un buen arquero. De eso que no le quepa la más mínima duda. No hay más importante si la defensa o el ataque. Yo diría que la defensa tiene un nivel de importancia diferente, porque si se defiende bien, con un gol se gana el partido. Si no, le toca anotar mucho más, porque tarde o temprano, sobre todo en el fútbol de hoy, fútbol de atletas más que de futbolistas, cualquier pestañeo se termina pagando. Pero vea, usted hablaba de la defensa de Francia. Figuras como William Saliba, como Jules Koundé, como Dayot Upamecano, velocidad, juego aéreo, en fin. España, el equipo más difícil de atacar. Presión colectiva, bloque muy organizado, reduce las oportunidades del rival. Argentina, la vigente campeona del mundo, mantiene gran parte de la base que triunfó en Qatar. Cristian Romero, Lisandro Martínez, Licha. Su fortaleza está en el equilibrio entre defensa y medio campo. Y claro que es uno de los favoritos al título. Ojo con esto. Ecuador. Este equipo defiende decididamente bien.
2: Buena defensa la Ecuador. Muy buena.
1: Inclusive aquí acuérdase, Puma, que en su momento, cuando nos pidieron caballo negro del Mundial, yo lo pongo entre uno de los caballos negros. Entre uno de los equipos que puede cumplir con una muy buena Copa del Mundo. Pocos equipos llegan con mejores números. Fue la selección con menos goles recibidos en las eliminatorias sudamericanas. Encajó 5 solamente el equipo de Becachese durante el proceso clasificatorio. Piero Hincapié, William Pacho, en fin. Jugadores que no necesitan carta de presentación han convertido a Ecuador en una de las defensas más sólidas del planeta. Ojo con el seleccionado ecuatoriano ahora que hablamos de defensas, ahora que hablamos de aquellos que buscan impedir la libre elaboración, la libre concepción de goles.
2: Sí, ojo con lo que pueda pasar con Ecuador. Dos defensas, Kenneth, que estuvieron justamente en la final de la Champions, lo de Hincapié y justamente lo de Pacho. Pacho, para mí, uno de los mejores centrales que juega en Europa actualmente, ¿eh? Fue una tremenda contratación la del Paris Saint-Germain. Él jugaba en Alemania. Y a ver, tú que narras la Bundesliga lo tenías bien ubicado, pero la gente en general que no ve tanto la Bundesliga... Dijo,
1: así como también Hincapié, que ahora está en el Arsenal, también jugaba en Alemania.
2: En el Leverkusen la rompió toda, sí. Y en el Leverkusen la rompió toda. Es decir, se está nutriendo, fíjate, no lo había pensado, pero sí, se están nutriendo los equipos grandes de lo que está pasando en la Bundesliga. Con Hincapié y con Pacho es el ejemplo. Y a ver, obviamente Moisés Caicedo, que no es central, pero bueno, pues es un mediocampista que te da... también mucha tranquilidad justamente enfrente de los centrales. Ecuador es un gran equipo, ¿eh? O sea, y sobre todo esto, que es un equipo, muchas veces hay escuadras que llegan con buenos talentos, pero que no lo ves en la cancha. No. Ecuador va a dar de qué hablar. Y me quedé pensando con lo de España. Yo creo que hay equipos donde tenemos muy claro quiénes son los centrales. En España tenemos alguna duda, ¿eh? Contra Perú fueron Laporte y Cubarsí los centrales. Por un lado, Cucurella, que Cucurella va a ser titular, sí o sí, eso no tenemos duda. Y Marcos Llorente, el jugador del Atlético de Madrid, por el otro lado. Y ese central, pues creo que puede sufrir algún cambio. Me explico, Kenneth. Marc Puvil hizo una gran temporada con el Atlético de Madrid. No lo habían llamado y se metió... casi de último minuto a esta lista para ir al Mundial, pero si juega como titular yo creo que no nos va a sorprender, ¿eh? Y lo que tiene España es que juegue quien juegue, Kenneth, juegan exactamente en lo mismo. O sea, lo de Luis de la Fuente tiene mucho mérito. Para mí, te lo digo, es el mejor entrenador del Mundial, o sea, porque lo ha demostrado. Ganando Eurocopa, ganando cosas importantes, y sobre todo eso, o sea, que tiene muchos lesionados, pero que no importa, porque esta España es muy reconocible, juegue igual, esté quien esté dentro de la cancha.
1: Sí, tiene un ADN totalmente definido, y han hecho también la tarea, que las piezas se mueven de la misma manera, o sea, se cumple la misma función. Después hay factores técnicos, después hay factores de talento puro como tal, que serán diferentes entre jugador y jugador, pero todos saben el libreto se lo saben de memoria, sí. Y a lo que juega la selección española. ¿Y sabe qué equipo también, Puma?
2: Dios, señor. ¿Cuál?
1: Marruecos. Este es un equipo que nadie quiere enfrentar.
2: No.
1: Por lo que hizo en semifinales, porque es el actual campeón en escritorio de la Copa Africana, en definitiva porque tiene grandes talentos. Y mantiene, hablando de defensa como tal, porque tiene grandes elementos en el ataque, Abde, el mismo Brahim Díaz, pero mantiene la base defensiva liderada por Achraf Hakimi. Este equipo, y ojo con lo de Diop, qué buen central es Diop, en la selección de Marruecos, central por derecha. Este equipo también es ordenado y se defiende bastante bien. Ese partido Marruecos-Brasil yo lo quiero ver, en el que debuta la selección brasileña. Y lógico, también el seleccionado marroquí. Me parece que se puede llegar a dar el primer, no batacazo, pero el primer sinsabor de la Copa del Mundo si no se cuida el equipo de Ancelotti.
2: Y ahí, Kenneth, se define, te diría que la suerte de los dos. Y me explico. El segundo lugar de ese grupo va contra el primero de Holanda. Y en la segunda ronda, imagínate tener ya en 16avos un Holanda-Brasil o un Holanda-Marruecos. Bueno, creo que sí te marca el camino. Y es por eso que los dos saben que tienen que ganar ese partido para intentar asegurar ese primer lugar. A ver, luego el Mundial es una locura y acaba ganando el grupo Escocia, ¿no? Pero si no pasa nada raro, creo que entre estos dos va a salir ese primero y segundo lugar. Mencionabas dos nombres, Kenneth, que están preocupando mucho a la prensa, marroquí. Lo de Abde parece ser que no alcanza a llegar al primer juego en contra de Brasil y es una lástima porque un extremo de ese perfil no tiene Marruecos.
1: Se lesionó ante Noruega en el 1-1 del fin de semana.
2: Exactamente, y al parecer... A ver, no es que no lo hayan excluido para todo el Mundial, pero sí pinta que va a ser muy complicado para ese primer partido. Y lo de Achraf, lo de Hakimi, que lo vimos no al 100% en esa final de la Champions League, incluso tuvo que salir de cambio. Él sí va a estar, sí o sí, Kenneth, pero no llega en su mejor momento. O sea, después de esta temporada tan, bueno, no complicada, pero con tantos partidos, con el PSG y además jugando incluso la final de la Champions. Así que esto sí puede jugarle en contra, a la selección marroquí, que es para mí ese partido es el mejor encuentro de la primera fase. Bueno, no, ese y obviamente el España-Uruguay.
1: Y el España-Uruguay que también pinta para hacer un partidazo. Sí. Y en cuanto a arqueros, ¿qué, Puma? Hablando de defenderse, ¿a quién podemos desde ya candidatear para que sea el gran arquero de esta Copa del Mundo? Yo creo que, a ver, Argentina tiene un arquerazo, Dibu Martínez, sí, que muy seguramente, sí, venía con una lesión en el dedo, pero que muy seguramente, por eso no ha estado en los últimos amistosos, tiene con qué ser el arquero del Mundial.
2: Sí, sí, sí. Y bueno, lo demostró Kenneth, que además en penales no te fallan. Yo te doy otro nombre, Mainan, el portero francés del Milan, que está en un muy buen nivel y que calladito, pero que siempre da buenas actuaciones. Y vamos a tirar a casa. Mira, aquí justo que se dice lo de México que tengo aquí. Vamos a ver qué pasa con el Tala, Rangel. Yo me la juego por el Tala, mi estimado Kenneth. Así te
1: juéguesela por el Tala. Sí. Ojo también, claro, Bélgica con Thibaut Courtois. Alisson, sí, Becker, obvio, en Brasil. Manuel Neuer, que decidió volver del retiro, se había retirado de la selección y va a estar en su último Mundial con Alemania. Las mejores defensas, los mejores arqueros, los equipos se arman de atrás hacia adelante. En México, ya. Palpitando el Mundial, se viene la inauguración, el Puma Daniel Reyes, quien les habla que Kenneth Garay, estamos en camino al fútbol. 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
1: La oferta que sacudió a España, Puma, el Atlético de Madrid rechazó una oferta de 150 millones por Julián Álvarez. Florentino Pérez cumplió su promesa electoral de intentar un fichaje galáctico, se hizo oficial la propuesta y habría sido una de las operaciones más grandes en la historia del fútbol español. Yo soy de los que sigo pensando que era una cortina de humo. O sea, él sabía que si ofertaba por Julián Álvarez, al Atlético de Madrid se la iban a rechazar. Y cuando uno sabe que lo van a rechazar, oferta lo que sea.
2: Sí, a ver, Kenneth, yo puedo querer la mejor casa en La Haya, allá en Holanda, y ofertar lo que yo quiera ofertar, pero bueno
1: no está, no está muy lejos de tenerla, la que tienes de las mejorcitas en La Haya.
2: Sí, bueno, podría ser mejor, Kenneth, no me molestaría unos cuantos metros más. Pero sí, o sea, llegar yo a decirles, oye, te doy tanto dinero, me van a ver así, oye, pero para eso no te alcanza para absolutamente nada. Cumplió, sí, Florentino Pérez, lo que prometió. Él se lo dijo, voy a ofertar por algún jugador. De hecho, me dio risa, Kenneth, porque los insiders que siguen al Real Madrid y todo, nadie, absolutamente nadie, dijo el nombre de Julián Álvarez. Todo el mundo apuntaba a Vitinha, a Joao Neves, se llegó a mencionar a algún otro jugador, a Olise, pero a final de cuentas trascendió esta oferta, de hecho, publicada incluso por el Real Madrid, que eso también llama la atención, ¿eh, Kenneth? El hacer un comunicado diciendo que te rechazaron una propuesta. Esto no se ve, pero claro que va por donde tú dices. Es decir, lo prometió Florentino Pérez, lo hizo y está jugando a varias bandas porque él sabe que no se lo iban a vender. El Atlético de Madrid, mira, yo creo que no hay, se va a hacer polémica, lo que quieras, pero si se lo vende al Barcelona, se puede. Repito, va a haber polémica, pero se puede. Pero al Real Madrid no se lo vende por absolutamente nada del mundo. Su cláusula de rescisión apuntan que es 500 millones de euros. Ni por esa cantidad de Kenneth se lo venderían al Real Madrid. Tendrían que correr al presidente, al vicepresidente, a todos del Atlético de Madrid si esto se llega a dar. ¿Y qué hace Florentino Pérez con esto? Pues que el precio de Julián Álvarez suba, porque el Barça ya sabe que si se lo quiere llevar tiene que poner más de 150 millones de euros.
1: Nada más y nada menos. O sea, era algo que sabía Florentino y que sabía la gente que no se iba a dar. Sí. Y sí, muchas veces aquellos que siguen el día a día del equipo, en medio de esa locura total por dar la primicia o por quedar ante el mundo mejor y dar lo primero que el de al lado, lo cual en definitiva no es el objetivo. El objetivo es dar información veraz, más allá de que sea el segundo que la dio, el tercero que la dio, el quinto que la dio. Pero bueno, viendo esto y teniendo en cuenta lo que hemos observado de parte de los que manejan la mejor información, entre comillas, del Real Madrid, si nadie lo nombró. Y a propósito, usted mencionaba, y ellos también lo mencionaron, a Joao Neves y a Vitinha. Bueno, los dos se quedan en el PSG. Los dos van a continuar en el Paris Saint-Germain la próxima temporada. Además, es uno de estos fichajes que, a ver, Julián Álvarez no necesita carta de presentación, pero tampoco lo veo encajando demasiado en este Real Madrid. Sobre todo porque Kylian Mbappé prácticamente va a jugar de nueve, últimamente se ha estacionado ahí, va a ser el dueño de los goles del Real Madrid, y Julián Álvarez vendría como un complemento, y este Álvarez para mí está para jugar, y todavía no lo ha hecho en Europa, en un equipo que lo haga protagonista. Sí, con el City tuvo minutos, con el City ganó la Champions, con el Atlético de Madrid claro que es titularazo, pero el equipo no propone demasiado. Tiene que ir o tendría que ir, si sale del Atlético de Madrid, a un equipo donde no solamente sea titular total, donde no solamente sea indiscutible, sino que el equipo en el que juegue sea un equipo que proponga constantemente para que se le dé el momento y la posibilidad de explotar su capacidad goleadora.
2: Y hablando de goleadores del Mundial, Kenneth, yo sé que tú dijiste a Lisandro Martínez, a Messi, pero bueno, ojo con el Mundial que pueda hacer Julián Álvarez.
1: A Lautaro.
2: A Lautaro Martínez, sí, tío, Lisandro era otro que jugaba en Racing hace mucho tiempo. A Lautaro Martínez, fíjate que salió justamente Julián Álvarez del Manchester City por estar a la sombra de Haaland. Yo no veo también a Julián Álvarez yendo al Real Madrid por estar a la sombra de Kylian Mbappé, que si vemos la cantidad de goles que marcó, es brutal. Fue algo espectacular lo que hizo. A ver, que a final de cuentas, si no ganas nada, pues queda en mera anécdota. Pero si veamos a lo frío que son los números, tuvo una gran temporada, ¿eh? Tuvo una gran temporada. Luego ya son las sensaciones, como acabó, lo que tú me digas. Pero por eso yo tampoco lo veía yéndose al Real Madrid, lo que te decía de las instituciones, pero la otra, muy importante, lo que mencionas, no es el jugador que le hace falta al Real Madrid. Al Real Madrid le hace falta un jugador justamente en el medio campo. No vas a tener otro Kroos, no vas a tener otro Modric, pero bueno, necesitabas un perfil de esos, ¿no? Que ya se le han ido varios, y no Julián Álvarez. Julián Álvarez, sí creo que su mejor destino pues tendría que ser el Barcelona o incluso el Arsenal, aunque lo que ha trascendido es que él no quiere regresar a Inglaterra, él quiere jugar en alguna otra liga, y bueno, pues también eso reduce considerablemente los equipos que puedan pagar ese traspaso, ¿no? Y también ha trascendido que la relación con el Cholo Simeone no es la mejor y que también por eso está buscando salir.
1: Ahí está, claro y contundente lo que se dice de este muy buen jugador, de Julián Álvarez, que tuvo un muy buen Mundial de Qatar, excelente Mundial de Qatar, y que ahora busca otro título con Argentina, que ya lo ganó todo, ya ganó todo lo que podía ganar, lo que se puede ganar en el mundo del fútbol a tan corta edad, y claro que se puede dar el lujo de buscar equipo a su acomodo. Ojalá que en algún momento salga del Atlético de Madrid. Por ahora yo lo veo sin ningún tipo de duda, jugando en el Atlético de Madrid la próxima temporada. No veo para dónde vaya este verano, pero ojo, se vienen días interesantes como mínimo, más allá de lo que decía el Puma. Se dice que la interna del Atlético de Madrid no le gusta, que él sabe que se puede aprovechar mucho mejor como jugador, pero me imagino, uno sabe que él ya era consciente de para dónde iba cuando se fue al Atlético de Madrid.
2: Sí, y sobre todo aquí lo que preocupa es la relación con los aficionados, porque al aficionado no le gusta este coqueteo. O sea, que tu centro delantero le cierre el ojo al Barcelona, que luego el Real Madrid, tu máximo rival, también haga algún movimiento y que pues se esté dejando querer, porque tampoco él jamás ha salido a decir que Kenneth, yo me quiero quedar en el Atlético de Madrid. Y vaya que se lo han preguntado muchas veces. Y él siempre ha dicho, bueno, en el fútbol todo puede pasar, ta, ta, ta, ta. O sea, está muy claro también la posición que él ha tenido. Y por eso te digo que si se queda en el Atlético de Madrid, a ver, al principio va a ser un ambiente complicado para él, porque tampoco terminó la temporada marcando demasiados goles. Obviamente, si se queda y en los primeros partidos marca, a ver, se le olvida a todos, ¿eh, Kenneth? Se le olvida a todos.
1: Ah, no.
2: Pero, no va a ser el mejor ambiente, ¿eh?
1: Por ahora, bueno, Florentino habló de Konaté y de Dumfries, ¿no?
2: Sí, que esos ya los tendría prácticamente cerrado, tanto el central de Liverpool como el lateral holandés, ¿sí?
1: Y hay otra que se dio también, ahora que fue reelecto Florentino. Sigue con Adidas hasta el 2034. Esa es buena.
2: Ya mucho tiempo, ¿eh? Muchos años con Adidas.
1: Muchísimo tiempo. El club blanco, sí. El Real Madrid y la marca alemana continúan entonces por 8 años más. Puma, a disfrutar la Copa del Mundo. Nos encontramos siempre por aquí. De Gracias. Principio a fin estaremos pendientes de usted. Ahí ya tiene la camiseta, ahí ya tiene la bandera de México. Felicidades y que sea un excelente mundial.
2: Muchas gracias, Kenneth. Aquí estaremos reportando todos desde la Ciudad de México. Te mando un abrazo.
1: Un abrazote para el Puma Daniel Reyes, a nombre de Jonathan Morel, a nombre de César Aguilar. 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
2: Unánimo Deportes presenta. ¿Sabía usted que Joe Naxhall se convirtió en el jugador más joven en participar en las Grandes Ligas? Tenía apenas 15 años de edad. Jugó para los Rojos de Cincinnati. Los equipos con más participaciones en una final de mundiales son Alemania 8, Brasil 7. En tercer lugar se encuentran Italia y Argentina con 6 finales cada uno y Francia con 4 finales. El equipo con más partidos disputados en un Mundial es Brasil con 114. En segundo lugar se encuentran Alemania con 112 partidos, seguida por Argentina con 88. Han existido peloteros que han jugado las 9 posiciones posibles de un juego de béisbol. Entre ellos el cubano Bert Campanaris de los Atléticos, para la época era de Kansas City, y el venezolano César Tovar de los Mellizos de Minnesota. 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

0: Señoras y señores, ladies and gentlemen, a muy poquito tiempo de que arranque la Copa Mundial, la Copa de la Vida, la Copa del Amor, la Copa de la Pasión, el gobierno está haciendo un ridículo monumental. No hay, de verdad, más que la culpabilidad a terceras personas, a terceros entes, de todas las marchas que están sucediendo en el país, es que las organiza Televisa, es que Roberto Ruano de los Palcos movilizó a la gente. Es que TV Azteca está pagando para que sean las manifestaciones más fuertes. ¿Qué chingados está haciendo? Señora presidenta, de verdad, antes de tener información, de verdad, no haga el ridículo. Lo digo en serio, porque ayer vivimos nosotros de cerca las manifestaciones en el Estadio Azteca. Ayer vivimos un caos otra vez en la ciudad gracias a estas manifestaciones que están fuera de control, gracias a ustedes, al gobierno. Porque no saben negociar. Porque aprovechan estos grupos que tienen todo derecho a manifestarse, así como tengo yo derecho a la movilización, que quede muy claro, señores del gobierno, así como ellos tienen derecho a manifestarse, el derecho a la movilidad. Y estar bloqueando espacios, estar bloqueando calles, estar bloqueando lugares. Es responsabilidad del gobierno. El Mundial de Fútbol vive en este momento una incertidumbre brutal gracias a estos grupos de reclamo, por supuesto legítimo, pueden reclamar lo que quieran, pero así donde tengan que reclamar, tampoco es culpa de Emilio Azcárraga ni de Ricardo Salinas, que no sean estúpidos en el gobierno. Es culpa de ellos. Es culpa de ellos por haber dejado de tener un control, porque dicen que no vamos a ser Díaz Ordaz. No, no se necesita ser Díaz Ordaz, no sean estúpidos. Se necesita gobernar. No gobiernan para los manifestantes, gobiernan para todos. No nada más para ellos, para nosotros, para todos, para ustedes, para sus hijos, para los del PAN y para los del PRI. Estamos hartos de que tengamos secuestrada una ciudad y que se aproveche la Copa Mundial de Fútbol para hacer esto mucho más grande. Y mucho más grandes las mentiras que salen desde Palacio Nacional. 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
1: Buenos días a los medios de comunicación. Informarle al pueblo de México, sobre todo de la Ciudad de México, que el día de hoy salió publicado un decreto en el Diario Oficial de la Federación. Adelante. Decreto por el que se establecen diversas medidas administrativas en el marco de la celebración de la inauguración de la Copa Mundial de la FIFA 2026 en la Ciudad de México. Adelante. Es un decreto que se emite con la finalidad de mejorar las condiciones de movilidad, seguridad vial y accesibilidad tanto de los habitantes de la Ciudad de México como de los turistas visitantes con motivo de la inauguración de la Copa Mundial de la FIFA 2026. Se plantea aplicar modalidades de trabajo no presenciales únicamente para el día de la inauguración del Mundial. ¿A quién va dirigido este decreto? Adelante. Trabajadores de la Administración Pública Federal, trabajadores del sector privado y estudiantes. Es un decreto

0: distancia. Teletrabajo, obviamente todas las actividades esenciales seguirán en marcha, pero todo lo que es trabajo de oficinas del sector público, hacerlo a distancia. Lo mismo para el caso del sector privado. Se exhorta al sector privado y social de la Ciudad de México a que en todas las actividades administrativas no esenciales se implementen esquemas de teletrabajo, esquemas a distancia. Y finalmente, como tercer punto, el decreto plantea la suspensión de clases para todos los niveles educativos de escuelas públicas y privadas en la Ciudad de México para el día jueves, día de la inauguración del Mundial. Este decreto emitido por la presidenta de México fue ya publicado el día de hoy en el Diario Oficial de la Federación.
1: Qué bonito, ya. ¿Qué trabajamos en un programa de poli? Me gustó.
2: Exacto. ¡Ay, cabrón!
1: ¿Qué pasó? ¿Se te cayó?
2: Me cayó el café justo en el pantalón, pero bueno.
1: O sea, traes una taza de mentiras.
2: Sí. Mira. Bueno, a ver, entraste muy, muy duro. Yo de entrada diría que los manifestantes tienen el derecho de protestar. ¿Cuál es el tema que el gobierno nunca les hizo caso a sus peticiones? Ayer veíamos una ahí en el puente que conecta. Están en su derecho. Ahí no estaban bloqueando a nadie, la de ayer. Fue una marcha pacífica.
1: Tomarse una foto.
2: No, porque si te das cuenta, no bloquearon el Estadio Ciudad de México. Tú podías, te tomabas una foto y te ibas, ¿no? La de ayer, la que nos tocó vivir a la hora del programa. Yo siempre he dicho que están en su derecho. Aquí el gran problema es que el gobierno no atendió a tiempo estas demandas laborales. O sea, son 7 marchas de todo tipo. Se les fue de las manos.
1: 8.
2: Al gobierno, al gobierno de la Ciudad de México y al gobierno federal. Porque son de toda índole las marchas. O sea, prepárense para un jueves de terror. No veo que de aquí a las próximas 48 horas el gobierno vaya a encontrar un acuerdo. Ese es el punto.
1: Pero así, a ver, tienen derecho a lo que decía, y lo sigo diciendo, ellos tienen derecho a manifestarse, pero nosotros tenemos derecho a movilizarnos.
2: Claro. Pero si el gobierno no te hizo caso con el diálogo, de alguna forma tienes que llamar la atención.
1: ¿Qué pasaría?
2: Es el gran punto.
1: Nosotros vamos mañana, nosotros tres, y cerramos Reforma en el Ángel, porque estamos en contra de las políticas macroeconómicas del país.
2: Lo podríamos hacer. Pues a mí me ha tocado ver, tú recorres Reforma. 3 personas han cerrado Reforma e Insurgentes. 3 personas a mí me ha tocado ver.
1: Nos sacan 2 latigazos ahí, y nos meten a la cárcel.
2: Sacas tu manta, no, es que ese es el tema. Sacas tu manta y ya cerraste, colapsaste el centro de la Ciudad de México. Ese es el gran tema.
3: Pero yo sí sigo creyendo que es parte de una ciudad como la nuestra, ¿no? O sea, yo me acuerdo de Brasil 2014 y fue lo mismo previamente antes de la inauguración. Y había manifestaciones por todos lados y en todos lados. O sea, los países que tienen estos conflictos, estos grados de polarización, esta movilización que tiene nuestra ciudad, aprovechan este megaevento. Es un strike cantado. Es un strike cantado. Era normal que iba a venir todo este tipo de movilizaciones.
4: Personas fallecidas en ese...
3: ¿Cuál es el sentir que ustedes hubieran visto lo óptimo para resolver 7 conflictos que detonan?
1: Porque sea normal, porque se hizo... Y porque se hizo en Brasil, está bien que México se haya permitido que se, lo que decía Luis, que el gobierno salga de control porque no supieron gobernar.
2: O sea, sí queda claro que algo pasó, que hoy está fuera de control la ciudad. Eso del color me recuerda cuando yo venía a la Ciudad de México en los 90, que todavía era una jefatura de gobierno. No hubo control, no hay control. Ayer volví a hacer un recorrido.
1: No van a reprimir.
2: No se trata de reprimir. Se trata de encontrar en el que tú puedas manifestarte y en el que la gente pueda también tener un libre acceso a tal o cual zona. No se trata de reprimir, se trata de que ambos ciudadanos puedan realizar sus actividades. Y dos, dense una buena. Ayer.

0: El tren, me subí al tren ligero. No, no, no, el tren ligero, el ajolote no va a servir. El metro sigue. Ayer, ahí están las imágenes, las podemos ver, hice un recorrido, ya la gente cubriéndose del polvo que hay, trabajando en medio. Es una ciudad que se le fue de las manos a Clara Brugada. No pudo, no pudo. Quedó demostrado que ante una gran, gran evento no se prepararon, pero no solo se prepararon ahora. ¿Quién era el jefe de gobierno en 2018? Cuando se da en Moscú, se hace oficial que México va a ser una de las sedes. Era la presidenta. ¿Qué hizo la presidenta? No, no, en el 18. Cuando se da, entra la presidenta, porque vienen las elecciones en pleno mundial. ¿Qué
1: Está cierto,
0: hizo hoy
1: cierto.
0: la presidenta? ¿Qué plan puso en marcha para poder modernizar la Ciudad de México en sus accesos? Nada. Y lo quisieron hacer el cuarto para la una. Ese es el gran tema, ¿eh? Por eso hoy la ciudad está como está. Dense un recorrido en el centro de la ciudad, de las zonas en donde en teoría tienen que ir los turistas. Da vergüenza. Es de
1: Ahora,
0: pena ajena.
1: lo que dijo hoy la presidenta,
0: Es
1: si quieren,
0: que
1: ahí los podemos escuchar.
0: sí.
1: Grupos
0: Yo veo
1: radicales
0: también la.
1: manejados por Ricardo Salinas. O sea, que está loca.
2: Yo veo
0: Pues,
2: otra cara
0: a
2: también
0: ver,
2: aquí, ¿eh? O sea,
0: hay que recordar que tiene un encono con este empresario, ¿no?
2: Ayer
0: Y es
2: fui
0: muy
2: a
0: fácil
2: cenar. Sí, pero a ver,
1: ya
2: señalar,
1: está todo
2: ¿no?
1: lo que.
2: Ayer caminé
1: Eso es
2: otra
1: lo
2: vez
1: que
2: por
1: pasaba
2: Polanco,
1: con López Obrador. Todos los
2: avancé por
1: problemas
2: la calle
1: eran.
2: de Masaryk,
0: Sí.
2: compañeros, y estuve en Coyoacán el fin de semana, y estuve evidentemente en la Condesa la semana pasada y en la Roma. O sea, ustedes hablan de una ciudad en destrucción y tampoco es cierto.
0: No, no, no, estamos
2: Tampoco es
0: hablando de una
2: cierto.
0: ciudad. ¿Has
1: Nadie
0: pasado
1: está
0: por
1: hablando de una ciudad
0: Tlalpan?
1: en destrucción.
0: Fíjate, ¿has pasado por Tlalpan? Una vía de acceso clave.
2: Ayer
0: Bueno,
2: pasé
0: nada
2: por
0: más te
2: Tlalpan,
0: digo
2: Pedro
0: una
2: Infante de
0: cosa.
2: Azteca.
0: ¿A qué altura de Tlalpan pasaste?
2: Todo Tlalpan
0: No.
2: desde Vértiz hacia el Estadio
0: ¿Sí
2: Azteca.
0: sabes que hay dos estaciones de metro clave cerradas que siguen cerradas? ¿Sí lo sabes o no lo sabes?
2: Ayer pasé por
0: No, no,
2: Tlalpan
0: no, no, te
2: y
0: pregunto, pero es que la movilidad se da, me extraña. Tú que vas por tu sexto mundial. Y que va a haber anillos, ¿cuál va a ser la vía de acceso? No va a ser en tu auto, va a ser en transporte público. Si sabes que hay dos estaciones de Tlalpan en Tlalpan, de la línea 2, clave para ingresar al Estadio Azteca, cerradas, y que una confluyen tres líneas del metro, y que en esa estación hicieron un puente para desahogar el tráfico, y que se inaugura el Mundial pasado mañana, y que en ese puente sigue cerrado Tlalpan.
2: A ver,
0: Ahí
2: Chabacano.
0: están, ¿eh? Chabacano está cerrado.
2: Pero ayer yo pasé por Chabacano, Luis, en Tlalpan.
0: Yo pasé también. Ahí está, mira, podemos ver las imágenes. Chabacano está cerrado, ¿eh?
2: Ah, yo
0: Chabacano,
2: digo la
0: línea
2: avenida,
0: 2,
2: yo no
0: está
2: digo la estación
0: cerrado.
2: del metro, yo digo la avenida. En movilidad, en coche,
0: Pero
2: pasé
0: volvemos a
2: por.
0: lo mismo.
1: Pero no se
0: Juan,
1: va en
0: ¿cómo va a ser la
1: coche.
0: movilidad? ¿Cómo va a ser la movilidad al estadio?
2: Bueno, pero entonces en lugar de agarrarlo por Chabacano, tienes que ir por otra, ¿no?
0: Es que ¿cuál es
1: Ah,
0: la
1: ¿por qué?
0: principal
1: ¿Porque se le
0: vía de
1: antojó a la
0: acceso?
1: presidenta no arreglar
0: La
1: las cosas o a
0: principal
1: Clara Brugada
0: vía
1: porque
0: de
1: no se le
0: acceso
1: antojó.
0: al Estadio Azteca es Tlalpan. Eso les gusta, ¿no? A los morenistas, a los del
1: Perdón,
0: PRI, a
1: pero lo
0: los
1: que
0: del
1: está
0: PAN.
1: pasando con el gobierno es un descontrol absoluto. Y pueden salir todos los morenistas a defender lo que está siendo indefendible. Hoy no hay control. Se les salió de las manos y están culpando. En lugar de tener una introspección y ver lo que hicieron mal durante tantos años. Porque todo el mundo sabía desde Rusia 2018 que la primera de junio se iba a inaugurar la Copa del Mundo. Todo el mundo lo sabía. Lo sabía Infantino, lo sabía Peña Nieto, lo sabía Andrés Manuel López Obrador, lo sabía Claudia Sheinbaum, lo sabía Clara Brugada. No sé qué si Clara Brugada sabía lo que era el fútbol antes. Pero lo que sí es cierto y lo que no tienen la menor idea es que los ciudadanos mexicanos tenemos todo el derecho de pisarnos. Los ciudadanos mexicanos no somos de primera y de segunda categoría. Los ciudadanos mexicanos se pueden manifestar, sí. Como también nosotros tenemos el derecho a movilizarnos,
2: Mira,
1: también.
2: Luis,
1: No
2: hoy tengo
1: gobierna
2: aquí
1: para los
2: la agenda
1: grupos.
2: de Clara Brugada
1: Los grupos,
2: a
1: espérame,
2: las
1: los
2: 10:30.
1: grupos.
2: Luis, Gerardo, mira, a las 10:30 de la mañana, banderazo de la ruta del Chapulín de la CETRAM Chapultepec, ¿no? Con la inauguración del
1: Qué
2: CETRAM
1: bueno.
2: Chapultepec. Nada
1: Sí,
2: más,
1: va a poner un
2: banderazo
1: ajolote.
2: ruta animales
1: Enrique, que
2: silvestres
1: arregle las
2: CETRAM
1: cosas.
2: Universidad. Inauguración de estaciones del Metro Línea 2, Cetram Tasqueña, a las 4 de la tarde. Tan solo,
0: pero, lo de hoy. A ver, yo nada más, yo ayer hice un recorrido, podemos poner esas imágenes, no están las yo ya las recorrí y es un engaño. Fíjate nada más, calzada elevada sobre Tlalpan. Sí sabes que tuvo un costo de 1.913 millones de pesos, la empresa fue impulsora de desarrollo integral y no se entregó a tiempo, ¿eh? Metro, remodelación, 3 estaciones, un costo de 113 millones de pesos, empresa INDHR. No se entregó a tiempo. No se entregó a tiempo.
1: Las tranzas van a seguir existiendo, ahí está, lo estás demostrando con datos.
0: Ahí están las imágenes, yo ayer recorrí, Bellas Artes no está terminado, no va a estar terminado.
1: Que sí, pero todos los políticos.
0: Mira, gracias, ahí está. Eso es Bellas Artes anoche. Eso es lo que va a inaugurar. Ahí está, eso es lo que va a inaugurar. Les pregunto, ahí está la gente trabajando. Esas son imágenes de anoche a las 7 de la noche, que hice el recorrido en el tramo a Bellas Artes, que es una estación clave turística en el centro y que va a Garibaldi. Ahí está, ayer.
1: Yo lo único que quiero decirles es que en México no merece tener una Copa del Mundo cuando vienen este tipo de líos, y los que son los beneficiados no son los aficionados que van a ir al FanFest, a casas, a ver el partido, no a ver clases, sería día de asueto, siendo evidentemente tendría que ser una fiesta, es un pueblo futbolero, es un pueblo de esencia deportiva en este sentido verdaderamente brutal, somos la festividad más grande del mundo en cuestiones de fútbol. No merece que un gobierno le eche a perder todo esto a los ciudadanos porque están secuestrados por grupos de manifestantes. Grupos de ya manifestantes que, insisto, tienen el mismo derecho como yo de movilizarme. Ellos tienen su derecho a manifestarse, yo tengo mi derecho para movilizarme. Y a mí no me están dando ese derecho de movilización. Porque hay ciudadanos de primera y de segunda para el gobierno porque no quieren reprimir, que no mamen. No estamos hablando de problemas políticos, no estamos hablando de Díaz Ordaz, estamos hablando de negociaciones, estamos hablando de capacidad de gobernar, y el gobierno de México, la Ciudad de México y el gobierno federal no la han tenido. Y al que le guste, y al que no le guste, pero esa es la realidad. Y culpar a un empresario de las movilizaciones y de grupos radicales, como lo dijo la señora presidenta el día de hoy. Grupos radicales. ¿Cuándo? Pagados, que lo demuestre, porque así tenían la sección ya de las mentiras, ¿no? Ah, pues a ver, sus mentiras están haciendo una afectación brutal a una capital del país, que va a la Copa Mundial de Fútbol. Por mí, qué bueno que nos vamos a Estados Unidos al Mundial, porque esto es una mierda.
0: 13 de junio del 2018. 13 de junio del 2018 se hizo oficial el anuncio.
1: Congreso de la FIFA en Moscú.
0: Coorganizador. Se van a cumplir 8 años. Y es increíble que igual en Monterrey, igual en Guadalajara, ¿no? O sea,
1: pero qué bonitos, oye, pero a ver, qué bonitos quedan los ajolotes. Por
0: la misma situación.
1: Qué bonito quedó el pasillo para el Estadio Azteca, morado con morado, clarito morado, fuerte morado, blanquito, blanquito morado. Qué bonito quedó, ¿no? Qué bonito quedó un ajolote afuera del Estadio Azteca diciendo Ciudad de México, ¿no? Ah, eso sí, esos detalles sí hay que verlos, ¿no? Esos detalles sí hay que ponerlos. No, que gobiernen.
2: Pues esa que gobiernen. Se llama Photo Opportunity, vas a ver que mucha gente se va a tomar una foto ahí.
1: Qué bueno que se... A ver, Enrique... Si no quieres hablar del tema, de verdad no hagas el ridículo.
2: No, pues también hay otras posturas, no solamente las suyas. O sea, está bien su enojo, pero yo no veo...
1: No es una postura. Aquí no es una postura, aquí estamos informando.
2: Pues yo también estoy diciendo toda la agenda que también trae y todo el trabajo que también se ha hecho paralelo. Entonces, cuando ustedes dicen es que la ciudad no está, ok, falta la estación de Bellas Artes.
0: No, pasa la estación de Zócalo, de Pino Suárez, ustedes, de Chabacano, de San Antonio Abad.
2: Mira, ayer que
1: llegaron... ¿Qué van a hacer en el FanFest cuando se metan los de la CENTE?
2: Fíjate, ayer Pero de nueva cuenta, lo de las manifestaciones, Gerardo, pues también, ¿cuántos años llevamos en esto para no saber de dónde vienen las manifestaciones?
1: ¿Y cuántos años llevamos reclamando a la ciudad como ciudadanos?
2: ¿Y por qué hoy están encandiladas las manifestaciones? Pues porque están aprovechando la gran vitrina de la inauguración de la Copa del Mundo.
1: Ah, o sea, entonces estás diciendo que los señores manifestantes son los culpables.
2: Pues es parte...
1: Los señores, o sea, los señores manifestantes están aprovechando la Copa del Mundo para darse a notar. Eso es lo que estás queriendo decir. O sea, es culpa de los manifestantes, no del gobierno.
2: Es una coyuntura en donde, claro, que los grupos de poder... Siempre.
1: No, el gobierno... A ver, esto pasó hace dos semanas y no han podido negociar. Por eso. Y se les ha salido de las manos. Lo acaba de decir Luis. México fue sede de la Copa Mundial del Fútbol en el Palacio de Congresos de Moscú, donde fue la votación abierta, donde yo estaba viendo a Decio de María celebrando con el señor John de Luisa y con Azcárraga y con todo el mundo que se abrazaban, con Johnny Gulati, Sonny Gulati, con todo el mundo estaban felices. 2018, ¿de qué carajos ha servido tantos malditos años para poder planificar un mundial de fútbol para tener esta situación en este momento? ¿Dónde está Gaby Cuevas? ¿Dónde está la gran Gaby Cuevas? La representante federal ante la FIFA y ante el mundo, que nada más hace más que aventar baloncitos que no saben ni cuánto pesan. ¿Dónde está Gaby Cuevas, que lo único que hace es mostrar las mascotitas? ¿Dónde están los gobernantes de este país? ¿Dónde están? Ah, sí, van a estar todos en el palco de honor el sábado, ¿no?
3: El jueves.
1: ¡Ay, qué bonito es el fútbol! Oye, ¿cuántos juegan, 11 contra 11. Señora delegada, por el amor de Dios, estamos hasta la madre de esto. Que nos dejen en paz.
3: Me acordé de un programa. Buenos días, señor delegado.
1: Regresamos.
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3: Por cierto, nada más a la gente de Guadalajara, si hago una crítica, no tienen que hablarme para decirme, no es que aquí trabajamos padrísimo, maravilloso. Camarada, que tengan un poquito de sensibilidad ante la crítica.
4: ¿Quién te habló?
3: En fin, y Monterrey no se diga.
4: Son muy susceptibles, ¿no? Siempre, ¿no? Muy susceptibles.
3: Como uno puede, a ver, criticas el protagonismo excesivo del gobernador. A ver, yo he criticado el excesivo protagonismo desde mi gran amigo Sammy.
4: ¿Quién es Sammy?
3: Y en lugar de reclamarte, Samuel,
4: es tu amigo. Digo,
3: me confundo. No es mi amigo, pero el tipo va y me encarga y me dice: ¿cómo estás? Me gustan las críticas, güey. Yo sí estoy abierto a las críticas, pero no critiques a Pablo Lemus, porque puta, haz de cuenta que todo Jalisco va contra ti, ¿no? Pero excesivo protagonismo de los gobernadores, ¿eh? Excesivo protagonismo de los gobernadores, incluido el señor Lemus y incluido el señor Samuel.
4: Sí, por ejemplo, pero bueno. En Monterrey hay quejas de que están tapando con mallas el círculo de pobreza de este estado, ¿no? Ahí están las imágenes, ¿no? Pusieron rejas con colores y tapando el círculo de pobreza que hay en Nuevo León, porque aunque no lo crean, tristemente en Nuevo León sí hay franjas de pobreza. Entonces, para que los turistas no vean eso, ¡fum!, lo tapan.
3: Ojalá hagan eso, hagan lo mismo en Los Ángeles y hagan lo mismo en Arlington y hagan lo mismo en Miami, ¿no? Porque tampoco hay así como muchas zonas muy bonitas, también hay zonas muy jodidas, ¿no? Pero ahí no, ¿verdad? Ahí no se meten, porque no politizan esto. Aquí nos encanta politizar. Y aquí sí vas a criticar a Samuel, porque es del Partido Naranja, y vas a criticar a Lemus, porque es del Partido Naranja. Ahí sí te vas a meter, ¿no, Enrique? Porque ahí sí no es el...
5: No. De hecho, yo lo que veo es que en el caso específico de Monterrey, yo lo ponía en las redes sociales desde el fin de semana pasado, han hecho un desmadre la prensa pro Tigre y la prensa pro Rayada, ¿no? Y creo que Luis Castillo desde el viernes pasado dijo, oigan, hay que darle el foco al Go City. Y de ahí que provocara también una muy buena charla con Alejandro Kiuto.
4: No, ¿por qué?
5: Porque incluso...
3: Que créeme que los Go City, incluido Bauer, incluido Hugh, incluido... ¿Quién es el de...?
4: Es Juan José Frangé, el Go City de... es presidente municipal y el Go City.
3: Porque, bueno, Frangé está muy metido en el... Frangé está más metido en la cuestión política que va a lanzarse. Hugh y Bauer, no votaría nadie por ellos, ¿no? Entonces, ellos están en un trabajo más empresarial, más corporativo. No, están en un trabajo más corporativo, es la realidad.
4: Imagínate a Bauer, alcalde de Álvaro Obregón. Imagínate que sea tu alcalde del Álvaro Obregón.
3: No, porque él es de Las Lomas, tendría que ser de la Miguel Hidalgo.
4: De Miguel Hidalgo, ¿no?
3: ¿No? Donde están los fifís, donde podría ser el alcalde de Balcarce, donde está el de la familia Illy, de todas estas familias de poderosos.
4: Pero bueno,
3: ¿no? Vamos con la charla. Vamos a escuchar a Hugh.
6: La semana anterior se dio muchísima información con todo lo que sucedió con todo el tema de Japón, que bueno, ya está a punto de partir a su siguiente paso. Ya llegó la selección de Túnez, pero qué mejor contigo como la cabeza justamente del Go City de Monterrey poderlo platicar, Alejandro.
7: Sí, muchas gracias, Enrique. Sí, como tú sabes, digo, mira, sí sabemos que este es un mundial muy atípico en su estructura, ¿no? En una logística muy complicada en tres países creo que lo que se ha convertido en un reto para todos es que no existe un comité organizador que centralice todo, sino que hoy tenemos 16 comités organizadores, una oficina de FIFA en Zúrich, otra en Miami, que una oficina en Canadá, y en nuestro caso como país, pues afortunadamente tenemos la oficina de FIFA México que encabeza Jürgen Mainka para coordinarse con las tres sedes, pero de pronto hace que los retos en comunicación y en trabajo coordinado sean más complicados entre diferentes áreas funcionales. Esta visita que tuvo Japón, por ejemplo, a nuestra sede, era, de acuerdo a lo que marca FIFA, en un periodo no exclusivo, ¿no? En un periodo previo a los periodos oficiales donde ya FIFA toma el 100% de la logística de las selecciones. Fue lo que ellos denominan un pre-camp, donde inclusive la selección de Japón contrató a una agencia que era la que coordinaba la logística y fue la que vino meses antes a ver canchas de entrenamiento, hoteles, ¿no? Y que en el camino nosotros tuvimos la oportunidad de conocer al responsable de esa agencia para poderle brindar pues el apoyo como host city, ¿no? Porque evidentemente, aunque no fuera un periodo oficial de FIFA, pues nos interesa que Japón tenga una buena experiencia en la ciudad. Había que los ayudamos a hacer el enlace con las autoridades para que tuvieran ellos el respaldo de temas de movilidad y de temas de seguridad. Pues para, y desafortunadamente pues se dio esta situación de la cancha del centro de entrenamiento de Tigres, que provocó además, como tú sabes, hoy también todo esto alimentó la rivalidad entre Rayados y Tigres, porque se aprovechó entre una y otra afición para generar burlas, desgaste, creo que innecesario, y de pronto también genera fake news. Al final del día creo que la selección de Japón se fue contenta de haber conocido la ciudad, empezar a aclimatarse, porque pues van a estar de regreso aquí en la ciudad en unos días.
6: Alejandro, también está enlazado Miguel Ángel Luis Castillo.
8: Aquí estoy. Adelante. ¿Cómo estás, Alex? Qué gusto saludarte. Oye, igualmente. Yo te hice una crítica abiertamente porque, a ver, como host city, Monterrey, la ciudad, a mí me parece que tengo varios años ya en esto del negocio y no recuerdo que un país hubiera quejado, que hubiera abandonado un centro de entrenamiento. Más allá que tú me dices que es una agencia, pues al final el nombre lo dice, ¿no? Ustedes son la ciudad anfitriona, ¿no? Y que el punto de inflexión haya sido que Japón haya dejado esas instalaciones, más allá de que haya sido vía una agencia, como lo platicas, Alejandro, pues sí. Quien queda mal parado es la ciudad de Monterrey, ¿no? No es la agencia.
7: Sí, Luis, buenas tardes, gusto en saludarte. Mira, perfectamente como tú lo dices, Luis, la preocupación de hecho escaló a todas las autoridades, incluido el gobernador del estado, porque si no hubiéramos dado una nota totalmente negativa como host city, como ciudad de Monterrey, como estado de Nuevo León, donde, como tú lo dices, que una selección abandonara un espacio donde habían planificado 6 días de entrenamiento y tuviera que abandonarlo por situación de las canchas o de las instalaciones deportivas, nos dejaba muy mal parados como sede y como país. Entonces, afortunadamente,
8: claro,
7: se logró resolver. No fue lo ideal y creo que se tienen que tomar muchos aprendizajes de este tipo de situaciones. Pero pues aquí estamos para dar la cara, para resolver y para seguir trabajando. Y te aseguro que lo que hemos estado trabajando, en mi caso por 3 años, pero hay gente que viene trabajando desde 2017, es que queremos dar una nota positiva para México,
8: claro,
7: país, y en este caso para Monterrey,
8: y
7: para el municipio de Guadalupe y para el estado de Nuevo León.
6: Perdón, Luis.
8: Y consta nada más una segunda pregunta, consta que no es nada personal. Oye, y el otro punto, que se haya puesto en la palestra mundial, que el gobernador haya querido pintar con los colores de, o aunque haya sido una propuesta hacia la FIFA que la rechazó, con los colores de su partido, ¿sí fue realmente una propuesta? Tú como director, ¿sí pusiste la propuesta ante FIFA de utilizar el color naranja como trascendió en los medios?
7: Mira, a ver, lo que sucedió es una situación obviamente de negociación entre las autoridades del gobierno del estado de Nuevo León, el Parque Fundidora y la Hope City para la realización del FIFA Fan Festival. El FIFA Fan Festival de nuestra sede, que ya está el montaje muy avanzado. Hay una paleta de colores que tenemos cada una de las sedes. Ahorita terminando la entrevista te comparto, Enrique, si quieres, para que todo el mundo conozca la paleta de colores que tenemos cada una de las sedes. Y evidentemente esos son los colores oficiales sobre los cuales te puedes mover para los espacios oficiales, sobre todo cuando se usa propiedad intelectual de FIFA, como son las marcas de FIFA, la Copa del Mundo y el propio Fan Festival, que es una marca oficial de FIFA. Entonces hubo una negociación abierta, ¿no? Se tardó más tiempo de lo que hubiéramos esperado, pero afortunadamente ya hace un par de días llegamos a un acuerdo. Todos los diseños, todo el montaje que ustedes van a ver en Fundidora está ya aprobado por el gobierno del estado de Nuevo León, por el Parque Fundidora y por las áreas respectivas de FIFA. Entonces
8: no va de naranja entonces.
7: Habrá algunos elementos en los alrededores del parque, pero van a predominar los colores de la sede, que tiene el verde, un azul aqua y un rojo, que ahorita les compartiré y ustedes van a ser testigos de lo que tendremos en el Fan Festival.
8: ¿Cuál es el legado que le piensa dejar el Mundial a la ciudad de Guadalupe, a Monterrey, en este sentido?
7: Mira, nosotros tenemos un anteproyecto de legado que tiene tres pilares prioritarios, que es infraestructura, medio ambiente y educación, pero el principal que estamos trabajando en materia de educación, gracias al Partido 1000 o usando al Partido 1000 como un pretexto, es un programa de 1000 becas educativas anuales de forma permanente. Firmamos un convenio con la Fundación de la Universidad Autónoma de Nuevo León, que es la universidad pública más grande del estado de Nuevo León, y en próximos días vamos a anunciar la primera aportación a este fondo de becas. Pero dejar un legado en materia de educación donde 1000 chavos todos los años de por vida reciban una beca educativa, creemos y estamos convencidos que es el mejor legado que podemos dejar, y la Copa del Mundo va a ser ese pretexto que deje este legado en materia de educación en nuestra sede.
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3: Bueno, ¿y todo esto qué? ¿Algún día vamos a hablar de fútbol? ¿O?
4: No, aquí no se habla ya de fútbol. No se habla de fútbol acá, ¿no? ¿Qué quieres hablar de fútbol?
3: Ah, pero la gran nota es Mario Bros. Jugó México contra Aguirre en el México-Bélgica en el 86. Imagínate, Mario Bros. O sea, terminó siendo entrenador de Sudáfrica. Ser entrenador de Sudáfrica es como ser entrenador del Tepatitlán, güey. O sea,
4: ¿por qué, cabrón? Pues Tepatitlán es el campeón de campeones de entrada. ¿No? Es campeón.
5: Pero es muy normal.
3: Porque ¿no? le dan ya, huevos ya a los árbitros.
5: Oye, el tema de selección, pues lo que está alarmante pues, es lo que ha reportado Juan Carlos Zúñiga en Estadio Deportes, ¿no? El tema de los trabajos separados de los centrales.
3: Pero no necesitan centrales para jugar contra Sudáfrica.
4: Pero ayer mismo lo decíamos, está Reyes. O sea, esta alarma que había.
3: Ya para la gente, México va a ser campeón del mundo, ¿no? O sea, ya traen esa en el subconsciente que México va a ser semifinalista del Mundial.
4: Yo creo que
3: le ganaron a Serbia 5-1.
4: Imagínate qué historia. ¿No?
5: Yo creo que ya los jugadores ya están conectados, ¿eh? O sea, ayer con Claudia Sheinbaum, ayer el abanderamiento, ver a todos los dueños del fútbol mexicano metidos ahí en la mañanera del pueblo. Creo que hay una conexión ya entre todos los entes para que esto fluya, para que esto ejerza, y creo que lo están disfrutando ya los chicos y van a disfrutar del Mundial en casa, ¿eh? Bien ahí lo que ha logrado Javier Aguirre.
3: Elemental, a ver, nada más en tu, a ver, este otra vez vuelvo a lo mismo.
4: Sí,
3: vuelvo a lo mismo. ¿Por qué ayer el abanderamiento fue en el Centro de Alto Rendimiento y no en Palacio Nacional? Por miedo del gobierno a que no llegara la selección a Palacio Nacional. Por miedo. Y se van en helicópteros y todo lo que dicen es, no, la movilidad está maravillosa. Sí, pues claro, si vas en helicóptero y te metes al colegio,
4: aterrizó en el colegio militar y de ahí, ya al car.
3: Claro que helicóptero.
5: Llevaron a todos los dueños así.
3: Pues voy a llegar sin pedos, ¿eh?
4: No, la presidenta sí se fue en helicóptero.
5: ¿Y los dueños cómo salieron?
4: En sus camionetas.
3: Los dueños no trabajan en Palacio Nacional, Enrique. O sea, los dueños podrían estar en Perisur comiendo en el fuego de Chao, güey. O sea.
5: No, pero llegaron también al mismo lugar. Venían todos del mismo lugar.
4: Sí, llegaron. No, tan es así que no llegaron a tiempo porque está la imagen del ingeniero Víctor Velázquez llegando apresuradamente. Es la verdad, ahí está la imagen.
3: Eso que estaba, mejor estaba en la Norex o en su oficina en Gran
4: Sur. No, estaba en Palacio y de Palacio. Y llegó apresurado, incluso le tuvieron que abrir la puerta del zaguán de donde accesamos todos, porque ya iba retrasado al protocolo. Ahí está la imagen, ¿eh? No engañamos a nadie, ahí está llegando retrasado. ¿Por qué? Por los cuellos de botella que hay hacia esa zona.
3: Exacto, pero bueno, eso no se dice, ¿no? Eso no se hace, eso no se manifiesta, eso no se puede decir, porque está prohibido, ¿no?
4: ¿En dónde?
3: Pues en todos los espacios publicitarios.
4: Pero íbamos a hablar de fútbol, ¿no?
5: Mejor ya vamos con
3: ya hablamos.
5: Mike, güey, para el reporte.
4: Exacto. Por cierto, nada más, hay un nado sincronizado, Memo Ochoa, ¿no? Yo sé, Memo Ochoa no está participando en los interescuadras.
3: ¿No que iba a titular, según tú?
4: ¿Quién? Yo jamás, no, yo no he dicho que es titular, no sé si te equivocaste. No, a mí me aseguran que es Tala. Es más, en los interescuadras que ha hecho Javier Aguirre, Memo ya no participa. Por eso, aquel reflexión que dice Javier el jueves después del partido, que dice, a ver, yo te lo voy a decir y tú usas la frase. Por eso, Luis, mira, aquí está Rafa Márquez, Memo Ochoa, Amor. Y cuando dijo Memo Ochoa como parte de mi cuerpo técnico. Ahí está, ¿eh?
3: Muy bien.
4: Vamos con May.
3: Ahora, ya todo lo que se comprueba, que el tercer portero es el que sirve los refrescos y el café, ¿no?
4: No, es el líder, es el que está ahí, el de experiencia. ¿Por qué va a servir los refrescos y el café?
3: Pues, ¿qué tiene de malo? O sea, te denigra servirle un café a
4: tu compañero. No, pero tú lo estás haciendo de manera despectiva. Tú, yo no.
3: No, tú.
4: No, tú dijiste, siempre. ¿Cuándo has visto que el tercer portero?
3: Por cierto, ayer lo que dijo Luis de la Fuente. Lo que dijo ayer Luis de la Fuente, yo sí lo tomo en serio. España tiene a los 6 mejores mediocampistas del mundo.
4: ¿Quiénes?
3: Vamos con May.
16: Hola, hola, ¿cómo están, amigos? Qué placer saludarlos. Comienza ya a caer la lluvia aquí en el centro de alto rendimiento. Comienza ya también la preparación más intensa de la selección mexicana de cara a lo que será el debut en el estadio de la Ciudad de México este próximo jueves contra la selección de Sudáfrica. Han hablado protagonistas del conjunto comandado por Javier el Vasco Aguirre y no tienen miedo los futbolistas mexicanos al asumirse como favoritos para este duelo que tendrán el jueves contra la selección de los Bafana Bafana. Así lo mencionaron Brian Gutiérrez, también Johan Vázquez y Mateo Chávez. Y atención, precisamente con las declaraciones del piloncito Chávez, él menciona que es una oportunidad muy importante para todos los mexicanos de esta selección de poder hacer historia. Y es que realmente así se están asumiendo. Los jugadores mexicanos están mencionando sumamente preparados para poder hacer historia el próximo jueves en el estadio de la Ciudad de México, en lo que será el inicio de esta justa veraniega. Vamos a escuchar precisamente las declaraciones de los futbolistas mexicanos en esta semana sumamente especial para ellos.
17: Buenos días, creo que las sensaciones son positivas, no vemos la hora de cuando pueda empezar ya esto, es una espera que ha pasado, la verdad con mis compañeros ha pasado muy, muy rápido, ya estamos afinando los últimos detalles y nada, disfrutar esto porque sería una bonita Copa del Mundo. Sí, creo que como decía, son ya los últimos pequeños detalles, son temas ya de orgullo, los que hemos vivido, es algo muy positivo lo que hemos tenido últimamente. El grupo está positivo, está mentalizado de hacer las cosas diferentes, de tener un ambiente positivo en el Azteca y estamos listos. Vengo fuerte, creo que como dices, son muchos momentos difíciles, muchos momentos que hemos pasado que son naturalmente deportivos. Son cosas que las tomo como una fuerza que me va a ayudar para el día 11 y nada, aportar mi granito de arena, ayudar a mis compañeros y ser positivo.
18: No, un sueño hecho realidad para mí, creo que muy contento, muy feliz de estar acá, con mucha ilusión y quiero pensar el 11 de junio.
16: Brian, en ese medio campo que ya ha sido habitual del Vasco con Fidalgo, ¿cómo te has sentido justamente con él participando en el medio campo?
18: Sí, yo creo que una buena dinámica entre nosotros y como todo el plantel, creo que estamos muy, muy unidos, muy juntos y se refleja en la cancha.
19: Pues yo creo que es un sueño, ¿no? Creo que todo el equipo estaba muy ilusionado. En lo personal no me lo puedo ni imaginar, yo creo que lo trato de imaginar y no tengo un escenario en mi cabeza, solo trataré de vivirlo al máximo de donde me toque y la verdad es que estoy muy feliz.
20: Mundial.
19: Para hacer feliz a la gente, llegar lo más lejos que podamos peleando. Dejando la vida en la cancha.
21: Justo. ¿Al interior cuál es?
19: Hacer historia.
16: No. ¿En el partido ante Sudáfrica se sienten favoritos, Mateo?
19: Sí.
16: ¿Sí? ¿Por qué?
19: Pues porque estamos en casa.
16: Gracias, Mateo. Ahí las declaraciones de los futbolistas mexicanos. Escuchábamos también a Johan Vázquez que menciona se siente como uno de los futbolistas importantes y como uno de los líderes del conjunto tricolor y también le gustaría ser uno de los capitanes de esta selección. Esto debido a las declaraciones que dio el Vasco Aguirre hace un par de días en las cuales también mencionó que no tenía todavía definido a un capitán. Pues Johan Vázquez aquí lo ha mencionado. Él se siente como uno de los líderes y por supuesto que dice que quiere portar también el gafete de capitán. El conjunto tricolor entrenando bajo la lluvia en este día. La lluvia ha sorprendido, ha sido días fríos, han sido días de mucha lluvia aquí en la capital del país y aquí al sur de la capital mexicana, por supuesto que también ha empezado con lluvia esta semana, que es sumamente especial para los futbolistas mexicanos. Desde el Centro de Alto Rendimiento les informó Jesús May. Hasta la próxima.
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0: Ayer fue el juego 3 de las finales de la NBA en Madison Square Garden, lugar de que no recibía una final de NBA desde hace muchos años.
1: Y o sea, te Donald lo aprendiste de memoria lo que leíste. ¿Desde hace cuántos años?
0: Donald Trump se durmió. Le tuve que cambiar cuando empezó el España-Perú porque la verdad me interesaba más ver a España.
2: No, pero fue Donald Trump
0: se durmió.
1: ¿Trump se durmió?
2: Cuando parecía, cuando parecía que los Knicks aniquilaban, por lo menos en el medio tiempo ya la serie, despertaron.
0: ¿Cuántos Big Macs se come al día Donald Trump?
1: No, no sé.
2: Que fue abuchado cada que salía en la pantalla Donald Trump, ¿eh? Abuchado también Donald Trump.
0: Pero no me has contestado, ¿cuántas Big Macs se come Donald Trump al día?
2: No, alguien de esa edad, si comiera una, ya le hubiera dado un infarto, güey.
0: Según si tiene, tiene un botón para Coca-Cola y tiene un y tiene el Big Mac, diario come Big Macs.
1: Ese es un mito.
0: El sueño americano también se cumple así, ¿eh? Ay, si tú comes diario Chipotle, güey, cuando estás en Estados Unidos y no te hace daño.
1: No, ese es Abraham. Yo Chipotle no. Me cae muy pesado a mi estómago, tengo que decirlo. O sea, sí me gusta, o sea, que quiero decir que sí me gusta, pero algo le echan que es muy pesado. Para mí, con todo respeto, es un laxante para mí, pero
2: sigo
1: me gusta,
2: su
1: ¿no?
2: apertura en la Ciudad de México, pero bueno.
1: ¿Y va a llegar o no va a llegar?
0: El peor maldito error que va a tener Alcea en su vida va a ser Chipotle, acuérdate de mí.
1: No creo.
0: Imagínate que está el fogoncito, está los sifones.
2: Pero es que el fogoncito ya lo que tendría que hacer son bowls de carne.
0: Está el charco de las ranas y en medio el chipotle. ¿Dónde
2: es
0: metes,
2: arroz, wey? Frijol, es arroz, frijol y ya le pones una proteína y lechuga. Hagan eso ya, taquerías.
0: Tejano, wey. Eso lo inventó un tejano. Nada más falta que los bowls de chipotle traigan neones, güey, que digan corona.
1: Bueno, vamos. ¿Dónde estuviste, Enrique?
2: Sano, en Aztlán, ¿eh? Ahí también va a haber una buena banda para el Mundial, pero lo que montaron ayer en la NBA House, bueno, todos estos días, la verdad es maravilloso.
1: A ver.
0: Felicidades a la NBA, está haciendo un estupendo trabajo en México. Ellos sí. Es un estupendo trabajo y una final donde San Antonio se acerca a los Knicks, pero los Knicks serán campeones. Y se durmió Donald Trump con toda la Big Mac.
1: Ya lo dijiste, vamos con esto.
3: ¿Cómo están, amigos? Vamos a conocer y a darle una vuelta al NBA House, la casa de la NBA aquí en Aztlán. Una locura, ¿eh? Para el juego 3 de las finales de la NBA. Desde que entras, ya te están acompañando con distintas actividades para jugar tiros a la canasta, así como también unos triples, a ver si te salen. Tírale al dardo. Una locura, la verdad. La fiesta en pleno lunes, ¿eh? Y eso que todavía no es mundial. Pero vean todas las actividades que puedes hacer.

0: Qué locura, la verdad, cómo lo armaron, ¿eh? Increíble. Wow.
1: Bueno, desde el famosísimo trofeo de la NBA, la experiencia de la NBA House en la Ciudad de México, en Aztlán, de locura, ¿eh? De locura, ¿eh?
2: Este es el último programa que voy a hablar, fíjense, durante todo el mes no voy a volver a hablar de política, de gastronomía, bueno, de gastronomía puede ser que sí, voy a hablar de fútbol. Voy a futbolizar Reacción en Cadena.
0: Por fin.
2: Vamos a ver cuántos, cómo hace Van Gaal para jugar con Holanda, ¿no?
0: ¿Cuándo cambiamos de horario, equipo?
2: ¿Cómo le hace
3: jueves.
2: El jueves? ¿Cómo le hace... ¿Cómo le va a hacer Carlo Ancelotti para que Brasil vuelva a resurgir de sus cenizas y sea el único técnico no nacido en el país campeón del mundo en la historia?
3: ¿Va a ser el primero?
2: ¿Cómo Javier Aguirre con esa gran estrategia que tiene en la mente, porque es un ajedrecista, Javier Aguirre va a poder y ganarle a la velocidad de los coreanos como no lo hizo en Nashville hace poco tiempo? ¿Cómo le va a hacer Luis?
4: Unánimo Deportes presenta. ¿Sabía usted que el dos veces campeón de peso pesado George Foreman se estima que a lo largo de todos sus años ha ganado mucho más dinero con las parrillas para asar? Se dice que son millones de dólares los ganados con las George Foreman Grill que con el propio boxeo. ¿Sabía usted que en el año 1902 el primer latino en ingresar a las grandes ligas no fue ni cubano, ni puertorriqueño, ni dominicano, ni venezolano? Fue el colombiano Luis Carlos Castro. Nacido en Medellín, jugó para los Atléticos de Filadelfia hace 121 años. ¿Sabía usted que Alemania es el único país que ha jugado más de 100 partidos en mundiales debido a la cantidad de veces que ha llegado a finales y semifinales? 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
9: ¿Quién para ustedes son los candidatos en esta Copa del Mundo? España, Portugal, Argentina, Francia. ¿Quién es el candidato? Brasil, Alemania. ¿Quién puede ser el candidato? Hoy lo hablamos aquí en El Bar Deportivo, en la app de iHeart. Usted nos puede escuchar, así que le agradecemos que siempre esté con nosotros. ¿Cómo le va, señor Polanco? Bienvenido. Candidatos, arranca la Copa del Mundo. Ya estamos con los partidos empezados. ¿Quién puede ganar este Mundial, diría, no? Yo creo que este es un Mundial, Polanco, que la primera ronda no debería ser complicada para los grandes. Pero, como sabemos, siempre hay uno que termina descarrilando, ¿no? Eso es obvio.
10: De hecho, Diego, la primera ronda... ¿Cuántos partidos tiene? 70 y algo tiene, ¿no? La primera ronda del Mundial. Sí. Diego, rescato de esos alrededor de 10 partidos. El resto, y eso que me pongo piqui, ¿eh? Me pongo piqui porque había destaco el Holanda-Japón.
9: 72 partidos tiene Polanco, creo.
10: Exacto.
9: Si no me equivoco.
10: Destaco el Holanda-Japón y todavía me pongo piqui. Elijo otro partido por ahí, Noruega contra Francia. Una cosa como dice. O sea, Diego, dentro de tantos partidos, la calidad que vas a tener en la primera fase del grupo es así, Diego Cora.
9: Mire.
10: Así.
9: Mire, yo le voy a decir alguno. Acá tengo alguno. Mire.
10: Ecuador-Alemania. Mi respeto. Ajá. Mi respeto.
9: Chequia-México, ¿le parece? Chequia-México no, puede ser un buen partido.
10: ¿Por qué no?
9: Brasil-Marruecos. Brasil-Marruecos es un buen partido, Polanco. Brasil-Marruecos
10: ese sí está.
9: Claro.
10: Yo tengo 12 partidos, Diego.
9: Mire, yo le tengo aquí, a ver, el Estados Unidos-Paraguay para usted no es bueno.
10: Sí, es bueno, Diego. Para mí es bueno, pero bueno, no está en ese ranking de partidos. No sé si está. Pero tengo 12 partidos, Diego. O sea, no hay mucho. Aquí está, Diego, escucha. Mis partidos fuertes en el Mundial son los 6 primeros, porque después me pongo piqui y rebusco y escarbo y encontré 4 más. Brasil-Marruecos. Uruguay-España.
9: Sí.
10: Francia-Noruega. Portugal-Colombia. Claro. Inglaterra-Croacia. Ecuador-Alemania. ¡Bravo! 6 partidazos dentro de 70 y... ¿Cuánto me dijo?
9: ¿Puedo agregarle algo más? Para mí, Alemania-Costa de Marfil es muy buen partido. Para mí, Alemania-Costa de Marfil. No.
10: ¡Estás loco! No. ¡Primero!
9: ¡No, ya me
10: primero,
9: lavé!
10: ¡Primero,
9: me
10: primero, primero!
9: ¡Estoy bien!
10: ¡Primero, Alemania! Alemania no vende. Alemania descafeinada. Con Nagelsmann es un equipo que a lo mejor llegará a octavos y chao. Si escucha, octavos, ¿eh? Octavos. Si pasa cuartos, Copa del Mundo para ellos. Pero espere, me puse piqui y saqué 4 partidos más. Tengo Holanda-Japón, le dije. Estados Unidos-Paraguay, como usted sugirió. Francia-Senegal. Y puse México-Corea. puse México-Corea. Okay. Y con esos bueno, me doy servido con los partidos digo, más atractivos de la primera fase. El resto.
9: Yo le digo que
10: no
9: se
10: me
9: está
10: busqué,
9: olvidando,
10: Diego, que no estoy,
9: Se está olvidando, de uno sumamente importante.
10: Argentina, Argelia, seguramente. O Austria. Inglaterra, o Jordania, Inglaterra, Argentina.
9: Croacia. Joder. Inglaterra, Croacia.
10: Pero digo, pero usted.
9: Lo tiene ahí. O sea, no lo escuché. Lo tiene ahí. O sea, que lo tiene ahí.
10: No se bañó Inglaterra, usted, Diego Cora. Es mi penúltimo partido. Es mi penúltimo de los primeros seis. Ahí está. Ahí está. Diego, bueno, el resto del mundial no te ofrece más. No te ofrece más. Y por eso es un descaro que vos tendrás que pagar. 3.000, 5.000, 7.000, 20.000, depende de la localidad que hayas buscado.
9: No diga eso.

0: sáquelo a Polanco.
1: Por
0: sáquelo
1: favor,
0: a Polanco.
1: No, no quiero ver nada.
0: Sáquelo a Polanco.
1: ¿Vamos?
0: Sáquelo a Polanco. Sáquelo a Polanco. Sáqueme. Por favor,
1: ahí está. Ahí está. Gracias. Gracias.
0: El caradura de Infantino dijo en la conferencia de prensa que ellos cobraban las entradas a $60. No seas chanta. Porque $60 se la das a las federaciones. Porque en Estados Unidos no hubo nunca una mísera entrada por $60. Porque le voy a decir que yo gané el sorteo con la tarjeta de crédito un año antes que comience el Mundial. Y cuando entré, no había una mísera entrada por $60. La entrada más barata que había eran $350 precio FIFA. Precio FIFA, $350, la más barata, en el gallinero, $350. Otra cosa, después tuve la suerte de dos veces más poder comprar entradas y nunca hubo entradas de $60. Y a toda la gente que yo conozco y hablo y compró entradas, nunca nadie en Estados Unidos consiguió una entrada por menos de $350. Estamos hablando, obviamente, de los partidos medianamente interesantes y de selecciones. O sea, no sé, por ejemplo, a ver.
1: Colombia, si, Colombia, Portugal,
0: no,
1: por ejemplo.
0: No, Colombia, Portugal es el partido más caro del Mundial. Pero quiero decir una. Por ejemplo, acá, Cabo Verde, Arabia Saudita, obviamente que no va a costar.
1: ¡Estás loco!
0: Nada. ¿Está bien? Pero que usted diga que había entrada de $60, sí. Había $60 en Cabo Verde, Arabia Saudita, pues no te lo vendías a nadie. Pero a los demás nos metieron la mano en el bolsillo. Así que no te hagas el tonto y digas cualquier cosa
1: sáqueme,
0: que no son.
1: Sáqueme. Yo no quiero mancharme con eso.
0: A Polanco es más, porque el señor Polanco,
1: yo al señor Infantino,
0: FIFA,
1: a ver.
0: Así que bueno.
1: Lo que me parece al señor Infantino, lo que dice Diego, que habló durante esta semana y todas las cosas a la víspera del Mundial, saque el señor Cora, por favor, Jonathan. Me toca a mí. Gracias. ¿Puede sacar a Diego, por favor? Gracias, saque a Diego Cora. Yo
0: no, pero
1: creo...
0: Pero se le está metiendo ahí algo, ¿vio?
1: Ya vi. A ver. Me parece...
0: No, ahí se fue muy abajo, suba. Ahí está.
1: Me parece, ahí va. Me
0: si
1: parece,
0: no parece,
1: Diego...
0: Un pitufo.
1: Sí, claro, algo así. Me parece que el señor Infantino encaró los temas como debía hacerlo. Como todo un político, me parece que
0: político,
1: correspondió de acuerdo al panorama en el cual estaba sentado a la víspera de un mundial, dando un speech perfecto, políticamente muy bien llevado. Es más, yo lo del tema de las entradas lo compro si él se basa en eso que dijo usted sobre esos partidos que a nadie le interesan y que en algún momento es un punto a favor del señor Infantino. ¿Por qué? Porque sí hubo ese tipo de boletos, porque sí hay ese tipo de entradas. Entonces, él no te está vendiendo, por lo tanto, no es un chanta. Uno. Dos. Me parece que cuando le dicen y le preguntan sobre el por qué, espéreme, no he terminado, yo no lo interrumpí. Me parece que después de que dijo el señor Infantino sobre los señalamientos de por qué no dejaron entrar al árbitro, me parece que él dio una respuesta lo más categórica posible para todo. El que quiera entender no vive en este país. La seguridad por sobre todas las cosas, la gente de este gobierno tiene más información de lo que tenemos los terrestres que estamos alrededor y que vamos a la tienda de la esquina y que vamos al café de que está a la vuelta a tomarnos una horchata, qué sé yo, con un empanado, una pupusa, un taco, qué sé yo. Tiene más información, por eso me parece que es válido y por eso dice él, ellos no se meten en las leyes de cada uno de los países, especialmente en las leyes de migración, que es un tema al cual han señalado a FIFA y de pronto se puede decir a la distancia cualquier sandez, pero me parece que en ese sentido el señor Infantino fue correcto. En buena parte del discurso de hoy, créame, yo apruebo un 80% de lo que he escuchado hoy de Infantino para el mundo. Vuelvo contigo, Cora, si gusta.
0: A usted le gusta que le mientan, ¿sí? A usted le gusta
1: no,
0: que le mientan.
1: No lo veo. Ahí está, hoy sí. Ahí está.
0: A usted le gusta que le mientan. No. Yo sé que a usted le gusta que le mientan.
1: No. No, Diego. Ante todas las cosas, vení de frente. Vení de frente y decime las cosas. Sobre todo, me parece lo de Irán. Es más, lo de Irán lo manejó bien, Diego. Lo de Irán lo manejó muy bien. Con todo y que los han mandado a México. Lo ha manejado bien, Diego. Créeme. Con todo el escenario complicado que había y que no sabemos si van a estar en el Mundial por todos los últimos acontecimientos.
0: Estados Unidos por los dólares. ¿Sabe en Europa cómo se meten los tickets en el Torx y cobran eso?
1: Pero Diego, es un mercado distinto. Los precios de Los Ángeles, usted no los puede comparar con de otros países y todo eso. Los precios de Miami, que es la cuarta plaza más cara del

0: Mundial, Diego Cora, no te me hagas el vivo acá, porque también me parece que ahí la gente que agarró boletos, como alguien que yo conozco y comparte pantalla conmigo,
1: Claro,
0: va a agarrar
1: claro,
0: tres
1: claro.
0: veces más de lo que agarró cuando pagó el boleto. Por lo tanto, Diego, edito, hermano, calladito,
1: Yo
0: ¿eh?
1: estoy revendiendo mis boletos porque no me tocó para la Argentina, no porque estoy haciendo negocio Polanco, pero bueno, no importa.
0: Tengo un colombiano que paga bien, ¿eh?
1: No, ya el tique colombiano voló, Polanco. Ya el tique colombiano voló. Ese fue el primero que voló. Ese ahí
0: Pero,
1: uno va a estar sentado ahí arriba de todo el
0: correcto.
1: estadio, ahí atrás y todo. Ahí
0: Muy bien,
1: yo, bueno,
0: muy bien.
1: el señor ahí fue. Metámonos en la parte deportiva. Metámonos en la parte
0: Ok,
1: deportiva. Hablemos un poco de la
0: vamos a la
1: parte
0: parte deportiva.
1: deportiva que tiene que ver
0: Pero
1: con el
0: se
1: mundial.
0: tenía que decir y se
1: Dice.
0: dijo, ¿eh? Se
1: Está
0: tenía
1: bien,
0: que
1: está
0: decir y se
1: bien. Diga
0: dijo,
1: lo que usted
0: Infantino.
1: quiera. Diga lo que usted quiera. Diga lo que
0: Bravo,
1: usted quiera. Para mí es
0: bravo.
1: un chanta.
0: Es más,
1: Es un
0: cuatro años
1: vende humo.
0: más, ¿eh? Ah, bueno,
1: Pero
0: ya
1: bueno.
0: está, ya está.
1: No,
0: Cuatro años
1: no, sí,
0: más.
1: obvio, es un vende humo. Bueno, Francia tiene la plantilla más profunda del torneo. Mbappé como máxima estrella, dice el título que nos pone aquí la producción. Para la gente que no está escuchando, se lo leo. Yo creo que Francia tiene la plantilla más profunda, sí, creo que sí. Tiene un montón de jugadores, recambio, todo. Ahora, solo me queda una duda con el seleccionado francés.
0: ¿Cuál?
1: Valga la redundancia, no tengo duda de que va a pelear hasta el final por el título. No tengo duda que por lo menos semifinales o final va a estar Francia. Pero mi duda más profunda pasa hace un par de días que se viene comentando que el señor Mbappé se pegó una escapadita para ver a la novia en Madrid. Dejó la concentración
0: Bueno,
1: de la selección francesa,
0: tenía que despedirse de
1: pidió
0: la
1: un
0: familia,
1: permiso
0: seguramente, ¿no?
1: especial o algo, necesitaba ver a su novia. Y bueno. Y vaya a saber, capaz que como la vio tantas veces en la casita de Bad Bunny en Madrid, dijo, más mejor que vuelva por las dudas antes de que le haga mal ir a la casita de Bad Bunny, ¿no? En el show. Pero bueno,
0: ¿Viste el
1: decidió.
0: cheque que le dio, ¿no? ¿Viste?
1: Y
0: Pero bueno,
1: bueno, está bien,
0: muy bien,
1: decidió.
0: Bad Bunny,
1: Decidió.
0: muy bien.
1: Sí, bueno, decidió. Usted sabe que hay miradas y hay miradas, Polanco.
0: Sí,
1: Decidió
0: no,
1: ir a
0: no.
1: Madrid. Y supuestamente esto no cayó muy bien dentro del seno de sus compañeros, ¿no? Hay algunos compañeros que supuestamente. Eso es lo que más me preocupa de Francia. Digo, a mí no me preocupa, a mí, o sea, por mí no tengo problema, yo no soy francés. Pero digo, hablando periodísticamente de la selección francesa, no sé si la parte del vestuario llega de la mejor forma a esta Copa del Mundo.
0: A ver, ¿podemos ver el 11 de Francia? Porque yo no tengo muy referenciado. O sea, a mí no me interesa mucho la selección de Francia,
1: Mire,
0: Diego. Diego está
1: ahí
0: interesado,
1: está.
0: obsesionado porque son sus oponentes. Mañán, el portero, es buenísimo, Diego.
1: No,
0: Si me pones
1: todavía no son oponentes nuestros, así que.
0: A elegir de los tres porteros del mundo, yo te coloco uno de ese. A Mañán, el portero.
1: Epa.
0: Luego. Tiene Condé, Saliba, Upamecano es
1: Cundé.
0: de madera. Discúlpame, Diego, Upamecano no puede jugar en un equipo que puede ser campeón.
1: No, no
0: Ese
1: sea
0: tipo
1: así,
0: es
1: no
0: de
1: sea así.
0: madera. Si lo viste en el Bayern Múnich junto al tal Ta que juega en Alemania, déjate joder, Diego. Dos
1: Jonathan Ta.
0: tipos, dos tipos, dos
1: Compañero
0: tipos larguirucho y todo, pero
1: Chicharito
0: troncoides. Troncoides a más no poder. Teo Hernández, bueno, no sé si todavía, Rabiot junto a Cherki y Tchouaméni. Y Tchouaméni debería ir un
1: Para mí
0: poco
1: no
0: más sobre el
1: juega.
0: medio.
1: Para mí no. No sé si va a jugar Rabiot, ¿eh? Yo no creo que juegue Rabiot en la mitad
0: Sí,
1: de la cancha.
0: tampoco, tampoco. Y arriba Dembélé, Mbappé y Olís, que son los tres de arriba. A ver, lo que Diego dice de Mbappé es un tipo que divide. Mbappé divide. Divide por el hecho de que Dembélé le ha dicho a la víspera del Mundial que tiene que involucrarse un poco más en el trabajo defensivo para también aprender un poco de lo que él asumió con Luis Enrique. Le dijo, hey, rompete un poquito más el trasero, llenate, mojate un poquito más tu
1: ¡Epa!
0: trasero
1: ¿Así? ¡Qué
0: para
1: bárbaro! ¡Qué
0: hacer
1: Dembélé,
0: el
1: eh!
0: trabajo de equipo. No te quedes ahí
1: Tiene el
0: arriba esperando nada más
1: mosquito.
0: la pelotita. Entonces me parece que eso no lo vamos a ver de Mbappé. Yo no he visto a un técnico que todavía le saque eso. Y es más, hoy lo ha rectificado el señor Deschamps diciendo que teniendo a Mbappé sos más fuerte en tu equipo. Como nueve, algo sabré
1: ¿Seguro?
0: de colocarlo donde lo pongo. Me parece que, por lo tanto, no le va a cambiar su rol en la cancha, independientemente de que tenga fiestecita. Es más, el permiso que tuvo para ir a España era autorizado por el club, digo, por la federación, así que no hay ninguna bronca. Usted quiere hacer bronca donde no hay. El otro día mencionaban que él no se hablaba con quién era, con N'Golo Kanté, ¿se acuerda? Con
1: N'Golo Kanté. Claro, no se saludaron. El video que apareció.
0: No se saludaron. No se saludaron, ¿no? Un videito que estaba dando vuelta por ahí, que habla, ¡y qué buenas están las cosas en Francia!, ¿no?
1: Pero se acuerda que eso había pasado ya en Rusia, era el problema.
0: Sí, había claro, sido. Claro. Pero me parece que no es nada nuevo. Y queremos ver cosas donde no hay. Francia es hoy por hoy, me parece, un cuadro que tiene suficiente ropa como para vestirse. Está en manos de ellos. Está en manos de ellos. El principal oponente de Francia, Diego Cora, discúlpame, es Francia. Tienen muy buen equipo.
1: Sí, seguramente. Pero por eso le digo, es lo que le dije. El vestuario va a ser parte importante en esta Copa del Mundo, de ver cómo ese equipo llega y qué asperezas hay y cómo están. Y bueno, obviamente después hay algunas suertes que tenés que tener en un Mundial, ¿no? Como pasa siempre. Sí. Bueno, a ver, hablemos un poquitito de España.
0: Argentina.
1: De la selección española. No.
0: ¿Por qué no?
1: España.
0: Vamos a España.
1: España es el otro candidato. España es el otro candidato.
0: Diego Cora quiere así, perfil bajo, mientras más lejos nos pongan del primer lugar, mejor.
1: Y ya llegamos como primero al ranking FIFA, ya estamos medio complicados. Pero bueno,
0: sí,
1: España, el candidato número dos para mí, la selección española, también con un equipo joven y con experiencia, las dos cosas, viene de ganar la Eurocopa, viene en ganador. Esto ha pasado, hay selecciones que han ganado la Eurocopa, por ejemplo, la España del 2010 ganó. Y por eso todos creen esta coincidencia. Ganó Eurocopa 2008, sí. Mundial 2010, Eurocopa 2012.
0: ¿Bien? El equipo es así. Unai Simón en la portería, Llorente del Atlético sobre la derecha, Cucurella por el opuesto, y los dos centrales son Cubarsí y el otro, si no lo alcanzó.
1: Laporte, el jugador de Manchester City.
0: Del Athletic de Bilbao. El jugador del Athletic de Bilbao. En el medio campo.
1: Ex Manchester City, sí. Tiene razón, disculpe.
0: Sí.
1: Rodri,
0: que anda muy bien. Pedri sobre un costado. Y Fabián, el chico del Paris Saint-Germain. Y sobre un costado va a ser.
1: Ferran Torres, Baena. Y arriba, Oyarzabal.
0: Te vas a perder. Aquí hay un problema. ¿Dónde pones a la gran figura Lamin? Que aquí nos falta Lamin y yo tengo un complejo.
1: Porque no va a jugar el primer partido, por eso no está Lamin en este 11.
0: Y el primero y el segundo, no va a ser titular, pero va a jugar minutos. Va a ir sumando minutos, bueno,
1: Entra Lamin, sale Ferran.
0: Entra Lamin, perfecto. Sale Ferran. Y sobre el otro lado.
1: Y Ferran va a ser una variante más de ofensiva, ¿no? Para segundos tiempos.
0: Correcto, para de pronto Oyarzabal, de pronto sabes que sales y entra Ferran como nueve, como hacía en el Barcelona, sustituyendo a veces a Lewandowski. Sobre izquierda, digo, tengo un problema, porque ahí creo que Olmo ha hecho y llega en un gran momento de forma, ha tenido una muy buena participación en los amistosos que ha tenido con la selección y anda bastante fino. No sé, entre Baena y Olmo tiene un problema el técnico. Si me preguntas un debate sobre qué cambiaría de este equipo, me iría por ahí. Sobre Olmo
1: Baena. Son jugadores parejos. Necesita jugadores de ese estilo para hacer un nexo con el delantero también, ¿no? O sea, necesita jugadores que tengan buen pie, que sean. Que puedan cumplir una función de enganche en algún momento, digamos, ¿no? O de meter un pase.
0: Pregunto algo. ¿Tenés algún problema con Unai Simón en la portería? Porque tenés a Raya del Arsenal, tenés al del Barcelona, Joan García. ¿Tenés algún problema con Unai Simón en el marco?
1: Creo que tiene tres arqueros muy parejos.
0: Sí.
1: Tres arqueros muy parejos. A mí me gusta el arquero del Barcelona. Me gusta más que el resto. Me gusta. Pero tiene tres arqueros muy parejos. No tiene un gran equipo. Ahí está Gaby de suplente. Obviamente, cuando entra en la misa está Ferran de suplente. Usted lo decía, Olmo, Baena. No, hay mucho jugador.
0: Tenés Merino en el medio por si de pronto se lesiona alguno de los titulares. Caso, sí, te puede ayudar con el tema de Rodri. Me parece que
1: lo que para mí está flojo. De nueve está flojo.
0: Lo que pasa es que Oyarzabal tiene gol, pero como Oyarzabal no es Julián, no es el muñequito de Portugal, no es Mbappé. O sea, por eso, ¿por qué? Pero Diego, ¿viste los números? ¿Viste los números? Dobla, hermano. Escucha. Esta te va a doler. Dobla, hermano, a Julián Álvarez, que solo le hizo 8 goles esta temporada y lo quieren tasar en 150 millones de euros. ¡Déjate joder! 8 goles en toda la mísera temporada.
1: No lo quieren tasar. Jodas. El Real Madrid ofreció 150 millones y no se lo aceptaron. Pero yo le hago una pregunta. Si es tan bueno, ¿por qué no cuesta 150 millones el Yarzabal? ¿Qué le pasa? Como usted dice.
0: Diego, porque es muy bueno, pero no tiene reflectores, no tiene perfume. No, diga, no es argentino, che. Esa tiene es la buena diferencia.
1: Está bien, es español. Escúchame, si hoy te cobran porque jugar español un montón de plata. No, polaco.
0: No, ni tanto. Depende. Depende, Diego. Bueno. Si estás hablando de Barcelona, o de Real Madrid, tal vez te van a pedir las joyas de la corona. Pero si no es así, Diego Cora, precio estándar. No pasa nada.
1: A ver, pero ese equipo anda bien. Hablemos un poquito de la selección argentina, el tercero de los candidatos.
0: Vamos, ¿sabes? Carajo.
1: Para mí, el tercero de los
0: candidatos. Por favor, el señor Cora completo, por favor, señor director.
1: Bueno, selección argentina, ganó el último amistoso con Islandia, volvió Messi, vamos todavía, hizo un gol de penal, apenas entró le dijeron, vení, patea el penal, pibe, te toca a vos. Fue y lo pateó, 911 goles, jugó bien. A mí igual el resultado de los amistosos, la verdad,
0: sí,
1: no me genera mucho, no me importa.
0: Cuénteme, este es el equipo
1: de Argentina. A ver, Dibu Martínez en la portería, se está recuperando de lo que fue una fisura en la mano. Creo que va a ser titular en el primer partido. Están invertidos en este equipo los laterales. Obviamente, sí, por el lado derecho iría Molina. Romero, Otamendi, Tagliafico. Así sería el fondo. Ese es el fondo ideal. Para el primer partido, si Romero no llega, que se recupera de una lesión, va a ser Otamendi, Lisandro Martínez, Tagliafico. El fondo.
0: Perfecto.
1: Para mí la duda pasa por Molina. Yo no sé si Molina está al 100% o juega Montiel.
0: Perfecto.
1: Es la duda que tiene el equipo. La mitad de la cancha es la misma, nada más que está invertida aquí también en la foto, se nota que la dieron vuelta. Es obviamente Rodrigo de Paul, Macalister, Enzo Fernández. Eso no se toca. Y en la perfecto delantera, yo no creo que sea esta delantera. Esta es la delantera ideal de Argentina, pero no creo que sea esta la delantera por el problema que arrastra Julián. Entonces, uh-huh, para mí aquí va a ser Messi, Lautaro, Barco, que jugó bien estos días, o sí, Almada, Thiago Almada, una variante.
0: Pecho frío, si muchacho, volante,
1: Está bien, pero si necesita un volante más va a ser Nico González, si se recupera. No va a ser Nico González, ¿sabes qué va a ser? Va a ser Giuliano Simeone, sí, la variante. Giuliano Simeone.
0: Okay.
1: Ahí está, Simeone, me quedo con esa. Simeone, Lautaro y Messi. Ese va a ser el arranque de Argentina.
0: Perfecto.
1: Lautaro y Messi.
0: Pero me parece que en este equipo, Diego, le falta consistencia. Las palabras que dijo el técnico en conferencia de prensa ayer, si yo fuese argentino o hace 2 días, si yo fuera argentino, estuviera preocupado, No quiero alertar a nadie, fue la primera expresión, pero no estamos al 100%. Me parece, Diego,
1: pero
0: que...
1: Pero es la realidad, no estar al 100%, es la realidad.
0: Él ve cosas que no vemos, y me parece que te está tirando un mensaje a vos que sos argentino y a los que simpatizan con la selección argentina, de que todavía no saquen el champán de la hielera, porque la cosa no está tan accesible como de pronto se pensaba con esos jugadores. En plenitud de condiciones es un equipazo, estoy de acuerdo, pero me parece que hoy en día Diego le puso 1, 2, 3 peros a este 11 del cual se supone es el ideal de Argentina. Por lo tanto, como hincha argentino, tendría que preguntarte si realmente estás o no para la fiesta.
1: A ver, Polanco, Argentina no está al 100%, es lógico. Llegaste con 10 jugadores lesionados, lo hablábamos el otro día. 10 jugadores de 16 lesionados, no estás al 100%. Eso es número uno. Yo creo que el equipo está bien, que defiende bien, que ataca bien, que hay jugadores que estuvieron, por ejemplo, como Barco, en estos amistosos, como Lo Celso, que le dieron minutos a ellos y que van a ser importantes y grandes recambios al momento de que se lo necesite. Después, obviamente, tiene que ver con expulsiones, con la pelota, si pega en el palo, entra o no entra. Tiene que ver con un montón de cosas, de factores que te pueden ayudar o perjudicar. Pero el equipo, para mí, no llega al 100% y se va a ir recuperando en la primera ronda, partido tras partido, para estar al 100%.
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0: 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Unánimo Deportes presenta. ¿Sabía usted que el lanzador más joven en ganar un Cy Young Award fue Dwayne Gooden de los Mets de Nueva York en 1985? ¿Sabía usted que a lo largo de los mundiales de fútbol solo 8 países lo han ganado? Brasil 5 veces, Alemania e Italia 4, Argentina 3, Uruguay 2 e Inglaterra, Francia y España lo han ganado una sola vez. ¿Sabía usted que según se estima el boxeo tiene sus orígenes en Mesopotamia alrededor del año 5000 a.C.? Mesopotamia es la región donde hoy están Irak, Irán, Siria y Turquía. Para los egipcios también era una práctica popular. Los griegos también practicaron el boxeo, el cual iba fuertemente ligado a sus dioses. Tanto fue la importancia del boxeo para los griegos que en el año 688 a.C. lo incluyeron en sus primeros Juegos Olímpicos.
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1: Bueno, no hay situación fácil, no hay equipo fácil, no hay grupo de la muerte para mí. No hay grupo de la muerte para mí, pero tampoco son partidos papita como algunos creen. ¿Usted cree que, por ejemplo, y no se enoje con esta pregunta que le voy a hacer, pero era un tema que se ha discutido, la incorporación de tantas selecciones, ahora vamos a hablar de Portugal, pero solamente me gusta preguntar al señor Polanco. La incorporación de tantas selecciones, como dijo el señor Polanco, asegura que hay pocos partidos buenos y que hay muchos partidos moleros, como diría el Tuca Ferretti. ¿Está bien?
2: Eso es realidad.
1: ¿Usted cree que en este Mundial podremos ver que se rompa el récord de goleada que Hungría le hizo a El Salvador, por ejemplo, en el 82? No se caliente, es un dato estadístico nada más. No se caliente, no me mire con esa cara. Es un dato estadístico que traje a la mesa.
2: Me parece una respuesta mala leche. A la producción le digo que tengo ganas de irme, Tengo ganas de irme, porque esto no me lo esperaba. Me parece una pregunta mala leche, malintencionada con todo, después de hablar de Argentina y todos mis apuntes que no van en dirección, después de lo que yo dije de el señor Gianni Infantino, gran presidente de la Federación Internacional de Fútbol Asociado y que está haciendo un gran trabajo en el 2026, por eso le han dado 4 años más y me parece notable, parece un paso de factura, un paso de cuenta, me parece esto. Diego, no comentaré y no caeré en provocaciones. A lo que sigue, ¿sí?
1: No caigo en provocaciones. Le pregunto si usted quiere ver goleadas o no. Nada más. Bueno, ¿para qué está Cristiano Ronaldo y su selección, Polanco? ¿Para qué está Cristiano Ronaldo y su selección? Lo veíamos en los partidos amistosos, se ve un buen funcionamiento. Sí. A veces Cristiano le pifia un poco a alguna pelota que viene de primera cuando tiene que pegar y la tira a la tribuna. Pero bueno, eso le puede pasar a cualquiera. ¿Pero para qué está Portugal?
2: A mí no me enamora Portugal. Particularmente, yo sé que ese medio campo, especialmente los dos de Paris Saint-Germain, João Neves, Vitinha, y le agregas a Fernández, de pronto te dan imaginación, talento, y eso que todavía te quedas con el as bajo la manga acá de Bernardo Silva, que te puede aportar en el medio campo mucha más creatividad y toda la cosa. Pero de ahí para adelante, no es un cuadro que me seduzca en cuanto a decir, ¡oh, qué monstruo! El mejor marcador de punta de la izquierda. Nuno Méndez, tampoco.
1: Bueno, tampoco Nuno Méndez está lo veo parece, como. ¿No? Está complicado.
2: El de otro planeta. Diego, me parece que es un cuadro que va a pelear, un cuadro que se puede cruzar con Argentina. Ojo con esa, Diego. Se puede cruzar con Argentina en cuartos de final, si es que la cosa va bien. Entonces, yo veo que va a ser un que va a competir, pero que no va a llegar tampoco tan lejos. ¡Ay! La quiero ver con Colombia, ¿eh? La quiero ver con la Colombia de James Rodríguez. Aunque camine solo, aunque corra un minuto, pero James, usted sabe, hace algo, ¿no?
1: Usted sabe que todos los chamanes que hay que pronostican en esta Copa del Mundo cosas, vio quién va a ganar y todo eso.
2: Esos son chanta, Diego Cora.
1: Ya no tenemos al pulpo Paul, que era el mejor, pues se murió, pobrecito, pero bueno, bueno, hay un montón por ahí, la inteligencia artificial y todo, aseguran que Portugal va a eliminar a Argentina de esta Copa del Mundo. El enfrentamiento Cristiano Messi y que va a eliminar a la selección argentina. Bueno, veremos si pasa. A mí no me gustaría jugar con Portugal, pero bueno, si pasa, veremos.
2: ¿No
1: pasa
2: te gustaría, dijiste?
1: No, ¿por qué? ¿Para qué?
2: Pero pregunto, ¿para qué? Para llegar allá a la cima, tenés que ir esquivando rivales, unos grandes, ellos otros pequeños, es normal.
1: Pueden perder antes.
2: Gracias por la aclaración. Entonces, sí, porque claro, ¿por qué no? el camino, Diego, está marcado sí, solo sí, ustedes y Paraguay y Portugal ganan sus grupos. ¿Ya? Marcado.
1: Por ejemplo,
2: esa manera.
1: Todos dicen, me quiero enfrentar con Brasil porque quiero ganar a los brazucas en un mundial. No, ¿para qué? Si después no se da y no le ganás, ¿qué haces? Es mejor evitarlo. ¿Para qué te vas a enfrentar?
2: Sí, no.
1: No.
2: No.
1: No, ¿para qué?
2: Aparte,
1: bueno,
2: yo no sé. A ver, no quiero cambiar el guión, pero Brasil a muy poca gente le llama la atención. Brasil está como el quinto o sexto rankeado de los equipos que a la gente dice, ¿y Brasil?
1: Yo creo que eso es peligroso. Yo creo que es peligroso, sí. ¿Sabe? Yo creo que es peligroso eso. Subestimar tanto a Brasil, a ver, no es el mejor Brasil de la historia, no tiene los jugadores que tenía hace muchísimos años Brasil, eso lo tenemos claro, pero cuidado que Brasil tiene sus jugadores y no es malo. Es más, si nos ponemos a hablar de quién puede ser la figura del Mundial, porque hablamos siempre de Messi y Cristiano, porque ya son las mega figuras y vienen a esta Copa del Mundo a despedirse, es The Last Dance, el último baile de los dos y todo, ¿no?
2: Quiero que escuches esto. Me mandaron un mensaje. Me mandó un mensaje al profesor de Brasil. Escucha.
3: Todas las selecciones. Para mí tem França, tem España, tem Portugal. Mas eu, hoje, con todo respeito, no coloco a Argentina a frente do Brasil. ¿Do Brasil? No coloco.
1: Está bien.
2: ¿Escuchaste?
3: Que les ganaron de gente en ese ciclo.
2: ¿Escuchaste? Felipe Melo dice que Argentina no anda hoy y no está por encima de Brasil.
1: Bueno, entre Infantino y Felipe Melo.
2: Y Felipe Melo.
1: Es lo mismo, son tan falsos como un billete de $3, igual.
2: ¡Un ícono! Pero bueno. Disculpame, un ícono de Palmeiras. Un ícono de Palmeiras, de Fenerbahce.
1: ¿Sabe del cuántas veces tuve que comer lo que decía, no? ¿Cuántas veces lo tuve que comer, Felipe Melo?
2: Agradezco los tipos, Diego Cora, que vienen de frente y te dicen, hermano, no te vistas que no vas. Me parece bueno lo que hace Felipe Melo.
1: Lo único que hacía Felipe Melo en el fútbol era pegar, nada más. Lo único, para mí que
2: dejate, sabe, hermano, el Cuti Romero reparte escapulario, seguramente vos, ¿no? Otamendi reparte Biblia, según vos. ¡Jate, no, joder, Diego!
1: Pero esos son todos malos, esos son pegadores, pero los brasileños no son pegadores. Felipe Melo es el único que sabe pegar. Bueno, hablando de
2: Brasil, ¿Sabe qué tiene también? Bueno, que le va a Boca. Y eso sí lo respeto. Muy bien por don Felipe Melo. Total, apruebo el mensaje de Felipe Melo, ¿eh? Apruebo el mensaje de Felipe Melo. Discúlpeme.
1: Usted sabe que con la llegada de Mourinho al Real Madrid, va a ser un Mundial especial para algunos jugadores del Madrid que se van a tener que mostrar, porque va a ser un Mundial especial, para uno va a ser un Mundial especial. Yo digo, por ejemplo, el caso de Vinicius. ¿Usted cree que Vinicius puede ser la figura de esta Copa del Mundo?
2: Sí.
1: Yo saco a Messi y a Cristiano, si después la rompe Messi y Cristiano, bienvenido, vamos, los viejitos siguen funcionando, y los demás que esperen. Pero digo, del resto, Vinicius, Mbappé de vuelta, no sé, yo qué sé, ¿quién otro puede ser?
2: Hay una placa, la producción tiene una placa, de figuras, está Lamine Yamal, que es el más joven y que si hablamos de proyección, porque usted dice, los viejitos los dejamos de lado. Aquí en esta foto, Diego, tenés a Harry Kane, tenés a Haaland. A mí Haaland no me vende.
1: Haaland hace muchos goles, igual que Kane, porque no son jugadores dúctiles con la pelota.
2: Totalmente de acuerdo. Pero yo por ahí te pondría a Vinicius, te pondría a Lamine Yamal y a Mbappé como mis tres grandes candidatos para ser el MVP del torneo.
1: Bien, MVP del torneo. Bien.
2: Ojalá, Vinicius, ojalá. Mbappé, Lamine. Me dirás, Polanco, deja de ver la liga. Bueno, hermano, o sea, yo tengo que remitirme a lo que veo. ¿Veo Harry Kane? No lo veo. Lo veo y lo vi en Champions, toda la cosa, un gran definidor de poca madre, pero no me seduce. Por el hecho de que anote goles, no puede ser el mejor. Puede ser bota de oro, pero no puede ser el mejor. Y el caso de Haaland, Diego... Gracias, los hermanos hondureños lo hicieron famoso y ellos lo pusieron en la plataforma mundial y a partir de ahí lo fichó el Dortmund y toda la cosa. ¿Sabe por qué? No le hizo 9 goles a la selección
1: en el sub-20, yo hice ese
2: Honduras.
1: Partido.
2: En el sub-20, ¿te acordás?
1: Radio, claro, 9 goles. Le dije a José del Valle ese día de ese partido, le dije, decía a Madrid, compré este jugador. Ah, es noruego, me dijo del Valle.
2: Es noruego, exacto. Y mira ahora andan rogando por él.
1: Sí.
2: Pero pregunto.
1: Yo creo que Lamine Yamal me da la duda de cómo estará físicamente, pero para mí es el gran candidato a quedarse con a ser el mejor del torneo, si está bien físicamente.
2: Pero pregunto, ¿no? Y aquí voy en algo. si apartaste a los dos viejitos, como le llamaste, al gran Cristiano Ronaldo y al pequeñito, y al 10 de Argentina.
1: Que tenemos nosotros ahí, saque a Modric también, los tres viejitos para afuera.
2: Bueno, saque a Modric también. Sí, Modric está para hacer grupo nada más. Pero Diego, me parece que esos dos, si llegan a tener un buen mundial, Diego Cora, sus selecciones, olvídate. Olvídate con el resto. ¿Por qué? Bueno, porque estos tienen, Diego, un perfume que los otros nunca venden y no van a vender en su vida.
1: Exactamente. Por eso, pero estos llegan con un perfume personal importante para cada uno. Muy importante para cada uno. O sea, pero, obviamente que todos estos jugadores son netamente competitivos, ultra competitivos si quieren ganar el título. Yo no discuto eso. Pero, por ejemplo, Cristiano Ronaldo viene por su récord. O sea, Cristiano Ronaldo, si hace un gol en esta Copa del Mundo, va a ser el único jugador que anotó en todos los mundiales que disputó. O sea, en seis mundiales. Que anotó en seis mundiales, ¿no? Porque jugó seis mundiales, son solo tres los que jugaron seis mundiales, Ochoa, Messi y Cristiano, entonces queda como un hombre récord. Y Messi tiene dos récords a romper. Uno lo va a romper naturalmente, que es apenas empiece. El primer partido va a ser el jugador con más partidos jugados en una Copa del Mundo. ¿Está bien?
2: Tremendo, tremendo.
1: Y segundo, va a romper el récord de goleador de la Copa del Mundo. Que eso también lo puede hacer Mbappé, que está luchando por ese récord. ¿No? Así que ellos ya tienen sus cuestiones personales. Obviamente van a ir por el bien del equipo, no digo que vienen solamente para eso. Digo que van a ganar Marquesina, Prensa, todo solamente con esos récords que seguramente los van a alcanzar en esta Copa del Mundo.
2: Pero repetimos, si esos dos, a sus selecciones caminan derechito en sus grupos y van y van y van, Diego Cora, olvídate, uno de esos dos con 38, 41 años siendo MVP del torneo, agárrense que es lo que viene.
1: Ah, no, que los demás se retiren, que los jóvenes se retiren. Bueno, hacemos una nueva pausa aquí en el Bar Deportivo, en la app de iHeart.
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4: Unánimo Deportes presenta. ¿Sabía usted que el dos veces campeón de peso pesado George Foreman se estima que a lo largo de todos sus años ha ganado mucho más dinero con las parrillas para asar? Se dice que son millones de dólares los ganados con las George Foreman Grill que con el propio boxeo. ¿Sabía usted que en el año 1902 el primer latino en ingresar a las grandes ligas no fue ni cubano, ni puertorriqueño, ni dominicano, ni venezolano? Fue el colombiano Luis Carlos Castro. Nacido en Medellín, jugó para los Atléticos de Filadelfia hace 121 años. ¿Sabía usted que Alemania es el único país que ha jugado más de 100 partidos en mundiales debido a la cantidad de veces que ha llegado a finales y semifinales? Y según sondeos, la segunda mayor afición del fútbol argentino está en China, pues cerca de 40 millones siguen la Liga Argentina y más de 7 millones ven los clásicos del Boca Juniors contra el River Plate.
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1: Bueno, usted el otro día me decía que usted veía como Argentina complicada, sí, en la zona de grupos. O sea, usted siempre me tiró buena onda con respecto a eso. Sí, siempre me tira buena onda con respecto a eso, pero no importa, no se preocupe. No se preocupe. ¿Usted cree que habrá un campeón inesperado? ¿Usted cree que realmente, como dice el matemático físico, o físico-matemático, como se diga, a él le dan los números para que Holanda deje de ser el eterno Cruz Azul y sea campeón?
2: No, me cuesta creerlo. Me cuesta creerlo porque, a ver, esto es de jugadores, esto es de talento. Tampoco Holanda nos seduce hoy en día como para que todos tengamos los ojos puestos en ellos. Es más, nos fijamos más en lo que Marruecos como selección tiene. Nos fijamos más porque te llama la atención, porque es novedoso, a eso me refiero.
1: Noruega
2: te llama la atención también. Por encima de Holanda, Ronald Koeman como técnico, ya sabemos cómo juega Ronald Koeman, que le gusta un fútbol también muy vertical, muy directo y toda la cosa. Pero no lo veo. Aparte, repito, vamos jugadores. No tengo el 11 acá a la mano de Holanda como para decirle, este es el sí, me parece que este es el mejor 5 del mundo. ¿Cómo se llama? Van Dijk, el central, o Van Dijk, o Virgil, central, ¿eh? Como le llaman al de Liverpool.
1: Virgil.
2: Año del carajo, Diego Cora jugando en Liverpool. No me vengan a vender que tuvo una gran temporada y que llega en plenitud de condiciones. No me vendan que Holanda es la Países Bajos es el gran candidato. Claro, bueno, ya Benfie, lo físico Benfie y todas las cosas.
1: Que juega en el Corinthians de Brasil. es el goleador de la selección holandesa. Viene también a romper otro récord en la Copa del Mundo.
2: Dejate de bromar. Vamos a eso, Diego. A ver, Diego Cora, el 11. Espera, se lo paso a la producción para que lo veamos y después acá discutimos nosotros si es que te gusta o no te gusta, porque después viste una mentira repetida mil veces, esto se hace una verdad, Diego Cora, y esto claro, obviamente claro. Te puede llegar a seducir, a convencer.
1: ¿Puede haber alguna selección de estas que nadie tiene en cuenta? Porque Holanda medianamente también a veces se la tiene en cuenta, o se dice que va a pelear. Pero puede haber alguna de estas selecciones que nadie tiene en el radar. O sea, por ejemplo, con todo respeto, podría ser México, podría ser Estados Unidos. Canadá no creo, porque lamentablemente tiene un montón de lesionados y está perdiendo a sus mejores jugadores. Así que sí, se le va a complicar. Pero digo, ¿puede pasar algo eso? O sea, no sé, el Marruecos
2: no
1: que fue
2: veo.
1: La otra vez... ¿Me entiende? Que o el Noruega que recién decíamos, que no sé, un zarpazo así de esto que decía, este no lo tenía nadie en las apuestas.
2: Yo creo que no vamos a salir de esa, ¿eh? Diego Cora, ahí está. Tengo otra versión de hecho que está. Estaba otra versión. Aquí está Timber todavía en esta, que Timber no
1: va a estar porque se lesionó.
2: Exacto.
1: Seleccionó y fue baja.
2: Exacto. Este es más o menos el equipo. Hay otra opción, está Dumfries. Aquí está actualizado. Bueno, aquí tienes a Timber todavía, de hecho. Tienes a Timber, que Timber fue dado de baja esta semana. Jan Virgil y el resto de jugadores. La vemos ahora cuando la tenga Jonathan. Para poner en perspectiva, Diego, con los que hemos visto ahora mismo... Muchos de ellos, yo no sigo Serie A, por ejemplo. ¿La puedo ver full pantalla, Jonathan, por favor, para ponerlo en perspectiva a todos? Porque muchos de ellos no los conozco.
1: Está Timber también, ¿eh? Está Timber también, porque todavía no
2: está
1: cambió.
2: Timber todavía, exacto. El chico este que juega en Liverpool, Dumfries, supuestamente,
1: Van
2: Dix, Gravenberg.
1: Van de Ven en el fondo, en la mitad de la cancha, Gravendech y Frankie de Jong.
2: No. No, Diego, no. Déjate embromar. ¿Cómo vas a decir que este equipo va a ser campeón del mundo? Sí, acabamos de ver. Quítela, señor Jonathan, por favor, por respeto a todos. No. ¿Qué? O sea, no quieren ver la cara, Diego.
1: Pero usted no me dijo si usted cree que puede haber alguna sorpresa así de ese estilo.
2: Diego, no. Ellos no. Si hablo de una sorpresa... Si habla de una sorpresa, puede ser Marruecos nada más. ¿Por qué? Porque tiene una escuadra muy competitiva, ¿ya? Tiene jugadores muy buenos de esa selección, a mi gusto, y por la forma como juega. Parece que
1: ¿sabe cuál es una selección que hemos visto muy poco y que llega en un buen nivel? Japón, Polanco.
2: Así dice. Ah, hablan mucho de Japón, ¿eh? Hablan mucho de Japón. Uh-huh. Yo no lo tengo referenciado. No, no.
1: Japón viene con buenos números en los últimos partidos, bueno, en clasificación y partidos amistosos que ha tenido.
2: Sí.
1: Hay muy buena expectativa por lo que puede hacer Japón en esta Copa del Mundo. Que, hablando de todo un poco, se fue, dijo basta de todo esto y trasladó su concentración. Japón se fue de Monterrey, ¿no?
2: Monterrey, sí, se fue a Nashville.
1: Se fue a Nashville. Se cansaron del camino de tierra para ir a entrenar, del barro, de la cosita, de la cancha que era un desastre. Le dijo gracias, pero acá nosotros no entrenamos más. Y se fue a las instalaciones de Nashville a entrenar.
2: Horrible, horrible. Diego, pero, o sea, dentro de todo, o sea, quisiese abrir mi mente como para entender que en cada mundial siempre hay alguien que de pronto trae una propuesta distinta, algo diferente y todo eso. Pero yo no lo veo. Pero aquí pasa por los jugadores, pasa por los protagonistas. Mira, pero es que esos jugadores, lo que dice Diego, por ejemplo, Holanda es equipo. Puede ser muy buen equipo Japón. Equipo, ¿eh? Sin tener dos, obviamente.
1: Trabajado, exacto.
2: Dos,
1: tres bien tipos, trabajado. Equipo trabajado.
2: Pero debe tener, Diego, dos, tres tipos que sean los que manejan.
1: Nagatomo, nah, y el de Liverpool, no me acuerdo cómo se llama. ¿Cómo se llama? ¿Endo creo que es?
2: Sí, no sé. No, para mí, a mí, Diego, no me llama la atención. Así como Portugal seduce a mucha gente, a mí me cuesta encontrar el sabor de decir Portugal el equipo que va. Ok, está bien. Está bien. Cada quien puede opinar lo que quiera, ¿no? Pero yo no compro esa. Por eso, yo creo, Diego, que voy a contestar un poco, ya me pasó un poco la calentura. Diego Cora me preguntó en el primer segmento si hoy se romperá la marca de goleadas en esta Copa del Mundo.
1: En este Mundial,
2: y yo
1: en
2: creo
1: este
2: que
1: mundial,
2: sí.
1: Esta Copa del Mundo, sí.
2: Y yo creo que sí. Yo creo que sí, porque el factor clima puede ser importante. Las temperaturas con las cuales se van a jugar muchos partidos. El verano en los Estados Unidos es jodido. Y más allá de que tengamos tiempo de hidratación y todo lo demás, me parece que a algunos no les van a alcanzar las piernas. Y la diferencia en los grupos, como lo hemos visto en algunos componentes, es complicado. Es complicado para equipos como Haití, equipos como Curazao. Va a ser difícil, Nueva Zelanda, o sea, me parece que la van a ver muy, muy, muy complicada y por ahí a lo mejor nos roban el récord del 10-1 que nos metió Hungría una vez en la Copa del Mundo de 1982.
1: Sí. Hay algunos que piensan que, por ejemplo, Cristiano Ronaldo va a ser muy favorecido por el grupo que le tocó, no por el partido con Colombia, sino por los otros dos, que es con el Congo uno de ellos, que yo no sé, y con Uzbekistán el otro, y que entonces obviamente puede sacar ventaja en la zona de grupos para ser el goleador del torneo, ¿no? Para ser goleador del torneo, a tener rivales como, por ejemplo, Uzbekistán, que es un rival flojo, dicen algunos, entre comillas, pero bueno. Y se puede dar, y puede ser que sea eso. Lo que sí, con este tipo de partido, me parece a mí que lo que vamos a ver es que el goleador del torneo va a tener más goles que en otros mundiales.
2: Sí, por la... Y la cantidad de partidos. Vas a jugar un partido más, vas a tener más chances y obviamente, tanto
1: entonces
2: que valoramos los números.
1: Se van a romper muchos récords, digamos, ¿no?
2: Todo el tiempo. Tanto que valoramos y se ponderaba que de pronto en un mundial líder de goleo tuviese con 6 goles o $5, ¿de acuerdo?
1: 6, sí.
2: Uh-huh. Salenko, ¿te acordás del Mundial 94? Algo así, que creo que el primer lugar
1: fueron
2: 5.
1: Klos y Mbappé también.
2: ¿Sí? En su claro, mundial. O sea, no es que metieron 12, 13 goles, ¿eh? Sino, mire, el fenómeno, la cantidad de goles que hizo con la clase de jugador que era, tenía que enfrentar equipos muy complicados para poder marcar. Pero bueno. Va a estar muy lindo esto, Diego.
1: Creo que el fenómeno hizo 8.
2: Que conste, este es un documento y se está grabando. Y al final del Mundial vamos a revisar las sandeces que usted dijo, Diego Cora.
1: Bueno, dígame su campeón, Polanco. Así lo revisamos al final del
2: Mundial.
1: ¿Qué pasó?
2: Dígame
1: el
2: candidato. No. Otro día.
1: No diga, sí. No sea así, Polanco, tampoco. Tampoco, no es así. Bueno, le agradecemos por siempre escucharnos, por vernos, a la gente que nos ve en video, denle like, y a los que nos escuchan, gracias por compartir esto con sus amigos. Abrazo grande, chau.
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0: 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Unánimo Deportes presenta. ¿Sabía usted que el campeón de pesos completos Joe Louis es quien más defensas de título de todos los tiempos tiene en su división? Tuvo 25 peleas por el título en las que defendió su cinturón contra 21 peleadores diferentes. Reinó la división de pesos pesados durante 11 años. ¿Sabía usted que las Chivas Rayadas de Guadalajara deben su nombre a un periodista llamado Reinaldo Marín del Campo, conocido como El Anotador, quien no ocultaba su amor por el Atlas y para burlarse, en un partido el 30 de septiembre de 1948, los llamó Chivas Locas porque se movían sin parar por todo el campo? Y en el titular de un periódico en Guadalajara al día siguiente escribió: jugaron a las carreras y ganaron nuestras Chivas Rayadas. Sorprendentemente, el mote fue bien recibido por los aficionados del Guadalajara y lo adoptaron como suyo desde entonces. La majestuosidad del deporte más popular del mundo.
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1: ¿Qué tal? Bienvenidos a una nueva emisión de FC Mundial, el podcast preferido de Unánimo Deportes, más mundial que nunca. A dos pasos de la Copa del Mundo, mucha tela para cortar, pero no solamente el Mundial es noticia, siempre el Real Madrid lo es. El Papa llegó a Madrid y trajo humo blanco al templo. Florentino, además de regalarle la camiseta con el número uno al Papa León, es elegido una vez más por el pueblo merengue. El rebaño de León 14 está en buenas manos. Otro Riquelme perdedor, como Juan Román, que después que dejó de jugar no le gana a nadie. Enrique primero sueña con el 2030. ¿Qué gana y qué pierde el Real Madrid con esta elección? Aquí lo conversamos con Omar Orlando Salazar. Mourinho regresa a su viejo amor, confirmado. Mañana será presentado en conferencia de prensa el portugués. Las Águilas del América ya tienen nuevo entrenador. ¿Vieron que siempre soy amigo del entrenador del América? Guillermo Almada es el nuevo inquilino del Azteca. Uy, qué conversación sabrosa tuvimos con el Guille anoche. Pero no les voy a contar la mitad de las cosas porque es mi amigo. ¿Está a la altura Almada del desafío? El estratega uruguayo, lo vamos a conversar. ¿Por qué demoró su firma? Eso sí se lo puedo contar. Efraín Juárez se queda sin cátedra. Fuera de la UNAM, por lo que le contábamos, por prepotente. Ay, ¿y ahora quién podrá defendernos? Dijo el Chapulín Colorado. Hay un indiecito que se quedaría en el trono de Efra. Oído la música, ayer Solari dejó de ser el técnico del Pachuca y se haría cargo de los Pumas. Mundial 2026. Los candidatos aprontan con victoria. Francia vence a Irlanda. España derrota a Perú. Y hay novedades también, si tenemos tiempo, de la selección argentina sobre los lesionados, porque también habló Lionel Scaloni. Antes de presentar a mi queridísimo amigo, compañero Chipi Chipi, como decía Santiaguito Rodríguez, el gran Omar Orlando Salazar, vamos a hablar de los resultados de la elección del Real Madrid. Y hay gente que dice, sí, y ganó con el 70%, su rival sacó el 30%. Señores, Florentino Pérez llamó a elecciones en el segundo año que ganó el Nada Plete. Van dos años que el Madrid no gana nada. Y el hombre dijo, ahora es cuando quiero ver si me quieren. Sin embargo, para que ustedes hagan la comparación, yo sé que son odiosas, Joao Laporta, que lleva dos ligas ganadas de forma consecutiva, también ganó las elecciones con el 58%. Imagínese la diferencia del poder de convencimiento. Claro, Florentino tiene 10 Champions en su bolsillo, y tiene para ponerlas en la mesa. ¿Qué fue lo que sucedió? ¿Por qué llamó a elecciones? Porque Florentino sacó la cuenta que Enrique Riquelme, con parte de la prensa amiga, porque lamentablemente ahora hay prensa amiga en todos lados, se pusieron a serruchar y a hablar de que quería vender al Real Madrid, de que quería entregarle a capitales extranjeros, cuando que sabemos que fue el único que le entregó su patrimonio, el capital extranjero, fue el Barcelona. Las butacas del nuevo estadio, la capacidad de explotación de los souvenirs con el sello del Barcelona, con la camiseta, con todo. Por 20 años lo vendió Laporta. Y entonces ahora había una campaña contra Florentino. Lo que no entiende la gente, y voy a pasar con mi querido Omar Orlando Salazar, es que Florentino lo que quiere es darle ingreso a capitales frescos, porque sus cuentas están bien, porque realmente le agarró el equipo en bancarrota hace 20 y pico de años y lo llevó a ganar la 15ª Champions, 6 en sus manos más 4 femenil, y lo ha dejado en un gran momento. Por algo el Madrid puede contratar a quien quiere y el Barcelona tiene que empezar a poner pesito con pesito en la regla 1-1. Este es el mejor presidente de la historia, no solo del Real Madrid, sino de cualquier equipo del mundo. Por eso dijo, están haciéndome campaña, me quieren boicotear. Aparece también el presidente de la Liga, que le gusta mucho, señor Tebas, a pegarme. Acabo de dar un golpe en la mesa. Nadie se lo imaginaba. Dijo, dudan de mí, elecciones ya. Les pasó por arriba, tuvieron 2 semanas para prepararse. Ahora, Riquelme, después yo le voy a decir qué fue lo que ganó, perdiendo. Mi querido Omar Orlando Salazar, movida estratégica de Florentino, golpe de autoridad en la mesa, está más fuerte que nunca, se queda hasta el 2030 y no hasta el 2029, y seguramente con 80 y pico de años, ahí sí, después va a colgar los guantes y puede llegar a ser un presidente honorario. ¿Quién ganó? ¿Ganó Florentino? ¿Ganó el Madrid? ¿Ganó Riquelme? ¿Quién ganó en esta elección? Que con la llegada del Papa volvió a poner en el trono al gran Florentino Pérez. Bienvenido.

0: ganado Abel Riquelme. Riquelme, digo, de todas maneras me parece que lo cierto de todo esto es que aquí, y por qué la consideración de que todos hayan ganado, lo veo simple. El equipo del Real Madrid venía dando tumbos y se espera que a partir de lo que es esta administración, pues se retome otra vez el camino del éxito y lo hace o lo va a hacer bajo la conducción de un técnico sapiente, un técnico que ya conoce la institución y como es el técnico José Mourinho, y creo que ese es el principal bastión de Florentino Pérez y que justo que con ello yo creo que sacó adelante su candidatura, su postulado y al final de cuentas termina venciendo a Aguirre, al rival de turno, a Riquelme,
1: Riquelme.
0: para después, sí, para después entonces decir todo lo que haya hecho. Me parece que eso es el presidente más sonado en toda la historia. Yo no sé si sea el más exitoso, pero sí el más sonado en la institución del Real Madrid. Seguramente habrá existido otros en otros equipos con gran capacidad, con gran dirección, con muy buena administración, pero lo de Florentino Pérez, yo creo que la gente con esta elección le reconoce justamente lo que ha hecho. Porque es cierto. Yo creo que Florentino Pérez ha aportado más cosas buenas que las negativas de lo que haya podido dejarle, sobre todo en los últimos años, sí, porque la gente de pronto establece un juicio y más que todo nos corresponde a nosotros, en la parte periodística, decir que no se ha ganado nada. Sí, no se ganó nada, no hubo absolutamente ningún éxito rutilante, además, en estos 2 últimos años. Eso dentro de lo deportivo, pero en lo administrativo, yo creo que tiene un estadio de los mejores del mundo después de la remodelación. Hizo algunas contrataciones que al final de cuentas no han tenido el mayor realce, el éxito esperado, pero hay que dejar que la gente también crea, vea, sienta que lo que ha hecho Florentino Pérez con anterioridad ha sido bueno. Entonces, en esa carrera administrativa que tiene Florentino Pérez, uno tiene que encontrar los más y los menos. Los más son muchos, los menos son poquitos. Y a partir de allí, los socios dijeron, nosotros tenemos que inclinarnos más por un presidente que ya conocemos, además, que ya sabemos cómo opera, que es un club que actúa de manera democrática, hoy que buscamos tanto la democracia en todo el mundo, y resulta que el señor Riquelme de pronto venía con otra forma de conducir al equipo. Entonces, toda esta atmósfera, toda esta situación condujo a que Florentino Pérez fuese el ganador de las elecciones. Después de ello, entonces la afición queda un poco más tranquila y por eso hablo de que la afición también gana, porque la afición queda tranquila porque sabe que hay un presidente que sigue aportándole y que le va a aportar mucho más después de este campanazo de alerta, ojo, después de este campanazo de alerta, porque si bien es cierto, lo de Riquelme apareció de la noche a la mañana. Uno diría, bueno, ya por lo menos Riquelme, y aquí entro en la parte del ganador de Riquelme, se dejó sentir, se hizo conocer, y uno nunca sabe qué pueda pasar para las elecciones próximas, ¿no? Ya las que terminaron, ya lo dejó perdedor, pero para las próximas, de pronto con esa ambición que tiene Riquelme, a lo mejor termina postulándose de nuevo. Entonces gana Riquelme, gana Florentino Pérez, gana la afición. Creo que ganan todos para lo que fueron estas elecciones del Real Madrid.
1: Comparen un poco el nerviosismo que tenía Florentino Pérez el día que da el golpe en la mesa y llama a elecciones, donde le tiró a todo lo que se movía. Yo lo vi con una cantidad de miedo, porque cuando uno siente disparos en la oscuridad y no saben de dónde vienen, cualquiera es sospechoso. Entonces sospechó de la prensa, y tiene razón con algunos, sospechó de Riquelme, que creo que es el menos ofensivo de todos, pero que también buscaba un beneficio personal, como decía Omar, y así es recibido. Cuando vuelve a sentarse en el trono después de 2 o 3 semanas, el día que llegaba el Papa al templo sagrado del fútbol mundial. Conferencia de Florentino Pérez ganador. Aquí lo tenemos.
2: Buenas noches a todos, queridos socios, queridos madridistas. Este ha sido un gran día para el Real Madrid. Muchas gracias por vuestro apoyo, por vuestro cariño y por las fuerzas que me habéis transmitido durante todos estos días para ganar estas elecciones. Sin vosotros, nada de esto hubiese sido posible. Hemos ganado.

0: en todas las mesas electorales, es decir, en todas las edades. Y hemos obtenido también el segundo mejor resultado de la historia de las elecciones del Real Madrid. El primero también lo obtuvimos nosotros en el año 2004. Es un resultado extraordinario. Y tengo que decirles que podrían haber sido mejores, porque nos han anulado cerca de 1.000 votos por correo, votos que están certificados ante notario por problemas de forma que vamos a recurrir porque creemos que tenemos razón. Una vez más, habéis demostrado vuestro compromiso y vuestra lealtad hacia el club. Hoy ha ganado el Real Madrid. Hemos dado un ejemplo al mundo de democracia, de transparencia y de convivencia. Hemos demostrado que somos una gran familia, que amamos al Real Madrid y que estamos preparados para el futuro. Como presidente del Real Madrid, estoy muy orgulloso de todos vosotros. Ha sido una jornada electoral brillante, donde los socios se han expresado libremente para decidir el destino del mejor club de la historia. Este es el Real Madrid que todos queremos, un Real Madrid independiente, un Real Madrid sin miedo a los retos y a los desafíos. Aquí sigo. Los socios me conocen. Aquí estoy para defender al Real Madrid. Vamos a seguir trabajando para que el Real Madrid siga ganando títulos. Vamos a seguir estando orgullosos del Estadio Santiago Bernabéu, del mejor estadio del mundo. Orgulloso de tener a los mejores jugadores del mundo. Orgullosos de que vuelva uno de los mejores entrenadores del mundo, un madridista como es José Mourinho. Aplausos.
1: Bueno, hasta ahí la palabra de Florentino Pérez, donde reconoce, claro, la otra se le ganó a Fernando Sanz hace mucho tiempo, en el 2004 también, un hombre que lleva 26 años al frente del Real Madrid, llenándolo de gloria. No cabe ninguna duda que es el más exitoso. Muchos a la distancia piensan, y nos encolumnamos con esto, que lo de Santiago Bernabéu fue grandioso, porque Santiago Bernabéu fue de los que se sentaban en el boliche del fondo al cruzar de Chamartín, donde se cambiaban detrás de un bar, donde estaban el depósito de las bebidas, y de ahí salían y cruzaban la calle para poder jugar antes de que esto fuera uno de los estadios más importantes del mundo. Fue jugador, fue goleador, fue presidente, fue capitán, y fue el hombre que llevó e impulsó al equipo, inclusive a la construcción del viejo Chamartín. Pero en títulos no cabe duda, tiene más de 40, 50 títulos, dentro de ellos 10 Champions, es un hombre casi invencible, y creo que demostró con esto que políticamente es un genio. Porque era el momento, porque la tormenta estaba de la puerta y porque iba a ser imposible gobernar tranquilamente los 3 años que le quedaba sin que existiera la rúbrica, una vez más ratificándolo en el cargo, de los socios. Aquí los Tebas, aquí los Riquelme, aquí la prensa amiga, que recibe a lo mejor algún beneficio que no conocemos, tiene que parar de descargarse contra este hombre. Y ahora hay que irse a lo deportivo. ¿Y qué hace Florentino Pérez? Les explica, nunca estuvo a la venta, que usted quiere ingresar capitales, porque ¿qué es lo que pasa? Con lo que gasta el Paris Saint-Germain, con lo que gasta el City, con lo que gasta el Arsenal, son todos sociedades anónimas, es casi imposible competir con los dineros genuinos que usted genera, y no cabe duda, el Madrid es el equipo a nivel del mundo de todos los deportes que más dinero genera, pero también el que está más obligado a gastar. Entonces él quiere ingresar de alguna manera, dándole seguramente participación en alguna utilidad de negocios posteriores a gente que quiera poner el dinero. Pero el club nunca va a ser una sociedad anónima. Es demasiado grande y el mundo entero está detrás de todo esto porque en el mundo hay hinchas del Real Madrid. ¿Qué fue lo que hizo? Creo que está corrigiendo uno de sus errores máximos, que es, mi querido Omar Orlando, el de haber traído, cuando todo el mundo pensaba, menos nosotros, de que Xavi Alonso, porque había triunfado en la Bundesliga, estaba listo para dirigir al Madrid. Xavi Alonso cometió el grave error de ser demasiado alemán a la hora de implantar una disciplina. Fue mucho más Xavi Alonso y menos Carletto Ancelotti, que es el que mejor ha gestionado el vestuario y el que más ha ganado. Después vino alguien que quiso ser conciliador, por más que se llame mourinhista, como Álvaro Arbeloa, e hizo lo mismo que hacía cuando era marcador de punta. Hizo lo que pudo, dejó el alma en la cancha y no le alcanzó. Ni más ni menos que lo que hizo en la cancha y en el banco de suplentes, lo hizo en el banquillo y se fue. Ahora sí, se mandó dos tremendas hazañas. Eliminó a Mourinho y eliminó a Guardiola de la Champions. José Mourinho, que estaba en la Roma, que está esperando de alguna u otra manera una revancha, se frotaba las manos y dijo: aquí llego yo. Y mucha gente me dice: ¿es el mejor técnico del mundo? No, para mí nunca fue el mejor técnico del mundo, pero sí de Special One. Es un técnico muy especial, un tipo que ganó la Liga Italiana, un equipo que ganó la Champions con el Inter, un equipo que terminó ganando de alguna manera también con el Porto en su momento y que confirmó en el Madrid enfrentándose al mejor Barcelona de todos los tiempos, dirigido por Guardiola, conducido en la cancha por Messi y en los escritorios por Negreira, de que le podía arrebatar en su momento una Liga de Primera División, una Copa del Rey y una Copa de España. Después, el hombre fue ganador de la Premier con el Chelsea y también de la Copa de la Liga con el Manchester United. Y hay que decir que de ahí para adelante, en títulos internacionales tiene la UEFA con el Porto 2003-2004, la Liga de Campeones 2003-2004, también de la UEFA con el Inter en el 2009-2010, con el United la Liga Europea en el 2016-2017 y la Conference con la Roma. O sea, ha ganado en todos lados. ¿Con quién le falta a Mourinho ganar una competencia internacional, o sea, la Champions? Es con el Real Madrid. Creo que por ahí, mi querido Mar, se juntaron el hambre y las ganas de comer. Necesitaba más seriedad en el vestidor, alguien que llegara e impusiera de alguna u otra manera la disciplina, pero que además tuviera ganas de ganar nuevamente. Yo creo que Mourinho viene con las ganas renovadas, que se ha reinventado a sí mismo, que era el técnico para este momento, no el mejor del mundo, pero sí para este momento del Real Madrid. ¿Es Mourinho el técnico para este momento? ¿Había alguien más que podría calzar mejor en este Real Madrid hoy?
2: Sí, yo creo que sí pudiera existir otros entrenadores, pero
1: ¿Querían
2: la
1: venir?
2: verdad es que
1: ¿Querían
2: ahí está
1: venir?
2: el quid del asunto. Ahí el quid del asunto. Jürgen Klopp podría ser uno de ellos, pero el Klopp
1: Ese
2: dijo
1: fue
2: de
1: el
2: una
1: mejor
2: vez:
1: del mundo.
2: conmigo no cuenten, conmigo no cuenten porque yo tengo otro compromiso. El otro era Ancelotti, pues que Ancelotti
1: No.
2: se acaba de ir y no lo iban a
1: Va a
2: traer y
1: ser
2: ya estaba
1: campeón del mundo en
2: comprometido con la
1: 40 días, Angelotti.
2: clasificación.
1: ¿Cómo va a venir? ¿Va a ser campeón
2: Entonces,
1: del mundo en 40 días o no?
2: claro, entonces, bueno, está bien. Entonces, teniendo a Ancelotti o habiéndolo tenido, dejándolo ir, ya era muy difícil volverlo a traer. ¿Cuáles eran los otros candidatos? A mi consideración, Zidane, pero Zidane tampoco dijo: yo quiero, ¿no? Yo ya no quiero. Creo
1: Zidane
2: que
1: quiere
2: dejó el,
1: Francia.
2: creo que dejó la vara muy alta en el Real Madrid con esos 13 títulos de Champions y quiere a la Federación Francesa de Fútbol. Y después, el otro técnico que a lo mejor uno pensaría que sí lo hubiera podido servir era José Mourinho. ¿Por qué? Porque con Mourinho, aunque de pronto no haya ganado lo que han ganado los otros, sí, porque hay que decirlo, me parece que con Mourinho, ¿qué se gana? Y por eso acertó en este instante, para este periodo, Florentino Pérez, porque ganó con él autoridad, porque gana orden, porque gana de nuevo conocimiento en el banco. Porque ya no tiene técnicos experimentales, técnicos de tubo de ensayo, porque eso era Xabi Alonso. Xabi Alonso era un tubo de ensayo con algo de recorrido en la Bundesliga, pero era un tubo de ensayo. Era un tubo de ensayo también con Arbeloa. Entonces, fuera los tubos de ensayo, y perdónenme la expresión, pero él podría
1: Explotaron
2: traer
1: los
2: un técnico.
1: tubos
2: Sí,
1: de ensayo.
2: trae un técnico de mucha experiencia, de mucho recorrido, claro, polémico y todo aquello que ya sabemos que Mourinho. Pero es un hombre que impone autoridad, que tiene conocimiento, que hace valer el orden, que era lo que había perdido el equipo del Real Madrid. El Real Madrid con Xabi Alonso y con Arbeloa fue un desorden absoluto. Entonces se sobrepusieron los egos, hubo la soberbia de uno, de otro, jugadores que no se comunicaban, que no se hablaban entre sí. Y ahora viene Mourinho y corta absolutamente ese ambiente nefasto, que fue precisamente uno de los factores que llevó a que ese Real Madrid no tuviera éxito, porque hubo egoísmo, porque en la cancha se reflejaba, y si era en la cancha, imagínense afuera también, en el vestuario. Entonces Mourinho impone orden, impone autoridad, llega con el conocimiento, más madurez incluso si se le quiere aportar otra cosa, porque es un hombre mucho más maduro, que ya sabe exactamente qué puede tener en contra del Real Madrid, conoce perfectamente el ambiente, conoce perfectamente la ciudad, conoce todo el entorno, conoce el periodismo, Usted hablaba ahora que ya no hay periodistas tan bajo la sindéresis que debería tener un periodista, sino que hay periodistas cargados para un lado y para el otro. Eso lo sabemos que también ocurre en España. Creo que con eso también Mourinho ya sabe quién sí y quién no. Entonces yo creo que sí se gana mucho con Mourinho. Que se gana mucho con Mourinho. Lo que se pierde es muy poco, sobre todo por aquello de la polémica, la controversia que genera Mourinho. Y seguramente que habrá pedido mayor autoridad para que el Real Madrid, en todo lo que corresponda a lo deportivo, sea para él y no que tenga que someterse a de pronto que lo que opine Florentino Pérez o lo que opine el gerente deportivo o cualquier otro elemento que haga parte de la dirección del equipo merengue. Entonces yo sí creo que es muy positivo para el Real Madrid. ¿Quién puede venir ahora? Obviamente que Mourinho va a pedir refuerzos, que no se va a quedar con este plantel, que tiene que necesariamente cambiar varias cosas, varias piezas en el Real Madrid. Empezando por defensa. Arquero puede tener, defensa necesita. Medio campo yo creo que necesita un elemento que piense, que tenga la sapiencia, si es que buscamos todavía al tradicional 10, que está muy escaso, por cierto. Y después arriba, también me parece que falta un elemento que pueda acompañar más. En resumen...
1: Le doy un nombre. Sí, Michel Olise. Michel Olise, que la rompió en el partido de ayer con Francia, va a ser el que va a completar el ataque donde va a seguir jugando Kylian Mbappé y Vinicius, porque al paquete de Mastantuono se lo quieren dar a Chacarita, a Talleres, al que lo quiera agarrar. Bueno, nos metemos en el otro que participó de esto y que creo que ganó notoriedad, como bien decía Omar, y que seguramente va a tener chance en el 2030 por lo menos de presentarse. Enrique Riquelme habla aquí. Adelante.
3: Florentino Pérez, porque ha conseguido la victoria esta noche. Pero también le quiero agradecer que a todos
1: súbale un poquito.
3: Los Real Madrid que han escuchado, okay, saben de la importancia bien de votar después de 20 años. De haber podido a nuestra principal línea roja de estar en contra de la venta del club, lo han escuchado y han hablado muy claro. Sabemos que el Real Madrid no se vende y el Real Madrid y sus socios han podido hablar y lo han demostrado también en las urnas. Es una gran victoria también para esta candidatura de que en tan poco tiempo hemos podido presentar una candidatura seria como prometimos, profesional y ilusionante. Por lo tanto, esto para nosotros no es el final, esto es el principio. El Real Madrid no va a volver a estar 20 años sin más elecciones. Nos sentimos ahora en la obligación y en la responsabilidad de tomar la voz de todos esos socios y esos madridistas que en tan poco tiempo nos han dado la oportunidad de valorar nuestra candidatura. Y tenemos la obligación también de seguir adelante. Hemos parado la venta del club.
1: Bien. Hasta ahí la palabra de Enrique Riquelme. Hemos parado la venta del Real Madrid. Antes de cambiar de tema, mi querido Omar, ¿acabamos de escuchar al próximo presidente del Madrid para el 2030 o solamente un candidato más?
2: No se sabe qué pueda pasar de aquí en adelante. Lo cierto es que sí, ha ejercido bastante presión y ha llevado a Florentino Pérez y a toda la gente del Real Madrid a pellizcarse. Y esto va a ser de aquí en adelante de esa manera. Porque podemos pensar que Florentino Pérez, visto lo que tiene como rival, tiene todavía un elemento que le puede hacer daño, va a querer hacer las cosas mucho mejor y seguramente la inversión va a ser mucho más alta. Ahí en nuestro generador aparecían algunos elementos que podrían llegar al Real Madrid, entre ellos Dumfries y Konaté. Bueno, yo creo que eso va a servir, que lo que ha hecho Riquelme ha sido eso, ejercer presión, mover exactamente a toda la gente para que vean que hay un elemento que le puede hacer contra a Florentino Pérez.
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2: Bueno, cambiamos el ángulo de la información y nos vamos por un momento. Atravesamos el Atlántico, salimos de España y nos metemos en México. Hablábamos del templo sagrado del Bernabéu, vamos a hablar del templo sagrado del Estadio Azteca, por lo menos para los mexicanos. Bueno, es más templo para los argentinos y los brasileños, que ahí ganaron, porque los mexicanos no ganaron nada, pero bueno. Defienden como loco la importancia histórica del estadio y nosotros también, vaya si la tiene. Es el estadio donde juegan las Águilas del América, donde Jardiné la llevó a salir campeón 3 veces, donde prácticamente había gente que hablaba de ponerle un nombre a una tribuna de Jardiné y de hacerle un contrato al mejor estilo en algún momento de Sir Alex Ferguson, que estuvo 20 y pico años dirigiendo al Manchester United. Pero en el fútbol mexicano, en el América, las cosas son mucho más dinámicas. No hay amor eterno, como dice la canción de Juan Gabriel. El amor dura lo que dura sus éxitos. Y cuando pierde, lo echan. Y lo echaron. Terminaron echando a Andrés Jardiné por las diferencias que tuvo con la directiva. Si hubiera sido de alguna manera más contemplativo y lo hubiera errado menos, se trajo 3 brasileños con él y los 3 fracasaron. Y esto le terminó pasando factura. Apoyó a muerte a Henry Martin, un tronco, durante su mejor momento como deportista. Imagínense ahora que está lesionado. Y digo lo mismo de siempre, a la gente no le gusta. Tiene menos goles él como centro delantero que Rogério Ceni como portero, que hizo 105 goles entre São Paulo y la selección brasileña, pateando penales y tiros libres. Esos son la clase de ídolos que a veces eligen. Por eso yo me río cuando me quieren decir que Cuauhtémoc Blanco es más ídolo que Hugo Sánchez. Esa fantasía y esas mentiras que se meten en el corazón y en la cabeza del pueblo. No pasa solamente en México, pasa en otros lados. Todo esto trajo la revolución. Y lo llevó a los directivos, principalmente a Santiago Baños, a pensar en un nuevo entrenador. ¿Cuál fue el nuevo entrenador que se les cruzó por la mente? El mismo que a la Asociación Uruguaya de Fútbol. Se sabe que lo de Bielsa ha sido malo con Uruguay, se sabe que están esperando que termine porque hasta la gente que lo trajo ya no lo quiere ni ver y están esperando a ver cuándo se vuelve de la Copa del Mundo para nombrar un nuevo entrenador. Es sabido de que Guillermo Almada ha sido candidato varias veces, no solamente para la selección uruguaya, sino para la mexicana en su momento, ya no lo va a hacer por el caso Rafa Márquez, pero sí para la selección uruguaya. Venía de descender con el Oviedo, cosa que le dejó Veljko Paunovic en la puerta cuando se fue el técnico de Serbia, que pierde todos los partidos por goleada, el ex Chivas. Y hablábamos con él a su salida y nos decía: me voy para México unos días, vamos a ver cómo recomponemos el camino. Satisfecho porque he estado en el primer nivel de fútbol mundial, no me fue bien, pero creo que aprendí un montón de cosas. Un hombre de una gran disciplina, un gran profesional, de un gran conocimiento futbolístico, agresivo a la hora de salir a buscar los partidos, le gusta presionar en todas las canchas, y Guillermo Almada terminó siendo el elegido. Habían algunas cosas que arreglar. Nosotros supimos desde el primer momento, y perdón a todos los colegas que me llamaron, de que Almada estaba conversando con el América. Pero además de trabajar como comunicador, tenemos la obligación de serle fiel a los amigos. Y cuando un amigo le confía algo al amigo, no se lo está confiando al hombre de prensa y usted no tiene por qué hacerlo ver. Por eso yo me entero siempre de lo que está pasando, no solo con la vida deportiva de Almada, con la de Miguel Herrera, con la de el mismo Diego Alonso, que en cualquier momento empieza a dirigir en la Argentina, porque sabemos guardar el secreto como amigos y cuando... Porque ¿qué pasa? No es por proteger al amigo y dejar de ser un profesional. Uno no puede tirar cosas que después van a decir, sí, habló Leo y que es amigo de Miguel Herrera y es amigo de Almada y él sabe de lo que está hablando Almada. Y se, le llega a los oídos de Baños y le va a decir, Guille, dejate de divulgar lo que estamos hablando. Le termino jodiendo la carrera y yo no estoy para eso por vivir de la primicia. Usted sabe que yo nunca levanté el cartel de la primicia. Yo siempre levanté el cartel del análisis táctico, de la emoción en el juego y del amor por el mismo. Yo no corro detrás de la primicia ni de los seguidores. Es más, pongo un Twitter cada 40 años. gracias a los que me siguen igual. Pero supimos desde un principio. Y también supimos que una de las grandes trabas era la cláusula que Almada siempre pone. El América no le iba a firmar a Almada con la cláusula de si te viene a buscar Uruguay te vas, porque iba a durar dos veces. Entonces yo le dije al amigo, digo, tranquilo, agarrá en América, sacalo campeón. El primer año Uruguay no va a jugar nada, porque ya lo dijeron los dirigentes de Uruguay, la selección va a tener un año sabático, ganalo todo con el América y después seguramente si pedís para irte te van a dejar ir muy contentos y agradecidos. Ojalá que le pase esto a Guillermo Almada. Mi querido Omar Orlando Salazar, lo invito a escuchar un anuncio que hace un colega de lo que dijo el América sobre la llegada de Almada. Suerte el anuncio de prensa y después Omar me va a decir si es el técnico ideal, si está a la altura del desafío o si lo van a sacar muy prontito de las Águilas. Adelante, muchachos.
3: América ya no tiene que esperar más para conocer a su nuevo entrenador de cara a la próxima Leagues Cup y el Apertura 2026, pues ha presentado oficialmente a Guillermo Almada como su nuevo estratega. A través de sus redes sociales oficiales, las Águilas anunciaron a su nuevo entrenador. El Club América anuncia la incorporación de Guillermo Almada como director técnico de las Águilas, quien se estará presentando en los próximos días en el Nido de Coapa para reunirse con los jugadores y directiva de cara a la preparación del torneo Apertura 2026. Escribió el Club América en sus redes sociales. El uruguayo llega luego de entrenar en la Liga al Real Oviedo, propiedad de Grupo Pachuca, donde no logró salvarlos del descenso. Anterior a este reto, Almada entrenó al Valladolid en la Segunda División Española. Guillermo Almada culminó su estancia en el Real Oviedo con 22 partidos dirigidos, de los cuales ganó 4, empató 7 y perdió 11. Con el Valladolid consiguió mejorar sus números, ya que en 19 partidos ganó 6, empató 6 y perdió 7. El estratega tuvo mejor momento con el Pachuca, precisamente en el fútbol mexicano, pues consiguió levantar el trofeo de la Apertura 2022, la CONCACAF Champions Cup, la Copa Interamericana y la Copa Challenger, compitiendo por la Copa Intercontinental. Guillermo Almada tendrá que superar una vara muy alta, pues su predecesor brasileño dejó un legado de 6 títulos con las Águilas del América, destacando el tricampeonato de la Liga MX. El estratega tendrá la misión de levantar el título de la CONCACAF Champions League.
2: Ahí no vas, el informe de prensa, gracias a los muchachos por eso. Y 6 títulos levantó nada más ni nada menos que Andrés Jardiné. ¿Es Guillermo Almada el hombre apropiado? No para hacerlo olvidar, porque no lo va a hacer olvidar nadie. No va a ganar nadie más que Jardiné. Pero por lo menos para disimular esta pequeña crisis donde los directivos también se equivocaron contratando, enderezar el barco y ya en el próximo campeonato pelear por el título, ¿va?
4: Lo primero que tengo que decirles es que me parece que Jardín se metió en el corazón de la afición, está en la historia, no como el mejor técnico de la institución a lo largo de todos los años, pero sí como uno de los hombres que más nos ha entregado. ¿Sí? No, porque yo puedo poner incluso técnicos que ganaron algo, pero no tanto como si lo ha ganado Jardín. Por ejemplo, Miguel Herrera, yo creo que le pertenece
2: mucho. Vamos, Miguel Herrera, pero para mí el que más gana es el que más sabe.
4: No, pero bueno, en todo caso, lo de Almada, sí me parece que es el técnico elegido, apropiado. ¿Por qué razón? Porque miramos exactamente cuál es el propósito de la gente directiva de la América. Lo que quiere América, lo que quieren sus directivos es que se trabaje con la cantera, con las fuerzas básicas, que ya lo habíamos dicho en el anterior espacio, que la gente lo sabe por demás.
2: Bueno, lo hizo con Pachuca de manera excelente, ¿no?
4: Claro, y que fue esa la razón por la que se fue Jardín, porque Jardín, al momento en que le dice, bueno, aquí en adelante no habrá mayores contrataciones, si acaso uno, y trabajaremos con las fuerzas básicas, a lo cual dice el técnico, yo no estoy para esa. Entonces, buscan a Almada. Y Almada es el técnico ideal para eso, para trabajar con la cantera. ¿Por qué? En Pachuca, y me puse, como dicen las señoras, me puse a rebujar en el baúl de los recuerdos, a buscar por todo. Almada en el Pachuca sacó 16 jugadores. Los puso en la formación titular. 16 jugadores. De pronto unos con más éxito que otros, pero trabajó con las fuerzas básicas. Usted y yo que conocemos al equipo de Pachuca y que tantas veces fuimos a territorio de Hidalgo, sabemos que allí básicamente se busca eso, que se le dé la posibilidad, la oportunidad al nuevo talento. ¿Y cuántos no aparecieron de ese Pachuca? Pues fueron 16 elementos los que sacó a la formación titular en la suma de sus años el señor Almada. No lo pudo hacer en el Oviedo por una razón muy simple, porque cuando llega, llega ya prácticamente a mitad de camino de la temporada. Entonces era muy difícil, y además con la espada de Damocles encima, porque si no descendían, al final descendieron, claro, pero había que buscar trabajar con lo mejor para salvar el pellejo. No se pudo. Entonces era muy complicado buscar la cantera o las fuerzas básicas. Pero sí lo hizo en el Pachuca. Lo hizo en el Pachuca, y yo creo que ese es un elemento para tener en cuenta. Uno. Dos, porque obviamente conoce el ambiente del fútbol mexicano. ¿Sí? Yo creo que exactamente le puede pasar lo que mencionábamos de Mourinho. Conoce ya distintas líneas, distintos estamentos, el ambiente. Sabe que además América es un equipo de reconocimiento, de prestigio. Entonces, todo se junta. Se junta un hombre que sabe, un hombre que busca la cantera y un hombre que está para trabajar y darle éxito al América. Yo le auguro a Almada muchos éxitos. Y claro, de pronto se demoró la contratación por afinar aquellos detalles de que si me llaman de la selección de Uruguay, entonces pues me tendría que ir, porque ese es un deseo que todos los técnicos querrán seguramente, y mucho más Almada.
2: Perfecto, pues yo se lo resolví fácil. Le digo, Guille, en un año ganás todo con el América y te vas por la puerta grande, porque sí, yo creo que hay pocos tipos con las condiciones de Almada para poder llevar no solo la América, sino la selección uruguaya al lugar que jamás debió haber abandonado. Bueno, mucha suerte para Guille, seguramente lo tendremos muy pronto por aquí en nuestro programa para hablar, como decimos, a cara descubierta de lo que sueña, de lo que piensa de este vuelo de las águilas. 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

0: 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El juego fue suspendido y dos meses después se reanudó hasta que se anotó la carrera del desempate en la entrada 33. Eran equipos triple A de Boston y Baltimore. ¿Sabía usted que el boxeo está muy cerca del fútbol en cuanto a la preferencia del público? Según información de la Federación Mundial de Boxeo, todas las personas encuestadas indican que siguen las peleas de boxeo con el mismo entusiasmo con que lo hacen con sus equipos favoritos de béisbol. ¿Sabía usted que Julio César Chávez se destaca por ser el primer mexicano en hacerse acreedor al título de campeón mundial en tres categorías: ligero, superligero y welter? De sus 170 peleas, Chávez resultó invicto en 90 de ellas. También tiene el récord de haber llenado el Estadio Azteca con más de 130 mil espectadores para presenciar su pelea contra el estadounidense Greg Hagen en 1993. 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
1: Hola, este es Al Tiro Libre, un podcast de Unánimo Deportes. 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Tres temas los vamos a invitar en el día de hoy a que los pongamos sobre la mesa de debate, de análisis, de polémica, si es necesario, aunque la idea no es tanto polemizar, es más cómodo debatir dentro de unos términos mucho más civilizados y sensibles. El primero, porque hay que alejarnos un poquitito en estas épocas de campeonato del mundo, alejémonos de las elecciones porque la América se nos está poniendo desde México en plan noticia, y primero fue la salida de Jardine y ahora la llegada ya anunciada pero confirmada en las últimas horas de Guillermo Almada como director técnico del equipo del América. Ya hubo anuncio oficial y lo de Almada es un motivo de análisis por la forma de ser del director técnico, por los métodos, por los éxitos que ha tenido, por los logros que ha alcanzado y por lo que puede ser con el buzo, en esta vez no la camiseta, sino el buzo o el pullover que se va a colocar del América en esta ocasión. Y lo vamos a analizar con Elizabeth Patiño. El segundo tema que vamos a tocar en el día de hoy es la selección mexicana y la realidad en cómo llega después de un fin de pretemporada, llamémoslo de alguna manera, previo al campeonato del mundo, teóricamente exitoso porque no hubo contrastes, se anotaron goles, se recibieron pocos y pareciera que eso es viento en la camisa para el equipo mexicano antes de su aparición en escena la mitad de esta semana, el día jueves, cuando se inaugure el Campeonato del Mundo, frente a la selección de Sudáfrica en el Estadio Azteca. Y el tercer tema va a ser crónica de un suceso anunciado por las selecciones del Real Madrid. Parafraseando a García Márquez en el título, el resultado de las elecciones que además a mi óptica, no sé si Eli o ustedes estarán de acuerdo conmigo, hubo más nivel de abstención. Siempre nos dijeron que eran 100,000 socios con capacidad de votar, pero que 70,000 tienen el derecho, 74,000 tenían el derecho de llegar a las urnas. Florentino ganó con muy pocos relativamente votos, ganó 23,000 y algo de votos contra 11,000 y algo. Ahora les vamos a dar el dato exacto de los sufragios, o sea, hubo muy por debajo de la capacidad de elección, es decir, no sé si hubo desgreño por parte de los socios o simplemente no llamó la atención, que es casi lo mismo a la hora de querer votar por Florentino o por la cara nueva de Riquelme. Pero bueno, con base en estos tres temas nos vamos a la cancha de Al Tiro Libre. Doña Elizabeth Patiño, Guillermo Almada, usted lo conoce más de cerca, lo tuvo ahí en Pachuca, es un hombre que ha tenido objetivos y ha alcanzado logros y metas. ¿Es el técnico para el América? ¿Es un reto muy grande para América? ¿Es un reto muy grande para él? Bueno, estoy haciendo muchas preguntas, Eliu. ¿Cómo estás y bienvenida? ¿Pero sí es el hombre para el América? Porque a mí me quedan dudas por carácter, no por capacidad, ni por condición, ni por objetivos, ni por metodología. El carácter, sobre todo porque manejar esos figurones de América es diferente a manejar los chicos de Pachuca, ¿no?
2: Sí, ¿cómo está, Ricardo? Saludos a la gente que ya nos escucha en el podcast y que recuerden, bueno, que tenemos esta versión especial con la cobertura de la Copa del Mundo. Hablando de lo que sucede con América, bueno, crónicas, denuncios anunciados, este igual ya tenía varios días, ¿no?, sonando, pero apenas se hace oficial. Guillermo Almada, creo que en cuanto a formas, en cuanto a métodos, en cuanto a conocimiento, tenemos muy poco que cuestionarle, ¿no? O no cuestionarle a nosotros directamente, sino cuestionar si va a funcionar o no va a funcionar este proyecto. Pero todos se van y tenemos que hablar de eso, del carácter de Guillermo Almada. Porque una, y esto hay que dejarlo claro, más allá de que sean o no tiburones, porque si realmente ves el plantel de la América, pues parece un plantel que no tiene personajes tan difícil de llevar. Pero no es lo mismo y con respeto a los otros clubes, pero nunca va a ser lo mismo dirigir a Pachuca, Santos o al que me pongan que dirigir al América, ¿no? En la Liga Mexicana. Siempre tiene un grado distinto de responsabilidad, de señalamiento, de persecución. Todo lo bueno se magnifica y lo malo se hace aún más grande. Entonces, eso, Guillermo Almada, no te digo que no esté preparado. Me parece un tipo que le interesa poco o nada lo que pueda generarse alrededor. Le vale. Pero la presión, la constante presión, la persecución, el cuestionamiento, esas son cosas con las que no está acostumbrado a vivir en el día a día Guillermo Almada, como sí le va a pasar en el América. En su más reciente club, en España, que lamentablemente perdió la categoría, el Real Oviedo, también había hasta cierto punto un poco de persecución, un poco

0: podemos tener este diálogo, ¿sabes qué? Yo no estoy de acuerdo con esto y con esto sí, etcétera. Pero es que, Ricardo, el América es algo distinto. El América ya es una presión distinta. En el América yo no creo que Emilio Azcárraga se acerque a platicar de fútbol con Guillermo Almada, no lo creo. Pero también ahí tener la figura de Santiago Baños va a ser muy distinto la relación que pueda llegar a haber tenido Santiago Baños con Jardine a la que pueda llegar a tener con Guillermo Almada.
1: Santiago Baños se queda porque lo que trascendió, no sé si serán serias las noticias o no, a mí me pasó exactamente lo mismo este fin de semana. Vi noticias que dicen, se va Santiago del América, es decir, sigue la limpia. A ver, yo sé que el América todavía no ha hecho oficial nada, pero empieza a haber una incertidumbre alrededor de la continuidad o no, a ver si el proyecto, a quién tiene como que lo de Reverter, que es la cabeza visible ahora del equipo, no sé si eso maneje, manipule, genere, logre cambios, qué sé yo. Para mí la administración Baños, muy cuestionada por el aficionado de a pie, quizá influido por los liderazgos de opinión, Eli. Pero si miras los resultados de Santiago Baños, los resultados son buenos.
0: Sí, es cierto. A ver, tuvo sus buenas y sus malas, ¿no? Realmente lo del último semestre, que por supuesto ha sido cuestionado, pero que sabemos que estos refuerzos, sobre todo hablando de los brasileños, el que lo eligió fue André Jardine. Entonces no podemos hablar de un mal trabajo, de una mala selección de futbolistas, porque al final Santiago Baños le trajo a André Jardine lo que el técnico en ese momento le pedía. Por eso esta contraparte, ¿no? Jardine, que creo que era un tipo muy tranquilo, él se esperó, de a poco le fueron trayendo algunos refuerzos, en este último semestre no funcionaron. Ahora hay que ver con Almada qué posibilidades le dan y cómo puede armar a un buen grupo, ¿no? De futbolistas. Creo que América sí necesitaba una reestructuración en cada una de sus líneas. Y a partir de ahí, Ricardo, a mí me agrada, por ejemplo, ¿no? Chivas de Milito, qué va a pasar con Almeida y Rayados. Es una incógnita, pero hoy me motiva. Y saber que Guillermo Almada va a dirigir al América me motiva a pensar que va a ser un equipo que va a ser atractivo de ver jugar. Sí, y sí, después, sí, de ¿qué vendrá? La exigencia, ¿no? Los resultados, porque en el América, bueno, se exige de manera distinta. Ahí no es el, pues un proyecto de fuerzas básicas a mediano plazo, no. Es una historia completamente diferente. Es llegar y ganar.
1: Ahora, hay dos perfiles para analizar lo de Guillermo Almada. El perfil a donde llega con el equipo hecho, un equipo establecido como el América, que seguramente tendrá retoques ahora, producto de toda esta reestructuración que se hace sin botar la plata, porque la nueva administración de América, poniéndose entre paréntesis, quiere manejar todo con equilibrio financiero, porque la inversión del dinero que llegó no es inversión para botar el dinero, es para eso, para hacer que el dinero crezca. Entonces, es invertir el dinero, no botar el dinero. O sea que ya, y por eso está la llegada de Reverter ahí como cabeza visible, puesto por tanto el grupo el grupo inversor como el América. Es una persona que se consensúa en ellos. Pero a ver, volvamos a la cancha con lo de Almada. Almada tiene esos dos perfiles. Uno de los dos, ¿se acomoda al plantel que tiene el América o empieza a trabajar algo que para mí sería lindísimo, aunque eso va a requerir más del largo plazo? Es un tipo especializado en formador, en ser formador de jugadores, en ir a otear y mirar las fuerzas básicas y empezar a promocionar jugadores. Eso quizá convierta al América en un equipo que pueda catapultar a la primera línea de a poco jugadores interesantes de las divisiones inferiores. La pregunta de Eli es, ¿América tiene la paciencia? ¿Es el equipo ideal para que esto suceda? ¿O América es como el guardada proporción el Real Madrid? El Real Madrid no está para esperas. El Real Madrid y el América están para hacer ya. Entonces, ese proceso de recurrir a los chicos, a la cantera, a la promoción, lo aguantó el Barcelona y ha sido un poco el Barcelona porque su historia lo ha formado así y porque la necesidad económica los obligó. Le salió súper bien, afortunadamente, al Barcelona. ¿El América puede o Almada puede? Almada es para ese tipo de jugadores es perfecto.

0: Pero el América le tendrá la paciencia, el aficionado, la directiva, el entorno América para que esto prospere como proyecto bajo esa premisa, o es un director técnico que tiene que llegar a producir resultados, resultados, resultados, ya puntos arriba, tabla y listo, y que juegue bien el equipo, aparte de eso, ¿no? Porque todas esas exigencias están dentro del marco relacionado con los objetivos de América.
1: Es que, Ricardo, si no hay, a ver, yo no creo que haya paciencia, eso sí, definitivamente no. Van a exigir resultados pronto, porque el América es así y debes de entender a dónde llegas, ¿no? Y yo creo que Guillermo Almada, con todo el conocimiento que tiene, sabe que lo puede conseguir. Eso lleva un poco de tiempo, o mucho, dependiendo la materia prima que tengas, ¿no? Pero sí considero que si eligieron a Guillermo Almada, piensan en potenciar a tu gente de cantera, porque si no, como que la ecuación no funcionaría mucho, ¿no? O sea, a ver, ¿qué necesitamos? Tal vez vamos a tener pocas incorporaciones, analizar muy bien lo que necesitemos y después ver que el Pato Salas, que Dagoberto, que va a venir de una lesión. Bueno, pues es gente que le va a dar paso Guillermo Almada. Eric Sánchez, por ejemplo, un futbolista que ya conoce, ¿no? Y sabe perfectamente Eric Sánchez lo que le va a pedir. El mismo Kevin es un jugador que ya
0: Kevin.
1: conoce. O sea, me refiero que ese trabajo o la forma de la metodología, la forma, la intensidad, la exigencia, son futbolistas que ya entienden lo que les va a pedir Guillermo Almada. Y después, Ricardo, cuando hablamos de necesidades, ¿qué necesitaba este equipo? Necesita un central, necesita un lateral por izquierda, porque pues, lamentablemente Borja se lesiona, entonces necesitas un jugador que esté en esa posición. Creo que te hace falta, obviamente, un killer, un hombre de gol, que ya no va a ser Henry, y probablemente algún extremo, ¿no? Ya sea por derecha o por izquierda, pero ese tipo que en el desequilibrio te pueda generar, porque es lo que le gusta a Guillermo Almada. Gente que vaya, gente que tenga la pelota, que busque línea de fondo, que si son habilidosos, a ver, no te limita, ve e inténtalo. Y si te equivocas, bueno, vas a tener que regresar y recuperar la pelota, pero inténtalo. Ese es más o menos el modelo de Guillermo Almada. Por momentos con Pachuca jugó 4-2-3-1, también recurrió mucho al 4-3-3. O sea, hablando del trabajo que conocemos del entrenador, ¿no? Ya después por eso te decía, ¿cuánto dinero y qué opciones le va a dar el América para armar este equipo? Y no sé si coincidas conmigo o falte algo más, o dices, bueno, ya con lo que tengan y así vamos a trabajar, me parecería hoy mucha exigencia para tan poco nivel de plantel, ¿no?
0: ¿Se mejora con Almada o es un riesgo tener Almada? Es decir, es una pregunta que nos plantea la producción. Yo, si me lo preguntan a mí, digo que se mejora desde el perfil futbolístico. Ojo, no hablo con respecto de Jardín. Mejorar a Jardín es muy complicado, así de fácil. Porque Jardín desde lo táctico era un camaleón, ¿no? Nunca supimos si era un técnico de ataque, si era un técnico para saber defenderse. Era un técnico mixto en sus posturas, porque tuvo siempre diferentes posturas el América. El América nunca tuvo un estilo absolutamente definido con Jardín. Por eso quizá usé el término medio exótico de camaleónico. Era una manera distinta de ver. Creo que eso es capacidad del técnico. Hacer cambiar su equipo con base en el trabajo de la semana tanto como para no, que no supimos o no sabíamos, y los rivales no entendían a veces con qué iba a aparecer el América, porque del América uno esperaba que ganara, así, a secas, triunfo. Las formas de llegar al triunfo de Jardín fueron varias, pero varias, es decir, no había una sola, había muchas maneras o varias maneras de poder plantear el equipo. Entonces, superar a Jardín desde ese punto no va a ser fácil. ¿Hay nivel de riesgo? Sí, yo creo que sí. Porque yo no conozco y de pronto estoy equivocado y de pronto estoy prejuzgando, Eli. Almada, yo no lo conozco en un equipo grande. Yo no sé, en Uruguay no estuvo nunca en un equipo, en Peñarol, no creo que haya estado, no
1: En
0: sé.
1: Ecuador. Y además en Ecuador también fue campeón, si mi memoria no me falla. Es que,
0: No
1: a ver, tampoco.
0: hace equipos campeones, eso es la gran
1: Sí.
0: virtud. Él hace equipos campeones, pero es que una cosa es construir desde abajo con equipos que son maleables. Es decir, yo digo, hay equipos en el mundo que tienen un sello ya establecido, que son equipos grandes por naturaleza, que llegar a dirigirlos es muy complicado, Eli. Dábamos el ejemplo Madrid, Barcelona en España, el Atlético inclusive, el Bayern Múnich en Alemania, el Paris Saint-Germain en Francia.
1: Sí, hay equipos que pesan.
0: Equipos de tronío. Sí. Vayamos con más, bajemos un poquito el perfil. River Boca en la Argentina, Cruzeiro, Botafogo, Palmeiras en Brasil. Más bajo todo el nivel, vamos, dirigir a Millonarios, Nacional, Junior en Colombia. Son equipos de peso, que es diferente a llegar a dirigir equipos de diferente. Eso es lo que yo veo de Almada, es un técnico súper brillante, súper capaz, que ha tomado proyectos y hace esos proyectos campeones. No conozco el Almada del perfil de equipo grande y de pronto nos sorprende y logra un objetivo y un éxito impresionante. Ojalá. Por el bien de América.
1: Puede ser. Mira, en este aspecto es un gran reto para Guillermo Almada, un gran reto. Está en un equipo grande, en un equipo que te va a exigir y en un equipo que todos los reflectores van a estar encima de ti. Me parece que en su carrera hasta el momento no ha tenido un equipo con esa importancia mediática como va a ser hoy dirigir al América. Capacidad la tiene. Ojito que mejorar lo de Jardine sería ser 4 veces campeón en la Liga Mexicana, ¿no? O por lo menos un tricampeonato, y eso se ve complicado. Creo que es un técnico que tiene la experiencia, la capacidad. América va a ser un equipo identificable, un equipo que anime y un equipo que juegue bien. Y un equipo ultra ataque, va a ser ofensivo. Difícilmente ves un equipo de Guillermo Almada defenderse, ¿no? Y cuando lo ha intentado habitualmente no le iba bien. Entonces eso es una realidad, eso es lo que seguramente va a pasar. Lo otro es la presión mediática, cómo la va a llevar Guillermo Almada, y lo más importante, si le vas a dar a los jugadores que se necesiten para que Guillermo Almada pueda llevar a un equipo que no solamente, puedes jugar lindo, pero después en la calidad individual te van a poder sacar los partidos si no tienes un equipo altamente competitivo, ¿no? Tienes que estar al nivel del actual campeón, que es Cruz Azul, a nivel de Toluca, a nivel de Tigres, a nivel de Rayados, a nivel de Chivas. Quiero ver si este América tiene el presupuesto, la capacidad de elección de jugadores, porque como director técnico, para mí, Ricardo, tienen a uno de los mejores, ¿eh? Entonces, dependerá mucho también de la directiva, el cómo lo apoye. Y también en el tema de Guillermo Almada, es que no va a cambiar su forma, pero en algún momento debes de ceder un poco de yo sé que es el América y no puedes andar por la vida tal vez enojándote con todos los que te cuestionen, ¿no? Porque pues también eso lo va a desgastar demasiado. Y Almada sí es muy de mecha corta y lo vimos. Es que no solamente es de pronto en la conferencia llega tal vez con fastidio, pero ¿cuántas veces no hubo imágenes de sus broncas con Idrissi, ¿no? Porque le pedía, pierdes la pelota, baja y recupérala. Idrissi no lo hacía, te vas de la cancha. Entonces, ese tipo de cosas son difíciles para Guillermo Almada de manejarlas. Si logra convencer al jugador, este América, como las Águilas, va a volar, Ricardo. Entonces
0: la pregunta a plantear es, ¿no está corriendo un riesgo o el reto no es de Almada? El reto es de quienes lo eligieron.
1: Sí.
0: Así de fácil, es decir, el reto, Almada llega y él como profesional, aquí estoy, este soy yo. Eso está como el cuento de la niña, ¿para qué me invitan si saben cómo soy?
1: Totalmente, ¿no?
0: Sí, de acuerdo.
1: Si ya saben cómo soy, ¿para qué me invitan? O sea, por eso te digo, todo el escenario de la personalidad de Almada no es algo oculto. Lo veíamos en los partidos,
0: no lo sé yo
1: porque vivo en Pachuca, no. Lo sabe el mundo porque Guillermo Almada es un tipo así, de mecha corta, que se calienta rápido, que te va a exigir, que te la va a mentar si eres jugador desde el segundo uno hasta el término del partido. Si eso lo puede soportar el América como grupo y tiene la calidad de jugadores, Ricardo, América le va a ir muy bien. Ya después es futurear demasiado. Que sea mejor que lo que hizo Jardine, eso va a ser, esos zapatos van a ser muy difíciles de llenar, porque un tricampeonato nadie más lo ha conseguido en el fútbol mexicano.
0: La apuesta de América, creo yo, es vamos a jugar bien al fútbol. Bien desde el sentido estético, es decir, lo que nosotros quizá en este término a veces peyorativo llamamos bonito. Vamos a jugar atractivo al fútbol, vamos a enamorar al aficionado del América con fútbol de ataque, con fútbol ofensivo, con esa propuesta que es muy valiosa de Almada. Es que es lo que más atractivo tiene de Almada, la propuesta de fútbol, cómo hace jugar a sus equipos. Es que aquí no estamos, para que nos entiendan, cuestionando a Almada, estamos cuestionando que en las piezas del puzzle encajen, porque Almada tiene su capacidad, su característica, su manera de ser, su virtud de ver el fútbol desde un ángulo de exquisito y de ataque. Ahora, ese puzzle encaja con las exigencias de América, con la historia de América, con el estilo América, con el entorno América, porque el entorno América es bien denso y a veces se pone medio incómodo. Entonces, si logran encajar, lo que dice Eli, águilas, vuelen. Pero esperemos que no haya choque. Simplemente lo planteamos para que ustedes también contesten y nos digan lo que estamos poniendo aquí sobre la mesa para poder discutir la historia de este América en el inmediato futuro. Almada tiene un reto él. América tiene un reto por haberlo elegido. Y el aficionado quizá es el que puede salir ganando. Si se va a ver eso así. Perfecto.
1: Eso sería la mejor noticia, ¿no? Y que pase. Tiene un gran cuerpo técnico, el profe Rubens Valenzuela, que igual lo conocemos bien. Los preparadores físicos uruguayos son garantía. Y quien diga que no, que venga y me lo diga acá al podcast, porque la realidad es que son muy buenos. El profe Rubens tiene mucha experiencia, tiene toda la confianza de Guillermo Almada, físicamente trae muy bien a los equipos, entonces, que necesita ir de la mano, ¿no? O sea, esto no es cosa menor, ¿por qué lo estoy mencionando? Para lo que le gusta a Guillermo Almada, con ese nivel de intensidad y de presión, necesitas un equipo que físicamente esté impecable. Entonces, Ricardo, todo va a ir de acuerdo a lo que América le pueda facilitar en cuanto a jugadores, y créeme que si le refuerzan tres posiciones muy específicas, y de pronto él seguro va a estar en cantera, y no va a ser el Pato Salas y va a ser Dagoberto. Te lo aseguro que van a ser 4 o 5 jugadores, y Guillermo Almada va a hacer que esos muchachos jueguen bien. Y por ahí hasta le quitan el puesto a alguno que debería ser titular. Entonces, eso claro. Va a pasar. Esperemos que no sea en mucho tiempo, ¿no? Porque en el América no hay paciencia.
0: De acuerdo, ese es el único quizá problema en el cortoplacismo con el que América exige resultados, y obviamente bajo esa premisa va a tener que trabajar, con toda esa presión va a tener que trabajar un técnico como Guillermo Almada. Ahora, él es bueno para la presión. Si hay alguien que conocemos que quizá por ese mismo carácter recio y fuerte que tiene, sabe manejar la presión, es el técnico uruguayo que recientemente ha sido nombrado director del América. Nos queda únicamente esperar buenos resultados desde lo futbolístico, un espectáculo más atractivo el equipo, unas formas interesantes para mirar al frente, ir a buscar el gol y el resultado, y obviamente con base en eso edificar una América que sea mucho mejor de lo de hasta ahora. Primer tema que se nos fue, recuerden, este es Al Tiro Libre, un podcast de Unánimo Deportes.
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1: Regresamos con el tema más de moda. Pongámonos como los teléfonos nos enseñaron a usar una terminología nueva, ¿no? Los teléfonos inteligentes. El modo avión, ahora pongámonos el modo mundial. Entonces, en el modo mundial tenemos que empezar a mirar hacia este inmediato futuro en el día 11, el día jueves, que es cuando se hace correr el balón del Campeonato del Mundo con México en escena frente a la selección de Sudáfrica. Una selección de Sudáfrica que pasó duras y maduras en un tema administrativo de visados y de traslados, pero que lo logró superar al final de cuentas. Y que quizá nunca lo dije con la intención de decir que había mala fe, porque no lo hay. Pero si hay un equipo que salió beneficiado de eso, es México. Por la explicación fisiológica de los tiempos que se requieren para adaptarse a la altura de una ciudad como la Ciudad de México, y créanme que yo no soy amigo de hablar de los pretextos de altura y de calor y de frío, son parte del fútbol y cada país tiene su naturaleza y uno no puede ir a pasar por encima de eso, pero lo que sí se sabe es que se necesita un tiempo prudente. Y por lo que estuve leyendo ayer, Elizabeth, Sudáfrica entró en la ventana que se llama limbo, porque ni llegó lo suficientemente encima de las 36 horas previas al partido, que eso es lo que se llama en términos de deporte entrada y fuga, que es decir, entra y salen rápido, entonces el efecto de las diferentes alturas no afecta el tema de los glóbulos rojos en el organismo. Es mucho más confuso, pero no quiero enredarles la vida con eso. Y si lo van a estar, como en el caso del Mundial, varios o muchos días ahí, se requieren más de 14 días de adaptación por el horario biológico del cuerpo día por día a esas alturas. Sudáfrica llegó en un punto en donde ni lo uno ni lo otro, ni los tiempos para adaptación, ni el tiempo de entrada y fuga. Entonces está, lo leí ayer, no es que yo lo haya descubierto, en la que se llama ventana del limbo de adaptación fisiológica a la altura. Entonces, ¿quién provocó todo esto? ¿El visado? ¿La parte burocrática de la entrega de las visas? Y no sé, si Sudáfrica iba a México, no sé por qué México tuvo ese problema. ¿O eran que tenían que salir ya con las visas americanas? No entiendo. Pero bueno, para mí es una ventaja que no es premeditada ni de mala fe. No, es coyuntural, absolutamente coyuntural. Y eso le va a servir a México, Eli. México viene, terminó, a mí me gustó el último partido, y lo hablamos aquí en el último podcast. Ya lo vimos con más estructura futbolística y llega con esa estructura futbolística y ese envión emocional arriba. ¿Tú lo ves de la misma manera para este primer partido? ¿O tienes miedo de sorpresitas?
2: No. Creo que México llega bien. Tiene una racha importante de partidos no perdidos. Que eso al final, y me gusta mucho esta palabra que utilizas, eso es estético, ¿no? Eso es decorativo. La estadística sí es muy linda y qué bueno que se considere. Y hoy hay un montón de aplicaciones, de softwares que te miden estadística. En la cancha después pasa otra historia, ¿no? Porque es así. Qué bueno que tengas la manera de medirlo. Esto que dices, Ricardo, es completamente cierto, es ciencia. El cuerpo se adapta de esa forma que te dicen, si no tienes tiempo de llegar 15 días antes, llega lo más cercano al momento del partido para que tu cuerpo no reciba tan abruptamente el cambio de altura. Sudáfrica está en Pachuca. Pachuca es un poco más alto que la Ciudad de México. Estaba contando más o menos los días. Para el partido inaugural llegan con 12, o sea, estuvieron muy cerca de estar en ese, exacto, en ese margen de bueno, los días necesarios para que tu cuerpo se adapte completamente. Sudáfrica iban a jugar el viernes, jugaron el sábado, su último partido amistoso ante Jamaica fue a puerta cerrada, quedaron 1-1, ese fue el resultado. O sea, así es como llega este Sudáfrica para encarar este próximo jueves la inauguración de la Copa del Mundo ante la selección mexicana. Vi un poco del entrenamiento, obviamente no es que seamos fieles seguidores o que cada... Me vi todos los partidos de Sudáfrica, sería una mentirosa total si te lo dijera, ¿no? Pero la realidad es que...
1: Pero yo te hubiera creído.
2: Este Sudáfrica ¿Qué tiene? Tiene creo que algunos volantes con buena pegada, lo intentan mucho de media distancia y vi que lo intentaron durante la práctica que pudimos observar. No son tan altos, esto de pronto en el tema físico, ¿no? Es una selección que más o menos estará en el 1.80. No son tan altos, considerando que podrían ser mucho más altos, pero estamos viendo las imágenes de México, ¿no? Chávez, Fidalgo, Mora, pues son Lira, son jugadores medianos, o sea, no son futbolistas bajos. El Piojo no es muy bajo de estatura, pero es muy bajo de peso. Entonces, igual en el tema físico, porque como siempre, ¿no? Los sudafricanos son con masa muscular más o menos parecida a la de Julián Quiñones. Entonces, ahí para que la gente en un tema físico puedas entender que sea uno de los argumentos que utilice Sudáfrica. Me sorprendió, les gusta el trato de pelota, les gusta salir tocando desde atrás. Muchos pueden pensar, como selecciones africanas, van a apostar a las transiciones a la velocidad. Sudáfrica no es así. Tiene un estilo y una forma distinta. Entonces, eso es a lo que se va a medir México este próximo jueves. Yo también veo ventaja, veo superioridad, veo más idea, veo más trabajo, veo mayor calidad. Pero todo eso, Ricardo, después cuando llegas al rectangulito verde, por la presión, por los nervios, se puede empezar a complicar, ¿no? No tendría que pasar demasiadas complicaciones México ante esta selección de Sudáfrica. Pero justo previo a que grabáramos el podcast, leí algunas cuentas de colegas nuestros diciendo que se podría dar una goleada histórica. Tampoco lo veo así, ¿eh? O sea, no lo veo como que una goleada, porque no hay que perder de vista algo que sí es muy, muy, muy, muy, muy fácil de reconocer de esta selección mexicana. Sí metiste 5 contra Serbia, 2 fueron autogoles. A este México, si hay algo que le duele y que le cuesta, es el tema de definición, ¿no? Y de pronto en el último tercio también le dolió en muchos partidos generar fútbol en ese último tercio. Entonces, pensar que van a golear a Sudáfrica, honestamente yo no lo veo. Sí veo mejor a México, veo que cerraron bien, me gustó el partido contra Serbia, pero va a ser un partido donde estás con esta tensión de no la vayamos a regar, no nos vayamos a equivocar, con otras palabras. Entonces, si de pronto todo el escenario sale bien, metes un gol más o menos rápido y Sudáfrica se comienza, el tema físico seguramente va a pasar y empiezan algunas desconcentraciones y México lo sabe aprovechar, bueno, ese sería el escenario ideal. Pero pues esto es desde la palabra. ¿Cuántos partidos de fútbol no has visto donde te imaginas una cosa y pasa algo completamente distinto, ¿no?
1: Sí, el imaginamos el partido con base en lo que tú nos dices que has visto de los entrenamientos de Sudáfrica. Yo imaginaría un partido, a ver, y conociendo al Vasco, tratando de hacer presión alta desde el comienzo, porque si Sudáfrica quiere salir jugando, ahí puede robar balones más cerca del área rival. Presionar rápido tras pérdida. La presión tras pérdida debe ser muy importante para México para no dar ventaja a ese fútbol que nos cuentas que tratan de entrenar. Agotarlos físicamente desde el comienzo. Porque esto que de lo que hablábamos en el comienzo del segmento de las adaptaciones y del tiempo, eso se va a sentir no en el comienzo del partido.
2: Después del minuto 50. Espérate, llegar al 70. Minuto 60. Sí, claro.
1: Sí, exacto. Ay, después de la primera hora es cuando ya las piernas empiezan. Es decir, el cerebro manda una orden y las piernas no obedecen. Es decir, el cerebro sí quiere hacer las cosas, pero la parte física, la respuesta es otra. Obviamente por razones fisiológicas perfectamente entendibles. No estamos inventando nada. Esto todo es ciencia comprobada, ¿no? Está la presión atmosférica, la altura, la generación de glóbulos rojos en el organismo para poder oxigenar más y respirar mejor y correr más. Todo eso es normal, es un metabolismo normal de cualquier ser humano. Lo que pasa es que los niños van y se juegan 5 partidos seguidos a los 13 años porque todo eso de lo que le estamos hablando les sobra. Todavía no tienen contaminación de ningún tipo en el organismo y todavía no sienten el desgaste físico. Y tienen novia a esa edad también, entonces hacen Cumplen todos.
2: Pueden hacer todo al mismo tiempo. Ahora, traen un grupo, un autobús lleno de aficionados, y tienen este como... Justo ayer lo viví porque hubo un partido de leyendas de Sudáfrica. Aquellos, varios de los que estuvieron en el 2010, jugaron en el Estadio Hidalgo. Hijo. El partido terminó 5-2, me parece, y del lado de México, que más bien parecía un seleccionado de Pachuca, porque estaba el Conejo, porque estaba Luis Ángel Landín, estaba Paul Aguilar, estaba Andrés Chitiva, o sea, muchos que estuvieron en Pachuca, ¿no? Y el que mejor se veía era Pablo Barrera, que hace no mucho pues, seguía jugando en Gallos. Entonces, físicamente claro. Es el que todavía le daba. Juan Carlos Cacho apareció ahí, el Maza Rodríguez, Alfonso Blanco, el Tami. O sea, era más o menos ese el grupo, un grupo que Chitiva, tuvieron que armar.
1: Chitiva sigue viviendo en Pachuca, ¿no? Él es parte de la familia sí. Martínez ahora, ¿no?
2: Sí, sí, sí. Él está dentro del famoso análisis de video que hoy se hace. Y además, Ricardo, he tenido la posibilidad de escucharlo en algunas pláticas. Es súper inteligente, tipazo, divertido y además como que con el chavo tiene mucho feeling. Y pues tú sabes que en Pachuca si algo les gusta es trabajar con gente joven, ¿no? Entonces encaja como anillo al dedo. Pero a lo que voy, traen un gran grupo y tienen como esta forma hasta un ritual y empiezan a tocar los tambores y empiezan todos como a repetir del otro lado estos cánticos. El ambiente... También Sudáfrica lo va a poner, están muy emocionados, están muy contentos de estar de vuelta en un mundial y estar en México. Entonces, va a haber color del lado de Sudáfrica.
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1: Último tema. Hoy estamos variopintos. Ya hablamos de América.
2: Un poquito de todo.
1: De México. Uh-huh. Ahora tenemos que hablar de la política, pero no de la política que usted imagina, sino de la política electoral que regentó en las últimas horas el destino futuro del Madrid. Hubo elecciones, las convocó Florentino, nos habían hablado de una masa social de 100.000 socios, los números exactos creo que nuestro productor nos los colocaba aquí en el rundown, los números exactos fueron... Ya les digo, es 21.741 para Florentino y para Riquelme fueron, ¿cuánto? 10.000, 11.000, ya no veo cuántos fueron los votos. Ah, 11.814, 21, 31, 32, 33.500 personas votaron de una masa societaria para votar de 100.000 expresada por el presidente y ratificada de 74.000 y algo de personas que podían votar. O sea, votó menos de la mitad de los socios que podían votar. Para mí, esto en términos de política se hubiera llamado triunfo de la abstención. Sí, no.
2: Pues sí. Sí,
1: de los que se abstuvieron, es un triunfo de la abstención. Pero bueno, no estamos hablando de la política tradicional, sino de la política Madrid Florentino, Madrid Real Madrid. Ganó Florentino. Ahora, Eli, a cumplir lo que prometió, porque él se inventó esto para tener un año más de presidencia, porque te le quedaban 3 años y ahora tiene 4. Es decir, él se ganó, fue un año más de presidencia.
2: Un año más. No, y aparte él, también un poco el ego, ¿no? De que yo me voy a poner ahí en la mesa para... Pero al final, como bien dices, hubo demasiada abstención de los que al final terminan votando. Una noticia que no sorprendió absolutamente a nadie. Esa es una realidad. De hecho, Ricardo, seguramente tú, yo y mucha gente viendo partidos amistosos ya previo a que arranque el Mundial, pues como que pasó un poco de largo, ¿no? El tema de las votaciones de Florentino Pérez. Sí, pero como todo buen político... El que promete mucho y se llena la boca de grandes promesas, pues ahora tendrá, me imagino, ¿no? Porque también es parte de esa campaña un poco sucia, que cumplirlas. Y lo que, pues también lo que se ha venido manejando en las últimas horas, que se espera que se haga oficial, ¿no? El tema Mourinho, y no sé si tú también lo leíste, que podrían buscar a Julián Álvarez. Yo no sé si esto simplemente es amargarle la vida al Barça, o esa promesa que dijo Florentino que habían estado en que está buscando un jugador que estuvo en Champions, ¿no? Entonces.
1: No, hay dos. Hay uno que está muy planteado abiertamente, que es el que todo el mundo pensó de entrada, porque él dijo: no es de la Premier, jugador de Champions, jugador de primera línea mundial. Sí, no sé si le soltó, le filtró el nombre a alguien, pero empezó a correr como pólvora, que era Olís. Pero la mañana del lunes, el Bayern Múnich mandó un mensaje contundente con su presidente. No ha llegado ninguna propuesta del Real Madrid a una pregunta hecha, no es un comunicado que se les dio a ellos por escribirlo, fue a una pregunta inducida. No ha llegado ninguna propuesta y además si llegara pierden el tiempo, porque el club Bayern Múnich no es un club vendedor. Entonces nosotros... Y tiene un contrato a muy largo plazo con nosotros, el señor Olís. O sea, que se ahorre el enviar la petición, Florentino Pérez. Es el mensaje. No sé si es parte ya de la... Empiezan ellos desde allá también a negociar a su manera. Puede ser.
2: Pero, a ver, afirmando eso. Salen y como bien le dices, esta fue pregunta expresa. No es como el City, ¿no? Que ellos sí salieron a decir, a ver, que no ande Riquelme prometiendo a Haaland porque Haaland no se va a ir. O sea, ahí sí se cerró completamente, inclusive hablaron de temas legales. Al final, muy al usar en una campaña política, prometer y prometer. Olís sería una maravillosa noticia, Ricardo, pero a mí me sorprendería del Bayern, ¿no? Porque, por ejemplo, en el tema de las negociaciones, donde ellos habitualmente son los que se adelantan para ganar este tipo de contrataciones, como lo hicieron con el Barça y con Lucho Díaz, en esta ocasión que el Barça a lo mejor les ganó a Gordon, pero también el Bayern lo quería. O sea, de pronto tienen más como este estira y afloja de yo gano a los jugadores a que me saques a un jugador. Por eso sí el tema de Olís. Ahora, si lo puede hacer Florentino Pérez, todos nos vamos a parar a aplaudirlo, ¿no? Pero sí. Ahora, una cosa es lo que quieras y otra lo que puedas.
1: Exacto, son los dos nombres que han emergido, creo, más desde la función mediática que desde la realidad noticiosa, ¿no? El de Olís y el de Julián Álvarez. A mí Julián me sorprendió, fue anoche tarde que lo vi, dije, caray. Pero yo creo que eso es más un tema de influencers y de, yo no sé, de estos nuevos personajes que se están tomando el mundo del fútbol, que se llama, que tiene un nombre en inglés que se llama insiders, que son los que están dentro de los equipos y generan noticias de todos los, no de un equipo, de todos los equipos. El caso, por ejemplo, más conocido es el de Fabrizio Romano. Y Fabrizio en estos días ha salido muy quemado porque ha habido hasta acusaciones.
2: Le han pegado duro, ¿verdad?
1: De que le pagan, de que, es decir, convertir ya es algo muy de nosotros y muy de la ética periodística, ¿no? Yo no me quiero meter con el negocio ni quiero criticar a Fabrizio, él sabrá cómo hace sus negocios. Yo no cobraría por una información. Es decir, me parece que parte de mi ética no está en que yo cobre por decir algo que es una noticia y que yo soy simplemente el vocero entre lo que ocurre, el hecho y la persona que quiere escucharlo, no más. Entonces, en eso, pero ese mundo de hoy, que de pronto ya los equivocados y viejos somos nosotros que no lo entendemos, es muy posible que en el panorama estemos ya empezando a fosilizarnos como profesionales. Pero
2: no,
1: en este
2: Ricardo,
1: mundo de
2: pero
1: hoy,
2: a ver, es están... muy hasta antes cómo se manejaban los promotores, ¿no? Y hoy ya se hace con los influencers o la gente que a veces cubre. Yo no digo que todo lo que digan sea mentira, ¿eh? Porque ojo que, pero, ¿por qué es verdad? Unos porque no, sí hacen verdad, su trabajo por... bien y son insiders y investigan y tal, pero también, si sueltas 20 nombres, pues alguno va a salir, ¿no? O sea, yo te suelto a este. Todos quieren a Haaland, ahora resulta que todos quieren a Julián, todos quieren a Olís. Hay ciertas manzanas que son codiciadas. Eso, pues, te avientas un volado, lo dices, lo mencionas y sabes que en algunos sí te puede pegar porque son jugadores que cualquier club quisiera tener. De eso, a que ya hagas una investigación. Por eso Fabrizio le han pegado duro, ¿no? Porque para mí se han soltado demasiados nombres que realmente te hacen decir, bueno, si dijiste 10... tal vez uno te va a salir, pero eso no quiere decir que tengas la información. Hay varios que van y andan inventando a ver cuál les pega. También eso es una... Y más últimamente, ¿no? Que ya con las redes sociales todos enloquecen.
1: Al que inventa simplemente lo hago a un lado porque no le creo. A mí lo que me parece muy drástico y peligroso es el que cobra. Es decir, que ya me volví tan importante que me buscan los agentes y necesitan mover al jugador X, entonces, óyeme, Mayorga, necesito que 10 tweets sobre este jugador y entonces ya empiezo a tener un menú. 10 tweets valen tanto, 20 tweets valen tanto, una
2: ya
1: información
2: está un
1: en este canal vale...
2: No, bueno.
1: Ahí es donde se desvirtúa la realidad del periodista como periodista. Pero son acusaciones y ya es otro tema. Pero bueno, los frentes de Florentino Pérez, porque prometió cambio de estructuras societarias, ¿no? Es decir, dice que va a generar un referéndum para ver si la masa societaria del Madrid le permite la venta del 5 o del 10%, que ha sido el tema de la campaña en contra, quizá porque la arrogancia de Madrid siempre fue, el club nunca se va a tocar, eso fue el error. En este mundo de las finanzas, en algún momento iban a tocarlo. ¿Y si vende el 5% o el 10%, pregunto, ¿qué? ¿Qué pasa? ¿Es algo malo? ¿Es una inyección
2: pues no,
1: económica?
2: Para mí no sería malo. Al final tiene que haber y buscar siempre cuando creces un ingreso de otro sector. O sea, eso es todas las grandes empresas me parece que van hacia allá, ¿no? O tendrían que ir hacia allá, pero de pronto pues se quiere tener un control total. Hay que ver qué tanto salen los planes de Florentino, Ricardo, que me parece que hoy el más aterrizado y el más real será el regreso de Mourinho.
1: 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Dios.
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0: 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Unánimo Deportes presenta. ¿Sabía usted que un balón de fútbol flotó durante un año por el océano desde las costas de Japón hasta las de Alaska? Casi 6.000 kilómetros. El balón pertenecía a un niño japonés quien perdió todas sus pertenencias en el tsunami que afectó a ese país en el 2011. La persona que encontró el balón flotando en la costa de Alaska divulgó el hallazgo y lo devolvió por correo. ¿Sabía usted que de los muchos campeones del mundo, pocos han logrado retirarse invictos? Estos son Rocky Marciano, Laszlo Papp, Ricardo Finito López, Jack McAuliffe, Terry Marsh y Floyd Mayweather. El puertorriqueño Wilfredo Benítez sigue ostentando el récord de ser el boxeador más joven en ganar un título mundial tras derrotar al colombiano Antonio Cervantes Kid Pambelé por decisión dividida en 1977. Benítez consiguió defender su título superligero dos veces antes de dejarlo vacante. Solo tenía 17 años. 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
6: ¿Qué tal? ¿Qué tal? Bienvenidos al estrecho mundo del fútbol intercontinental y mundial a través de Catrino, a través de nuestra visión de Cadena Ser en Andalucía de Unánimo Deportes, pero principalmente en mes de mundial, en el líder mundial en deportes, en ESPN Deportes, que desde el sur de la Florida le va a llevar minuto a minuto, gol a gol, emoción a emoción, con relatos, comentarios, la previa y el después del juego con un equipo realmente imbatible. Julián Saldívar, Elías Bustamante, Tomás Orcada, y quien les habla, el poeta Leo Vega, y cuando vuelva de las vacaciones, nuestro Damián Pérez, les contaremos qué está pasando por los estadios de América, porque sí, arranca la Copa del Mundo en territorio azteca. El día de ha llegado al continente americano, pero el Real Madrid no deja al mundo pensar en la Copa Mundial. Florentino Pérez ofreció 150 millones de euros por Julián Álvarez, algo así como 175 millones de dólares. Un histórico del Atlético le aconseja a Julián que se vaya. Acá lo vamos a tener. Todo arreglado con el Benfica. 15 millones pagando por la cláusula de rescisión y José Mourinho, a partir de mañana, será técnico del Real Madrid. México, como le decíamos, abre el fuego ante Sudáfrica en el Estadio Azteca, aunque por este periodo de Mundial se va a llamar el Estadio Ciudad de México. Es por la Copa del Mundo. El Banorte va a seguir siendo el Estadio Azteca, por suerte, como lo vamos a recordar siempre. Alejandro Iraragorri visitó a la presidente y dejó en claro el tema de la Unión Nacional. ¿Une siempre el tri o separan las derrotas? Lo vamos a discutir. Por aquí va a andar Elías Bustamante. Memo Ochoa suena para defender los tres palos tricolores en el debut. ¿Le conviene esto a México? Lo vamos a conversar. También habla Gilberto Mora. La última perla de la corona azteca puede ser la revelación de la Copa del Mundo, o puede ser Hendrik, o puede ser Doué. Vamos a discutirlo aquí. Aquí el 11 tricolor para el debut de México frente a la selección sudafricana. Nos despertamos en el día de hoy, más bien nos acostamos anoche con la noticia. El comunicado dice así, lo tengo por aquí porque no le quiero errar. La verdad que Florentino Pérez no deja de sorprenderme. Se me parece a otro presidente que conozco, que todos los días aparece con algo nuevo que no le esperábamos. Esperemos que a los dos le dé buen resultado, porque de los dos depende el futuro de la Casa Blanca. El Real Madrid Club de Fútbol comunica que tras la reunión de la Junta Directiva celebrada hoy, esto fue ayer a las 7 de la tarde, ha realizado una oferta de 150 millones de euros al Club Atlético de Madrid por los derechos federativos del jugador Julián Álvarez. Tras estudiarla y valorarla, el Club Atlético de Madrid ha agradecido la oferta realizada, efectuada en el marco de las buenas relaciones existentes entre ambos clubes, y la ha rechazado, remitiéndose a la cláusula de rescisión del jugador. Bueno, aquí vamos. La cláusula de rescisión de jugador anda, y me lo voy a anotar para no olvidarme, en 500 millones de euros. Yo le voy a decir que para mí Julián Álvarez no vale 150. Le voy a decir que para mí Julián Álvarez no vale 500. Le voy a decir que para mí no vale 100. ¿Sabe por qué le digo? Porque lo vengo diciendo hace rato. Julián Álvarez estuvo en su momento en River, la rompió. Julián Álvarez estuvo en el City y no pudo ser el sustituto de Haaland, porque Haaland es mejor, pero tampoco pudo jugar con Haaland en el ataque y entenderse. Fracaso en el City, sin duda. Vino al Atlético de Madrid teniendo el padrinazgo del Cholo Simeone, con un sistema que a él se le aviene notable, porque es de contragolpe, porque Julián en el último tercio tiene alas en sus pies, es como el Pelé de Aquiles, y todos pensamos, ahora sí, con el Cholo, fenomenal. Bueno, le costó muchas veces, y algunas veces el mismo Sorlot le terminó comiendo el mandado. Y en otras jugaron Sorlot con Antoine Griezmann de media punta. Y por momentos jugó Julián. Pero ¿qué pasa? Llegó un momento cuando iba al cuarto o quinto partido de la liga que dijo el Cholo, ¿qué estoy haciendo? Lo pongo, lo saco, lo pongo. Vamos a ponerlo de titular. Jugó 11 partidos de corrido de titular para anotar un gol. Terminó la liga, que usted se imagina que son 34 partidos, de los cuales debe haber jugado 30. Anotó 8 goles. 30 más los que entró de cambio, ¿no? Anotó 8 goles. Estuvo por debajo de Federico Viñas, que fue el goleador del equipo del Oviedo que se fue al descenso. Pero no solo eso, fue el número 35 en la tabla de goleadores. Como este jugador, que fracasó en el City, que es campeón del mundo, ¿eh? No vamos a obviar esto, de alguna u otra manera puede estar sonando y se pueden estar peleando el Barcelona y el Real Madrid por él. Yo tengo mi tesis. A ver qué piensa mi amigo Cachavacha, Diego Forlán, que este sí fue goleador, ¿eh? Este sí la rompió, este batió récords en el Atlético y además fue bota de oro en el Mundial como mejor jugador de la Copa y goleador allá en Sudáfrica, estando mejor.

0: Es que no es que se te va un jugador libre o se te va un jugador, en realidad no firma contrato y no recibís nada, que puede pasar y ha pasado muchísimas veces. Y eso termina siendo una desilusión, ¿no? Con la situación y con el jugador. En este caso es una situación que de los dos lados ganarían y bueno, es como llamamos la vida misma y la vida profesional de este deporte, tanto para el club como la institución, como la de Madrid, como para el jugador. Y bueno, que sea por una buena cantidad de dinero y bueno, vendrá otro como... Me ha tocado a mí, yo qué sé, yo he estado, hoy soy el único Bota de Oro, pero han venido grandísimos delanteros que han hecho historia en el Atlético Madrid
1: Agrandó
0: luego, han
1: Chacarita,
0: estado
1: ¿eh?
0: otros antes y el club sigue creciendo, que eso es lo más importante.
1: Ahí estaba Diego Forlán, goleador empedernido, un jugador. Debe ser el jugador más ambidiestro que he conocido en mi vida. También el Chino Peralta. Forlán se paraba para tirar un tiro libre de derecha o de izquierda, un córner de derecha o de izquierda. Le pegaba un movimiento de derecha o de izquierda. Y todo realmente de manera excelente, gracias a que, por supuesto, su papá, Pablo Forlán, fue uno de los mejores rematadores del fútbol uruguayo y del fútbol brasileño. Forlán pateaba los tiros libres en el São Paulo, miré lo que le digo. Además, Miguel Moreira, compañero con el cual jugamos el Peñarol en un tiempo, era el director de la escuela de Pablo Forlán y le enseñó a Diego a pegarle a la pelota. No le enseñó. Le puso muchas horas a todo esto. Bueno, yo tengo mis conclusiones. Vamos a una pausa y al regresar estamos con Elías Bustamante y me va a responder primero cómo andamos por el Inter. ¿Qué piensa él de por qué hizo esta oferta el presidente del Real Madrid al Atlético? Si es realmente para traerse al jugador porque le gusta, tiene puesto en el Real Madrid o lo hizo para ensuciarle el agua al Fútbol Club Barcelona. Además, nos va a dar su opinión de la Copa del Mundo que arranca ya en México. Pausa en el estrecho, ya volvemos.
2: 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Unánimo Deportes presenta. ¿Sabía usted que, según informes antropológicos, hay comunidades aborígenes de Oceanía que no conocen el presidente de su país, pero sí saben quién es Pelé, Maradona y Messi? El Estadio Tamaulipas en México se encuentra ubicado geográficamente en dos municipios diferentes. Medio campo está en Ciudad Madero y el otro medio en Tampico. A los 25 años, Lionel Messi superó a las glorias del fútbol como Johan Cruyff, Marco Van Basten y Michael Platini al obtener mayor cantidad de balones de oro. A la edad de 46 años, Bernard Hopkins se convirtió en el boxeador más viejo en ganar un título. Fue en el 2011 cuando se enfrentó al canadiense Jim Pascal por el cinturón de los semicompletos. Hopkins ganó por decisión unánime esa pelea en Montreal.
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1: Volvemos, regresamos en el estrecho mundo del fútbol, mundo mundial y mundialista, porque arranca la Copa en México. Estamos en Catrino, en nuestra visión, en ser, en un ánimo, pero por sobre todas las cosas, como le decía, la radio del mundial en el sur de la Florida, ESPN Deportes South Florida, Deportes Radio 760 AM. Usted tiene 10 de la mañana, comunidad mundialista, 11 de la mañana, el estrecho mundo del fútbol. Toda la previa, el relato de los partidos en español y el después del juego en la única radio del dial en el sur de la Florida, que es la casa de la Copa del Mundo. Uno de los principales líderes de opinión en nuestra casa es el gran Elías Bustamante. Ya lo tenemos por ahí. Primero que nada, le voy a decir sensaciones, Elías, de arrancar la cobertura de la Copa del Mundo. ¿Cuál es el jugador del Inter Miami que podría... Por supuesto que Messi brillar en esta Copa del Mundo, y cuál nos podría sorprender para ustedes? ¿Cuáles son las sensaciones? Bienvenido, Elías, ¿cómo estamos?
2: Hola, Leo, buen día. No, bien, ya calentando motores, esperando que se acabe el miércoles para que sea el jueves y arranque el Mundial, ¿no? Con el México-Sudáfrica, contando los días. Y me preguntaba, las horas, mejor dicho, y me preguntaba sobre lo de jugador estrella del Inter en el Mundial. ¿Que no sea Messi? ¿Te gusta Sinclair, Leo?
1: No, Sinclair no va a jugar. Mire lo que le digo, para mí no, Sinclair no, va a ser suplente.
2: Sí, es muy probable. Es muy probable que sea el suplente.
1: Recuerde que hay 4 arqueros canadienses jugando en la MLS.
2: Sí.
1: A todos los que he visto, más o menos los he visto en un mejor nivel que el de Sinclair. Tenemos a Rodrigo De Paul, que algunos dicen que va a jugar generalmente cuando el equipo tenga que salir a atacar, como en la primera ronda, sacrificando a Paredes o acompañando a Paredes con Enzo Fernández, a lo mejor. ¿Puede Rodrigo De Paul mostrar en la selección el mismo nivel que mostró el Mundial pasado y lo que mostró en los juegos de cierre de temporada con el Inter, inclusive en la final donde la rompió y anotó un golazo?
2: Yo creo que sí podemos ver un buen nivel de Rodrigo De Paul. Leo, recordemos que De Paul, cuando se pone la camiseta de Argentina, es un jugador distinto. Y más que nada siempre rinde, ¿no? El tema es que vaya a jugar, el tema es que vaya a ser titular, porque Scaloni lo había avisado antes de que lo convocara. Tienes que estar a buen nivel, tienes que estar jugando bien. Yo sí creo que lo puede hacer, yo creo que va a ser titular y es una de las piezas claves de este equipo. Para mí va a ser muy importante y va a rendir, siempre rinde en Argentina, Leo. Él, Messi, todos rinden en Argentina.
1: Mire, hablando de jugadores del Inter, usted que está permanentemente y vive geográficamente a la vuelta del campo de entrenamiento, y yo sé que se da alguna vueltita por ahí. Otro de los jugadores del Inter que va a jugar y que va a ser titular es Casemiro. Cerrado sí. Completamente, casi cerrado. ¿Qué podemos esperar de Casemiro? Que se potencie en la Copa del Mundo con un Brasil que cada vez, yo por lo menos lo veo mejor, y que venga y sea ese hombre en la mitad de la cancha, no que sea Busquets, sino que sea Casemiro en el Inter, que controle, que no deje pasar a nadie, que sea auxilio de los defensores y que sea una buena primera puerta de salida. ¿Puede arreglar en algo el funcionamiento defensivo del equipo, que es de lo que nos seguimos quejando?
2: Totalmente, totalmente. Para eso se le está trayendo, para esa es la idea de traerlo después del Mundial a Casemiro, Leo. Que traiga liderazgo, que traiga mucho orden en la defensa. Casemiro te puede cumplir también varias funciones. No te digo que Casemiro vaya a ser... un Busquets a la manera,
1: pero puede ser el Casemiro que ganó las Champions, a lo mejor
2: un jugador que vaya, que quita, que organiza, puede jugar de central cuando sea necesario. Leo, es una incorporación bastante interesante y yo creo que se va a dar y va a depender del buen Mundial que tenga, ¿no? Porque Brasil lo ponemos como una candidata siempre.
1: Yo le digo sinceramente, y no le voy a llevar la contra a Argentina, porque creo que el campeón del mundo, inclusive en los últimos partidos con suplentes, ha demostrado que tiene material y que hay jugadores que todavía siguen vigentes. Pero me parece que es muy difícil repetir, por lo menos solamente Brasil lo hizo en el 58 y en el 62, lo pudo hacer Francia, y bueno, no vamos a hablar por diferentes factores, entre ellos lo de Messi, algunos hablan de los penales, que no pudo repetir. Yo creo que Brasil, sinceramente, y no solamente pensando en que pueda jugar, me parece Neymar, ya a partir de la segunda ronda. Muchos dicen que está para el primer partido. Yo no creo que lo vayan a arriesgar. Brasil tiene jugadores en la defensa y en la mitad de la cancha de muy buen nivel, pero además en
2: Sí,
1: ataque, todo el
2: sí.
1: mundo habla de Vinicius, de Rafinha, ¿y qué de Endrick? Cuidado que este chico que acaba de cumplir 19 años puede ser para mí la revelación. La gente habla de Gil Mora, por ejemplo, el mexicano, como revelación. Y no puede ser Endrick la revelación. Ya tiene 19. En el Olympique de Marsella la está rompiendo. Y de alguna u otra manera puede ser además la puerta para que el Real Madrid no se gaste esos 150 millones en Julián, porque para mí Endrick es mejor que Julián.
2: Y
1: Cuénteme qué
2: uy,
1: piensa usted.
2: eso de que Endrick es mejor que Julián, uf, no, no lo veía venir, ¿eh?
1: Técnicamente, ¿quién tiene más riqueza? ¿Quién es
2: Y
1: mejor con
2: sí,
1: la pelota? Tiene
2: y sí.
1: 19 años. Julián, yo lo decía, y no es por ser malo, ha fracasado en todos lados, menos en River. En el City no se pudo adaptar. En el Atlético hizo 8 goles en 34 partidos. Ahora, si me quieren decir que porque es campeón del mundo, bueno, entonces le vendo a Molina también, si quiere.
2: Es
1: No,
2: que...
1: pero claro, o sea,
2: No,
1: cuidado,
2: sí.
1: cuidado con la sobrevaloración de los jugadores, ¿eh?
2: Sí, no, sí, es cierto, Leo, te digo algo. Me la pones bien complicada ahí, ¿eh?
1: Yo siempre se la pongo dura. Siempre.
2: Siempre, siempre, en la mañana, no
1: Eso
2: me dan
1: sí.
2: un chance. No, Leo, yo te digo, lo de Endrick va a ser, obviamente, yo creo que el líder en el ataque del Mundial va a ser una muy buena oportunidad para él. Porque la ofensiva, que es lo que decías, el ataque de Brasil está muy bien armado dentro de lo que tiene, lo poco que tiene está bien armado. Y recordando que tampoco está Estevao, porque está lesionado, porque si no estaremos
1: Claro,
2: hablando de los
1: pedazo
2: dos.
1: de jugador,
2: Sí,
1: pedazo.
2: estaremos hablando de los dos jugadores. Pero está Neymar, que no llega bien, está Vinicius, que de repente podría ser que
1: Puede
2: rinda
1: ser.
2: con
1: Rafinha.
2: Ancelotti, un Rafinha. Está Igor Thiago, que es el único 9-9 que
1: Sí.
2: tiene la selección brasileña. Vamos a ver, pero yo ahí sí concuerdo contigo. Esta es la oportunidad para Endrick, para hacer su mundial, para hacer su torneo. Lo vimos con el Lyon poco, lo vimos poco con el Madrid, pero lo hizo bien, rindió, dejó cositas. Y yo creo que con eso, Leo, veremos de repente si el Madrid dice, como que no me hace falta contratar a Julián Álvarez, pero con Mourinho, que le gustan jugadores veteranos y
1: Claro.
2: ya experimentados, no sé si le va a dar el chance a Endrick, ¿no?
1: Hay que ver, Mourinho está para firmar, se pagaron los 15 millones y
2: Sí,
1: hablando
2: señor.
1: del Real Madrid, después vamos a volver al Mundial. Yo miraba esto con sorpresa en el día de ayer, la oferta de Florentino Pérez de 150 millones y he hablado con mucha gente muy cercana al Real Madrid, que tengo gracias a Dios. Y hay opiniones divididas. Hay gente que piensa como yo. Para mí, Julián no es un jugador para el Madrid. Julián es más que nada para un equipo como el Atlético, que es contragolpeador, o a lo mejor tal vez como el Barça. Pero ¿a quién van a sacar? Porque usted me dice que juega de wing, no hay problema. Dejamos a Mbappé de 9. Pero usted lo ve a Mbappé corriendo hacia un costado, Vinicius por el otro, para asistir a Julián, que tiene menos condiciones técnicas que cualquiera de los dos. ¿Es esta oferta, lo que yo pienso, una forma de ensuciarle el agua al Barcelona para que tenga que pagar lo que no tiene por Julián por parte del presidente del Real Madrid?
2: Yo creo que sí, porque es que no le veo, cuando yo vi la oferta ayer, digo, no le veo espacio a Julián en esta delantera. ¿Dónde lo vas a poner?
1: Claro.
2: No creo que sea lo que necesite
1: Y si
2: para
1: le
2: mí.
1: llegaban a contestar que sí, pregunto.
2: Imagínense. No, yo creo que fue para subir el precio y molestar al Barcelona, Leo, sobre todo. Para molestarlo y molestar al Atlético de Madrid, porque el Atlético no lo vende, pero también los comunicados que sacan son lamentables. Son tan pocos
1: Sí,
2: profesionales
1: terrible.
2: también.
1: Parece cosa de niños lo que hacen y la verdad,
2: Por eso.
1: con Cerezo
2: Pero.
1: hemos tenido mucho acercamiento en algún tiempo, no digo amistad, pero lo teníamos siempre en el programa y nos parece un tipo bárbaro, pero creo que ya se metieron en la payasada.
2: Sí, y por eso te digo, no los veo siendo a ellos tampoco un equipo en el que ficha Julián. No, ¿cuándo fue la última vez que se fichó un jugador del Atlético de Madrid y del Real Madrid? Hace
1: Hugo
2: años.
1: Sánchez.
2: Sí. Pero estamos hablando de un 9. Leo, no creo que eso sea lo que necesite el Real Madrid. Si el Real Madrid quiere un 9, tiene que
1: No.
2: buscar un 9 distinto, un 9 de área, un perfil, valga, el nombre que se me viene ahora por lo que hizo, es un tipo Joselu, un tipo de 1,90 m y pico, que lo pones en el área, le tiras un
1: Claro.
2: balón, la puede bajar, te la puede rematar o de cabeza. No lo tiene. Necesitas un perfil distinto.
1: Ahora, ¿tiene el Barcelona para pagar 150 millones? Porque dicen, así como hablo con gente del Madrid, algunos del Barcelona. Qué difícil cuando la gente opina con la camiseta, que Julián quiere ir al Barcelona y lo sacan en el contexto de una conversación que tuvo su representante en algún momento con el Chiringuito, donde decía, en Argentina no hay nadie que no sea hincha del Barça después de que Messi se convirtió en un dios del equipo catalán. Pero eso no va a volver loco, porque entonces no hubiera venido Mastantuono, que es tremendo paquete, y su ídolo también es Messi, y hubiera querido seguir sus pasos. Yo creo que si a usted le ofrecen 50 millones y el técnico habla con usted y le garantiza que le va a dar una chance o que va a ser prioridad, ¿cómo no va a venir? Pero sinceramente, como le digo, ¿tiene el Barça para pagar 150 millones con todos los líos financieros que tiene?
2: Yo no creo que tenga esos 150 millones, Leo. Yo no sé ni siquiera de dónde los va a sacar. No creo que los tenga. Sí, ya abrieron el Camp Nou parcialmente y llegaron en Champions, ganan campeones de liga, pero no creo que eso te alcance para ficharte a Julián Álvarez. Vas a tener que hacer ventas, vas a tener que vender. ¿Y a quién vas a vender? Ese es el tema también. ¿A quién vendes para traer caja? Yo veo muy complicado que Julián termine en el Barcelona. Asumo
1: Esa
2: yo que
1: es
2: ese
1: otra
2: sería.
1: pregunta. ¿Qué
2: Sí.
1: jugador tiene el Barça que pudiera vender en más de 100 millones de euros y que no le perjudicara su andamiaje futbolístico? Porque Pedri, por ejemplo, no lo puede vender, por más que valga lo que valga. Así lo quiera el City o no lo quiera el City. A Lamine Yamal, mucho menos, porque tiene Lamine Yamal para 15 años más.
2: Claro, correcto. A ver, y recuerda también que acaban de gastarse 80 millones en Anthony Gordon, en el Barcelona.
1: Una locura.
2: Entonces, el tema es de dónde sacamos el dinero. No lo sé, Leo. Tendrás que vender jugadores como jugadores que están alrededor del equipo, que no son titulares, pero sabes que puedes sacar unos 20, unos 30 millones aquí y allá.
1: Sí, pero de a 20, 30 tiene que vender media docena para tener ese
2: ¿Sí?
1: dinero, ¿eh?
2: Marc Casado puede ser uno, sigue o no sigue Dani Alves, esa es otra, puede ser él. En la defensa, ¿a quién se podría vender el Ronald Araujo de repente, salir de él? No lo
1: ¿Quién lo va a
2: sé.
1: comprar a Araujo si espantó en el 40% de los partidos por lesión y también tuvo aquel problema que estuvo fuera de competencia porque tenía problemas anímicos? Yo no creo que hoy
2: Claro.
1: sea Araujo apetecible para un equipo grande que se gaste los 100 y pico, los 100 millones que dice a veces 80 o 90, porque tiene una cláusula como de 500, pero por 80 o 90 lo dejarían salir. Yo
2: Claro.
1: creo que hoy nadie pagaría 90 millones por Araujo, por más
2: No.
1: que sea uruguayo, ¿no?
2: No, y como se va montando todo, que el Barça no tenga el dinero, Leo, yo veo más a Julián saliendo de España que quedándose en España. Pienso yo por lógica porque es.
1: Ah, ahora sí. ¿Y a dónde lo ve?
2: Con el gran Luis Enrique.
1: Oh,
2: Con
1: sí.
2: el PSG.
1: Sí. Ese es el equipo, porque la gente me decía, no, puede ir a otros mercados, puede volver a la Premier. Yo creo que sería un aire fresco. El PSG es el actual campeón. Me imagino que, bueno, no se van a desprender de Dembélé. A lo
2: No.
1: mejor se le antoja jugar 4-4-2 y por ahí más o menos podríamos de alguna u otra manera tener un acomodo. Bueno, mi querido Elías Bustamante, cuénteme una vez más cuál es la actividad que tenemos camino a la Copa del Mundo, cuáles son los programas, los horarios, cuántos minutos antes de los partidos arrancamos con la previa. ¿Qué vamos a tener en el líder mundial de deportes en el sur de la Florida? Ni ESPN
2: Uf.
1: Deportes South Florida.
2: Leo, de todo, todos los días, comunidad mundialista de 10 a 11 de la mañana, seguido del estrecho mundo del fútbol. Tenemos algunos partidos, me atrevo a decir que todos, casi todos los partidos del Mundial los vamos a tener también en nuestra página de YouTube. Todos los partidos los tenemos en la aplicación de ESPN South Florida, también los tenemos en la radio. Todos los partidos, los 48 equipos, 104 partidos. Leo, un verano cargado de fútbol, que el Mundial lo vimos todos allá.
1: Qué bárbaro. Ahí estaremos entonces, ayudar en lo que podamos. Fuerte abrazo de gol, mucho éxito en la Copa del Mundo y siempre. Y bueno, empezamos a calentar la máquina para cuando regrese el Inter con Casemiro. Ahí pasó Elías
2: Ahora sí.
1: Bustamante. Gracias, Elías. Fuerte abrazo de gol. Hasta dentro de un
2: Gracias,
1: rato.
2: Leo.
1: Perfecto. Pausa, ingeniero. Se nos va Elías. Por ahí viene el potro, Raúl Gutiérrez.
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0: Unánimo Deportes presenta. ¿Sabía usted que el campeón de pesos completos Joe Louis es quien más defensas de título de todos los tiempos tiene en su división? Tuvo 25 peleas por el título en las que defendió su cinturón contra 21 peleadores diferentes. Reinó la división de pesos pesados durante 11 años. ¿Sabía usted que las Chivas Rayadas de Guadalajara deben su nombre a un periodista llamado Reinaldo Marín del Campo, conocido como El Anotador, quien no ocultaba su amor por el Atlas y para burlarse, en un partido el 30 de septiembre de 1948, los llamó Chivas Locas porque se movían sin parar por todo el campo? Y en el titular de un periódico en Guadalajara al día siguiente escribió: jugaron a las carreras y ganaron nuestras Chivas Rayadas. Sorprendentemente, el mote fue bien recibido por los aficionados del Guadalajara y lo adoptaron como suyo desde entonces.
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1: Volvemos, regresamos en el estrecho mundo del fútbol intercontinental y mundial. Arranca la Copa del Mundo. Hace un ratito teníamos aquí al hombre de ESPN Deportes South Florida, Elías Bustamante, la casa del mundial. Sí, ahí lo tiene. En ESPN Deportes South Florida, Deportes Radio 760M, en el streaming, en YouTube, en la radio, en el dial, por todos lados lo bombardeamos, ¿eh? El antes y el durante y el después del fútbol. Los 104 partidos, lo confirmó Elías, lo tendrá usted por nuestra sonda y tendrá que aguantarnos a nosotros todos los días a partir de las 10 de la mañana en Comunidad Mundialista, después en el Estrecho, en las previas desde los estadios, en el durante de juego, en el después del juego. Va a aburrir de escucharnos por ahí y a nuestros compañeros también. Estamos en nuestra visión para los Estados Unidos de habla hispana en Catrino TV. Estamos en Cadena Ser Andalucía y en Unánimo Deportes. Arranca la Copa del Mundo. Debuta México. Y yo hay veces que, o sea, conozco muchísimo el fútbol mexicano, el ser futbolístico mexicano, y todo el mundo me dice, no. Detrás de la bandera, todos. A la selección la queremos todos. A la selección lo apoyamos todos. Yo escucho muchas veces muchas críticas. Apoyamos a la selección cuando gana y lo despedazamos cuando pierde. Alejandro Irarragorri estuvo con la señora presidente de la República Mexicana en el Mañanero y hablaba de esta manera. Vamos, querido ingeniero.
2: Y prueba de ello, y no es coincidencia, que México será el primer país en tener 3 mundiales, 3 inauguraciones, en un periodo de tiempo bastante corto, ¿no? De 1970, ahora al 2026, creo que habla de la gran pasión. Y creo que este llamado que hace la presidenta a comprometernos a todos a seguir invirtiendo y a seguir generando la formación desde jóvenes,
1: la señora hasta, Claudia Sheinbaum,
2: hasta las grandes categorías y también a la gente de mayor que lo practica el deporte, tiene una enorme profundidad. Porque creo que además de ser aficionados, tenemos que generar las condiciones a través de inversión en infraestructura, a través de capacitación a nuestros entrenadores, para poder tener no nada más aficionados, sino gente practicando el deporte de una mejor manera. Estoy seguro que en el Estadio México, en esta inauguración, empezará a vivirse un momento sumamente potente y sumamente fuerte, y ese abanderamiento que hará la presidenta hoy a los seleccionados hará, estoy seguro, un llamado en ese corazón y cambiará las ganas por voluntad. Yo veo hoy un fútbol unido, veo una selección unida, muy bien dirigida por nuestros directivos en la federación y en la liga, y estoy convencido que hoy puede ser el inicio de un gran paso hacia adelante para que esa pasión de aficionados se convierta en grandes resultados hacia adelante.
1: Bien, ahí estaba Alejandro Irarragorri, hombre el Grupo Santos del Torreón. Su hijo ha sido, creo que es todavía, chico de 20 años, creo, 21, presidente del club. La verdad que ha hecho cualquier desastre. Menos mal que el padre de vez en cuando toma el timón y termina arreglando las cosas. Hombre de federación, Irarragorri, que siempre ha levantado polémicas como todos aquellos que tienen poder y hacen cosas, ¿no? Hacer cosas siempre trae aplausos y críticas. Y habla primero que nada de que hay que mejorar la infraestructura, aprovechar el impulso de la Copa del Mundo, darle la capacitación a los entrenadores para que estén preparados y de alguna manera alimentar con diferentes metodologías el semillero y sacar eso que me han dicho siempre, esos jugadores que el fútbol mexicano siempre ha sacado para la selección. Y yo sé que hay momentos que se han hecho mejor las cosas y que han habido buenas camadas y México lamentablemente siempre llega hasta el mismo lugar, segunda ronda y afuera. Pero de todas formas, estoy de acuerdo que han habido mejores selecciones que otras. Han habido selecciones como aquella de La Volpe, donde brillaban varios jugadores que él había tenido también en el Atlas, como el mismo Pavel Pardo, donde Jared Borghetti se había transformado en un jugador muy importante, con una cantidad de nombres que realmente adornaban el abanico futbolístico de la selección, pero terminaba siempre en el mismo lugar. De todas formas, me parece que se detuvo un poco la producción y que ese es un problema, no solamente para los equipos, sino para la selección. La gente me dice, no, se detuvo la producción porque hay muchos extranjeros. Bueno, hay más extranjeros en España. Y España ha salido campeón del mundo y España ha ganado varias veces en la Eurocopa de selecciones y España hoy es candidato. Está lleno de extranjeros en Francia. Y Francia jugó dos campeonatos, dos finales seguidas. Ya tiene dos campeonatos ganados. En las últimas dos estuvo en la final. La primera la ganó, la segunda la perdió Messi. Y bueno, dicen algunos por la FIFA, por la sociedad infantil. Yo no creo en esas cosas. Pero de todas maneras, está lleno de extranjeros. Y tiene una gran selección. Entonces, no me venga que solo por los extranjeros. Está pasando algo adentro. O no hay talento, o a lo mejor tienen genéticamente capacidades para otros deportes y no para el fútbol. Porque no podemos discutir la capacidad de los atletas, los maratonistas, los boxeadores mexicanos. Son espectaculares, llenos de medallas olímpicas. Y a veces uno no está para el fútbol. Nació para ser medio pelo. Y bueno, hay que reconocerlo. Yo siempre digo, por ejemplo, como consuelo para los mexicanos, en mi país lo único que figura es el fútbol. Toda la vida, históricamente, desde los inicios del fútbol, desde los primeros campeonatos olímpicos y mundiales, siempre Uruguay estuvo ahí, a la cabeza. Fue el que inauguró prácticamente todas esas gestas y las ganó primero que nadie, la Libertadores, la Intercontinental. Después, el mundo comercial hizo que las selecciones que tienen más peso en la venta de camisetas sean las que la FIFA quiere que aparezcan por ahí. Entonces, pero después, en básquetbol, a veces a nivel sudamericano, pero un jugador en la NBA cada 500 años. Entonces, hay países para una cosa y países para otra. Mire el mismo Estados Unidos, con 300 y pico de millones de habitantes, siendo el país más rico del mundo, ganando medallas en todos los Juegos Olímpicos, batiendo todos los récords. Pero ¿y el fútbol? El fútbol hasta por ahí nomás, ¿eh? Ha tenido sus buenos momentos, se metió creo que entre los cuatro primeros en el 2002, si no me olvido. Lo eliminó Alemania con una pelota que sacan en la línea con la mano los alemanes y lo cocinan a Estados Unidos. Entonces, cuidado, hay que tener mucho cuidado con esto. ¿Cómo le va a ir a México? Y bueno, empecemos por escuchar, mientras esperamos la visita del potro Raúl Gutiérrez, al técnico de la selección mexicana hablando del debut frente al equipo de Sudáfrica. Adelante, ingeniero.
3: No se inaugura un mundial todos los días, va a ser complicado.
4: Y luego la anécdota de la inauguración, la volvemos, la reeditamos, ¿no? La del 2010 con Sudáfrica, Rafa Márquez a mi lado ya no metiendo goles, ojalá lo hagamos bien.
3: Sí, es increíble cómo es el destino caprichoso, cómo es el fútbol. Esperemos estar mejor que aquel día, esperemos inaugurar bien en casa y empezar bien el Mundial. Estuvimos ya en 86 en esa tesitura y fue fantástico. Espero que sea algo parecido.
1: Bien, ahí lo tiene. Al Vasco Javier Aguirre, ustedes saben que es un tipo al que le tenemos un tremendo cariño. En algún momento estuvimos bastante cerca del Vasco. Lo consultábamos permanentemente, él vivió inclusive acá en Miami, muy cerca donde vivimos nosotros, con su familia un tiempo, mientras dirigía la otra etapa de la selección. Cuando se fue a España, evidentemente, sinceramente, él nos atendía, nos levantaba el tubo, y si no, llamábamos a Silvia, su señora, que nos decía por dónde andaba, y después lo teníamos ahí. El Vasco, un tipazo. Estoy contra algunos que dicen que el Vasco no tiene la actualización necesaria para dirigir a México, modernizar su juego y llevarlo al próximo nivel. Pero ¿dónde estuvo el Vasco en los últimos 20 y pico de años? ¿En la Luna, en Marte, donde no hay fútbol? Estuvo en Europa. Y por más que no dirigió al Real Madrid ni al Barcelona, en su momento dirigió al Atlético de Madrid, salvó a los Osasuna, salvó al Mallorca del descenso. Creo que al Mallorca lo metió inclusive a jugar una final de Copa del Rey. Volvió al Atlético de Madrid a hacer que se olvidara de la tabla del descenso para pensar en las tablas de los campeonatos europeos. Después vino el Cholo, hizo otras cosas. Pero para mí es un gran entrenador. Y es una gran persona y un tipo de un gran temperamento y una gran personalidad. Dicen que para un mexicano no es nada peor que otro mexicano. Yo no creo que sea propio de los mexicanos. En todos los países del mundo, a la gente le cuesta aceptar la capacidad de los connacionales. Tenía un gran amigo que ya se nos fue, campeón de América como preparador físico con la selección uruguaya y con Nacional de Montevideo, inclusive con la selección de básquetbol. Una eminencia en la preparación física, el profesor Radamés Ventura, que hablábamos a veces de las actitudes de las sociedades, de los hombres de cada sociedad, y me decía, ¿sabes qué? Aquí en esta tierra hay solo una cosa que la gente no perdona. Le digo, me imagino, serán los crímenes. No. Lo que la gente no perdona es el éxito. La gente perdona infidelidades, perdona que no le pagues la plata que te prestaron, pero el éxito no te lo perdona. Cuando realmente tienes éxito y es reconocido en otras partes, en tu país es muy difícil. Y vamos a decir la verdad, y vamos al caso de México. Por ejemplo, en Uruguay muchas veces decían que Francescoli jugaba solamente bien cuando jugaba en Argentina, en River, que salió campeón de América del Mundo. Francescoli ganó 3 Copas América y fue goleador en una de ellas y definitorio en todas. Pero no, es de casa. Mejor mirar al de afuera. Hugo Sánchez, 5 veces goleador de la Liga Española, y hay gente que dice, no, el mejor jugador de la historia de México es Cuauhtémoc Blanco. Ah, bueno, yo le voy a la América, entonces... Es como los que dicen que hay mejores jugadores que Pelé. Lo hacen con la camiseta. No hay. Y no hubo un mejor mexicano que Hugo Sánchez. Entonces, si la gente se pasa al prestigio de Hugo Sánchez por el arco de triunfo, imagínense lo que puede hacer con la selección. Y decía Alejandro Larragorri de que hay tremenda unión en México, en Uruguay, en Indonesia. La selección es de todos si gana. Y no es de nadie si pierde, porque la gente no es hincha de la selección. De verdad la gente es hincha de un equipo y cuando la selección gana, hace como hice yo hoy, se pone la celeste y se sube al carro. Pausa, volvemos para el cierre del estrecho mundo del fútbol, ingeniero.
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0: Unánimo Deportes presenta. ¿Sabía usted que el primer equipo de fútbol en llegar a la luna fue el Independiente de Argentina? El responsable fue Héctor Rodríguez, secretario de Relaciones Públicas del club, quien decidió hacerle a Neil Armstrong, Buzz Aldrin y Michael Collins socios de equipo, poco antes de que despegara la misión Apolo 11. Tras varias gestiones en la Embajada de Estados Unidos en Buenos Aires, el señor Rodríguez consiguió enviarles banderitas del equipo a los astronautas, quienes la llevaron consigo el 20 de julio de 1969 a la luna. ¿Sabe usted que el mejor porcentaje de knockouts en la división de los heavyweights lo sigue teniendo Deontay Wilder? Peleó 45 veces, ganando 41 de ellas por knockout con un 91% de efectividad, y sigue siendo mejor que el porcentaje que alcanzó Rocky Marciano, que además de retirarse invicto, ganó 43 peleas de sus 49 por knockout.
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1: Volvemos, regresamos en el estrecho mundo del fútbol intercontinental. Catrino TV, la cadena, por supuesto, junto a nuestra visión de la Liga Profesional de Gibraltar. Además de tener 30 canales a lo largo y ancho de todos los Estados Unidos de habla hispana. ¡Eso! ¡Échele! México debuta contra la selección de Sudáfrica. Bueno, veremos qué es lo que sucede. Vuelve frente a Sudáfrica. ¿Quiere que le diga la verdad? Cada vez que México, bueno, que México debutó, no ganó frente a Sudáfrica. Pero cada vez que México abrió un mundial, la selección uruguaya se metió entre los cuatro primeros. Lo decía un colega uruguayo. O sea que qué bueno que México abre. Esta vez no le creo, porque esta vez no hay técnico. Esta vez el que dirige es Marcelo Bielsa, que es un espía en la selección uruguaya. Ya ha lesionado jugadores. Ya prácticamente lo agarró Araujo, que venía con una contractura. Lo hizo jugar y lo desgarró. A De Rascaeta lo mismo. No hay partidos amistosos, pero los desgarra en la práctica. Hay que debilitarlo. Si le toca con Argentina, lamentablemente es así. No puedo pensar otra cosa con lo que está haciendo Bielsa. Y no es culpa mía que soy mal pensado, es culpa de él que está haciendo mal las cosas. Separando el grupo, dejando afuera jugadores que la gente quiere. No puedo querer a un tipo así para mi selección. Pero vamos a hablar del tema más importante, del debutante México. Yo tengo por ahí una alineación que yo sé que otros manejan diferente, pero yo todavía tengo el teléfono de gente muy cercana que puedo llamar y que está metida ahí adentro y me dice, van a formar así. El arquero sería nada más ni nada menos que Guillermo Memo Ochoa. No, no es el hijo de Ochoa. Es Ochoa, el de 40 y pico de años, que ha atajado en 5 mundiales y que en México son buenos para romper récords que no sirven para nada. No es que rompen récord de campeón del mundo, récord de campeón, nada. Rompen récord de mundiales que asistieron. Bueno, ahí va Memo Ochoa. Que Dios nos agarre confesado. Ojalá que se arrepienta a último momento y no es nada contra Memo, porque siempre lo he admirado y lo he querido, pero ya pasó. Que ataje Raúl el tal Arangel. Ojalá. Pero bueno, ahí está mi duda. Jorge Sánchez, dicen algunos, yo digo Israel Reyes, lateral derecho del América, que juega de central en el equipo americanista, con prodigación en ataque, con profundidad y con interiorización, como decía el nefasto Juan Carlos Osorio. César Montes, un flancito, lamentablemente. Lo de César Montes es cada vez peor. Perdone que se lo diga así, pero a mí no me gusta. Y Johan Vázquez está en la saga acompañando a César Montes, ahí lo tiene. Después, en el lateral izquierdo, no cabe duda. Ojo, antes digo, Johan Vázquez, para mí capitán, como en el Génova. No, ponen a Montes, que es un jugador que duda a la hora de si marcar, pegar o retroceder. Y es el que genera los problemas. Vázquez es un caudillo. Si juega en el Calcio, es titular y capitán de Génova. Lo quiere el Milan. ¿Cómo usted en la selección mexicana no lo va a poner de capitán? Jesús Gallardo, al que muchos querían retirar. Lateral izquierdo que triunfó en su momento en el León, en Monterrey y en Toluca. Campeón en todos lados, pero además en la selección, un fenómeno. Por dentro, por fuera, con goles. Ojalá tuviera 11 Jesús Gallardo y no los tiene el Vasco. Mitad de la cancha. Acá viene la mentira. Eric Lira. Y yo no digo que sea mal jugador, pero me quieren vender a un Eric Lira en lugar de Luisito Romo o en lugar de Chávez. Y esto me complica la vida. Recuerde lo que jugó Chávez el Mundial pasado. Sí, está en el exilio jugando en Rusia en una liga que no existe. Eric Lira y Álvaro Fidalgo. ¿Cuántas veces le dijimos? Álvaro Fidalgo es el único mexicano que puede triunfar en Europa. Sí, yo sé que nació en España. Bueno, ahí anda, entra y sale en el Betis. Esos son los dos medios, uno con marca, otro con salida, Lira y Fidalgo. Gil Mora, por derecha, jugando a lo Messi. Bueno, no es Messi, pero de puntero derecho, siendo zurdo, hay que decirlo, va a jugar de segunda punta seguramente, va a jugar de Gil Mora, porque por derecha va a jugar Roberto el Piojo Alvarado, para mí un gran jugador para la Liga, un jugador más o menos para la selección. Julián Quiñones, este sí está garantizado goleador de la Liga de Arabia Saudita, y Raúl Jiménez, que acaba de firmar con un equipo de segunda en Inglaterra, con los Wolves, con su viejo equipo que él prácticamente se encargó en algún momento de, en unos, de andar bien, y en otro, en de cooperar de alguna manera en mandarlo al descenso. Hablando de Raúl Jiménez, habla así del debut mundialista frente a Sudáfrica. Adelante, ingeniero. Ahí estaba. Tres mundiales, y no exageremos, tres mundiales, jugó 2 horas en tres mundiales. Sí, es cierto, si usted va entrando de cambio, juega 30 minutos hoy, 45 mañana, estamos promediando unos 5 o 6 partidos en mundiales sin goles. Pero no podemos echarle la culpa a Raúl Jiménez. Raúl Jiménez, en su mejor momento en la Premier, se encontró con que el técnico era Juan Carlos Osorio y el equipo fue un desastre. Después tuvo problemas de la lesión y volvió, y encontró al Tata Martino, que para mí fue un tremendo entrenador en la selección paraguaya, que lo llevó a jugar una final con Uruguay de Copa América, donde cayó derrotado. Lógico, todos los que juegan finales con Uruguay pierden. Y después, hay que decirlo, en el Mundial con México fue un desastre también. Entonces tiene de las buenas y de las otras. Ahora tiene al Vasco, que creo que el Vasco sí, de alguna u otra manera, lo puede apoyar. No lo he visto bien a Raúl Jiménez. Sinceramente, yo pondría a la hormiga Armando González y a gente que dice que es muy joven, tiene como 22, 23 años, que se puede asustar. Yo creo que no se va a asustar. Es goleador de los últimos, de las últimas dos ligas mexicanas, y en las Chivas cada vez juega mejor. ¿Hasta cuándo son niños? ¿Hasta los 30? Raúl Jiménez ya está de vuelta, es el último mundial. Yo lo guardaría de cambio porque no lo veo totalmente bien físicamente. Y el otro de la polémica, Guillermo Memo Ochoa, se expresa así del debut de la selección mexicana frente a Sudáfrica en la Copa del Mundo, ingeniero.
2: Claro, lo tengo decidido.
3: ¿Desde cuándo lo empezaste a...?
2: Pues mira, esto de ir por el sexto mundial surgió casi después de Qatar. ¿Por qué? ¿Por qué te lo digo? Porque después de Qatar, ya ves que el mundial se hizo unos meses después. Uh-huh. Entonces ella lo había ganado 6 meses, ¿no? A este proceso mundialista. Y después de Qatar, pues me fui a jugar a Italia, a la Serie A. Y fue cuando hice una
1: autoevaluación,
2: una reflexión de ver qué era lo que venía para mí en un futuro, de saber hasta dónde podía estirar o qué era lo que quería en un corto o mediano
1: hacer comerciales,
2: plazo.
1: Es lo que quería.
2: Y
3: planificación.
2: Exactamente, entonces planifiqué.
1: Qué grande, Huguito, ¿cómo lo quieres?
2: Es que me siento bien.
1: Estoy ese sí es grande.
2: La Serie A, me siento en buena forma. Sé y siento que todavía puedo ayudar y aportar a la selección. Y bueno, fue ahí cuando me decidí, dije, oye, voy a ir por el próximo mundial. No va a ser sencillo, porque nadie ha hecho 6.
3: ¿Por qué no hay tantos mexicanos en la actualidad en Europa, así como lo hiciste tú, tuviste el atrevimiento y lo hiciste con una valentía total, ¿eh? Porque quiero recordar que el primero fue Ajaccio.
2: Ajaccio en Francia, sí.
3: Sí, sí. Fíjate que me buena memoria tengo. Porque te fuiste para allá a un equipo en el cual todos nos quedamos un tanto sorprendidos porque tú ya lo tenías planificado y querías algo.
2: Sí.
3: Ese algo, ¿qué fue para ir de Europa?
2: Mira,
3: me dices y luego me contestas, sí, ¿por qué ahora ya no hay tanto?
2: Mira, yo creo que mi historia va un poco por... Yo creo que el primer mundial que voy, 2006, pues era muy joven, muy, muy joven. Y fue como todo novedad.
3: ¿Qué edad tenías ahí?
2: 19, 20 años. Entonces, el segundo, pues me quedé con ese golpe de... Yo tuve que haber jugado, ¿no? Y yo me sentía que en México había llegado a un límite. Y en mi interior, pues bueno, el sueño de todos es querer ir a jugar a Europa. Y fue ese momento en el que dije, me tengo que ir.
3: ¿El sueño de todos, dijiste?
0: Unánimo Deportes presenta. ¿Sabía usted que el lanzador más joven en ganar un Cy Young Award fue Dwayne Gooden,
4: de los Mets de Nueva York en 1985? ¿Sabiste que a lo largo de los mundiales de fútbol solo 8 países lo han ganado? Brasil 5 veces, Alemania e Italia 4, Argentina 3, Uruguay 2 e Inglaterra, Francia y España lo han ganado una sola vez. ¿Sabiste que según se estima el boxeo tiene sus orígenes en Mesopotamia alrededor del año 5000 a.C.? Mesopotamia es la región donde hoy están Irak, Irán, Siria y Turquía. Para los egipcios también era una práctica popular. Los griegos también practicaron el boxeo, el cual iba fuertemente ligado a sus dioses. Tanto fue la importancia del boxeo para los griegos que en el año 688 a.C. lo incluyeron en sus primeros Juegos Olímpicos. 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
1: Hola, qué gusto que nos acompañen una vez más. Esto es La Copa al Día, junto a Beto Pérez Landa y quien les habla, Richard Méndez. Un podcast de Unánimo Deportes que usted disfruta a través de las diversas plataformas. Nosotros desde aquí siempre le recomendamos la app de iHeart. Por cierto, hablando de Unánimo Deportes, tenemos una página que está renovada, que es un paginón de verdad para que usted tenga toda la información de lo que viene sucediendo en la Copa del Mundo, el minuto a minuto, todas las noticias que surjan de última hora, además de fácil acceso y muchísima información disponible para ustedes en la página de unanimodeportes.com. Momento de hablar de los temas del día de hoy. Tenemos obviamente la situación de Lionel Messi. ¿Cuándo Messi no rompe un récord? Pues ahora se convirtió en el jugador argentino más adulto en marcar en un gol con la selección. También hablando de selecciones, México debuta en la Copa del Mundo frente a Sudáfrica. ¿Está el equipo del Vasco Aguirre ya listo para pensar en llegar hasta los cuartos de final? Y finalmente, Francia, para algunos es la verdadera candidata, el verdadero favorito. Eso lo vamos a debatir de inmediato junto a Beto Pérez Landa. ¿Cómo estás? ¿Cómo te va, querido Beto?
2: Bien, Richard, me da gusto saludarte. Pues no hay fecha que no se cumpla y ya después de la espera, 3 años y medio aproximadamente, de la final aquella en la que Argentina se consolida como campeón del mundo, pues llega el Mundial a México. Hay mucha efervescencia, mucha algarabía, mucha emoción, pero de igual manera hay preocupación porque, bueno, sabes que hay siempre alguna protesta, alguna manifestación, hay temas que todavía no se resuelven, el de los palcohabientes que no les van a permitir a los dueños de palcos que tenían un contrato a perpetuidad, pues no van a poder en su mayoría acceder a estos palcos. Los que hicieron un convenio antes no van a poder ingresar alimentos. En fin, acuérdate que cuando FIFA llega, toma el control absoluto y desde el día 13 del mes pasado, pues tuvieron ya el control de la cancha del Estadio Azteca. Así que vamos a ver cómo se resuelven estas situaciones. Hay tema de maestros que también están haciendo presión y que van a dificultar alguna situación para que la gente llegue al Estadio Azteca. Ojalá que no suceda así, porque esta es la imagen que le tienes que dar al mundo y se ha trabajado mucho para que hoy México sea sede junto con Canadá y Estados Unidos. Pero sí hay varios temas que nos inquietan y ya lo vamos a platicar. Hablaremos de la selección de Francia y de Lionel Messi, ¿no? Que por supuesto está siempre en el ojo de la información, en el ojo de todo el mundo que ya lo está esperando para que pueda participar al 100% con su selección y se encamine al sueño del bicampeonato. Ese sueño que sabes, Maradona estuvo muy cerca de conseguir cuando estuvo como jugador en la selección de Italia 90.
1: 38 años, 11 meses y 14 días. Esa es la edad que ha conseguido Lionel Messi ser el jugador más adulto en marcar un gol con la albiceleste. Casi con 39 años, se dice fácil. El récord databa, Beto, desde hace ya bastante tiempo, 69 años. Que había existido el récord desde Ángel Labruna, y Lionel Messi hoy en día pues colecciona un récord que seguramente a él en lo individual poco le importa, ¿no? Es un récord que va a estar en los libros. Argentina le pasó por arriba a Islandia, literalmente. Islandia se calentaron, incluso los jugadores islandeses. Al final de cuentas, Argentina llega como firme candidato para muchos. Te pregunto, Beto, ¿no hay nadie más de este lado del mundo? Digo, CONMEBOL y CONCACAF, no hay nadie de este lado que pueda pensar que pueda ser otro rostro, otro candidato a ganar el Mundial, salvo que Argentina.
2: Sí, México, Richard. No, es una buena broma. Me encantaría decirte.
1: ¿Lo ves como candidato a ganar la Copa del Mundo? No.
2: Es una mala broma. Es una mala broma. La realidad es que es solo Argentina el único candidato para pensar en la Copa del Mundo. Me encantaría decirte que Brasil, con Neymar, con Ancelotti, con Vinicius, pero este equipo no le hemos visto todavía ese potencial que siempre esperamos de Brasil, ese juego alegre, vistoso y sobre todo que sea un candidato. Ya está Marcelo en México para la inauguración, Roberto Carlos, y ellos sí, con el corazón en el pecho, hablan en varios eventos de que Brasil es candidato. Yo no considero que hoy Brasil sea candidato. Ojalá que las cosas cambien, que se alineen los planetas y que sea junto con Argentina las banderas de Latinoamérica. Yo crecí escuchando ese discurso de la gente de hace algunos años que decía América para los americanos y Europa para los europeos, hablando de Copas del Mundo. Ya vimos que Alemania vino a cambiar la historia en el Brasil de 2014. Así que vamos a ver si Brasil encuentra algo que le permita. No sé si se vale soñar en Brasil, siempre es un candidato, pero no lo veo tan cerca de su mejor versión futbolística. ¿Tú crees que Ancelotti pueda?
1: No, la verdad que no. Yo creo que más allá de que tú tengas un gran entrenador, tiene un buen equipo Brasil, pero yo lo veo distante. Yo creo que sigue estando la chapa sobre Argentina, pero además sobre Lionel Messi. Porque si echas un vistazo, Argentina, Brasil, Colombia, Ecuador, sí, la figura más mediática, obviamente, de todo el Mundial es Messi. Más allá de sus 38, casi 39 años, sigue siendo la figura más mediática. Sigue siendo el jugador que muchos quieren y tienen esa expectativa. Muchos quieren que se convierta en el máximo goleador de la historia de los Mundiales, que es un récord que también pues, podría caerle muy fácilmente a Lionel Messi en esta Copa, más todavía tomando en cuenta los rivales que tiene Argentina en el grupo. Después, si empiezas a mirar otras selecciones, tú mencionabas a Neymar en Brasil, hay buenos jugadores como Rafinha, como Vinicius, por ejemplo, Paquetá, pero no hay un caudillo. Ese caudillo es Neymar y Neymar probablemente no va a poder jugar mucho. En Argentina el caudillo es Messi. En Colombia podrás tener a Luis Díaz, pero no ves un caudillo. Entonces uno ve que la apuesta por América de ganar la Copa del Mundo no solamente es por Argentina, es por la presencia de Lionel Messi.
2: Sí, sí, de acuerdo. Mira, el hecho de que participara en este juego nos da la tranquilidad de saber que Messi se ha recuperado y que va a poder formar parte de la selección de Argentina que sueñe con este bicampeonato. Dicen que un rayo no cae dos veces en el mismo lugar, ¿no? Es difícil pensar que se pueda dar. Yo creo que sí tiene potencial, que tienen un técnico que conoce perfectamente al equipo, tienen jugadores de mucha personalidad, experiencia, que saben lo que es ganar una Copa del Mundo. Y a mí me queda claro que sí algo hay que aplaudirle a la gente de Argentina es que se pone en modo, así como pones tu teléfono en modo avión, ellos se ponen en modo mundial, se olvidan de si su hijo va a nacer, si todo lo que ocurra alrededor y se concentran durante 30 y tantos días en la Copa del Mundo.

0: La barajita más difícil de conseguir de 78 no era la de Mario Kempes. Era la de Luis Pereira, uno que era hasta suplente en Brasil. Esa era la barajita más difícil para poder llenar el álbum. Era la que todos perseguíamos. Bueno, de pronto ya tú fuiste bendecido porque te tocó Messi por tres y te tocó la de Cristiano Ronaldo. ¿Cuántos goles podemos esperar de Messi en la ronda de grupos, viendo los rivales que tiene? A ver, Jordania, Argelia, Austria. Messi necesitaría 4 goles para ser el máximo goleador
1: Dos.
0: de todos los tiempos. Dos,
1: Seguro los va a
0: correcto.
1: cumplir.
0: Dos para igualar y tres para ser el máximo de todos los tiempos, correcto. Cuatro es Mbappé, el que tendría que anotar tres para igualarlo y cuatro para pasarlo.
1: Yo creo que si Messi se lo propone, hay que ver si ya después de lo que ocurrió en este último partido va a arrancar como titular. Si arranca como titular ante estos rivales, yo pienso que por lo menos un gol en cada partido puede anotar. Por lo menos, ¿eh? Y si se empeña y las cosas funcionan y se despacha con la cuchara grande, podría marcar seis en la primera ronda. Hay que ver cuántos penales le van a marcar a Argentina, ¿no? También que ese es un tema, constante. Pero yo creo que por lo menos yo espero que anote tres, Richard. ¿Tú?
0: Bueno, en los últimos dos amistosos de Argentina hubo dos penales, ¿no? Contra Honduras y contra Islandia. El que marca Messi contra Honduras no lo patea Messi porque no estaba en el partido. Lo estaba viendo desde afuera. Siento que para los europeos uno pudiera ver que hoy hay una ligera ventaja en este mundial. Por lo que te venía diciendo, no pareciera ser que del lado de Sudamérica o de Centroamérica existe el mismo nivel o el mismo peso de favoritismo. Cuando tú ves del otro lado está Francia, está España, te hace pensar que va a estar difícil. Ahora, ¿tú le pondrías fichitas a que Argentina gane la Copa del Mundo? ¿Eres capaz de ponérsela?
1: Creo que es uno de los candidatos, pero creo que es muy difícil, Richard. Es muy difícil. Con todo y que se alineen los planetas, me encantaría ver a Argentina, siendo bicampeón y levantando la mano, así como lo presume con tanta fuerza Brasil y habla del pentacampeonato. Sería histórico también que se consiguiera el bicampeonato con Argentina. Pero yo tengo mis dudas. Creo que el entorno, el clima, el apoyo. Creo que si alguien ha demostrado que fuera de su cancha también cuenta, de su país me refiero, cuenta con el respaldo en la cancha de los aficionados, es Argentina. No creo que eso sea problema. Me cuesta trabajo creer que un rayo caiga dos veces en el mismo lugar, pero sí pienso que las condiciones se le pueden dar para por lo menos estar en la final de la Copa del Mundo.
0: Pero a ver, si hoy tomamos en comparación la Argentina actual que pasó por arriba en la eliminatoria de todo el mundo y la pones al lado de la Argentina más reciente del mundial, que fue la de Qatar, y el momento de Lionel Messi hoy con el momento de Lionel Messi en Qatar, yo creo que honestamente no debe haber mucha diferencia de aquella Argentina a esta. Yo no veo demasiada. A ver, diferencia que no está el Fideo Di María, que creo que era un jugador importantísimo y que lamentablemente me parece a Di María no se le dio el reconocimiento para todo lo que ha hecho con la selección. El reconocimiento, digo, suficiente, porque se le han dado reconocimientos, pero no en la mente del fanático el valor que ha tenido Di María para Argentina, no solo en Copa del Mundo, también en Copa América. Pero yo igualmente veo una selección de Argentina con la misma potencia. Entonces, ¿por qué no pensar que Argentina pueda ganar la Copa del Mundo?
1: Sí, es un firme candidato, es un firme candidato, pero creo que también encuentro esas similitudes de las que hablas. Simplemente yo, por mera cuestión estadística, creo que es muy difícil conseguir un bicampeonato. Me gustaría que lo hicieran, claro que me gustaría, como me gustaría también ver que Brasil encontrara su mejor versión para representar dignamente este continente, porque solo ellos son los que tienen la posibilidad, como lo han hecho históricamente, de ser campeones del mundo y de hacernos sentir orgullosos de ser latinoamericanos. Del otro lado, bueno, pues ni México, ni Canadá, ni ninguna otra selección de CONCACAF, Estados Unidos, creo que pueda dar una sorpresa. Sí pueden ir avanzando uno o dos partidos más de la fase de grupos, pero creo que la magia, el sueño y la ilusión de este continente debe estar puesto en la verde amarela y en la albiceleste. Vamos a ver qué dice Portugal, vamos a ver qué dice España, qué dice Inglaterra. ¿Tú sí crees eso de que las condiciones le dan ventaja a los equipos americanos, que América para los americanos y Europa para los europeos, por el calor y todo esto?
0: Pues la verdad yo no se lo doy tanto. Fíjate lo que sucedió en 2014. Y lo de 2014 pues fue un mazazo grande, ¿no? En Brasil. para

0: para lo que es el fútbol sudamericano. Yo creo que sí, que el calor puede afectar, pero el jugador se adapta. A ver, el calor al colombiano no le preocupa el calor, por ejemplo. Creo que incluso al mexicano no le preocupa el calor, pero tampoco a una selección como Marruecos le va a preocupar el calor. Y después están los europeos que si se preparan bien, pueden superarlo. No es que tampoco es algo impracticable. Impracticable hubiese sido que se jugara a Qatar en los meses de verano. Ahora, entonces, convenimos en que solamente Argentina tiene obligación de ganar la Copa del Mundo por parte de los que estamos de este lado del mundo. Nadie más tiene la obligación. Brasil no tiene obligación. Colombia no tiene obligación en ir a buscar ganar el Mundial. Uruguay, que ha ganado el Mundial, no tiene obligación tampoco.
1: No, yo creo que no, Richard, es muy difícil. Obligación siempre tendrá Brasil, ¿no? Por todo lo que representa, es el pentacampeón del mundo, pero hoy futbolísticamente creo que no. O sea, si no lo logra va a ser un fracaso, pero si fracasaron en su propio mundial con todas las condiciones a favor, imagínate, ¿no? Aquí va a haber apoyo, respaldo, condiciones climatológicas para sacar ventaja quizás en algún partido contra los europeos, pero yo creo que la única señalada de este lado del continente para conseguir el título es la selección de Argentina y yo sinceramente lo veo muy difícil.
0: Y si Messi no estuviera en la Argentina, digo, porque yo creo que todos coinciden, Messi es el jugador más determinante de la historia del fútbol argentino, sin duda alguna. En la selección argentina no ha pasado un jugador, si empezamos a hablar desde Guillermo Stabile hasta nuestros tiempos, nadie más determinante que Lionel Messi. Si Lionel Messi no estuviera bien físicamente para ese partido importante, digo, por el tema de edad puede llegar a sufrir alguna fatiga, alguna lesión, algo pudiera pasarle. Igual seguiría siendo Argentina la de la obligación, igual seguiría siendo Argentina la favorita de este lado.
1: No, no, no, no. Yo creo que hoy el hecho de que esté Lionel Messi al frente de este proyecto te hace entusiasmarte más.
0: Sea, se
1: No
0: sostiene
1: sabemos.
0: solo en Messi. Argentina, o sea, el
1: No, no, no,
0: favoritismo
1: no,
0: para
1: no, no, no,
0: Argentina
1: no.
0: se sostiene en Messi, nada más.
1: No, no, no. Yo creo que el equipo sin Messi podría competir. Y ya habíamos hablado en su momento, ¿no? Hoy que se habla tanto de lo que va a pasar en el futuro de Julián Álvarez y que ya el Real Madrid ofreció 150 millones de euros para echarle a perder la fiesta al Barcelona, yo creo que esta selección sin Messi sería muy, muy competitiva y también aspirante al título. Pero el hecho de que todavía cuenten con su figura, con el hombre que cargó la Copa del Mundo, yo creo que hoy Messi futbolísticamente tiene mucho que aportar, pero creo que te aporta más desde lo que representa. Es un gran futbolista y va a hacer goles y puede aparecer, como tú dices, con esa solvencia en momentos importantes. Cuando tienes un jugador de esas características, en momentos de apremio, de partidos difíciles, él puede cambiar el rumbo del partido. No sé si hoy esté en su mejor versión. Yo me entusiasmé muchísimo con Hugo Sánchez en Estados Unidos 94. Y pocos minutos tuvo, las oportunidades que se le presentaron en los primeros partidos no fueron todo lo que hubiéramos querido para que él hubiera aparecido con goles. Entonces, ya llegas en una etapa de tu vida futbolística y deportiva en la que no tienes tu máximo desempeño. Lo que siempre he dicho, si algo nos han demostrado tanto Messi como Cristiano, es que son profesionales 24/7 y que se cuidan al máximo. Entonces, yo espero una muy buena versión todavía de Lionel Messi, pero creo que va a ayudar más a su selección. Sí. Futbolísticamente, pero creo que va a ser la bandera que entusiasme. El hecho de saber que está ahí contigo, creo que puede hacer que sus compañeros tengan un mejor desempeño.
0: Sí, y además son tipos que han logrado estar en la élite por muchos años. No solamente en la élite, estar entre los mejores del planeta. Yo creo que eso es lo que quizás uno más va a elogiar de Cristiano y de Lionel Messi en este caso que hablamos de Argentina, porque, a ver, su dominio en el fútbol entre Cristiano y Lionel Messi estuvo cerca de 15 años. 15 años, o sea, yo recuerdo otras comparaciones de grandes jugadores en X momento, por ejemplo, en el 86, las grandes figuras para el Mundial eran Diego Armando Maradona y Michel Platini, pero eso duró un rato nada más. Siempre suele pasar así. Entonces, el caso de Messi y de Cristiano, y sobre todo seguirlos teniendo vigentes para una Copa del Mundo, te habla mucho, no solamente de la capacitación y de la preparación que hay que tener y del cuidarse, sino de la clase de futbolistas que estamos hablando, que están en una dimensión muy por encima de lo que estuvimos acostumbrados a ver durante décadas en los mundiales de fútbol.
1: Es que ellos han tenido ese cuidado de su vida deportiva, de su vida extracancha. En realidad, ellos han priorizado lo deportivo por encima de todo lo que te puede ofrecer la posición económica que te genera los grandes salarios que ellos perciben, ¿no? Ellos lo han dejado de lado. Ellos están preocupados y cuando nos veíamos y nos conmovía la lágrima de Cristiano saliendo del estadio, de la cancha en el Mundial anterior. Muchos pensaron que ya no lo íbamos a ver, que difícilmente lo íbamos a tener en 3 años y medio. Ese era el pensar de la mayoría y de Messi, pues decían, si se va con la Copa del Mundo en la mano, es la estampa perfecta para decir adiós al fútbol. Así lo hizo Pelé en México 70 y el legado de Pelé es intocable, ¿no? O sea, no hay nada que haya empañado la carrera de Pelé al terminar su etapa como futbolista. Entonces, tuvo esa oportunidad Lionel Messi, pero él sentía que su cuerpo todavía le podía permitir la oportunidad de estar en otra Copa del Mundo. El listón está hasta acá, ¿no? Menos que el bicampeonato, le vas a ver a poco a la gente, pero verlo una vez más, queríamos verte de nuevo, le decían a Maradona entre los 11 del barrio, y verlo de nuevo a Lionel Messi entre los 11 de la selección de Argentina por última vez, creo que es un riesgo que vale la pena correr, ¿no? O sea, para la gente que puede tener la nostalgia de verlo con la Copa del Mundo y que sea su adiós, creo que vale la pena un Last Dance.
0: Sí, no, a ver, a nivel del sueño romántico, sí. Totalmente. Pero el fútbol se construye de otra manera, ¿no? Aunque por lo menos con Lionel Messi logró darse ese sueño romántico y convertirse en esa última imagen, pudiéramos decir, bueno, última, no, penúltima en este caso porque vuelve a jugar en Copa del Mundo, de tener a Lionel Messi finalmente levantando un trofeo y que para muchos se acababa el debate, que si había debate o no había debate, si era el mejor de la historia, para muchos se acabó en ese momento. Yo lo que sí creo que tenemos que tener conciencia es que más allá de lo que suceda con Argentina, lo que suceda con Lionel Messi en este mundial, ya Messi le dio tanto al fútbol. Igualmente, más allá de lo que suceda con Cristiano, igualmente, y Portugal, son tipos que le dieron tanto al fútbol, le dieron tanto al fútbol, tanto nivel, nos regalaron la oportunidad a los que nos ha tocado vivir en esta generación de ver quizá una de las más prolongadas y más espectaculares batallas épicas de dos seres humanos por ser los mejores en lo que hacen.
1: Sí, no, yo creo que hoy Messi puede disfrutar esta Copa del Mundo. Ya no tiene nada que demostrar. Nos ha entregado su mejor versión futbolística con el Barcelona, volvió a cambiar de aires y ahora en esta etapa final de su carrera encontró el camino para poder levantar la Copa del Mundo. Yo creo que no tiene nada más que demostrar Lionel Messi y que eso le permitirá disfrutar esta Copa del Mundo. Tú sabes que ellos son pasionales y que en cuanto se pone la camiseta de su selección, tienen raza, tienen el deseo de defender a su país y de hacerlo sentir orgulloso al aficionado. Yo creo que hoy Messi puede darse el lujo de disfrutar la Copa del Mundo. O sea, ¿cuánta gente tiene la oportunidad, Richard, de saber cuál es el final? ¿No? O sea, hay muchos que quieren volver a la Copa del Mundo y no lo van a hacer. Yo, si fuera Lionel Messi, me sentaría en el estadio del primer partido y lo vería con mucho detalle. Y es la última vez que voy a estar aquí con mis compañeros en este estadio, en esta sede, y después en la que viene, y después en la que viene. Y el día de avanzar a la siguiente ronda, yo así palparía, disfrutaría, olería, me quedaría con los mejores recuerdos sabiendo que es mi última vez, que puede ser mi último partido con la selección. Representa muchas cosas para los argentinos su selección, para todo el mundo, ¿no? Pero en particular para ellos. Entonces, darte ese lujo de saber que es tu última vez y disfrutarlo, creo que eso nadie se lo va a dar a Lionel Messi, ¿eh? O sea, no se puede pagar con nada.
0: Sí, no, totalmente. Muy difícil que eso pueda ser opacado por cualquier otra cosa en el presente. Y además que tocaste un tema que para mí es importante, ¿no? Para llamar a la reflexión. A lo largo de la historia tuvimos grandes jugadores, pero muy grandes jugadores, que ni siquiera llegaron a una Copa del Mundo. En algunos casos, por diferencias o por problemas o por formas de pensar distintas, como fue con Bernd Schuster, el alemán, que no estuvo en la Copa del Mundo del 82 cuando ha podido estar tranquilamente. Otros porque el destino, la vida les llevó a nacer en un país que no tiene peso futbolístico, como es el caso del liberiano, de George Weah. Su hijo sí iba a tener esa oportunidad, Timothy Weah. Pero George Weah fue en su momento el mejor futbolista del planeta y no pudo jugar un mundial. Entonces eso te habla de lo tan exclusivo que es, porque no basta con nacer y ser el mejor futbolista del mundo, es que también tienes que nacer en un lugar donde te puedan rodear en una selección y llevarte un mundial, y más todavía para poder ganarlo.
1: Ese es el gran debate que siempre se sostiene, ¿no? De lo que pudieron haber hecho algunos otros futbolistas en una Copa del Mundo. A la gente le gusta señalar a Hugo Sánchez y decir, es que él no fue el que marcó la diferencia. Pues no, no era una selección que tuviera a los jugadores que lo acompañaran para poder llegar al éxito. Y eso lo vemos, ya decías, a George Weah, está Lewandowski, por pensar alguno de ellos. Me acuerdo de George Hagi, que de alguna manera fue muy competitivo con Rumanía, pero no pudo llegar a los alcances de la calidad de futbolista que era, ¿no? Y repasando, ¿qué va a pasar en la carrera de Lewandowski y de Erling Haaland? ¿Van a poder ganar una Copa del Mundo? No creo que ni Noruega ni Polonia estén cerca de ser candidatos a una Copa del Mundo. Y sin embargo, son delanteros increíbles. ¿Qué hubiera pasado con Ronaldo si nace en México o si nace no sé, qué país te parece que no tenga aspiraciones en Europa? En Bosnia, algo así, hubiera sido mucho, muy difícil, ¿no?
0: Sí, totalmente. Entonces, eso le da un valor diferente a lo que ha sido la carrera de Lionel Messi. Haberse convertido en un jugador tan espectacular, haber logrado lo que le logró, incluso habiendo renunciado a la selección después de perder una final de Copa América acá mismo en Estados Unidos, en New Jersey, cuando pierden en penales la final de Copa América Centenario 2016 frente a Chile. Lionel Messi alarmó a todo el mundo cuando se despedía de la selección porque decía, ya está, no lo he logrado. Bueno, y
1: No es para
0: afortunadamente
1: mí.
0: volvió al fútbol, volvió a la selección, exactamente, no es para él, y al final sí fue para él. Y eso creo que sin duda alguna es algo valioso y algo importante que va a quedar en la historia del fútbol, no solamente para Argentina, sino para el fútbol mundial. 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
1: La selección de México ya sabe lo que es enfrentar a Sudáfrica en una Copa del Mundo. Aquella única vez terminaron con empate a uno. Hoy es diferente. Hoy México abre el Mundial en su casa, con el factor público de su lado, con la altura de su lado, y hacerlo frente a una selección sudafricana que quizás es muy diferente a aquella de otro momento. Los Bafana Bafana quizás no representan una gran amenaza para México. Quizá la mayor amenaza que hoy tiene México puede ser el propio México. Los temores, los fantasmas. México quiere jugar, ya no será el quinto partido, sino un sexto partido. Llegar a los cuartos de final como mínimo en la Copa del Mundo. Beto, ¿está listo el equipo del Vasco Aguirre para este Mundial?
2: Sí, sí, sí. Hace unos días causó mucha polémica, Richard, una expresión de Javier Aguirre, ¿no? Porque le decían que sí iba a trascender en esta Copa del Mundo y decía, bueno, es que la tenemos de pechito, o sea, muy facilita. Yo encontré aficionados que lo aplaudieron y otros que lo cuestionaron y lo señalaron, porque es una realidad. Javier Aguirre puede ser el mejor entrenador en la historia del fútbol mexicano, porque es el único que ha traspasado las fronteras y tuvo la oportunidad de salir del confort de la Liga MX y llevar al Atlético de Madrid a una Champions después de mucho tiempo, de salvar a los Osasuna de Pamplona, de ir a Japón, de tener varias experiencias en la Liga. Se ha ganado un prestigio en la Liga de España, con equipos, obviamente, de lucha por no descender. Pero yo creo que Javier tiene esa deuda histórica, ¿eh? Y lo quiero mucho, es un amigo, pero sí tiene una deuda histórica, ¿no? Lo que pasó en Corea-Japón 2002 fue lastimoso. Perder con Estados Unidos cuando tienes la oportunidad de llegar al quinto partido y te enfrentas a un rival de tu mismo nivel, al que muchos años has dicho que tú eres el gigante de la CONCACAF, fue un golpe durísimo, durísimo para la afición mexicana. Y después aquella anécdota, ¿no? En el partido en la previa del partido contra Uruguay, con la gorra abajo, algo pasó que nunca sabremos, pero el equipo mexicano que se enfrentó a Uruguay ya no nos dio la sensación que nos da el equipo mexicano, que lo hemos dicho muchas veces. México no es un equipo que va a tener la posesión durante todo el partido, ni que va a ir alegremente al ataque. No, México es de entrega, de lucha, de solidaridad, y de repente tirar un pelotazo, empezar a formar algo y encontrar un gol. Yo creo que la selección está lista para competir, para llegar a ese famoso quinto partido. Y Javier se refería a que las condiciones climáticas, el estadio, la localía, México es local en México y Estados Unidos, a donde vaya, eso le puede hacer alcanzar algo histórico en una Copa del Mundo. Vamos a ver, porque Brasil está en tu camino, Inglaterra está en tu camino, y esas elecciones, cuando llegan los partidos definitivos, son invencibles.
1: Incluso México, clasificándose de primero, pudiera verse las caras con el tercero, con un tercero que podría ser Escocia. Eso sí pudiera también seguir empujando ese camino de México, pero me parece que Escocia no es un gran equipo para temer, salvo alguna que otra figura como McTominay, Shackland, alguno que otro, pero no es un seleccionado tan difícil. Más temprano, hablando con nuestra amiga en común, Elizabeth Patiño, ella mencionaba algo que me parece muy valioso. Cuando Aguirre decidió convocar durante un mes prácticamente a los jugadores base de la selección que están en la Liga MX, cosa que llevó a la reacción de Chivas y de Toluca y de todos los que se vieron afectados por esa convocatoria de jugadores de la selección cuando se venía ya las semifinales del fútbol mexicano. Entonces, las críticas hacia Aguirre eran, pero si todas las selecciones concentran un mes o menos, concentran unos días antes de la Copa del Mundo, dejan terminar sus campeonatos. En el caso de Aguirre, le ha permitido tener a jugadores del torneo local, disminuir el riesgo de lesiones, por ejemplo. Algo que a muchas selecciones hoy le está dando un dolor de cabeza.
2: Sí, mucha gente lo cuestionó y no entendía, ¿no? O sea, qué mejor que tenerlos en la competencia y que los jugadores de Chivas siguieran peleando por el título, eran de los grandes candidatos. Pero Javier, creo que con su experiencia, en su momento no lo entendimos, pero quería cuidarlos, ¿no? Fue terrible lo de Carrasquilla en la recta final de esta competencia, y que seguramente le va a hacer perderse la Copa del Mundo, a pesar de que lo han convocado. Y vimos varios, ¿no? Futbolistas que en la parte final, Marcelo Flores, Una tristeza lo de Marcelo Flores. Rubén fue compañero nuestro aquí en Unánimo Deportes. Sé perfectamente lo que representaba para Marcelo el sueño del Mundial. Hace 4 años, 3 años y medio, le habían pintado la posibilidad de ser seleccionado por México. No se pudo dar porque era muy joven. Ahora no encuentran el nivel futbolístico para considerarlo. Y le abrió la puerta a Canadá por su nacionalidad, ¿no? Por su mamá, que es canadiense. Entonces, estas historias pasan. Creo que lo de Javier no lo entendimos, pero tampoco nos vamos a acordar de que el Pumas es el campeón, ¿no? Nos vamos a acordar de lo que pase a partir de ahora. Sí, trabajó con ellos, pero creo que el principal motor, lo dijiste muy bien, fue prevenir una lesión de jugadores que pueden ayudar a Javier Aguirre en esta Copa del Mundo.
1: Sí, porque al final el que está en Europa sigue estando expuesto. Pero los del torneo local, pues creo que fue una decisión muy inteligente de Javier Aguirre. México... El México que heredó Javier Aguirre no es un México ni siquiera comparable a los del Mundial pasado, ni siquiera escarbando un poco más atrás a otras Copas del Mundo. Esta es una selección comparada con otras, creo que podríamos decir, es la más limitada que le ha tocado a México en muchas décadas, totalmente. Y dentro de la incertidumbre que había sobre las propuestas de fútbol de México, sobre los jugadores que se estaban utilizando, cómo se estaban utilizando. Con la llegada de Aguirre, creo que el Vasco trata primero de encontrar un equipo base, que para muchos, podríamos decir, demoró en encontrar ese equipo base. Yo creo que ya lo tiene hace rato. Después estaba la gran duda, ¿a qué juega México? Bueno, México está jugando en algo que es como jugar a resolver. Jugar a resolver posiciones, jugar a no hacer un equipo extremadamente propositivo y de juego predecible, ¿no? Una selección muy seria, muy firme, una selección que te va a llevar a los duelos individuales, una selección que basa hoy por su plantilla, por el tiempo que había tenido previo a la llegada de Javier Aguirre trabajando a cosas totalmente diferentes, es una selección que creo basa más su fútbol en la garra y el coraje. ¿Tiene los elementos? Sí, probablemente para pasar la ronda de grupo los tiene. ¿Tiene elementos para trascender y para llegar al sueño que tiene el mexicano de estar en semifinales? Ahí es donde yo lo veo muy lejos.
2: Sí, no. Hoy, si te pones a revisar, Richard, la plantilla, a ver, tú, ¿quién es el mejor jugador de la selección? El más emblemático, el jugador que fuera de nuestras fronteras, cualquier persona no nacida en México dice, ah, mira, está Hugo Sánchez, está Rafa Márquez, está el Chicharito. ¿Quién es el jugador que te brinca cuando hablas de México?
1: No, tienes que ser, sin duda alguna, Jiménez, ¿no? Pero yo no veo hoy... A ver, yo no veo hoy en México, Beto, caudillos.
2: No.
1: ¿Cuál fue el último caudillo que tuvo México? Chicharito. El ratito que pasó Carlos Vela, último caudillo al nivel de Cuauhtémoc, de Rafa Márquez. Héctor Herrera, hoy México no tiene eso. Y en un Mundial eso es básico, es clave.
2: Hace mucho que la selección no tiene un futbolista revolucionario, ¿no? Esos diferentes. A mí me parece que Cuauhtémoc Blanco fue el último jugador que podía volver loco a un equipo para que lo siguiera, porque yo reconozco totalmente la brillantísima carrera de Rafa Márquez, pero en Copas del Mundo no me parece que haya sido ese líder que necesita la selección mexicana. Inclusive lo expulsaron, cometió el mentado penal con Robben. Hay momentos en los que... Y no era penal, ¿no? Siempre tuvo momentos complicados, ¿no? Con la selección mexicana. Es un extraordinario futbolista, el mejor defensa en la historia. Pero sí siento que Cuauhtémoc fue el último gran líder de esta selección. Yo te mencionaba hace unos días que platicando con gente muy cercana a Javier, él tenía la inquietud de que Edson Álvarez apareciera en esta alineación. Y como de acuerdo a los futbolistas que ahora están adueñados de la posición en el medio campo, con Lira, con esta confianza que tienen Álvaro Fidalgo, pensaba que si Edson aparecía, lo iba a hacer como defensa central en lugar de César Montes. Pero Javier quiere que esté por lo que puede aportar. Es que es Edson Álvarez y Raúl Jiménez. Pues Raúl Jiménez lo acaba de anunciar el Wolverhampton, que lo va a regresar para jugar la Championship. O sea, desciende el Wolverhampton y lleva como bandera a Raúl Jiménez. Claro que es una muy buena noticia. Él es un tipo con gratitud y le va a devolver algo al Wolverhampton, y quizás con estos 2 años de contrato que tiene pueda soñar en regresar a la primera división y darles alegría a su gente. Pero no hay más. Pues ellos son los referentes del fútbol mexicano. ¿Qué pasó con el Chino Huerta? Lo están llevando hoy porque, bueno, pues quieren apostar a que va a tener una buena Copa del Mundo, pero entre lesiones y falta de regularidad no ha sido. Entonces, no tenemos quién. Nos queda lo de siempre: jugar en conjunto, ser aguerridos, pelear y apostar a una genialidad o alguna muy buena jugada en conjunto, porque si no, no va a haber cómo se pueda seguir avanzando en el Mundial.
1: Uno echa un vistazo atrás y no puedes dejar de acordarte, por ejemplo, de aquel gol de cabeza de Jared contra Italia en Corea-Japón. Y aquella selección que decías, bueno, pero es que no era solamente un caudillo, que tenía varios caudillos en su once titular. Igual creo que México, Beto, no va a tener problemas para superar a selecciones como, a ver, Chequia no es para mí una gran selección. Probablemente van a estar peleando el segundo puesto junto con Corea del Sur. Corea del Sur no es la misma de hace algún tiempo. Yo sí veo a México saliendo campeón de grupo y fácil, cómodo.
2: Ay, ya me estabas entusiasmando cuando dijiste que veo a México campeón. Campeón de grupo. No. Ah, no, Richard, no juegues con mis sentimientos, Richard. Ya me estaba a punto de ponerme mi camiseta verde. Ojalá que tenga un gran debut, que consiga la victoria. Vi a la gente de Sudáfrica antes de su último entrenamiento y están entusiasmados, pero creo que México es favorito y que va a conseguir la victoria en un partido que bajo ninguna circunstancia lo puede perder.
1: Mañana arranca el Mundial para la selección mexicana. 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
4: Unánimo Deportes presenta. ¿Sabía usted que el primer equipo de fútbol en llegar a la luna fue el Independiente de Argentina? El responsable fue Héctor Rodríguez, secretario de Relaciones Públicas del club, quien decidió hacerle a Neil Armstrong, Buzz Aldrin y Michael Collins socios de equipo, poco antes de que despegara la misión Apolo 11. Tras varias gestiones en la Embajada de Estados Unidos en Buenos Aires, el señor Rodríguez consiguió enviarles banderitas del equipo a los astronautas, quienes la llevaron consigo el 20 de julio de 1969 a la luna. ¿Sabe usted que el mejor porcentaje de knockouts en la división de los heavyweights lo sigue teniendo Deontay Wilder? Peleó 45 veces, ganando 41 de ellas por knockout con un 91% de efectividad, y sigue siendo mejor que el porcentaje que alcanzó Rocky Marciano, que además de retirarse invicto, ganó 43 peleas de sus 49 por knockout.
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1: ¿Francia es acaso la única gran candidata que hay a ganar la Copa del Mundo? Algunos arriman por allí a España, otros se atreven a colocar a Portugal. Argentina ya la habíamos mencionado. Pero pareciera ser que el consenso general, Beto, es que todos apuntan a que hoy, por tipos de futbolistas, por cantidad de buenos futbolistas, casi todos apuntan a que Francia es el más fuerte candidato para ganar el Mundial.
2: ¿Y dónde carajos está Mbappé? Ya viste toda la revolución que hay porque parece que salió de la concentración. Ya no sé en qué pensar, ¿no? Se corrió el rumor. No sé si sea esto una realidad. Pero sí, Francia es un equipo que tiene que aspirar a ganar este Mundial. La espina la tienen muy fresca, ¿eh? Lo que pasó cayendo ante Argentina en Qatar es algo que lastima al aficionado y que la única manera de poder cobrar una revancha es ganando la Copa del Mundo. No sé si contra Argentina, contra el rival que sea, pero lo único que puede quitar esa amargura que tiene el aficionado francés de lo que ocurrió en la final anterior, donde Mbappé fue la figura del partido, donde marcó 3 goles, donde fue un futbolista determinante y el más importante de la cancha, lo único que le puede salvar de ese trago tan amargo es ganar la Copa del Mundo. Vamos a ver, creo que es un muy buen equipo de fútbol con la experiencia necesaria, reciente, de lo que es perder una final de la Copa del Mundo. Eso puede ser un motor para que este equipo logre avanzar a la siguiente fase y a la siguiente fase y a la siguiente fase y llegar a la final a pelear por el título.
1: Tú dices, ¿y dónde está Mbappé? Que era lo que se preguntaban algunos. A veces se preguntan dónde está Mbappé en la cancha. Pero Mbappé es esa clase de futbolista tan crack que le bastó, por ejemplo, una final de Copa del Mundo estar ausente durante 80 minutos y en 20 minutos hacerle un hat-trick a Argentina y forzar llegar a los penales.
2: Sí. Mbappé. Sin lugar a dudas, un tipo que está siempre en el ojo del huracán y que hoy tiene la madurez suficiente para ser el líder que lleve a Argentina. Sabíamos todos perfectamente en Francia 98 que Zinedine Zidane era el hombre en el que se iba a apoyar la selección de Francia y su afición y la prensa y todo el mundo para conseguir el objetivo. Y lo cumplió. La verdad es que ahí nos demostró que es uno de los mejores futbolistas del mundo. Si Mbappé se quiere meter en la conversación de las grandes figuras históricas que tiene la selección de Francia, pues tendrá que hacer algo importante, más de lo que ha demostrado en una Copa del Mundo. Y creo yo que este sería el Mundial, así como hablábamos de lo que podía ser el Mundial del 2014 para jugadores que llegaban en plenitud, pues yo creo que este Mundial es en el que tiene Mbappé que dar su máximo fútbol. Lástima que no viene de una buena temporada.
1: Y de todos modos, Francia tiene muy buenos elementos. A ver, Mbappé, Dembélé, último ganador del Balón de Oro y candidato a ganarlo otra vez. Olise. O sea, Francia tiene un equipo temible. Due.
2: Dream Team.
1: Es un Dream Team, exactamente. Es un equipo de ensueño lo de Francia. Lo de Didier Deschamps, que creo yo va a ser su última Copa del Mundo dirigiendo a Francia. Supongo yo. Pero ha logrado hacer de esta Francia y aprovechar también el momento histórico de Francia, porque Francia, si tú miras en el torneo local, hay jugadores tremendamente buenos como para armar una selección. Si miras los jugadores que están fuera de Francia y que juegan en las primeras ligas de Europa, tienes para armar otra gran selección. Y si miras fuera de Francia, en ligas de segundo nivel de Europa, también tienes para armar otra gran selección. O sea, Francia tiene lo que no tiene México, un excedente amplio de jugadores seleccionables. Están para continuar con el equipo, para dar mucho a lo largo del tiempo, porque si hay algo que tiene esta selección de Deschamps, es juventud, la juventud de Kylian Mbappé, la juventud de Dembélé, el propio caso de Olise. No es solamente tener a jugadores que sean fácilmente los mejores del mundo, es que te estás garantizando que por largo tiempo vas a estar teniendo jugadores que te pueden llevar a ser una selección exitosa. Si Francia llega a la final de la Copa del Mundo, estaremos hablando de los últimos 3 mundiales, Francia haya jugado las 3 finales. Estamos en un periodo de 12 años. Es impresionante que Francia lo pueda hacer si llegan a la final en esta oportunidad. Antes de Rusia habían jugado la final de Alemania 2006, aquella que pierden en penales y demoraron 12 años en regresar a una final de Copa del Mundo. Francia tiene demasiado, demasiado buenos jugadores, Beto.
2: ¿Cuántos años tiene Mbappé? Porque eso también es clave, ¿no? Si no ganan esta Copa del Mundo, entonces ¿cuál? Es la oportunidad perfecta de que esta generación dorada de futbolistas consiga llegar al punto más alto y cargar la Copa del Mundo. La verdad es que es un futbolista joven, tiene 27 años. Vamos a ver si en la siguiente Copa del Mundo se le presenta una oportunidad como esta. Este parece que es un proyecto no solamente para el Mundial de México, sino para el que viene. Pero yo creo que una oportunidad con este grupo de jugadores no se le va a presentar a la selección de Francia otra vez, ¿eh?
1: Sí, igual con 27 años, con 32 pudiera volver a llegar a ganar una Copa del Mundo, con 31 pudiera ganar un Mundial. Creo que Mbappé todavía el tiempo le permitiría jugar un par de copas más, aparte de esta, porque de hecho él en Rusia era muy joven cuando juega el Mundial. Mbappé es quizá el rostro más mediático de esta selección francesa, sin llegar al nivel de lo mediático que son otros, sin llegar al nivel mediático de Messi, de Cristiano, o del propio Vinicius Jr., por hacer otra comparación. No sé si es también por la característica o la forma, la personalidad de Mbappé, que es alguien de pronto que no tiene tanto contacto hacia la tribuna, no es un jugador de hacer tanto gesto, de ese tipo de cosas que te puedan acercar un poquitito más al fanático. Pero sin duda, Francia tiene en Mbappé, Dembélé, Olise, bueno, en todos los que tiene Deschamps, una mina de buenos futbolistas. Y Francia,
2: sí,
1: yo creo que todos coincidimos, es el primer candidato, es el rival a vencer en la Copa del Mundo. Aunque pero, no sea el actual campeón, es el rival a vencer.
2: Pero lo tiene que demostrar Mbappé, lo tiene que demostrar. Y por eso, cuando piensas en los grandes futbolistas de la historia, piensas, Pelé tenía la gran responsabilidad de ser el líder de su equipo en el 70 y lo logró, ¿no? Trascendió como se esperaba. Lo hizo a Maradona, recientemente Messi. Si vas buscando, Zinedine Zidane, incluso me atrevo a decir que Beckenbauer, con su selección, fue un monstruo, a pesar de no haber podido conseguir el resultado como futbolista, que sí logró después como director técnico. Entonces, ¿será que veremos algo parecido a lo que hizo Neymar? Porque acuérdate que Neymar llegó al 2014 con esa posibilidad de ser un gran futbolista y no lo pudo hacer. Entonces, Mbappé necesita marcar diferencia en esta Copa del Mundo si es que quiere aparecer en esa mesa de los mejores jugadores de la historia.
1: Sí, yo creo que él tiene que entrar ahí sí o sí. Porque lo logró, porque desde joven ganó Mundial, ha llegado a dos finales. Ser goleador, marcar 3 goles en una final de Copa del Mundo, no lo hace cualquiera. Son cosas que tienen que colocar a Mbappé en ese debate, sin duda alguna. De todos modos, yo sí creo que Mbappé no es la persona que puede sostener solamente a Francia. Francia no la va a sostener solamente a Mbappé. Francia creo que todavía tiene jugadores que le pueden acompañar, que le pueden, en una ausencia por lesión, por ejemplo, de Mbappé, o que tenga que cumplir suspensión en algún partido, todavía tiene jugadores que pueden sacar pecho y pueden llevar adelante a la selección francesa. Por eso yo te he mencionado y tengo insistencia en alguien como Dembélé, como Doué, como Lice. Francia tiene, sin duda alguna, es una de las selecciones más completas que hay en el mundo, si no la más completa.
2: No, por supuesto, por supuesto. Si yo tuviera que elegir a mi candidato a la par de Portugal, por el sentimentalmente me gusta el tema de Portugal y creo que tiene posibilidades, pero te pones a revisar lo que tiene Francia y es el principal candidato para ganar la Copa del Mundo. Independientemente de lo que pueda ofrecer Argentina, que también es candidato, ya habíamos hablado de Inglaterra, pero creo que esta selección de Francia, lo único que le hace falta para dar ese gran paso es que Mbappé se ponga la capa de líder, no de héroe. Necesita ponerse la capa de líder y cambiar la historia para el legado que puede dejar cuando termine su carrera.
1: Mañana arranca la Copa del Mundo. Va a arrancar en el Estadio Ciudad de México, el antiguo Estadio Azteca. Ahí va a comenzar la Copa del Mundo México-Sudáfrica. También va a jugar más tarde, en horas de la noche, Surcorea y Chequia. Es que son tantos países que uno se le van olvidando a ver todos los que vienen dentro del calendario. Pero eso es lo que viene en el arranque de la Copa del Mundo. Nosotros acá en Unánimo Deporte y específicamente en este podcast, la Copa del Día, vamos a estar atentos a todos los detalles. Se la vamos a seguir contando siempre junto a Beto Pérez Landa y que les habla Richard Méndez. Esto fue La Copa al Día. Nos reencontramos muy pronto.
2: ¡Suerte, México!
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0: 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Unánimo Deportes presenta. ¿Sabía usted que el puertorriqueño Wilfredo Gómez es el púgil con la racha de nocauts más larga de un campeón mundial? Después de empatar su primera pelea, Wilfredo Gómez noqueó a los siguientes 32 rivales a los que enfrentó. Entre ellos conquistó el título de peso super gallo y noqueó a 13 púgiles en su reinado que duró 4 años. El jugador con más edad en participar en grandes ligas fue Leroy Page, cuando tenía 59 años de edad. Jugó para los Indios de Cleveland. Archie Moore, boxeador estadounidense, no solo fue el rey de los knockouts, fue el campeón mundial de peso semicompleto reinante con más años en todos los tiempos. Hizo 219 peleas, ganando 186. Archie Moore entrenó, entre otros, a Muhammad Ali y George Foreman. Y Leonard Warwick fue el boxeador británico que registró la mayor cantidad de victorias en el peso ligero. Hizo 470 peleas y ganó 340 por knockouts. También tiene la mayor cantidad de derrotas, 127.
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1: Hola, ¿qué tal? ¿Cómo les va? Un abrazo. Aquí estamos. Hasta aquí nos trajo el río. Semana en que se inicia la Copa del Mundo y les damos la bienvenida con mucho gusto. Esto es Camino al Fútbol, un podcast de Unánimo Deportes. Mi estimado Puma Daniel Reyes, hoy todavía en La Haya, en el momento en que hacemos el podcast, pero ya va camino a México y estará allá sintiendo, untándose de mundial, disfrutando la Copa del Mundo. El próximo jueves lo veremos en el Estadio Azteca. Lo veremos, bueno, en la Copa del Mundo, es el estadio de la Ciudad de México, para el partido entre la selección de Javier el Vasco Aguirre y el seleccionado sudafricano que inaugura el Mundial de Fútbol. O sea, usted ya lleva en la maleta todo y lo más importante, los sueños de un gran mundial, y nos lo va a contar viviéndolo ahí, in situ, porque este año tierras mundialistas son México, Estados Unidos y Canadá. Señor, lista la maleta, listos los sueños, listas las ilusiones.
2: ¿Qué tal, Kenneth? Le mando un abrazo a ti y a toda la gente que nos ve y nos escucha aquí en Camino al Fútbol. Mira, volteo a mi alrededor y ya tengo la playera de Colombia lista porque voy a ver ese Colombia-Uzbekistán. Sí, ya la tengo lista. Tengo ahí un par de México, la del 98, la del 94, que también me lo va a llevar. Así que ya te diría que casi listo. Lo de casi listo me refiero a que todavía tengo que meter todo en la maleta, que no he puesto absolutamente nada. Pero bueno, eso ya es problema de las siguientes horas, porque vuelo ya este martes muy temprano. Y te soy honesto, yo afortunadamente por trabajo me ha tocado viajar mucho, ¿no? En los últimos años. Pero te tengo que ser muy honesto, nunca había estado así de nervioso, porque es un mundial en mi ciudad, en mi país. No me tocó vivir la del 86, era muy, muy niño. Así que el poder saber que estaré adentro del Estadio Azteca, sobre todo en ese partido contra Sudáfrica, te soy honesto, para mí va a ser un momento muy, muy especial. Ahí me voy a olvidar de cualquier cosa profesional. Yo me voy a dedicar a disfrutarlo. Tengo boleto, así que no voy acreditado como periodista, cosa que me gusta más, Kenneth, porque lo voy a poder disfrutar si ganamos y también lo voy a poder sufrir si no ganamos. Así que, en cualquier caso, va a ser una buena vivencia. Pero ya con los últimos detallitos de este viaje.
1: Pues déjeme, contémosle a la gente que el Puma Daniel Reyes va a estar en uno de los palcos del Estadio Azteca, de los consabidos palcos, o del Estadio Ciudad de México, para utilizar el nombre que se usa en el Mundial, el Coloso de Santa Úrsula, para mí siempre será el Azteca, de los consabidos palcos que tanta polémica generaron. Al final fueron liberados, los dueños siguen siendo los dueños, pese a que es Mundial de Fútbol, y en uno de esos palcos va a estar el Puma Daniel Reyes. Ya liberados los boletos, ¿no?
2: Ya. Le hicieron de emoción la FIFA y el Estadio de México, como bien dices, ya no lo podemos decir a Azteca o Banorte. Y hace 2 días te diría que ya por fin les llegó a los titulares de los palcos, a los dueños, los lugares que ellos tienen disponibles, y ya los dueños son los que están repartiendo la machaca, ya están repartiendo los boletos, así que yo ya tengo el mío, así que después de que hubo nervios de si los daban, no los daban, qué iba a pasar, porque como dices, había mucho problema entre los dueños de los palcos y la FIFA, se logró, así que ya es un hecho que voy a estar ahí adentro.
1: Repartiendo la machaca, dice el Puma, y allá lo tendremos y estaremos en Camino al Fútbol durante la Copa del Mundo. A ver, hablemos de los anfitriones, Puma. Hablemos tanto de México como de Estados Unidos, como de la selección canadiense. Se jugaron los últimos amistosos. Bueno, todavía quedan algunos esta semana en algunas selecciones. Pero ya la fase de ensayos, la fase de juegos de preparación ha terminado. Y Estados Unidos perdió 2-1 contra Alemania. Havers y Leroy Sané anotaron para Alemania. Y un golazo de Robinson para los Estados Unidos. México le ganó 5-1 a Serbia con 2 autogoles. Un gol de Raúl Jiménez, Luis Chávez y Johan Vázquez. Canadá empató 1-1 contra Irlanda con 1 autogol. Las 3 selecciones llegan con muchas dudas y México llega con mucha confianza. A ver, la selección mexicana. Arranquemos con México. Hombre, si uno se pone a analizar fríamente los números, yo no creo que sea espejismo. México llega con un invicto largo, momento de inercia positiva, 8 partidos invicto. Luego de, como decíamos, el triunfo contundente 5-1 sobre Serbia, yo creo que el equipo adquirió una idea bajo el mando de Javier El Vasco Aguirre. Y como van las cosas, no se nos olvide que para analizar hay que tener en cuenta muchas cosas. Primero, los partidos amistosos dan algunas conclusiones, pero no son definitivos, sobre todo tan cerca de la Copa del Mundo, más allá de la goleada. Y segundo, hay que tener en cuenta en el análisis, indiscutiblemente de un mundial como esto, un mundial inédito, 48 equipos, 6 semanas, que la primera fase está servida para que la pasen los anfitriones, porque clasifican los 2 mejores de cada grupo y los 8 mejores terceros. De ahí en más, México tiene con qué hacer una buena Copa del Mundo. La gente dice, y dice con mucha certeza y de manera muy vehemente, llega con muchas dudas. Yo creo que llega con más certezas que dudas, no basado en el último partido, sino en lo que le hemos visto. Desde aquel partido, inclusive ante Portugal, a mí me parece interesante un equipo disciplinado del Vasco Javier Aguirre, que después, en eliminación directa, en 16avos, en octavos, en cuartos de final, si es que llega hasta allá, pues cualquier cosa puede pasar. Creo que de los tres, el que mejor llega es México.
2: Sí, y además, Kenneth, en estos últimos amistosos se ha notado. A ver, es cierto, lo de Estados Unidos contra Alemania, un rival de primera línea. O sea, creo que entraba en la lógica esa derrota del equipo estadounidense. Pero México tiene todo el 2026 invicto. Y sobre todo las sensaciones que ha dejado ese partido contra Portugal, que a pesar de que fue abucheado por la gente en el Azteca, aquí lo dijimos, es a ver qué se esperaba o qué quería la gente cuando enfrentas a uno de los candidatos, que es justamente Portugal. Así que ese 0-0, luego el empate contra Bélgica, creo que los dos rivales más serios con los que se ha enfrentado México en los últimos meses. Y esta serie de partidos contra Australia, según de Johan Vázquez, que creo, para hablar de jugadores puntuales, Kenneth, es el que llega en mejor momento y además, no de este año, sino de toda su carrera, capitán en el Genoa, marcando goles importantes como fue contra Australia y este en contra de Serbia. Así que hay puntos muy altos de México. Hay otros que preocupan un poco, que es, por ejemplo, el centro delantero. Raúl Jiménez no está, pero sabemos que en el Mundial se va a enganchar y sobre todo el buen momento de Julián Quiñones, que creo que es ese jugador diferente que le hacía falta a la selección mexicana.
1: Ahora, México no conoce la derrota desde el 2025, frente a Colombia y Paraguay en aquel entonces. Ha aislado victorias recientes ante Panamá, Bolivia, Islandia, Ghana, Australia, entre otros.

0: la Copa Oro, le ganó 2-1 a los Estados Unidos. Usted hablaba de Raúl Jiménez, Edson Álvarez, que han venido retomando gol protagónico, que incluye también al Tala, que incluye a Johan Vázquez, y usted también trae a colación, el hombre que en Italia hace las cosas bien. O sea, esta selección mexicana ha venido llevando a cabo un trabajo serio. Obtuvo su clasificación automática, claro, como anfitrión, quedó sembrado en el Grupo A, comparte sector con Sudáfrica, Corea del Sur. El esperado debut de México ante Sudáfrica hace definitivamente que todos pensemos que las cosas se le van a dar al equipo mexicano. Lo que hay que entender y lo que hay que analizar es hasta qué punto. Pero yo sí creo que México pinta para un buen Mundial.
1: Yo también creo. Que además, y tú lo decías hace ratito, generalmente cuando se arman estos grupos, sin querer queriendo, como diría el buen Chespirito, dejan todo listo para que el local avance lo más que se pueda. A ver, hubo mala suerte para Sudáfrica en el 2010, que fue, me parece, hasta ese momento el único local que ni siquiera avanzó a la siguiente ronda. Y en esta, a ver, el grupo de México no es que sea el más sencillo del mundo, pero tampoco es complicado. Es decir, primero enfrentas a Sudáfrica, en papel la más débil de las tres selecciones, en el Azteca a la 1:00 p.m, tiempo de México, después contra Corea en Guadalajara, y cierras contra la República Checa. Si pasas como primer lugar, juegas en el Estadio Azteca esos 16avos de final contra un tercer lugar. Así que yo también creo que fue benevolente el sorteo, por así decirlo, con la selección mexicana. Y también hay que decirlo, que el ser local en un evento así te da mucho. No es casualidad que las dos mejores actuaciones que ha tenido el país azteca, Kenneth, haya sido en mundiales en nuestro país, tanto en el 70 como en el 86, que se llegaron a cuartos de final.
0: Reiterar entonces la participación de México en Copa del Mundo, claro, en el 86 nunca se nos olvida, 86 que termina perdiendo ese partido ante la selección de Alemania en Monterrey, con Bora Milutinovic, definición desde el punto penal, con Bora Milutinovic como técnico, fue Jesús Chucho Díaz, un colombiano, el árbitro de ese partido. Reiteramos el grupo, México, Sudáfrica, Corea del Sur y la República Checa. Si uno se pone a ver el grupo como tal, hombre, yo veo a México o a Corea, quizás la República Checa, pero veo a México o a Corea disputando el primer puesto, el último debe ser Sudáfrica, como van las cosas, y el tercero de este grupo, que puede estar entre los 8 mejores terceros, por ahí la República Checa. O sea, yo no veo a México ni siquiera como tercero, y me parece que sería decepcionante si pasa como segundo, ¿no?
1: Sí, a ver, por muchas cosas, porque una, lo sacarías del Estadio Azteca, que esa es tu máxima arma, y dos, porque a ver, si fuera o si hubiera un equipo en papel mejor que el tuyo, bueno, se entiende, ¿no? Pero al ver la plantilla, a ver, Sudáfrica, la gran mayoría juegan en este país. También es un caso parecido a México, y me explico. Se paga muy bien en Sudáfrica y es por eso que los futbolistas no salen. Son contados los que están fuera. Hay, pero no tantos. Así que ahí lo podemos comparar con México. Y Corea del Sur, que tiene buenos jugadores, pero claro, son ya en la MLS, sigue siendo muy bueno y con mucha calidad, pero no es el Son que estaba hace algunos años en el Tottenham. Kang In-Lee, jugador de primera línea, pero que es suplente en el Paris Saint-Germain. El mejor equipo del mundo, seguro, ¿eh? Pero, a ver, no son jugadores que son titulares en los mejores equipos del mundo. Y, en el caso de Kim Min-jae, este exjugador del Napoli, hoy en día en el Bayern Múnich, gran central. Pero, bueno, repito, le ha costado desde que se fue al Bayern Múnich. No es lo mismo que cuando estaba en el Napoli. Y la República Checa con algunos buenos jugadores, pero que tampoco es que metan demasiado miedo. Así que estoy de acuerdo contigo. Si no son primer lugar, creo que sí sería una desilusión para todo México.
0: Definitivamente. A ver cómo le va a la selección mexicana, al seleccionado de Javier el Vasco Aguirre. Reitero, pinta bien y mucho mejor de lo que esperábamos. Canadá empató a 1 contra Irlanda. Empató con un autogol. El seleccionado canadiense

0: hace mi estimado Puma es, de los tres me parece, y ojo, decir que se tiene menos presión que Estados Unidos, es mucho decir. En Estados Unidos poco a poco pues se le viene exigiendo un poco más a el seleccionado nacional, como debe ser, pero la selección canadiense llega, sí, con buenos jugadores, jugadores como Jonathan David, como el mismo Alfonso Davis, jugadores después de un renglón más abajo, que por ahí se destacan o cumplen en diferentes equipos del mundo, y sin presión. O sea, se espera que cumplan, pero no es definitivamente lo mismo que pasa en Estados Unidos. La selección que paralice al país, ni que vaya a ser puesta en la picota pública si las cosas no se dan.
1: Sí, y lo decía ahorita, estaba escuchando la radio española, Kenneth, que primero estuvieron en Estados Unidos, obviamente, porque ahí llegó la selección española, y hoy en día están en Puebla porque fueron ese amistoso en contra de Perú. Decían, la diferencia de ambiente, lo que vimos en Estados Unidos con México, es abismal. En Estados Unidos nadie se ha enterado que hay un mundial aquí, mientras que en México, desde que aterrizas en el aeropuerto Benito Juárez, ya ves todo del mundial, gente con la playera de la selección. Esa es la gran diferencia, ¿no? Que en México, bueno, pues está todo el mundo muy metido, mientras que tú bien lo sabes, lo que llama la atención ahorita en Estados Unidos, pues son las finales de la NBA, ver qué pasa con Knicks y con San Antonio. En Canadá también están en otras cosas, están las finales de la NHL, que por cierto están narradas en español de una manera espectacular, Kenneth, si me permites decirlo.
0: Bueno, así que gentil, Puma. Usted es muy querido, usted me quiere, qué generoso es usted como siempre.
1: Obviamente, Kenneth. Entonces, hay demasiado, en cambio en México es mundial, el 11 de junio, y sí, estoy de acuerdo. Y además que Canadá ha tenido bajas sensibles, ya decíamos el otro día, lo de Marcelo Flores, que nos duele personalmente, además, bastante, pero que en estos días uno de sus mejores jugadores, como es el central, el defensa, perdón, Bombito, que por cierto me fascina ese apellido, está fuera del Mundial, no lo va a jugar. Así que Jesse March tiene varias bajas y además pues bastante sensibles. Y Alfonso Davis, que no llega bien, que físicamente no está. De hecho, vamos a ver incluso si juega el primer partido.
0: Definitivamente, o sea, recurrente su lesión en los últimos tiempos, no estuvo tampoco disponible a su más alto nivel con el Bayern Múnich en la fase final de la Champions League. A ver cómo llega Alfonso Davis. No se le dieron las cosas como esperaba en su regreso. Canadá, anfitrión Canadá, que llega con ilusiones. Eso sí hay que decirlo, mi estimado Puma. Una selección Canadá que está en el Grupo B, que comparte junto a Bosnia y Herzegovina, Qatar y Suiza. Este equipo, de la mano de Jesse March, ha subido quizás un peldañito más en CONCACAF. O sea, en los últimos tiempos ya pasó a ser o a estar a la par y por ahí dejando en el camino tanto a México como a Estados Unidos. Ya les compite de tú a tú, más allá de que México ha ganado los torneos más recientes. Creo que Canadá sin presión y jugando como ya sabe jugar, y es un equipo que viene jugando junto hace mucho tiempo, puede complicar a cualquiera y a ver, si sale de la fase de grupo ya habría cumplido.
1: Sí, y además que no se nos olvide que para la eliminatoria en Qatar ellos fueron el primer lugar y además con méritos propios, es decir, nadie le regaló nada en esa eliminatoria y acabaron de buena manera como primer lugar. Y en esta, yo estoy de acuerdo contigo, creo que sí avanzaron un peldaño, pero que también no acabaron de romper, teniendo jugadores que están en Europa. Buen delantero, Jonathan David, el caso de Larin, que lo tuvo justamente el Vasco Aguirre en Mallorca, que estuvo aquí en el Feyenoord, que no pasó nada con él, pero bueno, por lo menos está en Europa. Es decir, si así le seguimos, y lo que hacemos de Alfonso Davis, que hasta hace un par de años era el mejor jugador de la CONCACAF, pero que las lesiones no lo han dejado explotar como parecía que iba a explotar. Sí, yo esperaba un poco más, te soy muy honesto, Kenneth. Yo pensaba que para este Mundial iban a llegar mejor o por lo menos pues de una manera más contundente. Yo no lo veo así. Yo creo que no va a pasar absolutamente con Canadá. Y con Estados Unidos también no, pues es sabido las críticas que ha tenido Pochettino en estos últimos años. Hay gente que le agrada esto, Kenneth. yo soy uno de ellos, pero bueno, ya luego hablaremos de eso. Y tampoco le tocó un grupo tan complicado, así que yo también creo que Estados Unidos sí va a calificar, y bueno, y a partir de eso vamos a ver qué es lo que pasa.
0: La selección de los Estados Unidos, sí señor, el seleccionado estadounidense, que perdió 2-1 contra Alemania. Este equipo de Pochettino, poco a poco, ha venido dejando mejores sensaciones. Ojo, ahora sí se viene el test, ahora sí se viene el examen. Y el examen es, claro, indiscutiblemente, la Copa del Mundo. Se enfrentan a Paraguay, una selección paraguaya que vuelve a la Copa del Mundo de la mano de Alfaro con un Enciso. Si vio que se lesionó Enciso ante Nicaragua, sí. No se sabía aún si iba a estar. Hay partidos que, o al menos en estos últimos partidos amistosos, ante equipos de pronto un poco más débiles, hombre, hay que tener mucho cuidado, porque sí, sirven para despedirse con alegría, de pronto ganando, gustando y goleando, pero también dejan este tipo de situaciones que pasan a ser caóticas, ¿no?
1: Sí, y además salió llorando todavía en el primer tiempo, que no es muy temprano que se lesionó. Después Paraguay en ese comunicado indicaba que era algo muscular, que iban a ver qué es lo que pasaba. Por lo menos no lo descartaron al 100, Kenneth, y eso creo que ya la afición paraguaya lo agradece. Pero uno de tus mejores jugadores, además joven, si se pierde el Mundial es un golpe durísimo. Y por eso se entiende cuando ponen al mejor equipo en el primer tiempo y después en el medio tiempo, Kenneth, diría que cambian a los 11 para que no pase absolutamente nada, dar las gracias. Pero, por ejemplo, España, que va a jugar en Puebla en contra de Perú, 5 milloncitos de dólares de Kenneth se van a embolsar. Claro, en esos 5 millones hay alguna cláusula donde te deben de exigir que pongas ciertos minutos a tus mejores jugadores, ¿no? Y creo que eso también va a pasar en ese partido contra España, pero sí da tristeza ver cuando se están lesionando. Por ejemplo, en el Estados Unidos-Alemania, no sé si recuerdas una entrada sobre Pulisic, que cayó medio mal y todo el mundo se empezó a agarrar la cabeza como diciendo no, Pulisic, por favor, que no se lesione. Bueno, al final de cuentas no fue nada, pero sí, cualquier entrada leve, donde un futbolista se tarde más de 2 minutos en levantarse, Kenneth, creo que sí les está dando un pequeño microinfarto a muchos aficionados.
0: Ahora, mi estimado Puma, volviendo al tema de la selección mexicana, hombre, nos atrevemos a dar un 11 titular, probable, más allá de que hay jugadores que ya están definidos como titulares. Uno de ellos en el arco, yo creo que a nadie le cabe la más mínima duda que Raúl El Tata Rangel va a ser el titular, aunque muchos siguen diciendo que en cualquier momento no le da miedo al Vasco Aguirre poner a Memo Ochoa.
1: Sí, que además cuando le ha dado minutos, bueno, el otro día que le dio minutos, Kenneth, la afición se vino abajo, ¿eh? O sea, me refiero en el buen sentido, o sea, se volvieron locos cuando entró. Yo también creo que el Tala va a ser el titular, pero bueno, no está nada mal de repente poner ahí a Ochoa para que Tala no se confíe, pero yo creo que el portero de las Chivas va a ser titular. ¿Te digo el probable 11 o el 11 que yo creo que va a ser?
0: A ver, yo tengo este. Raúl Rangel en la portería. Reyes, sí. Montes, Johan Vázquez, sí. Y Jesús Gallardo en defensa.
1: Correcto.
0: Lira.
1: Estamos igual.
0: Lira.
1: Sí.
0: Gutiérrez. Fidalgo. Sí. También Alvarado. Sí. Raúl Jiménez y Julián Quiñones.
1: Tenemos el mismo.
0: Yo creo que por ahí
1: es. Yo creo que sí. Si acaso podría ser Gil Mora, Kenneth, en el medio campo, por Brian Gutiérrez o a lo mejor por Fidalgo, pero yo creo que de esos 11, repito, 10 deben de ser, ¿eh? O sea, no hay más. Creo que el que la banda derecha es la que más problema le está dando a Javier Aguirre, no en lo defensivo, pero sí en la ofensiva, ¿no? Y contra Sudáfrica es lo que vas a necesitar, porque del lado izquierdo, con Gallardo y con Quiñones, contra Serbia, Kenneth, nos dimos cuenta que es la mejor banda que tiene México. O sea, que ahí los dos están muy bien, que están volando, pero que del otro lado con Reyes y con el Piojo Alvarado, uy, les está costando, ¿eh? Por eso llevan al Chino Huerta, porque justamente lo que quería Javier Aguirre es alguien para esa banda. No le acaba de convencer el Piojo Alvarado, pero hoy en día es lo mejor que tiene, que no te sorprenda si las cosas no van del todo bien contra Sudáfrica, que uno de los cambios sea justamente el Piojo Alvarado por el Chino Huerta. Pero sí, ese 11 que dijiste, estoy casi seguro que va a ser.
0: Definitivamente, hombre, es una pena que no haya tenido, prácticamente que estuvo al margen del Fenerbahce Chon Álvarez, ¿no?
1: Sí. 80 minutos en todo lo que va del 2026, Kenneth. Es muy poco lo que ha jugado y además hubo mucha polémica en Turquía. La afición no lo ha perdonado porque dicen que prefirió operarse para llegar bien con la selección mexicana. Y sí, va a ser suplente. Yo creo que no hay duda que Eric Lira es el titular en la media cancha y a veces lo pone como central, pero yo creo que la central es de lo mejor que tiene México, Kenneth, porque además se entienden de una gran manera. Justamente César Montes y Johan Vázquez, los dos de Sonora, además que los dos jugaron en Cimarrones, mira las casualidades de la vida,
0: hombre,
1: los
0: qué bien.
1: Dos de por allá, sí, se conocen de hace mucho tiempo, como de alguien, se conocen de atrás tiempo, así
0: sí,
1: que,
0: claro.
1: Yo creo que es una de las zonas más seguras de México, y sí, es una pena lo de Edson Álvarez.
0: Perfecto, ahí está. También podemos decir, por ejemplo, en torno a la selección de Canadá, que si damos un posible 11 sería con Maxi Crépeau, con Alistair Johnston, con Bombito, que ya lo mencionaba, el Puma, con Derek Cornelio, con Richie Larea, con Dejon Buchanan, con Stephen Eustaquio, con Ismael Coné, con Jacob Schaffelberg, con Jonathan David y con Zion Larin. Esos serían los 11 de Canadá para su debut. Alfonso Davis no estará en el primer partido, como lo mencionábamos, se recupera de una lesión en los isquiotibiales. Señoras, señores, esto es Camino al Fútbol, un podcast de Unánimo Deportes, y ya, camino a tierras mundialistas, va el Puma Daniel Reyes, lo tendremos desde allí. 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
1: Unánimo Deportes presenta. ¿Sabía usted que el jugador más pequeño en las grandes ligas fue Eddie Gaddel? Medía apenas un poco más de un metro de estatura. Comenzó jugando con los desaparecidos Browns de San Luis. Esa franquicia se mudó a otra ciudad para convertirse luego en los Cerveceros de Milwaukee. Manny Pacquiao ha estado en el top 10 del box en 4 décadas distintas. Ganó su primera corona a los 19 años por knockout ante Chacha Isasakul. Ha reinado en 8 categorías y aunque cayó contra Mayweather, superó a Tim Bradley en 2 de sus 3 peleas. Se destacan 8 inolvidables peleas contra mexicanos, como contra Marco Antonio Barreras, Eric Morales y Juan Manuel Márquez. Floyd Mayweather ganó títulos en 5 categorías y ha sido el boxeador taquilla pay-per-view más destacado en las últimas décadas. Desde que se convirtió por primera vez en campeón ante Genaro Hernández hasta su despedida contra Conor McGregor, Mayweather se enfrentó a 23 púgiles y venció a 15 campeones mundiales seguidos antes de retirarse.
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1: Seguimos en Camino al Fútbol. Tras la última fecha de amistosos, muchos jugadores han salido lesionados y se pierden al Mundial del 2026, de último momento. Algunos de los afectados, a ver, Argentina, Valerdi, del Marsella, sí, fuera por lesión. Además dejó con sus declaraciones preocupado Lionel Scaloni a todo el mundo. Hay que esperar a ver qué también llega Argentina con los jugadores más importantes y si están al 100%. Todo parece indicar que en su mayoría sí. Brasil, Wesley de la Roma baja por lesión muscular, lo reemplaza Ederson, el hombre que acaba de firmar inclusive con el Manchester United. Paraguay, Julio César Enciso, no se confirma si se pierde el Mundial, pero salió entre lágrimas en el último amistoso contra Nicaragua. Alemania, Leonard Karl, la joya alemana, se lesionó en el entrenamiento previo al partido contra Estados Unidos. Eriksen, una situación que nos asustó muchísimo, perdió la conciencia en el partido contra Ucrania, está estable, pero, hombre, después de lo que pasó, a no contar con Eriksen y a simplemente desearle que se recupere, no está comprobado que lo que sucedió hace ya 5 años, aquel paro cardíaco, lo tuvieron que revivir en la Eurocopa, no está comprobado que tenga directamente algo que ver con esto, pero sí, definitivamente nos asustó y demasiado el tema de Eriksen. Lo de Eriksen ya, inclusive el partido no se siguió jugando, lo ayudaron, lo auxiliaron como debía ser, los compañeros lo rodearon, lo taparon, en fin, pero qué miedo. Y qué preocupados estamos y cuántas oraciones hacemos hoy para que Eriksen esté bien en todo el sentido de la palabra.
2: Sí, en este amistoso contra Ucrania, en el que se ve cómo empieza a caminar un poco más despacio y luego se deja caer. Sí, creo que todos tuvimos ese déjà vu de esa Eurocopa a la que haces mención, del 2020, que bueno, oficialmente se jugó en el 2021, que todos sabíamos, o no sabíamos, pero intuíamos que era el final de su carrera. Y al final de cuentas regresó. Y además, jugando al más alto nivel, cierto, esta última temporada no le fue del todo bien con su equipo, descendieron incluso Kenneth, pero lo importante fue que regresó a jugar. Y como bien dices, a ver, yo no soy doctor, pero sí da la impresión de que hay algo ahí, ¿no? O sea, no es casualidad, ¿no?, que le pase al mismo jugador. Exacto. En dos ocasiones. O sea, y bueno, no quiero ser malo, pero la ventaja que tiene Eriksen es que pues Dinamarca no va al Mundial, así que de todas formas, pues no se pierde nada, ¿no? O sea, él ya sabía que no iba a jugar el Mundial y bueno, pues los daneses que tendrán que ver el Mundial desde la televisión.
1: Definitivamente. Ahora, entre los lesionados, hombre, baja un poco más sensible, y digo sensible en cuanto, porque, a ver, lo de Eriksen asusta, pero Eriksen ya ha tenido una larga carrera, y definitivamente, pues, por ahí hay alternativas en Dinamarca. Si asusta, si preocupa que cualquier jugador se desvanezca, mucho más Eriksen, que tiene en su historial este tipo de situaciones, que ya tiene o ya ha venido precedido de este tipo de situaciones y que estuvo a punto de perder la vida. Pero en el caso de Alemania, la nueva joya alemana para muchos, el pequeño y muy buen jugador Leonard Kurt, se lesionó. Ya venía lesionado, recordemos, Puma, en la parte final de la Champions. No pudieron contar con él en el Bayern Múnich. Es un jugador que poco a poco fue ganándose minutos y algunas titularidades en el Bayern Múnich. Y un gran jugador. Es como si a México, bueno, teniendo en cuenta que Alemania tiene otro tipo de jugadores, pero es como si a México se le hubiera lesionado Gil Mora antes de la Copa del Mundo. Ahí nombrábamos la selección, nos dábamos la selección mexicana, el 11 titular, el posible 11, y por ahí no está Gil Mora, pero es el hombre que puede entrar, ser el revulsivo y marcar la diferencia. Así es la lesión de Leonard Karl, que pues definitivamente pesa en el equipo alemán, que pesa en la selección de Julian Nagelsmann.
2: Sí, 18 añitos, y además la calidad que vimos, Kenneth, en estos últimos meses es de jugador tremendo. que además el jugador más joven de este mundial justamente va a ser Gil Mora. Me gustó la comparación que hiciste. Que el más viejo, Cristiano Ronaldo, el más joven, Gil Mora. Uno de los datos que tenemos para este mundial. Y que, a ver, no sabemos si iba a jugar mucho o no, Carl, pero de que era una gran experiencia y además una apuesta al futuro de Alemania, le venía bastante bien estar en este mundial. Y el perderlo, bueno, pues creo que sí le debe de doler mucho a este joven jugador del Bayern Múnich, del que se está hablando, Kenneth, sí, que él quiere una alza importante en su contrato y que el Bayern no está tan de acuerdo. Así que vamos a ver qué es lo que pasa también para su futuro en una de esas y sale justamente del Bayern.
1: En una de esas se va, definitivamente. Ahora, hay lesiones que de pronto no pesan tanto, ¿no? Uno se imagina que la lesión de Leonardo Valerdi en la selección argentina no es fundamental, aunque claro, para un técnico nunca es bueno que se le lesione uno de los jugadores convocados.
2: Sí, y además la buena noticia, entre comillas, Kenneth, es que hasta antes del COVID, recordando que eran solo 23 jugadores los que se podían llevar al Mundial. Y de repente, al que hay algún positivo, lo que tú me digas, bueno, pues aumentaron a 26. De hecho, recuerdo que, según yo, fue Luis Enrique que en el Mundial pasado no llevó a 26, O sea, se dio el lujo, no me acuerdo si fueron 24 o 25, pero que no dijo, nada, ¿para qué? No voy a llevar a 26. ¿A qué voy? Que sí tiene esta baraja todavía más, en este caso Scaloni, es un buen defensa, sin lugar a dudas Valerdi, juega en el Olympique de Marsella, pero que, a ver, no es la figura de Argentina y si gana o no gana Argentina el Mundial, no va a ser porque esté Valerdi o porque no está, exactamente, o porque no esté, o sea, da lo mismo, ¿no?
1: Ahora, por los lados de Brasil, Wesley baja por lesión muscular, lo reemplaza Ederson, o sea... Sí. Uno por otro, un Ederson que viene siendo noticia en los últimos días por haber firmado con el Manchester United.
2: Sí, y ahí sí, a ver, el caso de Brasil, que también no es que les sobren los jugadores de mucha calidad, pero claro que no es el Brasil de hace algunos años. Tuvo una muy buena temporada Ederson en la Atalanta, 26 añitos, Kenneth, así que está en una buena edad, mediocampista. Y según los rumores como apuntas, ya está con el Manchester United. Y eso tienen selecciones como Brasil o como Francia. Se te lesiona uno, pero llamas a otro de muy buena calidad. Así que en este caso también creo que no va a sufrir del todo Carlo Ancelotti. El problema, por ejemplo, es con lo de Neymar, que está lesionado, que no va a estar muy probablemente para ese primer partido contra Marruecos. Ese sí, yo lo veo más problemático, de Kenneth, la lesión de Neymar.
1: Definitivamente, esa es la lesión. Lo que pasa es que también hay que entender que lo de Neymar viene hace mucho tiempo. Estamos hablando de aquellos que se lesionaron en los últimos días. Lo de Neymar viene hace mucho tiempo. Sí, recayó hace, ¿qué? Un mes aproximadamente, o tres semanas, y se supo que se pierde el inicio de la Copa del Mundo. Lo que sí creemos es que Carleto Ancelotti, Puma, es consciente de que con Neymar no puede contar al 100% y de que y le toca hacerse a la idea de que con lo que tiene sin Neymar buscará y tendrá que cumplir con una buena Copa del Mundo. El problema para cualquiera que llegue a Brasil es que tengan los jugadores que tenga, lo único que le sirve es ser campeones del mundo cuando ya hay 5 títulos en el escudo.
2: Sí, y aquí con esa mano izquierda que tiene Ancelotti, yo creo que lo llama a Kenneth para evitarse justamente la presión, O sea, porque si no hubiera llevado a Neymar, la crítica de cierta parte de la prensa iba a ser brutal. Entonces, como, a ver, ok, ya, está bien. Tengo 26 lugares, llevo a Neymar para que no me hagan ruido. Está lesionado. Uy, mira, qué mala suerte que está lesionado Neymar. No lo voy a poder poner en el primer partido. No pasa absolutamente nada. No está en uno de los mejores momentos. Mucha polémica con Neymar también. Kenneth, ¿recuerdas ese uno de los últimos partidos antes de que fuera la convocatoria cuando lo sacan por error y exhibe al cuarto árbitro
1: que entra el hijo de Robinho
2: que además que tuvo aquel problema además con el hijo de Robinho y que le dio un cachetadón y que trascendió y no sé qué. Bueno, pues no la ha tenido con todo el suyo Neymar, pero la presión que tiene por llevarlo se entiende. Y Carlo Ancelotti, yo creo que en el que no hay entrenador que maneje mejor los entornos dentro del vestuario y fuera del vestuario como lo hace Ancelotti, ¿eh?
1: Y vea que lo que usted mencionaba, lo que ya se daba como un hecho, lo de Ederson al Manchester United, por ahí se demora un poco o se pospone un poco debido precisamente a eso, a que va a reemplazar sí. a Wesley en la selección brasileña de fútbol. Complicado porque ahora con participación mundialista, o al menos con ser llamado a la selección para la Copa del Mundo, pueden cambiar los términos y puede cambiar la situación en cuanto a la negociación se refiere, ¿no? Con el Manchester United.
2: Sí, porque y además, a ver, tú eres el Atalanta, Kenneth, y un jugador tuyo va con la selección de Brasil al Mundial, dices, uy, ¿sabes qué, Manchester United? Déjame pensarlo un poquito más, ¿no? Imagínate que la rompa en el Mundial, ¿cómo se va a valorizar el jugador? Bueno, si le vas a vender en, por si te algo, 20 millones, ponle unos 10 más. Así que yo creo que van a intentar frenar un poquito todo esto.
1: De las lesiones de las que hablamos, definitivamente, la más importante, la que más afecta a su selección, debe ser la de Leonard Karl de Alemania.
2: Sí.
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3: Unánimo Deportes presenta. ¿Sabía usted que el primer trofeo que tuvo la Copa del Mundo tenía como nombre Jules Rimet? La regla principal era que la selección que lograra ganarla tres veces tenía la oportunidad de llevársela a su país. Esto lo logró Brasil cuando ganó en México 1970. Pero en 1983 se robaron el trofeo y tal parece que lo fundieron porque nunca se encontró por más recompensas que se ofrecieron. ¿Sabía usted que al menos 600 boxeadores han fallecido a causa de golpes durante una pelea? Por eso el boxeo es considerado un deporte muy peligroso. Se dice que Mike Tyson peleó por primera vez luego de que un sujeto desconocido matara a su mascota. Así lo dijo el mismo Mike Tyson. El mexicano Pepino Cuevas es considerado el más joven de los campeones mundiales. Con solo 18 años se le consideró como la mejor izquierda del mundo, gracias a su fama de rompehuesos con su poderosa y potente izquierda. 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
2: Florentino gana las elecciones contra Enrique Riquelme y será presidente del Real Madrid por otros 4 años. Vuelve a ganar las elecciones. El gran Florentino, el gran Flore, el Presi. Puma, ¿a alguien le sorprende que haya ganado?
3: No, yo creo que a nadie, Kenneth. Lo que sí sorprende, te voy a decir, es el porcentaje, porque Florentino quería arrasar, quería aplastar con un 90%, máximo 85%, y que haya sido un 65% para él, 35% para Riquelme, Enrique Riquelme. Creo que esto sí le duele un poco, no aplastó como él quería aplastar, teniendo en cuenta incluso que la candidatura de Enrique Riquelme pues fue de un par de semanas, me parece. Entonces, sí fue un porcentaje mayor de lo que el propio Florentino Pérez esperaba, pero creo que esto lo revitalizó, porque ya veíamos a un Florentino, pues a ver, ¿cómo decirlo de una manera que no me escuche tan mal? Está un poco dormido, ¿no? Como que ya un poco aburguesado, sí. No necesitaba hacer nada. Y esto fue como, caray, no, espérame. Ok, hay que hacer cosas. A ver, lo que sí es que regresar a Mourinho, contratar a Dumfries, contratar a Konaté, pues tampoco creo que son los fichajes que la afición que quería, ¿eh?
2: Lo que pasa es que ya tiene una plantilla con la cual pues debe pelear. Y ojalá, sí, Mourinho pueda, se le dé todo, absolutamente todo en cuanto a poder, en cuanto a capacidad de manejar el grupo, toda la facilidad para manejar el grupo y todo el poder, y que las cosas cambien para el Real Madrid, que viene de 2 años sin ganar absolutamente nada. Sí, usted lo dice, aseguró que Konaté llegaría al Madrid si ganaba las elecciones. Recordemos que Riquelme llegó a asegurar que si ganaba ficharía a Erling Haaland. Mourinho ya tomó el mando del Madrid. También habló Puma Daniel Reyes, y creo que usted lo mencionaba, de Michael Olise. O sea, ¿qué tal un ataque galáctico con Vinicius, Mbappé, sí, y Olise? Aunque ya dijeron desde el Bayern Múnich que no está a la venta, ¿no? Que no está a la venta. Lo de Olise, hombre, está en un equipo grande, sí, definitivamente. Está en uno de los grandes del mundo, también. Es un jugadorazo, indiscutible. Lo vamos a ver en el Mundial con Francia. Y debe romperla si está en buenos partidos. Ojo, terminó, si está jugando bien o si está a su nivel mejor, si está cumpliendo con buenas actuaciones. Terminó la temporada con el Bayern Múnich totalmente diferente, dubitativo, ansioso. Ojalá que ya se haya calmado un poco. Este muy buen jugador que es Michael Olise. En todo caso, eso es el deseo de Florentino, pero va a ser difícil que se le dé traer a Olise.
3: Y su último gran partido fue el partido de ida, Kenneth, en contra del PSG. Creo que ese fue el último gran partido. A partir de ahí, estoy de acuerdo contigo, desapareció un poco. Yo creo que todos los futbolistas acusaron el tema físico. Espero que le haya venido bien un poco de descanso a Olise, porque él sí es de esos jugadores diferentes. Yo creo que sí es de los que podemos catalogar como fichajes galácticos, ¿eh?
2: Sí, claro.
3: De los que le gustan a la gente, ¿no? Que realmente van a ir muchos a la presentación, si se llega a dar, pero como bien mencionas, el Bayern dijo, no, mira, todo muy bien, hagan lo que ustedes quieran, pero no está a la venta, o sea, no lo vamos a vender. Es un tipo peculiar, ¿eh? Es un tipo peculiar.
2: Especial, tiene ciertas muy
3: actitudes,
2: especial.
3: Muy especial, muy especial. Tiene ciertas actitudes que no son del todo solidarias con sus compañeros, por así decirlas. Así que no me extrañaría que él sea los que diga, a ver, me quiero el Real Madrid, pues mira, Bayern, hazle como quieras, yo me quiero ir, ¿eh? Y se ponga en especie de huelga, pero bueno, ya veremos. Tampoco es que esté jugando en la segunda división de Perú, con todo respeto, para la segunda división de Perú, pero bueno, cuando llega al Real Madrid o un equipo de este calado, pues sí, siempre es una tentación,
2: Indiscutiblemente. Indiscutiblemente. Ahora, no se nos olvide que hay cláusula de rescisión en la mayoría de ligas, ¿no, Puma? Tengo entendido que en la de Francia no hay cláusula de rescisión en los contratos que se firman, pero a lo que voy es, todos pueden decir cualquier cosa, pero los jugadores terminan jugando donde se les da la gana. Y sí, una posibilidad de ir al Real Madrid, indiscutiblemente, que muchos no la dejarán pasar. Por eso es que cuando el Real Madrid dice voy a traer a alguien, pues lo más probable es que ese alguien esté abierto a negociar para ir al Real Madrid. No se puede descartar absolutamente nada, más allá de lo que está diciendo por estos momentos, en este momento, por estos días, o de la manera como respondió el Bayern Múnich.
3: Sí, hay, como dices, hay ciertas ligas que sí lo permiten, otras que no, no es tan común. Recuerda lo que salió con Haaland, que decían, sí, que mira, Riquelme va a pagar su cláusula de rescisión. Bueno, la cosa es que Haaland no tiene cláusula de rescisión para empezar, así que pues iba a ser complicado. Creo que tampoco tiene Olise, así que tocaba hacer una negociación directamente con el Bayern, pero como bien mencionas, primero tienes que hablar con el jugador, con su entorno. Si ellos te dicen, pues sí, mira, yo estoy abierto a este fichaje, ahora sí te toca tocar en la siguiente ventanilla, ¿no? Ahí es cuando ya empiezan esas negociaciones. Pero quitarle un jugador a uno de los grandes de Europa es muy complicado. O sea, sobre todo que esté en un buen momento, porque no es lo mismo cuando ellos ya se quieren deshacer, ¿no?, de ciertos jugadores, a quitarles a los que están, como dicen ahora, hoy en día, Kenneth, en su prime. Y obviamente uno de ellos es Olise, que lo quisiera cualquier equipo. Que además, cuando está en el Crystal Palace, muchos equipos preguntaron y se echaron para atrás porque creo que había que repartir demasiado dinero con el agente, con este, con el otro. Eran muchas comisiones. Pero bueno, el Bayern fue el más inteligente y dijo, mira, yo le reparto a quien haya que repartir, pero véngase para acá usted, ¿eh?
2: En Francia o en Italia, exactamente, en donde no existen las cláusulas de rescisión. Tienen que negociar o estar de acuerdo los clubes. Ahora, digámosle a la gente, si hay cláusula de rescisión, inclusive el Puma lo ha visto muy de cerca porque el Puma está en todos los estadios de Europa y nos ha venido enseñando, mostrando, educando sobre el fútbol europeo hace mucho tiempo. Si hay cláusula de rescisión, no hay ni siquiera polémica, ¿eh? Si hay cláusula de rescisión, se le paga la cláusula al equipo y no hay nadie que tenga que preguntar nada. Me voy.
3: Tal cual.
2: Así de simple. Es más, el equipo, muchas veces el equipo le da la plata al jugador y le dice, vaya, pague, maestro. Y aquí lo esperamos.
3: Eso te iba a contar. Sí. Muchas veces hemos visto, sobre todo en España, por ejemplo, que llega, a ver, no el jugador directamente, pero sí como que su agente o alguien cercano al jugador llega con ese cheque y mira, aquí está lo que tengo que pagar para irme. Y me quedé pensando, por ejemplo, en el caso de Julián Álvarez, es una locura, Kenneth. O sea, es una cifra que nunca se ha pagado por alguien.
2: Claro, porque hay cláusulas antijeques, ¿eh?
3: Tal cual.
2: Para evitar que se lo lleven los jeques.
3: A partir de lo que pasó con Neymar, con el PSG, ¿no? Que esa era una cláusula que decíamos, nada, eso nadie va a pagar. Bueno, pues llegó el PSG, y eran como de 200, ya ni me acuerdo, ¿no? Que dijo, ahí están, 200 quieren, tomen. Y por eso la de Julián Álvarez, no me hagas mucho caso, era como 300, 400, bueno, cualquier cosa. Claro, pero si el jugador dice, yo me quiero ir, es muy complicado que un club pueda retenerlo, claro. Van a tener que negociar. En este caso hablo del Barcelona o quien quiera llevarse a Julián Álvarez, pero nadie va a pagar entre 300 y 400 millones por un jugador, ¿eh?
2: Ahora, pasó lo que iba a pasar. Ganó Florentino. Y de aquí en adelante, sí, pues, esperando que el Real Madrid tenga una buena temporada. A ver, ¿con quién cuenta? Cuenta con Mbappé. ¿Con quién cuenta? Cuenta con Vinicius. Y con lo que le traigan, si le llegan a traer a Olise, definitivamente está armando una banda impresionante. Ahora, no se nos olvide que a Mourinho no le da miedo defender, esperar y contraatacar. Así ha jugado donde ha ganado.
3: Es que era esa. Y por eso te decía, tampoco es que haya mucha ilusión por ver a José Mourinho, porque ya sabemos cómo juega, ya sabemos el fútbol de Mourinho. Así que bueno, pues vamos a ver qué es lo que ocurre, pero dicen allá en España que no descartan a Vitinha o a Joao Neves también, ¿eh?
2: En el próximo contacto con el Puma, Daniel Reyes estará en Ciudad de México, en la previa de la inauguración del Mundial. Un feliz viaje, Puma, un feliz Gracias. Mundial y qué alegría, qué orgullo tenerlo con nosotros durante la Copa del Mundo. Gracias.
3: Vamos ahí, abrazo.
2: A nombre de todo el equipo, con César Aguilar, con Jonathan Morel, que les habla Kenneth Garay, el Puma Reyes.
0: Unánimo Deportes presenta. ¿Sabía usted que no se sabe a ciencia cierta cuánto dinero ganó George Foreman vendiendo parrillas para asar? Pero algunos aseguran que la compañía Salton Inc., fabricante de las parrillas, le pagó 138 millones por usar solo su nombre. Además, recibía 40% de las ganancias de cada parrilla vendida. Dicen que llegó a ganar 4 millones y medio de dólares al mes. El 6 de marzo de 1970, a la edad de 17 años, con la asistencia de la mayoría de sus compañeros de escuela, Wilfredo Benítez ganó el primero de los tres títulos mundiales en su carrera. El puertorriqueño, nacido en los Estados Unidos, fue el pugil más competente y agresivo del boxeo latinoamericano en su época. El equipo que más veces ha disputado un mundial es la selección de Brasil, con 20 participaciones. En segundo lugar se encuentran Alemania e Italia con 18, seguidos por Argentina con 16. En el terreno se logran proezas.
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1: Hola, este es Al Tiro Libre, un podcast de Unánimo Deportes. 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Tres temas los vamos a invitar en el día de hoy a que los pongamos sobre la mesa de debate, de análisis, de polémica, si es necesario, aunque la idea no es tanto polemizar, es más cómodo debatir dentro de unos términos mucho más civilizados y sensibles. El primero, porque hay que alejarnos un poquitito en estas épocas de campeonato del mundo, alejémonos de las elecciones porque la América se nos está poniendo desde México en plan noticia, y primero fue la salida de Jardine y ahora la llegada ya anunciada pero confirmada en las últimas horas de Guillermo Almada como director técnico del equipo del América. Ya hubo anuncio oficial y lo de Almada es un motivo de análisis por la forma de ser del director técnico, por los métodos, por los éxitos que ha tenido, por los logros que ha alcanzado y por lo que puede ser con el buzo, en esta vez no es la camiseta, sino el buzo o el pullover que se va a colocar del América en esta ocasión. Y lo vamos a analizar con Elizabeth Patiño. El segundo tema que vamos a tocar en el día de hoy es la selección mexicana y la realidad en cómo llega después de un fin de pretemporada, llamémoslo de alguna manera, previo al campeonato del mundo, teóricamente exitoso porque no hubo contrastes, se anotaron goles, se recibieron pocos y pareciera que eso es viento en la camisa para el equipo mexicano antes de su aparición en escena la mitad de esta semana, el día jueves, cuando se inaugure el Campeonato del Mundo, frente a la selección de Sudáfrica en el Estadio Azteca. Y el tercer tema va a ser crónica de un suceso anunciado por las selecciones del Real Madrid. Parafraseando a García Márquez en el título, el resultado de las elecciones que además a mi óptica, no sé si Eli o ustedes estarán de acuerdo conmigo, hubo más nivel de abstención. Siempre nos dijeron que eran 100.000 socios con capacidad de votar, pero que 70.000 tienen el derecho, 74.000 tenían el derecho de llegar a las urnas. Florentino ganó con muy pocos relativamente votos, ganó 23.000 y algo de votos contra 11.000 y algo. Ahora les vamos a dar el dato exacto de los sufragios, o sea, hubo muy por debajo de la capacidad de elección, es decir, no sé si hubo desgreño por parte de los socios o simplemente no llamó la atención, que es casi lo mismo a la hora de querer votar por Florentino o por la cara nueva de Riquelme. Pero bueno, con base en estos tres temas nos vamos a la cancha de Al Tiro Libre. Doña Elizabeth Patiño, Guillermo Almada, usted lo conoce más de cerca, lo tuvo ahí en Pachuca, es un hombre que ha tenido objetivos y ha alcanzado logros y metas. ¿Es el técnico para el América? ¿Es un reto muy grande para América? ¿Es un reto muy grande para él? Bueno, estoy haciendo muchas preguntas, Eliu. ¿Cómo estás y bienvenida? ¿Pero sí es el hombre para el América? Porque a mí me quedan dudas por carácter, no por capacidad, ni por condición, ni por objetivos, ni por metodología. El carácter, sobre todo porque manejar esos figurones de América es diferente a manejar los chicos de Pachuca, ¿no?
2: Sí, ¿cómo está, Ricardo? Saludos a la gente que ya nos escucha en el podcast y que recuerden, bueno, que tenemos esta versión especial con la cobertura de la Copa del Mundo. Hablando de lo que sucede con América, bueno, crónicas, denuncios anunciados, este igual ya tenía varios días, ¿no?, sonando, pero apenas se hace oficial. Guillermo Almada, creo que en cuanto a formas, en cuanto a métodos, en cuanto a conocimiento, tenemos muy poco que cuestionarle, ¿no?, o no cuestionarle a nosotros directamente, sino cuestionar si va a funcionar o no va a funcionar este proyecto. Pero todos se van y tenemos que hablar de eso, del carácter de Guillermo Almada. Porque una, y esto hay que dejarlo claro, más allá de que sean o no tiburones, porque si realmente ves el plantel de la América, pues parece un plantel que no tiene personajes tan difícil de llevar. Pero no es lo mismo, y con respeto a los otros clubes, pero nunca va a ser lo mismo dirigir a Pachuca, Santos o al que me pongan que dirigir al América, ¿no? En la Liga Mexicana. Siempre tiene un grado distinto de responsabilidad, de señalamiento, de persecución. Todo lo bueno se magnifica y lo malo se hace aún más grande. Entonces, eso Guillermo Almada, no te digo que no esté preparado. Me parece un tipo que le interesa poco o nada lo que pueda generarse alrededor. Le vale. Pero la presión, la constante presión, la persecución, el cuestionamiento, esas son cosas con las que no está acostumbrado a vivir en el día a día Guillermo Almada, como sí le va a pasar en el América. En su más reciente club, en España, que lamentablemente perdió la categoría, el Real Oviedo, también había hasta cierto punto un poco de persecución, un poco de señalamiento, pero la historia era distinta, ahí estabas buscando la permanencia. A mí es lo único que me hace dudar si Guillermo Almada está listo para cargar esa presión mediática al hombro y no explotar. Porque tienes que ser también un tipo inteligente, ¿no? Cómo llevar a la prensa.
1: Él es de carácter explosivo, ¿verdad?
2: Él es explosivo.
1: Él explota muy fácil.
2: Ahora, lo que yo tenía cercano acá, me refiero a lo que yo podía ver con Jesús Martínez, sí era un carácter fuerte, ya después Armando Martínez, pero se presta a platicar. O sea, ok, podemos hablar, podemos tener este diálogo, ¿sabes qué? Yo no estoy de acuerdo con esto, y con esto sí, etcétera. Pero es que, Ricardo, el América es algo distinto. El América ya es una presión distinta. En el América, yo no creo que Emilio Azcárraga se acerque a platicar de fútbol con Guillermo Almada, no lo creo. Pero también ahí tener la figura de Santiago Baños va a ser muy distinto la relación que pueda llegar a haber tenido Santiago Baños con Jardine a la
1: Pero
2: que
1: Santiago
2: pueda llegar
1: Baños
2: a tener con Guillermo Almada.
1: Santiago
2: Tengo entendido
1: Baños
2: que sí, ¿no?
1: Porque lo que trascendió, no sé si serán serias las noticias o no, a mí me pasó exactamente lo mismo este fin de semana. Vi noticias que dice se va Santiago del América, es decir, sigue la limpia. A ver, yo sé que el América todavía no ha hecho oficial nada, pero empieza a haber una incertidumbre alrededor de la continuidad o no, a ver si el proyecto, a quién tiene como que lo de Reverter, que es la cabeza visible ahora sí. del equipo. No sé si eso maneje, manipule, genere, logre cambios, qué sé yo. Para mí, la administración Baños, muy cuestionada por el aficionado de a pie, quizá influido por los liderazgos de opinión, Eli. Pero si miras los resultados de Santiago Baños, los resultados son buenos.
2: Sí, es cierto. A ver, tuvo sus buenas y sus malas, ¿no? Realmente lo del último semestre, que por supuesto ha sido cuestionado, pero que sabemos que estos refuerzos, sobre todo hablando de los brasileños, el que lo eligió fue André Jardine. Entonces no podemos hablar de un mal trabajo, de una mala selección de futbolistas, porque al final Santiago Baños le trae

0: Rayados, es una incógnita, pero sí. Hoy me motiva. Y saber que Guillermo Almada va a dirigir al América me motiva a pensar que va a ser un equipo que va a ser atractivo de ver jugar. Sí, y sí, después, sí, de ¿qué vendrá? La exigencia, ¿no? Los resultados, porque en el América, bueno, se exige de manera distinta. Ahí no es el, ah, pues un proyecto de fuerzas básicas a mediano plazo, no. Es una historia completamente diferente. Es llegar y ganar.
1: Ahora, hay dos perfiles para analizar lo de Guillermo Almada. El perfil a donde llega con el equipo hecho, un equipo establecido como el América, que seguramente tendrá retoques ahora, producto de toda esta reestructuración que se hace sin botar la plata, porque la nueva administración de América, poniéndose entre paréntesis, quiere manejar todo con equilibrio financiero, porque la inversión del dinero que llegó no es inversión para botar el dinero, es para eso, para hacer que el dinero crezca. Entonces, es invertir el dinero, no botar el dinero. O sea que ya, y por eso está la llegada de Reverter ahí como cabeza visible, puesto por tanto el grupo el grupo inversor como el América. Es una persona que se consensúa en ellos. Pero a ver, volvamos a la cancha con lo de Almada. Almada tiene esos dos perfiles. Uno de los dos, ¿se acomoda al plantel que tiene el América o empieza a trabajar algo que para mí sería lindísimo, aunque eso va a requerir más del largo plazo? Es un tipo especializado en formador, en ser formador de jugadores, en ir a otear y mirar las fuerzas básicas y empezar a promocionar jugadores. Eso quizá convierta al América en un equipo que pueda catapultar a la primera línea de a poco jugadores interesantes de las divisiones inferiores. La pregunta de Eli es, ¿América tiene la paciencia? ¿Es el equipo ideal para que esto suceda? ¿O América es como el guardada proporción el Real Madrid? El Real Madrid no está para esperas. El Real Madrid y el América están para hacer ya. Entonces, ese proceso de recurrir a los chicos, a la cantera, a la promoción, lo aguantó el Barcelona y ha sido un poco el Barcelona porque su historia lo ha formado así y porque la necesidad económica los obligó. Le salió súper bien, afortunadamente, al Barcelona. ¿El América puede o Almada puede? Almada es para ese tipo de jugadores es perfecto. Pero el América le tendrá la paciencia, el aficionado, la directiva, el entorno América para que esto prospere como proyecto bajo esa premisa. ¿O es un director técnico que tiene que llegar a producir resultados, resultados, resultados ya, puntos arriba, tabla y listo? Y que juegue bien el equipo, aparte de eso, ¿no? Porque todas esas exigencias están dentro del marco relacionado con los objetivos de América.
0: Es que, Ricardo, si no hay, a ver, yo no creo que haya paciencia, eso sí, definitivamente no. Van a exigir resultados pronto, porque el América es así y debes de entender a dónde llegas, ¿no? Y yo creo que Guillermo Almada, con todo el conocimiento que tiene, sabe que lo puede conseguir. Eso lleva un poco de tiempo, o mucho, dependiendo la materia prima que tengas, ¿no? Sí considero que si eligieron a Guillermo Almada, piensan en potenciar a tu gente de cantera. Porque si no, como que la ecuación no funcionaría mucho, ¿no? O sea, ¿qué necesitamos? Tal vez vamos a tener pocas incorporaciones, analizar muy bien lo que necesitemos y después ver que el Pato Salas, que Dagoberto, que va a venir de una lesión. Bueno, pues es gente que le va a dar paso Guillermo Almada. Eric Sánchez, por ejemplo, un futbolista que ya conoce, ¿no? Y sabe perfectamente Eric Sánchez lo que le va a pedir. El mismo Kevin es un jugador que ya conoce. O sea, me refiero que ese trabajo o la forma de la metodología, la forma, la intensidad, la exigencia, son futbolistas que ya entienden lo que les va a pedir Guillermo Almada. Y después, Ricardo, cuando hablamos de necesidades, ¿qué necesitaba este equipo? Necesita un central, necesita un lateral por izquierda, porque pues, lamentablemente Borja se lesiona, entonces necesitas un jugador que esté en esa posición. Creo que te hace falta, obviamente, un killer, un hombre de gol, que ya no va a ser Henry, y probablemente algún extremo, ¿no? Ya sea por derecha o por izquierda, pero ese tipo que en el desequilibrio te pueda generar, porque es lo que le gusta a Guillermo Almada. Gente que vaya, gente que tenga la pelota, que busque línea de fondo, que si son habilidosos, a ver, no te limita, ve e inténtalo. Y si te equivocas, bueno, vas a tener que regresar y recuperar la pelota pero inténtalo. Ese es más o menos el modelo.

0: de Guillermo Almada. Por momentos con Pachuca jugó 4-2-3-1, también recurrió mucho al 4-3-3. O sea, hablando del trabajo que conocemos del entrenador, ¿no? Ya después por eso te decía, ¿cuánto dinero y qué opciones le va a dar el América para armar este equipo? Y no sé si coincidas conmigo o falte algo más, o dices, bueno, ya con lo que tengan y así vamos a trabajar, me parecería hoy mucha exigencia para tan poco nivel de plantel, ¿no?
1: ¿Se mejora con Almada o es un riesgo tener Almada? Es decir, es una pregunta que nos plantea la producción. Yo, si me lo preguntan a mí, digo que se mejora desde el perfil futbolístico. Ojo, no hablo con respecto de Jardín. Mejorar a Jardín es muy complicado, así de fácil. Porque Jardín desde lo táctico era un camaleón, ¿no? Nunca supimos si era un técnico de ataque, si era un técnico para saber defenderse, era un técnico mixto en sus posturas, porque tuvo siempre diferentes posturas en América. El América nunca tuvo un estilo absolutamente definido con Jardín. Por eso quizá usé el término medio exótico de camaleónico. Era una manera distinta de ver. Creo que eso es capacidad del técnico. Hacer cambiar su equipo con base en el trabajo de la semana, tanto como para no, que no supimos o no sabíamos, y los rivales no entendían a veces a qué iba, con qué iba a aparecer el América. Porque del América uno esperaba que ganara, así, a secas, triunfo. Las formas de llegar al triunfo de Jardín fueron varias, pero varias, es decir, no había una sola, había muchas maneras o varias maneras de poder plantear el equipo. Entonces, superar a Jardín desde ese punto no va a ser fácil. ¿Hay nivel de riesgo? Sí, yo creo que sí. Porque yo no conozco y de pronto estoy equivocado y de pronto estoy prejuzgando, Eli. Almada, yo no lo conozco en un equipo grande. Yo no sé, en Uruguay no estuvo nunca en un equipo, en Peñarol, no creo que haya estado, no sé.
0: En Ecuador. Y además en Ecuador también fue campeón, si mi memoria no me falla. Es que,
1: no, hace equipos campeones, eso es la gran virtud. Él hace equipos campeones. Pero es que una cosa es construir desde abajo con equipos que son maleables. Es decir, yo digo, hay equipos en el mundo que tienen un sello ya establecido, que son equipos grandes por naturaleza, que llegar a dirigirlos es muy complicado, Eli. Dábamos el ejemplo Madrid, Barcelona en España, el Atlético inclusive, el Bayern Múnich en Alemania, el Paris Saint-Germain en Francia.
0: Sí, hay equipos que pesan.
1: Equipos de tronío. Sí. Vayamos con más, bajemos un poquito el perfil. River Boca en la Argentina, Cruzeiro, Botafogo, Palmeiras en Brasil. Más bajo todo el nivel, vamos, dirigir a Millonarios, Nacional, Junior en Colombia. Son equipos de peso, que es diferente a llegar a dirigir equipos de diferente. Ese es lo que yo veo de Almada, es un técnico súper brillante, súper capaz, que ha tomado proyectos y hace esos proyectos campeones. No conozco el Almada del perfil de equipo grande y de pronto nos sorprende y logra un objetivo y un éxito impresionante. Ojalá. Por el bien de América.
0: Puede ser. Mira, en este aspecto es un gran reto para Guillermo Almada. Un gran reto. Está en un equipo grande, en un equipo que te va a exigir y en un equipo que todos los reflectores van a estar encima de ti. Me parece que en su carrera hasta el momento no ha tenido un equipo con esa importancia mediática como va a ser hoy dirigir al América. Capacidad la tiene. Ojito que mejorar lo de Jardine sería ser 4 veces campeón en la Liga Mexicana, ¿no? O por lo menos un tricampeonato, y eso se ve complicado. Creo que es un técnico que tiene la experiencia, la capacidad. América va a ser un equipo identificable, un equipo que anime y un equipo que juegue bien. Y un equipo ultra de ataque, va a ser ofensivo. Difícilmente ves un equipo de Guillermo Almada defenderse, ¿no? Y cuando lo ha intentado habitualmente no le iba bien. Entonces eso es una realidad, eso es lo que seguramente va a pasar. Lo otro es la presión mediática, cómo la va a llevar Guillermo Almada, y lo más importante, si le vas a dar a los jugadores que se necesiten para que Guillermo Almada pueda llevar a un equipo que no solamente, a ver, puedes jugar lindo, pero después en la calidad individual te van a poder sacar los partidos si no tienes un equipo altamente competitivo, ¿no? Tienes que estar al nivel del actual campeón, que es Cruz Azul, a nivel de Toluca, a nivel de Tigres, a nivel de Rayados, a nivel de Chivas. Quiero ver si este América tiene el presupuesto, la capacidad de elección de jugadores, porque como director técnico, para mí, Ricardo, tienen a uno de los mejores, ¿eh? Entonces, dependerá mucho también de la directiva, el cómo lo apoye. Y también en el tema de Guillermo Almada, es que no va a cambiar su forma, pero en algún momento debes de ceder un poco de, yo sé que es el América y no puedes andar por la vida, tal vez, enojándote con todos los que te cuestionen, ¿no? Porque pues también eso lo va a desgastar demasiado. Y Almada sí es muy de mecha corta, y lo vimos. Es que no solamente es de pronto en la conferencia, llega tal vez con fastidio, pero ¿cuántas veces no hubo imágenes de sus broncas con Idrissi, ¿no? Porque le pedía, pierdes la pelota, baja y recupérala. Idrissi no lo hacía, te vas de la cancha. Entonces, ese tipo de cosas son difíciles para Guillermo Almada de manejarlas. Si logra convencer al jugador, este América, como las Águilas, va a volar, Ricardo. Entonces,
1: la pregunta a plantear es, ¿no está corriendo un riesgo o el reto no es de Almada? El reto es de quienes lo eligieron.
0: Sí.
1: Así de fácil, es decir, el reto, Almada llega y él como profesional, aquí estoy, este soy yo. Eso está como el cuento de la niña, ¿para qué me invitan si saben cómo soy?
0: Totalmente, ¿no?
1: Sí, de acuerdo.
0: Si ya saben cómo soy, ¿para qué me invitan? O sea, por eso te digo, todo el escenario de la personalidad de Almada no es algo oculto. Lo veíamos en los partidos, no lo sé yo porque vivo en Pachuca, no. Lo sabe el mundo porque Guillermo Almada es un tipo así, de mecha corta, que se calienta rápido, que te va a exigir, que te la va a mentar si eres jugador desde el segundo uno hasta el término del partido. Si eso lo puede soportar el América como grupo y tiene la calidad de jugadores, Ricardo, América le va a ir muy bien. Ya después es futurear demasiado. Que sea mejor que lo que hizo Jardine, esos zapatos van a ser muy difíciles de llenar, porque un tricampeonato nadie más lo ha conseguido en el fútbol mexicano.
1: La apuesta de América, creo yo, es vamos a jugar bien al fútbol, bien desde el sentido estético, es decir, lo que nosotros quizá en este término a veces peyorativo llamamos bonito. Vamos a jugar atractivo al fútbol, vamos a enamorar al aficionado del América con fútbol de ataque, con fútbol ofensivo, con esa propuesta que es muy valiosa de Almada. Es que es lo que más atractivo tiene de Almada, la propuesta de fútbol, cómo hace jugar a sus equipos. Es que aquí no estamos, para que nos entiendan, cuestionando a Almada, estamos cuestionando que en las piezas del puzzle encajen. Porque Almada tiene su capacidad, su característica, su manera de ser, su virtud de ver el fútbol desde un ángulo de exquisito y de ataque. Ahora, ese puzzle encaja con las exigencias de América, con la historia de América, con el estilo América, con el entorno América, porque el entorno América es bien denso y a veces se pone medio incómodo. Entonces, si logran encajar, lo que dice Eli, Águilas, vuelen, pero esperemos que no haya choque. Simplemente lo planteamos para que ustedes también contesten y nos digan lo que estamos poniendo aquí sobre la mesa para poder discutir la historia de este América en el inmediato futuro. Almada tiene un reto él, América tiene un reto por haberlo elegido y el aficionado quizá es el que puede salir ganando. Si se va a ver eso así, perfecto.
0: Eso sería la mejor noticia, ¿no? Y que pase. Tiene un gran cuerpo técnico, el profe Rubens Valenzuela, que igual lo conocemos bien. Los preparadores físicos uruguayos son garantía. Y quien diga que no, que venga y me lo diga acá al podcast, porque la realidad es que son muy buenos. El profe Rubens tiene mucha experiencia, tiene toda la confianza de Guillermo Almada. Físicamente trae muy bien a los equipos, entonces que necesita ir de la mano, ¿no? O sea, esto no es cosa menor, ¿por qué lo estoy mencionando? Para lo que le gusta a Guillermo Almada, con ese nivel de intensidad y de presión, necesitas un equipo que físicamente esté impecable. Entonces, Ricardo, todo va a ir de acuerdo a lo que América le pueda facilitar en cuanto a jugadores. Y créeme que si le refuerzan tres posiciones muy específicas y de pronto él seguro va a estar en cantera y no va a ser el Pato Salas y va a ser Dagoberto. Te lo aseguro que van a ser cuatro o cinco jugadores y Guillermo Almada va a hacer que esos muchachos jueguen bien. Y por ahí hasta le quitan el puesto a alguno que debería ser titular. Entonces, eso claro. Va a pasar. Esperemos que no sea en mucho tiempo, ¿no? Porque en el América no hay paciencia.
1: De acuerdo, ese es el único quizá problema en el cortoplacismo con el que América exige resultados y obviamente bajo esa premisa va a tener que trabajar, con toda esa presión va a tener que trabajar un técnico como Guillermo Almada. Ahora, él es bueno para la presión. Si hay alguien que conocemos que quizá por ese mismo carácter recio y fuerte que tiene, sabe manejar la presión, es el técnico uruguayo que recientemente ha sido nombrado director del América. Nos queda únicamente esperar buenos resultados desde lo futbolístico, un espectáculo más atractivo el equipo, unas formas interesantes para mirar al frente, ir a buscar el gol y el resultado, y obviamente con base en eso edificar una América que sea mucho mejor de lo de hasta ahora. Primer tema que se nos fue, recuerden, este es Al Tiro Libre, un podcast de Unánimo Deportes.
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4: Unánimo Deportes presenta. ¿Sabía usted que uno de los jugadores con más pelotazos recibidos en la década de los años 60 fue Ron Hunt, de los Mets de Nueva York? Fue golpeado 243 veces. ¿Sabía usted que Pelé, con solo 17 años, se convirtió en el jugador más joven en marcar un gol en un mundial? Fue en Suecia, 1958, en partido contra Gales. Mientras que el camerunés Roger Milla es el jugador más longevo, con 42 años, quien anotó un gol contra Rusia en el Mundial de Estados Unidos 1994. ¿Sabe usted qué es el chess boxing? Se trata de una disciplina que, tal como su nombre lo indica, combina boxeo y ajedrez. Así, ambos jugadores deben alternar ambas prácticas del siguiente modo. Durante los asaltos pares, se enfrentan a puños y durante los impares, lo hacen frente a un tablero de ajedrez. El chess boxing nació en el año 2005 y al día de hoy es considerado un deporte, aunque usted no lo crea.
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1: Regresamos con el tema más de moda. Pongámonos como los teléfonos nos enseñaron a usar una terminología nueva, ¿no? Los teléfonos inteligentes. El modo avión, ahora pongámonos en modo mundial. Entonces, en el modo mundial tenemos que empezar a mirar hacia este inmediato futuro en el día 11, el día jueves, que es cuando se hace correr el balón del Campeonato del Mundo con México en escena frente a la selección de Sudáfrica. Una selección de Sudáfrica que pasó duras y maduras en un tema administrativo de visados y de traslados, pero que lo logró superar al final de cuentas. Y que quizá, nunca lo dije con la intención de decir que había mala fe, porque no lo hay. Pero si hay un equipo que salió beneficiado de eso, es México. Por la explicación fisiológica de los tiempos que se requieren para adaptarse a la altura de una ciudad como la Ciudad de México, y créanme que yo no soy amigo de hablar de los pretextos de altura y de calor y de frío, son parte del fútbol y cada país tiene su naturaleza y uno no puede ir a pasar por encima de eso. Pero lo que sí se sabe es que se necesita un tiempo prudente. Y por lo que estuve leyendo ayer, Elizabeth, Sudáfrica entró en la ventana que se llama limbo, porque ni llegó lo suficientemente encima de las 36 horas previas al partido, que eso es lo que se llama en términos de deporte entrada y fuga, que es decir, entra y salen rápido. Entonces el efecto de las diferentes alturas no afecta el tema de los glóbulos rojos en el organismo. Es mucho más confuso, pero no quiero enredarles la vida con eso. Y si lo van a estar, como en el caso del Mundial, varios o muchos días ahí, se requieren más de 14 días de adaptación por el horario biológico del cuerpo día por día a esas alturas. Sudáfrica llegó en un punto en donde ni lo uno ni lo otro, ni los tiempos para adaptación, ni el tiempo de entrada y fuga. Entonces está, lo leí ayer, no es que yo lo haya descubierto, en la que se llama ventana del limbo de adaptación fisiológica a la altura. Entonces, ¿quién provocó todo esto? ¿El visado? ¿La parte burocrática de la entrega de las visas? Y no sé, si Sudáfrica iba a México, no sé por qué México tuvo ese problema. ¿O eran que tenían que salir ya con las visas americanas? No entiendo. Pero bueno, para mí es una ventaja que no es premeditada ni de mala fe. No, es coyuntural, absolutamente coyuntural. Y eso le va a servir a México, Eli. México viene, terminó, a mí me gustó el último partido, y lo hablamos aquí en el último podcast. Ya lo vimos con más estructura futbolística y llega con esa estructura futbolística y ese envión emocional arriba. ¿Tú lo ves de la misma manera para este primer partido? ¿O tienes miedo de sorpresitas?
2: No. Creo que México llega bien. Tiene una racha importante de partidos no perdidos. Que eso al final, y me gusta mucho esta palabra que utilizas, eso es estético, ¿no? Eso es decorativo. La estadística sí es muy linda y qué bueno que se considere. Y hoy hay un montón de aplicaciones, de softwares que te miden estadística. En la cancha después pasa otra historia, ¿no? Porque es así. Qué bueno que tengas la manera de medirlo. Esto que dices, Ricardo, es completamente cierto, es ciencia. El cuerpo se adapta de esa forma. ¿Qué te dicen? Si no tienes tiempo de llegar 15 días antes, llega lo más cercano al momento del partido para que tu cuerpo no reciba tan abruptamente el cambio de altura. Sudáfrica está en Pachuca. Pachuca es un poco más alto que la Ciudad de México. Estaba contando más o menos los días. Para el partido inaugural llegan con 12, o sea, estuvieron muy cerca de estar en ese margen de los días necesarios para que tu cuerpo se adapte completamente. Sudáfrica iban a jugar el viernes, jugaron el sábado, su último partido amistoso ante Jamaica fue a puerta cerrada, quedaron 1-1, ese fue el resultado. O sea, así es como llega este Sudáfrica para encarar este próximo jueves la inauguración de la Copa del Mundo ante la selección mexicana. Vi un poco del entrenamiento, obviamente no es que seamos fieles seguidores o que cada... Me vi todos los partidos de Sudáfrica, sería una mentirosa total si te lo dijera, ¿no? Pero la realidad es que...
1: Pero yo te hubiera creído.
2: No. Este Sudáfrica ¿Qué tiene? Tiene creo que algunos volantes con buena pegada, lo intentan mucho de media distancia y vi que lo intentaron durante la práctica que pudimos observar. No son tan altos, esto de pronto en el tema físico, ¿no? Es una selección que más o menos estará en el 1.80. No son tan altos, considerando que podrían ser mucho más altos, pero estamos viendo las imágenes de México, ¿no? Chávez, Fidalgo, Mora, pues son Lira, son jugadores medianos, o sea, no son futbolistas bajos. Bajos. El Piojo no es muy bajo de estatura, pero es muy bajo de peso. Entonces, igual en el tema físico, porque como siempre, ¿no? Los sudafricanos son con masa muscular más o menos parecida a la de Julián Quiñones. Entonces, ahí para que la gente en un tema físico puedas entender que sea uno de los argumentos que utilice Sudáfrica. Me sorprendió, les gusta el trato de pelota, les gusta salir tocando desde atrás. Muchos pueden pensar, como selecciones africanas, van a apostar a las transiciones a la velocidad. Sudáfrica no es así, no es así. Tiene un estilo y una forma distinta. Entonces, eso es a lo que se va a medir México este próximo jueves. Yo también veo ventaja, veo superioridad, veo más idea, veo más trabajo, veo mayor calidad. Pero todo eso, Ricardo, después cuando llegas al rectangulito verde, por la presión, por los nervios, se puede empezar a complicar, ¿no? No tendría que pasar demasiadas complicaciones México ante esta selección de Sudáfrica. Pero justo previo a que grabáramos el podcast, leí algunas cuentas de colegas nuestros diciendo que se podría dar una goleada histórica. Tampoco lo veo así, ¿eh? O sea, no lo veo como que una goleada, porque no hay que perder de vista algo que sí es muy, muy, muy, muy, muy fácil de reconocer de esta selección mexicana. Sí metiste 5 contra Serbia, 2 fueron autogoles. A este México, si hay algo que le duele y que le cuesta, es el tema de definición, ¿no? Y de pronto en el último tercio también le dolió en muchos partidos generar fútbol en ese último tercio. Entonces, pensar que van a golear a Sudáfrica, honestamente yo no lo veo, sí veo mejor a México, veo que cerraron bien, me gustó el partido contra Serbia, pero va a ser un partido donde estás con esta tensión de no la vayamos a regar, no nos vayamos a equivocar, con otras palabras. Entonces, si de pronto todo el escenario sale bien, metes un gol más o menos rápido y Sudáfrica se comienza, el tema físico seguramente va a pasar y empiezan algunas desconcentraciones y México lo sabe aprovechar, bueno, ese sería el escenario ideal. Pero pues esto es desde la palabra. ¿Cuántos partidos de fútbol no has visto donde te imaginas una cosa y pasa algo completamente distinto, ¿no?
1: Sí, el imaginamos el partido con base en lo que tú nos dices que has visto de los entrenamientos de Sudáfrica. Yo imaginaría un partido, a ver, y conociendo al Vasco, tratando de hacer presión alta desde el comienzo, porque si Sudáfrica quiere salir jugando, ahí puede robar balones más cerca del área rival. Presionar rápido tras pérdida. La presión tras pérdida debe ser muy importante para México para no dar ventaja a ese fútbol que nos cuentas que tratan de entrenar. Agotarlos físicamente desde el comienzo. Porque esto que de lo que hablábamos en el comienzo del segmento de las adaptaciones y del tiempo, eso se va a sentir no en el comienzo del partido. Eso se va a sentir después del minuto.
2: Espérate, 50, llegar al 60. Minuto 60. Sí, claro.
1: Sí, exacto. Ay, después de la primera hora es cuando ya las piernas empiezan. Es decir, el cerebro manda una orden y las piernas no obedecen. Es decir, el cerebro sí quiere hacer las cosas, pero la parte física, la respuesta es otra. Obviamente por razones fisiológicas perfectamente entendibles. No estamos inventando nada. Esto todo es ciencia comprobada, ¿no? Está la presión atmosférica, la altura, la generación de glóbulos rojos en el organismo para poder oxigenar más y respirar mejor y correr más. Todo eso es normal, es un metabolismo normal de cualquier ser humano. Lo que pasa es que los niños van y se juegan 5 partidos seguidos a los 13 años porque todo eso de lo que le estamos hablando les sobra. Todavía no tienen contaminación de ningún tipo en el organismo y todavía no sienten el desgaste físico. Y tiene novia a esa edad también, entonces hacen cumplen todas sus
2: pueden hacer todo al mismo tiempo. Ahora, traen un grupo, un autobús lleno de aficionados, y tienen este como... Justo ayer lo viví porque hubo un partido de leyendas de Sudáfrica. Aquellos, varios de los que estuvieron en el 2010, jugaron en el Estadio Hidalgo. Hijo. El partido terminó 5-2, me parece, y del lado de México, que más bien parecía un seleccionado de Pachuca, porque estaba el Conejo, porque estaba Luis Ángel Landín, estaba Paul Aguilar, estaba Andrés Chitiba, o sea, muchos que estuvieron en Pachuca, ¿no? Y el que mejor se veía era Pablo Barrera, que hace no mucho pues, seguía jugando en Gallos. Entonces, físicamente claro. Es el que todavía le daba. Juan Carlos Cacho apareció ahí, el Maza Rodríguez, Alfonso Blanco, el Tami. O sea, era más o menos ese el grupo, un grupo que Chitiba, tuvieron que armar.
1: Chitiba sigue viviendo en Pachuca, ¿no? Él es parte de la familia sí. Martínez ahora, ¿no?
2: Sí, sí, sí. Él está dentro del famoso análisis de video que hoy se hace. Y además, Ricardo, he tenido la posibilidad de escucharlo en algunas pláticas. Es súper inteligente, tipazo, divertido y además como que con el chavo tiene mucho feeling. Y pues tú sabes que en Pachuca si algo les gusta es trabajar con gente joven, ¿no? Entonces encaja como anillo al dedo. Pero a lo que voy, traen un gran grupo y tienen como esta forma hasta un ritual y empiezan a tocar los tambores y empiezan todos como a repetir del otro lado estos cánticos. Está, o sea, el ambiente... También Sudáfrica lo va a poner, están muy emocionados, están muy contentos de estar de vuelta en un mundial y estar en México. México entonces, tiene, va a haber color del lado mismas... de Sudáfrica.
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3: 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Unánimo Deportes presenta. ¿Sabía usted que según informes antropológicos, hay comunidades aborígenes de Oceanía que no conocen el presidente de su país, pero sí saben quién es Pelé, Maradona y Messi? El Estadio Tamaulipas en México se encuentra ubicado geográficamente en dos municipios diferentes. Medio campo está en Ciudad Madero y el otro medio en Tampico. A los 25 años, Lionel Messi superó a las glorias del fútbol como Johan Cruyff, Marco Van Basten y Michael Platini al obtener mayor cantidad de balones de oro. A la edad de 46 años, Bernard Hopkins se convirtió en el boxeador más viejo en ganar un título. Fue en el 2011 cuando se enfrentó al canadiense Jim Pascal por el cinturón de los semicompletos. Hopkins ganó por decisión unánime esa pelea en Montreal.

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1: Último tema. Hoy estamos variopintos. Ya hablamos de América.
2: Un poquito de todo.
1: De México. Uh-huh. Ahora tenemos que hablar de la política, pero no de la política que usted imagina, sino de la política electoral que regentó en las últimas horas el destino futuro del Madrid. Hubo elecciones, las convocó Florentino, nos habían hablado de una masa social de 100.000 socios. Los números exactos creo que nuestro productor nos los colocaba aquí en el rundown. Los números exactos fueron, ya les digo, es 21.741 para Florentino. Y para Riquelme fueron, ¿cuánto? 10.000, 11.000, ya no veo cuántos fueron los votos. Ah, 11.814. 21, 31, 32, 33.500 personas votaron de una masa societaria para votar de 100.000 expresada por el presidente y ratificada de 74.000 y algo de personas que podían votar. O sea, votó menos de la mitad de los socios que podían votar. Para mí, esto en términos de política se hubiera llamado triunfo de la abstención. Sí, no.
2: Pues sí. Sí,
1: de los que se abstuvieron, es un triunfo de la abstención. Pero bueno, no estamos hablando de la política tradicional, sino de la política Madrid Florentino, Madrid Real Madrid. Ganó Florentino. Ahora, Eli, a cumplir lo que prometió, porque él se inventó esto para tener un año más de presidencia, porque le quedaban 3 años y ahora tiene 4. Es decir, él se ganó, fue un año más de presidencia.
2: Un año más. No, y aparte Eli, también un poco el ego, ¿no? De que yo me voy a poner ahí en la mesa para que... Pero al final, como bien dices, hubo demasiada abstención de los que al final terminan votando. Una noticia que no sorprendió absolutamente a nadie. Esa es una realidad. De hecho, Ricardo, seguramente tú, yo y mucha gente viendo partidos amistosos ya previo a que arranque el Mundial, pues como que pasó un poco de largo, ¿no? El tema de las votaciones de Florentino Pérez. Sí, pero como todo buen político, el que promete mucho y se llena la boca de grandes promesas, pues ahora tendrá, me imagino, ¿no? Porque también es parte de esa campaña un poco sucia, que cumplirlas. Y lo que, pues también lo que se ha venido manejando en las últimas horas, que se espera que se haga oficial, ¿no? El tema Mourinho, y no sé si tú también lo leíste, que podrían buscar a Julián Álvarez. Yo no sé si esto simplemente es amargarle la vida al Barça o esa promesa que dijo Florentino que habían estado en que está buscando un jugador que estuvo en Champions, ¿no? Entonces,
1: no, hay dos. Hay uno que está muy planteado abiertamente, que es el que todo el mundo pensó de entrada, porque él dijo, no es de la Premier, jugador de Champions, jugador de primera línea mundial, no sé si le soltó, le filtró el nombre a alguien, pero empezó a correr como pólvora, que era Olís. Uh-huh. Pero la mañana del lunes, el Bayern Múnich mandó un mensaje contundente con su presidente. No ha llegado ninguna propuesta del Real Madrid a una pregunta hecha, no es un comunicado que se les dio a ellos por escribirlo, fue a una pregunta inducida. No ha llegado ninguna propuesta y además si llegara pierden el tiempo porque el club Bayern Múnich no es un club vendedor. Entonces nosotros, y tiene un contrato a muy largo plazo con nosotros el señor Olís, o sea que se ahorre el enviar la petición Florentino Pérez. Es el mensaje, no sé si es parte ya de la, empiezan ellos desde allá también a negociar a su manera. Puede ser.
2: Pero, no, a ver, salen, y como bien lo dices, esta fue pregunta expresa, no es como el City, ¿no? Que ellos se salieron a decir, a ver, que no ande Riquelme prometiendo a Haaland porque Haaland no se va a ir. O sea, ahí sí se cerró completamente, inclusive hablaron de temas legales. Al final, muy al usar en una campaña política, prometer y prometer. Olís sería una maravillosa noticia, Ricardo, pero a mí me sorprendería del Bayern, ¿no? Porque, por ejemplo, en el tema de las negociaciones, donde ellos habitualmente son los que se adelantan para ganar este tipo de contrataciones, como lo hicieron con el Barça y con Lucho Díaz, en esta ocasión que el Barça a lo mejor les ganó a Gordon, pero también el Bayern lo quería. O sea, de pronto tienen más como este estira y afloja de yo gano a los jugadores a que me saques a un jugador. Por eso sí el tema de Olís. Ahora, si lo puede hacer Florentino Pérez, todos nos vamos a parar a aplaudirlo, ¿no? Pero
1: ahora,
2: una cosa es lo que quieras y otra lo que puedas.
1: Exacto, son los dos nombres que han emergido, creo, más desde la función mediática que desde la realidad noticiosa, ¿no? El de Olís y el de Julián Álvarez. A mí Julián me sorprendió, fue anoche tarde que lo vi. Dije, caray. Pero yo creo que eso es más un tema de influencers y de, yo no sé, de estos nuevos personajes que se están tomando el mundo del fútbol, que se llama, que tiene un nombre en inglés que se llama insiders, que son los que están dentro de los equipos y generan noticias de todos los, no de un equipo, de todos los equipos. El caso, por ejemplo, más conocido es el de Fabrizio Romano. Y Fabrizio en estos días ha salido muy quemado porque ha habido hasta acusaciones.
2: Le han pegado duro, ¿verdad?
1: De que le pagan, de que, es decir, convertir ya es algo muy de nosotros y muy de la ética periodística, ¿no? Yo no me quiero meter con el negocio ni quiero criticar a Fabrizio, él sabrá cómo hace sus negocios. Yo no cobraría por una información. Es decir, me parece que parte de mi ética no está en que yo cobre por decir algo que es una noticia y que yo soy simplemente el vocero entre lo que ocurre, el hecho y la persona que quiere escucharlo, no más. Entonces, en eso, pero ese mundo de hoy, que de pronto ya los equivocados y viejos somos nosotros que no lo entendemos, es muy posible que en el panorama estemos ya empezando a fosilizarnos como profesionales. Pero
2: no,
1: en este
2: Ricardo,
1: mundo de
2: pero
1: hoy,
2: a ver, es muy hasta antes cómo se manejaban los promotores, ¿no? Y hoy ya se hace con los influencers o la gente que a veces cubre. Yo no digo que todo lo que digan sea mentira, ¿eh? Porque ojo que, pero, ¿por qué es verdad? Unos porque
1: no,
2: sí hacen su trabajo bien y son insiders y investigan y tal, pero también, si sueltas 20 nombres, pues alguno va a salir, ¿no? O sea, yo te suelto a este. Todos quieren a Haaland, ahora resulta que todos quieren a Julián, todos quieren a Olís. Hay ciertas manzanas que son codiciadas. Eso, pues, te avientas un volado, lo dices, lo mencionas y sabes que en algunos sí te puede pegar porque son jugadores que cualquier club quisiera tener. De eso, a que ya hagas una investigación. Por eso Fabrizio le han pegado duro, ¿no? Porque para mí se han soltado demasiados nombres que realmente te hacen decir, bueno, si dijiste 10, tal vez uno te va a salir. Pero eso no quiere decir que tengas la información. Hay varios que van y andan inventando a ver cuál les pega. También eso es una... Y más últimamente, ¿no? Que ya con las redes sociales todos enloquecen.
1: Al que inventa simplemente lo hago a un lado porque no le creo. A mí lo que me parece muy drástico y peligroso es el que cobra. Es decir, que ya me volví tan importante que me buscan los agentes y necesitan mover al jugador X. Entonces, óyeme, Mayorga, necesito que 10 tweets sobre este jugador y entonces ya empiezo a tener un menú. 10 tweets valen tanto, 20 tweets valen tanto, una
2: ya
1: información
2: está un
1: en este canal vale...
2: No, bueno.
1: Ahí es donde se desvirtúa la realidad del periodista como periodista. Pero son acusaciones y ya es otro tema. Pero bueno, los frentes de Florentino Pérez, porque prometió cambio de estructuras societarias, ¿no? Es decir, dice que va a generar un referéndum para ver si la masa societaria del Madrid le permite la venta del 5 o del 10%, que ha sido el tema de la campaña en contra, quizá porque la arrogancia de Madrid siempre fue, el club nunca se va a tocar, eso fue el error. En este mundo de las finanzas, en algún momento iban a tocarlo. Y si vende el 5% o el 10%, pregunto, ¿qué pasa? ¿Es algo malo? ¿Es una inyección económica?
2: Para mí no sería malo. Al final tiene que haber y buscar siempre cuando creces un ingreso de otro sector. O sea, eso es todas las grandes empresas me parece que van hacia allá, ¿no? O tendrían que ir hacia allá, pero de pronto pues se quiere tener un control total. Hay que ver qué tanto salen los planes de Florentino, Ricardo, que me parece que hoy el más aterrizado y el más real será el regreso de Mourinho.
1: Este ha sido Al Tiro Libre, un podcast de Unánimo Deportes. 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Doña Elizabeth Patiño y Ricardo Mayorga, les decimos muchas gracias por habernos acompañado. Dios.
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0: 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Unánimo Deportes presenta. ¿Sabía usted que el primer trofeo que tuvo la Copa del Mundo tenía como nombre Jules Rimet? La regla principal era que la selección que lograra ganarla tres veces tenía la oportunidad de llevársela a su país. Esto lo logró Brasil cuando ganó en México 1970. Pero en 1983 se robaron el trofeo y tal parece que lo fundieron porque nunca se encontró por más recompensas que se ofrecieron. ¿Sabía usted que al menos 600 boxeadores han fallecido a causa de golpes durante una pelea? Por eso el boxeo es considerado un deporte muy peligroso. Se dice que Mike Tyson peleó por primera vez luego de que un sujeto desconocido matara a su mascota. Así lo dijo el mismo Mike Tyson. El mexicano Pepino Cuevas es considerado el más joven de los campeones mundiales. Con solo 18 años se le consideró como la mejor izquierda del mundo, gracias a su fama de rompehuesos con su poderosa y potente izquierda. 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
1: ¿Quién para ustedes son los candidatos en esta Copa del Mundo? España, Portugal, Argentina, Francia. ¿Quién es el candidato? Brasil, Alemania. ¿Quién puede ser el candidato? Hoy lo hablamos aquí en El Bar Deportivo, en la app de iHeart. Usted nos puede escuchar, así que le agradecemos que siempre esté con nosotros. ¿Cómo le va, señor Polanco? Bienvenido. Candidatos, arranca la Copa del Mundo. Ya estamos con los partidos empezados. ¿Quién puede ganar este Mundial, diría, no? Yo creo que este es un Mundial, Polanco, que la primera ronda no debería ser complicada para los grandes. Pero, como sabemos, siempre hay uno que termina descarrilando, ¿no? Eso es obvio.
2: De hecho, Diego, la primera ronda... ¿Cuántos partidos tienes? 70 y algo tiene, ¿no? La primera ronda del Mundial. Sí. Diego, rescato de esos alrededor de 10 partidos. El resto, y eso que me pongo piqui, ¿eh? Me pongo piqui porque había destaco el Holanda-Japón.
1: 72 partidos tiene Polanco, creo.
2: Exacto.
1: Si no me equivoco.
2: Destaco el Holanda-Japón y todavía me pongo piqui. Elijo otro partido por ahí, Noruega contra Francia. Una cosa como hice. O sea, Diego, dentro de tantos partidos, la calidad que vas a tener en la primera fase del grupo es así, Diego Cora.
1: Mire,
2: así.
1: Yo le voy a decir alguno. Acá tengo alguno. Mire.
2: Ecuador-Alemania. Mi respeto. Ajá. Mi respeto.
1: Chequia-México. ¿Le parece? Chequia-México puede ser un buen partido.
2: No.
1: ¿Cómo que no? ¿Por qué no? Brasil-Marruecos. Brasil-Marruecos es un buen partido, Polanco.
2: Ese sí está.
1: Claro.
2: Yo tengo 12 partidos, Diego.
1: Mire, yo le tengo aquí, a ver, el Estados Unidos-Paraguay para usted no es bueno.
2: Sí, es bueno, Diego. Para mí es bueno, pero bueno, no está en ese ranking de partidos. No sé si está. Pues tengo 12 partidos, Diego. O sea, no hay mucho. Aquí está. Diego, escucha. Mis partidos fuertes en el Mundial son los 6 primeros, porque después me pongo piqui y rebusco y escarbo y encontré 4 más. Brasil-Marruecos. Uruguay-España. Sí. Uruguay-España.
1: Sí.
2: Francia-Noruega. Portugal-Colombia. Claro. Inglaterra-Croacia. Ecuador-Alemania. ¡Bravo! 6 partidazos dentro de 70 y... ¿Cuánto me dijo?
1: ¿Puedo agregarle algo más? Para mí, Alemania-Costa de Marfil es muy buen partido.
2: Primero, Alemania. Alemania no vende. Alemania descafeinada. Con Nagelsmann es un equipo que a lo mejor llegará a octavos y chao. Si escucha, octavos, ¿eh? Octavos. Si pasa cuartos, Copa del Mundo para ellos. Pero espere, me puse piqui y saqué 4 partidos más. Tengo Holanda-Japón, le dije. Estados Unidos-Paraguay, como usted sugirió. Francia-Senegal. Y puse México-Corea. Puse México-Corea. Okay. Y con esos me doy servido con los partidos más atractivos de la primera fase. El resto.
1: Yo le digo que
2: no
1: se
2: me
1: está
2: busqué, Diego, que no estoy.
1: Se está olvidando de uno sumamente importante.
2: Argentina-Argelia, seguramente. O Austria.
1: Inglaterra,
2: o Jordania, Argentina.
1: Inglaterra-Croacia.
2: Pero digo, pero usted...
1: ¿Lo tiene?
2: Usted,
1: ¿lo tiene ahí? O sea, no lo escuché. ¿Lo tiene ahí?
2: ¿No se bañó usted, Diego Cora? Es mi penúltimo partido. Sí. Es mi penúltimo de los primeros seis. Ahí está. Diego, el resto del Mundial no te ofrece más. No te ofrece más. Y por eso es un descaro que vos tendrás que pagar 3.000, 5.000, 7.000, 20.000, depende de la localidad que hayas buscado, pagar un boleto para ver una Copa del Mundo como esta. ¡Oh! Pero yo estuve en el Mundial 2026. Que nadie se olvide que fue el Mundial más caro de la historia. Y yo estuve ahí. Por eso usted pueda decir eso. Pero el resto, Diego.
1: Pero ahora están bajando los precios. Ahora están bajando. La gente tiene que vender las entradas a menos del valor que las pagó. Lamentablemente. Yo escuché al señor Infantino en la conferencia previa a la del Vasco Aguirre. ¿Está bien? Sí. Y esto va por cuenta de Diego Cuero. El caradura de Infantino dijo
2: sáqueme, que sáqueme, productor, entradas. Sáqueme, por favor, sáqueme.
1: Sáquelo a Polanco.
2: Por favor, no quiero ver nada.
1: Sáquelo a Polanco.
2: ¿Vamos?
1: Sáquelo a Polanco. Sáquelo a Polanco, sáqueme. Por favor.
2: Ahí está, gracias, gracias.
1: El caradura de Infantino dijo en la conferencia de prensa que ellos cobraban las entradas a $60. No seas chanta. Porque $60 se la das a las federaciones. Porque en Estados Unidos no hubo nunca una mísera entrada por $60. Porque le voy a decir que yo gané el sorteo con la tarjeta de crédito un año antes que comience el Mundial. Y cuando entré, no había una mísera entrada por $60. La entrada más barata que había eran $350 precio FIFA. Precio FIFA $350, la más barata, en el gallinero, $350. Otra cosa, después tuve la suerte de dos veces más poder comprar entradas y nunca hubo entradas de $60. Y a toda la gente que yo conozco y hablo y compró entradas, nunca nadie en Estados Unidos consiguió una entrada por menos de $350. Estamos hablando, obviamente, de los partidos medianamente interesantes y de selecciones. O sea, no sé, por ejemplo, a ver.
2: Colombia-Portugal,
1: no,
2: por ejemplo.
1: No, Colombia-Portugal es el partido más caro del Mundial. Pero quiero decir una vez. Por ejemplo, acá. Cabo Verde, Arabia Saudita, obviamente que no va a costar.
2: ¡Estás loco!
1: Nada. ¿Está bien? Pero que usted diga que había entrada de $60, sí, había $60 en Cabo Verde, Arabia Saudita, pues no te lo vendías a nadie. Pero a los demás nos metieron la mano en el bolsillo. Así que no te hagas el tonto y digas cualquier cosa
2: sáqueme,
1: que no son.
2: Sáqueme. Porque yo no quiero mancharme con eso.
1: Polanco, es más, el señor Polanco,
2: yo al señor Infantino, FIFA, a ver, así que bueno. Lo que me parece el señor Infantino, lo que dice Diego, que habló durante esta semana y todas las cosas a la víspera del Mundial, saque el señor Cora, por favor, Jonathan, me toca a mí. Gracias. ¿Puede sacar a Diego, por favor? Gracias. Saque a Diego Cora. Yo
1: no, pero
2: creo...
1: Pero se le está metiendo ahí algo, ¿vio?
2: Ya vi. A ver. Me parece...
1: No, ahí se fue muy abajo. Suba. Ahí está.
2: Me parece, ahí va. Me parece, Diego...
1: Un pitufo.
2: Sí, claro, algo así. Me parece que el señor Infantino encaró los temas como debía hacerlo. Como todo un político, me parece que correspondió de acuerdo al panorama en el cual estaba sentado a la víspera de un mundial, dando un speech perfecto, políticamente muy bien llevado. Es más, yo lo del tema de las entradas lo compro si él se basa en eso que dijo usted sobre esos partidos que a nadie le interesan y que en algún momento es un punto a favor del señor Infantino. ¿Por qué? Porque sí hubo ese tipo de boletos, porque sí hay ese tipo de entradas. Entonces, él no te está vendiendo, por lo tanto, no es un chanta. Uno. Dos. Me parece que cuando le dicen y le preguntan sobre el por qué, espéreme, no he terminado, yo no lo interrumpí. Me parece que después de que dijo el señor Infantino sobre los señalamientos de por qué no dejaron entrar al árbitro, me parece que él dio una respuesta lo más categórica posible para todo. El que quiera entender no vive en este país. La seguridad por sobre todas las cosas, la gente de este gobierno tiene más información de lo que tenemos los terrestres que estamos alrededor y que vamos a la tienda de la esquina y que vamos al café de que está la vuelta a tomarnos una horchata, qué sé yo, con un empanado, una pupusa.

0: gusta que le mientan. No. Yo sé que a usted le gusta que le mientan.
1: No. Sí, no, Diego. Ante las, todas las cosas, vení de frente. Vení de frente y decime las cosas. Sobre todo, me parece lo de Irán. Es más, es más. Lo de Irán lo manejó bien, Diego. Lo de Irán lo manejó muy bien. Con todo y que los han mandado a México. Lo ha manejado bien, Diego. Créeme. Con es todo el escenario complicado que había y que no sabemos si van a estar en el Mundial por todos los últimos acontecimientos.
0: Por Estados Unidos por los dólares. ¿Saben en Europa cómo se meten los tickets en el Torx y cobran eso?
1: Pero Diego, es un mercado distinto. Los precios de Los Ángeles, usted no los puede comparar con de otros países y todo eso. Los precios de Miami, que es la cuarta plaza más cara del Mundial. Diego Cora, no te me hagas el vivo acá, porque también me parece que ahí la gente que agarró boletos, como alguien que yo conozco y comparte pantalla conmigo, claro, va a agarrar tres veces más de lo que agarró cuando pagó el boleto. Por lo tanto, Diego, calladito, hermano, calladito.
0: Yo estoy revendiendo mis boletos porque no me tocó para la Argentina, no porque estoy haciendo negocio, Polanco, pero bueno, no importa.
1: Tengo un colombiano que paga bien, ¿eh?
0: No, ya el ticket colombiano voló, Polanco. Ya el ticket colombiano voló. Ese fue el primero que voló. Ese pero, ahí uno va a estar sentado ahí arriba, correcto, de todo el estadio, ahí atrás y todo. Ahí
1: muy
0: ahí
1: bien. Yo, bueno, muy ahí, bien.
0: El señor ahí fue. Metámonos en la parte deportiva.
1: Hablemos un poco. Vamos a la parte deportiva. Se tenía que decir y se dijo, ¿eh? Se tenía que decir y se dijo. Infantino.
0: Diga lo que usted quiera. Bravo. Diga lo que usted quiera. Para mí es un chanta.
1: Es más, 4 años más. Ah, bueno, ya está.
0: No, sí, obvio, es un vendehumo. Bueno, Francia tiene la plantilla más profunda del torneo. Mbappé como máxima estrella, dice el título que nos pone aquí la producción. Para la gente que no está escuchando, se lo leo. Yo creo que Francia tiene la plantilla más profunda, sí, creo que sí. Tiene un montón de jugadores, recambio, todo. Ahora, solo me queda una duda con el seleccionado francés.
1: ¿Cuál?
0: Valga la redundancia, no tengo duda de que va a pelear hasta el final por el título. No tengo duda que por lo menos semifinales o final va a estar Francia. Pero mi duda más profunda pasa hace un par de días que se viene comentando que el señor Mbappé se pegó una escapadita para ver a la novia en Madrid. Dejó la concentración de la selección francesa.
1: Bueno, tenía que despedirse de la familia seguramente, ¿no?
0: Especial o algo, necesitaba ver a su novia. Y bueno, y vaya a saber, capaz que como la vio tantas veces en la casita de Bad Bunny en Madrid, dijo, más mejor que vuelva por las dudas antes de que le haga mal ir a la casita de Bad Bunny, ¿no? En el show. Pero bueno,
1: viste el cheque que le dio, ¿no? ¿Viste? Pero bueno, muy bien. Muy bien, Bad Bunny, muy bien.
0: Sí, bueno, decidió. Usted sabe que hay miradas y hay miradas, Polanco. Decidió ir a Madrid. Y supuestamente esto no cayó muy bien dentro del seno de sus compañeros, ¿no? Hay algunos compañeros que supuestamente... Eso es lo que más me preocupa de Francia. Digo, a mí no me preocupa, a mí, o sea, por mí no tengo problema, yo no soy francés. Pero digo, hablando periodísticamente de la selección francesa, no sé si la parte del vestuario llega de la mejor forma a esta Copa del Mundo.
1: A ver, ¿podemos ver el 11 de Francia? Porque yo no tengo muy referenciado. O sea, a mí no me interesa mucho la selección de Francia, mire, Diego. Diego está interesado, obsesionado porque son sus oponentes. Mañana el portero es buenísimo, Diego.
0: No,
1: si me pones. Si me pones a elegir un de los tres porteros del mundo, yo te coloco uno de ese. A mañana, el portero. Epa. Luego. Tiene Condé, Saliba, Upamecano de madera. Disculpame, Diego. Upamecano no puede jugar en un equipo que puede ser campeón. Ese tipo es de madera. Si lo viste en el Bayern Múnich junto al tal Ta, que juega en Alemania, déjate joder, Diego.
0: Jonathan
1: dos tipos larguiruchos y todo, pero troncoides. Troncoides a más no poder. Teo Hernández, bueno, no sé si todavía, Rabiot junto a Cherki y Tchouaméni. Y Tchouaméni debería ir un poco más sobre el medio.
0: Para mí no sé si va a jugar Rabiot, ¿eh? Yo no creo que juegue Rabiot en la mitad de la cancha.
1: Tampoco. Y arriba Dembélé, Mbappé y Olís, que son los tres de arriba. A ver, lo que Diego dice de Mbappé es un tipo que divide. Mbappé divide por el hecho de que Dembélé le ha dicho a la víspera del Mundial que tiene que involucrarse un poco más en el trabajo defensivo para también aprender un poco de lo que él asumió.

0: con Luis Enrique, le dijo, hey, rompete un poquito más el trasero, llénate, mojate un poquito más tu trasero
1: ¡Epa! ¿Así? ¡Qué
0: para
1: bárbaro! ¡Qué
0: hacer
1: Dembélé,
0: el
1: eh!
0: trabajo de equipo. No te quedes ahí
1: Bien,
0: arriba
1: mosquito,
0: esperando nada más
1: mosquito.
0: la pelotita. Entonces me parece que eso no lo vamos a ver de Mbappé. Yo no he visto a un técnico que todavía le saque eso. Y es más, hoy lo ha rectificado el señor Deschamps diciendo que teniendo a Mbappé, sos más fuerte en tu equipo. Como nueve, algo sabré
1: Seguro.
0: de colocarlo donde lo pongo. Me parece que, por lo tanto, no le va a cambiar su rol en la cancha, independientemente de que tenga fiestecita. Es más, el permiso que tuvo para ir a España era autorizado por el club, digo, por la federación, así que no hay ninguna bronca. Usted quiere hacer bronca donde no hay. El otro día mencionaban que él no se hablaba con quién era, con N'Golo Kanté, ¿se acuerda? Con N'Golo
1: Claro, que
0: Kanté.
1: no se saludaron. El video que
0: No se
1: apareció, que no se
0: saludaron,
1: saludaron,
0: ¿no?
1: exactamente.
0: Un videito que estaba dando vuelta por ahí, que habla, ¡y qué buenas están las cosas en Francia!, ¿no? Pero, amigo.
1: Pero se acuerda que eso había pasado ya en Rusia, era el problema.
0: Sí,
1: Había sido.
0: claro. Pero me parece que no es nada nuevo. Y queremos ver cosas donde no hay. Francia es hoy por hoy, me parece, un cuadro que tiene suficiente ropa como para vestirse. Está en manos de ellos. Está en manos de ellos. El principal oponente de Francia, Diego Cora, discúlpame, es Francia. Tienen muy buen
1: Sí,
0: equipo.
1: seguramente. Pero
0: Tienen muy
1: por eso
0: buen
1: le digo, es lo que
0: equipo.
1: le dije, es lo que le dije. El vestuario va a ser parte importante en esta Copa del Mundo de ver cómo ese equipo llega y qué asperezas hay, cómo están y bueno, obviamente después hay algunas suertes que tenés que tener en un mundial, ¿no? Como pasa siempre.
0: Sí.
1: Bueno, a ver, hablemos un poquitito de España, de la
0: Argentina.
1: selección
0: No,
1: española. No,
0: no.
1: no.
0: ¿Por qué no?
1: No, con
0: Yo,
1: España, con
0: no,
1: España.
0: España, España.
1: Vamos con
0: Vamos a España
1: España. España es
0: entonces.
1: el otro candidato. España es el otro candidato.
0: Diego Cora quiere así perfil
1: España es
0: bajo,
1: el
0: mientras
1: otro
0: más lejos nos pongan del primer
1: candidato.
0: lugar, mejor.
1: Y ya llegamos como primero al ranking FIFA, ya estamos medio complicados. Pero bueno,
0: Sí, está
1: España,
0: fregado.
1: el candidato número dos para mí, la selección española, también con un
0: Ok.
1: equipo joven y con experiencia, las dos cosas, viene de ganar la Eurocopa, viene de ganar la Eurocopa, viene en ganador. Esto ha pasado, selecciones que han ganado la Eurocopa, por ejemplo, la España del 2010 ganó. Y por eso todos creen esta coincidencia. Ganó Eurocopa
0: Sí.
1: 2008, Mundial 2010, Eurocopa 2012. ¿Está
0: El
1: bien?
0: equipo
1: O
0: es
1: sea,
0: así:
1: se...
0: Unai Simón en la portería, Llorente, el del Atlético, sobre la derecha, Cucurella por el opuesto, y los dos centrales son Cubarsí y el otro,
1: Y
0: si no lo
1: Laporta.
0: alcanzo. Y perdón,
1: Laporta.
0: Laporte,
1: Laporta,
0: perfecto, yo,
1: el
0: Laporte.
1: jugador de Manchester
0: Del
1: City.
0: Athletic de Bilbao, el jugador del Athletic de Bilbao. En el
1: Bueno,
0: medio
1: ahora de
0: campo,
1: Bilbao, ex Manchester City, tiene razón, disculpe.
0: sí, el
1: Rodri,
0: Athletic de Bilbao.
1: Pedri.
0: Rodri, que anda muy bien, Pedri sobre un costado y Fabián,
1: Y
0: el
1: Fabián.
0: chico del Paris Saint-Germain. Y sobre un costado va a ser
1: Ferran Torres,
0: Ferran
1: Baena
0: Torres,
1: y
0: Baena.
1: arriba Oyarzabal.
0: Te vas a perder. Aquí hay un problema. ¿Dónde pones a la gran figura Lamine? Que aquí nos falta Lamine y yo tengo un
1: Porque no va a
0: complaint.
1: jugar el primer partido, por eso no
0: De
1: está Lamine en
0: acuerdo.
1: este
0: Y
1: 11,
0: el
1: ¿no?
0: primero y el
1: Por eso
0: segundo
1: está
0: no va a
1: Lamine.
0: ser titular, pero va a jugar minutos. Va a ir sumando minutos
1: Bueno,
0: para
1: Lamine,
0: estar de
1: entra
0: titular.
1: Lamine,
0: Sí.
1: sale Ferran. Sale
0: Sale
1: Ferran.
0: Ferran,
1: Entra Lamine, sale
0: perfecto.
1: Ferran.
0: Y sobre el otro
1: Y
0: lado,
1: Ferran va a
0: yo
1: ser una
0: diría.
1: variante más de ofensiva, ¿no? Para segundos
0: Sí.
1: tiempos.
0: Correcto, para de pronto Oyarzabal, de pronto sabes que sales y entra Ferran como nueve, como hacía en el Barcelona, sustituyendo a veces a
1: Exactamente.
0: Lewandowski. Sobre izquierda, digo, tengo un problema, porque ahí creo que Olmo ha hecho y llega en un gran momento de forma, ha tenido una muy buena participación en los amistosos que ha tenido con la selección y anda bastante fino. No sé, entre Baena y Olmo tiene un problema el técnico. Si me preguntas un debate sobre qué cambiaría de este equipo, me iría por ahí. ¿Sobre
1: Sí,
0: Olmo o
1: puede ser.
0: Baena?
1: Son
0: Baena
1: jugadores
0: Olmo.
1: parejos. Necesita jugadores de ese estilo para hacer un nexo con el delantero también, ¿no? O sea, necesita jugadores que tengan buen pie, que sean, que puedan cumplir una función de enganche en algún momento, digamos, ¿no? O de meter un
0: Pregunto
1: pase.
0: algo. Sí, pregunto algo. ¿Tenés algún problema con Unai Simón en la portería? Porque tenés a
1: No, no, no,
0: Raya
1: no.
0: del Arsenal, tenés al del Barcelona, Joan García. ¿Tenés algún problema
1: Yo
0: con Unai Simón en el marco?
1: creo que tiene tres arqueros muy parejos.
0: Sí.
1: Tres arqueros muy parejos. A mí me gusta el arquero del Barcelona. Me gusta más que el resto. Me gusta. Pero tiene tres arqueros muy parejos. No tiene un gran equipo. Ahí está Gaby de suplente. Obviamente, cuando entra en la misa está Ferran de suplente. Usted lo decía, Olmo, Baena. No, hay mucho jugador.
0: Tenés Merino en el medio por si de pronto se lesiona alguno de los titulares. Caso, sí, te puede ayudar con el tema de Rodri. Me parece que
1: lo que para mí está flojo. De nueve está flojo.
0: Lo que pasa es que Oyarzábal tiene gol, pero como Oyarzábal no es Julián, no es el muñequito de Portugal, no es Mbappé, o sea, por eso, ¿por qué? Pero Diego, ¿viste los números? Dobla, hermano, escucha, esta te va a doler. Dobla, hermano, a Julián Álvarez, que solo le hizo 8 goles esta temporada y lo quieren tasar en 150 millones de euros. ¡Déjate joder! 8 goles en toda la mísera temporada.
1: No lo quieren tasar. Jodas. El Real Madrid ofreció 150 millones y no se lo aceptaron. Pero yo le hago una pregunta. Si es tan bueno, ¿por qué no cuesta 150 millones de Oyarzabal? ¿Qué le pasa? Como usted dice.
0: Diego, porque es muy bueno, pero no tiene reflectores, no tiene perfume, no es argentino, che. Esa es la diferencia.
1: Escúchame, si hoy te cobran porque juega español un montón de plata. No, polaco.
0: No, ni tanto. Depende. Depende, Diego. Si estás hablando de Barcelona, o de Real Madrid, tal vez te van a pedir las joyas de la corona. Pero si no es así, Diego Cora, precio estándar. No pasa nada.
1: A ver, pero ese equipo anda bien. Hablemos un poquito de la selección argentina, el tercero de los candidatos.
0: Vamos, ¿sabes? Carajo.
1: Para mí, el tercero de los
0: candidatos. Por favor, el señor Cora completo, por favor, señor director.
1: Bueno, selección argentina, ganó el último amistoso con Islandia, volvió Messi, vamos todavía, hizo un gol de penal, apenas entró, le dijeron, vení, patea el penal, pibe, te toca a vos. Fue y lo pateó, 911 goles, jugó bien. A mí igual el resultado de los amistosos, la verdad,
0: sí,
1: no me genera mucho, no me importa.
0: Cuénteme, este es el equipo
1: de Argentina. A ver, Dibu Martínez en la portería, se está recuperando de lo que fue una fisura en la mano. Creo que va a ser titular en el primer partido. Están invertidos en este equipo los laterales. Obviamente, sí, por el lado derecho iría Molina. Romero, Otamendi, Tagliafico. Así sería el fondo. Ese es el fondo ideal. Para el primer partido, si Romero no llega, que se recupera de una lesión, va a ser Otamendi, Lisandro Martínez, Tagliafico. El fondo.
0: Perfecto.
1: Para mí la duda pasa por Molina. Yo no sé si Molina está al 100% o juega Montiel.
0: Perfecto.
1: Es la duda que tiene el equipo. La mitad de la cancha es la misma, nada más que está invertida aquí también en la foto, se nota que la dieron vuelta. Es obviamente Rodrigo de Paul, Macalister, Enzo Fernández. Eso no se toca. Y en la delantera, yo no creo que sea esta delantera. Esta es la delantera ideal de Argentina, pero no creo que sea esta la delantera por el problema que arrastra Julián. Entonces, para mí, aquí va a ser Messi, Lautaro, Barco, que jugó bien estos días, o Almada, Thiago Almada, una variante.
0: Pecho frío, si muchacho,
1: Está bien, pero si necesito un volante más va a ser Nico González, si se recupera. No va a ser Nico González, va a ser Juliano Simeone, la variante. Simeone.
0: Okay.
1: Ahí está, Simeone, me quedo con esa. Simeone, Lautaro y Messi. Ese va a ser el arranque de Argentina.
0: Perfecto.
1: Lautaro y Messi.
0: Pero me parece que en este equipo, Diego, le falta consistencia. Las palabras que dijo el técnico en conferencia de prensa ayer, si yo fuese argentino o hace 2 días, si yo fuera argentino, estuviera preocupado. No quiero alertar a nadie, fue la primera expresión, pero no estamos al 100%. Me parece, Diego,
1: pero
0: que...
1: Pero es la realidad, no están al 100%, es la realidad.
0: Él ve cosas que no vemos, y me parece que te está tirando un mensaje a vos que sos argentino y a los que simpatizan con la selección argentina, de que todavía no saquen el champán de la hielera, porque la cosa no está tan accesible como de pronto se pensaba con esos jugadores. En plenitud de condiciones es un equipazo, estoy de acuerdo. Pero me parece que hoy en día Diego le puso 1, 2, 3 peros a este 11 del cual se supone es el ideal de Argentina. Por lo tanto, como hincha argentino, tendría que preguntarte si realmente estás o no para la fiesta.
1: A ver, Polanco... Argentina no está al 100%, es lógico. Llegaste con 10 jugadores lesionados, lo hablábamos el otro día. 10 jugadores de 16 lesionados, no estás al 100%. Eso es número uno. Yo creo que el equipo está bien, que defiende bien, que ataca bien, que hay jugadores que estuvieron, por ejemplo, como Barco, en estos amistosos, como Lo Celso, que le dieron minutos a ellos y que van a ser importantes y grandes recambios al momento de que se lo necesite. Después, obviamente, tiene que ver con expulsiones, con la pelota, si pega en el palo, entra o no entra. Tiene que ver con un montón de cosas, de factores que te pueden ayudar o perjudicar. Pero el equipo, para mí, no llega al 100% y se va a ir recuperando en la primera ronda, partido tras partido, para estar al 100%.
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0: 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La regla principal era que la selección que lograra ganarla tres veces tenía la oportunidad de llevársela a su país. Esto lo logró Brasil cuando ganó en México 1970. Pero en 1983 se robaron el trofeo y tal parece que lo fundieron porque nunca se encontró por más recompensas que se ofrecieron. ¿Sabía usted que al menos 600 boxeadores han fallecido a causa de golpes durante una pelea? Por eso el boxeo es considerado un deporte muy peligroso. Se dice que Mike Tyson peleó por primera vez luego de que un sujeto desconocido matara a su mascota. Así lo dijo el mismo Mike Tyson. El mexicano Pepino Cuevas es considerado el más joven de los campeones mundiales. Con solo 18 años se le consideró como la mejor izquierda del mundo, gracias a su fama de rompehuesos con su poderosa y potente izquierda.

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10: Bueno, no hay situación fácil, no hay equipo fácil, no hay grupo de la muerte para mí, no hay grupo de la muerte para mí, pero tampoco son partidos papita como algunos creen. ¿Usted cree que, por ejemplo, y no se enoje con esta pregunta que le voy a hacer, pero era un tema que se ha discutido, la incorporación de tantas selecciones, ahora vamos a hablar de Portugal, pero solamente me gusta preguntar al señor Polanco, la incorporación de tantas selecciones, como dijo el señor Polanco, asegura que hay pocos partidos buenos y que hay muchos partidos moleros, como diría el Tuca Ferretti. ¿Está bien?
11: Es una realidad.
10: ¿Usted cree que en este Mundial podremos ver que se rompa el récord de goleada que Hungría le hizo a El Salvador, por ejemplo, en el 82? No se caliente, es un dato estadístico nada más. No se caliente, no me mire con esa cara. Es un dato estadístico que traje a la mesa.
11: Me parece una respuesta mala leche. A la producción le digo que tengo ganas de irme. Tengo ganas de irme. Porque este no me lo esperaba. Me parece una pregunta mala leche. Malintencionada,
10: no, no, no,
11: con
10: así,
11: todo.
10: No,
11: después de hablar de Argentina y todos mis apuntes que no van en dirección. Después de lo que yo dije de el señor Gianni Infantino, gran presidente de la Federación Internacional de Fútbol Asociado y que está haciendo un gran trabajo en el 2026. Por eso le han dado 4 años más y me parece notable. Parece un paso de factura, un paso de cuenta, me parece esto. Diego, no comentaré y no caeré en provocaciones. A lo que sigue, ¿sí?
10: No. Discúlpeme. Caigo en provocaciones. Le pregunto si usted quiere ver goleadas o no. Nada más. Bueno, ¿Para qué está Cristiano Ronaldo y su selección, Polanco? ¿Para qué está Cristiano Ronaldo y su selección? Lo veíamos en los partidos amistosos, se ve un buen funcionamiento. Sí. A veces Cristiano le pifia un poco a alguna pelota que viene de primera cuando tiene que pegar y la tira a la tribuna. Pero bueno, eso le puede pasar a cualquiera. ¿Pero para qué está Portugal?
11: A mí no me enamora Portugal. Particularmente, yo sé que ese medio campo, especialmente los dos de Paris Saint-Germain, Joao Neves, Vitinha, y le agregas a Fernández, de pronto te dan imaginación, talento, y eso que todavía te quedas con el as bajo la manga acá de Bernardo Silva, que te puede aportar en el medio campo mucha más creatividad y toda la cosa. Pero de ahí para adelante, no es un cuadro que me seduzca en cuanto a decir, ¡oh, qué monstruo! El mejor marcador de punta de la izquierda. Nuno Méndez, tampoco.
10: Bueno, tampoco Nuno Méndez lo veo parece, como. ¿No?
11: El de otro planeta. Diego, me parece que es un cuadro que va a pelear, un cuadro que se puede cruzar con Argentina. Ojo con esa, Diego. Se puede cruzar con Argentina en cuartos de final si es que la cosa va bien. Entonces. Yo veo que va a ser un que va a competir, pero que no va a llegar tampoco tan lejos. ¡Ay! Oh, la quiero ver con Colombia, ¿eh? La quiero ver con la Colombia de James Rodríguez. Aunque camine solo, aunque corra un minuto, pero James, usted sabe, hace algo, ¿no?
10: Usted sabe que todos los chamanes que hay que pronostican en esta Copa del Mundo cosas, ¿vio? ¿Quién va a ganar y todo eso?
11: ¡Esos son chanta, Diego Cora!
10: Ya no tenemos al pulpo Paul, que era el mejor, pues se murió, pobrecito. Pero bueno, el matemático, no sé qué, el esto, el otro. Bueno, hay un montón por ahí, la inteligencia artificial y todo. Aseguran que Portugal va a eliminar a Argentina de esta Copa del Mundo. El enfrentamiento Cristiano Messi y que va a eliminar a la selección argentina. Bueno, veremos si pasa. A mí no me gustaría jugar con Portugal, pero bueno, si pasa, veremos.
11: ¿No
10: pasa
11: te gustaría, dijiste?
10: No, ¿por qué? ¿Para qué?
11: Pero pregunto, ¿para qué? Para llegar allá a la cima, tenés que ir esquivando rivales, unos grandes, ellos otros pueden, pequeños, pueden, es normal.
10: Pueden perder antes.
11: Gracias por la aclaración. Entonces, sí, porque el camino, Diego, está marcado. Sí, solo si ustedes y Paraguay y Portugal ganan sus grupos. ¿Ya? Está marcado.
10: Por ejemplo,
11: de esa manera.
10: Todos dicen, me quiero enfrentar con Brasil porque quiero ganar los brazos, ganar un mundial. No, ¿para qué? Si después no se da y no le ganás, ¿qué haces? Es mejor evitarlo. ¿Para qué te vas a enfrentar?
11: Sí, no.
10: No. No, ¿para qué?
11: Aparte, bueno, yo no sé. A ver, no quiero cambiar el guión, pero Brasil a muy poca gente le llama la atención. Brasil está como el quinto o sexto rankeado de los equipos que a la gente dice, ¿y Brasil?
10: Yo creo que es peligroso, sí. ¿Sabe? Yo creo que es peligroso eso. Subestimar tanto a Brasil, a ver, no es el mejor Brasil de la historia, no tiene los jugadores que tenía hace muchísimos años Brasil, eso lo tenemos claro, pero cuidado que Brasil tiene sus jugadores y no es malo. Es más, si nos ponemos a hablar de quién puede ser la figura del Mundial, porque hablamos siempre de Messi y Cristiano, porque ya son las mega figuras y vienen a esta Copa del Mundo a despedirse, es The Last Dance, el último baile de los dos y todo, ¿no?
11: Quiero que escuches esto. Me mandaron un mensaje. Bien. Al profesor de Brasil. Escucha.
2: Todas las selecciones. Para mí tem França, tem España, tem Portugal. Mas eu hoje, con todo respeito, no coloco a Argentina a frente do Brasil.
12: ¿Do Brasil?
2: No coloco.
10: Está bien.
11: ¿Escuchaste?
12: Que les ganaron de la gente en ese ciclo.
11: ¿Escuchaste? Felipe Melo dice que Argentina no anda hoy y no está por encima de Brasil.
10: Bueno, entre Infantino y Felipe Melo, es lo mismo, son tan falsos como un billete de $3, igual.
11: ¡Un ícono! Bueno. Disculpame, un ícono de Palmeiras, de Fenerbahce, del fútbol.
10: ¿Sabes cuántas veces tuve que comer lo que decía, no? ¿Cuántas veces lo tuve que comer Felipe Melo?
11: Agradezco los tipos, Diego Cora, que vienen de frente y te dicen, hermano, no te vistas que no vas. Me parece bueno lo que hace Felipe Melo.
10: Lo único que hacía Felipe Melo en el fútbol era pegar, nada más. Lo único que
11: hermano, El Cuti Romero reparte escapulario, seguramente vos, ¿no? Otamendi reparte Biblia, según vos. ¡Jate, no, joder, Diego!
10: Pero esos son todos malos, esos son pegadores, pero los brasileños no son pegadores. Felipe Melo es el único que sabe pegar. Bueno, hablando de
11: Brasil, ¿Sabe qué tiene también? Bueno, que le va a Boca. Y eso sí lo respeto. Muy bien por don Felipe Melo. Total, apruebo el mensaje de Felipe Melo, ¿eh? Apruebo el mensaje de Felipe Melo, discúlpeme.
10: Usted sabe que con la llegada de Mourinho al Real Madrid, va a ser un mundial especial para algunos jugadores del Madrid que se van a tener que mostrar, porque va a ser un mundial especial, para uno va a ser un mundial especial. Yo digo, por ejemplo, el caso de Vinicius, ¿usted cree que Vinicius puede ser la figura de esta Copa del Mundo? Sí. Yo saco a Messi y a Cristiano, si después la rompen Messi y Cristiano, bienvenido, vamos, los viejitos siguen funcionando, y los demás que esperen, pero digo, del resto, Vinicius, Mbappé de vuelta, no sé, yo qué sé, ¿quién otro puede ser?
11: Hay una Olise. Placa, la producción tiene una placa de figuras, está Lamine Yamal, que es el más joven y que si hablamos de proyección, porque usted dice, los viejitos los dejamos de lado. Aquí en esta foto, Diego, tenés a Harry Kane, tenés a Haaland, a mí Haaland no me vende.
10: Haaland hace muchos goles, igual que Kane, porque no son jugadores dúctiles con la pelota.
11: Totalmente de acuerdo. Pero yo por ahí te pondría a Vinicius, te pondría a Lamine Yamal y a Mbappé como mis tres grandes candidatos para ser el MVP del torneo.
10: Bien.
11: Ojalá. Mbappé, Lamine. Me dirás, Polanco, deja de ver la liga. Bueno, hermano, o sea, yo tengo que remitirme a lo que veo. ¿Veo Harry Kane? No lo veo. Lo veo y lo vi en Champions, toda la cosa, un gran definidor de poca madre, pero no me seduce. Por el hecho de que anote goles, no puede ser el mejor. Puede ser bota de oro, pero no puede ser el mejor. Y el caso de Haaland, Diego... Gracias, los hermanos hondureños lo hicieron famoso y ellos lo pusieron en la plataforma mundial y a partir de ahí lo fichó el Dortmund y toda la cosa. ¿Sabe por qué? No le hizo 9 goles a la selección
10: de Honduras.
11: En su 20, ¿te acordás?
10: Claro, 9 goles. Le dije a José del Valle ese día de ese partido, le dije, decía a Madrid, compré este jugador. Ah, es noruego, me dijo del Valle.
11: Es noruego, exacto. Y mira ahora, andan rogando por él. Sí. Pero pregunto.
10: Yo creo que Lamine Yamal me da la duda de cómo estará físicamente, pero para mí es el gran candidato a quedarse con a ser el mejor del torneo, si está bien físicamente.
11: Pero pregunto, y aquí voy en algo. Si apartaste a los dos viejitos, como le llamaste, al gran Cristiano Ronaldo y al pequeñito, al Díaz de Argentina.
10: Que tenemos nosotros ahí, saque a Modric también, los tres viejitos para afuera.
11: Bueno, saque a Modric también. Sí, Modric está para hacer grupo, nada más. Ya. Pero Diego, me parece que esos dos, si llegan a tener un buen mundial, Diego Cora, sus selecciones, olvídate con el resto. ¿Por qué? Bueno, porque estos tienen, Diego. Sí. Un perfume que los otros nunca venden y no van a vender en su vida.
10: Exactamente. Por eso, pero estos llegan con un perfume personal importante para cada uno. Muy importante para cada uno. O sea, pero, obviamente que todos estos jugadores son netamente competitivos, ultra competitivos si quieren ganar el título. Yo no discuto eso. Pero, por ejemplo, Cristiano Ronaldo viene por su récord. O sea, Cristiano Ronaldo, si hace un gol en esta Copa del Mundo, va a ser el único jugador que anotó en todos los mundiales que disputó. O sea, en 6 mundiales. Que anotó en 6 mundiales, ¿no? Porque jugó 6 mundiales, son solo 3 los que jugaron 6 mundiales, Ochoa, Messi y Cristiano, entonces queda como un hombre récord. Y Messi tiene 2 récords a romper. Uno lo va a romper naturalmente, que es apenas empiece. El primer partido va a ser el jugador con más partidos jugados en una Copa del Mundo. ¿Está bien?
11: Tremendo, tremendo.
10: Y segundo, va a romper el récord de goleador de la Copa del Mundo. Que eso también lo puede hacer Mbappé, que está luchando por ese récord. ¿No? Así que ellos ya tienen sus cuestiones personales. Obviamente van a ir por el bien del equipo. No digo que vienen solamente para eso. Digo que van a ganar Marquesina, Prensa, todo solamente con esos récords que seguramente los van a alcanzar en esta Copa del Mundo.
11: Pero repetimos, si esos dos a sus elecciones caminan derechito en sus grupos y van y van y van, Diego Cora, olvídate, uno de esos dos con 38, 41 años siendo MVP del torneo, agárrense, agárrense que es lo que viene.
10: Ah, no, que los demás se retiren, que los jóvenes se retiren. Bueno, hacemos una nueva pausa aquí en el Bar Deportivo, en la app de iHeart.
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5: Unánimo Deportes presenta. ¿Sabía usted que el puertorriqueño Wilfredo Gómez es el púgil con la racha de nocaut más larga de un campeón mundial? Después de empatar su primera pelea, Wilfredo Gómez noqueó a los siguientes 32 rivales a los que enfrentó. Entre ellos conquistó el título de peso supergallo y noqueó a 13 púgiles en su reinado que duró 4 años. El jugador con más edad en participar en grandes ligas fue Leroy Page, cuando tenía 59 años de edad. Jugó para los Indios de Cleveland. Archie Moore, boxeador estadounidense, no solo fue el rey de los knockouts, fue el campeón mundial de peso semicompleto reinante con más años en todos los tiempos. Hizo 219 peleas, ganando 186. Archie Moore entrenó, entre otros, a Muhammad Ali y George Foreman. Y Leonard Warwick fue el boxeador británico que registró la mayor cantidad de victorias en el peso ligero. Hizo 470 peleas y ganó 340 por knockouts. También tiene la mayor cantidad de derrotas, 127. 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
2: Bueno, usted el otro día me decía que usted veía como Argentina complicada, sí, en la zona, sí, de grupos. O sea, usted siempre me tiró, sí, me tiró buena onda. Me tiró buena, buena onda con respecto a eso. Sí, siempre me tira buena onda con respecto a eso. Pero no importa, no se preocupe. No se preocupe. ¿Usted cree que habrá un campeón inesperado? ¿Usted cree que realmente, como dice el matemático físico, o físico-matemático, como se diga, a él le dan los números para que Holanda deje de ser el eterno Cruz Azul y sea campeón?
3: No, me cuesta creerlo. Me cuesta creerlo porque, a ver, esto es de jugadores, esto es de talento. Tampoco Holanda nos seduce hoy en día como para que todos tengamos los ojos puestos en ellos. Es más, nos fijamos más en lo que Marruecos como selección tiene. Nos fijamos más porque te llama la atención, porque es novedoso, a eso me refiero.
2: Noruega.
3: Noruega te llama la atención también. Por encima de Holanda, Ronald Koeman como técnico, ya sabemos cómo juega Ronald Koeman, que le gusta un fútbol también muy vertical, muy directo y toda la cosa. Pero no lo veo. Aparte, repito, vamos jugadores. No tengo el 11 acá a la mano de Holanda como para decirle, este es el sí, me parece que este es el mejor 5 del mundo. ¿Cómo se llama? Van Dijk, el central, o Van Dijk, o Virgil, central, ¿eh? Como le llaman al de Liverpool.
2: Virgil.
3: Año del carajo, Diego Cora jugando en Liverpool. No me vengan a vender que tuvo una gran temporada y que llega en plenitud de condiciones. No me vendan que Holanda es la Países Bajos es el gran candidato. Claro, bueno, ya Benfie, lo físico Benfie y todo lo
2: que juega en el Corinthians, que juega en el Corinthians de Brasil. es uno de los es el, bueno, uno, es el goleador de la selección holandesa. Viene también a romper otro récord en la Copa del Mundo.
3: Déjate de bromar. Deja. Sí, no, o sea, no. Vamos a eso, Diego. A ver, Diego Cora, el 11, espera, se lo paso a la producción para que lo veamos y después acá discutimos nosotros si es que te gusta o no te gusta, porque después, viste una mentira repetida mil veces, esto se hace una verdad, Diego Cora, y esto claro, obviamente claro. Te puede llegar a seducir, a convencer.
2: ¿Puede haber alguna selección de estas que no... que nadie tiene en cuenta, porque Holanda medianamente también a veces se la tiene en cuenta, se dice que va a pelear. Pero puede haber alguna de estas selecciones que nadie tiene en el radar? O sea, por ejemplo, con todo respeto, ¿podría ser México? ¿Podría ser Estados Unidos? Canadá no creo, porque lamentablemente tiene un montón de lesionados y está perdiendo a sus mejores jugadores. Así que sí, se le va a complicar. Pero digo, ¿puede pasar algo eso? O sea, no sé, el Marruecos no, que fue la otra vez... ¿Me entiende? Que o el Noruega que recién decíamos, que no sé, un zarpazo así de esto que decía, este no lo tenía nadie en las apuestas.
3: Yo creo que no vamos a salir de esa, Diego Cora, ahí está, tengo otra versión de hecho que está, estaba otra versión, aquí está... Está Timber todavía en esta, que Timber no
2: va a estar porque se lesionó.
3: Exacto.
2: Seleccionó y fue baja.
3: Exacto. Este es más o menos el equipo. Hay otra opción, está Dumfries. Aquí está actualizado. Bueno, aquí tienes a Timber todavía, de hecho. Tienes a Timber, que Timber fue dado de baja esta semana. Jan Virgil y el resto de jugadores. La vemos ahora cuando la tenga Jonathan. Para poner en perspectiva, Diego, con los que hemos visto ahora mismo... Muchos de ellos, yo no sigo Serie A, por ejemplo, la puedo ver full pantalla, Jonathan, por favor, para ponerlo en perspectiva a todos, porque muchos de ellos no los conozco.
2: Está Timber también, Está Timber también, porque todavía no
3: está
2: cambió.
3: Timber todavía, exacto.
2: Ajá, todavía está Timber, sí.
3: el chico este que juega en Liverpool, supuestamente
2: Gravenberg. Van de Ven en el fondo, en la mitad de la cancha, Gravendech y Frankie de Jong.
3: No. No, Diego, no. Déjate embromar. ¿Cómo vas a decir que este equipo va a ser campeón del mundo? Sí, me acabamos Reinders, de ver. Quítela, Gapco, señor Jonathan, por favor, por respeto Malen. A todos. No.
2: Malen.
3: No. ¿Qué? O sea, ¿no quieren ver la cara, Diego?
2: Pero usted no me dijo si usted cree que puede haber alguna sorpresa así de ese estilo.
3: Diego, no. Nada. Ellos no. Siempre si yo hablo de una sorpresa... Si hablo de una sorpresa, puede ser Marruecos nada más. ¿Por qué? Porque tiene una escuadra muy competitiva, ¿ya? Tiene jugadores muy buenos de esa selección, a mi gusto, y por la forma como juega. Parece que
2: ¿sabe cuál es una selección que hemos visto muy poco y que llega en un buen nivel? Japón, Polanco.
3: Así dice. Ah, hablan mucho de Japón, ¿eh? Hablan mucho de Japón. Uh-huh. Yo no lo tengo referenciado. No.
2: Japón viene con buenos números en los últimos partidos, bueno, en clasificación y partidos amistosos que ha tenido.
3: Sí.
2: Hay muy buena expectativa por lo que puede hacer Japón en esta Copa del Mundo. Que, hablando de todo un poco, se fue, dijo basta de todo esto y trasladó su concentración. Japón se fue de Monterrey, ¿no?
3: Monterrey, sí, se fue a Nashville.
2: Se fue a Nashville. Se cansaron del camino de tierra para ir a entrenar, del barro, de la cosita, de la cancha que era un desastre. Le dijo gracias, pero acá nosotros no entrenamos más. Y se fue a las instalaciones de Nashville a entrenar.
3: Horrible, horrible. Diego, pero, o sea, dentro de todo, o sea, quisiese abrir mi mente como para entender que en cada mundial siempre hay alguien que de pronto trae una propuesta distinta, algo diferente y todo eso. Pero yo no lo veo. Pero aquí pasa por los jugadores, pasa por los protagonistas. Mira, pero es que esos jugadores, lo que dice Diego, por ejemplo, Holanda es equipo. Puede ser muy buen equipo Japón. Equipo, ¿eh? Sin tener dos, obviamente.
2: Trabajado, exacto. Dos, tres bien tipos, trabajado. Equipo trabajado.
3: Pero debe tener, Diego, dos, tres tipos que sean los que... manejan.
2: Nagatomo, nah, y el de Liverpool, no me acuerdo cómo se llama. ¿Cómo se llama? ¿Endo creo que es?
3: Sí, no sé. No, para mí, a mí Diego no me llama la atención. Así como Portugal seduce a mucha gente, a mí me cuesta encontrar el sabor de decir Portugal el equipo que va. Ok, está bien. Cada quien puede opinar lo que quiera, ¿no? Pero yo no compro esa. Por eso yo creo, Diego, que... Voy a contestar un poco, ya me pasó un poco la calentura. Diego Cora me preguntó en el primer segmento si hoy se romperá la marca de goleadas en esta Copa del Mundo.
2: En este Mundial,
3: yo creo
2: este
3: que
2: mundial
3: sí. Esta Copa del Mundo, sí. Y yo creo que sí. Yo creo que sí, porque el factor clima puede ser importante. Las temperaturas con las cuales se van a jugar muchos partidos. El verano en los Estados Unidos es jodido. Y más allá de que tengamos tiempo de hidratación y todo lo demás, me parece que a algunos no les van a alcanzar las piernas. Y la diferencia en los grupos, como lo hemos visto en algunos componentes, es complicado. Es complicado para equipos como Haití, equipos como Curazao... va a ser difícil, Nueva Zelanda, o sea, me parece que la van a ver muy, muy, muy complicada y por ahí a lo mejor nos roban el récord del 10-1 que nos metió Hungría una vez en la Copa del Mundo de 1982.
2: Sí. Hay algunos que piensan que, por ejemplo, Cristiano Ronaldo va a ser muy favorecido por el grupo que le tocó, no por el partido con Colombia, sino por los otros dos, que es con el Congo uno de ellos, que yo no sé... y con Uzbekistán el otro. Y que entonces obviamente puede sacar ventaja en la zona de grupos para ser el goleador del torneo, ¿no? Para ser el goleador del torneo, a tener rivales como por ejemplo Uzbekistán, que es un rival flojo, dicen algunos, entre comillas, pero bueno. Y se puede dar, y puede ser que sea eso. Lo que sí, con este tipo de partido, me parece a mí que lo que vamos a ver es que el goleador del torneo va a tener más goles que en otros mundiales.
3: Sí, por la... Y la cantidad de partidos. Vas a jugar un partido más, vas a tener más chances y obviamente, tanto
2: entonces
3: que valoramos los números...
2: Se van a romper muchos récords, digamos, ¿no?
3: Todo el tiempo. Tanto que valoramos y se ponderaba que de pronto en un mundial líder de goleo tuviese... con 6 goles o $5, ¿de acuerdo?
2: 6, sí. Uh-huh.
3: Salenko, ¿te acordás del Mundial 94? Algo así, que creo que el primer lugar...
2: Bueno, Klose,
3: fueron 5.
2: Klose y Mbappé también.
3: Sí,
2: en su
3: claro, o sea, no es que metieron 12, 13 goles, ¿eh? Sino, mire, el fenómeno, la cantidad de goles que hizo con la clase de jugador que era, tenía que enfrentar equipos muy complicados para poder marcar. Pero bueno, va a estar muy lindo esto, Diego.
2: Creo que el fenómeno
3: hizo 8, es un documento y se está grabando. Y al final del Mundial vamos a revisar las sandeces que usted dijo, Diego Cora, ¿eh?
2: Bueno, dígame su campeón, Polanco, así lo revisamos al final.
3: No.
2: ¿Qué pasó?
3: Dígame un candidato. No. Otro día.
2: No sea así, Polanco, tampoco, no sea así.
3: Bueno,
2: le agradecemos por siempre escucharnos, por vernos, a la gente que nos ve en video, denle like. Y a los...
4: Unánimo Deportes presenta. ¿Sabía usted que uno de los jugadores con más pelotazos recibidos en la década de los años 60 fue Ron Hunt, de los Mets de Nueva York? Fue golpeado 243 veces. ¿Sabía usted que Pelé, con solo 17 años, se convirtió en el jugador más joven en marcar un gol en un mundial? Fue en Suecia, 1958, en partido contra Gales. Mientras que el camerunés Roger Milla es el jugador más longevo, con 42 años, quien anotó un gol contra Rusia en el Mundial de Estados Unidos 1994. ¿Sabe usted qué es el chess boxing? Se trata de una disciplina que, tal como su nombre lo indica, combina boxeo y ajedrez. Así, ambos jugadores deben alternar ambas prácticas del siguiente modo. Durante los asaltos pares se enfrentan a puños y durante los impares lo hacen frente a un tablero de ajedrez. El chess boxing nació en el año 2005 y al día de hoy es considerado un deporte, aunque usted no lo crea. 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
3: Amigos de La Octava, con el gusto de saludarles. La cuenta regresiva, falta unas horas, de menos de 24 horas para que empiece la Copa del Mundo, para la inauguración, y yo esperaba ver una invasión sudafricana, veo un México un tanto apagado, esperaba verlo más prendido. Viene la selección, y la selección esperamos que sea la octava, la vencida, porque ha tenido siete inauguraciones de la Copa del Mundo. Ha perdido en 5 ocasiones, 3 veces con Brasil. Ha empatado 2, una con Rusia y otra en Sudáfrica. Apenas ha metido 2 goles. Mañana, de local, será la octava. Y está obligado a ganar, a vencer y convencer. Porque Sudáfrica es el rival más débil. Es el rival papita, como dijo Javier Aguirre, porque está obligado a ganar, porque no hay excusas, está con la altura, estará con su gente, y México tendrá que dar el primer paso ante el rival, que todos dicen será eliminado. Las casas de apuesta, los bancos que se dedican a esto, dicen que el que menos posibilidades tiene de avanzar a esta ronda del Grupo de México es Sudáfrica, le dan el 30%, a México le dan el 97%, a Corea el 78. Dentro de este análisis que hicieron de quiénes pudieran o porcentajes de cada equipo de avanzar. Pero mañana comienza la fiesta y ojalá no se hable del tema de palcos, de las demandas, ojalá no se hable de a fulanito, a sutanito, a ese changarrito, lo multaron por pasar el partido. Ojalá sea, como dicen, una gran fiesta. Hoy el cínico de Infantino estuvo en el Aztec. Dijo, ay, hijo, es que no podemos controlar todo. Muy diferente a lo que decía hace muy poco tiempo. De esto y más hablaremos hoy aquí en La Octava. Comenzamos.
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4: Oli, oli. Nachete querido, Nachete del alma, qué gusto saludarte. Qué gusto, qué placer, Nachete. Se viene la Copa del Mundo. Todo listo para que comience la gran fiesta del mundo. La Copa del Mundo, tienes toda la razón, lo de Gianni Infantino, ya lo vamos a desglosar. Ya también habló Javier Aguirre, Miguel Ángel Luis Castillo, todo listo para la Copa del Mundo, papá.
5: ¿Cómo están? Qué gusto saludarles. Confirmo lo que dice Nacho, o sea, el Mundial es en Estados Unidos. Sí, no hay, por ejemplo, estamos comiendo aquí en un centro comercial al sur, no hay ambiente mundialista, ¿no? Hemos recorrido varias calles alrededor. No hay sudafricanos, ¿no? No es. Yo siento el ambiente como cuando México va a jugar un partido de eliminatoria mundialista, nada más. No de mundial, ¿no? Y esa es una realidad, ¿no? O sea, lo que muchos auguraban de que esos pocos partidos que le dieron a México no iba a ser que se desdoblara la euforia mundialista, seguramente mañana va a cambiar en el Ángel, pero hoy, como es común en una sede mundialista que se dé, muy lejos la Ciudad de México, de sentirse como mundial. Por cierto, Enrique, me debes una disculpa. Ayer en Reacción en Cadena decías, la jefa de gobierno va a inaugurar la línea 2. Desde ayer se canceló la línea 2. Hoy, ¿qué crees? volvió a pasar por la línea 2 y siguen trabajando a marchas forzadas. Sigue cerrado Chabacano, que es un punto clave porque atraviesan tres líneas hacia Tlalpan, es clave. La línea 9 que viene del aeropuerto, la línea 8 que lleva a la zona de Iztapalapa y la línea 2 que va del centro de la ciudad. No va a quedar. El puente elevado, que muchas críticas se ha llevado por temas de gente que tiene que ver con ingeniería, que poner encima ese puente, dicen que es un peligro para los convoys, siguen trabajando. Hoy no hubo marchas, o al menos a mí me tocó eso, llegué muy bien, pero pues el metro no va a estar, lo que prometían no va a estar. Veamos mañana, que es la gran prueba, ¿no? La gran prueba para ver cómo llega la gente a la ciudad o al Estadio Ciudad de México.
4: Esto, Nacho, del ambiente, o sea, al final del día, yo ahí difiero un poco con Luis, no sé a qué se refiere con el tema del ambiente mundialista, o sea, porque él le gusta estar en Arts y no hay ambiente, o sea, en Polanco.
5: No, perdón, no estoy en Arts, estoy en Perisur, que es una plaza muy cercana, Perisur, nos ha tocado ver, pero y caminé todo lo que es la zona alrededor del Estadio Azteca,
6: Y reportes en Sudáfrica a inicios de este año hablaban de entre 20, 15 y mínimo 10 mil sudafricanos para el partido inaugural. Esos son los reportes que hay en Sudáfrica. Uno necesita, no solamente necesita googlearlo. Y yo no he encontrado a un solo sudafricano. Bueno, yo pensé que Luis era sudafricano, pero no, ya me di cuenta que no, que ya es de Metepec, así es su colorcito. No, la verdad es que no ves, o sea, tú ves gente extranjera, ves coreanos.
5: Ya tengo la chapa roja, no sé. Mira, ya tengo chapeado esto, Nacho. Qué frío hace en Metepec en las mañanas y en Toluca.
6: Mira, generalmente, ¿qué hacen todas las televisoras o qué hacemos todos nosotros cuando buscamos color el previo al mundial? Ah, pues nos vamos a una plaza en Guadalajara, en donde sea, y buscamos a la gente extranjera. Y tú has visto en Televisa reportes de eso, o de Azteca, no, porque no, yo, a menos de que lleguen todos en manada y lleguen todos en los mismos aviones mañana temprano, pero si no, yo de verdad, eso sí me tiene extrañado, más que preocupado.
4: Pero pues es que al final del día también ya sabía que iba a ser un mundial diferente, pues son tres sedes, son tres países, o sea.
6: Y pero a ver, ¿y eso qué tiene que ver para que no vengan los sudafricanos a apoyar a su selección? ¿O los coreanos a apoyar la suya?
4: También es una ciudad muy grande, o sea, yo no creo que hay que ir al centro y que esto está topado por los maestros, pero pues, ayer yo, por ejemplo, en la Condesa caminé, yo sí vi a varios extranjeros ya tomando el tema del mundial.
6: Porque ahí siempre hay extranjeros en la Condesa, no necesita ser mundial.
4: Disfrutando ya del tema de la Copa del Mundo.
6: ¿Y cuál disfrutaban?
5: Yo estoy de acuerdo con Nacho, tú vas a la Condesa, esa zona, y vive ya mucho extranjero, ¿no? O sea, sí. Pareciera que vienen de vacaciones, pero muchos ya viven ahí.
6: ¿Viven ahí?
5: ¿No? Sí.
4: O sea, yo veo que todavía como que hay un encono de muchos de ustedes hacia el Mundial. O sea, al final del día sabíamos que era un Mundial compartido. Y cuando es un mundial compartido y tienes el 12.5% de un mundial, pues eso es a lo que te toca.
6: ¿Y qué eso qué tiene que ver para que no haya
5: gente? Pero bueno, tu pregunta fue, ¿ya se siente la euforia mundialista? Yo coincido con Nacho, no se siente en la Ciudad de México. No sé si en Kansas, en Guadalajara, en Monterrey. Al menos lo que yo he palpado esos días es que no hay. Yo me lo imaginaba de una manera muy diferente, ¿no? Paso de la Reforma terminaron quitando lo de Panini. No, que era parte que hay mucha gente se acercaba a curiosear, ya no está.
4: Entonces, al final del día yo veo de todas maneras el colgorio real del aficionado general, pues no sé si a poco sus familias no se están poniendo de acuerdo para el partido de mañana, por ejemplo. Algo trascendental y algo básico.
6: A ver,
4: mañana va a ser uno de esos días en donde va a ser audiencia histórica, o sea, va a haber más de 50 millones de mexicanos viendo el juego mañana, por ejemplo. Más de 50 millones de mexicanos van a estar viendo el partido. Dicen que no hay euforia, o sea, a veces no entiendo a los medios, ¿no? O sea, todo es todo es golpeteo, todo es esto es un asco, la ciudad pues

0: ciudad no está.
1: Ayer yo estuve en el Estadio Azteca, los alrededores y los restaurantes y las tonditas ya están. Te digo, ayer estuve.
0: No, pero
1: en
0: dijiste la ciudad no está.
1: Y ya está. Estuve en Polanco y Polanco está a tope.
2: ¿A tope
1: fui
2: de
1: a
2: qué?
1: Carso, fui a Carso.
2: ¿A tope
1: y, qué? Y está increíble.
2: ¿A tope sea, de
1: la,
2: qué?
1: La ciudad está preciosa, la Ciudad de México es una ciudad sexy, una ciudad coqueta, una ciudad vibrante, una ciudad en ebullición. Esa es la realidad de la Ciudad de México.
2: ¿Cuándo me invitas a la Ciudad de México para conocer esa que conoces
1: cuando
2: tú?
1: Cuando gustes. Y es la que conoce a los extranjeros, es la que habla a los extranjeros. Y es por eso que la Ciudad de México está de moda. Y ahora con un mundial, pues mucho más, evidentemente. Claro que mucho más.
2: Mira, yo espero
0: 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Ahora sí.
2: Mira, yo sí espero que mañana sea una fiesta. No sé qué vaya a pasar en los alrededores. A lo mejor, Luis, tú tienes noticias si va a haber plantones, si no. No sé, espero que sí se llene la Azteca. Dice Infantino que nunca antes había tenido tanta euforia por los boletos, que hay más de 6 millones de... ojalá, digo, quiero creerle, pero cuando empiece la cuenta regresiva y vemos los estadios, pues sus discursos se van a confirmar. ¿O vamos a decir es un pinocho?
0: Sobre todo, Nacho, en ese tema hoy lo habló ampliamente. Ya hay 2-3 demandas allá en Nueva York, ¿no? Minimizó ese tema de la especulación y me parece que el gran termómetro por el volumen de juegos va a ser Estados Unidos, ¿no? Que pasó en el Mundial de Clubes, ¿no? Que terminaron prácticamente bajando de precio los boletos ante la poca respuesta, ¿no? Prácticamente. Entonces, ese seguramente va a ser el termómetro real del mundial. Aquí, al ser limitado el número de partidos, pues se presta, ¿no? Ley de oferta y la demanda. Menos número de partidos, hay más expectativa por estar en la Ciudad de México, en Guadalajara y en Monterrey.
2: El tema de que regalen los boletos en un tema del mundial en Estados Unidos se va a poner complicado, porque los que en Estados Unidos te demandan porque te echaste una flatulencia y te demandan de manera millonaria. Entonces, imagínate los que compraron a precios exorbitantes y que otro, tu vecino, lo haya comprado en $30 o $50 porque tenían que llenar el estadio, pues sí, se empiezan a tratar de indemnizarte y allá nos andan con cuentos en ese tipo de cosas. Están pidiendo de eso su limosna a muchos para hacer esas demandas colectivas.
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2: Y con Javier Aguirre, ¿qué tal estuvo Miguel Ángel Luis Castillo? ¿Qué?
3: ¿Podemos escuchar algo de Javier Aguirre? Pues sí, sigue la misma, su discurso es el mismo, ¿no? En el tema de el orgullo, hoy volvieron a insistirle sobre el tema del 11, si Memo Ochoa, ¿no? Ya tiene definido él, según él ya tiene el 11 definido. Le preguntaron sobre si es el mejor técnico en la historia, terminó cediéndole ese honor a Don Nacho Trelles, ¿no? Dijo que fue una recompensa para él, lo que hoy está viviendo, porque al final dirigir a tu país en un mundial para el que se dedica a eso debe ser muy especial, ¿no? O sea, en el caso personal de Javier Aguirre debe ser muy especial y que va a ser el único jugador diagonal entrenador que va a estar en dos de los tres mundiales en México, ¿no?
2: Sí, ¿viste la producción que tenemos ahí, Jimmy? Ahí está Jaime Dan Sandoval desde Guadalajara. ¿Qué pasó, Jaime? ¿Qué pasa, Jimmy?
4: ¿Qué pasa, señores? ¿Ahí me escuchan bien?
2: Sí, perfecto, perfecto.
5: No, que no te vayan a arrollar los coreanos. Yo veo muchos atrás de ti.
4: Oye, ¿sabes qué, Nacho? Hay muchísimos, ¿eh? Cerca de unos 35, 40 periodistas de Corea que hoy asistieron a la conferencia para este partido contra Chequia.
5: No, pero de público, no de medios.
4: Ah, bueno, habrá que palpar un poco más la ciudad, pero sí está la euforia, por lo menos de cobertura, ¿no? De los checos y los mismos coreanos que estuvieron presentes y una sala repleta, la del Estadio Guadalajara, aquí en el primer partido.
5: Pues sí, ni modo que no vayan a cubrirlo, eso sí, lo que yo espero. Hay coreanos, hay de Chequia en el centro, cuando vas a Antara o cuando vas a algún lado, ya me lo pepenaron.
3: Ya le dijeron, ¿de dónde lo eres? Correteó un coreano.
5: Me metí la patada voladora.
2: ¿A dónde?
3: Oye, por ejemplo, aquí en el estadio de la Ciudad de México, alrededor del Azteca, hay spots para que puedas grabar.
5: ¿Cómo?
3: Del lado de Insurgentes, o sea, te pusieron ya afuera en la calle, hay templetes para que tú puedas hacer tus enlaces.
5: Ah, qué bueno.
3: No sé si Jimmy está en un spot ayer, de esos que pusieron. Estadio se ve lejos, por ejemplo, y ESPN sí tiene de fondo el estadio en sus transmisiones, ¿no? Y aquí se ve rejas, ¿no?
5: Eso te iba a preguntar porque pues yo vi ESPN y tienen atrás el fondo de la Azteca. Ayer en Cuadro Titular, aquí en Fox, hicieron una toma de la Azteca lejana, así como la que tiene ESPN. Y llamaron de Chapultepec para quejarse que no podemos meter el Azteca, aunque sea del ejército, si en la noche.
3: Pues hay que estar atentos con eso, entonces, ¿sí?
2: Sí, porque incluso ya lo que yo les preguntaba ayer a los compañeros, dije, pues yo vi que ESPN y todos están agarrando el Estadio Azteca como apuesta de set, ¿no? Eso terminó siendo. Vamos a escuchar a Javier Aguirre y otros rezados también con Jaime Adán Sandoval para meternos de lleno ya a lo que es la previa de este juego de México contra la selección de Sudáfrica. Arranca ya la Copa del Mundo, arranca por octava ocasión, como lo dijo en su editorial Nacho el Fantasma Suárez, con la selección nacional inaugurando un partido en casa. Imagínense lo que representa eso. La expectativa que hay es altísima para el día de mañana, así que vamos a escuchar al Vasco.
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7: Para cualquier eventualidad, hemos intentado a lo largo de este tiempo someterlos a distintas pruebas que han sido procesos selectivos, buenos filtros para saber que no solamente es fútbol, sino hay que mantener un equilibrio emocional ante 100,000 personas, ante 1,000,000,000 de personas que sabes que te están viendo, ante cualquier decisión injusta del señor de negro, ante cualquier eventualidad, ya lo dije, tema climatológico, lo que sea, un accidente del fútbol, estamos preparados. Hemos elegido a jugadores, 26 jugadores, 26 seres humanos, 26 mexicanos, que están preparados para todo lo que venga mañana, ¿no? Y ojalá, insisto, al final de los 90 minutos se refleje en el marcador. Se hace ingrato. No he hablado con ellos del 11 titular. Los 26 están muy ilusionados, saben que en cualquier momento les puede tocar a ellos y no tienen ninguna duda de, yo no la tengo ni ellos tampoco, de que lo harán bien. Tanto en la portería como el delantero centro, como el lateral derecho, como el extremo izquierdo, como el volante de contención. No tengo ninguna duda del que salga, el que le toque salir, lo harán muy bien. Y en la portería estoy muy tranquilo, como lo he dicho hace mucho tiempo.
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2: Javier Aguirre, Luis. Sí, Doncho, te escucho.
5: Mira, son 8, esta será la octava, ojalá la octava será la vencida. Perdió 3 inauguraciones con Brasil, empató otras 2, solamente ha anotado 2 goles. Yo creo que mañana, sí, por México tendrá que ganar y por, yo creo que por una diferencia mínima de 2 goles, pero también las estadísticas cuentan, las grandes sorpresas. ¿Cuáles han sido las grandes sorpresas en las Copas del Mundo en los tiempos recientes, en el mundo?
3: Yo me voy a ir a Italia, ¿no?
5: Italia 90,
3: Italia 90, Nacho, ¿no?
5: Camerún contra Argentina, que era el campeón defensor. Y luego te tienes que ir al 2002, donde era Senegal contra Francia, el campeón defensor.
3: Francia, claro.
5: Y son 2 africanos, Camerún y Senegal. Mañana es otro africano, la inauguración mucho tiempo después.
2: De todas maneras, esa estadística, Nacho, creo que cambia demasiado con el escenario que eres el local, eres el favorito y al final del día...
5: México favorito contra Paraguay, no se le complicó Irak en el 86 y con una mejor camada de jugadores, o sea...
3: Es la presión normal, Nacho, es presión, de estar de local, o
5: sea,
3: ¿no?
5: Eso es lo diferente, y tendrán un público diferente que le costó un montón el boleto. Y que si las cosas no empiezan a pintar bien, no sé cómo vayan a reaccionar. Ojalá la selección reaccione, meta un gol rápido y todo sea una fiesta.
3: Incluso este dato que da Nacho, se lo preguntaban, fue la última pregunta a Javier Aguirre sobre que México nunca ha ganado en una inauguración. E incluso dijo Javier, voy a tomar eso para platicárselos a los muchachos. Dice, porque va a ser un muy buen reto, un escenario diferente. De acuerdo a otras inauguraciones, pero agarró el dato que hoy está dando Nacho de que nunca México ha ganado una inauguración de Copa del Mundo, ¿no? Y el escenario de la presión,
5: dice Nacho, ha metido 2 goles.
3: Imagínate por ahí, a Sudáfrica, minuto 30, el que pagó 50 mil pesos, 40 mil, y minuto 30, la gente se le puede voltear a la selección mañana.
2: Es minuto 30. Ahí yo creo que también hay que ponerle el hielo, ¿no? Necesario. O sea, hay que dimensionar lo que se juega mañana, ¿no? Es una apertura, es la inauguración, hay que yo creo que ponerle todos los contextos, ¿no? Y yo creo que también, como tú dices, el aficionado, pues a lo mejor podrá ser muy villamelón y es un afortunado y un privilegiado, pero pues debe entender que mañana México pues apenas debuta, ¿no? O sea, yo lo decía en otros espacios y aquí lo remarco.
5: O sea, la selección mexicana, Nacho, ni en su debut contra Sudáfrica.
2: Sí, pero es que dice Luis al minuto 30, o sea, yo veo la presión por ahí del 60, 65 de la segunda mitad.
3: Es que fíjate, las últimas ocasiones que México ha jugado en el Estadio Azteca, hay que recordar, en tiempos recientes le ha pesado a esta generación. Les pese el Estadio Azteca, curiosamente. No son equipos dominadores ante su rival, y ahí es cuando empieza la presión de la afición, aún así vayan 30,000 aficionados, ¿no? Ese es todo un tema.
5: Y bueno, también hay la estadística positiva, ¿no? Que no sé en cuántos años, pero México en el Estadio Azteca solamente ha perdido 2 partidos, contra Costa Rica y contra Honduras. O sea, tiene muchísimos años.
2: Tiene una tercera derrota contra Estados Unidos, justo en un partido amistoso, pero sí, es una localía que realmente sí es favorable al tema de la selección nacional. Pero, de nueva cuenta, creo que una vez más estamos dramatizando, estamos poniendo más el escenario negativo que el escenario positivo. De nueva cuenta estamos como que queriéndonos agarrar de lo que puede ser la tragedia a algo que creo que puede ser mucho más óptimo, que
3: ¿qué pasaría?
2: Selección mexicana saque los tres puntos.
3: El escenario negativo se llenará el ángel, seremos todos felices y ya. ¿No?
5: Pues es que la lógica...
3: Ese es el escenario positivo.
5: Fiesta. O sea, la lógica es que sea una fiesta que... Si quieres, hablamos de que tiene que meter 5-0, que va a ser todo. Raúl Jiménez va a meter un gol de chilenita, o sea.
2: Pero tú estás diciendo
5: el escenario, tienes que ganar.
2: Nadie está diciendo lo contrario, Nacho. Pero ya luego queremos exagerar de que al minuto 30 va a empezar la presión de la gente. Pues a ver, calma, hay un trámite de juego. Y ese trámite de juego, incluso del mismo Javier Aguirre, incluye el complemento, incluye la parte que cómo puede definir. Javier ya sabe que si el escenario sigue 0-0, seguro vendrán minutos para Armando González, seguro vendrán minutos para meter su revulsivo. Ese es lo que trabaja.
3: Yo sé que antes de Armando González, antes de Armando está Memote Martínez, por ejemplo.
2: O bueno,
3: de acuerdo a lo que ha trabajado Javier, ¿no?
5: No lo mates, tiene su ilusión de la hormiguita.
2: No, a mí se me hace un futbolista que te revoluciona más que Memote. No, pero como bien lo dice Luis, es Javier. Pero Javier Pérez ya ha trabajado ese trámite de partido hasta para el complemento, para la segunda mitad. Y entonces otra vez nos estamos apegando, Charlie, a que puede venir la desgracia. Y entonces la gente se va a enojar porque pagó 80 mil pesos por un boleto. Y no van a estar contentos con la selección y el trabajo de Javier Aguirre, cuando hoy estamos mucho más cercanos a tener la otra cara de la moneda contra Sudáfrica. Es que no hemos ganado nunca una maldita inauguración, nunca un juego inaugural lo ha ganado México. Sí, pero no creo que vaya hoy al lugar ese contexto. Hoy al lugar no va ese contexto.
8: No, quién sabe, porque cuando se lo dijo Mario Palafox el dato, dijo Javier Aguirre, mira, no lo sabía, se lo voy a decir a los chavos porque no sabía que teníamos ese dato de las inauguraciones. Yo sí creo, como Nacho, que hoy la grada mexicana pagó tanto por ir a este evento que sí va a ponerse más crítica, más exigente. Y si de repente te tardas en que caiga el primer gol a Sudáfrica, sí puede ir creciendo ese tema. Hoy Javier Aguirre decía, no, es que los tenemos de nuestro lado, la afición está de nuestro lado, es algo histórico. Híjole, no creo que sea similar ni al 70 ni al 86, donde sí era el pueblo, ¿no? El que estaba ahí en las gradas, donde sí era más la sociedad, más el aficionado pambolero. Hoy es una fiesta
3: justo
8: que tiene que ver con el selfie, que tiene que ver con la capacidad monetaria que tienes para comprar un boleto. Y hoy yo creo que sí,
3: ¿no? Charlie, sí. Añadiría yo algo, el postureo, ¿no? De irse a tomar una foto. O sea, yo estoy aquí en la inauguración. O sea, hoy sí, como pasó el fenómeno de la lucha libre en su momento, que dejó de ir la gente que le gustaba, que medianamente le sabía y que se convirtió en un tema de postureo. Hoy ese mundial también es así. Y yo también coincido con ustedes. A los 30 minutos, por ahí no ha caído un gol y empieza la presión.
8: Te encargo.
5: Sí, porque pagaste mucho. Se va a decir, oye, vine aquí a ver un espectáculo, vine a 5-0, porque no es el aficionado del aguante, o sea, de la barra que está grite y grite. No, mañana no va a haber tambores, no va a haber los libres y locos, no va a estar la banda del rojo, o sea, mañana. Y saben que tienen un arma para castigar el desazón, que es el... Y saben que lo utilizan como castigo, ni siquiera como insulto, lo hacen como castigo ya.
8: No, imagínate.
2: Qué peculiar, la verdad. O sea,
8: ¿Dónde estás, Enrique?
2: Querer caer, estamos justamente en la zona norte, la gente está cayendo ya, es un aguacero gigantesco. Vengo ya a un torneo de pádel mundialista. Vengo aquí en la invitación. Estamos acá, donde hoy jugaré mi último torneo de pádel antes del mundial. Fui invitado para tratar de llevar un último campeonato a casa.
8: Pero ¿ya te abandonaron o qué? Porque no hay nadie.
2: No, son las 6 de la tarde. Por eso
5: me vine aquí. Va a ganar por default y nos va a presumir que ganó. Ganó por default.
2: Para todos
3: ustedes. Te tengo un reclamo. Cuenta. Hoy dos ex colaboradores pasaron por récord y no nos dejaron entrar. Ahí pasamos.
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3: ¿Están
5: por aquí?
3: No. Sí, te tocamos, pero no nos abriste. Queríamos.
8: Pues estaba contigo, güey, allá en el Azteca.
3: ¿Cómo te voy a abrir? Pero oye, sí, lo no que, nos abrieron.
8: Lo que sí, y lo platicábamos con Jerry hace rato, ¿qué cantidad de medios acreditaron esta vez mexicanos? ¿Qué cantidad? O sea, me tocó.
3: Yo tengo una conclusión, Charlie.
8: Sí.
3: Yo lo que veo es para que no viniera que Televisa siempre es el demonio y no quiso acreditar eso. Te acredito, pero limito el acceso a los partidos. Creo que eso es lo que está pasando.
5: ¿Qué?
8: Pues sí, digo, habrá que ver mañana cómo está, pero me sorprendió la cantidad de medios mexicanos que están acreditados. Medios y no medios, ¿eh? Influencers, bueno, N cantidad de personas que están acreditadas.
2: ¿Cómo juega mañana la selección mexicana, Charlie? Para ti, ¿cómo sale Javier Aguirre?
8: Hoy Javier no quiso adelantar nada, fiel a su estilo, dijo que ya no tiene dudas, dijo que no se lo ha platicado al grupo. Yo creo que ya saben quiénes son titulares y suplentes. No creo que venga la sorpresa finalmente de Memo Ochoa. Dijo que en la portería no tiene mayor problema, va a ser con Tala, con los dos centrales que son los mejores que hay, Montes y Johan. Gallardo, por un lado, que hoy habló al hacer referencia de cómo juega Quiñones, dice Javier que Quiñones juega en la selección igual que juega en Arabia, y ahí habló mucho de que de afuera hacia adentro metió 33 goles. Eso lo dijo, y se lo dijo a un periodista que hizo una pregunta larguísima de estos científicos del fútbol que trató de elaborar.
3: Yo lo estimo mucho a Fede, pero es que nos dedicamos a esto son, recuerda, y yo lo estuvo mucho a Fede, preguntas cortas, respuestas largas. Es esta gente, y lo hizo quedar mal, como también a Pepe del Bosque en su momento en la presentación lo hizo quedar mal, porque una vez, es lo teórico, pero cuando te pones con un entrenador, no se fue muy fácil. ¿Has visto no jugar a Quiñones? Le dijo. Y lo mató. Le explicó cómo juega y hasta, fíjate, qué gran frase de Javier Aguirre. Eso del 5-4-3-2, 3-2-1, 4, es un mito. Así terminó es un mito eso. O sea, puso en su lugar a todos estos que se creen elevados por saber el 4-4-3-2.
5: Pero tampoco puede hablar mucho de eso porque no le entiende mucho Javier Aguirre.
3: Pero es un mito, pero confirma que es un mito.
8: científico de fútbol que
3: diga. Porque te digo una cosa. Pero tú que eres la golpista, tú que.
2: A ver. Alguien que hace
3: pero tú eso, que eres la golpista, tú que eres la golpista, por eso lo defiendes. Pero es cierto, no, y algo no, que explica muy natural.
5: Eso no Javier, se me da, Javier.
3: Y eso te lo explica muy bien, es el parado táctico, y eso lo he entendido a partir de los años, es simplemente cuando arrancas ya en el derrotero del partido, hay muchas variantes. El 4-3-3 no es fijo.
8: Dice Javier.
3: No es fijo, ¿eh?
8: El 4-3-3 le tomas una foto al inicio del partido y después ya se te deshizo. Así que, y le dijo a este personaje, no te hagas bolas, no tiene nada que ver con el parado. Pero bueno,
2: aquí,
8: sí, sí se...
2: ¿A quién lo escuché aquí?
8: Dijo el nombre.
3: Y también Fede es buen amigo que está estudiando, por ejemplo, eso hay que reconocerlo. Es un tipo que está preparado.
8: Fede, hoy, no sé quién es.
3: Fede, es que lo conozco como Fede. Y hoy él trabaja en Argentina, en una escuelita en Argentina. Eso yo lo reconozco. Irle a vender que un mexicano vaya a trabajar a una escuelita en Argentina es plausible. Que ahora yo difiera en el tema de cómo se plantean las preguntas. Porque es pregunta o es opinión o es comentario, ¿no? Entonces, entendamos eso. Eso es lo que difiero. Lo otro le reconozco. O sea, quieres ponerte en la paleta para presumir, sí. Para presumir que yo me puse al tete a tete con Javier, no. El periodismo no es así.
8: Sí, no, claro. Para las pulgas del Vasco le dijo, ¿has visto cómo juega en Arabia? Ah, no, yo creo que no lo has visto, ¿verdad? Pues resulta que juega por izquierda y cuando se fue yo le hablé con Michel y Michel me dijo, lo voy a poner por izquierda porque al centro está Aubameyang, entonces no puede ir por ahí. Y cuando cambiaron de técnico, siguió jugando de afuera hacia adentro y así anotó 33 goles. Y así está jugando en la selección, que se entiende muy bien con Gallardo por esa banda. También lo está haciendo Alexis Vega, que se entiende muy bien con su compañero del Toluca, pero está muy bien Quiñones. Entonces, a todo esto que salió el tema, yo creo que va a estar Gallardo por izquierda, Montes y Johan Vázquez. Por derecha, yo entiendo que... La lógica sería poner a Jorge Sánchez porque es un partido que pues, Sudáfrica no te va a tocar tanto, pero me parece que va a ser Reyes porque también Aguirre no se va a volver loco. Dijo una frase también, somos favoritos, pero eso no es para volverse loco. Aunque seas favorito, no es para volverse loco. No lo va a hacer, va a poner a Reyes ahí. Yo creo que finalmente va a ser Eric Lira como el contención que ganó la sí. carrera, ¿no? O sea, no veo otra explicación más.
3: Se la termina ganando a Edson, ¿no?
8: Yo creo que sí, no, bueno, no hay mayor problema.
5: Por el ritmo. Y yo, ¿sabes por qué creo que va a poner a Reyes? Porque la zona más fuerte de Sudáfrica es la zona izquierda. Su sí. lateral, su volante por islos. Tiene tres zurdos.
8: Que son la Premier League.
5: Dos que son sí. muy rapidísimos, diría Orbañanos.
8: Uy, son rapidísimos.
5: Pero son muy buenos, son de perfil zurdo. ¿Y quién marca mejor? Pues marca mejor Reyes que Jorge. Entonces, Nacho, yo por eso creo que va a jugar Reyes.
3: ¿Para Centroamérica, Raúl Orbañanos va a regresar a narrar Mundial o no?
5: Sí, va a narrar. Fox va a narrarlo, transmite los 104 partidos para Costa Rica. Y en Costa Rica va a transmitir los partidos de la selección. Mañana Raúl, para Costa Rica, narrará a la selección mexicana.
8: Qué bien, es buena noticia.
2: ¿Desde el estadio o en cabina?
5: No, aquí, en el estadio que está aquí a un ladito.
8: El que está puesto. Entonces, Eric Lira.
2: Y Luis Enrique,
3: yo creo
2: que le volvemos a mandar un fuerte abrazo a nuestro querido Luis Enrique, que ayer tristemente perdió a su madre. Un fuerte abrazo a toda su familia. Pero como todo un profesional estará este fin de semana.
8: Oye, tú ya te mormaste, güey, y para mañana en el estadio no vas a poder ni cantar el himno. Ya ves, por tu padre, pedorro.
2: Llevo toda una semana, pero hay un buen premio el día de hoy.
8: No, pues güey, no, quiérete tantito, cabrón. O sea,
2: voy liderando el torneo, o sea, hoy.
8: Ay, hoy, seguro, Enrique sí, Bea, seguro.
2: Hoy estoy a punto de ganarlo y es un buen premio.
8: Bueno.
2: Todo el campeonato ya.
8: Eric Lira.
2: Todo lo que he hecho por cuatro meses.
8: Por un lado, yo creo, o sea, me hubiera encantado que hubiera sido fiel a su idea de recuperar a este zurdo que pues ya sabemos que tiene una súper buena pegada, que estuvo alejado por las lesiones en Rusia, como es Luis Chávez, pero me parece que va a ser Fidalgo y del otro lado va a ser Brian Gutiérrez. Me parece que esos tres van a estar
3: clarísimo.
8: Ahí, ¿no? Y arriba, pues no hay de otra, ¿no? Es Raúl, de un lado el Piojo Alvarado, que es su gran espadachín, es su gran favorito, y del otro lado, pues yo entiendo que Quiñones le ganó finalmente la carrera a Alexis Vega, ¿no?
3: Fíjate que lo explicaba en algún momento Javier, una de esas tantas conferencias que dio en 20 meses, y decía que le convence mucho el Piojo, y seguramente es por eso que termina decantándose por él, por la buena labor defensiva que hace, o sea, el fuelle físico que tiene, que pocos con sus condiciones futbolísticas lo hacen. Pues no, yo soy de tres cuartos para arriba, ¿no? Y el Piojo sí tiene ese desgaste físico, ¿no? Entonces, exacto. Entonces es por eso que termina decantándose por Piojo, por esta labor de, ¿cuál sería la palabra? De desgaste, de esfuerzo que hace en el campo de juego.
8: Pero cuando decían eso de Henry Martín, ay, no, los el desgastador, no, ¿no?
2: Pero es que son pero el cansador,
3: pues, Charlie, cansaba. Me debes una comida, ¿eh?
8: Es lo mismo, Charlie, es lo mismo.
3: ¿Te acuerdas? Me debes una comida porque en aquel Record Plus de hace 2 años yo te afirmé tal Rangel es el titular y me denostabas y apostamos una comida. Entonces, postmundial armamos la comida.
2: No, a ver. Oye, Nacho me debe una comida a mí, ya
8: pero, está armado. ¿Qué aplaude veas? ¿Qué aplaude veas? Y debe toda una carne ahora asada, sí, todo el programa. Sí, es increíble.
5: Sí. Yo sí creo que juega 8 de mañana.
8: Sí, esa es muy buena, Nacho. Yo también, yo no lo doy por sentado, ¿eh? ¿Por qué crees, Nacho?
5: Porque al Vasco le gusta pagar favores. Y hacer homenajes en la cancha, como se lo hizo a Aspe, se lo ha hecho a otros. Y mañana, como es el partido, es en el Azteca, en donde más quieren a Memo. Entonces yo no descartaría que mañana estuviera Memo Ochoa, ¿eh?
8: Sí, híjole. Yo tampoco lo descarto. Yo cuando le preguntaron de la...
3: Fíjate, a mí me dicen mis fuentes que no es la de los deseos ni la de las Cibeles. Yo lo había platicado con ustedes, con Bea sí, con Ponce y con Nacho no. Que ya los interescuadras, ya Paco Memo no participa. Es lo que me dijeron a mí.
5: No, o sea, yo seguramente sí. O sea, la lógica es que no juegue. O sea, la lógica es que juegue el tal Arrangel por el proceso y todo. Pero yo conociendo como conozco al Vasco, y es la Estadio Azteca, y es Memo Ochoa, es el primer partido, es el rival más débil. No sé, yo lo lógico es que juegue Arrangel. Yo tengo, no sé, un presentimiento de que va a jugar Ochoa. No tengo información. Es un pinche presentimiento rato, vulgar.
2: Aquí está, ¿eh? Ahí les doy una exclusiva.
3: ¿Cómo es vulgar?
5: Ahí es un vulgar presentimiento. No he platicado con nadie de la selección, nadie me ha soplado. Oye, güey, si va a jugar. No,
3: es un sueño.
5: Que me late que mañana es contra Ochoa.
3: O sea, en términos sería un sueño húmedo.
2: Edson Álvarez.
8: ¿Qué?
2: El capitán de México mañana va a ser Edson Álvarez.
8: ¿En lugar de Eric Lira?
2: Va a ser el capitán de la selección mexicana mañana. Ahí le da una exclusiva. Capitán de México mañana, Edson Álvarez.
8: Oye, pero cada vez que das una exclusiva Edson pasa todo lo contrario. Entonces...
2: Álvarez. Ahí está. No, al contrario.
3: Entonces, no, Charlie, espérate. Todo, ya demos de una.
2: Todo.
3: Ya demos de una.
8: A mí me encantaría darle. A mí me encantaría darle todo una, lo que pero cada
3: fíjate,
8: vez que dice...
3: Ayer adelantó que el metro se inauguraba y no se inauguró. O sea, si ahí la lleva.
2: Ayer fue
3: la piñata. Es como la piñata. No seas obsesivo. Yo estoy en el grupo de medios y se anunció que quedó cancelado el evento. Estaba en su agenda y lo canceló. Por eso te digo, no sigas. O sea, ya me equivoqué y no pasa nada. No está inaugurado en la línea 2.
2: La Clara Brugada, yo no.
3: No, yo informo. A ver, nada más. Nada más. Yo no. Sí, bueno, está bien. Si campaña es decir que canceló la inauguración de la línea 2 porque no está, está bien, pero no está y es una campaña. Por decir la verdad, si decir la verdad en este programa es una campaña, pues es una campaña.
2: Y para poder llegar mañana al estadio, ¿qué es lo que recomiendan a la gente? Y no voy a salir con justamente...
8: Tren ligero. Mañana. ¿Tren ligero o los 500 pesitos para el pick and ride?
5: ¿Desde a qué horas te iría, Charlie?
8: No, pues yo a Barreras, porque... Pues a qué hora nos vamos a ir, veas.
2: Ya viste que tenemos transporte, podemos llegar al... No voy a decir lugar, pero hay un lugar y podemos llegar ahí y ahí nos lleva.
8: Sí, yo creo que así va a ser. Hoy varios colegas hicieron eso y dijeron que súper bien.
2: Ahora, solo es un punto, pero sí. Ahorita nos ponemos de acuerdo para...
5: ¿Y marchas no hay programadas, Luis? ¿Marchas no hay programadas? No.
3: Pues mira, sí, hay 7 programadas mañana que salen de diversas partes de la ciudad, 8 ya. Aquí lo que le toca tanto al gobierno federal, que me parece que yo no sé si hoy que hice el recorrido por Tlalpan, no hubo marchas, fue muy fluido. ¿Qué tuvo que ver? Seguramente mucha gente se espantó y ya no salió de esa zona de sus casas y muchas empresas llamaron al home office. 2, mañana es día feriado. Pero hay que estar atento con estas marchas que siguen convocadas, Pues las marchas están convocadas sí o sí. Veamos qué pasa, por ejemplo, en el Zócalo, ¿no? Muchas van a arrancar, están citados, por ejemplo, sé que la coordinadora a las 7 de la mañana.
8: No, espérate.
3: 7 de la mañana para hacer el recorrido y piensan llegar dos horas, entre 9 y 10 de la mañana estar ahí.
8: Ah, increíble, increíble.
2: Oye,
3: o sea, yo lo que le sugiero, y falta zapatos cómodos para caminar. Zapatos cómodos para la gente que va a ir para caminar.
2: Sí, eso sí, eso es una realidad.
5: No se vayan en tacones, por favor.
3: O sea, además, no se van a llevar los Salvatore Ferragamo, los Alexander McQueen, ¿no? Unos tenis cómodos para avanzar.
2: Suavecitos. Vamos a una pausa y regresamos con lo de Gianni Infantino muy breve.
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7: Vamos a escuchar a Gianni Infantino, compañeros, de todo lo que dijo. Creo que hay un par de temas que creo que están sabrosos, pero escuchamos a Gianni Infantino. Gianni, please.
8: Come on, Gianni.
7: Please, Gianni. Okay, Gianni.
8: A lo mejor sigue enojado.
7: Gianni. What's up with Gianni, producción? No, Gianni pues Infantino, toma y daca.
8: Que mejor lo platiques. Se me hace.
7: Tú estuviste ahí, ¿no, Charlie? Con Gianni Infantino.
8: Sí, sí.
7: Fíjate, la prensa de la BBC fue la que sí encaró directo a Gianni, ¿no?
8: Sí, y me lo hicieron enojar y incluso Gianni le dice, tú eres de la BBC, ¿verdad? Sí, tú eres de la BBC. O sea, híjole. Empezó la conferencia y dijo, bueno, vamos, ojalá, así lo dijo Gianni, ojalá que podamos hablar de fútbol. Sé que quieren preguntar muchas cosas, les voy a hablar de tres temas importantes, pero ojalá que podamos hablar de fútbol. El tema del visado, el tema del precio de los boletos y el tema de, hubo uno más que no recuerdo cuál fue exactamente, pero el tema dijo, nosotros no somos los reyes del mundo, nosotros no controlamos a los gobiernos ni a sus a las autoridades, así que lo del tema del visado, nosotros logramos que entrara mucha gente gracias a que viene el fútbol. Hay políticas que no se pueden cambiar o que pues no se pudieron cambiar, pero hicimos que otros tantos países, hizo el recuento, que tiene un punto, pudieran entrar a pudieran venir a este mundial. No se metió claro. Temas tan específicos, pero sí fue un poco por ahí. Y luego del tema este de los boletos, dijo que es prácticamente, dijo, es la ley de la oferta y la demanda. Puso la comparación de lo que está sucediendo con las finales de la NBA en Nueva York y el altísimo costo de los boletos. Él dice, bueno, gracias a que tenemos estos costos que los hicimos con un análisis justificados totalmente, podemos decir que todo esto que vamos a ganar lo vamos a poder reinvertir en países en donde no invierte la iniciativa privada, como habló de N cantidad de países, ¿no? Que no tengo la memoria para recordarlos todos, pero dijo, bueno, cuestan tanto porque es el espectáculo que estamos ofreciendo y además ese dinero se reinvierte en el fútbol en países donde la iniciativa privada no tiene inversión. Y nosotros...
9: Oye, Charlie, que ahí estábamos... Tú en primera fila, me llamó mucho la atención. Gianni Infantino debería ser nombrado el se acabó.
7: No, sí, te escuchamos.
8: No, ahí estás. Sí, sigues, padre.
7: Sí, eso solo se le volteó. Le acabó la pila o algo.
10: Pero mira, Infantino habla de visado y cuando a Indonesia no le quiso dar visas a Israel, se los quitó en 12 horas y se los mandó a Argentina. Gianni Vincenzo Infantino es un tipo vividor, un farsante. Fue el mismo que en el 2016 hizo contrato con los Jenkins, los que están acusados del FIFA Gate. Fue el mismo que se reunió en el 2020 con el fiscal suizo, a oscuritas, porque iba de sapo en el caso del FIFA Gate. O sea, Infantino, y extraño a Blatter, imagínate cómo será Infantino.
7: No, no está canijo, pero bien lo que sin duda alguna hizo el periodista, así es, la condicionante, ¿no? Para la forma en la que se rinda Donald Trump, ¿no? O sea, y atención, porque hoy para nuestro país, pues ya vieron también desde la oficina oval de Estados Unidos, ¿no? Quieren ya de plano meterse a nivel tierra para perseguir a los delincuentes diagonal crimen organizado, diagonal narcotraficantes, ¿no? Entonces, avientan ese mensaje el día de hoy a 24 horas de la inauguración, cuando el mensaje ha sido muy claro de Claudia Sheinbaum de no intervencionismo, pero bueno, situaciones que evidentemente la culpa no la tiene Gianni Infantino, pero creo que esto le debería dejar una lección. O sea, a sabiendo de que la FIFA no controla las relaciones internacionales, no controla los países, pues lo más sano tendría que dejar de hacer ese tipo de experimentos por sangrar más y ordeñar más a la vaca, ¿no? Aquí dijeron, órale, vámonos con los tres países. Sí. Pues, ¿de qué
10: viene
7: más
10: Juegos
7: servir,
10: Olímpicos, ¿no? O sea, del 2028.
7: Pero bueno, en fin. Mañana los esperamos con el previo al mediodía y además con el programa, ya lo saben, en este horario, a las 5 de la tarde. El Mundial comienza ya en unas cuantas horas. Hay mucha expectativa en términos deportivos, como siempre lo que mueve un Mundial a nivel global. Y nosotros como sede, pues con muchísimas dudas, con muchos cuestionamientos y, como dicen por ahí, reflejando la verdad mucho del país que somos todos, no solo unos cuantos, todos. Mañana una buena prueba, una prueba interesante una vez más para México a nivel global.
10: ¡Pronóstico!
7: Con el Mundial. México lo gana 3-0. ¿Tú, Charlie?
8: Igual, el mismo.
7: 4-0. Ahí está. Eso sí, eso no significa que hay que tener calma, tranquilidad. Si al minuto 30 México sigue 0-0. Nos vamos. 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

0: Unánimo Deportes presenta. ¿Sabía usted que, según informes antropológicos, hay comunidades aborígenes de Oceanía que no conocen el presidente de su país, pero sí saben quién es Pelé, Maradona y Messi? El Estadio Tamaulipas en México se encuentra ubicado geográficamente en dos municipios diferentes. Medio campo está en Ciudad Madero y el otro medio en Tampico. A los 25 años, Lionel Messi superó a las glorias del fútbol como Johan Cruyff, Marco Van Basten y Michael Platini al obtener mayor cantidad de balones de oro. A la edad de 46 años, Bernard Hopkins se convirtió en el boxeador más viejo en ganar un título. Fue en el 2011 cuando se enfrentó al canadiense Jim Pascal por el cinturón de los semicompletos. Hopkins ganó por decisión unánime esa pelea en Montreal. 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
9: ¿Sabías que el retiro de Bill Russell fue el más polémico de toda la NBA? En 1972, los Celtics decidieron retirar su mítico número 6, pero lo hicieron a puerta cerrada, sin público. La razón, Russell no